Faraón había visto cómo los hebreos se multiplicaban. Eran como los guatemaltecos, hijos. Hijos fuertes, hijos que ponían nervioso a los egipcios. Y entonces Faraón ordenó matar a todos los bebés hebreos. Y cuando la mamá, las madres, cuando la mamá de Moisés vio a Moisés, se dio cuenta de que en ese bebé estaba el destello del llamado de Dios. Y esa mamá valiente puso en riesgo su vida para salvar el futuro de ese bebé. Por hacer corta la historia, finalmente Moisés es puesto en un canasto en el río Nilo. Y allí lo recoge la familia real egipcia, y literalmente aquel israelita es educado en el palacio real. La historia dice que fue educado en todas las artes y conocimientos de los egipcios. Moisés fue educado para formar parte de la realeza. Estaba listo para comandar. Era un hombre fuerte, era un hombre capaz. Estaba listo para el liderazgo. Pero cada vez que Moisés se miraba al espejo, había una contradicción. Llevaba ropa egipcia, pero su sangre era israelita. Y cuando Moisés vio que un capataz egipcio estaba maltratando a uno de sus compatriotas israelitas, el fuego del llamado de Dios que estaba en Moisés ardió con fuerza, se descontroló. Y él agarró una piedra, se abalanzó contra el egipcio y lo asesinó. Descubren a Moisés y Moisés tiene que huir como un proscrito al desierto durante 40 años más. Y aquí quiero hacer un paréntesis y decirte algo: el fin no justifica los medios. Escucha lo que voy a decir. Moisés estaba intentando hacer la voluntad de Dios, pero la estaba intentando hacer con las mañas de su carne. Quería hacerlo a su manera, a su tiempo y con sus recursos. Y cuando tú intentas hacer algo bueno, pero con las mañas de tu carne, terminas teniendo que ocultar cadáveres. Durante 40 años, aquel hombre que había sido educado para la realeza, ahora iba a ser educado por Dios en el desierto, en la escuela del quebranto. Durante 40 años, Dios tomó el corazón de Moisés y lo doblegó, lo sometió, lo quebrantó. Hasta que parecía que su vida había llegado al final. 80 años, era pastorcillo de un rebaño de ovejas de su suegro. Y ahí estaba, y de repente tiene un encuentro con Dios en una zarza ardiente. Y por hacerte corta la historia, la conversación fue más o menos así. Dios le dijo a Moisés: Moisés, ¿recuerdas lo que hace 40 años intentaste hacer con tus fuerzas? Ahora las vas a hacer con las mías. Ve y libera a mi pueblo de la esclavitud de los egipcios. Yo he oído su llanto y voy a liberarlos de la mano opresora de los egipcios. Y Moisés ya no estaba tan animado, no. Era un hombre diferente y empieza a discutir con Dios y le dice: Dios, busca a otro. Dios: no, mira, yo creo que te estás equivocando, yo no soy la persona. Y empieza a discutir con Dios. ¿Y cuántos saben que intentar debatir con Dios es terminar perdiendo? Y llega un momento en el que Moisés dice: vale, está bien, ya has desmontado todos mis argumentos, pero dime una cosa. Dime una cosa. Vale, ¿qué quieres? ¿Cómo voy a enfrentar al imperio más poderoso de todo el mundo, que militarmente está equipado con los carros de guerra más sofisticados del mundo conocido? Dios, ¿qué gran arma me vas a dar para confrontar al imperio egipcio? Y Dios dice: ¡un palo! ¡Un palo! Moisés tuvo que aprender lo que algunos aquí todavía no hemos aprendido: que un palo en las manos de un hombre quebrantado es más poderoso que un ejército en las manos de un hombre soberbio. Con un palo, Moisés
iba a doblegar la soberbia de Egipto con un palo, iba a liberar grandes señales y milagros con un palo, iba a liberar al pueblo de Dios y lo iba a dirigir a la tierra prometida. Y ahí está Moisés. Dios lo ha convencido, va rumbo a la misión. Entonces llama a su esposa Séfora, a su hijo de aproximadamente 12 años de edad, les dice: preparad la maleta, vamos rumbo a Egipto. Caminan rumbo a Egipto y se hace de noche. Y cuando se hace de noche, deciden pasar la noche en una posada, en un hotel de carretera de la época, justo en la frontera, antes de entrar en Egipto. Y entonces llegamos al texto que acabamos de leer. Dios salió al encuentro de Moisés para matarlo. ¿Qué significa esto? ¿Para qué? Dios debate con Moisés para convencerlo de que vaya a la misión. Moisés acepta la misión, prepara la maleta, va con su hijo, con su esposa, rumbo a Egipto. Y cuando está en la frontera, Dios sale a su encuentro para matarlo. ¿Qué sentido tiene? ¿Qué podía ser tan importante para Dios? Que Dios estuviese dispuesto a abortar la misión, que Dios estuviese dispuesto a mantener todavía al pueblo en esclavitud, teniendo que llamar a otro hombre y comenzar de cero para liberar al pueblo. ¿Qué podía ser tan importante? El texto nos lo muestra. Moisés tenía un asunto pendiente. Moisés tenía un asunto sin resolver, un asunto importante que Moisés conocía, un asunto importante que Dios conocía, un asunto que durante años había parecido que pasaba inadvertido para Dios, como si Dios no le diese importancia, como si Dios lo hubiese dejado pasar, pero que justo en ese momento, cuando Moisés está a punto de cruzar la frontera hacia su llamado, cuando está a punto de cruzar la frontera a la siguiente etapa en su vida, justo cuando está a punto de cruzar la frontera hacia el propósito divino, Dios le dice: o resolvemos ese asunto pendiente o abortamos la misión. Di conmigo: asunto pendiente. El asunto pendiente era la circuncisión del hijo de Moisés. Ahora entiéndeme bien, por poneros un poquito en contexto e intentando que no vayan a bloquear el vídeo en YouTube. Circuncisión era un corte en el miembro viril masculino que Dios estableció como una señal de pacto con Abraham. Dios le dijo a Abraham: voy a construir una nación a través de tu descendencia y todo hombre debe ser marcado con una circuncisión, un corte, y esa marca externa será la evidencia de una marca interna en el corazón, que es una marca de propiedad. Y escucha esto: todo hijo de Abraham, de generación en generación, había obedecido ese mandamiento, el mandamiento de circuncidar a sus hijos varones en el octavo día de su nacimiento. Todo israelita, hombre, estaba circuncidado. Y sin embargo, el hijo de Moisés tenía aproximadamente 12 años, según los teólogos, y Moisés no lo había circuncidado. No sabemos por qué, el texto no nos lo dice. No sabemos si era por vergüenza, por desechar sus raíces, por sentirse indigno. No sabemos si fue por apatía, por dejadez, por olvido. Quizá fue, como muchos piensan, es un trocito de carne. ¿Qué importancia tiene? Es un trocito de carne. ¿Qué importancia tiene un trocito de carne? No es importante. Y durante 12 años parecía que ese tema no era importante, que pasaba desapercibido para Dios. Pero justo en ese momento, justo en la frontera,
donde muchos de vosotros estáis, en la frontera de lo siguiente de Dios en tu vida, en la frontera del siguiente nivel de sabiduría, en la frontera del siguiente nivel de influencia, en la frontera del llamado de Dios. Dios le dice a Moisés: ese asunto pendiente, ese trozo de carne es importante para mí, hay que resolverlo. Y algunos aquí me están mirando y dicen: ¡qué exagerado Dios, ¿no? ¡Qué exagerado! ¡Qué dramático! ¡Tanto escándalo por un trocito de carne! ¡Salir a matar a Moisés por un trocito de carne! ¿No está exagerando un poquito Dios? ¿No? ¿No está llevando las cosas al extremo? Ahora piénsalo. Piénsalo. Moisés iba a liderar aproximadamente 1 millón de personas. Las iba a liberar de la esclavitud en Egipto, de 400 años de historia de esclavitud, y los iba a liderar a través del desierto rumbo a la tierra prometida. Y Moisés iba a darles los mandamientos de Dios, iba a decir: así dice el Señor, durante años habéis sido esclavos, pero ahora sois un pueblo libre, sois el pueblo de Dios, y esta es la ley de Dios, esto es lo que Dios espera de vosotros, así dice el Señor. Pero la pregunta es: ¿qué autoridad iba a tener Moisés para decirle a los demás lo que Dios esperaba de ellos, si en una cosa tan pequeña como liderar a su familia, circuncidando a su hijo y respetando el pacto con Abraham, él había sido infiel? Ese trocito de carne iba a saltar en alguna conversación en el pueblo. Alguien iba a hablar de ese trocito de carne, porque ese trocito de carne le iba a robar la credibilidad a Moisés para hacer lo que tenía que hacer. Y así son los asuntos pendientes en nuestra vida. Nos roban la credibilidad. Nos roban la autoridad para hacer lo que Dios nos ha llamado a hacer. Quizá algunos aquí no tienen credibilidad en su oficina. Y no digo que os pase, pero me contaron la historia de una mujercita que se la pasaba en la oficina hablando de cómo sus compañeros pecaban. Una mujer de estas que dice que es cristiana y juzgaba a todos por la música que escuchaban, porque celebraban Halloween o porque vestían de esta manera o hacían estas cosas. Y ella siempre estaba ahí diciendo: Dios dice que eso no hay que hacer, pero nadie le hacía caso. ¿Sabes por qué? Porque todo el mundo en la oficina sabía que ella se estaba liando con un hombre casado en la empresa. Y nuestra vida a veces es una contradicción. Hablamos verdad, pero nuestros asuntos pendientes gritan más fuerte que nuestras palabras. La gente lo ve y dice: espera, espera, espera, espera, tu mensaje no tiene credibilidad. Porque escucha lo que estoy intentando decir. Parecía un trocito de carne en el prepucio de su hijo, pero en realidad significaba algo diferente, significaba desobediencia. Ahora, ¿no te has dado cuenta de que a nosotros nos encanta cambiar el nombre de nuestros asuntos pendientes y ponerles nombres más tolerables para poder convivir con ellos? Decimos: es un trocito de carne. De carne. ¿Cuántas veces, Pastor Cas, he estado en consejerías y viene alguien y me dice: ¡Pastor! Me cuesta levantarme por la mañana y cumplir con mis horarios, y siempre que me encargan una tarea no la concluyo porque tengo problemas con mi disciplina. No lo llames problemas con tu disciplina, llámalo pereza, porque es así como se llama. Otros dicen: ¡Pastor! Mi papá me abandonó y por esa razón voy saltando de cama en cama. Me uno a hombres sexualmente porque tengo carencia de amor. No lo llames carencia de amor, llámalo lujuria, que es así como se llama. Otros dicen: ¡Pastor!
cuando me lleva la contraria mi mujer, se me mete algo aquí dentro y entonces golpeo contra la mesa y rompo la vajilla porque tengo un carácter fuerte. No lo llames carácter fuerte, llámalo ira, porque es así como se llama. Tuve que aprender que hasta que no le pongamos el nombre correcto a nuestros asuntos pendientes, no tendremos poder para solucionarlos. Dios me lo dijo. Me dijo, Itiel,

hablarme de un asunto pendiente, quiero que sepas que si estás arrepentido, estás perdonado. Pero solo te pido una cosa en la conversación, solo una cosa. No le cambies el nombre. Llámalo como realmente se llama. Ponle a tu asunto pendiente el nombre correcto. Ese nombre que te incomoda, ese nombre que se te atraganta en la garganta, ese nombre que te comprime las tripas. Porque yo quiero que sientas lo mismo que siento yo cuando algo está destruyendo tu destino, cuando algo te está bloqueando. Quiero que sientas el dolor que yo siento por no verte avanzar hasta donde yo te quiero ver avanzar. Háblame y ponle el nombre correcto. No me vengas aquí hablando de que simplemente tú tienes un pensamiento diferente sobre otros ministros que son más guapos que tú, que hablan mejor que tú, que predican mejor que tú, que tienen más influencia que tú, porque tú, no sé, eres más humilde. No lo llames humildad, llámalo envidia, porque es lo que tienes. Si no puedes celebrar el éxito de tus hermanos, no digas que tú eres más humilde y que tú no estás para eso. Es que tienes envidia, por eso no puedes celebrar el éxito de otros. Yo quiero trabajar, me dijo el Señor, con las cosas profundas de tu corazón. Y solamente hasta que le pongas el nombre correcto, podremos tratar con eso. Sí, algunos pensarían que era un trocito de carne. Pero no era un trocito de carne en la vida de Moisés. Era desobediencia. Y tú dices, no, a ver, Itiel, no, no, no. ¿Cómo que desobediencia? Si Dios le dice a Moisés que vaya a liberar a su pueblo y Moisés lo hace, está mostrando que tiene buenas intenciones. Sí, Moisés tenía buenas intenciones, pero tenía un área de desobediencia consciente. Y aquí va el principio. Dios no bendice tus intenciones, Dios bendice tu obediencia. Tú tienes buenas intenciones, estás manifestando buenas intenciones, pero ¿qué pasa con ese asunto que Dios ya viene tratando durante varios meses o durante varios años contigo? Porque algunos venís de domingo en domingo esperando una palabra del Señor y decís, es que Dios no me habla, Dios no me habla, Dios no me habla. Dios ya te habló. La pregunta es, ¿qué hiciste con lo último que Dios te habló? Porque Dios tampoco va a andar malgastando palabras. Si Él te pide, resuelve un asunto pendiente y tú eres desobediente, da igual que vengas con buenas intenciones y des ofrenda, incluso sirvas en algún ministerio, hagas sacrificios. Escúchame, tus sacrificios no sustituyen a tu obediencia. Tus ofrendas no sustituyen a tu obediencia. No intentes hacer cosas buenas, pero con un área de desobediencia consciente en tu vida, porque entonces solo será una manera de intentar extorsionar a Dios, y a Dios no se le extorsiona, amigo. No sé si me estoy explicando con suficiente claridad. Espero que este no sea mi último sermón en casa de Dios, pero ¿qué se puede esperar de un español con un cuchillo, verdad? La pregunta que tengo esta mañana, ya estoy llegando al final, la pregunta que tengo esta mañana es, ¿cuál es tu asunto pendiente?

cuál es ese trocito de carne. Porque en el Nuevo Testamento se nos habla de una circuncisión, no física, sino en el corazón. Y cuando Dios dice que tú y yo debemos ser circuncidados en el corazón, hace referencia a esas áreas de carnalidad que deben ser extirpadas en nuestra vida. Y déjame decirte algo de esos trocitos de carne, de esos asuntos pendientes, de esos asuntos sin resolver. Son tu mayor freno para avanzar a lo siguiente de Dios. Porque tú no puedes pasar de la frontera. ¿Dónde estás? En la frontera. Muchos estáis en la frontera de lo nuevo.

0: nuevo de Dios para vosotros en la frontera. Dios está diciendo: tengo más bendición, tengo más influencia, tengo más recursos, tengo más sabiduría, tengo más para ti. Estás en la frontera y quiero que pases al otro lado. Vamos, pasa al otro lado. Pero tu asunto pendiente es lo que te bloquea en la frontera. El desbloqueo no se va a arreglar con unción, el desbloqueo se va a arreglar con obediencia. Aunque Caas, el hombre más ungido de la sala, te pusiese las manos en la cabezota, lo que va a liberar tu destino va a ser un acto de obediencia. Porque tus asuntos pendientes en la etapa presente se convierten en tu mayor bloqueo para avanzar a la siguiente etapa. Dios no te permitirá avanzar a la siguiente etapa hasta que no resuelvas los asuntos pendientes de tu etapa presente. Entonces dime, ¿cuál es tu asunto pendiente? ¿Qué es lo que te está bloqueando? ¿Qué es eso que ya Dios te habló y estás a un paso de desbloquear tu destino, a un paso de obediencia? ¡Ay, Itiel, pero duele! ¡Claro que duele! Cuando el filo de la palabra de Dios llega a tu vida, viene como una espada a tu corazón y divide tu corazón, lo corta, separa la carne del espíritu, pero claro que duele. Pregúntale al hijo de Moisés si dolía circuncidarte a los 12 años de edad. ¿Tú crees que duele?
1: Claro.
0: ¿Hacemos una prueba?
1: No.
0: Claro que duele, porque la obediencia duele. Pero te aseguro que al otro lado del dolor, al otro lado del dolor, está la historia que Dios ha diseñado para ti. Está ese momento épico del cual hablarán tus generaciones y generaciones y generaciones, y se contará la historia de Moisés como se contará la historia del que obedeció. Qué triste es convertirse en un casi casi. En el epitafio de algunas personas va a poner casi casi. Casi emprendió el proyecto de su vida, pero tuvo miedo a fracasar. Casi conquistó a la mujer de su vida, pero no se atrevió a declararle su amor. Casi hizo algo épico en nombre de Dios, pero le importó demasiado la opinión de las personas que le rodeaban. Casi. Y no hay nada más triste que llegar al final de la vida siendo un casi casi. Yo terminé mi carrera de ingeniero informático, pero no es toda la verdad, porque solo era casi un ingeniero. Me faltaba el proyecto de final de carrera. Yo había terminado todas las asignaturas, pero justo en ese momento el llamado de Dios en mi vida estaba aumentando, había viajes que hacer y yo había terminado mi carrera, me faltaba el proyecto. ¿A qué lo llamáis así? ¿Proyecto, tesis? Es lo que finalmente valida tu título. Y yo dije, bueno, darme unos meses, yo estoy aquí en la dinámica del ministerio y ya lo haré después. Y pasó un año y no lo hice. Pasaron 2 años y no hice mi tesis. Pasaron 3 años y no la concluí. Yo era casi un ingeniero informático hasta que mi mujer agarró el cuchillo de la cocina y me dijo: ahora mismo empiezas a estudiar y me traes el título a casa. Pero cariño, yo ya soy predicador, yo ya no voy a ser ingeniero. Y Damaris me dijo: pero eso es tu credibilidad, porque un día vas a estar hablando en auditorios delante de personas mucho más inteligentes que tú, con carreras universitarias, y que tú te plantes ahí como un casi ingeniero que lo dejó sin concluir, te va a robar autoridad. Plántate ahí y di: mira, nunca ejercí de ingeniero, pero yo terminé lo que empecé, yo concluí, yo terminé una etapa y yo traje un título a casa, un título que quizá nunca me va a servir para trabajar. Pero habla de quién soy, habla de que yo termino lo que empiezo. Es autoridad, es credibilidad. ¿Alguien me está entendiendo? Ahora, déjame decirte esto. Si todavía no te ha convencido el hecho de alcanzar tu destino, y tú dices, no, es que no es suficiente motivación hacerlo por mí, hazlo por tus seres queridos. Porque el asunto pendiente de Moisés por la falta de obediencia de Moisés, Moisés colocó a su esposa en una posición de dolor. Porque quien tenía que haber circuncidado a su hijo era el varón. Nunca una mujer circuncidaba a un varón, y menos a un varón de 12 años de edad. Pero cuando Séfora vio a su marido agonizando en la cama y vio que la fuerza divina estaba a punto de matarlo, Séfora tuvo que hacer lo que Moisés debería haber hecho, y la puso en una posición para la cual Dios no la había preparado, porque no era su tarea, era tarea de Moisés hacer eso. Y Séfora, con el cuchillo en la mano, temblando, tuvo que cortarle el prepucio a su hijo. Debió ser algo muy dramático, muy impactante, tanto que la historia de Moisés y Séfora parece como que a partir de ese momento se separan un poquito. Hay una crisis realmente. Séfora no aparece durante bastantes años en la historia de Moisés nuevamente, porque hubo una ruptura emocional. Tu asunto pendiente no solo se trata de ti, se trata de tus seres queridos también. Tú haces mucho daño a tus seres queridos cuando no arreglas ese asunto con el alcohol, con el juego, con el sexo, con la avaricia. No, es mi problema, no es tu problema. Es el problema también de los que están a tu alrededor y te aman y ven cómo estás muriendo. Tu esposa ve cómo estás muriendo, tu esposo ve cómo estás muriendo, tus hijos ven cómo estás muriendo. Y lo que tú tenías que haber hecho, ahora ellos lo están haciendo, pero nunca tendría que haber sido así, porque tú eres el responsable. Tú debías hacerte cargo. Era tu responsabilidad. Si no lo quieres hacer por ti, porque no te amas lo suficiente, por lo menos empieza amando a tus seres queridos y hazlo por ellos. Entiendo que este mensaje de alguna manera es para todos, porque todos tenemos asuntos pendientes, ¿verdad? Yo tengo un asunto pendiente de varios, estoy trabajando con ello, y sé que para cruzar la frontera, ay, yo quiero cruzar la frontera, quiero ir al siguiente episodio. Está a un solo acto de obediencia. Hay que cortar con algo. Hay que cortar. Hay que cortar. Vamos a cortar.
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2: Y por esa razón le puse ese título a la enseñanza, cuando los enemigos creen y los amigos olvidan. Quiero que me acompañe por un momento a visitar algunos instantes que ocurrieron hace 2000 años en un domingo como este. Cosas que sucedieron con gente que estuvo en la intimidad con Jesús, que caminó con Él, que vieron los milagros, los prodigios, seguramente vieron a Lázaro resucitar, pudieron ver el testimonio del mar calmarse, y por otro lado, de personas que estaban algo molestas, pudiera decir, en verdad, deseaban con vehemencia que Jesús muriera, y cómo ellos se aproximaron a este domingo. Así que primeramente quiero hablar de la razón versus la fe. dos fuerzas que se estaban uniendo, estaba como en un choque de trenes, como lo hablamos muchas veces, como decimos muchas veces. Y en este día simplemente quiero leer el relato de dos momentos específicos sucedidos el domingo. Quiero que abra su Biblia, por favor, y me acompañe. ¿Sí? ¿Alguien va a abrir la Biblia? El teléfono, la de papel es linda, ¿verdad? Lucas 24, 11 al 1. El primer día de la semana, es decir, el domingo, muy de mañana, las mujeres fueron al sepulcro llevando las especies aromáticas que habían preparado. Encontraron que había sido removida la piedra que cubría el sepulcro, y al entrar no hallaron el cuerpo de Jesús. Mientras se preguntaban qué habría pasado, se les presentaron dos hombres con ropas resplandecientes. Asustadas se postraron hasta tocar el suelo con su rostro, pero ellos dijeron: esta es una pregunta impresionante que hoy día aún continuamos haciendo a muchas personas. ¿Por qué buscan ustedes entre los muertos al que vive? No está aquí, ha resucitado. Recuerden, ojo con esto, recuerden lo que dijo cuando todavía estaba con ustedes en Galilea: el Hijo del Hombre tiene que ser entregado en manos de los hombres pecadores y ser crucificado, pero al tercer día resucitará. Los ángeles le tienen que recordar a las mujeres lo que Jesús había dicho en diversas oportunidades. Y en esta tarde yo necesito que alguien se despierte a aquellas cosas que han estado dormidas en su vida, se despierte a las promesas que Dios le habló y que usted de alguna manera las dejó a un lado. ¿Por qué razón? Porque vinieron situaciones difíciles, porque vinieron contrariedades, porque en algún momento pasó el tiempo y usted y yo hemos abortado promesas que en este día le pido a Dios sean resucitadas. Tu Dios es fiel, tu Dios es verdadero, tu Dios no miente. Lo único que en este día siento que el Espíritu de Dios nos está diciendo es: habrá alguien que no aborta lo que yo le he dicho, habrá alguien que cree que yo soy poderoso, suficientemente poderoso para cumplir aún las cosas que tú piensas que son imposibles de resucitar. Los hombres les dijeron a las mujeres: recuerden, recuerden, y eso es lo que Dios nos está diciendo en este día. Recuerden, Él les dijo estas palabras, que iba a sufrir, que iba a padecer, pero también les dijo que resucitaría. Y este es el centro de nuestra fe. No está aquí, ha resucitado. Recuerden cuando dijo, cuando todavía estaba con ustedes: el Hijo del Hombre tiene que ser entregado en manos de hombres pecadores y ser crucificado, pero al tercer día resucitará. Verso 8, espero que Dios esté hablando de alguien en este lugar. Entonces ellas recordaron las palabras de Jesús. Y que hoy alguien recuerde lo que Dios le ha prometido, porque sé que Dios nos ha hablado de cosas. Las mujeres eran María Magdalena, Juana, María, madre de Santiago, y las demás que las acompañaban. Pero a los discípulos el relato les pareció una tontería, así que no les creyeron. ¿Alguien está conmigo en este lugar? ¿Qué esperaría uno de aquellos que Jesús había escogido? ¿Cuál esperaría uno que fueran las actitudes o quizás la respuesta que ellos tendrían? Ellos habían visto la muerte ser vencida, la parálisis ser vencida, la lepra ser vencida, el hambre ser vencida, la enfermedad ser vencida. Sin embargo, al parecer, cuando la muerte se encontró con Jesús, ellos llegaron a una conclusión: este es el final. Y yo no sé quién está enfrentando momentos como esos. Yo no sé en qué área de tu vida tú has pensado que este es el final, que no hay nada más para hacer. Pero hoy quiero anunciarle a alguien: Jesús no está muerto. Quiero ser bastante serio en que no soy un predicador que te está vendiendo milagros fáciles. Yo no soy aquel que te dice que simplemente Jesús va a hacer todo lo que a ti se te da la gana. Cuando te hablo de promesas, Cuando te hablo de palabras, te estoy hablando de aquellas que han nacido en la intimidad con Dios, de aquella certeza de lo que Dios te ha dicho en el tiempo de oración. Estas palabras que han salido precisamente de la palabra de Dios y que tú sabes porque sabes porque sabes. No sé si hay alguien que me siga, sabes porque sabes porque sabes. Esto se escribió para mí hoy. No estoy hablando que vas manejando allí por el Palmetto y pasa por allá el carro, el Mercedes Benz último modelo y dice, aleluya, Padre, yo lo recibo también para mí. No estoy hablando tan solo de eso. Aunque Dios inclusive te puede prometer ese tipo de cosas, si no va a dañar tu corazón cuando las tengas. Te estoy hablando de experiencias, te estoy hablando de momentos, te estoy hablando de esas cosas que sabes que han nacido en la boca del Padre. Pero hay algo que es lógico. Iglesia, con el paso del tiempo he entendido que casi que en el momento en el que sale una promesa de la boca del Padre, también sale una mentira de la boca de Satanás. Será tu decisión y será mi decisión en cuál de las dos nos aferramos, en cuál de las dos creemos. Este es el día en el que celebramos la resurrección y pido a Dios que aquello que nació de su boca y que por el paso del tiempo, que por las dificultades, que por los momentos difíciles tú has enterrado, vuelva a la vida. Y esto sucedió con las mujeres. Pero quiero que me acompañe versos más adelante al versículo 13 y 20, al 24, allí Lucas 24 también, y dice lo siguiente: aquel mismo día, dos de ellos, ¿dos de quiénes? De los discípulos, se dirigían a un pueblo llamado Emaús, a unos 11 kilómetros de Jerusalén. Iban conversando sobre todo lo que había acontecido. Sucedió que mientras hablaban y discutían, Jesús mismo se acercó y comenzó a caminar con ellos, pero no lo conocieron, pues sus ojos estaban velados, sus ojos estaban cerrados, como creo que hay ojos que están cerrados que van a ser abiertos en este día. Alguien dígame algo, por favor. Me gusta mucho cuando Jesús se hace loco en ciertas conversaciones. Me gusta mucho cuando Jesús hace preguntas, no para obtener una respuesta, sino para que uno entienda cuál es la respuesta verdadera de las cosas. Se presenta a él y entonces les dice, ¿qué vienen discutiendo por el camino? Preguntó. Se detuvieron alegres, felices y celebrando. ¿Cómo se detuvieron? Ayúdeme, por favor. Si está dormido, dígame algo, por favor. Pero algo. ¿Cómo estaban? Estaban tristes, estaban deprimidos, estaban defraudados. ¿Por qué razón? Vamos a verlo a continuación. Porque de verdad ellos creían que todo había terminado. Dice la Biblia entonces, se detuvieron cabizbajos, es decir, tristes. Uno de ellos, llamado Cleofa, le dijo, ¿eres tú el único peregrino en Jerusalén que no se ha enterado de todo lo que ha pasado recientemente? Mire tan bello Jesús. ¿Qué pasó? Que el fin de semana no estuve aquí. Literalmente, ¿verdad? No, es que me fui a dar un paseo por el infierno. ¿Qué fue lo que pasó? ¿Qué sucedió? Yo no estuve aquí. ¿Eres tú el único que no sabe lo que ha pasado? ¿Lo que ha pasado? Dice la Biblia. ¿Eres el único peregrino que no se ha enterado de lo que ha sucedido en Jerusalén? ¿Todo lo que ha pasado recientemente? ¿Qué es lo que ha pasado? Preguntó. Ellos respondieron. Y quiero que alguien sea sincero en este día. Y quizás usted se puede identificar con estos hombres. Quizás usted es como uno de ellos que creyó, que amó, que adoró, pero que sucedió algo y quizás usted permitió que su esperanza muriera. ¿Qué es lo que ha pasado? Preguntó. Ellos respondieron, lo de Jesús de Nazaret. Mire la primera palabra de la siguiente frase. ¿Qué dice? ¿Qué dice? Ayúdeme más fuerte. ¿Qué dice? Eso está en pasado. Eso está en presente. Eso está en futuro. Era. Yo no sé si hay alguien que se le ha olvidado que no es era, que es. El mismo ayer, hoy y por los siglos de los siglos. Pero aquí vamos mucho más profundo. Era un profeta poderoso en obras y en palabras delante de Dios y de todo el pueblo. Los jefes de los sacerdotes y nuestros gobernantes lo entregaron para ser condenado a muerte y lo crucificamos. Verso 21, aquí se pone peor la situación. ¿Me acompaña? Pero nosotros abrigábamos la esperanza. Yo no sé si usted ve, si usted puede escuchar esa conversación. Usted puede escuchar la tristeza. Usted puede escuchar la decepción. Alguien dígame algo, por favor. ¿La pueden ver allí en la Biblia? Y yo no sé si en medio de nosotros puede existir alguien así. Pero este es un día de celebración. Este es un día en el que verdaderamente siento que Dios hará cosas grandiosas en tu vida. Nosotros albergábamos la esperanza de que era Él quien redimiría a Israel. Es más, hace 3 días que sucedió todo esto. También algunas mujeres de nuestro grupo nos dejaron asombrados. Esta mañana muy temprano fueron al sepulcro, pero no hallaron su cuerpo. Cuando volvieron, nos contaron que se les habían aparecido unos ángeles que les dijeron que Él está vivo. ¿Será que estos eran bipolares? Pero yo quiero esta mañana acá primeramente decir, yo me identifico con ellos. Yo quisiera decirles que en mi caminar con Dios no he tenido momentos de flaqueza en mi fe. Yo quisiera decirles que nunca he experimentado momentos de duda. Yo quisiera decirles que mi fe ha sido férrea, que ha sido tan fuerte como una columna que sostiene todo este edificio. Pero quiero decirte que no. Quiero decirte que he pasado por momentos de lucha, he pasado por momentos de pérdida. Que he pasado por momentos en los que no entiendo por qué, a pesar de hacer todas las cosas de manera correcta, las cosas no van como yo pensaba. No sé si hay alguien que se identifique conmigo. Era el año 1997. Yo sé que para algunos es prehistoria. Bueno, para otros no. Había sido contratado por una compañía multinacional que había llegado a mi país. Una inversión gigantesca de cientos de millones de dólares. Empezamos a abrir tiendas en todo el país. La compañía tenía en total 12 divisiones. Yo estaba a cargo de una de ellas. Y había sido contratado, pero no entendía por qué. Ni había terminado la universidad, tenía quizás unos 22 años en ese momento. Tenía que ser bilingüe 100%, no lo era yo. Tenía que por lo menos tener un máster, tampoco lo tenía. Ya les dije, no había sido graduado. Pero por alguna razón me contratan en esa compañía. Empiezo a viajar por muchos países del mundo en el proceso de entrenamiento. Y me dieron una asignación sencilla. De las 12 divisiones, queremos que cada una de ellas facture aproximadamente lo mismo, un 8.5%. Y en el caso tuyo, como vas a vender los electrónicos, televisores, equipos de sonido, microondas y un montón de cosas, lo único que te pedimos es que pierdas hasta un 3%. Sí, me mandaban perder dinero. ¿Por qué? Porque me dijeron, lo único que queremos es que los productos que tú compres traigan personas a las tiendas, eso se llama traffic builders, los productos que traigan a la gente a la tienda, que las personas perciban que nosotros vendemos las cosas baratas y entonces cuando ellos vengan van a comprar el resto de las otras divisiones y en el promedio vamos a ganar dinero. ¿Estamos claros? Algunos están diciendo, me estoy graduando acá de comercio internacional, pero bueno, mire. Mi división tenía entonces que vender como un 8%, un 8.5%, y perder un 3%. Ese era el presupuesto que tenía, no perder más del 3%. Pasa el primer año, pasa el segundo año. Mi división está haciendo el 25% de las ventas en vez del 8.5% de las ventas. Y en vez de estar perdiendo el 3%, está ganando el 8%. ¿Alguien me sigue? Y es en ese instante en que mi jefe llama a mis 5 compañeros y a mí, nos llama a una sala de juntas y allí nos reúne, se siente y nos dice, quiero comentarles algo, he tomado una decisión, voy a renunciar de la compañía a partir del día de hoy. Me mudo a otra ciudad. Tengo proyectos personales. A ustedes como que les gustan más las historias que la Biblia. Están todos así. No se escucha un alfiler que se caiga aquí. Está acá su servidor sentado sacando cuentas en la cabeza. Ok, si mi jefe se va y mi división tenía que vender el 8 y está vendiendo el 25 y tenía que perder el 3 y está ganando el 8, uno de estos niños no es como... Adivinen a quién van a dejar encargado de esa de todo el departamento. ¿Cierto o no cierto? Entonces él nos dice eso y a continuación nos dice, me dice: Edwin, necesito hablar contigo, por favor, baja a mi oficina. Yo dije: aquí es, voy a ser el director. Entro a la oficina, me siento y me dice: quiero decirte que he tomado una última decisión antes de retirarme. Y yo: ajá, cuéntame, estás despedido. ¿Perdón? La última decisión que tomé es que no quiero que sigas trabajando acá. ¿Por qué? Hace parte de mis requisitos para irme. Yo me levanto de esa oficina con la cara que ustedes tienen. ¿Qué pasó? ¿Qué sucedió? Llamó a mamá. Me acuerdo, papá y a mamá. Les dije: acaba de pasar esto, no sé qué sucedió. No lo veía venir, todo estaba yendo bien. Después de eso llamo a mi hermano, el pastor Holman, y allí él me dijo algo que había leído muchas veces, pero que ese día me cayó un poquito mal, pero con el paso del tiempo entendí que sí. Y entonces él me dice, y cita Romanos 8:28, y me dice: Edwin, acuérdate, a los que aman a Dios, todas las cosas cooperan para bien. Esto es aquellos que son llamados según su propósito. ¿Qué tiene que ver esto contigo en este día? ¿Quieres saber? Fue porque me despidieron de esa compañía que en un momento me mudé a la ciudad de Miami. Dios ya los había visto a todos ustedes ese día. Yo no lo veía. Yo lo que quería era hacer negocios. Vine para acá, continué haciendo negocios, haciendo un montón de cosas, hasta que hubo un instante en el que Dios cambió absolutamente todo. Hoy han pasado yo no sé cuántos años y volteo a mirar atrás y digo: bendito el día que sucedió eso, porque me hubiera perdido de todo esto que Dios tenía preparado para mí. Hoy quiero anunciarle a alguien que aunque tú sientas que estás perdiendo, en Dios no se pierde. Hoy quiero anunciarle a alguien que aunque tú sientas como que Dios, la mano de Dios está dura sobre ti, quiero decirte, es una bendición. Dios está formando cosas que de ninguna otra manera serían formadas. Y alguien puede decir: pero esto es brutal, ¿por qué Dios es así de duro? No, Dios no es duro, el duro eres tú, el duro soy yo. Yo quiero anunciarle a alguien y recordarle a alguien que la Biblia aún continúa diciendo que el poder de Dios se perfecciona cuando eres, no cuando eres fuerte. Porque cuando eres fuerte tienes el brío, tienes muchas veces la independencia para decirle a Dios: no, ¿sabes qué? Aún no, yo sé que me estás llamando, pero no es el tiempo, más adelante lo voy a hacer, hasta que Dios te toca el botón que es. Y tienes que caer rendido delante de Él para decirle: Señor, a tu manera y no a la misma, y no a la mía. No tenía fe. Pensaba que era un fracasado, aún no había sanado, me sentía literalmente que no valía para absolutamente nada. En medio de esa circunstancia, este hombre que les está hablando no veía a Dios. Y por eso ese primer punto tiene que ver con la fe y la razón. Hay algunos de ustedes que están experimentando situaciones que usted dice: Señor, pero es que no entiendo. Y Dios no te manda a entender. Dios te manda a cooperar, si lo pudiera decir. Afloja, afloja y va a ser más sencillo. Pero nos volvemos tercos. perdemos la esperanza. Es interesante ver cómo las personas más cercanas a Jesús ante la crisis olvidaron por completo lo que Él les había prometido. Mire, Mateo 12, 39 al 40, Jesús les dice: voy a vivir lo que Jonás vivió, pero al tercer día voy a resucitar. Mateo 16, 21, Jesús dice: me van a llevar a Jerusalén, voy a sufrir en manos de los líderes religiosos, de los sacerdotes. También era necesario que me mataran, pero al tercer día voy a... Ayúdenme, por favor. Mateo 17, 22, 23. Estando reunidos en Galilea, Jesús les dijo: el Hijo del Hombre va a ser entregado en manos de los hombres. Lo matarán, pero al tercer día... Y eso, dice allí, y los discípulos se entristecieron mucho. Usted ve que cuando usted está muy metido en sí mismo, usted ve que cuando las cosas no van bien, usted ve que cuando hay algún tipo de obstáculo, cuando hay algún tipo de cosa que no permite que usted avanza, usted se da cuenta que no escucha todo. Porque, ¿qué parte de ese versículo escucharon los discípulos? Ayúdeme, ¿qué parte de ese versículo escucharon? Me van a matar. ¿Escucharon la parte de la resurrección? ¿Por qué? Porque se entristecieron. Y hay alguien que tiene que salir de esa tumba de tristeza en este día. Hay alguien que tiene que salir de la depresión en este día. Hay alguien que tiene que dejar la ansiedad en algún lugar. La sangre de Cristo Jesús tiene poder, tiene evidencia. La tumba está vacía. Hay alguien que tiene que tomar decisiones y salir. Hay alguien al que Dios llama en este día, como Jesús llamó a Lázaro. ¡Lázaro, sal fuera! El nombre de alguien está en la boca de Dios en este día y te está llamando a la vida, llamando a tu propósito. Has abortado cosas, las has abandonado porque piensas que hay dinero en este lugar más fácil que en este. Pero es que el problema que no es el dinero, sino lo que Dios desea para ti. Miren, si fuera por dinero no estaría predicando el Evangelio. Quizás ustedes no conocen mi trasfondo. Pudiese ser el presidente de cualquier compañía multinacional, ganar millones de dólares, tener mucho de dinero, pero ¿qué hago con el propósito de Dios que puso dentro de mí? Y hay algunos que han intercambiado el propósito por un par de millones de dólares, o quizás por 100 mil o por 50 mil dólares. Y te estás perdiendo del honor y el privilegio de servir en el reino de los cielos. Mateo 16, 21, Mateo 12, 39, Mateo 17, 22, Mateo 20, 18 y 19. Solamente tomé 5 o 6 momentos en el Evangelio de Mateo donde Jesús decía: me van a matar, pero voy a resucitar. Me van a matar, pero voy a resucitar. Voy a sufrir, pero voy a resucitar. Abre nuestros oídos hoy, Dios. Jesús les había dicho en diversas oportunidades, detalladamente, que moriría, pero que resucitaría. Escúcheme, el domingo por la mañana, los discípulos no estaban esperando frente a la tumba en una cuenta regresiva, diciendo: Él dijo que al tercer día iba a resucitar. Ya va a cumplirse, ya casi. ¿En dónde estaban? Encerrados. Escondidos bajo llave. Y hay alguien que tiene que salir en este día. Hay alguien que tiene que salir del temor. Hay alguien que tiene que salir de la dificultad, de la depresión, y entender que nuestro Dios es poderoso. Yo no sé qué te ha atrapado. Yo no sé qué mentiras tú has creído. Pero hoy necesitamos tomar decisiones. ¿Sabes? Yo he entendido que a veces nosotros tratamos de ajustar las promesas de Dios a nuestra lógica. Yo no sé si hay alguien que se identifique conmigo. Parece que no. Celebro su fe. Discúlpeme ser sarcástico. En la primera reunión sentí hacer esto y lo voy a reiterar. Porque algunas personas que están en este lugar quizás no comprenden muy bien la parte espiritual, pero van a comprender de mejor manera la parte natural, lo que se ve. Le hablo a la persona que está sentada en este momento en una silla que fue comprada por la fe de alguien que creyó que algún día usted estaría allí sentado. Le estoy hablando que tuve que tomar muchas decisiones junto con mi esposa. Si comprar una silla china barata de $30, o comprar esa silla que cada una de ellas costó $120, pero que eran las más finas, que iban a durar más, que se le iban a levantar para poder adorar. Le hablo que tenía la oportunidad de comprar speakers chinos o comprar speakers alemanes, que son de los mejores que hay en todo el mercado. ¿Por qué? Queríamos que se disfrutara la alabanza y la adoración en medio de este lugar. Le hablo a alguien que tiene que entender que este edificio costó millones de dólares y se construyó en el peor momento del mercado, en la pandemia. ¿Y por qué hicieron eso? Porque Dios mandó. Le hablo que entrando estaba construyendo todo esto, yo recibía unas llamadas tan espectaculares de cierta gente que me decían: ¿no será que se equivocó? Yo, gracias. Recuerdo a alguien que me decía: yo ¿no será que usted está construyendo ese edificio tan grande para llenar su ego? Y yo le decía: me lo está destruyendo. Me está destruyendo el ego, porque no hay nada peor que sentirte que en tus capacidades no tienes absolutamente nada para hacer. Dime qué haces tú cuando tienes 1,000 o 2,000 dólares en el banco y tienes que pagar cuentas de 50,000, 100,000, 200,000 dólares. En mi vida solamente yo le he dado gracias a una persona que me ha desobedecido. Y está sentado, por aquí lo vi ahorita, está sentado ahí atrás. ¿Quién era? El constructor de este edificio. Que nos reunimos un día con la junta directiva y como no había plata le dije: ok, quiero que pares toda la construcción, estamos en pandemia, no vamos a poder abrir de todas maneras, para. ¿Ok? ¿Qué hizo él? Desobedecer, siguió. ¿Por qué? Porque a su pastor le faltaba fe. Había mucha lógica, había muchos ceros. Y hoy te honro públicamente.

¿Sabes, Edmundo? Estaba pensando que Dios, al lado tuyo, ahí detrás tuyo está Diana Botero. Entonces, empezamos la iglesia en el año 2011. Una noche tú te apareciste y éramos un puñado de gente, poquiticos. Me entregaste un cheque. Te voy a poner hoy públicamente, o sea, así. Y éramos tan ilusos que me acuerdo que Dianita nos dice: ay, con esto vamos a construir los baños del nuevo edificio. O sea, era un cheque grande, pero no tan grande. Y tú siempre estuviste conmigo diciéndome: sí se puede, lo vamos a sacar adelante. Y hoy públicamente quiero pedirle a Dios que te retribuya, mundo. Y no es un tema de dinero. Te retribuya con tu familia, con tus nietos. ¿Y por qué se toma tanto tiempo para hacer? Porque Dios me está diciendo que lo haga. ¿Qué hago? Esto es incómodo. ¿Y qué hago? Jesús paró la historia de la humanidad por una mujer que vino a traerle una ofrenda y dijo: donde quiera que se predique el evangelio de los reinos, se va a hablar de esta mujer. Peleas que tenía yo con Dios. Yo les he dicho esto antes, pero alguien necesita escucharlo, estoy seguro. Yo le decía: mira, Dios, papá, papá, papá, yo te conozco. Yo sé que al final tú nos vas a dar la plata. ¿Por qué no me la das desde ahora? Sencillo. No hay estrés, pagamos a tiempo, todo vamos bien. Su respuesta siempre era la misma: si te la doy ahora, no vas a depender de mí, vas a depender del dinero. Y han sido muchos momentos en los que mi fe me ha fallado. Le estoy hablando a nivel ministerial, pero a nivel personal ha sido lo mismo. Se los he dicho, algunas veces me acuerdo un hombre que me llamaba molesto y me dijo: es que usted oró por mi papá se murió, Dios no lo sanó, me voy. ¿Qué puedo hacer? Yo voy a orar porque la palabra me dice que ore, pero también Dios ha determinado el día, la hora para toda gente bajo la tierra. Y hay algunos que han estado resentidos inclusive con Dios porque alguien murió, porque alguien no se casó contigo, porque no te dieron tu trabajo, porque quizás no te aprobaron la residencia, y Dios está detrás de todo eso, aunque no te guste. Porque yo sé los planes que tengo para ustedes, declara el Señor, planes de bendición y no de calamidad, para darles un futuro y una esperanza. Tú no eres Dios. ¿Acaso el Padre no le dijo a su propio Hijo Jesús: no, Señor, si puedes, pasa de mí esta copa, si puedes que yo no muera? No, ve a la cruz. Lo contradictorio, punto número dos, es que los que no creían en Jesús tenían más memoria. Mateo 27, 62 al 64 dice: al siguiente día, después del día de la preparación, los jefes de los sacerdotes y los fariseos se presentaron ante Pilato. Señor, dijeron, nosotros, ayúdeme por favor, ayúdeme con mi voz, ok, ayúdeme con mi voz, nosotros. ¿Y los discípulos qué? No recordaban. Nosotros recordamos que mientras ese engañador vivía, aún dijo: a los 3 días resucitaré, por eso ordene usted que se selle el sepulcro hasta el tercer día, no sea que vengan sus discípulos y se roben el cuerpo y digan al pueblo que ha resucitado. Ese último engaño sería peor que el primero. Me impactó que así fuese por los motivos incorrectos, esta gente sí recordaba lo que Jesús había dicho y aquellos que habían sido íntimos no recordaban. Los fariseos, movidos por el odio y el miedo, guardaron las palabras de Jesús en su memoria.
Ellos sabían que si se cumplían esas palabras, todo su sistema religioso colapsaría. Es paradójico cómo la gente que no tuvo intimidad con Jesús albergaba algún tipo, abro comillas, de fe de que algo sobrenatural pudiera suceder, o quizás se lo robaran, pero albergaban algo de fe. Yo quiero decirle a alguien que a veces el dolor, la crisis, borran las promesas de Dios de nuestra mente, de nuestra memoria. Los discípulos estaban tan solamente enfocados en la cruz, es decir, en el problema, y habían olvidado la promesa que era la resurrección. En este día deseo inspirarte a que no permitas que otras personas que ni siquiera creen en Jesús tengan más fe que tú. ¿A qué me refiero? Gente que no cree en Jesús emprende y tiene la certeza que les va bien, y tú estás allí diciendo, no, yo para esto no sirvo. Van y aplican por un trabajo y dicen, no, a mí no me lo va a dar. Es como el jugador de fútbol que se para al frente de la pelota para un penalti y usted le ve la cara y dice, este tipo ya lo botó. ¿En dónde queda este pequeño detalle que eres hijo e hija de Dios? Hoy no te estoy prometiendo el mundo y el éxito y las riquezas. Hoy lo que te estoy diciendo es despiértate a la realidad de quién eres. Deja de vivir como una víctima. Deja de vivir con una mentalidad incorrecta. Deja de pensar que vas a tirar el penalti antes de patearlo. Hoy quiero recordarte que si tú operas bajo la guía de Dios, sus principios, buscas su presencia, tendrás el respaldo de Dios porque Él no te abandona. Escúchame. Fe no es recordar que Dios puede. Es la certeza de que Él dijo que lo haría, por tanto lo hará. Jesús no resucitó porque los discípulos tuvieran mucha fe. Jesús resucitó porque lo había dicho y Él cumple su palabra. Ese precisamente es el punto número 3, que su fidelidad supera tu incredulidad y mi incredulidad. Una vez más, los ángeles le dijeron, no está aquí. ¿Por qué buscan ustedes entre los muertos al que vive? No está aquí. Recuerden lo que dijo cuando todavía estaba entre ustedes. El Hijo del Hombre tiene que ser entregado en manos de los hombres pecadores y ser crucificado. Pero al tercer día resucitará. Entonces, pido a Dios que esto suceda en este día. Entonces, ellas se acordaron de las palabras de Jesús. Hoy te quiero recordar, si Dios cumplió la promesa más difícil para nosotros, que era resucitar a un muerto, ¿qué te hace pensar que fallarán las promesas que te ha dado a ti? La fidelidad de Dios no depende de lo que tú hagas, sino de lo que Él dijo que iba a hacer. Nuestra parte es no desmayar, no abortes lo que Dios te ha dicho. Recuérdalo. No tengo promesas, te pudiera decir, si no tienes promesas porque no lees la Biblia. Y este día, en medio de nosotros, quizás hay personas que por alguna razón vinieron porque ya querían que los dejaran de molestar a esa persona que tanto te decía que vinieras. Posiblemente en medio de nosotros hay personas que están cansadas de todo lo que se llama religión o iglesia. Yo no sé cuál es tu condición, pero lo que te ha hecho el hombre no cambia lo que hizo Jesús. Los hombres te van a fallar, yo te voy a fallar, todo líder te va a fallar. Somos humanos, no pongas toda tu esperanza en un hombre. Nuestra esperanza tiene que estar en esta realidad, que la tumba está vacía. La iglesia de Jesucristo no es una iglesia perfecta, es una iglesia compuesta por gente quebrantada, quebrada, que se une para tratar de ser más como Jesús. Hoy quiero reventarte esa ilusión de que este es un lugar de paz, un remanso de alegría donde no hay problemas. Y si acaso era así cuando tú llegaste, ¿me entendieron? Hoy quiero invitar a alguien a que vuelva a poner sus ojos donde los tienen que poner, de donde nunca los debiste haber quitado.
de Cristo Jesús, de esa preciosa cruz y de esa tumba que está vacía. Te hablé por un momento de mi trasfondo. No soy una persona iletrada. No soy una persona que no conozca. Disculpe si hablo un poco, pero es que siento que tengo que dirigirme a las visitas. Por la gracia de Dios he podido escribir 6 o 7 libros. He dirigido compañías multinacionales de millones y millones de dólares. Lo que te estoy diciendo es que yo no estoy convencido aquí porque no tenía nada más que hacer. Lo que te estoy diciendo es que mi relación con Jesús fue un encuentro verdadero que tú lo puedes tener en este día. Mi esposa sabe cuánto estudio, cuánto indago. Y desde pequeño he sido así, tratando de buscar la realidad. Esto no tenía que ver con lo que mis papás creyeron. Llegó un momento en el que tenía que creer yo por mí mismo, llegar a una conclusión de qué es lo que iba a hacer con Jesús. Y le hablo este día a los jóvenes que tal vez hayan acompañado a sus papás por mucho tiempo, porque no tenían opción, porque quizás no tenían carro, porque era su edad. Era la edad la que tenían y no tenían otra opción. Pero este es el tiempo en el que este altar se va a abrir, no para lo que tu papá te dice, para lo que tu mamá te dice, sino porque hoy estás entendiendo quién es Jesucristo en tu vida. Todo ser humano tendrá que enfrentar la misma pregunta: ¿quién es Jesús para ti? Algunas personas pueden llegar a la conclusión que es un profeta más. Inclusive como aquellos que dijeron, nosotros pensábamos que él era el que iba a redimir a Israel. Nosotros creíamos. Para algunos será simplemente un personaje histórico. Otros ni siquiera quizás creen que existió. Quiero decirte que hay suficiente fundamento y evidencia histórica, no tan solo de la vida de Jesús, sino de su resurrección. Quiero decirte que posiblemente estás pensando, ¿qué me hace tener la certeza de que tú estás en lo correcto? ¿Qué me hace tener la certeza de que yo no soy el que estoy en lo correcto y tú en lo equivocado? Pues por un instante quiero hablarte de las probabilidades. Tengo una probabilidad que es del 100% que todos y cada uno de nosotros vamos a morir si Jesús no viene antes. ¿Es cierto o no es cierto? Sin importar, esto lo he dicho y quiero decirlo hoy de nuevo, en este lugar no sabemos quién es el más viejo. Alguien puede voltear a mirar y decir, bueno, este se ve más viejo que yo. Sí, pero ¿qué te garantiza que no te vas a morir antes que él? Me impacta mucho que me enviaron un texto, yo se los dije el otro día. Hablé en un momento de esto y a las dos semanas me manda alguien un texto diciendo, mire, esta es la foto de, no me acuerdo si era un primo, él recibió a Jesús como Señor y Salvador en presencia viva, le dio un infarto y murió, 30 y algo de años. Y yo estaba hablando de esto. Así que entre nosotros podemos tener personas de 80 años que van a vivir hasta los 95, pero podemos tener personas de 16 que van a vivir hasta los 18. ¿Quién es el viejo? Entonces la misma realidad nos dice que todos vamos a morir. La pregunta es, ¿en dónde vas a pasar la eternidad? Estando en Colombia, entrevistaba a algunos diseñadores para todo lo que hacemos y quise llamar a personas de las universidades. Ellos no sabían que los estaba entrevistando para una iglesia y les hice diferentes preguntas y en algún momento les preguntaba, ¿y qué piensas de Dios? Oh, mi Dios, increíble todo lo que esta generación cree. Yo soy Dios, me decían algunos.
Los árboles son Dios. Dios no existe. Dios somos todos. Si acaso en medio de nosotros hay alguien que piensa cosas como estas, yo quiero decirte, mira, vamos a decir que tú estás bien y que yo estoy mal. Nos vamos a morir y nos vamos a convertir entonces los dos en tierra y no hubo ningún problema. Pero la pregunta es, ¿y qué pasa si yo estoy en lo correcto? ¿Qué pasa si, como dice la Biblia, hay un cielo y hay un infierno? Esa es una ruleta muy cara para jugarla, porque si estás equivocado vas a pasar la eternidad en el infierno, como lo anunció Jesús. Por si acaso, Jesús habló más del infierno que del cielo. Jesús habló que no todos iban a ser castigados con el mismo castigo. ¿Por qué? Porque dependiendo cómo tú te portes, esa va a ser la condena. Él es justo. De la misma manera como en el sistema de los Estados Unidos hay cárceles de high security, medium security and low security, en el infierno hay lo mismo. No son de seguridad, sino de castigo. ¿A qué me invitaron hoy? A librarte del infierno. Y para traer el perfecto balance, la Biblia nos habla que también Jesús dará galardones, que recompensará al que más ha hecho por el reino y menos al que no ha hecho mucho por el reino. Esa es la justicia de Dios. Se manifiesta de dos formas. Número uno, los que rechazan a Jesús al infierno, los que reciben a Jesús al cielo. Dentro del infierno, los que fueron más malos, mayor castigo. Los que fueron menos malos, menos castigo, pero en el infierno. En el cielo, los que hicieron mucho por el reino, galardones, grandes, grandes cosas, mayor gobierno, mayor autoridad. Los que no hicieron mucho, trapéate el cielo, por favor. Estás en el cielo, pero trapeando. Si estás aquí y no has tenido nunca

0: Espíritu Santo, en algún momento tú entendiste que estabas separado de Dios por el pecado y que tú necesitas un Salvador. Ese que vino a la tierra y siendo puro y no pecando, murió en la cruz, pero al tercer día resucitó. En Él se cumplió lo que la palabra decía, que la paga del pecado es muerte. Jesús murió por el pecado tuyo y por mi pecado, por el pecado de toda la humanidad. Él fue un sustituto para que tú y yo no muriéramos. Él murió. La realidad es que es el mejor negocio que puede existir en el mundo. Y la realidad es que en la mente, discúlpeme, no hablo de manera irreverente de negocio. La mejor decisión que tú puedes tomar. Hay un énfasis que el Espíritu Santo me está poniendo en este día. Siento que es un domingo de salvación. Y si tú nunca has tomado una decisión como esta, no tiene que ver con que te hayan bautizado cuando bebé. La Biblia no nos manda a bautizar a los bebés. Jesús no se bautizó. Tal como lo hicieron muchas personas el día de ayer, tú te bautizas cuando tienes conciencia de lo que estás haciendo. Realmente el bautismo no es otra cosa que decirle al Señor: ¿sabes qué? Yo voy a ser sepultado contigo en el agua como tú fuiste sepultado y yo resucito una nueva vida. Un bebé no tiene la capacidad de tomar esa decisión. Esto no se trata de que te hayan llevado cuando pequeño a la iglesia. Esto no se trata de que hayas estado aquí ni siquiera sirviendo 3 o 4 o 5 meses. Esto se trata de tener la convicción de que sin Jesucristo estás en el infierno y que con Jesucristo estás en el cielo. La Biblia dice: el que tiene al Hijo, a Jesús, tiene la vida. El que no tiene al Hijo, no tiene la vida. Jesucristo ha sido el único ser humano que ha podido decir: yo soy el camino, la verdad y la vida. Nadie va al Padre si no pasan por medio mío. Nadie más. Solo de Él se habla que solamente en su nombre hay salvación. Solo de Él se habla diciendo que es el resplandor de la gloria de Dios, la expresión exacta de la naturaleza del Padre. Solo Él pudo decir: yo y el Padre somos uno.
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2: Las personas nos enseñan a hablar, a caminar y a actuar. Nos parecemos a los mejores amigos y principalmente a aquellas personas a quienes les damos nuestro corazón, como una novia o un novio y, lógicamente, a nuestro cónyuge. ¿Se ha dado cuenta que muchas veces los matrimonios llegan a parecerse como hermanos? Es chistoso. ¿Por qué? Porque aprendimos a caminar juntos. Por eso es sabio elegir con cuidado con quién yo me hago acompañar. Es crucial a quién le abro el corazón, a quién le doy la categoría de amigo o de mentor, o le abro el corazón para enamorarme. Para hablar del tema, está con nosotros Melody Franz, quien a sus 19 años ya está creando contenido bíblico que está edificando a miles y miles de jóvenes. Al mismo tiempo sirve en su iglesia como adoradora y sobre todo es una hija enamorada de Dios que ama y respeta a sus padres. Y para nosotros es un honor tenerle como parte de nuestro equipo acá en Enfoque a la Familia. Melody, bienvenida a Enfoque a la Familia.
3: Gracias.
2: Ya es su casa, ¿no?
3: Sí, ya me siento como en mi casa aquí.
2: ¿Cuán importante es tener buenos amigos y qué efecto tiene tener malos amigos?
3: Tiene completamente efectos en nuestra vida. No sé si te pasó, pero a mí me pasó que al mudarme acá a Estados Unidos, uno empieza a conocer muchas personas de muchos países, ¿no? Por la cantidad de migrantes que hay. Que cuando vivía en mi país, eran siempre la misma gente del mismo país. Sin embargo, cuando vine acá, empecé a conocer gente que era de Colombia, de México, de Perú, de Ecuador. Y es simpático cómo uno empieza a usar palabras de ellos, ¿no? Uh-huh. Que uno no usaba antes, uno ya empieza a usar de estar tanto relacionados juntos

0: Y, por ejemplo, en mi país no se usa el tú, se usa el vos. Y ahora cuando hablo con gente de mi país me dicen, ¿por qué dices así? ¿Por qué hablas así? Qué raro, ¿no? Pero el estar tan relacionada con ese tipo de gente que habla así, uno se contagia. Y creo que ese es un claro ejemplo de cómo uno empieza a parecerse a las personas con las que estás. Y es muy importante porque no me refiero a que voy a ser selectivo con las personas con las que yo estoy. Uno puede ser amigo de todos, pero es muy importante escoger quién va a ser la persona más cercana a tu corazón. Nosotros todos tenemos una persona o varias personas que son muy cercanas a nosotros, que puedes decir, esta persona está cerca a mi corazón, es mi mejor amigo, mi mejor amiga. Y creo que escoger a esa persona, ya sea en el ámbito de amistad, es muy importante porque, te guste o no, va a ser alguien que va a influenciar muchísimo tu vida y tus decisiones. Porque cuando vos le dejas a alguien que se acerque mucho a tu corazón, le das cierta autoridad para que también te hablen, te aconsejen. Y por eso es importante, ¿quién es la persona que está cerca de mi corazón? ¿Es alguien sabio? ¿Es alguien que ama a Dios? Porque le doy autoridad para que me aconseje y también cuanto más cerca alguien está de tu corazón, más puede lastimarte. Y eso es muy importante porque si tenés una persona cerca de tu corazón que tú le aprecias mucho, le estás dando la potestad de que también te pueda lastimar mucho. Porque es diferente que una persona que yo amo muchísimo me haga algo a que alguien que yo no conozco, como alguien en redes sociales me diga un mensaje muy feo, lo voy a recibir, wow, qué feo mensaje, pero no me va a llegar al corazón. Pero si alguien que yo amo, que está cerca de mí, me dice eso, me va a caer muy pesado porque está cerca de mi corazón. Entonces, tener conciencia de que cuando permitís que alguien entre a tu vida, le está dando potestad de que también te lastime.
1: Así es. Y eso hay que tenerlo presente, porque esa potestad usted es quien lo otorga, yo la otorgo. Entonces usted tiene que ser sumamente selectivo. En tu vida, ¿has tenido amigos o personas que han influenciado poderosamente tu vida? ¿Cómo lo hicieron?
0: Sí, totalmente. He tenido amigos y mentores también que me han influenciado muchísimo para mi crecimiento, para crecer, para madurar. Creo que eso es súper necesario, rodearnos de personas. A mí me gusta siempre tener amigos que yo creo que son más inteligentes que yo, que están más adelante en la vida que yo para que también puedan aconsejarme. Cuando yo era chica, siempre mis amigas eran más grandes que yo. Nunca tenía amigas de mi misma edad porque siempre buscaba a alguien a quien yo pueda seguir, mirar. Bueno, ya es 4 o 5 años más grande que yo, ya pasó por lo que yo estoy pasando, ya está casado, ahora yo estoy en noviazgo, me puede aconsejar, ¿sabes? Entonces siempre buscaba a alguien que me pueda edificar también y yo también edificar a esa persona. Entonces mutuamente edificarnos y de distinguir si hay una amistad que en vez de edificar también me esté llevando abajo. Si una amiga o un amigo te está impulsando a hablar mal de tus padres, a crear rencor hacia tu familia, a criticar, juzgar, si lo único que se habla es de otras personas, para mí ese no es un lugar donde yo debería estar. Si la conversación siempre es vamos a hablar de otros mal, prefiero no estar ahí porque no es algo que me esté edificando a mí ni a la otra persona.
1: ¿Alguna vez has tenido que alejarte de alguien porque dices, no me conviene?
0: Sí. Y eso hay que tomarlo de una manera muy cuidadosa porque yo no creo en no me convenís, entonces te voy a rechazar, porque creo que eso no es algo que Jesús haría. Pero sí tienes que ser consciente que tú no eres Jesús. Y si sabes que le has intentado ayudar a esa persona y has intentado aconsejar, hablar de Jesús, y aún así esa persona no quiere salir del lugar donde está, entonces puedes tomar un paso atrás. Siempre voy a seguir orando por ti, yo te sigo queriendo mucho, pero mientras tú no quieras hacer un cambio en tu vida, yo no puedo compartirte las cosas vulnerables o pedirte consejos si yo sé que no estás en un punto donde yo puedo seguir tu consejo. Entonces no creo que se trate de te rechazo porque no eres una buena persona, sino voy a seguir orando por ti, quiero lo mejor para ti, pero vamos a tomar un tiempo de que podamos redescubrir cada uno. Y eso, pero no me gusta rechazar a las personas, sino claro. Más bien poner un límite, pero aún así siempre sigo orando, estoy pendiente por esa persona y no corto completamente la relación. Simplemente es capaz, por un tiempo, no te voy a invitar a la intimidad de mi casa, pero vamos a seguir siendo amigos. No te voy a capaz invitar a tomar café todos los días, pero somos amigos, pero con límites.
1: Y es importante tenerlo claro.
0: Sí.
1: Es muy importante. ¿Cuáles son las cualidades más importantes que uno debe de buscar en esos amigos a los que uno le abre el corazón?
0: Yo creo que es lealtad, que amen a Dios genuinamente, porque cuando no amamos a Dios, yo creo que toda nuestra vida se desordena. Si no tenemos nuestras prioridades claras, no tenemos orden en nuestras vidas. Y también hay cosas que uno puede ver, como si lo único que habla esta persona es hablar mal de otros, cuando vos no estés con esa persona, también va a hablar mal de ti. Eso es algo que yo siempre miro. Si todo el tiempo viene a hablarme mal de otros, yo tengo cuidado porque digo, probablemente cuando no esté conmigo va a ser lo mismo. Entonces son cosas que uno puede buscar y mirar de que te dan señales. Lo mismo en una relación. Si quieres entrar en una relación de noviazgo, tienes que mirar. Mis padres siempre me decían, ¿cómo le trata a su mamá? ¿Cómo trata a su papá? ¿Cómo se lleva con sus hermanos? Eso es muy importante mirar, porque si le está tratando súper mal a su familia, si habla mal de su familia, hay que tener cuidado, porque probablemente va a ser así contigo cuando se casen. O sea, son señales que la otra persona nos da y hay que mirar cuidadosamente para distinguirlas.
1: Si una joven te mira y dice, yo estoy involucrada en una relación donde me golpea, me cela con todo el mundo. Aún yo servía en iglesia y me dijo que ya no puedo servir porque hay chicos que me miran y yo no quiero que estén mirando. Pero yo lo amo, es buena persona. ¿Cómo cortar esa relación? ¿Cómo entender que no conviene una relación?
0: Y sí, porque yo creo que los celos y esas actitudes de abusivo, celoso, posesivo, nomás está mostrando que esa persona está herida. Porque alguien sano no tiene esos celos. Alguien sano no es posesivo, no es abusivo. Entonces eso es una señal de que hay algo en el corazón de esa persona que está herido, que necesita sanidad. Pero es importante entender, como decía antes, tú como su novia, como su esposa, no eres el salvador de esa persona. Y aunque tú entiendas que es una buena persona, que tiene algo mal en su corazón, que algo necesita sanar, tú puedes tomar un tiempo de decir, te voy a dejar para que trates de lidiar con lo que está pasando en tu vida, y cuando estés en un mejor punto, si estamos ambos en un mejor punto, podemos volver. Pero no puedes mantenerte en una relación que te está lastimando a ti porque la otra persona no está bien. Yo creo que para que una relación sea sana, ambas personas tienen que estar sanas. Y capaz él necesita tomarse un tiempo para él sanar y luego poder estar contigo. Pero es difícil cortar cuando una persona ama a alguien que sabe que le está haciendo daño.
1: Claro.
0: Pero eso solamente creo que entra mucho ahí ser radical también. De decir, no voy a permitir que esta persona me siga dañando. Y también mirar las cosas que pueden tener consecuencias en tu vida. Si te casas con esta persona, ¿te imaginas a este hombre siendo el padre de tus hijos? Porque así como te trata a ti, probablemente va a tratar a tus hijos. Si es alguien que abusa físicamente, puede ser que pase lo mismo. Entonces también es calcular el costo. No solo del amor, sino que le amo a esta persona, me gusta estar con él. Sino el costo de que también, ¿cuál va a ser el costo de llevar esta relación adelante?
1: ¿Qué le dirías a una chica que dice, yo necesito tener siempre una pareja a mi lado porque yo necesito ser amada? ¿Es correcto eso?
0: No, eso es intentar llenar un vacío con algo que no vas a saciar. Yo siempre me gusta pensar con la analogía de si estás caminando por un desierto de hace mucho calor y no tienes nada. y te encuentras con una botella de agua salada, vamos a decir. Estás sediento y tomas el agua salada pensando que esa agua te va a saciar, te va a calmar la sed, pero el agua salada en realidad te va a dejar con más sed, más necesidad de agua. Y creo que cuando nosotros intentamos llenar ese vacío con una relación, con sentirme amada, con que me digan cosas, es como esa botella de agua salada, que parece la solución, pero luego de tomarla, digerirla, te das cuenta que estás peor que antes. Y necesitas cada vez más, y no es la solución. No, o sea, no, es una solución superficial, momentánea, que te deja al final peor.
1: Yo tuve buenos amigos en escuela, amigos que fueron desde la primaria, la secundaria. Tenía uno que era mi mejor amigo, estudiábamos juntos, él me explicaba, me decía, no te muevas tanto, pon atención. Y cuando él me explicaba, yo le entendía. Y éramos tan buenos amigos que su abuelita nos bordó dos camisas iguales. No, era espectacular. Y yo siempre vivo agradecido con mi amigo porque él me ayudó a encontrarme a mí mismo, porque él me acompañó en un momento crucial. Y cada vez que nos encontramos, yo se lo digo, porque fue una persona clave en mi vida.
0: Sí.
1: Pero no todos los amigos son así.
0: Sí.
1: Hay amigos que drenan energía.
0: Sí.
1: Hay amigos que te roban tu fuerza, tu paz. Y usted dice, ¿pero por qué? ¿No? He visto a personas tolerar esos amigos que drenan la energía porque no... porque se volvieron codependientes de ellos.
0: Sí.
1: Entonces, casi compran la amistad de ellos porque no saben existir sin ellos.
0: Sí.
1: ¿Cómo yo sé que una relación ya es dañina?
0: Y cuando empezás a ver que si esa persona no está, te desestabilizás,
1: wow,
0: es una clave señal. Yo creo que eso es muy peligroso porque... nosotros como humanos somos frágiles y yo no puedo depender de alguien para estar bien.
1: Wow.
0: O sea, aunque estés casado, aunque tengas tu mejor amigo, lo que sea, incluso tus padres. O sea, yo soy un ser individual que solamente puede depender de Dios, que es inmutable, que no va a cambiar. Pero si yo dependo de una persona que es frágil, es humana, primero que te va a fallar, porque nosotros como humanos vamos a fallar. Yo te voy a lastimar y tú sabes eso. Y es entender eso, de que las personas nos van a lastimar y también no somos eternos. Aunque nos encantaría decir que vamos a estar aquí en la tierra por siempre, la pérdida de un ser querido, de un amigo, de alguien, es algo que está predicho, o sea, está concreto. Y si yo dependo emocionalmente, mi salud espiritual, mi salud emocional depende de alguien, te pone en un lugar muy peligroso. Porque
1: así
0: cuando
1: es.
0: Pierdas a esa persona o esa persona te falle, tu mundo se va a caer. Y eso es peligrosísimo.
1: Eso se llama idolatría. Si usted puso a una persona en un lugar en lugar de Dios, que es el fundamento para que tú estés bien, se llama idolatría. Y esa idolatría es un falso Dios, un ídolo que tiene que quebrarse.
0: Sí.
1: ¿Por qué? Porque como ha dicho Melody, nuestra dependencia total y absoluta debe depender de Dios. Eso me lleva a la pregunta, ¿qué debo trabajar con mi identidad para tener relaciones saludables entonces?
0: Claro, hay que madurar espiritualmente y como persona. Cuando una persona decide casarse, uno tiene que estar y ya tener preconcebido que esa persona probablemente va a cometer errores y va a cometer y muchos, y saberlo, presupuestar eso. Y presupuestar la gracia, el perdón, pero eso todo requiere madurez, requiere de un corazón que se sienta completamente que dependo de Dios. Pero si yo me caso o tengo una amiga, un amigo, lo que sea, y dependo de esa persona, me deja a mí en un estado súper vulnerable. Es necesario que mi identidad primeramente sea afianzada en Jesús, que yo sepa quién yo soy, que yo sepa que fuera de todas las personas, mi fuente es Jesús.
1: Amén.
0: Me encanta esa canción que dice que todo lo que necesito lo encuentro en Él, y si le tengo a Él, lo tengo todo. Uh-huh. Y a veces Dios pone en prueba eso. A ver, ¿qué vas a hacer si te quito una persona? Realmente soy tu todo. Es como que ahí te prueba.
1: Wow. ¿Cómo te enamoraste de Matías? ¿Qué viste en él?
0: Yo vi que él era un hombre que trataba muy bien a su familia. Eso fue una de las cosas que más me gustó. Uh-huh. Que era muy respetuoso. Me di cuenta que amaba a Dios, pero no superficialmente. Y eso me encantó. Y que era muy transparente. No era alguien fingido. Eso me gustó. Que no era fake, como dicen. Uh-huh. Era alguien real, normal. Y eso me encantó. Me encantó que fuera tan vulnerable, que no tenga miedo a fallar.
1: Mm. ¿Fue tu único novio?
0: Sí.
1: Uh-huh. ¿Cómo lograste distinguir que querías una relación con alguien así y no con una persona diferente en tu corazón? ¿Cómo lo definiste?
0: Yo siempre también, algo que tuve muy en cuenta fue, ¿qué piensan mis padres?
1: Mm.
0: Para mí eso era muy importante. Entonces, me acuerdo que cuando Matías quería ser mi novio, yo le dije, tenés que hablar con mi papá. O sea, mm-hmm. no hay manera que no suceda. Y me acuerdo que tuvimos una charla. Tener la bendición de mis padres para mí fue una de las cosas más importantes, porque yo sabía que si ellos me decían que no, era por algo. Entonces uh-huh. yo siempre tuve en cuenta eso. También siempre pensaba, me veo casada con esta persona, me veo teniendo wow. hijos con esta persona. También siempre miraba cómo reacciona cuando está frustrado, cómo uh-huh. me trata cuando las cosas no le salen bien. Todas esas cosas yo miraba y me hacían saber que es si era la persona. Pero requiere tiempo. O sea, muchas veces la gente quiere que sea todo rápido, pero esa etapa del conocerse, del conocer a la otra persona bien, yo creo que no se puede pasar.
1: Uh-huh.
0: O sea, vos tenés que saber cómo es esa persona cuando tiene hambre, cuando tiene sueño, cuando las cosas le van mal, cuando le va mal financieramente. Todo hay que conocer antes de tomar la decisión.
1: Hmm. Eso me parece fantástico. Siempre ten la bendición de tus padres. Siempre. Busca la asesoría de buenos pastores que les puedan orientar a ustedes en una relación donde se enamora antes de que comiencen una relación formal. Sí. Y nunca vivan una relación en oculto. Hay una diferencia entre la tolerancia, la gracia, el perdón uh-huh. y cuando una relación ya no conviene. ¿Cómo puedo distinguir el ser tolerante, el perdonar y cuándo yo puedo decir, no, esto no va para ningún lado, sí. esto no conviene?
0: Yo creo que si hay una relación que te está haciendo mucho daño a ti uh-huh. y que ves que primero tu salud espiritual está siendo afectada, uh-huh, que uh-huh. desde que estoy con esta persona o desde que esta persona es mi amiga, amigo, mi vida espiritual fue decaída. Creo que esa es una cosa que no sé si se puede tolerar, sino más que nada creo que es un lugar donde uno tiene que tomar distancia.
1: Uh-huh.
0: Porque si tu vida espiritual está siendo afectada, que es lo más importante, creo que no hay salida para una relación así. Si vos ves que la persona constantemente te está arrastrando hacia un pecado, uh-huh. hacia hacer algo que tú no quieres hacer, pero la persona te insiste en hacerlo, también es algo que hay que salir de ahí. No es un lugar sano para estar. Y el perdón, nosotros siempre podemos ofrecer el perdón a las personas y tenemos que hacerlo porque es un mandato que Jesús nos dio. Pero tampoco podemos como estar cómodos en que alguien nos haga daño constantemente. Si cada rato te está pidiendo perdón por lo mismo y te vuelve a dañar, te vuelve a lastimar, creo que también hay que ser un poco sabios en pensar realmente, ¿esta relación uh-huh. tiene futuro o no? ¿Esta uh-huh. persona es muy importante? ¿Quiere cambiar o está cómodo en su situación? ¿Está cómodo en su pecado?
1: Uh-huh.
0: Porque creo que lo más importante es que la persona que está haciendo el daño quiera cambiar. Uh-huh. Pero si no hay una señal de que quiere cambiar, mejor a veces es tomar distancia.
1: Uh-huh. Y esa distancia solo usted tiene que tomarla. porque muchas veces van a manipularte en permanecer en relaciones diciéndote, yo vuelvo a las drogas si usted se va.
0: O me puedo matar.
1: Yo me suicido si usted se va. Usted no es responsable de las decisiones de los demás. Las relaciones no son codependientes. Las relaciones, como ha dicho Melody, es una relación donde cada uno debe ser responsable de su propia vida, pero nunca caiga en una relación de manipulación. Viene una pregunta que es interesante, que nos las han hecho muchas veces en Enfoque a la Familia. ¿Por qué la gente se aleja de mí? ¿Por qué me cuesta tener amigos? Porque yo veo que otros son amigos, pero a mí me cuesta. ¿Qué habilidades sociales son importantes desarrollar para yo mostrarme amigo, como dice la Biblia, y tener amigos? Porque a mí me encanta la Biblia donde dice que Jesús era amigo de Lázaro. Era amigo de Marta y María. La Marta y la María le reclamaron a Jesús. No viniste a tiempo, le dijeron. ¿Y por qué? Porque eran amigos. Y le mandaron a decir, tu amigo, el que tú amas, está enfermo. Es decir, ese nivel de amistad todos lo necesitamos, todos tenemos la necesidad. Pero hay personas a las que les cuesta.
0: Sí.
1: Hay personas que esperan que los demás hagan todo, pero ellos no saben dar el siguiente paso. Y cuando lo dan, no saben mantener relaciones. ¿Qué le dirías? ¿Qué habilidades deben desarrollar?
0: Es importante, si quieres tener amigos, ser amigo. Porque muchas veces en las amistades uno puede pensar, ¿qué puedo sacar de esta persona? ¿Qué puedo yo ganar de esta persona? Pero a mí me gusta también pensar, ¿qué puedo yo aportar en esta persona? Nosotros también podemos aportar cosas a las personas con las cuales somos amigos, no solo qué puedo yo ganarme de esta persona, qué puedo aprender yo, qué puedo conseguir de él. Esa es una mentalidad de no pensar tanto en mí mismo, sino pensar en la otra persona. Y a las otras gentes le encanta que uno piense en los otros. A la gente lo que más le gusta, si tú te das cuenta, es que hablen de esa persona. Entonces, creo que si quieres entablar una amistad con más personas, pregúntale cosas de esa persona. Porque a veces capaz no tienes amigos porque la conversación es muerta. En el sentido de que esa persona te pregunta, ¿cómo estás? Bien. Y no le decís, ¿y vos? ¿Cómo estás? ¿Te sentís bien? Y entonces la persona como que no sabe cómo seguir la conversación. Es muy como que llega acá y termina acá y no vuelve. Entonces eso es algo que yo aprendí de siempre cuando hablo con alguien, siempre me gusta todo el tiempo. ¿Y vos cómo haces? ¿Y cómo es tu vida? ¿Y qué haces? ¿Y qué estudias? Y a la gente le encanta hablar de sí mismo y después también da la curiosidad de que quieren saber de ti y empiezan a entablarse la amistad. Pero yo creo que una de las cosas que nos impide a veces crear relaciones es eso, que nosotros a veces no preguntamos demasiado, no nos interesamos. Uno se da cuenta cuando alguien quiere ser tu amigo por interés. Yo lo huelo desde lejos, o sea, es notable. Y también mostrarse vulnerable, ser honesto, que no le muestres a la otra persona que tu vida es súper perfecta porque se va a sentir mal. Entonces, mostrarle tus debilidades, mostrarle que sos como él, que pueden ser amigos, compartir tus historias. Creo que eso es lo que hace que una relación sea tan genuina.
1: A mí me gusta ser amigo de ustedes. Tu papá todas las semanas me llama. Sí, y si no me llama, lo extraño, entonces yo lo llamo. Y nos decimos hola. Y dice, ya sabía que ibas a llamar. Disfruto la amistad con tu papá. Sí. Disfruto caminar juntos. Pero hay varias cosas importantes. Somos amigos auténticos. Tenemos pasiones en común. Claro. Que servir a Dios. Compartimos sueños en común, amamos la familia de ambos y estamos interesados genuinamente. Hay amigos con los que uno no encuentra esa afinidad.
0: No
1: se da, no se logra, no hay química.
0: No hay química. Y eso está bien también.
1: Está normal.
0: Es normal, o sea, no con todo el mundo vas a conectar así. Obviamente uno es amigo de todos, pero esa amistad así íntima tiene que tener cosas en común, como decías vos, o sea, que nos apasione lo mismo para que tengamos temas de hablar.
1: Claro.
0: Porque si a mí me gusta el ministerio y a ti te gusta la biología, como que vas a querer hablarme de biología y yo no me gusta eso, no es algo que me apasiona. Entonces, tener algo en común que les apasiona es lo que une. Y es normal que no con todos haya esa conexión. Y yo eso fue algo que yo entendí y como que aprendí y lo solté. Porque yo muchas veces quería ser amigo así de personas. Yo decía, pero no sé por qué no conecto. Porque probablemente mi personalidad es muy diferente a la de esta persona. La forma de expresar amor de mí es diferente a la otra persona. Entonces es normal que no haya esa química.
1: Estoy de acuerdo. Vamos más profundo a chicos de tu edad. Pienso en los varones. Es que a mí me gustan, pero la que me gusta siempre se va con otro. Pero ¿por qué no me mira? ¿Por qué no me pone atención? O yo le dije que me gusta y ella se asustó y se fue. ¿Qué le dirías a ese chico?
0: Que, bueno, las chicas somos complicadas. Eso le diría, que las chicas son complicadas, pero hay que ganarse el corazón de una chica. Y eso toma trabajo, tiempo y ser intencional. Yo también tuve varias historias en la iglesia que vi de amigos míos que hicieron eso con chicas y las chicas le fletaron así de una. Pero claro, si nunca en la vida le habló y quiso entrarle de una,
1: claro,
0: es ridículo. Entonces, si quieres crear una relación con una chica, es importante que sean amigos. Sea amigo, pregúntale cómo está, sin tocar el tema, aunque te guste, no hables del tema, hasta que un día vos te des cuenta que la amistad está en un punto de que podría ser. Eso fue algo que Matías hizo conmigo, por ejemplo. Él siempre fue mi amigo, no era alguien extraño a mí cuando quisimos ser novios. Y creo que eso es súper necesario, crear una amistad, no tanto directo ya. ¿Quieres ser mi novia? Como dicen los jóvenes ahora. Y la chica le dice, no, si no le conoce. Es obvio que va a decir que no.
1: Claro.
0: Entonces no hay que rendirse, hay que seguir remando y siendo amigos. Y si no se da, no pasa nada. Solo fueron amigos.
1: Déjame ir a otro punto. Mi mamá siempre dice que he visto ridículo y que yo debo de vestirme mejor, pero es que a mí me gusta así. Pero yo veo que a las chicas no les gusta como yo he visto. ¿Es importante eso?
0: ¿Presentarse? Totalmente. Bañarse, peinarse, vestirse bien. Aparte, si gente que te ama te está diciendo, no, está feo tu ropa, vestiste mejor. No es porque no te quieren, es porque quieren lo mejor para ti. Quieren que te veas bien, que te veas lindo. Entonces, sí, es necesario escuchar esos comentarios que no da gusto escuchar. Pero al final te ayudan a crecer.
1: ¿Por qué en iglesia nunca nos dan un seminario de esto?
0: No sé. Deberían hablar de la vestimenta, de los estilos de alimentación, de ejercicio. Eso es totalmente importante porque forma parte de la vida de quién somos nosotros. Nuestra salud tiene muchísimo que ver con quiénes somos nosotros. Y a veces es un tema que no se toca mucho. Lo de la salud y de cuidarse y mirarse bien.
1: Y esta parte es importante. Si, aunque no haya una conferencia en iglesia del tema, varios padres pueden organizarse y dar un seminario a sus hijos donde los reúnan y hablen de cómo se establece una amistad, cómo se aborda a alguien que me gusta, cómo se comporta uno en la mesa, cómo trata un hombre a una mujer y una mujer cómo se comporta con un varón. Hablen de protocolos. Si ustedes dicen, no, pero a nosotros nunca nos lo enseñaron, pues busquen a alguien que les pueda enseñar del tema, pero por favor, entiéndalo, sus hijos necesitan que les hablen del tema. Es importante. Ellos tienen que luchar con complejos, con miedo.
0: Sí.
1: Déjame ir a otro de los complejos. Es que tengo mucho acné y me da vergüenza. Yo no sé cómo tratarlo. Entonces yo me escondo y no quiero que nadie me vea. ¿Cómo lo trabajo?
0: Sí, bueno, yo también pasé por lo del acné. No cuando era adolescente, sino este año pasé por una etapa donde tuve mucho acné. Y me sentía súper frustrada porque, bueno, uno intenta de todo y, o sea, yo sé cómo se siente tener acné. Y es normal no querer salir, no querer que te vean porque te da vergüenza de cómo se ve tu cara, de qué van a pensar. Y nunca falta el comentario que te dice, ay mamita, te voy a dar una crema y vos ya probaste todas las cremas. Pero es importante no aislarse y también saber de que tu identidad va más allá de cómo se ve tu exterior. De que capaz, bueno, tengo acné, no me veo como quisiera, no me veo, mi pelo se ve mal. No importa, eso no importa, porque las personas que te aman de verdad, lo último que les va a importar es cómo se ve tu piel. Me acuerdo que mi papá siempre me levantaba a la mañana y me decía, uy, qué linda te ves hoy. Yo sabía que yo no me veía muy bien, pero me levantaba el ánimo. Y eso es importante también. Si sos un papá, afirma a tus hijos y ves que están batallando con algo en su aspecto físico. No les critiques más, no señales sus debilidades, sino levantales, llenales de ánimo. Y creo que eso es súper importante porque si no, nuestra identidad puede ir cayendo cada vez más.
1: Esto que estás diciendo es importante. Todos los jóvenes lo luchan.
0: Sí.
1: Vamos a ir a otra, a una chica. Ella dice, pero es que mis amigas ya desarrollaron y yo no. Es decir, me siento desubicada, pero ¿por qué mis amigas desarrollaron? Los chicos les miran y a mí no, yo no he desarrollado. ¿Qué le dirías a ella?
0: Que yo creo que si estás en una etapa de la adolescencia, que claramente está, porque no ha desarrollado, no es el momento de estar pensando en que otros le miren o que quiera que le estén mirando. Porque si estás en la adolescencia, yo creo que es muy importante que un niño o una niña se enfoque en conocerse a sí mismo y conocer a Dios. Más que a veces creo que se pierde mucho tiempo en el noviecito, en la noviecita, en la adolescencia, que uno va creciendo al lado de esa persona, ponele, y después terminan y la chica no sabe quién es porque toda su etapa de donde tenía que conocerse a sí misma estuvo con alguien.
1: Wow.
0: Y ahí se queda como en banda donde dice, no sé quién soy, porque mi identidad estaba basada a esta persona. Entonces creo que ese comentario de me comparo y no me veo como otras no tiene mucho sentido porque no es un momento donde hay que estar enfocándose en eso. En un momento va a llegar el momento y gloria a Dios, pero mientras ahora, enfócate en lo que tienes ahora, que es en conocerte, en crecer, y que no te importe tanto cómo te ves en el exterior, porque al final de todo, eso no importa, realmente no tiene sentido. Es gastar pensamiento y energía.
1: Efectivamente, y has dicho lo que es clave en la adolescencia y en cualquier etapa de la vida, pero principalmente en la adolescencia, invierte tiempo en conocerte. Y conocerse no es fácil. Todos quisimos ser músico y nos echaron de la banda. Todos quisimos jugar fútbol, los hombres, y nos echaron porque nadie nos elegía. ¡Qué difícil! No es fácil crecer. ¿Cómo lo lograste? ¿Cómo lograste encontrar tu lugar? ¿En qué sos buena? ¿En qué no sos buena? ¿Cómo aceptar aquellas áreas donde no sos buena?
0: Probando. Me acuerdo que una vez justamente le hablé de eso a mi papá y le dije que quería saber en qué era buena. Quería servir en la iglesia, pero no sabía en qué era buena. Y me dijo, bueno, entonces a partir de mañana vas a empezar a servir en todas las áreas. Y yo probé todas las áreas. Y mientras iba probando me daba cuenta que había cosas que me encantaba hacer y otras cosas que yo decía, no, acá no soy. Y así fui descubriendo en qué era buena y en qué no era buena. Y aceptar de que hay cosas en las que no vas a ser bueno y está bien. No sos todopoderoso. Entonces, abrazar tus debilidades y también fomentar tus fortalezas. Si ves que tienes un talento para el piano, empieza a estudiar, empieza a practicar. Pero si ves que no es lo tuyo, busca otra cosa. O sea, a veces no hacemos mucho drama por esas cosas, pero en realidad es probar. Yo desde que tenía 14 años empecé a servir en todo lo que se me daba en la iglesia. En multimedia, con los niños, con los adolescentes, enseñar, cantar, hasta tocar la guitarra, tocar el piano. Todo probé. Y al final me quedé con lo que me gustó y con lo que sentí que era mejor. Y sigo descubriendo cosas que me gustan hacer y cosas que todavía no me salen. Cada día.
1: Wow. Ese viaje al corazón de conocerse a uno mismo es personal. Nadie más puede vivirlo por ti. Cuando yo iba a entrar a la universidad, yo no sabía qué estudiar y le pregunté a mi mejor amigo que iba a estudiar y él iba a estudiar ingeniería y yo me metí en ingeniería con él. Me parecía...
0: decente.
1: Decente, una... Se veía contento mi amigo. Hasta que llegando a ingeniería me doy cuenta que eso no es mi inteligencia dominante. Uh-huh. Y me hago la pregunta, ¿quién yo soy? Si yo estoy en el lugar incorrecto, desencajo. No voy a desencajar totalmente. En primer lugar, en mi interior, porque me doy cuenta que no es mi lugar. Pero tengo que ser honesto conmigo mismo. Me gusta ese punto que dijiste, probando. Uno tiene que probar. Sí. Y si no soy bueno, salir de ahí, ir a otro lugar. Resistir el hecho de que le digan, váyase, por favor, váyase. No es que lo están menospreciando, es que usted no es bueno. Y eso no es malo, porque sí. Te están haciendo un gran favor. Si a usted lo mantienen porque es el hijo de papi y lo mantienen ahí por hacerle el favor, le hacen un gran daño.
0: Sí.
1: ¿Por qué? Porque entonces usted es quien no es. Y ese encontrarse a uno mismo es lo que te permite brillar. Cuando uno se encuentra a uno mismo, ¿qué efecto tiene en el grupo social?
0: Sos genuino. No intentas ser como nadie más y creo que la gente lo nota. Porque ven como que me gusta estar con esa persona porque es diferente. Tiene su forma de ser, tiene su forma de hacerme reír. O sea, brillas de una manera diferente. Sin embargo, cuando uno intenta imitar, es como una copia barata.
1: Claro.
0: Porque la copia original, tú la conoces y esta es como una copia barata, pero cuando sos genuino, como Dios te creó, brillas con la luz que Él te dio. No necesitas fingir ni mostrar nada porque sos vos. No necesitas mostrar nada a nadie.
1: Wow.
0: Y la gente lo nota y tus amigos se van a dar cuenta. Pero yo creo que la luz más importante que tiene que haber en nosotros es Jesús. O sea, esa luz que hay en nosotros que brilla y que otros ven y te van a empezar a preguntar, ¿qué onda contigo? ¿Que estás diferente? ¿Que brillas diferente? Y es porque conociste a Cristo y Él te ayudó a conocerte a ti mismo. O sea, es una aventura conocerse a sí mismo que Jesús nos tiene que acompañar.
1: Wow. Terminemos profundizando más este concepto. Porque no implica el que usted sea bueno o que ya llegó a encontrar el lugar. Implica en que usted se encontró con su Creador, en que usted se encontró con su Dios, en que Él lo llenó todo, porque todos seguimos buscando ese lugar, todos seguimos buscando en qué soy bueno, pero cuando Él viene a llenar nuestra vida, algo ocurre.
0: Sí.
1: ¿Qué es lo que ocurre cuando Jesús llena nuestra vida?
0: Encontrás plenitud, porque si no llena Jesús nuestra vida, aunque tú te sientas muy bien con lo que estás haciendo y te encante lo que haces y dices, yo fui creado para esto, aún ahí falta algo. O sea, hay un vacío que no puede ser llenado. Pero sin embargo, aunque seas un adolescente que no sabe su lugar en el mundo, que no sabe quién es, pero tenés a Jesús, te sentís pleno de alguna manera. No sé cómo explicar, pero es como que no falta nada ni falta agregar nada porque estás pleno. Tranquilo.
1: Wow.
0: Es como una paz que solamente Él nos puede dar cuando lo recibimos genuinamente, no superficial.
1: Tal cual lo dijo Jesús a la mujer samaritana, si tomaras del agua que yo te daría,
0: nunca más
1: tendrás sed. Y no podía explicarlo. Él me conoce. Él me conoce y comenzó a proclamarle a todo el mundo.
0: Sí.
1: Es como si la vergüenza...
0: Se le quitó.
1: Se le quitó inmediatamente, porque Él me conoce.
0: Sí.
1: Y a eso te estás refiriendo.
0: Sí.
1: Mil gracias, Melody. Gracias, gracias por ayudarnos a encontrarnos en el que nos creó, el que lo llena todo. Mil gracias.
0: Gracias a ustedes.
1: Y gracias a usted por acompañarnos. Recuérdelo, aunque usted no sepa quién es, aunque usted no sepa si está en el lugar correcto, aunque los demás hablen mal de usted, cuando usted se encuentra con Jesús y tomas del agua viva, no tendrás sed jamás. Vivirás en plenitud, en llenura. Hasta nos podemos equivocar y nos dicen, usted no es bueno en esto, y usted sale sonriendo y alegre. Y los demás dicen, ¿cómo puedes sonreír si lo rechazaron? Porque tu plenitud no está en que los demás te acepten. Tu plenitud está en que Cristo es el centro de tu vida. Un abrazo a la distancia. Soy Sixto Porras. de Enfoque a la Familia.
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3: Me gustaría que vayamos directo al texto, que es la palabra rema para este 2026, pero también la palabra rema para esta nueva serie. Y está en el libro de Isaías, capítulo 54, verso del 1 al 3. Ya Miguel lo mencionaba en el tiempo de las ofrendas, pero me gustaría volver a leer el texto para a partir de ahí compartir el mensaje. Dice así: tu mujer estéril que nunca has dado a luz, grita de alegría. A ver, segunda oportunidad. Tú, mujer estéril que nunca has dado a luz, grita de alegría. Ahora sí. Tú que nunca tuviste dolores de parto, prorrumpe en canciones y grita con júbilo. De acá viene la promesa, porque más hijos que la casada tendrá la desamparada, dice el Señor. Ensancha, todos digan ensancha. Ensancha el espacio de tu tienda y despliega las cortinas de tu morada. No te limites. Yo quiero que voltees a la persona más simpática que encuentres y le digas: no te limites. No te limites. 2026, no te limites. Este nuevo año, no te limites. Iglesia Agua Viva, no te limites. Alarga tus cuerdas y refuerza tus estacas. ¿Por qué? Porque a la derecha y a izquierda te extenderás. Y no solamente tú, no solo tus hijos, sino tu descendencia desalojará naciones y poblará ciudades desoladas, dice el Señor. Amén. Todos digan bien fuerte: expansión. Vamos, dilo con fe: expansión. La semana pasada estuvimos desarrollando el primer punto de este mensaje de cuatro partes, donde el profeta le habla a una mujer sola, a una mujer desamparada, a una mujer que estaba estéril, y le da una promesa. Todos digan promesa. Dios le da una promesa, que tendría hijos, que tendría descendencia, que tendría herencia. Pero luego de la promesa le da cuatro instrucciones. La primera parte, el primer episodio de esta serie, vimos la primera instrucción, cuando Dios le dice: debes alargar, debes ensanchar el sitio de tu tienda. Y hablamos acerca de renovar nuestra mente, porque la expansión empieza con la renovación de nuestra mente. La expansión no empieza con un cambio de mi realidad, sino con un cambio de mi mentalidad. La expansión, por lo tanto, no empieza afuera, sino empieza dentro de mí. Cuando yo tomo la decisión, voy a renovar mi mente. Esta mujer tenía que renovar su mente. Ya no podía seguir viéndose como una mujer estéril, sola y desamparada. Si ella quería que Dios cumpla su promesa, ella tenía que renovar su mente y verse como una mujer casada, virtuosa, con hijos, con familia y con descendencia. ¿Cuántos me están siguiendo? Y ese era el primer punto que vimos, la importancia, la necesidad de renovar nuestra mente, de ensanchar el sitio de nuestra tienda. Pero hoy vamos a ver una segunda instrucción que el profeta le da a esta mujer. Porque no solamente le dice, ensancha el sitio de tu tienda, sino que le dice, alarga las cuerdas de tu morada, alarga las cortinas de tu morada. En ese tiempo, las habitaciones no se separaban por paredes, sino por cortinas. Y la instrucción del profeta es, no solo tienes que hacer crecer tu terreno, tu territorio, sino por dentro de la casa, las habitaciones, tienes que correr las cortinas, tienes que hacer más grande las habitaciones, porque te voy a dar esposo, te voy a dar hijos, te voy a dar familia, te voy a dar herencia y te voy a dar descendencia en el nombre de Jesús. Así que lo primero era renovar la mente. Pero la segunda instrucción es despliega, alarga las cortinas de tu morada. Y ese texto termina diciendo, no te limites. Si la primera parte nos habla de renovar nuestra mente, la segunda parte nos habla de estirar nuestra fe. Y les traje esta liga para mostrarles cómo funciona nuestra fe. Así como esta liga puede ser estirada, así también tu fe puede ser estirada. Así como esta liga puede crecer, así también tu fe puede crecer. Y hoy voy a compartir contigo algunos principios y algunas verdades que van a hacer que este año tu fe crezca, que este año tu fe se estire, que este año le quites los límites a tu fe y le puedas creer a Dios por todo lo que Él te ha prometido en el nombre de Jesús. Yo creo que tú le puedes dar un mejor aplauso a Dios. Yo creo que podemos hacer un poco de ruido este domingo. No te limites por las experiencias de tu pasado. No te limites por las circunstancias de tu presente. No te limites por tus temores al futuro. Quítale los límites a tu fe y créele a Dios por más. ¿Cómo hago espacio para las promesas de Dios? ¿Cómo puedo hacer espacio en mi tienda para que quepan las bendiciones de Dios? Tengo que primero renovar mi, pero tengo que además estirar mi. Es importante renovar mi mente, pero no es suficiente. Si yo quiero recibir todo lo que Dios tiene para mí, si yo quiero ver las promesas de Dios cumplidas en mi vida, no es suficiente con renovar mi mente. Tengo que estirar mi fe. Muchos de ustedes quizás en algún momento han escuchado esta frase que dice, el límite es el cielo. Pero primero, eso no es bíblico. Y segundo, no es verdad. Porque el límite no es el cielo, el límite es tu fe. Jesús mismo dijo, conforme a tu fe sea hecho. Sea hecho conforme, acorde con tu fe. Así que si este año queremos más de parte de Dios, si este año estamos creyendo por expansión, tenemos que estirar nuestra fe, tenemos que hacer crecer nuestra fe, porque este año vamos a creer por lo que nunca habíamos creído. Vamos a pedir lo que nunca habíamos pedido. Vamos a soñar lo que nunca antes habíamos soñado. Y prepárate porque vas a alcanzar lo que nunca antes habías alcanzado en el nombre de Jesús. Recuerda, Dios le da esta promesa de crecimiento, de multiplicación, de expansión a derecha y a izquierda, a una mujer que vivía sola, a una mujer desamparada, una mujer sin esposo, una mujer sin hijos, una mujer que suponemos vivía en un lugar pequeño, una tienda pequeña, una casa pequeña. Y es a esta mujer que Dios le promete no solamente crecimiento, le promete hijos, le promete descendencia, le promete herencia, le promete expansión. Pero antes esta mujer tenía que actuar en fe, tenía que moverse en fe. Si ella creía que iba a venir el esposo, que también iban a venir los hijos, ella tenía que hacerle espacio en su tienda, tenía que agrandar su cuarto, su casa, para que pueda venir la bendición, la promesa de Dios a su vida. Y esto nos enseña una gran verdad. La fe no solo crea, no solamente cree, no solamente espera, sino crea el espacio para lo que todavía no existe. Voy a volver a decirlo. La fe no solo cree y espera, sino crea el espacio para lo que todavía no existe. Esta mujer todavía estaba sola, todavía se encontraba desamparada. Su condición todavía era de una mujer estéril. Pero Dios le dice: renueva tu mente y créeme. Y la manera en que me vas a creer, la manera en que voy a estirar tu fe, es que me vas a hacer el espacio. Vas a hacer espacio en tu tienda, vas a hacer espacio en tu casa para que yo pueda traer esa bendición por la cual tú estás creyendo. ¿Cuántos me están siguiendo? En otras palabras, de la expansión me encargo yo, de la preparación te encargas. Porque muchas veces no estamos recibiendo todo lo que Dios tiene para nosotros porque no le estamos haciendo espacio a Dios. No estamos ensanchando nuestra tienda. Le estamos creyendo a Dios, pero no le estamos haciendo el espacio a Dios. Estamos creyendo, pero no nos estamos preparando. Y la preparación es un acto de fe. Voy a hacer espacio en mi tienda. Voy a hacer espacio en mi casa. Voy a alargar, voy a ensanchar mis estacas. Voy a ensanchar el lugar de mi tienda porque creo que este año viene el esposo, vienen los hijos, viene la familia, viene la descendencia, viene la herencia, viene la bendición de Dios en mi vida, en el nombre de Jesús. No es Dios quien determina el tamaño de tu tienda, eres tú. No era Dios quien determinaba el tamaño de la tienda de la mujer. Era la mujer la que decidía hasta qué punto ensanchar, hasta qué punto creerle a Dios por más. Ella decidía si la promesa serían 1, 2, 3 o 12 hijos. ¿Cuántos me están siguiendo? No fue Dios, sino la viuda la que determinó cuánto aceite llegó a su casa. Ella fue la que trajo la cantidad de vasijas. Dios puso el aceite, pero ella determinó cuánto aceite recibiría por la cantidad de vasijas que le dio al profeta. No sé si me estoy dejando entender. Y esto es demasiado importante. Muchas veces pensamos que todo depende de Dios, pero en realidad muchas veces Dios tiene el aceite, Dios tiene la provisión, Dios tiene los hijos, Dios tiene la bendición, pero nosotros no hemos hecho el espacio. Por eso, Agua Viva, es tiempo de ensanchar el lugar de tu tienda, alargar las cortinas de tu casa para recibir todo lo que Dios tiene para tu vida este 2026. ¿Cómo estirar nuestra fe? ¿Qué es lo que Dios hace para estirar nuestra fe? Todos, la Biblia nos enseña que hemos recibido una medida de fe. Y la Biblia nos enseña que la fe es como la semilla de un árbol de mostaza. Y ustedes saben que una semilla, si se planta, puede crecer, puede germinar, puede florecer, puede crecer. Pero ¿cómo hace Dios para hacer crecer nuestra fe? ¿Cómo hace Dios para estirar nuestra fe? Bueno, hoy, a través de la vida del padre de la fe, Abraham, me gustaría compartir con ustedes algunas verdades que Dios usa para hacer estirar nuestra fe. ¿Cuántos están listos? Bueno, si no le das el mejor aplauso de este domingo, no voy a continuar predicando. Vamos, dale a él toda la gloria.

nivel. Dios está a punto de estirar tu fe y hacer crecer tu fe, porque lo que Dios tiene para ti es demasiado grande. Ya la fe de ayer no alcanza hoy. La fe del 2025 no te va a alcanzar para las promesas del 2026. Por eso lo que Dios necesita es hacer crecer tu fe. Hacer crecer tu fe. Amén. Permítanme enseñarles cómo Dios hace crecer nuestra fe. Primero, Génesis capítulo 22 del 1 al 3. Génesis 22 del 1 al 3 dice así: tiempo después, Dios probó la fe de Abraham. Tiempo después, Dios, ¿qué hizo? ¿Qué hizo Dios? Probó la fe de Abraham. Abraham, lo llamó Dios. Sí, respondió él, aquí estoy. Toma a tu hijo, tu único hijo. Sí, a Isaac, a quien tanto amas, y vete a la tierra de Moría. Allí lo sacrificarás como una ofrenda quemada sobre uno de los montes, uno de los que yo te mostraré. Impresionante. Quizás la prueba más dura, más difícil que pasó Abraham. Dios le pidió muchas cosas a Abraham, pero quizás esto fue lo más duro. Le pidió a su hijo. Lo que me impacta no solamente es el pedido de Dios a Abraham. Quizás lo que más me impacta es la respuesta de Abraham al pedido de Dios. Porque en el verso 3 dice: a la mañana siguiente. No dice al año siguiente, no dice al mes siguiente, no dice ni siquiera la semana siguiente, al siguiente día. Abraham se levantó a mediodía. ¿Por la tarde? No, se levantó temprano, ensilló su burro y llevó con él a dos de sus siervos, junto con su hijo Isaac. Después cortó leña para el fuego de la ofrenda y salió hacia el lugar que Dios le había indicado. Amén y amén. Abraham, como lo dije en la introducción, es conocido como el padre de la fe. Es el modelo que Dios nos ha dado, el ejemplo a seguir cuando se trata de fe. Fue un hombre que llegó a ser el padre de la fe porque fue probado una y otra vez a lo largo de su vida. Lo primero que me gustaría enseñarte es que la fe crece, la fe se estira cuando somos probados. Gracias por su entusiasmo. La fe crece, la fe se estira cuando somos probados. Abraham no llegó a ser el padre de la fe porque evitó las pruebas. Abraham llegó a ser el padre de la fe porque confió en Dios en medio de las pruebas. Fue en esos tiempos en que Dios estiró, hizo crecer su fe, a tal punto que este hombre llegó a ser conocido como el padre de la fe. Porque solo una fe probada puede ser una fe aprobada. Dios muchas veces permite las pruebas para probar nuestra fe. Permite las pruebas para hacer crecer nuestra fe, para estirar nuestra fe. Así que, amigo, si estás pasando por una prueba, yo te animo a que cambies tu perspectiva y en vez de quejarte por la prueba, le des gracias a Dios porque lo que Él está haciendo crecer tu fe para todo lo que Él tiene para tu vida. Les acabo de dar un ejemplo de cómo la Biblia dice que Dios probó la fe de Abraham. Pero también me gustaría darles un ejemplo en el Nuevo Testamento con la vida del apóstol Pablo, cuando primero

de Corintios 8:9 nos enseña esto y dice: amados hermanos, pensamos que tienen que estar al tanto de las dificultades que hemos atravesado en la provincia de Asia. Fuimos oprimidos y agobiados más allá de nuestra capacidad de aguantar, y hasta pensamos que no saldríamos con vida. De hecho, esperábamos morir, pero como resultado, todos digan resultado, el resultado de la prueba, el resultado de esta aflicción, el resultado de esta opresión en la vida de Pablo, tuvo esta consecuencia: dejamos de confiar en nosotros mismos y aprendimos a confiar solo en Dios, quien resucita a los muertos. Presta atención. El apóstol Pablo escribe esta carta a los corintios y les cuenta acerca de las circunstancias que estaba viviendo. Y les habla de una situación extrema, crítica en su vida. Una situación en la que él mismo pensó que no saldría con vida. Una situación en la que él mismo sintió que estaba perdiendo la esperanza de vivir. ¿Cuántos me están siguiendo? Pensó que todo se había terminado, que todo había acabado, que no había un buen final. Pero en ese momento, toda la prueba que estaba viviendo, la aflicción por la cual estaba pasando, la Biblia dice que le enseñó la siguiente verdad, y fue esta: aprendí a ya no confiar en mí mismo, sino solo confiar en Dios. ¿Qué hizo la prueba? Estiró su... Pablo, antes de la prueba, confiaba en él mismo, confiaba en sus recursos, confiaba en su inteligencia, confiaba en su carisma, confiaba en sus contactos, confiaba en sus relaciones. Pero cuando ya pensó que todo se acababa, lo único que le quedó fue confiar solo en Dios. Y en ese momento su fe se estiró. Su fe creció. Ya no confío en los hombres. Ya no confío en mí mismo. Ya no confío en el dinero ni en los recursos. Ya no confío en mi carisma o en mi inteligencia. En el único que puedo confiar es en el Rey de Reyes y Señor de Señores. Y muchas veces las pruebas, eso es lo que hacen con nuestra vida, estiran nuestra fe. Nos hacen entender que al final del día, los hombres son vasijas rotas como nosotros. Los recursos se pueden acabar. Un negocio puede quebrar. Las relaciones se pueden terminar. Por lo tanto, en el único que tengo seguridad es en el Señor Jesús. Él es mi roca, Él es mi ancla, Él es mi torre fuerte, Él es mi lugar seguro. Y es ahí donde mi fe crece, donde mi fe se estira. ¿Sabes, Pastor José? Estaba recordando que ya son más de 10 años desde el día en que en esta misma plataforma a mí y a mi esposa nos ungieron pastores principales de la iglesia. Más de 10 años. Sin embargo, muchos de ustedes vieron ese día de gloria, pero no conocen la historia. Y después de ese día de gloria, les quiero contar hoy la historia. A los pocos meses me tuvieron que operar de una situación muy complicada en mi columna. Estuve a punto de perder la vida. Estuve a punto de salir
paralítico, parapléjico de esa operación. Si estoy aquí de pie delante de ustedes, es por obra y gracia del Señor Jesús. Luego que yo tenía el ánimo, el deseo, la pasión de salir a predicar y liderar la iglesia, tuve que guardar cama varios meses. Me tuve que ausentar de la iglesia. Es el periodo más largo que me he ausentado de la iglesia. Cuando me pude recuperar de esa situación difícil, dura, dolorosa, vino una persecución, una difamación, una oposición terrible. Y por años estuvimos batallando. Gracias a Dios, una vez más, Dios no solamente es mi sanador, Dios también es mi justicia. Se hizo justicia, salimos libres de todo. Pasamos por la enfermedad, terminó la enfermedad, empezó la persecución, terminó la persecución y empezó la pandemia. Por años la iglesia estuvo cerrada, el coliseo cerrado, cuarentena, restricciones, distanciamiento social, mascarillas, y ustedes conocen la historia. Luego volvimos, y ni bien volvimos, algunas personas cercanas nos traicionaron, personas que habíamos confiado nos dieron la espalda, tuvimos que pasar por la ofensa, las mentiras y las traiciones de gente cercana a nosotros. Pero el año pasado cumplimos 40 años, fue el mejor año en los últimos 20 años de nuestra iglesia, y acá seguimos de pie. Han sido 10 años, ¿sí? 10 años de pruebas, de dificultades, de adversidades. Pastor, ¿pero por qué usted siempre está tan animado, positivo? Porque he entendido que todo lo que ha pasado, lo único que ha hecho es que mi fe crezca, se estire, se fortalezca y vaya a otro nivel. Cuando terminan mis fuerzas, empieza la fe. Cuando terminan mis recursos, empieza la fe. Cuando terminan mis contactos, empieza la fe. Dios no te llamó a vivir por vista. Dios te llamó a vivir por fe. El justo por la fe vivirá. El justo por la fe vivirá. La vida cristiana es una vida de... La vida cristiana es una vida de fe. Si vives la vida cristiana sin fe, es una vida muy aburrida. Sin fe, querido amigo, pastor, líder, servidor, voluntario, familia querida, sin fe es imposible agradar a Dios. Si queremos agradar a Dios este 2026, debemos usar nuestra fe. Segundo, ¿cómo Dios hace para estirar nuestra fe? Primero, pruebas. Probó la fe de Abraham, probó la fe de Pablo, probó la fe de Sergio, y tarde o temprano va a probar tu fe. Es más, te diría, tú eres el siguiente. Porque si le estamos creyendo por un año de expansión, vamos a necesitar estirar nuestra fe. ¿Y cómo hace Dios para estirar nuestra fe? Los músculos se estiran en el gimnasio, pero la fe se estira con la prueba. Ah, yo estaría aplaudiendo más fuerte. Yo le estaría dando gloria a Dios por esa prueba, por esa adversidad, porque mi fe es como el oro, va a ser probada, pero va a salir reluciente. Tú no tienes una fe de mantequilla que se derrite con la prueba. Tú tienes una fe de oro que sale brillando después de una prueba y después de una adversidad. ¡Vamos, Agua Viva! Dale bien fuerte ese aplauso a Jesús.
Hebreos 11:8 dice, Hebreos 11:8, si lo ponen en la pantalla y todos leemos juntos, dice: fue por la fe que Abraham, ¿qué hizo? Obedeció cuando Dios lo llamó para que dejara su tierra y fuera a otra que él le daría por, todos digan herencia, todos digan herencia. Se fue sin saber a dónde iba. Segundo, la fe crece cuando obedece sin entender. La fe crece cuando obedece sin entender. ¿Qué pasó con Abraham? Primero, su fe fue probada. Pero luego Dios lo llamó a ir a un lugar. El problema es que nunca le dijo el lugar. Nunca le dijo dónde iba a ir. Nunca le dio la dirección, nunca le dio la calle, nunca le dio el número, nunca le dio el destino. No le dio un mapa, no le dio un GPS, no le dio detalles. Sin embargo, ¿por qué decimos que Abraham fue un hombre de fe? Porque salió sin saber dónde iba. Obedeció sin tener todos los detalles. Y muchas veces Dios estira nuestra fe con las pruebas, pero también estira nuestra fe con la obediencia. Y acá hay una gran diferencia entre vivir por vista o vivir por fe, entre vivir por lógica y vivir por fe. Porque la lógica necesita entender para obedecer, pero la fe necesita obedecer para poder entender. Abraham primero tuvo que obedecer para luego entender. Señor, si tú me estás llamando, yo no sé la calle, yo no sé la dirección, yo no sé el distrito, yo no sé el lugar, yo no sé el destino, pero si tú me estás llamando, yo voy a obedecer en el nombre del Señor. Cada vez que Dios le pidió algo a Abraham, la respuesta de Abraham fue obediencia. No me dice, no me digas que tienes fe si no eres obediente. A eso no les gustó, pero se los voy a volver a decir. No me digas que eres un hombre de fe si no eres un hombre obediente. No me digas que eres una mujer de fe si no obedeces lo que Dios te está pidiendo. Si estás esperando entender todo, comprender todo para obedecer a Dios, entonces estás viviendo bajo la lógica y la razón. 2 + 2 = 4. Pero la lógica de Dios es completa. Las matemáticas de Dios son completamente diferentes. Las matemáticas de Dios es 2 peces, 5 panes alcanzan para alimentarlos a todos ustedes. Pero el niño entendió la instrucción, luego que obedeció la instrucción. ¿Cómo que me están pidiendo mi lonchera? ¿Cómo que me están pidiendo mi lonchera? No entiendo para qué me piden la lonchera. Pero una vez que dio la lonchera y los panes se multiplicaron y los peces se multiplicaron, ahora todo tiene sentido. Finalmente, la fe crece cuando aprendes a esperar. La fe crece cuando aprendes a esperar. Romanos 4:19-21. Estamos hablando de cómo hizo Dios para llevar a un hombre llamado Abraham a convertirse en el padre de la fe. Lo llevó a través de pruebas, lo hizo obedecer sin darle los detalles, y finalmente Romanos 4:19-21 dice: y la fe de Abraham no se debilitó a pesar de que él reconocía que por tener unos 100 años de edad su cuerpo ya estaba muy anciano para tener hijos, igual que el vientre de Sara. Abraham siempre, todos digan siempre, vamos, ayúdame a predicar, siempre creyó la promesa
sin vacilar. Dile a la persona que está a tu lado, no me vaciles. Abraham creyó la promesa sin qué, sin vacilar. De hecho, verso 19, la fe no se debilitó. Verso 20 dice, creyó sin vacilar. De hecho, su fe se fortaleció aún más. Y así dio gloria a Dios. ¿De qué estamos hablando? De hacer crecer la fe. Verso 21, termino con esto. Abraham estaba plenamente convencido de que Dios es poderoso para cumplir todo lo que promete. La fe crece cuando mi vida es probada. La fe crece cuando tengo que obedecer sin tener todos los detalles, sin tener todo resuelto, sin tener el destino, sin entender. Pero también la fe crece cuando aprendo a esperar. La fe crece cuando aprendo a esperar. Síganme en la historia de Abraham. Él recibe una promesa en Génesis 12. Recibe una promesa de que tendría hijos, tendría herencia, tendría descendencia, muy parecida a la promesa que Dios le dio a esta mujer estéril. ¿Cuántos me están siguiendo? El único detalle es que Abraham ya tenía 75 años cuando recibe esta promesa. Y pasaron muchos años hasta que Abraham recibió la promesa. En otras palabras, Abraham no solo tuvo que creer en la promesa, Abraham tuvo que esperar la promesa. Abraham no solo tuvo que tener fe para creer, sino paciencia para esperar. Y si tú quieres que tu fe crezca, no solo te vas a tener que atrever a creer, te vas a tener que atrever a esperar. Porque la verdad es que a todos nos gustan promesas de microondas, milagros instantáneos. Pero muchas veces las cosas valiosas, importantes de la vida, demoran tiempo en germinar. No son de un día para otro. Yo creo en los milagros y en los de repente de Dios, pero también creo en los procesos de Dios. El Dios de los de repente es el mismo Dios de los procesos. Y algunas veces los milagros van a ser en el momento, pero otros milagros van a tomar tiempo. La pregunta es, ¿vas a tener la fe para creer y la paciencia para esperar? ¿Qué pasó en el proceso? La Biblia dice que la fe de Abraham no se debilitó, sino por el contrario, se fortaleció. Porque las pruebas, los procesos de Dios, nunca buscan dañar tu fe, buscan fortalecer tu fe. Nunca buscan destruir tu fe, buscan formar tu fe, buscan estirar tu fe, buscan hacer crecer tu fe. Que tu fe conozca nuevos niveles, para que puedas creer por cosas que no creías, para que puedas pedir por cosas que no pedías, para que puedas soñar por cosas que no soñabas. Algunas veces Dios permite pruebas para hacer crecer tu fe, pero también he aprendido en mi vida que algunas veces Dios permite la espera para hacer crecer tu fe. Te soy honesto, en mi caso, mi fe crece más en los tiempos de espera. En los tiempos que no solo me necesito creer,
sino que tengo que esperar. Es ahí donde mi fe comienza a fortalecerse, así como la fe de Abraham se fortaleció. Y la Biblia termina diciendo: y Abraham le creyó a Dios. Pasaron los años, pero Abraham le creyó a Dios. Su cuerpo se envejeció, pero Abraham le creyó a Dios. Su mujer, su matriz, cada vez se hacía más vieja, pero Abraham le creyó a Dios por todo lo que había prometido. Y mi oración es que tú le puedas creer a Dios por todo lo que te ha prometido. La mayoría de personas, cuando se enteran por el doctor o por un examen de que van a ser padres, esperan 9 meses para abrazar a su bebé. Abraham, el día que se enteró que iba a ser padre, tuvo que esperar 25 años para abrazar a Isaac. ¿Estás dispuesto a esperar por la promesa? ¿Estás dispuesto a creer y esperar, a tener fe y paciencia para ir con todo y por todo lo que Dios te ha prometido? Algunas cosas las vas a alcanzar este año. Hay otras cosas que las vas a alcanzar el próximo año. Algunas cosas las alcanzarás en 10 años. Pero amigo, te animo a creerle a Dios, no por algunas cosas, no por muchas cosas, sino por todo lo que Él te ha prometido.

0: Esta semana estuve junto con mi esposa predicando en Panamá. Fuimos a la iglesia y a la conferencia más grande de Panamá, Pastor Edwin Álvarez, en la iglesia Hosanna. Y ellos un día de la conferencia la hacen en un estadio. Y tuve la oportunidad de predicar en este estadio. Habían unas 40,000 personas. Fue un momento muy especial y junto conmigo predicaba un pastor de Nigeria, pastor africano. Pasó un video de su iglesia y de su ministerio. Cuando yo escuché el video, que estaba en inglés, por un momento pensé que no había entendido la traducción, porque él decía que tenía una iglesia con capacidad, la iglesia, el templo, con capacidad para 100,000 personas. El Amauta podría ser el lugar de bienvenida de la iglesia. Escúchame, escúchame. ¿Pero sabes lo que hizo? Hizo que por dentro mi fe se... Hizo que mi fe creciera y le pueda creer a Dios por más. No necesariamente por un lugar más grande. Pero yo le creo a Dios que este año vamos a abrir más sedes, vamos a tener más servicios, vamos a ir a más ciudades. Quiero soñar junto contigo por más. Quiero hacerle espacio a Dios por más. Quiero creer que Dios no ha terminado con nosotros.
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3: Bien, familia, una de las cosas que más me duele, Sixto, ya te saludo, espera, esto es el preámbulo, es la crítica.
4: Wow.
3: Sí, y crítica cuando viene de personas que amo, aprecio y valoro, y muchas veces tuve que doler, te dolió eso. Y no supe manejar como pastor o como líder, cómo duele. Bueno, te saludo.
4: Hola, a todos nos duele la crítica.
3: A todos. Gracias por estar aquí en este podcast de Pastor a Pastor. Es un honor grabarlo siempre contigo y compartir. Mm. Mucha gente me ha dicho gracias por lo que hacen. Y me dijeron, dale gracias a Sixto por abrir su corazón. No sabíamos que Sixto también... No, de verdad te digo, ¿sí? Eso me dijo un pastor. No sabía que él también tal cosa, ¿verdad? Que tenía problema, que lo compartís aquí abiertamente. Eso es muy importante porque a veces pensamos que, no sé, como pastores no tenemos lucha, ni problema, ni circunstancia. Pero hablando del tema, la crítica, ¿cómo hago para enfrentarla? ¿Qué hago con aquel, vamos a decir, se puede decir criticón,
4: sí,
3: que solamente me tira para destruirme, no para edificarme, para ayudarme? Porque está la crítica que realmente una persona que te ama dice, mira, Sixto, tendrías que rever esta situación en tu vida. ¿Cómo recibir la crítica y para que no me ofenda? Porque otra cosa, a veces mi orgullo se pone en medio y yo tomo como un ataque a mi personalidad y no como alguien que con amor me está diciendo, tendrías que revisar esta parte en tu vida. No sé, te tiré como 10 preguntas.
4: Dale,
3: pero
4: sí.
3: ¿Cómo hacemos frente a esta situación?
4: Bueno, en primer lugar, la crítica siempre duele, porque somos seres humanos sensibles.
3: Claro.
4: Entonces, la crítica
3: más va a doler. Más en lugar de liderazgo.
4: Porque la crítica lo que hace es exacerbar tus propios dolores, temores y luchas internas. Claro. Y es una forma que el enemigo utiliza para herir. ¿Cómo hacerlo bien?
3: Ahí está, esa sería la pregunta.
4: ¿Cómo hacer bien la crítica? En privado. Y con la actitud correcta.
3: ¿Quién era que dijo? Alaba en público, corrige en privado.
4: Claro.
3: Sí.
4: Bueno, el punto está en que uno tiene que entender que la crítica saludable no es mala. La crítica que viene de un corazón bueno.
3: ¿Y cómo diferencio entre lo saludable y lo malo?
4: Bueno, la crítica mala te evidencia en las redes sociales.
3: Oh, claro.
4: La crítica mala te busca humilla.
3: Busca un fin de destruir.
4: Claro. La crítica mala te dice tú.
3: Claro.
4: La crítica saludable dice, el otro día que predicaste, utilizaste este texto bíblico y ahí yo he estudiado que me parece esto, solo quería mencionarlo. Mm. La crítica debe de venir como una observación personal, nunca a la persona, sino a lo que la Biblia nos permite. La Biblia nos permite juzgar el mensaje.
3: Exactamente.
4: Al juzgador. Entonces, si yo voy a ser absoluto, tú eres malo.
3: O sea, separar el comentario, lo que la persona hizo, de la identidad.
4: Claro. Por eso, la crítica saludable requiere un proceso interno de quien lo va a decir primero, para enfriar emociones, interpretar qué me motiva.
3: Está muy bueno lo que estás diciendo, pero tengo un pero. Viste que el pero invalida todo lo anterior.
4: Sí.
3: ¿Por qué pero? Porque generalmente el problema no está allá. Porque quizás me voy a enfrentar con personas que todo el tiempo critican, que no buscan construir, sino que buscan destruir, buscan lastimar. Porque en realidad muchas veces la crítica proyecta mis propios defectos y errores.
4: Claro.
3: Yo estoy criticando en el otro lo que yo veo mal en mí. Entonces, ¿cómo yo me blindo, cómo yo me puedo preparar cuando venga esa persona con esas intenciones de destruir?
4: Ok, ahí esto que estás diciendo es muy sabio. Yo creo que debemos de comenzar por venir al contexto bíblico. ¿Qué dice Jesús sobre la crítica? Dice que si yo vengo a hablar de la paja que veo en tu ojo, primero yo tengo que ver la viga que tengo en mi propio ojo. La única vida que yo puedo poner en balanza, es decir, criticar, es la mía. La única. Yo no puedo creer que es un ministerio mío criticar. No, de ninguna manera. No es un ministerio.
3: Escuche, esto hay que repetir, esto hay que postearlo. No existe el ministerio de criticar.
4: No.
3: Es muy bueno lo que estás diciendo.
4: Es más, Jesús lo lleva más allá. Nuestro Señor Jesucristo dijo, esperá si vas a criticar. Dice, porque todo lo que le deseas a tu hermano, todo lo que le deseas a tu hermano, se te va a devolver multiplicado para ti mismo.
3: ¿Y qué hacemos con todos esos podcasts entonces que se pasan criticando a todos los pastores, a todos los ministerios?
4: Ignorarlos. Voy a explicar algo. La persona que critica, cuando critica, no está hablando nada de la otra persona. Quien critica está hablando mucho del mismo.
3: Dice más de mí que del otro.
4: Claro, está evidenciando lo que yo tengo adentro.
3: Wow, escuché.
4: Normalmente, quien critica a los demás tiene un corazón herido. Normalmente, quien critica a los demás tiene envidia del éxito de los demás.
3: Y yo, no. Uy.
4: Normalmente, quien critica a los demás tiene una información parcializada.
3: Wow.
4: ¿Me explico? Entonces, claro. La crítica, yo tengo que saberle interpretar de quien venga.
3: Claro.
4: ¿Y
3: con qué intención viene?
4: Y con qué intención viene. Claro. Entonces, cuando alguien venga a criticarte, recuerda que cuando alguien viene a criticarte, la crítica está hablando de la persona que critica.
3: Ok.
4: Está hablando de su corazón.
3: Ok.
4: De su punto de vista.
3: Ok.
4: Pero entonces yo que la estoy escuchando, no debo desecharlo todo porque en el fondo la crítica podría tener algo que me ayude a mejorar.
3: Eso está bueno.
4: ¿Sí?
3: ¿Qué tal si lo que me estás diciendo, incluso de mala manera,
4: tiene algo
3: con la motivación incorrecta, usando el contexto inapropiado, tiene cierta verdad?
4: Claro. Entonces yo tengo que aprender a sacar perlas aún de la crítica.
3: Oh, wow.
4: Y la forma de sacar perlas es no escuchando las emociones de la persona, porque eso me duele, sino escuchando lo que está diciendo para saber si hay algo de verdad en donde yo puedo mejorar.
3: Claro, que a veces reacciono porque lo que me estás diciendo es verdad, no lo quiero admitir y lo escucho a través de mi orgullo herido o de mi baja autoestima, desde mi baja autoestima.
4: Sí.
3: Cualquier cosa que te diga, por más que te lo diga de buena manera, lo voy a tomar como un atropello a mi identidad.
4: Algunos ejemplos malos de la crítica. Por ejemplo, es muy fácil criticar en redes sociales donde usted está encerrado supuestamente en la privacidad y lanza un mensaje público sin la responsabilidad de venir directamente. Entonces, es un delincuente el que critica a otro en redes sociales.
3: Es más, el otro día alguien dijo, no sé dónde, Silvia me dijo esto, creo que dijo, las redes sociales le dieron voces a la ignorancia de la estupidez.
4: Sí. No, no solo eso, hoy hay delincuentes pagados para destruir el honor de otras personas en redes sociales. Son personas que crean perfiles falsos para... Son sicarios de redes sociales que les pagan para destruir el honor.
5: Sicarios de redes espirituales. Eso nunca
4: Redes sociales.
3: Redes sociales, de redes, sí.
4: Sicarios de redes sociales, ¿por qué? Porque alguien les pagó para destruir el honor de otra persona, cual se da en el campo político, ¿no? Entonces, en el campo político, una forma de bajar el piso a su contrincante es hablar mal. Pero si usted lo hace directamente, usted no quiere hacerlo, usted contrata de estos delincuentes.
3: ¿Y será que se nos metió en la iglesia eso?
4: Sí, se nos metió, tristemente. ¿Por qué? Porque no hay... A ver... No hay placer más grande que el pecado.
3: Uy, uy, uy. Claro, incluso cuando puedes desnudar el supuesto pecado del
4: porque
3: otro.
4: Porque el pecado tiene un origen de un hombre caído, de emociones heridas. Wow. Tienen el origen del infierno, que es robar, matar y destruir. Es decir, si yo voy a hacer algo que va a destruir a otra persona, ¿cuál es el origen? El infierno.
3: Claro. Ahora te hago una pregunta. ¿Cómo enfrentaste tú? Porque, ok, Sixto Porra viaja por todo el mundo. No sé, tiene por todos lados. Estuviste en muchísimos lugares. Te han atacado de todos los colores.
4: Sí.
3: Te han dicho de todo. Es más, el otro día escuché a alguien que dijo, me preguntó, ¿escuchá, Sixto? Ni sé si te conté esto. ¿Es cierto que Sixto se está divorciando de Helen? No, ¿te conté esa o no?
4: No, esa no. Bueno, pero esa... ya la he escuchado muchas veces.
3: ¿La escuchaste? Bueno.
4: No, digo.
3: Y yo le dije, para mí que no, porque yo los vi juntos la semana que viene y estaban a los besos y a los abrazos. Dije, ¿qué tal? ¿Qué clase de divorcio es ese? Lo tomé claro, como una burla.
4: Claro.
3: Pero, ¿cómo hiciste tú, Sixto, cuando queriendo dar lo mejor, te atacan, claro, te critican?
4: Mira, vamos a usar tu ejemplo. ¿Qué es lo malo de la crítica? Que te hace sentir importante hablando una información que sabes que es falsa, que no tiene un origen auténtico, que yo no fui a investigar, sino que vino de un chisme o yo me lo inventé para yo hacerme sentir importante de que tengo una información que otro no tiene.
3: Claro.
4: Aunque yo sé que es mentira, aunque yo sé que va a herir a alguien. Por ejemplo, si alguien viene a hablarte de otra persona y no tiene una información verdadera, no me lo cuentes. Si no habla bien de la otra persona, no me lo cuentes. Si no hace bien a nuestra, no nos edifica a ninguno de los dos, no me lo cuentes. ¿Me explico?
3: Claro.
4: Filtros que uno tiene que tener. Entonces, uno nunca puede dar validez a estas palabras. Una vez alguien inventó que yo tenía un hijo fuera del matrimonio.
3: Oh, wow.
4: Ese fue buen chiste, ¿no? Porque he sido fiel a Helen estos 40 años, ¿no?
3: Claro.
4: Fue muy chistoso porque llamó, dijo en una conversación de amigas en tal lugar. Una dijo que ella no creía en mí porque dijo, yo tenía un hijo de 9 años que no pago manutención.
3: ¡Ay,
4: que,
3: señor, que encima
4: esto,
3: de eso!
4: ¿Sí? Entonces, esta persona que nos ama mucho, nos llama, estamos Helen y yo en el cuarto, y entra la llamada y es llorando porque el ambiente se tornó muy destructivo. ¿Sí?
3: Pero hay que ser muy perverso para inventar semejante cosa.
4: Pues claro. Entonces dice, Sixto, dígame que no es cierto que usted tiene... Y el argumento de ella fue, él y Helen han sido tan buenos con mis hijos que si él tuviera, llegara a tener un hijo por fuera, sería el primero en ser responsable. Mm. Entonces yo le dije a ella, ¿y cuántos años tiene mi hijo? Mm. 9 años. ¡Wow! Tuvo que haber sido por fax porque yo me operé hace 25 años.
6: ¡Ay, ay, ay!
4: Hicimos chiste, sí. Pero a ella le dolió. Claro. Le sacó lágrimas, llamó dolido.
3: Como duele, ¿no?
4: Duele.
3: Duele.
4: Ese es el efecto que tiene la crítica. Hiere a las personas, lastima el honor de las personas. Claro, y uno tiene que ser preventivo. Uno... No participar cuando se habla mal de otra persona.
3: Sí. Mi oído no es basurero del diablo.
4: No es basurero del diablo, número uno. Número dos, uno tiene que evaluar la persona que lo está diciendo.
3: Eso es muy importante.
4: Y en tercer lugar...
3: ¿De quién viene?
4: Claro, es como hoy las noticias, ¿no? Hay personas que crean noticias falsas. El otro día les mandé a mis hijos algo que yo leí, que vi... Y los dos se rieron de mí y dice, papá, eso es noticia falsa. Y yo les dije, pero parece serio. No, papá. Entonces Esteban me dio una educación. Claro. Me dice, papá, cuando una noticia es verdad, número uno, tiene una fuente creíble.
3: Ok.
4: ¿Sí? Número dos, otra fuente creíble lo va a replicar.
3: Ok.
4: Aún así, las fuentes creíbles tienen un sesgo. Es a decir, ver, por ejemplo,
3: claro. No todo lo que dicen es verdad, sí, también.
4: X y X noticieros tienen un sesgo político.
3: Claro.
4: Toda noticia va a tener un sesgo político.
3: Claro.
4: ¿Sí? Entonces, por diferentes razones, o sea, los pagan, porque esto lo han reconocido periodistas, o bien ideológicamente están en contra de la otra persona,
3: claro.
4: Entonces siempre van a tergiversar la noticia. Esto quiere decir que aunque sea un medio reconocido, tiene un sesgo, ¿sí? Entonces uno tiene que tener sabiduría.
3: Claro.
4: En una ocasión un amigo me llama y me dice, Sixto, dice, tal persona dijo que vos y Helen tienen problemas, y entonces mi cuerpo de ancianos quisiera hablar con ustedes. Y yo dije, wow. Yo dije, le digo, quiero felicitarte, le digo, por llamarme. Digo, no es cierto eso, pero aunque no es cierto, no me motiva a ir, pero voy a ir a hablar con tu cuerpo de ancianos.
3: ¿Y te prestaste a eso?
4: Claro, porque era un amigo.
3: Ah, ok.
4: Le digo, pero normalmente no atiendo estas cosas.
3: Claro.
4: Les digo, porque estas cosas caen por su propio peso.
3: Claro.
4: ¿No? Es decir, un chisme es un chisme. Si uno cae en la trampa de tener que responder cada chisme,
3: sí.
4: Uno perdería el propósito de su vida porque te desvía,
3: claro.
4: Teniendo que aclarar.
3: Uh-huh.
4: Y fui y pregunté, ¿quién lo dijo? Y ustedes investigaron cuál fue la motivación de esta persona. ¿Y esta persona habla solo mal de mí o habla mal de otras personas?
3: Exactamente.
4: Fue muy interesante porque el diálogo resultó muy enriquecedor.
3: Claro.
4: ¿No? Pero yo creo que uno debe de ser como el árbitro en un partido.
3: Claro.
4: Has visto que todos le llaman la mamá y...
3: Sí, no, y terrible,
4: todo
3: terrible.
4: El mundo. ¿Cómo hace un árbitro para enfrentar ese...
3: Ignora.
4: Exacto. ¿Cómo lo ignora?
3: Ni mira, ni escucha. Exacto. Sigue su partido. Él está concentrado en lo que tiene que hacer.
4: Lo que un jugador profesional dijo en una ocasión fue, los que salimos a una cancha y oímos esas cosas, usamos un escudo invisible y lo transformamos en palabras de apoyo, gritos, claro. De ánimo, pero seleccionamos. Y tú usaste un término. No somos basurero.
3: Exactamente.
4: Uno nunca debe dar lugar a la basura.
3: Sí.
4: Una vez estaba con mi amigo Danilo Montero, había predicado en su iglesia, pasamos un buen tiempo, nos tomamos una foto en una de las salas que ellos tienen y Danilo la publicó, yo lo republiqué y alguien dijo, ¿por qué no donan ese dinero que usan en comprar esos muebles en, a los pobres? Mm. ¿Sí? Observa el tono de la crítica.
3: Claro.
4: Si uno se dejara afectar, uno diría, ¿cuáles muebles? ¿Quién los compró? El salón es hermoso. El punto sería ahí, ¿y tú los donaste? ¿Tú vendiste tu casa y se lo diste a los pobres?
3: Claro.
4: Pero si uno cae en la trampa de responder una crítica, se convierte en un juego. En una ocasión...
3: No responderla sería.
4: Claro. En una ocasión, alguno de estos delincuentes de redes sociales fue contratado
3: para... Delincuentes de redes sociales. Sí. Esto está bueno.
4: Sí. Fue contratado para destruir nuestro honor, porque estábamos apoyando la causa de la vida y la causa del matrimonio.
3: Okay.
4: Y yo fui donde el abogado para decir, mira, esto está difícil porque ya están jugando con el honor de mi familia, de mis nietos. Están y el abogado se ríe y me dice, Sixto, dice, lo que ellos quieren es que usted conteste.
3: Claro.
4: Para que usted les dé micrófono. Mm. Si usted lo ignora, esa voz se queda pequeña como es.
3: Claro.
4: Una voz insignificante. Digo, no se puede demandar. Dice, no, porque eso es lo que ellos quieren.
3: Claro.
4: Que ustedes...
3: Que entres, te bajas su nivel.
4: Exactamente.
3: Claro.
4: Ni judicialmente, ni públicamente hay que atenderlo.
3: Sí, exactamente. Ahora, pienso yo, cuando yo soy el pastor de la iglesia, y no sé... Y vienen estas críticas de gente de nuestra iglesia, la congregación, y empiezan a decir cosas. Y empiezan a hablar y se levantan muchas veces esas olas que vienen destinadas muchas veces. Y lo cierto es que el diablo es tan astuto, porque generalmente la mayor oposición no viene de afuera, sino es la que viene de adentro, es la peligrosa.
4: Esa es la que más duele.
3: Claro. Porque es la que me pega más cerca al corazón. Si pasa una persona por allí, por la calle, y me insulta desde su vehículo, yo no lo conozco, yo la miro y digo, ¿quién sos? ¿Quién te conoce? Pero si aquel líder, como David lo dijo, me has traicionado tú, hermano mío, con quien adorábamos juntos al Señor.
4: Wow.
3: Ahí es donde duele.
4: Duele
3: mucho. Y esa es la crítica que yo creo que tenemos que estar preparados porque... Jesús dijo, si del árbol verde hicieron esto, ¿qué les va a tocar a ustedes? Él nos advirtió de esto.
4: Claro.
3: Y a veces pensamos que... Yo tengo un problema. No sé si este es tuyo, pero este es mi problema.
4: Dale.
3: Voy a hacer una confesión acá adelante. Confesiones con Sixto Porras. yo le quiero caer bien a todo el mundo. Ese es mi problema. Yo quiero que todo el mundo me ame, que todo el mundo me quieran. Y un día Silvia me dijo, ¿y vos qué te crees que sos? En mi país se dice, sos una moneda de oro, una pepita de oro, que le cae bien a todos.
4: Wow.
3: No, es más, mucha gente te va a criticar simplemente porque sabían que tendrían que estar haciendo lo que estás haciendo y no lo están haciendo. O simplemente porque envidias, celos y vaya a saber qué cosas más. Y la gente no se va a callar. Entonces, tenemos que madurar eso. Yo creo que parte de la madurez espiritual es entender... No sé quién dijo el otro día, si fue Maxwell o que lo escuché. Yo estoy tan ocupado en mi propósito que yo no tengo tiempo para escuchar todo lo que la gente dice de mí, dijo él. Yo no tengo tiempo para responder, mucho menos. Yo me enfoco en lo mío y de paso, como dijiste, a veces tengo que analizar también, porque quizás dentro de todas esas cosas hay ciertas verdades que tengo que trabajar en ellas.
4: Claro. Vamos a dar un ejemplo de la iglesia. En primer lugar, si viene una... Todo chisme debe detenerse inmediatamente. Esto nunca lo he dicho.
3: Oh, wow.
4: En una ocasión invité a alguien de nuestro equipo a dar una conferencia en mi iglesia y él dio una conferencia sociológica, no una conferencia tipo mensaje bíblico. Y eso generó una inquietud en un sector de la iglesia, aduciendo que la conferencia no tuvo un trasfondo bíblico.
3: Oh, wow.
4: yo me di cuenta que en la conferencia debíamos haber elegido otro tema porque él tenía la capacidad de dar un contenido bíblico. Claro. Fue una buena conferencia donde había una expectativa diferente. ¿Me explico?
3: Sí.
4: En ese momento algunas personas se me acercaron y me dijeron, Sixto, pero no tuvo contenido bíblico. Yo dije, ¿sabes qué? Creo que elegimos mal el tema. Me di cuenta que nos equivocamos. Yo me equivoqué por permitir que se diera la conferencia entendiendo que había una expectativa diferente.
3: Claro.
4: A los días, mi pastor me habla y me dice, Sixto, dice, algunas personas han venido a expresarme. Yo entendí la conferencia, yo disfruté la conferencia. Yo me sentí muy mal, muy triste, porque generó chisme.
3: Claro.
4: Generó... Entonces, frente a un error de una persona, que fui yo, de hecho, una persona me dijo, Sixto, yo te respetaba, pero quiero decirte que se terminó.
3: Oh, wow, por un evento.
4: Por un error que yo cometí. O sea, yo cometí un error, lo cual todos cometemos un error. Ese día fue bonito porque me di cuenta quiénes son mis amigos.
3: Oh, wow. Me escucha esto, está muy bueno.
4: Porque un amigo queda contigo cuando tú te equivocas.
3: Claro.
4: Y si tengo algo que decir.
3: Y te cubre.
4: Y te cubre. Y si tengo algo que decirte, te dije, bro, metiste la pata, pero sos mi amigo. Yo te amo y vamos juntos. Ese día fue muy interesante. 15 días después, mi pastor. Aquí yo quiero abrir mi corazón. Yo llegaba con vergüenza a la iglesia. Posiblemente.
3: Por aquel evento.
4: Claro. Posiblemente yo me dije a mí mismo, posiblemente yo tenga que salir de la iglesia para no herir la iglesia. ¿Me explico?
3: Hasta ese punto sí, llegaste a pensar.
4: Claro, porque yo me sentía avergonzado.
3: Claro.
4: Porque metí la pata. ¿Me explico? Metí la pata. Mi pastor se levanta ese domingo y dice, algunas personas me han expresado que la conferencia que tuvimos con Enfoque a la Familia no estuvieron de acuerdo porque no fue una conferencia tipo mensaje, sino una conferencia sociológica. Yo estoy de acuerdo en que algunas personas no estén de acuerdo. Él es abogado también y me dijo, voy a resolver esto como abogado. Dice, esto es cosa juzgada. Se terminó los comentarios. No más. No quiero recibir a nadie más. Si a usted no le gustó, procéselo. Y si le gustó, bien. Pero este tema se terminó.
3: Como papá puso la autoridad ahí.
4: En ese momento yo me di cuenta que mi pastor la tenía clara.
3: Wow.
4: No se estaba parcializando conmigo.
3: Sí, sí, sí.
4: No estaba diciendo si la conferencia fue buena o mala. No estaba diciendo si metimos la pata o no. Yo concluí que metimos la pata, claro, que nos equivocamos.
3: Exactamente.
4: Pero él supo detener el chisme
3: claro,
4: desde el frente,
3: claro,
4: porque la murmuración destruye.
3: Sí, señor.
4: Y la murmuración hace daño, hiere. El comentario positivo es, pastor, no estoy de acuerdo con la conferencia, me hubiera gustado tal cosa. Pero yo,
3: cuenta para la próxima.
4: Pero yo tengo que cerrar el tema ahí. ¿Por qué? Porque si yo siento que los demás me fallaron, yo vivo en el planeta equivocado. Porque todos te vamos a fallar.
3: Claro.
4: Tu esposa, tus hijos, tus amigos, tus pastores. Y lo explico. Te vamos a fallar para que tu refugio sea Cristo. Y nunca idealices.
3: Oh, wow, eso está muy bueno.
4: Nunca se puede idealizar a ningún ser humano. Si yo creo que mi esposa o mi esposo es perfecto, cae en la categoría de idolatría.
3: ¡Ay, señor! Y si a todo esto le agregamos el síndrome del intocable ungido de Jehová.
4: Bueno, eso está mal también.
3: Claro.
4: Claro.
3: Que muchas veces como pastor, yo creo que nadie tiene el derecho a marcarme ciertas áreas de mi vida que tengo que trabajar. Entonces, claro. como lo tomo como traición. Y quiero hablar un poquito acá a los pastores respecto de esto. Porque no damos lugar. Y, es más, yo le dije a mi equipo, porque a veces yo vengo y tengo este temor. Muchas veces yo tengo muchas ideas, todo el tiempo ideas. Y yo pienso en voz alta. Y yo estamos reunidos, el equipo, y les digo una idea. ¿Qué les parece? Sí, dicen ellos. Y ellos no analizan porque ellos creen que, yo no sé, tengo un teléfono rojo que me comunico con el padre y él me dijo, vayan por acá. Yo solamente comuniqué una idea y nadie se atreve a decirme, sí, pero lo que nos pasó con tu hijo Daniel hoy. Daniel es, para los que no lo conocen, es el hijo de Sixto. Y tenemos esas reuniones aquí con Esteban y con Daniel y hoy nos bajó la harina así. Y yo salí con esas ideas lunáticas, ¿verdad? Unas ideas. Y él quedó escuchando así y se pone para atrás y dijo así. Y nos tiró abajo todo lo que... ¿Por qué? Porque tenemos alguien que es capaz de frenarnos, porque tú y yo juntos o vamos preso o...
4: Soñamos.
3: Entonces
4: soñamos.
3: Él viene y nos pone. Y a veces como pastores no damos lugar a que la gente nos pueda decir, pastor, pensá un poquito en esta parte, analizaste aquello y pensamos que la gente no tiene derecho, y mucha gente, me pasó a mí, tienen miedo de ir en contra de lo que el pastor propone. Y no estoy hablando de una crítica, estoy hablando de abrir los ojos. Y muchas veces, a mí me ha pasado, y eso honro a Silvia, porque como digo, tengo muchas ideas, a veces le comparto ideas, y algunas son totalmente lunáticas. Y sabe ella que me dice, ella me dice, qué loco, ahora qué tomaste que está. No, ella me mira y me dice, qué interesante esa idea. Sabiendo que está totalmente fuera, me dice, vamos a orar al respecto.
4: Wow.
3: Lo ponemos en oración y a los dos días yo ya me olvidó porque me di cuenta que era totalmente descabellado. Entonces yo creo que como pastores también tenemos que dar lugar a nuestra esposa, a nuestros líderes, que incluso darle permiso a gente que yo confío, y yo te lo he dicho a ti,
4: sí.
3: Si tú ves algo que yo no estoy viendo, porque todos tenemos puntos ciegos,
4: sí.
3: Por favor, ya sea en mi prédica, en mi familia, en mi matrimonio, yo te pido, que y otra vez te lo digo públicamente, llámame la atención y decime, hacémelo saber. ¿Por qué? Porque yo prefiero que me adviertan y no caerme en el precipicio.
4: Claro.
3: Y creo que muchas veces como pastores no tenemos esa gente que nos rodea. Yo tenía siempre en nuestro consejo pastoral gente que considero con el don de sabiduría. Que en muchos momentos tuve que llamarles y decirle, mira, ¿qué hacemos acá? Y que me llamaron ellos. Y me dijeron, pastor, ten cuidado. Y a veces también tener suficiente humildad como para no interpretarlo como una crítica.

0: Claro, todos tenemos que estar abiertos. Escuchándote vengo a la escena de Moisés. Moisés es el ungido,
1: Sí.
0: las plagas, Dios lo usó para abrir el Mar Rojo. Él entiende que tiene la misión de dirigir al pueblo. El pueblo tiene problemas, viene con él. Tiene la visita del suegro, Jetro. Y el suegro lo ve trabajar todo el
1: Sí.
0: día. Y lo ve juzgar entre una cosa y la otra, y le consultan, y el pueblo viene, y estuvo desde la mañana hasta la noche. Y el suegro en la noche le dice: Moisés,
1: Qué mal.
0: qué mal, no está bien lo que
1: No, no
0: has
1: está
0: hecho.
1: bien.
0: Te vas a cansar tú y este pueblo, pero le añade algo sabio y le dice: si Dios
1: Muy bueno. Te lo muestra
0: te
1: así,
0: lo
1: te lo.
0: muestra, esa es la actitud correcta.
1: Sí.
0: La crítica es bien recibida cuando viene con el espíritu correcto.
1: Amén.
0: Y yo le animaría que en el matrimonio y en la iglesia, siempre cuando usted tenga un punto de vista, no lo plantee
1: Sí.
0: desde el punto de vista de la crítica, sino como un punto de vista personal y como una sugerencia.
1: Amén. Yo tuve que aprender eso y me costó mucho, porque tengo una mujer muy sabia. Y cuando recién nos casamos, cuando ella me venía con alguna sugerencia, recién casado, y cometí muchos errores por no escucharla. Y al final, cada vez que ahora ella me dice algo, abrí el ojo acá, digo, ops, gracias señor por hablarme. Estoy prestando atención. Entonces, yo quiero cerrar esto. Y quizás animarte como pastor, si no tenés a nadie que se pueda acercar con confianza, al cual le diste permiso para que te corrija y para que te haga ver los puntos ciegos, estás yendo por terreno muy peligroso.
0: Claro.
1: Quizás sea tiempo de que en tu círculo íntimo incluso le des a esas personas licencia. Por favor, te pido, ¿me podrías ayudar?
0: Wow.
1: Hay cosas que no estoy viendo y quizás el mensaje que queremos darte con este podcast hoy es ese. ¿Por qué? Porque puedo estar cometiendo un error y nadie se atreve por temor a perder mi amistad, por temor a ser ridiculizados
0: Claro.
1: o hasta segregados. Porque muchas veces lo que hacemos como líder, aquel que nos critica, ¿qué hacemos? Lo apartamos y lo ponemos a un costado y la gente simplemente ya no quiere hablar. Entonces, a darle permiso y en primer lugar, a la primera persona que tendrías que hacerlo es la que duerme contigo.
0: Claro.
1: Esa honra de poder decirme tranquilamente, quiero que abras tu corazón, que me lo expreses y poder con sabiduría escucharlo, no desde mis heridas, no desde una baja autoestima o un orgullo lastimado, sino desde un corazón dócil
0: Wow.
1: y dices, ¿sabes? Estoy dispuesto a escuchar, contame. ¡Wow! ¡Qué
0: Güey,
1: bueno!
0: qué lindo. Que Dios nos ayude, amigo,
1: Sí,
0: a
1: sí.
0: tener un corazón abierto.
1: Bien, esto me enriquece mucho. Gracias por tu tiempo, gracias por estar con nosotros aquí en este podcast de Pastor a Pastor, que lo hacemos con mucho amor. De verdad.
0: Así
1: Yo
0: es.
1: disfruto este tiempo acá contigo y con Esteban, que está detrás de las computadoras y las cámaras, pero un tiempo muy, muy enriquecedor para mí. Gracias, Sixto.
0: Gracias a vos.
1: Gracias.
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3: Vamos a estudiar el capítulo 23 de Hechos. Y es algo tremendo porque está lo más intenso. Recordemos que Pablo está ahora en Jerusalén. El tema con el libro de Hechos es que nos pone a viajar junto con los apóstoles. En estos viajes misioneros nos ha mandado por Asia, nos ha mandado por Asia Menor y ahora estamos de regreso en Jerusalén. Y Pablo, como vimos en el capítulo 21, usted seguro ya vio este estudio, pero si no lo ha visto, lo que ha sucedido es que Pablo se encuentra en medio de una revuelta en el templo. Es una fiesta muy importante, la fiesta de la purificación. Y Pablo desea ir.

0: fíjate, por consejo de los otros cristianos, de los otros apóstoles seguramente, le recomiendan que él vaya para apaciguar la murmuración y la división que había dentro de los mismos cristianos, ya que en Jerusalén estaba la cepa de los judíos que seguían la ley de Moisés. Pero ellos se habían enterado de que Pablo en Asia y a los gentiles les invitaba a que cuando se convirtieran al cristianismo, ellos no tenían que abrazar la ley de Moisés. Entonces había una tensión dentro del mismo cristianismo y entonces por eso los cristianos de Jerusalén le dicen: Pablo, aprovecha esta fiesta, ve al templo, rápate la cabeza como para que ellos vean que tú eres un judío que guarda la ley de Moisés. Lo único que dice Pablo es, ah bueno, y les aconseja también no coman animales que están sacrificados a ídolos, algo que Pablo les había dicho en Corintios, por ejemplo. Esto es algo de su conciencia. Si usted no siente que lo que hace está ofendiendo a Dios porque no tiene una conciencia que fue educada de esa forma, no lo haga. Entonces, ¿qué pasa? Que en el mismo templo se armó una revuelta porque hay unos judíos que vienen de Asia y reconocieron a Pablo y entonces lo acusan falsamente. Empiezan a hacer una revuelta, Pablo lo llevan, o sea, está en la revuelta que lo sacan del templo y están a punto de apedrearlo cuando llegan un ejército, el comandante con un montón de ejércitos romanos a salvar a Pablo. Si no llegan ellos, Pablo hubiera muerto en esta confrontación. Así que lo llevan y lo que usted ve en el capítulo 22, que fue lo que se vio la semana pasada, es que Pablo trata de hacer una defensa, Pablo manifiesta que es ciudadano romano y que por lo tanto no puede ser ni azotado sin un juicio justo. Por lo tanto, vamos a entrar en el capítulo 23, que es donde el mismo comandante que se da cuenta que está ante un ciudadano romano, ya que él mismo es un ciudadano romano, dice, para averiguar la verdad, lo lleva ante el concilio judío. Y así empieza nuestro capítulo en el verso 20, perdón, desde el capítulo 22, verso 30. El último capítulo nos da la introducción a lo que vamos a ver. Dice, al día siguiente de haber sido Pablo rescatado de esa turba, el comandante romano ordena que los sacerdotes principales se reunieran en sesión con el Concilio Supremo Judío. Quería averiguar de qué se trataba el problema, así que soltó a Pablo para presentarlo delante de ellos. O sea, vemos que el juicio no es para ver qué va a pasar con Pablo, porque Pablo no está a merced de los judíos. Pablo necesita, por ser romano, otro tipo de juicio, pero él, por averiguar la verdad, él necesita y lo lleva a este concilio. ¿Qué es este concilio? Es el Sanedrín, es un concilio formado entre 70 y 71 personas judías, de entre las cuales habían fariseos, algunos de los que creían unas cosas, vamos a ver más adelante, y también habían los saduceos, son personas de la ley. Y ellos son los que interpretan la ley judía y tienen la autoridad para juzgarla. Dentro de este Sanedrín está el sumo sacerdote. Entonces, esto es lo que está pasando. Ahora, vamos a ver la defensa de Pablo y qué es cómo Pablo se defiende y explica la causa de todo este motín.
1: Estamos siguiendo una división del capítulo que es interesante. Lo que vamos a ver específicamente son tres encuentros o confrontaciones que Pablo tiene a través de este capítulo o durante este capítulo. La primera confrontación es Pablo con el Sanedrín, como ya lo comentamos, y entonces Pablo viene a presentar su defensa y abriendo su defensa, su primer acercamiento es hablar de la conciencia de Pablo. Dice, verso 23, Hechos 23, 23, mirando fijamente al Concilio Supremo, Pablo comenzó, hermanos, siempre he vivido ante Dios con la conciencia limpia. Eso fue decir en pocas palabras, yo no he hecho nada malo. Y no solamente no he hecho nada malo ante mis ojos, sino yo no he hecho nada malo ante la ley misma. Eso fue lo que causó la siguiente reacción que vamos a leer en un minuto. Entonces, para Pablo, por cierto, el tema de la conciencia es muy importante. Menciona y usa la palabra conciencia como unas 20 veces en sus cartas. Y de lo que está hablando Pablo en el contexto bíblico es ese juez interno, ese testigo interno que nos indica a nosotros lo que es correcto para que lo aprobemos y lo que es incorrecto para que lo desaprobemos. Y es importante también anotar, la conciencia no establece el estándar por el cual vivimos, simplemente lo aplica. Es decir, yo tengo que tener una serie de convicciones y de creencias, y entonces mi conciencia me va a decir si estoy viviendo de acuerdo a esas convicciones o no. Y por eso es tan importante. Alguien ha dicho que la conciencia es como una ventana que deja pasar la luz, como esa ventana atrás de nosotros que deja pasar la luz. La luz es la ley de Dios. En el caso de Pablo, él está diciendo, yo he vivido dejando pasar esa luz. Pero ¿qué pasa cuando nosotros pecamos contra nuestra conciencia, por ejemplo, cuando nosotros no le hacemos caso a nuestra conciencia? Pablo habla en las cartas en varias ocasiones de diversos tipos de conciencia. Una conciencia limpia es la que él tiene, le hace caso a Dios. Una conciencia sucia. Tomen nota ahí en el chat, 1 Corintios 8:7. No lo vamos a leer por cuestión de tiempo. 1 Corintios 8:7 habla de una conciencia sucia. Es la que hemos dejado enturbiar con nuestros pecados. Y por lo tanto, cuando no le hacemos caso a nuestra conciencia, no podemos ya depender de ella. Y voy a indicar por qué. Pablo habla de una conciencia muerta o una conciencia cauterizada. Está en 1 Timoteo 4:2. Anoten ahí en el chat, 1 Timoteo 4:2. Es decir, cuando una persona persiste en pecar contra su conciencia, que le dice, oye, lo que estás haciendo no está bien, y persiste una y otra vez, no solamente apaga su conciencia, realmente la mata, la elimina, la hace callosa, y entonces una persona ineficiente, porque ya no puede cumplir el lugar que tiene. Entonces, ¿cómo es que, alguien preguntará, cómo es que Pablo puede hablar de tener una conciencia limpia cuando él persiguió a la iglesia y mató a los cristianos? Y hay que recordarnos algo. Lo que él está diciendo es, como judío, yo viví a la luz de lo que yo sabía. De eso se trata vivir según la conciencia. Vivir a la luz de lo que uno sabe y lo que uno conoce, que es bueno. Cuando Pablo fue confrontado por la gloria de Dios y Jesús se le revela, él tiene que hacer toda una revisión de su esquema de creencias y de valores y se da cuenta, espérate, tengo que reajustar esto. Y yo estaba equivocado. Y de eso se trata el testimonio de Pablo. Pero entonces por eso él comienza con una defensa que le causa una reacción muy fuerte a ellos. Y aquí viene la confrontación con el sumo sacerdote.
0: La respuesta dice el verso 2, al instante Ananías, el sumo sacerdote, ordenó a los que estaban cerca de Pablo que lo golpearan en la boca. Pero Pablo le dijo al que le golpeó en la boca, ¿no? al que lo mandó a golpear, le dijo, Dios te golpeará a ti, hipócrita corrupto. ¿Qué clase de juez eres si tú mismo infringes la ley al ordenar que me golpeen así? Los que estaban cerca de Pablo le dijeron, ¿te atreves a insultar al sumo sacerdote de Dios? Lo siento, hermanos, no me había dado cuenta de que él es el sumo sacerdote, contestó Pablo, porque las escrituras dicen, no hables mal de ninguno de tus gobernantes. Lo que está pasando aquí es que no entendemos por qué Pablo no logra distinguir entre todos esos judíos, porque ese quiere decir que ese sumo sacerdote no estaba vestido con sus vestiduras, porque Pablo, conociendo toda la ley judía, él debió haber sabido quién era el sumo, pero en ese momento yo creo que fue porque es una sesión que levanta el comandante, no es una sesión que es ordenada por los mismos judíos. Por lo tanto, él lo que ve es un concilio de sacerdotes reunidos, pero no sabe.
1: De maestros, de judíos.
0: Exacto, no sabe quién es el sumo sacerdote, el que lo está ordenando. Por lo tanto, al golpearlo, él usa una profecía realmente, él lo que está usando es una confrontación.
1: Más bien al responder al golpe.
0: Al responderlo, al confrontar a ese golpe, realmente está confrontando al que lo manda a golpear. Es parecida a eso que dijo Jesús a los fariseos y a los maestros de la ley, como sepulcros blanqueados. O sea, es una cuestión de hipocresía, es una cuestión de doble moral.
1: Perdón que te interrumpa, pero quizás algunos de ustedes se pierdan del detalle, pero en la versión que estamos leyendo, Pablo le dice, hipócrita, Dios te golpeará a ti, hipócrita corrupto. Pero en la traducción más antigua, dice, pared blanqueada, Dios te va a golpear. Entonces, eso es lo que se parece a la referencia que Jesús hacía de la hipocresía de los fariseos, diciéndoles sepulcros blanqueados por fuera, como que se pinta muy bonito por fuera, pero por dentro hay corrupción.
0: Sí.
1: Y entonces ahí es donde Pablo, no sabía nadie que Pablo estaba dando una profecía, porque se refirió a cómo iba a morir ese hombre.
0: Y también porque realmente estaba dando en el clavo, porque Ananías, hay que entender que no es el mismo Anás que está en Hechos capítulo 4, verso 6, sino que es una persona que realmente es de los sumos sacerdotes más corruptos que hayan habido en ese pueblo. ¿Por qué? Porque él mismo robaba de los diezmos a los otros sacerdotes y él hacía alianzas con los romanos cuando un sacerdote debía estar era velando por los judíos. Entonces era una persona completamente corrupta que aproximadamente en el año 66, uh-huh, cuando se levanta una turba en Jerusalén, unos guerrilleros judíos lo encuentran escondido y lo asesinan a él.
1: Sí, entonces, murió de manera terrible.
0: Murió en ese acueducto donde él se escondió.
1: Sí.
0: Entonces, esa es la persona de la cual Pablo recibe este golpe por haber dicho de que él sí actuaba con una conciencia limpia, y estamos viendo de uno que está completamente corrupto y manda a que abofeteen a Pablo. Ahora veamos cuál es el segundo acercamiento que Pablo tiene ante este concilio.
1: Cuando Pablo se da cuenta que por ese lado no, nada va a funcionar, porque obviamente el sumo sacerdote está completamente opuesto a su inocencia, entonces Pablo observa cómo está compuesto este Sanedrín. Él lo sabe de alguna manera, hay fariseos y saduceos,
0: sí,
1: y ambos tienen una postura completamente opuesta al respecto de la resurrección. Los fariseos creen que sí va a haber resurrección de muertos, los saduceos niegan eso. Y entonces Pablo observa cómo está ese grupo y decide hacer algo para ponerlos en contra. Adelanto para decir esto, me adelanto, yo creo, y es, nosotros tenemos que deducir que Pablo rápidamente llega a la conclusión que él no va a tener un juicio justo, que si esto sigue por la dirección que va, van a terminar ejecutándolo de manera injusta y no le van a dar la oportunidad de dar su testimonio, y quizás hasta va a tener que enfrentar personas que van a testificar falsamente contra él. Entonces, ¿qué hace Pablo? Es como tirar gasolina a un ambiente que ya era, pero tremendamente flamable, era terrible. Entonces, antes de leer esto, yo también me ponía a pensar algunas, me pone a pensar en la capacidad mental, intelectual de Pablo. Si ustedes leen estos pasajes, se van a dar cuenta que Pablo, más adelante también, Pablo sabe dirigirse a una multitud, sabe abrir un discurso, por ejemplo, sabe también cómo leer la ley, sabe cómo responderle a un sumo sacerdote y dice, me disculpo, porque las escrituras dicen esto y esto y esto. Es una persona que tiene una tremenda capacidad intelectual, social, etcétera, es muy capaz. Y simplemente lo digo porque me llama la atención por qué hay una tendencia equivocada en el cristianismo a pensar que la fe cristiana es simplemente lo emotivo, la pasión, que lo que el Espíritu Santo hace es simplemente arrebatar nuestros sentidos y sobreponerse o ir encima de ellos. Realmente, si no hay la capacidad de analizar hasta lógicamente las escrituras, no podemos comunicarlas tampoco. O sea, necesitamos la razón, necesitamos la lógica, necesitamos pensar de una manera estructurada para poder pasar la verdad de Dios a otras personas. Y eso es lo que yo veo acá.
0: De hecho, en los capítulos anteriores, algo que calma las turbas es precisamente la sabiduría de Pablo para poder llegar al corazón, pero también para poder librarse. Número uno, cuando llega este ejército romano a salvarlo de la turba que lo iba a apedrear, la turba judía, él le habla al romano en griego. Uh-huh. Y dice la escritura que esto llama la atención del que lo está condenando. O sea, sabe que no es un es porque lo habían confundido, que es algo importante, a Pablo lo habían confundido con un guerrillero que había llevado a 400 personas a Egipto. De hecho, uh-huh. le decían, tú eres un egipcio dentro de, que lidera a la pandilla de los asesinos. Uh-huh. Imagínate la información. Pero cuando ve que Pablo le habla en perfecto griego, el hombre le presta atención. Pero después, él le dice, déjame hablar a mis hermanos judíos. Y no les habló en perfecto arameo. Y les dice, es que yo soy de ustedes porque yo fui instruido aquí al lado del mejor maestro, que es Gamaliel, una persona respetada. Entonces Pablo sabe
1: cómo manejar ciertas cosas. Y de hecho hasta me llama la atención que cuando él pidió la palabra y la multitud bajó un poco el ruido y él habló en arameo, dice que de inmediato hubo un gran silencio. Es una cuestión increíble.
0: Sabiduría.
1: Hay que saber cómo llegarle al grupo al que tú le quieres llegar.
0: Sobre
1: ¿no?
0: todo en turbas.
1: Más que nada.
0: Sí.
1: Entonces, este es ese hombre que está utilizando las capacidades que Dios le da para poder, en este caso ahora, salir de una situación que él decía, aquí voy a morir innecesariamente en medio de estos hombres. Entonces, él dice, cuando Pablo se dio cuenta, estoy leyendo verso 6, que algunos miembros del Concilio Supremo eran saduceos y otros fariseos, como ya lo dije, por lo tanto, gritó, hermanos, yo soy fariseo, al igual que mis antepasados, y estoy en juicio porque mi esperanza está en la resurrección de los muertos. Y pum, ahí tiró la bomba. Esto dividió al concilio, puso a los fariseos contra los saduceos, porque los saduceos dicen que no hay resurrección, ni ángeles, ni espíritus, pero los fariseos sí creen todo esto. Así que hubo un gran alboroto. Algunos de los maestros de la ley religiosa, que eran fariseos, se levantaron de un salto y comenzaron a discutir enérgicamente. Y decían, nosotros no encontramos nada malo en él, gritaban. Tal vez en algún espíritu, más bien tal vez algún espíritu o ángel le habló. Están hablando, quizás a este hombre realmente le vino una revelación divina. Como el conflicto se tornó tan violento, el comandante tenía temor de que descuartizaran a Pablo, de modo que les ordenó a sus soldados que fueran a rescatarlo por la fuerza y lo llevaran otra vez a la fortaleza. Y entonces, claro, este soldado, si tuviéramos tiempo de ver cuál es la interacción de los soldados romanos con Pablo a lo largo del libro de los Hechos, nos daríamos cuenta que hay una deferencia, hay un cuidado, por dos razones. En algunos casos porque Pablo es ciudadano romano y lo vamos a descubrir ahora. La otra porque tienen un código legal que seguir. Ellos no pueden juzgar y matar a una persona, sino más, tienen que someterlo a un juicio. Es parte de lo que nosotros le debemos a la cultura romana, realmente. Es una jurisdicción distinta, una manera de establecer o hacer leyes y de cumplir esas leyes. Y la otra razón es que en el caso de este guardia o este comandante, más bien, la vida de Pablo le fue encomendada. Pablo está en custodia militar, queriendo decir con esto, hay un comandante o un soldado que se hace responsable por Pablo. Uh-huh. Si a Pablo le llega a pasar algo, a él lo acaban, lo matan, lo juzgan. Entonces, por eso él decide sacarlo de allí y se lo lleva a la fortaleza, a la cárcel donde estaba. Y aquí vamos al segundo punto en este estudio. Pablo se encuentra con el Señor Jesús, bellísimo. La primera confrontación fue con el concilio, el segundo encuentro es con Jesús. Dice el verso 11, esa noche el Señor se le apareció a Pablo y le dijo, ten ánimo Pablo, como has sido mi testigo aquí en Jerusalén, también debes predicar la buena noticia en Roma. Y eso fue, yo no sé, o sea, yo diría, ¿qué mejor le pudo caer a Pablo eso, que el Señor se le revelara a Pablo en esos momentos críticos? Ustedes saben que durante el libro de los Hechos, Pablo tuvo varios encuentros con Jesús aparte de la conversión. Y quiero que ustedes lo anoten, lo pongan ahí en el chat. Por ejemplo, Hechos 22, 17 al 21. Jesús le dio instrucciones a Pablo mientras Pablo oraba en el templo. Él le cuenta a la gente que él entró en un éxtasis, en una experiencia sobrenatural en donde se encontró con Jesús y le dio instrucciones de qué tenía que hacer. Vamos a otro pasaje, Hechos 18, del 9 al 10. Hechos 18, anótelo alguien por ahí en el chat. Hechos 18, del 9 al 10. Mientras Pablo pensaba en salir de Corinto, Jesús se le apareció para decirle, no, quédate aquí, voy a hacer algo acá. Otro pasaje, Hechos 27, 22 al 25. Pablo está en alta mar, parece que van a naufragar en su camino hacia Roma, y cuando la gente está temiendo por sus vidas y gritan y lloran, una noche terrible, Jesús se le apareció a Pablo en sueños y le dijo, no temas, aquí nadie va a morir y tú vas a llegar a tu destino. Y 2 Timoteo 4, 16 hasta el 17, anótelo a alguien, 2 Timoteo 4, 16 al 17, mientras Pablo es juzgado en Roma, el momento más crítico en su vida, Jesús se le volvió a aparecer. Y entonces hay una referencia muy hermosa a la presencia del Señor que siempre estuvo ahí con Pablo en los momentos de mayor necesidad para cuidarlo, para guiarlo, para fortalecerlo y para ayudarlo a llegar a su destino.
0: Me encanta esto porque las palabras de Jesús llegan en el momento adecuado. No son muchas veces, son cuatro veces en su vida, pero en momentos claves.
1: Claves.
0: Y para darle ánimo, pero para darle un propósito.
1: Así es.
0: Le dice, ten ánimo, pero luego le dice, vas a ir a Roma a predicar las nuevas noticias. ¿Y qué ha pasado antes? Seguro ya lo vimos en este estudio, que antes, cuando él recién llega a Jerusalén, hay un profeta que se levanta, no recuerdo ahorita el nombre, pero ese profeta llega y se viste y se ata y dice, da una profecía a Pablo, dice, así te van a atar a ti cuando estés en Jerusalén. Entonces, creo yo que, aunque le advierten cómo le va a pasar, es bueno saber que hay un comandante en jefe, que es Jesús, que le dice, tranquilo, porque aunque pase eso, o sea, tus prisiones, como estás ahorita, estás encadenado, estás atado, aunque tenían que tratarlo mejor por ser romano, pero dice, aunque estás en prisiones, hay un propósito eterno, hay un propósito más grande que esto, Pablo, ten ánimo. Y esto cómo nos alienta, porque a veces hay pastores que nos están mirando, hay personas que tienen ministerios y hay un sufrimiento por el ministerio, hay cosas, hay penalidades que se pasan en el ministerio. Obviamente el ministerio es lo más gratificante, el trabajo más gratificante que podemos tener es estar en el ministerio, pero hay un sufrimiento por esto, hay unas penalidades que se pasan, pero hay que tener ánimo porque es más grande lo que el Señor tiene detrás de los sufrimientos, y en este caso es muy claro para Pablo. Ahora, hay un tercer grupo a quien Pablo tiene que enfrentar, y son a los enemigos judíos también, ya no es el Sanedrín, son unos enemigos que están tan comprometidos para matarlo, porque ven que se les escapó, que no pudieron juzgarlo. O sea, algo que me llama la atención aquí, Danilo, es que el juicio de Pablo es muy diferente al juicio de Jesús. Quiere tener el mismo, el mismo sesgo de la injusticia y de la maldad del hombre, pero por ser el romano tiene otra protección, que Dios por eso lo escogió para los gentiles, ¿no? Dios tremendo sabe cómo llamar a los hijos y conoce tu bagaje, conoce tu procedencia.
1: Y lo usa
0: al favor del reino. Ahora dice, verso 12, a la mañana siguiente un grupo de judíos se reunió y se comprometió mediante un juramento a no comer ni beber hasta matar a Pablo. Imagínate, ni tomar agua. Eran más de 40 los cómplices en la conspiración. Fueron a los sacerdotes principales y a los ancianos y les dijeron, nos hemos comprometido mediante un juramento a no comer nada hasta que hayamos matado a Pablo. Así que ustedes y el Concilio Supremo deberían pedirle al comandante que lleve otra vez a Pablo ante el Concilio. aparenten que quieren examinar su caso más a fondo y nosotros lo mataremos en el camino. Pero el sobrino de Pablo, el hijo de su hermana, se enteró del plan y fue a la fortaleza y se lo contó a Pablo. Pablo mandó llamar a uno de los oficiales romanos y le dijo: lleva a este joven al comandante, tiene algo importante que decirle. Entonces el oficial lo hizo y explicó: el prisionero Pablo me llamó y me pidió que le trajera a este joven porque tiene algo que decirle. Pablo tiene unos enemigos tremendos, personas que están comprometidas hasta el propio sufrimiento de no comer ni beber hasta lograr su cometido, y tienen un plan como lo acabamos de leer. Pero Dios tiene oídos, Dios es el Dios que oye, Dios es el Dios Samuel de Samuel, el Dios que tiene oídos, y Él sabe dónde poner gente, y en este caso es su propio sobrino, un joven que no sabemos dónde está, por qué está cerca de estas personas que tienen acceso ante los sacerdotes y les cuentan de este plan de matar a Pablo. Y entonces, algo que tenemos que como estamos estudiando el libro de los Hechos y también la Biblia, la vida de Pablo, tenemos que ver que esta no es la única ocasión en donde intentan matar a Pablo. Hay 8 más en donde se nos cuenta, no solamente en el libro de los Hechos, sino en diferentes pasajes. No,
1: aquí están todos en el libro de los Hechos.
0: Están todos en el libro de los Hechos, sí. En Hechos 9, mientras testificaba en Damasco, en el mismo Hechos 9.
1: 9:22 en Damasco, 9:29, ¿verdad? En Jerusalén.
0: Judíos, son judíos que quieren matarlo. En Hechos 13, 50 al 51, cuando los judíos lo echaron de Antioquía. En Hechos 14, lo amenazaron con apedrearlo. Hechos también 14, del 19 al 20, fue apedreado. Aquí sí no lo amenazaron, sino que fue apedreado en Listra. En Hechos 18, del 12 al 17, intentaron arrestarlo. En Hechos 20, en Éfeso, intentaron matarlo también. Y en el mismo Hechos 20, intentaron matarlo en alta mar. Y ahora, en Hechos 23, son 9 ocasiones en donde se maneja un complot contra la vida de Pablo. Pero Dios usa a un sobrino, y aquí vemos esa providencia y ese cuidado de Dios, que cuando no es tu tiempo, aunque se levante una turba que se compromete a acabar contigo, cuando Dios dice no, es no, y la protección va. Y entonces vamos a ver cómo Dios usa a este joven para salvar, y Dios usa precisamente al comandante, se llama Claudio, y a la fuerza militar para salvaguardar a Pablo en su camino a su destino, que es Jerusalén. Y entonces Pablo es enviado a Cesarea. ¿Quieres leer esto?
1: En el verso 23 dice: entonces el comandante llamó a 2 de sus oficiales y les dio la siguiente orden: preparen a 200 soldados para que vayan a Cesarea esta noche a las 9. Lleven también 200 lanceros y 70 hombres a caballo. ¿Están viendo ustedes eso? La gente puede hacer y deshacer, y cuando hay un hombre que tiene un propósito de parte de Dios, Dios usa la maquinaria que sea para preservar la vida de esa persona y cumplir el propósito que él tiene. Y Jesús le dijo a Pablo: tú vas a ir a Roma porque vas a Roma. Como decía una amiga mía, salte Pedro o brinque Juan, tú vas a llegar a tu destino. ¿Y qué hace Dios? Pues usa toda esa estructura. 200 lanceros, casi nada, 200 soldados, ¿qué? Y 70 hombres a caballo. Denle caballos a Pablo para el viaje y llévenlo a salvo al gobernador Félix. Y después escribió la siguiente carta al gobernador. O sea, para sellar todo esto hay una carta que explica todo. De Claudio Lisias a su excelencia, el gobernador Félix, saludos. No voy a leer la carta porque es describir todo lo que ya vimos ahí. Final, verso 31, saltamos hasta allá. Así que esa noche, tal como se había ordenado, los soldados llevaron a Pablo tan lejos como Antípatris. A la mañana siguiente regresaron a la fortaleza, mientras que las tropas a caballo trasladaron a Pablo hasta Cesarea. Cuando llegaron a Cesarea, lo presentaron ante el gobernador Félix y le entregaron la carta. El gobernador la leyó y después le preguntó a Pablo de qué provincia era. De Cilicia, contestó Pablo. Yo mismo oiré tu caso cuando lleguen los que te acusan, le dijo el gobernador. Luego el gobernador ordenó que lo pusieran en la prisión del cuartel general de Herodes.
0: ¡Wow! Casi nada, ¿no?
1: Casi nada, ¿no? Y claro, cayó en manos, alguien dirá, bueno, salió de, había un dicho que decía, de Guatemala para Guatepeor, no tengo nada con los chapines, ok, es un dicho nada más, pero cayó en manos de Félix, ¿no? No muy buena persona, ¿verdad?
0: No.
1: Félix era un gobernador en Judea, estaba casado con Drusila, hija de Herodes Agripa, y que había dejado a su tercer esposo para unirse a Félix. Era hermana de Herodes Agripa primero, y Félix era llamado un rufián vulgar, casi nada.
0: Bueno, pero rufián y vulgar y todo, Dios usa a los más vulgares y a los más rufianes para proteger a sus hijos. Porque realmente increíble. Félix lo que hizo con él fue salvaguardarlo y ponerlo uh-huh. en el cuartel general de Herodes. O sea, ahí no podían entrar los judíos que querían matarlo. Félix mismo quiere oír el caso de él, y eso vamos a ver más adelante lo que ocurre en este juicio o en esta audiencia. No es un juicio todavía, porque Pablo pide su juicio a Jerusalén. Es una audiencia en donde Félix va a oír el caso y va a decidir qué va a pasar con la vida de Pablo. Así que esta historia continuará.
1: Hay dos pensamientos con los que queremos cerrar, que encierran todo lo que está pasando aquí en este capítulo. Lo primero, yo creo que me llama la atención, es el compromiso tremendo de Pablo para hacer la voluntad de Dios, aun cuando sea muy difícil. Seguir a Cristo no es cosa fácil. Seguir a Cristo requiere valentía, y en algunos casos, y para algunos cristianos, requiere pelear hasta la sangre, requiere mucho sufrimiento. Tenemos hermanos nuestros que sufren en muchas partes del mundo, que están en prisiones injustamente, en países donde se prohíbe hablar de Dios porque les encontraron una Biblia. Es muy difícil. Tenemos países en donde se aparenta que hay libertad, pero realmente las iglesias sufren limitaciones, vejaciones, etc. Y lo que esto nos recuerda es, hay que ser valientes. Hay que ser valientes, y hay que saber por qué abrazamos la fe, cuál es el testimonio que tenemos, y seguir el testimonio de personas como Pablo, que estuvieron dispuestos a sufrir y a ir en medio de opresión y de oposición, más bien, hasta llegar a su destino, ¿no?
0: Yo recuerdo cuando leíamos este pasaje, y podía pensar en los planes de Dios que tienen con la vida de uno. No me estoy comparando para nada con Pablo, porque obviamente la asignación de él es muy grande, pero yo no desestimo la asignación que hay sobre mi vida, sobre tu vida y sobre tu vida. Hay una asignación de Dios, y ante esa asignación de Dios va a haber un ataque, porque el enemigo conoce también, sospecha, digo yo, de los planes de Dios sobre la vida de uno, y oye las palabras que tú has recibido, y entonces se levanta una oposición, pero en todo uno tiene que tener mucha sabiduría, y me gusta cómo Jesús nos dice, sean sagaces, sepan cómo conducirse, y para mí la sagacidad es una viveza con sabiduría. Es usar la viveza, tratar de ser vivos y sabios, saber cuándo hablar, cuándo callar, pero sobre todo cómo hablar. Y esto es tan clave, y yo creo que si los cristianos supiéramos y dejar el nombre de Jesucristo en alto, como en todo lo dejó Pablo y los apóstoles, creo que nos evitaríamos también mucho pleito. Y recuerdo cuando Dios me había llamado a vivir a Costa Rica, a trabajar, y trabajé por 6 años con un ministerio de alcance de evangelismo por televisión, y recuerdo que uno de mis desafíos era la parte legal, era cómo me voy a quedar en este país legalmente, porque como bien me lo decían, te podemos dar un permiso temporal por 1 año, pero Dios no me había dicho que era 1 año. O sea, yo no sabía ni siquiera cuánto tiempo iba a estar ahí, pero sabía que tenía que permanecer en Costa Rica. Entonces me lo dan por 1 año, y cuando me quieren cancelar el permiso, voy otra vez y apelo. No uso abogados, yo me voy a las 5 de la mañana, salgo y me hago la fila de migración, y entonces me quedo allí y voy directamente a pelear un caso. Tenía 22, 23 años, no tenía mucha información, y cuando ya llega el otro año y me dicen, ahora sí, en 3 meses tienes que salir del país, me dan esta noticia allí en migración, Yo digo, no puede ser, no puede ser. Yo decía, a mí Dios no me ha dicho que yo me tengo que ir todavía de acá. Y me y ¿cómo así? Si yo tengo aquí mi trabajo, mi carro, ¿qué tengo que hacer? Y me dice ella, pues véndalo. Me dice así la señorita, véndalo. Y yo le dije, no, no, ¿qué puedo hacer? ¿Con quién tengo que hablar? O sea, ¿cuál es el siguiente paso de aquí? Tiene que haber un siguiente paso. Y me dice ella y me apunta y me dice, pues allá. ¿Y qué es eso? Me dice, es la de residencias, porque aquí por ley usted tiene solo 2 años de un permiso temporal y ya se renueva cada año, ya usted lo hizo, y lo que sigue es la residencia. ¿Y cómo hago para entrar allá? Me dice, haga fila. Yo dije, bueno, obviamente eso está lleno de abogados, y en tantas visitas había un abogado que quería mi caso, pero yo no confiaba en él. Yo lo veía muy, muy alegre, muy... No me gustaba el acercamiento,
1: sospechoso
0: ese abogado. Y yo dije, no, pues si yo lo puedo hacer sola, a mí no me molesta madrugar y venir acá. Entonces me puse a hacer la fila para residencias ese mismo día, con mis papeles, orándole al Señor. Y entonces cuando llego y presento mi caso a la secretaria, hay un favor de Dios que me dice, ella misma me dice, bueno, presente su caso ante la persona que aprueba las residencias en Costa Rica. Y es una mujer, y sale y dice, a ver, tengo solo 2 minutos, así me recibe. Y yo dije, no necesito más, gracias por su tiempo. Entonces me siento y me dice, ¿usted dónde trabaja y qué es lo que quiere? Ya yo le explico, mi permiso se acabó, yo necesito seguir en este país. ¿Con quién trabajas? Con un ministerio que se llama CBN y hace ayuda social. Obviamente, claro, yo sabía por dónde vender el ministerio, porque claro, si yo le digo, ay, es un ministerio que habla de Jesús, no creo que a una, no, pero cuando yo le dije, es un ministerio que tiene un brazo humanitario, ayudamos en la región de Guanacaste, en la región de Limón, y le empiezo a contar la obra social, ya hubo oído, ya vi que se sentó, se acomodó y cruzó la pierna. El lenguaje corporal de las mujeres, uno sabe, ok, ella quiere escucharme. Entonces, cuando yo vi que ella cruzó la pierna, yo seguí exponiendo lo que hacíamos. Y ella me dice, pero es que yo no te puedo dar el permiso, porque si yo te doy a ti una residencia aquí, tú le estás quitando el trabajo a un ciudadano costarricense. Y mi trabajo es no permitir eso, a no ser que tú seas completamente esencial en este país. Y cuando me dijo esa palabra, yo me eché a reír, porque yo sabía por qué Dios me había llamado a Costa Rica. Y yo le dije, mire, esta es una organización humanitaria de ayuda social, por lo tanto, no hay mucho dinero para contratar a 2 personas y pagarle el sueldo de una. Necesitan una persona que tenga conocimientos en finanzas, pero también en teología. Y yo terminé mi carrera de contaduría pública 5 años en Colombia y soy auditora para este ministerio en México, en Guatemala, pero además necesitan una persona que prepare a los consejeros, porque ya le había contado que hay gente que se quiere suicidar, pero antes llama al ministerio y cómo le mandamos ayuda y cómo trabajamos con la comunidad. Y esa mujer, cuando abre, entonces, si usted aquí puede conseguir un contador público, le dije una persona en finanzas, le dije, pero usted sabe de uno que tenga estas 2 y que sea además un consejero experto, me puse yo, bueno, ya llevaba 2 años de consejería con el Club 700, un consejero experto. Por eso es que ellos me han mandado a llamar y por eso es que me necesitan aquí. Y yo creo que su país me necesita a mí. Yo no quería sonar arrogante. Yo quería, con una sonrisa, decirle, amo tu país. Y Dios me ha traído con una misión que es más grande que yo. Porque he dejado a mi familia. Yo he dejado muchas cosas. Pero yo creo que es una misión más grande que yo. Y es ayudar a este pueblo. Y es un tiempo que Dios me tiene acá. La mujer se quedó así, me dijo, dame tus papeles. Así hizo. En una sola visita, en lo que iban a ser 2 minutos, terminaron solo 10 minutos. En 10 minutos pude presentar mi caso y esa mujer firmó. Y yo estaba ahí sentada y yo decía, Señor, todavía no regreso porque tú no dices que yo todavía regrese. Yo no sé hasta dónde, pero Dios pelea y Dios nos da favor y Dios nos da gracia. Y yo te animo a que siempre que tengas que presentar una defensa, dile, Señor, que esa gracia y ese favor vayan delante de mí ante los que tienen que ser gracia y favor, pero también que calle la boca de los enemigos, de los calumniadores, que Dios se encarga de esos que se quieren morir de hambre. que se quieren morir de hambre en esos contra tu vida, haciendo votos, haciendo conjuros, pues eso es problema de ellos. Pero nosotros tenemos que saber que hay un ministerio y hay un evangelio que tenemos que llevar en alto y que tenemos que seguir compartiendo, y que por eso Dios te ha ubicado tal vez en lugares claves, lugares claves en donde ninguno de nosotros podemos entrar, solo tú. Así que usa esa plataforma que tú tienes para poder ser un ministro competente del evangelio.
1: Y para finalizar, este capítulo nos habla a nosotros de la providencia de Dios, ¿no? Nunca se habló en la escritura de la familia de Pablo, de su hermana o de su sobrino. Aparecen de la nada.
0: ¿Viven en Jerusalén ahora?
1: Sí, pues algunas personas dicen, la familia de Pablo, ¿será que la perdió cuando se convirtió al cristianismo? Puede ser, porque era una familia de tradición farisaica, o sea, puede ser que le hayan dado la espalda. No lo sabemos. Nunca se habla de que se hayan convertido tampoco. Lo único que se habla de ellos es su hermana y su sobrino. Su sobrino que aparece en ese momento por la providencia de Dios, que cuando tú tienes que ir a un lugar, Dios pone a la persona en el camino. Cuando Dios tiene que estorbar, Dios va a estorbar. Cuando Él tiene que pasarte en la fila adelante, Él te va a pasar adelante, porque Él cuida de nosotros, y su fidelidad nos ha dicho que tenemos un propósito que cumplir, y Dios va a cumplir ese propósito en la vida de nosotros si somos obedientes. Esa protección de Dios está contigo, está conmigo para cumplir ese propósito. Te dejo con este salmo, me encantó, Salmo 34:7. Anótenlo ahí en el chat, por favor. Salmo 34:7. Pues el ángel del Señor es un guardián, rodea y defiende a todos los que le temen. Yo todavía recuerdo alguna vez estar en el auto de unas personas que me habían asaltado en una gran ciudad en Latinoamérica, y me llevaban quién sabe a dónde. Y yo dije, wow, cómo mi vida está en las manos de unos desalmados, de unas personas que no tienen conciencia, que no lo piensan para acabar con la vida de una persona. Y en ese instante cerré mis ojos, y en medio del temor que sentía, dije, ¿cómo puede ser que mi vida esté en manos de personas así? Y algo adentro me dijo, yo creo que fue la voz de Dios que me dijo, tu vida no está en manos de estas personas, tu vida está en mis manos. Y eso produjo una paz tan grande dentro mío, que dije, ok, bueno, yo sigo temblando porque esto está tremendo, pero por dentro la luz de Dios me calentó y supe que Dios estaba en control. Así es que echemos ánimo, como nos ha dicho Gloriana, echemos fuerzas en medio de lo que sea.
0: Pero ¿qué hiciste? No dejes a nuestros oyentes y nuestro público ahí.
1: Comencé a orar en voz alta junto con mi amigo que estaba a mi lado.
0: Y hasta en lenguas también, ¿no?
1: Sí, y comencé a orar en el espíritu así con todo. Esos señores se enojaron tanto y dijeron, cállense, les vamos a hacer daño. Y yo decía, pues ya nos hicieron daño de todas maneras. Así es que aquí lo mejor que podemos hacer es clamar a Dios. Y cuando menos lo pensé, en voz baja se dijeron, dejemos ir a esta gente. Y nos soltaron. Y aquí estamos. Dios tiene un propósito. Dios va a cumplir ese propósito en la vida de nosotros. Así es que, cristianos, ánimo, adelante, el Señor está con nosotros. Vamos a buscar maneras, como decías tú, claras, inteligentes también, guiados por el Espíritu Santo, de presentar al Señor como tenemos que presentarlo a una sociedad que no lo conoce, pero que lo necesita mucho. Gracias por estar con nosotros otra vez, y nos vemos la próxima en el siguiente capítulo, capítulo 24 del libro de los Hechos.
2: Me costó fue entender que yo no estaba listo. Yo no estaba listo ni físicamente, no estaba listo emocionalmente, no estaba listo en mi carácter hace 6 años atrás. Y también que mi papá entendiera que yo tampoco le estaba pidiendo a la iglesia. Fue en el tiempo de Dios. en mi tiempo cuando era muy estructurado, y dijo, yo voy a orar primero y después voy a tomar mi café, porque quiero darle a Dios lo primero. Ese era mi pensamiento. Entonces, estaba siendo legalista, y como tú dijiste, hay veces que te levantas cansado, necesitas cafeína, con la fuerza para comunicarte con Dios, tus cinco sentidos. Entonces, cuando tú dijiste algo, vuelo al café y me conecto y escucho la música. Llegué a Chile, hago mi rutina, llego a mi oficina, y dije, me voy a preparar el café primero. Me pasó algo que sentí que Dios me estaba mirando cómo me hacía el café.
3: Para tener una vida que trae tanto estrés, lo que hay que aprender es a tener una vida relajada. Pero si ya mi vida está estresada, uy, santo Dios, con todo lo que voy a tener que hacer, la presión va a estar alta, las migrañas van a ser constantes, el mal humor va a surgir, el maltrato a las personas va a estar a flor de piel, y eso arruina todo, ¿verdad?

0: Hola a todos, bienvenidos a un capítulo más de este podcast, conversando con su servidor, Cash Luna. 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Hoy tengo a una excelente persona, amigo, ministro de alabanza, pastor, empresario desde Chile, Israel Chaparro. Dios te bendiga muchísimo. Ahora la vamos a pasar súper aquí.
1: Muchas gracias, Cacho. Un privilegio poder estar acá contigo.
0: ¿Sabes que me encanta el acento de los...
1: ¿De los chilenos?
0: Sí.
1: Es que poco imitable.
0: Sí, es poco imitable.
1: Hablamos muy rapidito.
0: En Chile me dicen Cash Luna. Conozco a Israel a distancia de hace mucho tiempo, pero de cerca hace unos años atrás, ¿verdad? Comenzó una preciosa amistad entre los dos y de verdad cuento con grandes amigos, aquellos que dicen que los amigos se cuentan con los dedos de la mano. Bendito Dios, yo los puedo contar más allá de los dedos de la mano a lo largo de la vida, ¿verdad? Dios nos ha puesto en el camino personas como tu papá y tu mamá, Fernando, tu mami, realmente impresionantes, y la manera en que han manejado el ministerio, la iglesia, ha aguantado la persecución, es sorprendente, es digno de imitar la trayectoria. ¿Qué edad tienen tus padres?
1: Mi papá está a punto de cumplir 70.
0: ¿70?
1: Y mi mamá a punto de cumplir 60.
0: ¿Se llevan 10?
1: Se llevan 10 años.
0: Mira.
1: Fue inteligente.
0: Claro que sí. Yo hice un poco más de amistad con David, porque cuando vamos a las conferencias en Chile, en Santiago, la montaña con nieve, porque coincide el invierno con tu conferencia, está ahí cerca, y él nos llevaba a pasar un tiempo de descanso, a esquiar, pero luego empezó esta amistad contigo. Te voy a ser sincero, yo no la vi venir en ese momento, que la transición que tu padre iba a hacer a pastor general, digamos, de la iglesia, iba a ser contigo. Todo apuntaba que era David, y de pronto ese cambio, y la verdad es que respeto a Dios, a los dos, a David y a ti, pero no se equivocó en este sentido tu papi en ponerte como pastor general de la iglesia. Está creciendo la manera en que dirigís la alabanza y la adoración. Sos único, impresionante, no sé ni dónde te sale tanta voz y potencia, ¿verdad? Pero me encanta. Tenés algo que me gusta muchísimo. Es que a veces cuando alguien está predicando o enseñando, tiene que ver que entra el de la alabanza a como que apoyar algo, y algunos entran desfasados. O sea, uno está hablando algo de un tema y ¡pum! La canción se fue por otro lado. Dice uno, ¿para dónde vamos? Pero tenés una sensibilidad. Te he visto acompañar a profetas y depende incluso del tema que le está diciendo a la persona. Te tiras una canción que digo, pero ¿cómo hace? Es inherente en ti.
1: Yo creo que es algo que el Señor hace, pero me gusta mucho porque entiendo, cuando me pongo el sombrero de director de alabanza, entiendo que yo no estoy al frente, sino que estoy para apoyar al pastor. Entonces estoy tratando de escucharlo para ver hacia dónde va, pidiéndole al Espíritu Santo que me guíe, y gracias a Dios teniendo un buen equipo versátil, porque si no tienes el equipo versátil es muy difícil que te sigan, ¿no?
0: Claro.
1: Entonces trato por algo muy simple, de no cambiar el tono. Tú cambias el tono y cambias la atmósfera.
0: Ahora, yendo un poquito más a la familia, ¿cuántos años tienes? ¿Cuántos años de casado? ¿Cuántos hijos?
1: Estoy por cumplir 42 años. Me casé a los 23 años.
0: A los 23 también.
1: Ya llevo 18 años de casado. Este año lo cumplimos. Tengo dos hijos, Isabela de 14 y Cristóbal de 10.
0: 14 años, la niña.
1: Sí.
0: Estás practicando el tiro al blanco. Al blanco, al chino, al alto, al bajo, y a todo el que se acerque.
1: Estoy adorando como nunca para que Cristo venga. Y mi esposa es, Toti es mexicana.
0: ¿Mexicana?
1: Sí,
0: mira,
1: mexicana.
0: ¿Qué combinación?
1: Mi hija es chilena y Cristóbal es americano, nació en Texas.
0: ¿Sos la ONU?
1: Entonces, cuando viajo, todos me miran raro con todos los pasaportes y dicen, ¿usted qué está haciendo aquí con todos estos niños? Pero la verdad es que ha sido una bendición. Toti es hija de Jorge Lozano.
0: ¿Qué? ¿Qué?
1: Jorge Lozano, el pastor de jóvenes de Marco Barriento, que comenzó la alabanza con Marco Witt.
0: Este mundo sí está muy pequeño. Y vos viviste en Dallas también un tiempo.
1: Viví en Dallas,
0: sirviendo con Marco Barriento.
1: 4 años estuvimos ahí sirviendo con él. Ahí nació Chris. Nos vamos a Dallas por una crisis que estábamos viviendo con mi papá de tensión. Yo quería hacer muchos cambios. Él no me dejaba. No me echó a la iglesia porque tenía su apellido, nada más. Pero en esos cambios salimos estos 4 años. David comenzó a crecer. Los que no estaban ahí sirviendo comenzaron a servir. Yo era el pastor de jóvenes, el pastor de alabanza, el que casaba, el que iba a los velorios, entonces cuando salgo, gente tuvo que empezar a hacer trabajo y la gente pudo crecer, se pudo desarrollar.
0: No, gente ya no se pudo morir porque no había quien iba al velorio.
1: Y después de esos 4 años que estuvimos allá, volvimos para comenzar la transición.
0: Sí, me impresionó eso, esa tensión que hubo, ese alejamiento o distancia que se marcó y luego traerte. No, es genial. Eso solo el Espíritu Santo lo pudo haber dirigido, ¿verdad?
1: Así es. Tú me decías Israel Barriento, acuérdate.
0: Sí.
1: Sí, Israel Barriento. Pero fue muy saludable, o sea, porque nosotros entendimos que la iglesia pasa, la gente pasa, pero la familia permanece.
0: Sí, a veces entre elegir ministerio y familia, creo que hay que elegir familia guardando la distancia cuando Jesús dijo, el que no deje padre, madre, hermanos, hermanas, esposa, tierras, por mí no es digno de mí. De ser mi discípulo, pero esos son los casos extremos, ¿verdad?
1: Pero fue un muy lindo tiempo de salir de nuestra casa. Nosotros, como te pasa a ti también, mi papá era nuestro papá, nuestro pastor, nuestro jefe. Y obviamente el crecimiento de la iglesia y el avance se van generando roces que son normales. Y ese alejamiento, esos 4 años, nos permitió a nosotros afianzar nuestra comunión como padre e hijo. Y Dios sanó muchas cosas y luego regresamos a comenzar la transición y fue muy saludable.
0: Bueno, habré de confesarte que en una de las idas a Chile, tu papi me tomó aparte. Y me sorprendió que un hombre con su trayectoria y su sabiduría me empezara a hacer preguntas a mí. Dijo, mira, necesito pedirte ese consejo. ¿Qué pensás de esto? ¿Qué pensás de aquello? Eso, en el entorno de todo lo que me preguntó, estabas tú involucrado. O sea, en las preguntas que hizo. Obviamente no te las voy a contar cuáles fueron, pero aquí estás.
1: Sí.
0: Sí, me sorprende que personas como él hagan preguntas. Eso me inspira a mí a hacerlas. De hecho, tengo un amigo, vive en Miami. Este sí pregunta, pero es que cuando te digo que pregunta, me invitaron al estadio a ver un partido de Messi y los 45 minutos, mientras miraba a Messi, contesté todas las preguntas que caben en 45 minutos. Nos fuimos al medio tiempo y me dice el amigo que venía conmigo, me dijo, prepárate porque en el segundo se va a poner más intenso, me dice. Y entonces le digo yo, pero mira, ¿por qué tanta pregunta? Y me dijo, mira, yo he aprendido que preguntando se aprende mucho. Y luego hace poco tuvimos un foro donde él participó y sale tanta sabiduría. Él dije, uff, tiene razón. De verdad que sí. Así que me sorprendió muchísimo eso y me sorprende también la muy buena transición. ¿Qué fue lo que más te costó de eso? Si puedes decirme dos o tres cosas.
1: Nosotros regresamos a Dallas 2018 para hacer la transición y la transición ocurrió en el 2023. O sea, pasaron seis años.
0: Sí, es que no es fácil.
1: Ajá. Entonces creo que lo que más me costó fue entender que yo no estaba listo todavía. Hoy día lo entiendo. Pero esos 6 o 5 años de frustración, de decir, bueno, yo no estoy apurado, pero ya se anunció y hasta esto y hasta aquello. Fue como encajar ese mood. Y también que mi papá entendiera que yo tampoco le estaba pidiendo a la iglesia, ¿verdad? Entonces, y cuando yo entendí que cuando Elías le pasa el manto a Eliseo y Eliseo sale detrás de él,

0: cuando yo estoy listo. De repente la juventud, la pasión nos quiere ganar, ¿verdad?
1: Eso es un tema muy bueno.
0: Pero en medio de esa frustración, uf, hay altos, hay bajos, hay tratar de salir, tratar de tomar decisiones. Creo que lo más difícil fue mantener
1: Ansiedad.
0: la ansiedad, mantenernos en la... Yo no estaba listo ni físicamente, no estaba listo emocionalmente, no estaba listo en mi carácter hace 6 años atrás. Fue en el tiempo de Dios. Eso creo que fue lo más difícil, a permanecer en lo que Dios me había dicho sin saber cuándo iba a pasar.
1: Ustedes saben que nosotros a mayor conocimiento, mayor argumentación tenemos, porque es un conocimiento sin sabiduría. O sea, falta agregarle. Por ejemplo, nuestros hijos empiezan a crecer y empiezan a argumentar, ¿verdad? Desde muy pequeños. Después, en la adolescencia, siempre van a creer que ellos son mejores que los padres.
0: Exacto.
1: Después, cuando salen de la universidad, no importa que vos seas el empresario multimillonario, tu hijo que acaba de salir de la universidad, que no tiene ningún negocio, sabe más que vos. Sabe más que vos y quiere cambiar toda la empresa. Luego, en el discipulado, hay una niñez del discípulo, ¿no? Donde ama a su pastor, sigue las instrucciones, sirve a cabalidad, y después empieza a entrar en la adolescencia ministerial, que es cuando todo lo va a argumentar, él es capaz de hacerlo de mejor manera, siempre va a ser, ¿verdad? Y ahí se corre el peligro de que por el conocimiento que hoy tengo ya me creo sabio. Y en ese momento, imagínate si tu papá te hubiera dicho, va, dale, al rato te echas a perder tú.
0: Sí.
1: Se deprime tu papá muchísimo porque no te ve triunfar y la iglesia se te desborona. Entonces es muy delicado y a veces nos cuesta comprender que esa persona, ¿verdad? Que la damos a veces, ojo, por la edad la damos obsoleta cuando no tiene nada que ver una cosa con la otra, ¿verdad? Lo importante no es ser o no ser viejo, es no ser obsoleto nunca. Innovarnos, ¿verdad? Siempre tener algo que aportar de utilidad a las demás personas o al ministerio o a la empresa o a lo que sea, siempre poder aportar. De hecho, muchos grandes CEOs del mundo son mayores de 65, 70 años,
0: Sí.
1: ¿verdad? Pero no son obsoletos. Hay
0: Exacto.
1: gente que de joven ya es obsoleta, ¿verdad? Luego, tenemos ideas innovadoras y entre más innovadora y disruptiva hay, es más sabios para proponer esas ideas tenemos que ser, más pacientes para que se acepten, porque si es tan buena, hay que esperar hasta que se acepte. Y en ese momento va a fluir todo bien para todos. Entonces es importantísimo. Así que lo que decías tú acerca de no estaba listo ni física, ni mental, ni emocionalmente, quizás hasta espiritual, no sé si familiarmente, para aceptar semejante, porque tampoco te estaban entregando una iglesia pequeña o una iglesia que está fuera del radar. La iglesia de ustedes está en el radar de los demás que tienen iglesias de la ciudad, del país, de los medios, de las noticias, está en el radar siempre.
0: Sí.
1: Entonces, lo que te estaban entregando era algo pesado, algo...
0: Y fíjate que mi papá tuvo la virtud de hacerse a un lado en el mejor momento de su ministerio.
1: ¿Qué es hacerse a un lado?
0: Él me dijo esto: yo entendí que yo tengo que menguar y tú tienes que crecer. Yo entendí que tengo que hacerme a un lado para apoyarte, caminar junto contigo, pero ahora tú tienes que comenzar a pelear tus batallas. Eso fue lo que me dijo. Y dijo, Dios me habló y me dijo, yo quiero ver el éxito de mis hijos.
1: Yo soy igual.
0: Abraham vio el éxito de su hijo. Isaac lo vio, Jacob lo vio. Entonces dijo, Dios me dio el regalo de ver el éxito de mis hijos. Y así me dijo, no estoy seguro por completo, pero sí tengo más ganas de ver su éxito que el que yo de seguir aquí. Entonces, ha sido muy lindo porque él también comenzó en otra etapa, comenzó a escribir, sigue él pastoreando la red de pastores, son 120 iglesias. No es
1: No, si
0: que...
1: trabajo tiene.
0: Me dice, estoy trabajando más ahora que antes, me dice. Entonces, y yo por mucho tiempo, ¿cachai?
1: Ahí está el catch. Ahí está el catch.
0: Lo dije a propósito porque...
1: Está bien.
0: Por mucho tiempo.

0: Tiempo creí que mi llamado era ser director de alabanza. Por mucho tiempo creí que esa era donde el Señor me estaba llamando. Un día voy caminando en la calle y un tipo me para en medio de la calle y me dice: eres pastor, entiéndelo. Y se va.
1: Santo.
0: En ese momento yo dije: ok, Señor, aquí está mi sueño, mi anhelo, te lo entrego. Y dije: yo soy pastor. Ahora pastoreo y me invitan a cantar.
1: Es cuando mueres a ti mismo que pasan esas cosas, ¿verdad? Pues, ¿en qué puedo yo ayudarte y en qué puedo colaborar en esta etapa de tu vida?
0: Yo
1: Tú
0: creo
1: dime.
0: que, ¿qué le dirías a un joven como yo, de 41 años, que está enfrentándose a esta transición y que también me estoy enfrentando a salir itinerantemente? ¿Y cómo encuentras el balance entre la familia, entre la iglesia, entre el ministerio? ¿Cómo sabes a dónde no ir, dónde no ir?
1: Este tema vive saliendo constantemente en las charlas. Alguien me preguntaba qué ha sido lo más difícil en mi vida teniendo pues todo lo que se hace, ¿no? Equilibrio. Equilibrio, o sea, son casi 40 años de casado, con 3 hijos casados, con 6 nietos, una iglesia creciente, edificios construir, la escuela de sabiduría, las noches de gloria, wow. Yo pienso que debes priorizar. Yo te diría, a ver, de todo lo que haces, bueno, te invitan a cantar y eres pastor. Y también a predicar, porque predicas muy bien. Y tienes tu familia, 2 hijos, una en la adolescencia ya. Tienes a tu papi. Entonces la pregunta que te digo yo, de todo esto, a ver, ¿cuál crees tú que sería lo no negociable? Aquello que no puedes dejar de ser, de todo lo que haces y de todo lo que eres, digamos. ¿Qué tú crees que sería lo no negociable es esto?
0: Esposo y papá.
1: No puedes renunciar a eso, podrías renunciar a pastor, aunque no deberíamos o Dios no nos deje. Pero podrías.
0: Sí.
1: ¿Va? El hijo pródigo se fue. Se puede, claro que se puede. No se debe. ¿Verdad? Porque Dios es celoso de su señorío también. Si no puedes renunciar a ser padre. Entonces, establece las prioridades. Segundo, de todo lo que haces, incluso tus actividades, ¿qué es aquello que más paz te genera para hacer el resto? ¿De dónde se detona la paz que necesitas para hacer todo? ¿De dónde? ¿En dónde nace? Ya sé, me vas a decir Dios. Digamos, sí, pero ese es Dios, va a la paz emocional, su reino es paz, justicia y gozo. Pero de lo que haces, de tus relaciones, de todo, ¿qué es aquello que tú dices? Si yo cuido esto, tendré paz para hacer el resto.
0: Wow, creo que cuidar mi descanso
1: ¿Va la primera?
0: y encontrar mi Betania, un lugar donde yo pueda ser ni pastor ni líder, sino que pueda estar con amigos, pueda disfrutar, que nadie me pida una oración. Yo tengo como
1: Lo que
0: esas
1: estás
0: tres.
1: diciendo es cuidarte a ti mismo.
0: Exacto.
1: Sí, yo pienso que cuando, a ver, yo tenía un estilo de oración que aprendí dentro de la estructura religiosa y era, hay que orar por los demás, orar por los demás, orar por los demás. Pero un día como que me cayó el 20, que dije, no, ¿y por qué voy a orar por los demás antes que orar por mí? Si muchas cosas dependen de mí, ¿verdad? Mucho de lo que es el matrimonio obviamente depende de Sonia, pero también de mí.
0: Exacto.
1: ¿Verdad? Mis hijos dependen mucho de cómo los eduqué yo. Mi trabajo depende mucho de qué tan saludable me mantenga. Entonces empecé a orar por mí primero. Porque al orar por mí primero, hay cosas por las cuales ya no debo orar. Porque si estoy bien yo, esas cosas van a estar bien también. Van a salir bien por su propio peso, van a caer que están bien. Dos, la relación de pareja, de amistad. Porque si estás bien contigo y estás bien con tu núcleo más cercano, te da paz para ir a trabajar, ¿verdad?
0: Sí.
1: Luego, si trabajo bien, me da paz para ir a descansar. Entonces, como que hay una serie de eventos a los cuales le pongo más energía, ¿verdad? Porque al ponerle más energía a esto, o sea, más atención, me va a liberar de incluso de energía física, espiritual, mental que necesito para lo demás. Pero si estoy en lo demás luchando con esto, Dios santo, se drena la energía, se drena la paz, estás intranquilo, te llenas de ansiedad, la preocupación te inunda. Por eso es que yo molesto mucho con el dicho Hakuna Matata.
2: Sí.
1: Para tener una vida que trae tanto estrés, lo que hay que aprender es a tener una vida relajada. Pero si ya mi vida está estresada, uy, santo Dios, con todo lo que voy a tener que hacer, la presión va a estar alta, las migrañas van a ser constantes, el mal humor va a surgir, el maltrato a las personas va a estar a flor de piel y eso arruina todo, ¿verdad?
2: Y yo creo que aprender a identificar qué cosas te drenan la energía
1: Ándale.
2: y qué cosas te cargan la energía.
1: Dame dos. Dame una que te la carga y dame una que te la drena. Dale,
2: Primero lo que me.
1: tómate tu tiempo. Tenemos 3 días para el podcast. No hay problema.
2: Primero lo que me drena la energía
1: Sí.
2: es la inoportunidad.
1: A ver, explícame.
2: Por ejemplo, alguien me puede decir algo en el momento incorrecto
1: Ah, el inoportuno, sí.
2: y me drena la energía. La impuntualidad es otra. Yo no soy enojón, pero cuando alguien es impuntual, ay, no importa quién sea, me drena la energía. Cosas que me cargan la energía, ¿es de compras? Algún vicio uno tiene que tener.
1: No hables aquí delante de la audiencia, porfa.
2: Yo soy el que más compra, cuando no
1: ¿En
2: le gusta ir de compras.
1: serio?
2: Sí, imagínate. Eso me. No sé.
1: Qué bueno que no fuiste la mujer, la hubieras quebrado.
2: Exacto. Y algo que me llena de. No sé por qué esto, quizás me van a perdonar a los mexicanos, pero una vez que Chile le ganó 7-0 a México en la Copa América. No vamos a hablar de Argentina porque tengo un argentino al lado que le ganamos esa Copa América, Bicentenario, que en 100 años no la van a ganar. Pero.
1: Ay, estos futbolistas, señora, ¿verdad?
2: Escuchar ese partido, esos relatos de cómo lo relata el mexicano, me llena de energía.
1: Ah, mira.
2: No sé cómo explicarlo, pero como que.
1: ¿A vos te gusta alguien que narre el estilo Pentecostés? Bueno, mira, a ver, hablemos de lo que lo drena. ¿Cómo podríamos mejorar esto que no te drene tanto? Primero, cuando tenés una sesión o algo, siempre va a haber alguien que llegue tarde.
2: Sí.
1: Y a veces, a mí me pega también cuando la persona que quizás más temprano tenía que estar, llega tarde. Pero cuando es una vez o dos está bien, pero cuando es siempre y no logras, o sea, no vas a, por más que uno haga, no corrige esa actitud, entonces dejo de luchar con eso.
2: Okay.
1: Es decir, eso te va a drenar tu energía mientras luches con algo que no está en tus manos corregirlo o arreglarlo. ¿Verdad?
2: Sí.
1: Luego hacerte la pregunta, sí, la impuntualidad no ayuda al éxito, pero hacerte la pregunta si esa pequeña impuntualidad de alguien realmente va a ser vital para el éxito. ¿Verdad? Hay gente que uno tiene en el equipo que es medio trovador, ¿no? Es así medio hippie. Pero son unos genios y son unos cracks y dices, bueno, si no logro su puntualidad, por lo menos tengo sus talentos, ¿no? Eso te podría ayudar. La otra que me dijiste fue la de la inoportuno. Yo lo manejo de esta manera. Cuando alguien, por ejemplo, ya terminé el día, terminé la sesión y me siguen al elevador o algo, pastor, necesitamos que usted firme esto, ¡pum! Paro. Si firmo hoy, ¿se arregla hoy? No, no firmo hoy, adiós. Primero no me llevo, no me dejo y la segunda es, deben aprender que hay un tiempo para pedir las cosas y a un líder no hay que estarle pidiendo las cosas a última hora, porque tiene muchas cosas en las que está pensando. Eso ayuda a manejarlo. La tercera es la meditación. Me pasó en estos días con un gran amigo. A él hizo algo inocentemente que para mí era un error. Lo llamé, platicamos. le hice una propuesta, le dije, mira, si tal cosa, y noté que lo afecté. Hijos, dije yo, pienso que no traté bien el asunto, brother. Me fui a mi casa, 12 de la noche, y me puse a meditar. ¿Verdad? Mi esposa, y era tarde, dijo, vamos a la cama, ve, yo tengo algo que resolver todavía. Y solamente oré, cerré mis ojos, vacié mi mente y busqué dentro de mi interior de dónde me sacó esto, de dónde salió esto. Yo sé que él no hizo nada indebido, solo algo que me incomodó. Y llegué al fondo de mi corazón y dije, ya sé de dónde salió esto. Es que del tema que se trató, yo traía acumulado algo, no con él, sino con el tema, que no puedo decir acá, pero con el tema, yo venía acumulando algo que ahí salió cuando debí haber tratado en mi tiempo de meditación de no dejarlo que se meta.
3: Claro.
1: ¿Verdad? Yo tengo que escoger que sí, que no. Entonces, dije, wow. Bueno, ya descubrí que la reacción que tuve no fue más por lo que la persona hizo, sino por lo que yo llevo dentro. Y aproveché a deshacerme de eso. Entonces ya me fui a acostar liviano, amanecí con la mente clara, ahora sé de qué se trata, sé cómo tratarlo, ¿verdad? Inmediatamente le escribí temprano en la mañana, hola, ¿cómo estás? Mira, tuve un encuentro con Dios anoche y te quiero platicar. Ah, wow, qué bueno. ¿Verdad? Sobre todo que es una persona que quiero muchísimo, vale mucho para mí. Entonces dije, bueno, sí, no, ahí adentro. Entonces cuando uno logra, en ese tiempo de meditación, ¿verdad? E incluso empecé hablándome a mí mismo, decía, yo no soy así, esto no es un rasgo de mi carácter, yo soy de tal forma, yo soy comprensivo, soy paciente, doy espacio, tengo un ancho de banda de paciencia como la de Moisés, así. Entonces, ¿en dónde está esto? ¿Dónde estriba? Y pum, el Espíritu Santo me empezó a mostrar. Entonces, aparte de resolverlo, me sané.
3: Claro.
1: Sí, me sané.
2: Y tuviste la humildad de ir y disculparte o de aclararlo y de resolverlo.
1: En el mismo momento que ocurrió, en el mismo me disculpé.
2: Que eso pasa a veces, que nos dijimos, ah, se pasó y no tomamos el tiempo para sanar o resolver y después van quedando esas cositas ahí detrás. Sí. Y después se... Pero qué importante eso de resolverlo.
1: No, yo creo que este es un buen momento para hacer una pausa y hablar con ustedes que nos están escuchando y conversar con ustedes también. Y yo creo de que a veces esas cosas... Tocaste un tema buenísimo. ¿Qué me drena? ¿Verdad? Y debes buscar qué es lo que drena tu ánimo, ¿verdad? Si no quieres usar la palabra energía porque suena así como esotérica la onda. Pero sí, hay energía, pues, o sea, hay. Pero si lo que te drena posiblemente no debería drenarnos. Simplemente va a depender de cómo yo lo trato, más que cómo me tratan o lo que ocurre. Entonces, esas dos cosas podrías contenerla. Y la otra es lo que te energiza, ¿no? Lo que te da...
2: Lo que me llena de ánimo.
1: De vitalidad. Vitalidad. Sí, yo tengo el ejercicio, la música, una buena conversación. Tú sabes que yo le pido a mi esposa, quiero que me contes un chiste todos los días.
2: ¿Viene?
1: Todos los días. Contame un chiste. ¿Verdad? Se lo pido yo. Entonces ella anda buscando chistes para ver qué me cuenta. ¿Por qué? Porque normalmente, ¿qué tratamos? Problemas de las ovejas.
3: Sí.
1: O problemas del trabajo. Entonces digo yo, no, la voy a poner a contarme chistes también. Y eso me ayuda mucho en ello, ¿verdad? Fortalecer. Entonces la pregunta aquí que tienes que hacerte tú, aprovechando esta conversación con Israel, ¿qué te drena y qué te energiza? A mí la adoración, la oración, hay un consejo que no me lo estás pidiendo, pero lo voy a dar acá porque tiene que ver con esto. Sé una persona... Debes procurar tener mañanas lentas. ¿Verdad? Yo había agarrado la costumbre como que despertarme una hora antes del una hora justo antes de algo que tengo que hacer. Y yo me di cuenta que para que yo salga de mi casa me toma 2 horas. Y eso me agrada más. Paso un buenísimo día. Entonces lo ocupo esas 2 horas, me despierto, adoro, leo, hago ejercicio, buen desayuno, conversación inicial en casa. Y esa slow morning, esa mañana lenta, digo lenta porque metiste las cosas esenciales de la vida al inicio del día.
2: ¿Qué serían tus esenciales?
1: Mis esenciales son, bueno, a ver, yo he tenido la costumbre de levantarme y a la ducha, ¿verdad? A veces yo mismo no quiero salir tan rápido. Ese día no empiezo duchándome, empiezo con café, aún en pijamas, en short, un cafecito, orar. Y ahí lo mezclo un poco porque me gusta orar antes de tomar café. Pero si todavía no estoy tan despierto, mejor me despierto para orar bien, ¿verdad? No me encierro en una, si es esto, si no es esto, es pecado, es horror.
2: Yo te escuché eso el año pasado ejercicio. En el Foro Pastores y eso me trajo tanta sanidad porque yo era, en mi tiempo cuando era muy estructurado, y dijo, yo voy a orar primero y después voy a tomar mi café porque quiero darle a Dios lo primero, ¿no? Ese era mi pensamiento. Entonces, estaba siendo legalista y cuando tú dijiste, hay veces que te levantas cansado, necesitas cafeína, necesitas estar con la fuerza para comunicarte con Dios, tus 5 sentidos. Entonces, cuando tú dijiste algo, vuelo al café y me conecto y escucho la música. Entonces, ahí dije, y llegué a Chile, hago mi rutina, llego a mi oficina y dije, me voy a preparar el café primero. Yo me preparo el café, lo muelo, lo peso.
1: ¿Soy
2: lo
1: igual?
2: Pero fíjate, me pasó algo que sentí que Dios me estaba mirando cómo me hacía el café.
1: ¡Oh!
2: Y me cayó una presencia encima. Y yo decía, hazte el café, mes. O sea, mira lo mismo si te lo haces, si no lo haces, yo quiero estar contigo nada más.
1: Sí, no es tan rutinario Dios en ese sentido, ¿verdad? Y yo también lo tuve que aprender. Lo aprendí porque yo era así, ¿verdad? Entonces, por ejemplo, hay días en que estudio más que otros. Ese día yo quiero tener mi mente clara, despejada, que toda mi energía esté ahí para que mi concentración, concentrarse cansa. El cerebro no está hecho para concentrarse, ¿sabías? Está hecho para distraerse.
2: Exacto.
1: Por eso cuando nos concentramos nos cansamos, porque no está hecho, está haciendo un gran esfuerzo el cerebro. No le gusta, él quiere ponerle atención a todas las cosas al mismo tiempo. Por eso esa onda de las redes sociales, de estar pasando así, uy, el cerebro está feliz. ¿Verdad? Y cada vez la gente pierde más el poder de concentración. Bueno, tal vez no pierde el poder de concentración como el hábito de concentrarse. Y en ese momento yo digo yo, no, un momento, hoy tengo que cambiar mi rutina porque si me pongo a estudiar ahorita no le voy a dar mi mejor atención a lo que estudio. Así que hago otra cosa mientras, ¡prum!, ya sé. Estoy en onda a estudiar. ¡Pah! Y ahí ya es más fácil porque en menos tiempo aprendo más. En la otra me va a costar muchísimo. Y lo sé, estoy leyendo y ¡pum!, se distrae mi mente. Estoy leyendo, ¡pum!, se distrae mi mente. En ese momento paro, trato de respirar despacio y profundo. Necesito concentración, estoy cansado, no quiero perder el hilo y le damos. Anoche me pasó. Fue un día cansadísimo. El cierre de una conferencia, cansado. Y yo decía, mi mente, ¿cómo hago? Y me encerré, oré, respiré, me oxigené, me dije, estamos listos, porque el tema que iba a tratar había que hilvanarlo muy bien. Entonces hago esos. Entonces, pero dentro del marco de lo que hago en la mañana, a veces el A es B, el B es A, el A es C, el C es A, pero se cumplen. Lo importante es que al final se han cumplido, ¿verdad?
2: A mí me sirve mucho comenzar adorando, ya sea con música, con lo que sea. No sé si estás de acuerdo conmigo, pero yo entiendo que cuando yo oro, busco a Dios, ¿no?
1: Sí, claro.
2: Pero cuando yo adoro, Él me busca a mí.
1: ¿Mm?
2: Porque Él anda buscando.
1: Adoradores.
2: Adoradores hasta el día.
1: Está genial.
2: Entonces, siempre trato que Él me busque a mí primero. Por eso comienzo adorándolo. Y ahí comienzo. Y hay muchas veces, no sé si a usted le pasa, pero que me quedo callado. Porque hay veces que uno dice, Señor, háblame, pero uno cree que está haciendo un monólogo con Dios y no. Por eso la Biblia está llena de estos selá, que tengo que parar y dejar que Dios te hable. Dejar que Dios te hable. Y hay veces que simple, hay veces que yo me levanto temprano y paso frío. Lo único que paso frío. Pero hay otro momento que yo siento que Dios me está esperando. Hay otro momento que esa conexión que habla. Pero que yo creo que es importante mantener esa disciplina de buscar a Dios.
1: Sí. Sí. Y también hay que tener la disciplina. La oración incluye silencio. El silencio es muy poderoso. De hecho, hay cosas que están pasando muchas veces a nuestro alrededor que por hablar y hacer bulla no nos estamos dando cuenta. O sea, los pájaros siguen cantando y uno ni los escucha, el ruido de los autos, el ruido de esto. Y no estamos perdiendo cosas lindas por mucho ruido. Y también la oración puede tener mucho ruido.
2: Sí.
1: Y lo estoy haciendo yo.
2: Exacto.
1: Ahora, a eso le agrego yo, tengo la disciplina. Y es disciplina que cuando hago, si hago silencio y escucho de Dios una instrucción en mi corazón, escucho su palabra, la repito. Soy como un rumiante. La repito, la repito, la repito. Para dejarme claro que eso fue lo que me dijo. No es que lo oigo, oí y me voy y se me olvidó que me dijo. Entonces trato de repetirlo a mí mismo. Padre, tú me dijiste esto, me dijiste esto, me dijiste esto. ¿Verdad que me dijiste esto, me dijiste esto, me dijiste esto? Cash, entendé que Dios te dijo esto, te dijo esto, te dijo esto. Para que eso se quede ahí. Y trato entonces de volver a guardar silencio y tratar de poner en imágenes en mi mente lo que me dijo. O sea, trasladarlo a algo que digo yo, voy a tratar de en mi mente visualizar lo que me dijo. Porque Dios antes de crear todo lo tuvo que haber visualizado. Él no pudo haber dicho que sea el león y le salió el melenudo y dijo, ay, esto no era lo que estaba pensando. O sea, Dios no creó por suerte todo lo que creó, lo tuvo que ver antes de decirlo. Entonces, esa práctica es, para mí es fenomenal, genial, genial, genial.
2: ¿Y cómo empieza tu sermón del domingo? ¿Cuándo empieza? ¿Es con un verso? ¿Es una semana antes?
1: No, puede ser meses antes. Horas antes, días antes. No, no le pongo también un... Señor, yo te tengo a ti espacio para que me hables el lunes a las 7 de la noche. Claro. Y Dios dice, ay, corran, porque a las 7 le tengo que hablar. O sea, hay mentes que son muy estructuradas y Dios dice, va, te voy a tener misericordia de tu mente tan estructurada y te voy a hablar el día que quieres que te hable. Pero realmente, Dios responde a todos los temperamentos. O sea, no voy a cambiar mi temperamento para que Dios me hable. Dios dice, así fue creado por mí, con ese temperamento, y entonces Dios te habla de acuerdo a eso. Pero normalmente, a ver, tengo palabra que Dios me viene dando meses. Entonces tengo un cuaderno donde las voy apuntando. Pero sé que no está completo. Sé que me está dando los ingredientes, pero no me ha dicho qué cocinar. Sé que tengo el pollo, sé que tengo la lechuga, el tomate, pero no me ha dicho ni de qué va a ser la ensalada como tal, ni me ha dicho cuál va a ser el aderezo, ni me ha dicho si va a ser al horno, o va a ser al vapor, o va a ser a las brasas, o va a ser asado el pollo, no sé. Eso sé que es pollo, pero no sé, todavía no sé. Pero meto todos los ingredientes a mi refrigerador de palabra hasta que él los una y me los diga y los silbane, ¿no? Entonces, normalmente es eso. A veces tengo 3-4 semanas antes. ¿De qué curioso? A veces tengo 3-4 semanas antes lo que voy a hablar y todavía no tengo la del primer fin de semana. O sea, sé que tengo, pero sé que no es para ese domingo o para ese día, esa conferencia. Y de ahí hay otros en que lo tengo, pero yo soy de los que, si lo tengo que hacer ahorita, con demasiada anticipación me estreso. No me preguntes por qué, pero así soy yo. Entonces, sábado, por ejemplo, ya tengo la palabra, no la tengo hilvanada. Y digo, no, yo le estoy dando demasiada vuelta cerebral a esto. Me voy a ir al club, voy a nadar, voy a correr, voy a jugar, voy a hacer golf. Y a la tarde, cuando esté totalmente relajado, yo sé que va a fluir. Y a veces regreso y me dice, ¿cómo te fue? Muy bien. ¿Ya tenés el mensaje para mañana? Casi sé de qué, pero no sé por dónde. Ya Dios me está hablando y de repente me siento y ¡pash! Ya, fluye. Y el mensaje normalmente es, una cosa es como yo preparo un bosquejo. Digamos, a ver, si yo pongo música de adoración para preparar el mensaje. No puedo, porque me llama tanto la atención la adoración que tiro por allá el mensaje y me pongo a adorar.
3: Ok.
1: Para mí, me compite una cosa con la otra. Es que no puedo usar la música de oración de fondo.
3: Ok.
1: La uso para adorar. Yo no condeno ni me condenen. ¿De acuerdo? Buena onda, dame like. Entonces, la otra es, ya cuando tengo todo y solo voy a bosquejar, oye esto, pum, pongo un canal de deporte o pongo un canal de cualquier cosa que no me atrae más de lo que estoy haciendo. Y eso me obliga a concentrarme porque yo necesito lo que se llama white noise.
3: Bien.
1: Hasta para dormir. Entonces, y ahí ya lo preparo. Porque ya bosquejarlo no requiere tanta esa espiritualidad como concebirlo. Así es como yo lo hago. No es como se tiene que hacer, pero es como a mí me funciona, ¿verdad? Si yo trato de hacerlo como otro y no me va a funcionar, prefiero volver a lo mío y que me funcione, ¿verdad? Así que así es como lo hacemos. Estamos rescatando muchas cosas de esto. Una última pregunta que tengas, Isaac.
2: Sí, no me quiero despedir sin preguntarte cómo te sientes en esta transición. ¿Cómo te sientes a punto de entrar en una nueva etapa con lo de Sapiens?
1: Sí, fíjate que llega el día en que transicionas al 100%, o sea, ya no estás a cargo de. Pero yo creo en la inclusión. Yo pienso que necesitamos, a ver, una vez estaba viendo un documental del K-pop, ¿verdad? La música K-pop, ¿cómo la hacen? Y entonces ellos dicen, normalmente son 5 cantantes, uno es el bonito, otro es el del pelo largo, otro es el de no sé qué, y arman así e incluso dicen cuáles son las notas que van usando para armar la canción. Pero ellos dicen algo, sentados en un escritorio, que me asombró algo. Y dijo, veamos a los Avengers, dice, ¿quién quiere 11 Iron Mans? Nadie. Nadie. Pero ¿quién quiere solo un Iron Man? Tampoco. Y me cayó el 20 y dije, yo lo que necesito es la inclusión de más gente que represente los diferentes segmentos de la iglesia, donde cada quien se sienta cómodo, donde el joven diga, ah, sí, aquí está. ¿Sabes cómo lo aprendí también? Un día, hace más de 12 años, 15 años tal vez, sonó el teléfono de la casa, todavía usábamos mucho el teléfono de la casa, yo lo contesto, aló, y oigo la voz de una niña que me dice, aló, ¿puedo hablar con mi pastor? Sí, le dije, soy el pastor Cash. No, con mi pastor Juan Diego, me dijo. Ah, ok, ya no soy pastor de esta, dije, Juan Diego. Le dije, Juan Diego, te habla una oveja. Y comprendí entonces que tal vez puede haber una persona central, tiene que haber un director de todo, puede haber como que un comunicador principal, pero que no es lo único que la iglesia necesita. Cada segmento tiene la necesidad también de identificarse con una persona. Entonces, antes de una sucesión o transición, trabajamos una inclusión para que todos los sectores se sientan seguros que tienen pastor dentro de la iglesia, aun cuando un día hagan y desaparezca quien fue la figura central. ¿Verdad?
3: Sí.
1: Entonces, me siento súper cómodo, te soy sincero. En el último ensancha que tuvimos, me impresionó tanto ver a Juan Diego, pero, y me impresionan todos mis hijos, Cachito en Houston, Anita, Gerson, pero en este caso voy a hablar de lo que viví, Juan Diego predicando. Él empezó a predicar. Y de pronto dice, siento ministrar sanidad.
3: Sí.
1: Y usa hasta las mismas palabras que uso yo, la forma de orar. Y me dio por orar y decirle al Padre, Padre, aquí estoy viendo yo lo que Jesús y tú siempre hicieron. Jesús decía, yo hago lo que veo a mi Padre hacer. Y perdón que me quebrante, pero dije, este joven señor está haciendo lo que me ve hacer a mí. La espalda, lo que se sanen. Y cuando medio mundo sanando de enfermedades. Y digo, Señor, gracias. Gracias. Con su personalidad, con su propio estilo, con su contenido. ¿Verdad? Yo a mis hijos los podría oír todos los domingos del año a los 3. Y sentarme y escucharlos sería, es un regalo de Dios. Y luego la expansión. Expansión es Sapiens. Sí, Sapiens se ha creado como una escuela para un despertar de fe y sabiduría. Y muy contento, muy contento. Es otro tipo de expresión, ¿verdad? Es como una universidad. Tiene sus alumnos, sí. Tiene sus cuotas, tiene su compromiso, porque te predicas sin excepción de personas a todas las criaturas, haces discípulos a todos los que puedas en la iglesia, pero a veces se requiere encontrar alumnos que de verdad amen, aprecien y valoren el contenido de la sabiduría y estén dispuestos a hacer un sacrificio para obtenerla. Muy contento, el resultado está siendo más que fenomenal. Seguramente ustedes se van a enterar mucho más de este tema conforme pase el tiempo en estos podcasts y en nuestra comunicación. Así que muchísimas gracias por estar acá, rescatamos muchas cosas de acá. Me encantó eso, que me drena, que me energiza. Con eso me quedo, aparte de todo lo demás, buenísimo el podcast. Así que hazlo, ¿verdad? No te dejes drenar por cosas que no valen la pena. Trabájalo en tu interior y en tu mente y avanza. Suscríbete a nuestro canal, muchas gracias por los likes y los comentarios, eso nos demanda un mensaje a nosotros de que estás siendo edificado y vale la pena seguir haciendo esto, así que te esperamos en el próximo capítulo conversando con Cash Luna.

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1: En tiempo de elecciones, yo siempre les he dicho a ustedes, cuando vayan a votar, en ese momento oigan la voz del Espíritu Santo y voten por la persona que el Espíritu Santo les está diciendo. Pero parece que algunos no oyeron la voz del Señor, o no coincidió la voz del Espíritu Santo con lo que la Biblia dice. Hace unos miércoles hablé acerca de lo importante que es alinear ese sentir o ese pensamiento que yo creo que es la voz de Dios con lo que está escrito en la Biblia. Por eso hoy vamos a ver qué es lo que Dios quiere de nuestros gobernantes. Pues cuando la nación de Israel le pidió a Dios un rey para ser como las otras naciones, en 1 Samuel 8:7, Dios le dijo a Samuel: haz todo lo que te digan, porque me están rechazando a mí y no a ti. Es que ya no quieren que yo siga siendo su rey. Hasta ese momento, Dios había gobernado la nación por medio de hombres y mujeres como Moisés, Josué, Otoniel, Débora, Gedeón y Samuel. Pero ellos ya querían ser como las otras naciones. Por eso el Señor le dijo a Samuel que les advirtiera lo que sucedería. Y quiero que veamos esto, porque a veces nos quejamos de nuestros gobernantes, pero el Señor dijo que eso pasaría. En primer lugar, Él dijo que ustedes serán sus esclavos. 1 Samuel 8:11. Esta es la manera en que un rey gobernará sobre ustedes. Reclutará en su ejército a sus hijos. Ahora sí, algunos llegarán a ser generales y capitanes del ejército, pero otros serán obligados a arar y a cosechar sus cultivos. Pero además de eso, el rey tomará a sus hijas y las obligará a cocinar, a hornear, a trapear, a hacer perfumes. Las volverá niñas del servicio. ¿Y todo por qué? Porque eso fue lo que ellos pidieron. Pero en segundo lugar, les advirtió acerca del robo y la corrupción. Dice 1 Samuel 8:14 y 16: les quitará a ustedes lo mejor de sus campos, viñedos y huertos de olivos, y se los dará a sus oficiales. Ahí está la corrupción que vemos. Dios nos lo advirtió. Y les quitará a sus esclavos, y les exigirá lo mejor de sus ganados y burros para su propio uso. Pero además de esto, en tercer lugar, impuestos. 1 Samuel 8:15 dice: tomará una décima parte de sus granos y de sus cosechas de uvas y la repartirá entre sus oficiales y miembros de la corte. Se enriquecerán ellos. Esto fue lo que pasó en Cuba. Todos los que están en el gobierno son ricos y el pueblo qué. Pero el Señor lo advirtió. Y les exigirá a ustedes una décima parte de sus rebaños. Pues en Daniel capítulo 2, versículo 21, dice que Dios quita reyes y pone otros reyes. Y este es un versículo que muchos usan fuera de contexto para decirnos que el que gobierna es el que Dios puso ahí. Pero no es así. Hay que leer la totalidad de la Biblia. El que gobierna es la persona que nosotros como pueblo elegimos. Por eso es tan importante elegir bien. Pero no solo eso. Tú tienes que votar. Ahorita que estuve en Australia, estuve hablando con un colombiano y me dijo: tengo que viajar 1500 kilómetros para votar en las elecciones de Colombia, porque solo hay dos ciudades allá en donde se pueden votar. Y me dijo que él lo iba a hacer. ¡Wow! Por eso te pregunto, ¿cuánto vale tu voto? Porque de nada sirve que oremos por Colombia si no vamos a votar. No podemos dejar que los corruptos, perversos, gobiernen a Colombia. Pues Dios ya sabía de antemano que en algún momento su pueblo le pediría rey. Por eso claramente les dijo cómo debería ser esa persona. Y esto se aplica a nosotros hoy. Porque aunque ninguno de los candidatos cumple al 100% con lo que Dios exige, debemos elegir al que tenga mayor puntaje, aunque pase raspado. Pero tenemos que elegir bien. Dios les dijo, Deuteronomio 17:14, estás por entrar en la tierra que el Señor tu Dios te da. Cuando tomes posesión de ella y te establezcas allí, tal vez se te ocurra pensar, deberíamos tener un rey, en el caso nuestro un presidente, para que nos gobierne, tal como tienen las naciones que nos rodean. Pues, si tal cosa sucediera, asegúrate de designar como rey o como presidente al hombre o a la mujer que el Señor tu Dios elija. Nos toca a nosotros. Entonces, ¿cuál es ese perfil según lo que dice la Biblia? En primer lugar, y esto es un no negociable, debe tener temor de Dios. Si no cree en Dios, táchelo. Ya se puede tachar como 20. Táchelo. No puede gobernar a nuestra nación. Lo primero que el rey Salomón le pidió a Dios cuando empezó a gobernar a su pueblo fue sabiduría para gobernar. Dice: dame, Señor, un corazón comprensivo para que yo pueda gobernar bien a tu pueblo. Esto está en 1 Reyes 3, del 9 al 10. Y sepa la diferencia entre el bien y el mal. Y luego dice: al Señor le agradó que Salomón pidiera sabiduría. Pero luego el mismo Salomón, quien escribió la mayoría de los proverbios, dijo lo siguiente en Proverbios 1:7: el principio de la sabiduría, el fundamento de la sabiduría es que el temor al Señor. Eso quiere decir que una persona que no tenga temor de Dios no tiene sabiduría. Y por eso el fundamento principal de una persona que va a gobernar a nuestra nación debe ser temor de Dios. A mí me encantó la sinceridad del doctor Miguel Uribe cuando vino aquí. Cuando vienen los candidatos, yo hablo con ellos, pero no les doy el púlpito. Yo los bendigo, pero no más que eso. Sin embargo, pues, hablo con ellos y él me dijo lo siguiente: yo no vine aquí a fingir que soy cristiano. Yo vine por votos. Ah, eso me encantó. Y luego dijo: yo soy católico, pero no soy tan devoto como mi esposa. Sin embargo, le gustó tanto la iglesia que la semana después llevó a su esposa al Nogal para que ella lo experimentara. Pues yo le leí lo que Dios dice con respecto al rey, o en el caso de él, al que gobierna. Está en Deuteronomio 17, 18. Dice: cuando se siente en el trono a reinar, deberá producir una copia de este conjunto de instrucciones de la Biblia, de la ley de Dios. Y tendrá esta copia siempre consigo, y la leerá todos los días de su vida, porque de esa manera aprenderá a temer al Señor su Dios. El temor a Dios se aprende. ¿Cómo? Leyendo la Biblia. Si tú no lees la Biblia, con razón no tienes temor de Dios. Luego sigue diciendo: la lectura diaria impedirá que se vuelva orgulloso y actúe como si fuera superior al resto de sus compatriotas. Yo soy el presidente, aquí el que manda soy yo. No, señor, lea la Biblia. Y también impedirá que se aparte de los mandatos en lo más mínimo. Y después de leerle esto, le di una Biblia que yo amaba mucho, chiquitica, angosta. Pero como ya no podía leer, se la regalé. Pero no fue por eso. Y le dije: yo quiero que siempre la lleve con usted. Y mucho tiempo después, como año y medio después, me lo encontré un día y a la distancia me saludó, me gritó y alzó su morral y dijo: aquí está. Como diciendo: aquí está la Biblia que usted me regaló. Sí, no venía a la iglesia, pero había algo de temor a Dios. Otra persona que también podría en algún momento llegar a gobernar a Colombia leyó toda la Biblia, de Génesis hasta Apocalipsis. Y lo sé porque cuando llegó al último capítulo me llamó a mí y a otro pastor para que estuviésemos juntos en ese momento tan importante. Pero de nada sirve que tengamos esa Biblia en nuestro morral, o de nada sirve que lo leamos si no vamos a hacer lo que la Biblia dice. Yo no quiero que Colombia sea gobernada por personas sin temor a Dios. Yo no quiero un ateo. Yo no quiero un humanista. Yo no quiero un agnóstico, y mucho menos un rezandero que acuda a los brujos y chamanes para que maldigan a Colombia. Yo no quiero eso. Porque en Deuteronomio 18:10 dice: no permitas que el pueblo practique la adivinación, ni la hechicería, ni que haga interpretación de agüeros, ni se mezcle en brujerías, ni haga conjuros. Tampoco permitas que alguien se preste a actuar como medium o vidente o chamán, ni que invoque el espíritu de los muertos, porque dice Dios, cualquiera que practique estas cosas es detestable, y cualquiera que lo apruebe es detestable. Pero en segundo lugar, tiene que ser una persona que defienda la familia tradicional, porque quiéranlo o no, la familia sigue siendo el núcleo de nuestra sociedad. Sin familias no hay sociedad. Y según la Biblia, una familia está conformada por el papá, la mamá y los hijos. Por eso yo creo que los que quieren gobernar deberían cumplir los mismos requisitos que Dios me exige a mí como pastor y a muchos de ustedes como líderes. Dice en 1 Timoteo 3, del 4 al 5, debe dirigir bien a su propia familia y que sus hijos lo respeten y obedezcan. Pues si es un hombre que no puede dirigir a los de su propia casa, en el caso mío, ¿cómo podrá cuidar la iglesia? Pero el caso del presidente, ¿cómo podrá cuidar a la nación? Que sea un hombre o una mujer de familia. En tercer lugar, que sea una persona, en el caso de Colombia, que deslegalice el aborto, porque en Colombia es permitido asesinar a un bebé hasta los 6 meses. ¡Qué tragedia! ¿Qué es esto? En la antigüedad, los cultos a los dioses falsos, a Satanás, incluían el sacrificio de bebés. Era la forma de adorar a Moloch. Y como hoy, obviamente, eso no es permitido, Satanás logró que se hiciera lo mismo por medio del aborto. Dice Deuteronomio 18:9, cuando entres en la tierra que el Señor tu Dios te da, ten mucho cuidado de no imitar las costumbres detestables de esas naciones. Por ejemplo, jamás sacrifiques a tu hijo o a tu hija como una ofrenda quemada. Y a mí me llama la atención que los mismos que protegen a los animales, que están en contra de los toros y de las cosas con gallinas, y a mí no me gusta nada eso. Yo fui un día a una cosa de toros y lloré todo el tiempo. Yo como churrasco, pero no los mato. Fue muy duro. Pero los mismos que protegen esos animales aprueban o permiten que se mate a los niños. Eso no puede seguir. En cuarto lugar, que no promueva la ideología de género. Dice Génesis 1:27-28, y Dios creó al ser humano a su imagen, lo creó a imagen de Dios, y claramente dice, hombre y mujer los creó. Y luego añade, Dios los bendijo con estas palabras: sean fructíferos. En otras palabras, tengan hijos. Es imposible que un hombre quede embarazado. Es imposible que dos mujeres viviendo juntas queden embarazadas. Hace poco en una audiencia del Senado de Estados Unidos, un senador le preguntó a una ginecóloga obstetra, es decir, una especialista: ¿puede un hombre quedar embarazado? No pudo responder. Comenzó a decir una cantidad de babosadas. ¿Saben por qué? Porque ella sabe que es imposible. Entonces, si ella hubiera respondido sí, no es ginecóloga obstetra. Pero si ella hubiera dicho lo contrario, si ella hubiera dicho no, no puede quedar embarazado, todo el sistema woke que gobierna muchos de los gobiernos del mundo se le hubiera venido encima. Pues promover la ideología de género en los niños es la agenda oculta de esto nuevo que se llama la ideología woke. ¿Y qué es eso? Pausar temporalmente la pubertad en los niños con lo que se conoce como bloqueadores hormonales. Pero además de eso, que en el deporte, hombres en cuerpos de mujeres compitan contra las mujeres. Eso es injusto. Ahí sí pregunto, ¿dónde están los de la liberación femenina? Es injusto para ellas. Número 5. Necesitamos que gobierne una persona que cumpla su palabra. Proverbios 26 dice: son muchos los que proclaman su lealtad. En campaña todos prometen todo y dicen: yo soy una persona de palabra. Pero luego pregunta: ¿quién puede hallar a alguien digno de confianza? En la Reina Valera dice: hombre de palabra, ¿quién lo hallará? Una persona que cumpla sus votos. Y todo esto se inicia con el voto matrimonial. Aquel que no es capaz de cumplir con su voto matrimonial no tiene palabra. Por eso necesitamos personas que le hayan sido fiel a su esposa y a su familia. Yo recuerdo que antes esto era lo que todos buscábamos al elegir. Queríamos personas allí arriba con familias estables. Pero hoy estamos siendo gobernados por divorciados, adúlteros y hasta depravados. Eso no puede seguir. Pero además de esto, tenemos que ver si cumplen con todo lo que prometieron mientras estaban en su campaña política. Número 6, que no sea antisemita. Y no me voy a demorar aquí porque ya lo he hablado antes, y esto genera en mucha gente mucho no sé qué. Porque detrás de esto está el espíritu del anticristo. Pues la manera más fácil de descubrir si ese candidato es un hombre que cree en Dios es haciéndole esta pregunta: ¿cuál es tu posición con respecto a Israel? Ahora, yo no

errores, tanto en la Biblia como hoy. Pero eso no cambia lo que Dios le dijo a Abraham, un pacto eterno: bendeciré a los que te bendigan. Y ahí se refiere a esa nación. Y maldeciré a los que te maldigan. Y la historia muestra que toda nación y todo gobernante que maldijo a Israel, se le devolvió esa maldición. Y todos aquellos que la bendijeron fueron bendecidos. Número 7, dice Proverbios 31:4: no es para los reyes beber mucho vino. ¿Sabían eso? Y luego dice: los gobernantes no deberían ansiar bebidas alcohólicas, pues si beben podrían olvidarse de la ley y no harían justicia a los oprimidos. Las bebidas alcohólicas son para los que se están muriendo, amén, y que se mueran rápido. Y el vino, para los que sufren angustias amargas. No podemos tener como presidente de Colombia y los que nos oyen de nuestras naciones a un borracho, y mucho menos un drogadicto. Y a mí me llama la atención que los mismos que quieren prohibir el petróleo y otras cosas que por el ambiente, están legalizando la marihuana. Hoy cuando salgo en mi bicicleta es imposible disfrutar aire fresco. Está lleno de marihuaneros. Número 8. Que Dios sea incluido en el sistema educativo. Porque la Biblia dice en Proverbios 22:6: instruye al niño en el camino correcto y aún en su vejez no lo abandonará. Y los que están en la corriente en contra de la Biblia saben este principio. Por eso el diablo va por nuestros hijos. Cuidado, no los dejes. Que en vez de que nuestros hijos sean adoctrinados con la ideología de género, se les enseñe a tener valores, se les enseñe a prosperar. Y todo eso está en la Biblia. Y por eso yo estudié en un colegio de monjas. A mí me enseñaron Biblia, a mí me enseñaron a tener temor de Dios. Número 9, que haya seguridad. En la Biblia, cuando yo leo Primera, Segunda de Reyes, Primera y Segunda de Crónicas, en donde nos habla de todos los reyes de Israel y de Judá, yo observo una característica muy interesante, y es la siguiente: que siempre que Judá o Israel era gobernada por un hombre que hacía lo bueno a los ojos de Dios, hubo paz. Es impresionante. Dice la Biblia: hubo descanso. ¿Por qué? Porque hubo justicia. Dice Proverbios 17:15: absolver al culpable, sacar de las cárceles a los delincuentes y condenar al inocente, darle palo a los cristianos, son dos actos que el Señor detesta. Y en 2 Crónicas 19:7 dice: Dios no admite la injusticia, ni la imparcialidad, ni el soborno. Pero número 10, que esa persona tenga la capacidad para gobernar, para administrar los recursos de la nación, que sea un especialista. Dice Daniel capítulo 6 versículo 3 que Daniel demostró ser más capaz que los otros administradores y altos funcionarios. Y luego dice: debido

debido a la gran destreza administrativa de Daniel, el rey hizo planes para ponerlo frente al gobierno de todo el imperio. ¡Wow! Un hombre con temor de Dios. Con respecto a José, Faraón dijo, ¿acaso, Génesis 41:38, acaso encontraremos a alguien como este hombre tan claramente lleno del Espíritu de Dios? Así que el faraón dijo a José, como Dios te ha revelado el significado de los sueños a ti, es obvio, es evidente que no hay nadie más sabio e inteligente que tú. Por eso quedarás a cargo de mi palacio y toda mi gente recibirá órdenes de ti. Solo yo estaré encima tuyo. Pues esta es la clase de hombres o mujeres que necesitamos gobernando a nuestra nación. Por eso yo sé que no fui llamado a gobernar. Cuando yo leo la historia de hombres que admiro en la Biblia, como David, yo me identifico con David el adorador, David el músico, pero no como David el rey. ¿Por qué? Porque ese no es mi llamado. Por eso debe quedar claro que no es suficiente con que sean cristianos, ni tampoco que tengan influencia. Yo tengo influencia, yo podría lanzarme. Es que no se trata de tener influencia. Necesitamos gobernando a personas que tienen ese llamado, que desde niños aman a Colombia y quieren hacerla prosperar, que sueñan con una nación próspera, pero también que tengan la capacidad para gobernar y administrar los recursos de la nación. ¿Eso qué significa? Que es una persona que toda la vida se ha preparado para gobernar, que no haya comprado su título en la Fundación San José. ¡No! Que tenga experiencia, que tenga éxito como empresario o funcionario público. Mire lo que dice 1 Corintios 4:2. Ahora bien, alguien que recibe el cargo de administrador debe que ser fiel administrador de aquello que se le ha dado. ¿Eso qué significa? Que haga más con menos. Para eso se estudia economía. Que reduzca el Estado. Que cierre embajadas inútiles. Que baje los impuestos. Un gobernante que tiene que subir los impuestos es una persona que nos muestra que le quedó grande el puesto. O sea, ¿qué tal yo aquí todo el tiempo pidiendo plata? Si yo fuera un pastor así, eso es señal de no sabe administrar los recursos de la iglesia. Por esa razón, estudien la hoja de vida de los candidatos. No oigan lo que están diciendo las redes sociales. Estudien si sus empresas fracasaron, van a fracasar como gobernantes. Si no fueron buenos como alcaldes o funcionarios públicos, tampoco van a ser buenos gobernando a nuestra nación. Por ejemplo, pico y placa. ¿Eso no es motivo de orgullo? O sea, cuando a mí me preguntan en otras naciones acerca del pico y placa, a mí me da pena. ¿Por qué? Porque eso muestra que no hubo planeación hace muchos años. Que no hubo alcaldes que continuaron lo que otros planearon. O sea, no hay infraestructura. ¿Cómo es posible que en un mismo andén haya
peatones y ciclistas. O sea, qué borracho hizo eso. Por eso que necesitamos gente con la capacidad para gobernar. Porque cuando somos gobernados por personas sabias, y ya vimos que una persona sabia es una persona con temor a Dios, la prosperidad es obvia. Dice Primera de Reyes, capítulo 10, con respecto a Salomón: cuando la reina de Saba se dio cuenta de lo sabio que era Salomón y vio el palacio que él había construido, vio los edificios, quedó atónita. Pero también estaba asombrada por detalles como la comida que se servía en las mesas del rey, por la forma en que estaban organizados sus funcionarios, wow, y por la ropa espléndida que usaban. Entonces la reina exclamó: todo lo que oí en mi país acerca de tus logros y de tu sabiduría es cierto. Y añade lo siguiente: qué feliz debe estar, ¿quién? El pueblo, todos, tanto el pobre como el rico. Qué feliz debe estar el pueblo. Y luego dice: qué privilegio también para tus funcionarios gobernar contigo. Finalizo con esto. Y esto que les voy a decir es supremamente importante, porque yo veo y oigo a pastores en el panorama gris que están asustados y me dicen: es que por eso tenemos que hacer política o tenemos que hacer alianzas con los políticos. No estoy de acuerdo. Porque si hacemos eso, estamos poniendo nuestra confianza en el hombre. Y Jeremías 17:5 dice: malditos son los que ponen su confianza en simples seres humanos, los que se apoyan en la fuerza humana y apartan el corazón del Señor. Uno de los buenos reyes que tuvo la nación de Judá fue Asa. Se mantuvo fiel a Dios toda la vida, excepto sus últimos años, porque cometió dos errores. La primera, una alianza con el rey de Aram. Por eso Dios le dijo en 2 Crónicas 16:7: por cuanto pusiste tu confianza en el rey de Aram, en el caso nuestro, hacer alianzas con Trump o con Putin, o con el de China, no sé cómo se llama, BYD o algo así, por hacer alianzas con ellos, en lugar de confiar en el Señor tu Dios, perdiste la oportunidad de destruir al ejército del rey de Aram. Y fue en esta situación en que Dios nos da esta palabra, que es uno de mis versículos favoritos, Segunda de Crónicas 16:9: los ojos del Señor recorren toda la tierra para fortalecer a los que tienen el corazón, ojo, totalmente comprometido con él. Y el rey repitió el mismo error, esta vez con los médicos. Segunda Crónicas 16:12 dice que Asa contrajo una enfermedad grave en los pies, y a pesar de lo grave que era, no buscó la ayuda del Señor, no fue al templo, no oró, no leyó la Biblia, no hizo la oración de sanidad, sino que recurrió exclusivamente
a sus médicos. Ahora, no estoy diciendo que no vayamos a los médicos. Tampoco estoy diciendo que no votemos o que no participemos en la política. Lo que estoy diciendo es que nuestra confianza no puede estar en la persona que va a ser elegida. Quizás el que va a ser elegido es el que Dios quería. ¡Wow! ¡Qué bendición! Pero si no, mi confianza está en Dios. Quiero que te pongas en pie y vas a declarar eso: Señor, yo confío en ti. Yo sé que Colombia está en tus manos. Y vas a cantarlo: soberano Dios.

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1: El día de hoy voy a hablar de esto. Quiero conquistar tu corazón. Es algo que a mí me conmueve, porque de verdad, si hay un anhelo en mi corazón, en mi mente, en mi ser, es que quiero conquistar el corazón de papá. Lo quiero conquistar. Pero ¿sabe qué es lo que pasa? Muchas veces nosotros queremos conquistar otras cosas. Entonces nosotros queremos conquistar cosas materiales, casa, profesión, riquezas. De pronto el ser llamado señor o señora, ¿sí? Queremos conquistar otras cosas, cosas del mundo, las cuales no hay problema de conquistarlas. Créame que no hay problema en ella, porque usted va a decir, pero pastora, ¿qué me está diciendo? Que no, entonces no voy a tener casa, que no debo pedir un carro, que no debo pedir riquezas, que no, no, no, no. ¿Saben qué es lo que yo quiero decirle? Yo quiero que te direcciones. Yo quiero que te direcciones. Que esto es la añadidura. Eso es la añadidura. ¿La añadidura de qué? De cuando yo conquisto el corazón de papá. Enfócate en conquistar el corazón de Dios. Enfócate en buscarlo cada día, en amar su palabra, en desearlo. Que no pase una mañana donde tú te levantes y no hables con papá. Que no pase una mañana donde tú no gimas como lo hace el Espíritu Santo de Dios, que gime todos los días por ti y por mí. Que tengas ese ADN. ¿Cuántos quieren tener ese ADN? Y quiero decirles, ¿qué es conquistar? Conquistar es ganar algo. O sea, quiero conquistar, entonces tengo que ¿qué? ¿Voy a ganar algo? ¿Tiene que ser así o no? ¿Voy a ir a la batalla? ¿Tengo que ganar algo? Conseguir algo, llegar a algo con esfuerzo, no es fácil. Ah, quiero conquistar algo, pues ay, voy a conquistar el corazón de Dios, pero no me levanto a buscarlo, no anhelo su palabra, no me meto con él, no amo lo que él ama, no amo al prójimo, pero quiero conquistar su corazón. Imposible. Quiero una casa. Tendrás que trabajar para conseguir una casa, ¿sí o no? Eso demanda esfuerzo. Ahora le quiero hacer una pregunta y respóndale a la persona que está al lado. Pregúntele, ¿se debe pasar por obstáculos para conquistar? Acá hay alguien que dice no, levante su mano a la persona que dice no. Ah, no, estamos en unanimidad. Todos estamos de acuerdo que para conquistar se deben pasar, ¿por qué? Por obstáculos. Y bueno, como a mí me gustan las ilustraciones, yo quiero que vengan cuatro obstáculos acá. Cuatro, ya saben ellos quiénes son. Cuatro obstáculos. Ay, preciso, son pastores. Cuatro obstáculos. ¿Usted ve allá lo que va a recibir? ¿Usted ve que hay un premio?
2: Sí.
1: Sí, pareciera, ¿cierto? ¿Pero lo ve claro?
2: No tan claro.
1: Eso es lo bueno. Que vas a llegar a la meta y tú no tienes claridad de lo que vas a encontrar allá. Y muchas veces pasa eso, que como no tienes claridad de lo que vas a encontrar, los obstáculos, hay unos que empieza el primer obstáculo y lo que hace es derrumbarse y decir, no puedo, eso no es para mí, uy, eso me queda a mí grande. Y Dios te dice, esfuérzate y sé valiente, que sí puedes. Listo, entonces acá estamos. Vamos a pasar los obstáculos. Cada uno de ellos son un obstáculo. Pasémoslos, vamos, pase. Y llegue al otro lado.
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1: Paso uno,

Usted conquistó algo. Esto es suyo. Esto es para ti. Y esto también es para ti. ¿Saben qué es lo más triste? Que muchas veces cuando conquistamos y cuando llegamos a ese lugar, a ese lugar de honra, ¿saben qué es lo que pasa? Venga para acá, mi hermano. ¿Cómo se llama usted? Andrés, mire lo que pasa. Nos volvemos otro obstáculo para otra persona. Qué triste es que Dios nos lleve a la meta, al lugar que nos quiere llevar, y después tú te conviertas en un obstáculo para otro. Qué triste es que Dios te puso en un lugar y tú te olvides del lugar donde Él fue el que te puso. No fue mérito. Cada obstáculo le costó, pero ¿sabe quién lo sostenía? Dios. Y la idea de esto es que tú entiendas, no te conviertas en obstáculos para otros. Al contrario, que cuando llegues a este lugar y cuando conquistes, que antes al contrario, tú quites así y hagas esto. Vaya para allá, obstáculo. Vaya, Dios me dio autoridad. Vaya para allá. Vaya para allá. Vaya, vaya para allá, obstáculo. Vaya. Vaya para allá, obstáculo. Y en usted, Andrés, hay libertad para pasar. Pase. Pase. Dios te llama a que si te va a poner en un lugar, conquista su corazón. No te llenes de vanidad y no te conviertas en un obstáculo. Y quiero ir a la palabra porque hay un hombre que pasó obstáculos, pero tenía un corazón tan tremendo, y quiero que me acompañe a la palabra. Vamos a ir al libro de Hechos, capítulo 13, versículo 22. Y dice así, en la Nueva Traducción Viviente: pero Dios quitó a Saúl y lo reemplazó con David, un hombre de quien Dios dijo: he encontrado a David, hijo de Isaí, un hombre conforme a mi propio corazón. Él hará todo, todo lo que yo quiero que haga. Mire lo tremendo, está hablando de David, pero no está hablando en el Antiguo Testamento. Este es un versículo del Nuevo Testamento. O sea, quiere decir que aquellos que conquistan el corazón de Dios pueden pasar años, pueden pasar décadas, puede pasar el tiempo, pero ¿saben qué? Siempre, siempre se hablará de ellos. Siempre se hablará de ellos, porque tuvieron un corazón que conquistó el corazón de Dios. Obstáculos por los que David pasó. El primer obstáculo, anótelo: el rechazo. Desde muy pequeño David sintió rechazo. Él dijo: fui concebido en pecado. Desde muy pequeño ya era rechazado. Sintió rechazo de su padre. Ustedes lo saben. Un día vino Samuel y dijo: bueno, acá hay una fiesta, tráiganme a todos sus hijos, vamos a celebrar en grande. Y el papá lo olvidó. Ahora, pregunta, ¿qué papá olvida a su hijo? Un papá que rechaza puede olvidar a su hijo. Y él vivió esto. Saúl lo rechazó. Otro más. El pueblo lo rechazó. Otro rechazo más. Sus hermanos lo rechazaron.
Ese pobre David debería estar descargado. Ese pobre David debería estar diciendo: ay, pobrecito yo, nadie me quiere, todos me odian, mejor me como un gusanito. Eliab, el hermano mayor, se nota que lo rechazaba fuerte. ¿Por qué? Porque Dios no puede amar al orgulloso. Pero el mismo Dios, el mismo Jehová, dice: hombre conforme como el corazón que tiene David. ¿Sí ven? Otro obstáculo por el cual pasó David. Dos, el pecado. Vemos a un hombre que era conforme a su corazón. Vemos a un hombre que de verdad quería oler rico delante de Dios. Él mismo decía: quiero buscarte de día, de noche, de mañana. Quiero estar en el templo, quiero permanecer ahí. Pero un día vino la lujuria. ¿Y saben por qué llegó la lujuria? Porque David se encontraba haciendo lo que no tenía que hacer. En esa época todos sus comandantes estaban en batalla. Todos estaban en batalla. Imagínense, menos quién. David. David prefirió quedarse en casa mientras que todos estaban en batalla. ¿Dónde debe ir? En batalla. Y al quedarse ahí, ¿usted sabe qué es quedarse en soledad? Cuando uno se queda en soledad es a donde más el enemigo viene a hablar. Cuando uno se queda en soledad es a donde viene el enemigo a decir: venga, haga esto, mijo, hágale, eso no pasa nada. ¿Quién lo está viendo? Vea pornografía, ¿quién lo está viendo? ¿Saben qué? Si sí hay alguien que te está viendo. Si sí hay alguien que te está viendo. Así es, Él te ve, Él está ahí. Cristo te ve y el Padre te ve. Te está viendo. Así que en David entró pecado. Y ese pecado empezó a ensuciarlo. Lo ensució tanto que llegó la mentira. Entonces él ya adoptó la mentira. Dijo: bueno, hagamos una cosa, solucionemos este chicharrón. Dejé embarazada a esta mujer. Pues hagamos una cosa, mandemos a traer al hombre, a su esposo, que se acueste con ella. Y mire que mire, salgo de aquí, me lavo las manos. ¿Y saben qué? No pasó eso. Porque este hombre era tan fiel con David que nunca se fue a acostarse con su esposa. Y entonces viene la solución. Tercero, ahí está. Acá está, míralo. Asesinato. Cada vez se empeoró. Cada vez se empeoró. El pecado lo que trae es perdición. Si tú piensas que estás pecando, el que peca y reza empata, eso no pasa nada. No es así. Cada vez te vas a ir sumergiendo más. Y te vas a ir hundiendo más. Y te vas a ir hundiendo más. Y más, y más, y más. Al punto que no vas a poder volver a subir. A menos, tranquilos, tranquilos. Hay una esperanza. Cuando yo confieso mi pecado y me aparto, y me aparto, y me aparto, volveré a caminar con aquel que yo quiero conquistar su corazón. Otro obstáculo por el cual pasó David fueron los celos. Dígale a la persona que está al lado: no sea celosa, no sea celoso. Sí, ¿por qué? Porque es que decimos: ay, no, a mí me gusta despertar los celos. A mí sí, sentirlos no, pero despertar, no. Créame que hasta despertarlos no es bueno. David despertó celos en muchos. Mire, él despertó celos en Saúl. Él despertó celos en sus hermanos. Él despertó celos en su propio hijo Absalón.
Y cada uno de esos celos que venían contra David eran obstáculos. Obstáculos. Y quiero que me acompañe. ¿Qué trajo los celos? Más obstáculos. Mire lo que dice en el Salmo, capítulo 38, versículo 6. Me retuerzo atormentado por el dolor. Todo el día estoy lleno de profunda tristeza. Imagínese lo que se despierta cuando alguien tiene celos por ti. Profunda tristeza, profundo dolor. No hay como uno sentirse libre. No hay como uno sentirse tranquilo. Y si el obstáculo por el que tú estás pasando es este, que estás lleno de tristeza, que estás lleno de dolor, el día de hoy Dios te dice a ti, mujer y hombre que me estás viendo, vas a ser libre. Vas a ser libre. Créelo. Si Dios te está hablando a ti el día de hoy y te está diciendo, ya no más ese manto de dolor, ya no más ese manto de tristeza, ese obstáculo se va. Se va. Otro. Gracias a los celos. ¿Sabe cómo se sentía David? Solo. Soledad. Y dice la palabra en Salmos 25, versículo 16: vuélvete a mí y ten misericordia de mí, porque estoy solo y profundamente angustiado. ¿Cuántos hemos experimentado soledad en algún momento? Así estés acompañado y que tú digas, me he sentido solo estando acompañado. A mí me ha pasado. ¿Saben qué? En el proceso mío, en el cáncer, todo mundo me acompañaba. Hasta ustedes me acompañaban orando. Pero yo me sentía sola. ¿Y saben en quién me refugié? En Él. Porque era el único que podía llenarme. Me podían dar palabras de afirmación. Me podían decir, vas a vivir. No te angusties. Sí, duele un poquito, pero el cuerpo duele, tranquila. Pero ¿saben qué? El único que me sostenía, el único que de verdad yo sentía, estás aquí y de verdad no me dejas sentirme sola, eres tú, papá. Eres tú, Dios. Así que dile, Dios, te entrego mi soledad y quiero sentirme acompañado por ti, por ti. Otro obstáculo, gracias a los celos, falta de confianza en el prójimo. No sé si a usted le ha pasado también eso. Que usted dice, oh Señor, tú me has llevado a esta situación y me has levantado aquí y has hecho acá, pero ¿qué pasa? No confío en nadie. Y menos en mi prójimo. ¿Por qué? Porque ese prójimo al que tú veías con cariño, a ese prójimo con el que tú veías con amor, se volvió un obstáculo para ti. Y dejas de confiar. Y mire lo que dice David: todos mis enemigos me desprecian y mis vecinos me rechazan. Ni mis amigos se atreven a acercarse a mí. Cuando me ven por la calle, salen corriendo para el otro lado. Te rechazan. Pierdes la confianza. ¿Y sabes qué? Dios nos llama a ser cuerpo. Dios nos llama a que seamos llaneros solitarios. Que solito yo puedo. Que yo sí puedo solo. Déjeme a mí que yo puedo. No, no, no, no, no. Dios te ha llamado a que seas cuerpo. Este ojo no sirve sin este. No es de la misma manera. Este oído, si lo perdieras, no escucharías de la misma manera. Se necesita ser un cuerpo. Se necesita trabajar en unidad. Hoy Dios te está llamando
a que trabajes en equipo, a que confíes nuevamente en el prójimo. Perdona si te desilusionaron. Perdona si te hicieron daño. Pero dale la oportunidad nuevamente a Dios a restaurar las relaciones que tenemos con nuestro prójimo. ¿Qué vivió? Otro obstáculo de los celos. Es que fueron muchos, la verdad. Persecución. Dice así: a ti acudo en busca de protección, oh Señor, mi Dios, sálvame de los que me persiguen y rescátame. Esto está en el Salmo, capítulo 7, versículo 1. Otro obstáculo, causa de los celos, el desánimo. Y Salmos 42, versículo 5 dice: ¿por qué estoy desanimado? ¿Por qué está tan triste mi corazón? Pondré mi esperanza en ti, Dios. Hoy de pronto tú has venido así, o tú que me estás viendo estás en esta situación. Sientes que estás pasando obstáculos tras obstáculos y que te quedaste allí. Pero hoy Dios te quiere decir: levántate, levántate, porque siete veces cae el justo, pero siete veces Jehová lo levantará. Pero miren el corazón de David. David no tenía un corazón ahí: ay, pobrecito yo, venga, sóbeme a mí, ay, qué lástima de mí, ay, es que a mí me toca tan duro, todo mundo habla de mí, todo mundo reniega de mí, pobrecita yo, pobrecito yo. Ese no era el corazón de David. El corazón de David era un corazón que no se quedó con los obstáculos, sino que decidió que cautivar, conquistar el corazón de Dios. Si hoy tú viniste, conoces esos obstáculos, perdóname, pero te voy a decir: quítatelos, ya no más. Hoy que usted se lleve una palabra a su corazón y es: quiero conquistar el corazón de mi papá. Quiero conquistar el corazón de mi papá. Quiero conquistar el corazón de Dios. Quiero cautivarlo. Quiero que cuando Él hable de Laura Medina, Él diga: Laura, has alegrado mi corazón. Que cuando Él hable de la pastora Mónica, diga: Mónica, has alegrado mi corazón. Que cuando hable de Andrés, diga: Andrés, me has sacado una sonrisa. Me alegras mi corazón. Dile: Señor, yo quiero conquistar tu corazón. Anhelo conquistar tu corazón. ¿Y qué hizo David para conquistar el corazón de Dios? Primero, David caminó con un corazón humilde. Muchas veces carecemos de esto, porque hemos pensado y hemos distorsionado que la humildad es ser pobre. Y discúlpeme, pero eso no es humildad. La palabra humildad, ¿qué significa? Que cuando usted tiene un lugar de honor, cuando usted tiene un lugar de honra, cuando usted tiene un lugar que llegó acá a la meta, usted en este lugar que está acá, que usted es cabeza, que todo mundo lo ve, usted permanece siendo siervo y fiel. Eso se llama humildad. ¿Por qué? Porque decimos: ay, esa persona es humilde, en vez de decir: no, esa persona no tiene recursos, o no tiene no tiene dinero. Eso no es humildad. Humildad es cuando usted es muy rico, lo tiene todo, pero usted decide bajarse al mismo nivel de otros. Eso es humildad.
Señor, haznos humildes. Necesitamos, Señor, agradarte a ti. Queremos tomar tu corazón. Queremos y anhelamos, Señor, tomar tu corazón. Salmo 51, versículo 17. El sacrificio aceptable a Dios es el espíritu quebrantado, y el corazón contrito y humillado no despreciarás tú, oh Dios. Ahí es a donde yo quiero hablarte. ¿Cómo nos cuesta, hasta en la propia iglesia, tirarnos al piso y humillarnos? Mira, si te cuesta a ti, con el que vive, con el que reina, con el que te da la vida diaria, y te cuesta, imagínate el orgullo que hay en el corazón y que nos cuesta con las personas que no son Dios, sino simples mortales como nosotros. Tenaz, ¿no? Terrible. Quita de nosotros ese orgullo y haznos humildes. Tú que me estás viendo, ahí veo a Sonia. Sonia, ahí estoy viendo a cada uno de los que están conectados. Por favor, escriban allí y díganle: Señor, quiero tener un corazón humilde. Quiero tener un corazón para agradarte a ti, papá. Quiero conquistarte a ti. Dos, ¿cómo conquistó David el corazón de Dios? Tenía un corazón obediente. Ya lo leímos en Hechos. Él habla de que él hace todo lo que yo le diga. O sea, eso habla de una persona obediente. Yo no sé si usted a la primera orden hace todo lo que le digan. Si le ha pasado que cuando éramos hijos, porque veo acá que la mayoría somos adultos, cuando éramos hijos y nuestra mamá nos decía: venga para acá, hágame el favor, haga esto, usted era de los que primero decía: sí, mamá, acá estoy. No, esa no es nuestra naturaleza. Eso no pasa. Nos cuesta. Si nos cuesta con los humanos, imagínense cómo nos cuesta con Dios. Dios te dice: deja esa amistad. Ay, pero Dios, yo la voy a cambiar. Déjeme que yo la cambio. Es que yo la veo como mi idónea. No, no, no. Obedezca. Dios le está diciendo: suelte. Obedezca. Y sobre cualquier cosa, lo que nos pide es: obedece a la primera orden. Cuando te dice algo, obedece a la primera orden. Eso es como el ejemplo cuando la mamá de uno le pide un favor. Le dice: Benjamín, venga. Y Benjamín no viene. Benjamín, venga. Y no viene. Benjamín, que venga. ¡Que venga, mica! Sí, mami, ¿qué pasó? ¿Qué? Estoy acá firme. No. Dios quiere llevarte a que a la primera orden tú le obedezcas. Tú le obedezcas. Abre, Señor, los oídos espirituales de cada una de estas personas para que cuando escuchen tu voz, ellos te puedan obedecer. Y a la primera orden. Gracias, Jesús. Gracias, Padre. Tres, David adoraba con un corazón sincero. Algo que conquistó el corazón de Dios es que David se humillaba en adoración. Él escribió muchos salmos. Él se humillaba con facilidad. ¿Usted no le ha pasado que ve a algunas personas y acá está tremendo mover de gloria y todo mundo así metido? Y algunos están... Y yo reprendo el espíritu de estupor que duerme a las personas. De verdad, cuando yo veo esto de alguien tan inmóvil en la presencia de Dios, digo: Señor, que todo espíritu de estupor, todo espíritu de adormecimiento se vaya de esa persona en el nombre de Cristo Jesús. No puede pasar que haya adoración y tú estés así, estático. Es la presencia de Él. Ahí es a donde tienes que humillarte. Ahí es a donde tienes que ¿qué? Rendirte. Cantaba
sin limitaciones. Su esposa le dijo: venga, David, usted está muy danzarín y por allá medio en pelota. No, señor, ¿qué le pasa? Y él dijo: no, déjeme danzar a mi rey, déjeme alabarlo, déjeme buscarlo, déjeme, porque ese es el deseo de mi corazón. ¿Tú deseas conquistar el corazón de Dios? Pues el día de hoy Dios te está dando bases para conquistarlo. Salmo capítulo 9, versículo 1 dice: te alabaré, oh Jehová, con todo mi corazón cantaré de tus maravillas, de tus cosas gloriosas, de lo que tú haces, de tu creación. ¿Cómo no alabarte? ¿Cómo no exaltarte si todo lo que soy es tuyo? ¿Cómo no decir que tú eres mi padre si cuando me veo no debería estar acá? Gracias, Dios. Que haya una alabanza en tu boca. Cuarto, David se arrepintió con un corazón honesto, con un corazón genuino. Cuando pecó, él mostró un arrepentimiento genuino. Y esto lo dice en el Salmo, capítulo 51, versículo 10. Crea en mí, oh Dios, un corazón limpio y renueva un espíritu recto dentro de mí. El espíritu que moraba sobre David y sobre cada uno de nosotros es el Espíritu Santo de Dios, el cual es recto, el cual es puro. Y ahí es a donde debemos mantenernos. No te sueltes de caminar guiado por el Espíritu Santo de Dios. Y para terminar, quiero darles esta reflexión. Esta la escribí yo. Autoría, la pastora Laura. No es que Dios ame a unos más que a otros, porque muchas veces han dicho: ay, es que Dios tiene como favoritos. Yo quiero decirte, eso es una mentira. Dios no tiene favoritos. ¿Sabe qué? Lo que pasa es que hay unos que queremos conquistar su corazón. Hay unos que deseamos conquistar su corazón. Hay unos que decimos: yo quiero conquistar tu corazón, papá. No es que haya favoritos, es que hay unos que anhelan su presencia para conquistar su corazón, no para conquistar los panes o los peces, sino para conquistarlo solamente a Él. Póngase de pie. Y si tú eres uno que dice: yo quiero conquistar el corazón de Dios, ven acá, ven acá. Y si tú eres uno que está pasando por pruebas, adversidades, situaciones difíciles, tú le dices: ven acá, ven acá. Es momento de humillarnos ante el gran Rey. Es momento de decirles: yo quiero gastar mi vida en ti. Yo quiero desgastar mi vida en ti. ¿Sabes qué es gastar y qué es desgastar? Gastar es el uso diario y desgastar es el tiempo que paso. Entonces quiero gastar y desgastar mi vida en ti, papá. Quiero gastar y desgastar mi vida en ti. Y díselo allí, porque yo quiero que Él crezca en mí.

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1: Vamos a la palabra del Señor en Mateo 25, una parábola muy bella. Desde el verso 1 en adelante, en la Nueva Traducción Viviente, Mateo 25 dice así: Entonces el reino del cielo será como 10 damas de honor que tomaron sus lámparas y salieron para encontrarse con el novio. 5 de ellas eran necias y 5 sabias. Observe, vírgenes todas, unas sabias, otras insensatas, pero vírgenes todas. Las 5 que eran necias no llevaron suficiente aceite de oliva para sus lámparas, pero las otras 5 fueron tan sabias que no solamente la lámpara llevaba aceite, sino que dice la Biblia, llevaban ¿qué? Aceite extra. Como el novio se demoró, a todas les dio sueño y se durmieron. A la medianoche se despertaron ante el grito de: ¡Miren, ya viene el novio, salgan a recibirlo! Todas las damas de honor se levantaron, prepararon sus lámparas. Entonces las 5 necias les pidieron a las otras: por favor, dennos un poco de aceite para que nuestras lámparas, o mejor, porque nuestras lámparas se están apagando. Sin embargo, las sabias contestaron, es decir, es un acto de sabiduría en ciertos momentos decir no. Mire, sin embargo, las sabias contestaron: no tenemos suficiente para todos. Vayan a una tienda, compren un poco para ustedes. Pero durante el lapso en que fueron a comprar aceite, llegó el novio, porque lo habían anunciado, estaban listos, llega el novio. Entonces las que estaban listas entraron con él a la fiesta de bodas y se cerró la puerta con llave. Dice el verso siguiente: más tarde, cuando regresaron las otras 5 damas de honor, se quedaron afuera y llamaron: Señor, Señor, ábrenos la puerta. Él les respondió: créanme, no les conozco. Así que ustedes también, dice el Señor, deben estar alerta, porque no saben el día ni la hora de mi regreso. Quiero compartir un mensaje en esta oportunidad que lo he titulado A Manera de Pregunta. Quiero que podamos contestar un poco a la salida del mensaje hoy. Vamos juntos a la voz de 3. 1, 2, 3. ¿Has pensado en la eternidad? Vamos a decirlo un poquito más fuerte, un poquito más vivo, para que nuestro cerebro lo agarre un poquito más. Si usted de los que toma nota, mire, si quiere que le dé un consejo que le va a ayudar a su cerebro, no se imagina cuánto bien le hace al cerebro escribir. De vez en cuando, coja un lápiz, cargue una libretita. Yo sé que somos muy tecnológicos, pero esa tecnología está cogiendo la corteza prefrontal y la está ahogando. Para tranquilizarnos un poco, vuelva al lápiz. Bueno, este es un paréntesis. ¿Sabía usted que muchos de los creadores de tablets, de aplicaciones y demás pagan 2 extras en su vida? El primero, para que el colegio donde enseñan sus hijos no tengan esa tecnología. Allá volvieron a las tizas y a una cantidad de cosas. Y 2, las empleadas del servicio firman un contrato donde ellas no pueden usar el celular, ni prestarle el celular a los niños, ni a esos niños ver pantallas. Le estoy hablando a los hijos de los que crean esto, de los que crean las aplicaciones y todo lo demás en California. Entonces, uno debería hacer como una pausa, ir eliminando a veces tanta dependencia de esto. Esto no es malo, pero sí, demasiado va a hacer daño. Entonces, hay una recomendación en la iglesia, de vez en cuando toma nota. Y si lo va a hacer digital, pues colóquele modo avión para que la distracción no lo saque. Vamos a la voz de 3 a repetirlo con fuerza, usted toma nota y hágalo a nivel pregunta. Vamos, colócame el título, por favor, otra vez. Dice, 1, 2, 3, ¿has pensado? Pensamos en quedarnos para siempre en esta tierra, pensamos en la casa, en el carro, en la plata, en todo lo que tenemos terrenalmente. Pero yo hoy vengo a confrontarle un poco, como me confronté yo, a través de la palabra pensando, ¿y la eternidad qué? Esta historia, yo no sé, pero a mí me asusta. Esta historia me asusta porque comenzó de una forma que a uno le debe saltar la atención cuando el encabezado dice, así es el reino de los cielos. Entonces uno dice, o sea que Jesús cuando enseñó esto, está diciendo cómo es la eternidad, cómo es llegar a la eternidad, cómo es pasar de aquí a la eternidad. Cuando veo que el Señor habla, no le está hablando ni al impío ni al malo, está hablando con 10 vírgenes que están esperando al esposo. Si me deja hablar lo más entendible al hoy, está hablando con 10 cristianos. O está hablando en la historia de 10 cristianos, en la parábola, en el cuento que les da 10 cristianos. 5 cristianos insensatos, 5 cristianos sabios. Y yo decía, si le está hablando a cristianos, hablando de 10 vírgenes, el problema es entonces que quizás pensaron que con una lámpara era suficiente. Y yo estoy viendo que la iglesia de hoy está tan tranquila siendo una lámpara, pero se le olvidó tener aceite. Y lo que importa no es la lámpara, lo que importa es el aceite. Hay mucha gente que vive de la lámpara, del talento, del título, de lo que la gente ya conoció. Aquí hay gente que tuvo mucho aceite y se confió de ese aceite, se acabó el aceite y hoy solo son lámpara. Y una lámpara sin aceite solo es un adorno. Y qué triste es que estamos perdiendo de vista que el Señor nos llamó a nosotros hacer no solamente lámparas que se muestran, sino hacer lámparas que alumbran. La lámpara que usted y yo tenemos no es la que nos hace grandes, no nos hace sabios, es el aceite que está en la lámpara. Cuando el nivel de tu aceite baja, eso se demuestra en todo, en la forma de hablar, en la forma de actuar, en la forma de pensar. Cuando el aceite va bajando, la lámpara cambia su intensidad, comienza a amenazar con apagarse, comienza la llama a bajar. Hoy te quiero preguntar, ¿cómo está el aceite de tu lámpara? ¿Qué tanto aceite tengo? No, pero es que mi lámpara está muy bella. Sí, pero no me interesa hoy la lámpara. Quiero que miremos el aceite que está allí. Pastor, ¿y cuál es el aceite? El aceite es el Espíritu Santo, el aceite es la oración, el aceite es la búsqueda, el aceite es la palabra. Pero hay mucha gente que hoy está contento teniendo la lámpara, pero dejaron de orar. Mire, esta pregunta me la hacen tanto cuando voy a ciertos países, congresos, lugares. Pastor, ¿cómo es que la iglesia central pasa de tener las 5 o 6 personas que usted recibe a ser una iglesia que hoy la conocen mucho, que la ven en redes, que todo esto? Y siempre les tengo que contestar a la pregunta, no sé.

aceite para la lámpara. Y ha venido gente, créame, al templo ha venido gente. Pastores hasta de la ciudad han enviado gente. Los muchachos me han comentado, me dicen: pastor, vino tal persona. Y vienen a ver qué tiene la central. Y se llevan la sorpresa que ellos tienen más cosas que nosotros. Tenemos un par de pantallas, ellos tienen 10. Tenemos unas cuantas luces, ellos tienen las mejores. Esto no se trata de lámparas o pantallas, se trata de cuánto aceite hay en un lugar para que el respaldo de Dios llegue. No se trata de los eventos que hace, se trata del aceite que hay. No se trata de cuánto puedo brillar, se trata de cuánto aceite hay ahí. Hoy en día estoy viendo familias sin aceite, vidas sin aceite, hogares sin aceite, pastores sin aceite, que quieren con las técnicas de la lámpara impresionar. A Dios no lo impresiona mi lámpara, Dios quiere que haya aceite. El problema es que el aceite no se compra, el aceite no se regala, el aceite no se hereda. El aceite, mírelo, esto produce aceite, esto produce aceite, esto produce aceite, esto produce aceite, esto produce aceite, esto produce aceite. Deja de estar brillando con tu lámpara, tus redes sociales, tus seguidores, tu agenda. Sí, todo eso es bonito, pero eso no es aceite, eso es lámpara. Yo no quiero lámpara, yo quiero aceite. Que la gente no vea la fama, que la gente vea el poder de Dios. Que cuando tú entras a un lugar, entró la presencia de Dios. Que cuando tú hablas, habla la presencia de Dios. Eso no se gana con algo técnico. Necesito aceite. ¿Has pensado en la eternidad? A la eternidad no va a ir nadie sin aceite, se lo mostré en la escritura. Y cuando le digo que el Espíritu Santo es el aceite, aquí empieza el problema. La iglesia de hoy le buscó reemplazo al Espíritu Santo y lo convirtió en alguien opcional. Y la iglesia de hoy está pagando las consecuencias, porque ya no hay poder, ya no hay autoridad, ya no hay diferencia. Las 10 vírgenes ahora son insensatas. Se necesita una generación que se levante como vírgenes sabias. Las 10 eran vírgenes, solo que unas eran insensatas y otras sabias. La gente se volvió experta en mostrar su lámpara, pero se olvidaron de que la lámpara sin aceite no sirve. Sí, la lámpara es lo que todos ven, pero el aceite es lo que solo Dios da. Voy a repetir eso. La lámpara es lo que todos ven, pero el aceite es lo que solamente Dios te puede dar. Yo estoy buscando pastor, brilla. Sí, brilla. Les pedí a los muchachos y lo lograron. David, otra vez gracias, como te dije en el primer culto. Yo les dije, necesito sacar no sé de dónde una lámpara como la de la parábola, que sea de aceite, que sea vieja y que funcione. Casi no la encuentran, pero aquí está. Vamos a hacer una pregunta que suena ridícula. Pensemos en que yo lo pongo a escoger una lámpara. Hombre, pues no hay que hacer mucho esfuerzo para saber que esta lámpara, eso flaco, ahí está perfecto, que esta lámpara está linda, está hermosa, está bella. De las dos, esta queda en la decoración mucho más bella. Pero cuando usted mira, por más que yo intentara en este momento, esta lámpara no va a prender, no prenden. Es decir, solo es un adorno, otra vez, ¿qué es? Ahora David, haz tu trabajo por favor, que lo hiciste de forma increíble. Esta es una mecha que yo le pusieron. Aquí viene el aceite, ¿verdad que sí? A ver, dejamos abrir acá. ¿Tiene aceitito? Ahí está el aceite, suficiente aceite. Tapamos acá, no le quito la cámara. A ver, destapemos para que sea bonito. A ver, David, démosle candela para que nos prenda la lámpara. Eso. Yo voy a ayudar también para que vean que yo también sé de esto. Ahí vamos. Ok. Déjala ahí. Entonces, la lámpara de aceite, algo así, tenían las diez tenían una así. El asunto fue que 5 tenían aceite. ¿Aceite qué? Alguien dijo aceite de oliva, no, aceite extra. Mírala. Y ahí puede quedar un buen rato. A ver, David, que esto no se vaya a caer para que no se caliente. Ahí, gracias. Y yo le

0: Pregunto, ¿cómo está usted? ¿Cómo está su casa? ¿Así o así? Soy feliz viéndome bonito, pero sin aceite. Soy feliz aparentando, pero sin aceite. Soy feliz brillando por el talento, pero no hay aceite. Tú sabes que no hay aceite. Tú sabes que andas en reserva. Tú sabes que está bajo. Hoy vine a decirte en el nombre de Jesús, iglesia, despierta y vuelve a entrar en la intimidad por el aceite, porque el que está seco no va al cielo. El que está muerto no va al cielo. El que descuida el aceite pierde. Apaga ahora sí mi lámpara. Gracias, déjamela ahí. No digamos la lámpara de Aladino, la lámpara del Espíritu Santo, porque somos evangélicos. Entonces, esta parece la lámpara del Espíritu Santo. Ahí está. Quiero llevarlo a pensar un momento. Hay tres lámparas. Voy a hablar de esas tres. Una lámpara con aceite, una lámpara con poco aceite, una lámpara sin aceite. Vamos a empezar con la primera. La primera es una lámpara sin aceite. Esta lámpara que no prende es bonita, pero no es funcional. Y mire lo que dijo la Biblia. La Biblia dijo, las cinco que eran necias no llevaron suficiente aceite de oliva para sus lámparas. Pero las otras cinco fueron tan sabias que llevaron aceite extra. Les decía hace un momento que la gente y todos nosotros podríamos caer en el error de querer mostrar la lámpara. Lámparas que somos bellos por fuera, pero sin aceite por dentro. Lámparas que la gente aplaude, pero no hay esencia. No es lo mismo que un músico de estos me toque un instrumento solo con talento a que me lo toque con aceite por dentro. No es lo mismo que un cantante se pare aquí y cante con su talento y deslumbre con su voz, pero que cuando tú vas a ver qué pasa, no hay aceite por dentro. No es lo mismo un predicador que predica bien, que predica bonito, que la gente lo escucha, pero no hay aceite, no hay esencia, no hay cambio, no hay transformación. Eso rompe la vida. Hoy te digo en el nombre de Jesús, hay que volver al aceite. La gente está buscando los métodos, la gente está buscando las formas, la gente está buscando los pasajeros. Hay que buscar el aceite, se llama el Espíritu Santo, se llama la gracia de Dios. Vuelve a buscar a Dios, estás buscando por todo lado. ¿Qué será? ¿Qué será? ¿Qué será? Se llama aceite. Lo que necesito es aceite. Y no estamos llenando la vida, no estamos llenando nuestro corazón y nuestra vida de Dios. Pero cuidado que hemos caído en un error. Nos volvimos especialistas en llenar nuestro día, pero descuidamos llenar nuestras lámparas. Llenamos el día de agendas, llenamos el día de actividades, llenamos el día de trabajo, pero no llenamos nuestro día de Dios. No llenamos nuestro día de la palabra, no llenamos nuestro día de la oración, no llenamos nuestro día con ese caminar con Dios. Me llama un empresario esta semana. Este mes de octubre le he dicho, hay que orar y orar y orar y orar. Y hay gente que lo hace, otros que no. Me dice, pastor, acabo de descubrir una estafa que nos están haciendo. Ya lograron llevarse una mercancía por tantos millones de pesos y van por tanto más, pero logramos frenarlo, gracias a Dios. ¿Qué podemos hacer? Yo llamé a ciertas autoridades con las que tengo contacto y él tenía allí tres hombres del Gaula. Para los que están en el extranjero, son gente de inteligencia que sigue todo esto. Y le dijeron, ponga la denuncia y vamos a ir por esta gente. Él me llama, me dice, pastor, necesito tu consejo. En otras palabras, necesita mi aceite. ¿Qué te dice Dios? Y le dije, lo que siento en mi corazón son dos cosas. Uno, eso que se llevaron, Dios dice que te lo va a devolver. Y número dos, haces eso y recuperas esos insumos. Pero toma los insumos y también tendrás que ver amenazada tu seguridad y las venganzas que se van a activar. Piensa qué pesa más, tu tranquilidad y seguridad, Dios devolviéndote lo que perdiste o recuperando esos insumos y los problemas que pueda traer. Dios te guiará. Me dice, pastor, es que no olvido la palabra del domingo de fuerza controlada. Tengo toda la fuerza para hacer esto. Pero bendita palabra que me enseñó lo que es mansedumbre. Pastor, me quedaré quieto. La que está intentando hacer la estafa vuelve y lo llama. Y él le contesta. Se vea, no ha llegado este otro insumo. Y él le dice, señora, arrepiéntase. Dios a usted le ama y quiere transformarla a usted y a todos los demás bandidos. Ah, no, él no le dijo así, eso lo hubiera dicho yo. A todos los demás que están con usted. El caso es que le predicó y dice, la señora era en silencio, pastor, no me colgaba. Y yo le hablé. Y al final, él le dijo que Dios la bendiga. Y que ella solo hizo, ¿Qué lo llevó a actuar así? Me dijo, la palabra que escuché. Es que cuando vienes a buscar a Dios y entras en el aposento de Dios y en tu casa. Y él un día fue y me mostró y me dijo, pastor, venga, en esta construcción de mi casa, deme el honor, entre a mi cuarto de oración. Pastor, ¿puede orar por mi cuarto de oración? Este hombre entendió que la clave no está en la economía, la clave no está en la capacidad, la clave está en el que da el aceite, en el que da la presencia, en el que da la gracia, que se llama el Espíritu Santo. Una vasija vacía, una lámpara sin aceite tiene que recurrir a lo humano para poder brillar. El problema es que usted nunca brillará en el campo espiritual con las capacidades humanas. Todos hoy en día mostramos lo que podemos usar para impresionar. Y mostramos desde seguidores, desde agendas, desde reconocimientos, desde fama. Mientras yo oraba por este mensaje, yo arrodillado le decía, Señor, ayúdame a no mostrar eso, sino a mostrar tu poder, a mostrar tu sabiduría, a mostrar tu inteligencia, a mostrar eso es lo que hay que mostrar. No mostrar la lámpara, muestra el aceite, voy a repetirlo. No muestres la lámpara, muestra el aceite. No muestres la central, muestra los milagros que ocurren en la central. No muestra la central, muestra que la gente ora en la central. No muestres la central como estructura solamente, muestra a la gente que ha sido cambiada, transformada y renovada por Dios en esta iglesia. Eso es lo que da una iglesia cuando tiene aceite, que brote aceite, que la gente cambia, que la gente se transforma, que la gente sea renovada. Me dijeron los muchachos esta semana, pastor, hay un concierto. Pastor, van a cerrar la vía. Además hay una carrera de Comeva, de un tema aquí, de una caja de compensación en Colombia. Y la carrera pasa por no sé dónde. Pastor, eso va a afectar la iglesia el domingo. Yo no les dije nada, ni les contesté el chat. Y dije dentro de mí, la iglesia sabe dónde hay aceite. Y ellos irán por el aceite y llegarán como sea. Mire, los cultos han estado más llenos que de lo normal. Y digo yo, ¿qué es eso? Diga conmigo. ¿Qué es? Otra vez, ¿qué es? Usted sabe que hay gente que aquí viene desde barrios muy lejos. Aquí hay gente que viene desde otra ciudad como es Palmira. Desde yo, ¿por qué si allá hay iglesias? No es la lámpara. No es la lámpara. No es la lámpara. Es el aceite. El que va a hacer que mi vida sea transformada. Cuando vivo de esa lámpara, entonces no me importa si hay aceite o no. Y de iglesia querida, la gente hoy se enseñó a vivir con Dios al mínimo. La gente está viviendo con la lámpara en una reserva que les ayuda a llegar hasta cierto momento. Yo veo que las 10 eran vírgenes, pero solo 5 tenían aceite. Digamos que hay cristianos, pero sin aceite. Hay cristianos que no tienen ese componente de Dios para poder mostrar el aceite. Colócamela por favor. Uno puede engañarse diciendo, es que voy a la iglesia, yo soy cristiano, yo amo a Dios, pero te pregunto, ¿dónde está el aceite? En tu casa, ¿dónde está el aceite? ¿Dónde está la presencia de Dios en tu casa? ¿Dónde tus hijos te ven buscando a Dios? Mire, estoy en una guerra frontal contra esto que ha atrapado a la sociedad. Estoy, sí, yo sé que soy una gota en el océano, sí, yo lo sé. Pero si logro que usted sea movido en su mente, en su corazón, a frenar un poquito todo lo que este aparato está robando a la familia, me sentiré feliz. He colocado normas en casa entre mi esposa y yo para que las niñas, no hay celular en la mesa, no hay celular. Fuimos ayer a tomarnos un cafecito, el celular se quedó entre el carro. Este tiesto no me va a quitar a mí la vida. No me va a robar a mí la familia. Ya la gente ni va al baño sin esta cáscara de cosa. O sea, voy a ser muy escueto, esto se va a escuchar feo. Ni vas y te sientas tranquilo en tu baño porque estás ahí. Oye, te están robando la vida, amigo, y estás perdiendo esa capacidad de pensar y razonar. Decía un escritor inglés, no es religión, no es que diga si hay Dios o no, decía él. Pero sí les tengo que decir, la gente que tiene las prácticas religiosas, y ahí metió los cristianos, dijo, son personas mejores. El problema es que la tecnología les robó la capacidad de que su corteza prefrontal pueda pensar en Dios, y solo piensa en tecnología. Y ahora esos mismos religiosos, dice él, lo que antes les apasionaba, ahora les aburre. Ahora les aburre ir a sus congregaciones, ahora les aburre ir a sus momentos de meditación con su Dios, como lo llama él. Y yo dije, cuánto daño nos está haciendo esto, donde el cerebro hoy en día siente que no necesita a Dios. Crees en Dios, pero no buscas a Dios. Ahí están, las 5 y las 5. Las 10 son vírgenes, pero 5 sabias, 5 insensatas. Pastor, pero yo tengo lámpara. Sí, siga luciendo la lámpara. Siga luciendo esa lámpara. A ver hasta dónde le alcanza. Con una lámpara vacía no se va al cielo. Es que la Biblia dijo, así es el reino de Dios. La Biblia, no yo. Y empieza la historia. Y dice la Biblia que llega el esposo. Hubo un retraso inesperado. A ver, le cuento un poquito culturalmente. Cuando se comprometían, él se iba. Y él se iba a construir lo que sería su casa. Él no le decía a la novia cuándo volvería. Ella tenía que estar lista en cierto lapso de tiempo. Él daba señales, decía más o menos me voy a tardar tanto, más o menos tanto. No había celulares, no había. Él cuando terminaba de construir decía, listo, ya está, qué chulada de casa, aquí va a ser, vamos por ella. Iba por ella. Estas 10 eran las acompañantes de la boda, era la gente que más esperaba la boda. Y cuando ellas veían al esposo, hacían la calle de honor y entraban a la fiesta. Yo decía, Señor, igualito cómo será, igualito cómo será la eternidad. Por eso vuelvo a preguntarle, ¿he pensado en la eternidad? Pero es que vamos al límite. Pastor, pero vengo a la iglesia. Pastor, pero yo oro de vez en cuando. Pastor, pero yo al levantarme oro. Pero ¿cuánto oras, compa? ¿Cuánto oras? 3 minutos, 2 minutos. Es más, sales corriendo de la casa y vas orando mientras vas caminando. Padre, guárdame en este día, Señor, que tu bendición vaya conmigo. Espíritu, ay no, amigo. Hay gente que tiene aceite para no llegar al infierno, pero no tienen aceite para reprender al infierno. Esa es una gran diferencia. Ok, tienes un aceite que si mueres hoy vas al cielo aunque sea de barrigazo. Pero sientes un ruido en la casa y te tapas del miedo y el diablo muerto de la risa porque no hay aceite en tu lámpara. Cuando hay aceite en tu lámpara, tú sientes que hay algo raro en tu casa. Tú ves que hay un enfermo, tú ves que hay un endemoniado y tú tienes la autoridad de Dios, ni siquiera para pelear. Tu sola presencia va a ahuyentar lo que haya, porque hay aceite, hay aceite, hay aceite, hay aceite. Vengo a despertar la iglesia en el nombre de Jesús a decirte, a ti lo que te falta no es plata, te falta aceite. Lo que te falta no son invitaciones, te falta aceite. Lo que te falta no es que te conozcan, te falta aceite. Porque cuando hay aceite, hay cielos abiertos. Cuando hay aceite, hay bendición que fluye. Las 10 estaban invitadas, pero solo 5 estaban listas. Todos están invitados al cielo, pero solo van a ir los que están listos. Iglesia, hemos caído tan bajo que hoy se le llama fanático al que busca aceite. Estamos tan mal que al que le gusta orar le decimos fanático, extremista, dogmático, místico. Y hemos olvidado que nada mejor que estar en la presencia de Dios para buscar ese aceite. Cuando Dios tarda en responder, porque ahí vemos que el esposo tarda, no te enfoques en la lámpara, enfócate en el aceite. Tenemos que ser personas con aceite cada día. Yo les conté hace días que por allá me puse a pelear con la familia en una cosa de alitas, comiendo alitas. ¿Recuerda que les conté? Que la señora llegó y dijo que van a tomar y la que rompió el hielo fue Daniela, que dijo, tráigame ¿qué? Agua con hielo. Y la señora dijo, bueno. Ya luego se arregló, nos vio contentos. Pues estos días volví con mi mamá, ya con toda. Mi mamá quería unas alitas, dije, vamos que allá me gusta. Llegamos al restaurante y llega la misma señora. Buenas, ¿cómo está? Entonces dice una de las niñas, Ahí ella nos atendió. Y yo la miro y le dije, ¿sí se acuerda? Se ríe y dice, claro, ustedes estaban en esa esquina, todos sentados. Le faltó fue decir, estaban peleando. Dijo, pero claro que me acuerdo muy bien de ustedes. Dios mío. Y yo le dije, gracias por recordarnos. Nos atendió bien, etcétera. Ese día pude ser una lámpara para la señora, pude brillarle. Me cogió un día sin tanto aceite y se estaba formando un problema. ¿Hasta dónde nos hemos enseñado, como le dije hace un momento, a vivir en reserva? Y estamos simplemente tan tranquilos porque la lámpara todavía pestañea. Ahí es donde entramos con lo segundo, que son las lámparas con poco aceite. Dice el verso: sin embargo, las sabias contestaron, no tenemos suficiente para todas, vayan a una tienda y compren un poco para ustedes. ¿Cuántas vírgenes se durmieron? ¿Cuántas? ¿Cómo que cinco? Hay unos por ahí que cinco. ¿Cuántas están dormidas? Es que una cosa es dormir con aceite y otra cosa es dormirse sin aceite. Llegó el esposo, uy, llegó. Otra cosa es dormirse sin aceite. Las 10 se durmieron. No todos los días tenemos el mismo nivel de aceite. No todos los días son nuestros mejores días. No todos los días tendremos buen aceite, muchachos. El problema es acostumbrarme a vivir en reserva. Hay gente que se acostumbró a vivir al límite, al faltante, al casi llego. Creo que los hombres conocemos muy bien de eso. Hay algunos que cuando están a la mitad de inmediato tanquean, otros que les encanta vivir ahí, al bombillo. Y así tengan la plata, siempre tanquean un poquito y un poquito. Bueno, ya cada uno va a decidir cómo lleva su día, pero sí le digo, yo no sé si le ha pasado que cuando el carro como que se va a apagar, usted empieza a tensionarse. Y empieza a manejar tenso, apaga el aire, abre los vidrios, mira para todo lado. Ya se imagina a la esposa arrastrando el carro por la avenida, armando un trancón. Y empieza la tensión en la mente. Así pasa cuando no hay aceite. La vida la llevas con tensión, con miedos, sin saber qué hacer, sin saber a dónde ir, porque te falta aceite. Yo veo que las sabias, cuando las insensatas vienen a pedir aceite, que tenían lámpara, tenían la invitación, como muchos cristianos hoy, tienen Biblia, tienen iglesia, tienen familia cristiana, tienen conocimiento, pero no tienen aceite. Lo interesante es que las sabias, cuando le piden aceite, le dice no. ¿Sabe por qué? Porque no puedo vivir del aceite de otro. Yo no puedo vivir de ora por mí, aconséjame, ayúdame, libérame, no. Hay momentos en los que vas a tener que decirle a la persona, no. Vaya a mi casa, pero ya he ido a tu casa 17 veces a orar por lo mismo. No, es que únjala, ya la ungí, otra vez, ya la ungimos 16 veces. Me falta echarle solo gasolina. Y voy a dejar de darle el aceite a mi esposa, a mis hijos, a la iglesia, por dárselo a alguien que no quiere cambiar. Hay momentos donde un acto de sabiduría es decirte no. Ora por mí, ora tú, que tú tienes salud, tienes vida, pero tú te vas al concierto ese mundano que estaba ayer o que va a estar hoy, y luego ora por mí, ve y ora tú, que yo no voy a gastar mi aceite en ti, yo voy a gastar mi aceite en la gente que quiere caminar con Dios, en la gente que quiere honrar a Dios. No voy a gastar mi aceite en gente que no valora mi aceite. No voy a gastar mi aceite en gente que desperdicia mi aceite. No botes el aceite con gente que está burlándose del evangelio. No más. Yo veo que las cinco les dijeron a ellas, no. Vaya ustedes a la tienda. Llegó el tiempo de mandar a tu familia a que ore, a que vaya al culto, a que también busquen, a que también vigilen, a que también la peleen, a que también la luchen, a que también guerreen, a que también se levanten a orar al Señor. Pero nos hemos enseñado es a vivir del aceite de otros. Le voy a mostrar cómo el ser una buena lámpara no garantiza la victoria. El secreto está en el aceite. Mateo, capítulo 17, 21, Jesús les dice así: pero este género no sale, ¿sino con qué? Esto es un momento donde los discípulos no pueden sacar un demonio. Y van donde Jesús: Señor, ¿qué pasó ahí? ¡Qué vergüenza! ¡Qué pena! Nos tomaron fotos, nos colocaron en redes. Señor, ¡qué vergüenza! Los likes están ahí bajando. ¿Y qué fue lo que el Señor le dijo? Ustedes no pudieron sacar ese demonio porque eso no sale sino con... Pero yo me devuelvo y veo bien la historia y me doy cuenta de algo. ¿Qué les dice? Esto no sale sino con oración y ayuno. Ok, pero es que Jesús no oró para sacar ese demonio. Entonces, ¿cómo que no oró? Vaya, el verso 18 del mismo capítulo 17. Entonces Jesús reprendió al demonio y el demonio salió del joven. A partir de este momento el muchacho estuvo bien. ¿Qué entendí yo? Que el Señor lo que le dijo fue: hay cosas que demandan un nivel de aceite distinto. Esos discípulos estaban enseñados a hacer ciertas cosas, pero el Señor le dijo: si ustedes quieren ver ese demonio salir, necesitan un nivel de aceite mayor. Salud. Necesita un nivel de aceite. Gente que tiene unos pulmones potentes, los felicito. Qué alegría eso. Me encanta, maravilloso. Dime si no hay nada más bueno que pegarse un estornudo con ganas. ¡Taga! Bueno, aquí me están acosando esto. Bueno, sigo ahí. El paréntesis estuvo bueno. Pero le decía que Jesús les dice: este género no sale sino con oración y ayuno, pero ni él mismo oró para sacar ese demonio. Lo que él estaba diciendo es: ese demonio solo sale con ¿qué? Y el aceite se obtiene con... Estamos sin aceite, por eso estamos sin poder. Por más bella que sea su lámpara, hay cosas que su lámpara no las podrá arreglar. Por más bella que sea su empresa, su dinero, su casa, su carro, hay cosas que no se arreglan con eso, solo se arreglan con aceite. Y el aceite solo se logra en la presencia del Señor. Ayer que fuimos con las niñas a una panadería muy bonita, ahí me estaba dando como rabiecita porque no había nada, que no hay croissant, que no hay nada. Yo le dije al muchacho: entonces, ¿qué hay, hombre? ¿Pero qué hay aquí? Y me dice: no, hay croissant, ay, pero solo queda uno, un croissant de queso, no hay de almendra, no. La niña mirando. Dije: bueno, traiga pues ese que hay. Le dije: vamos a orar. Cuando llegó ahí el cafecito y eso, yo dije: les tengo que dar una lección. Tenemos que ser lámparas. Dije: Señor, gracias por esta panadería que está tan próspera y vendió todo, mi rey. Es una panadería tan próspera que por misericordia tuya hemos alcanzado un croissant. Nos alegramos ver cómo la gente fluye y como la riqueza tuya engalana nuestra ciudad. Señor, ayúdales a que mañana puedan tener más abundancia, porque la de hoy ya la gastaron, mi rey. Y la culpa es nuestra por llegar tarde. Amén. Las niñas soltaron la risa cuando terminé la oración. Y en lugar de volver ese un momento incómodo, lo volvimos un momento hasta de risa. Diga conmigo: es que soy una lámpara con aceite. Dígalo: soy una lámpara con aceite. Voy a terminar con lo tercero, y es lámparas con aceite. Dice el verso: pero durante el lapso en que se fueron a comprar aceite, llega el novio y las que estaban listas entran con él a la fiesta de bodas y se cierra la puerta con llave. Esta parábola es de una boda. Es la representación de Dios casándose con su novia, que es la iglesia. Pero ¿sabe qué es lo que me duele hoy? Que algunos no quieren ser la esposa de Dios, solo quieren usar a Dios. No quieren estar listos para cuando llegue el esposo, quieren los beneficios. Quiere poder entrar a la fiesta sin aceite, y le estoy mostrando que es imposible. Ha pensado en la eternidad. Sí, el novio se había retrasado. Hay retrasos inesperados de Dios. Y lo único que me va a mantener en pie cuando Dios hace algo que no entiendo es el aceite que yo tenga. Cuando alguien murió, cuando alguien se fue, cuando algo se perdió, cuando algo se quebró, lo único que me va a mantener confiando y creyendo es que haya aceite en la lámpara, para poder saber: este retraso de Dios será para bien. Iglesia, cuidado. Una lámpara sin aceite, te dije que era un simple adorno. Y hoy estamos llenos de esto. Adornos bonitos, pero sin aceite. Le hablé del tanque de gasolina. Unos lo llenan a tiempo, otros lo llenan después. Unos esperan que se encienda la bombilla para correr a la estación de gasolina. Y Le voy a resumir el mensaje aquí. Usted verá cómo vive. Usted decide cómo lo hace. Pero si vive en reserva cada día, Jesús dijo, no yo, Jesús dijo que usted califica entre las cinco insensatas. Eso significa que no va al cielo. Yo no sé, pero hoy quiero que se despierte en nosotros el deseo y el amor de llenar nuestra lámpara, de volver a casa y volver a buscar la presencia de Dios, de volver a rendirnos, de volver a colocar esa música que adora a Dios en el carro, de volver a levantar las manos, de volver a abrazarnos como familia, de volver a cantar y alabar al Señor, porque una lámpara con aceite será una lámpara que va al cielo. He terminado el mensaje.
1: Hay un principio llamado crecer para avanzar. Una vez más, crecer para avanzar. Dígalo conmigo una vez más, crecer para avanzar. Se dice sencillo, pero es un principio básico en el caminar con Dios. ¿Qué es avanzar? Quiero hacer un resumen breve y rápido para que usted lo recuerde y podamos profundizar acerca de la verdad del principio de las primicias. ¿Qué es avanzar? Avanzar es conquistar, poseer, obtener, vencer, alcanzar. Es un movimiento, cuando hablamos de avanzar, es un movimiento hacia adelante, hacia horizontal, hacia adelante, hacia el horizonte. Es un movimiento que nos habla de conquistar, de poseer, de obtener cosas, de vencer, de alcanzar. Hay personas que satanizan. Dicen, no, la Biblia no se trata de poseer, no se trata de conquistar, no se trata de alcanzar, no se trata de obtener. Eso es una manipulación a la Escritura. Y critican el alcanzar. Y creo que el problema no radica como tal en la verdad acerca de alcanzar, sino en la fórmula. Quiero que mire qué es crecer. Cuando hablamos de crecer, hablamos de brotar, germinar, florecer, fructificar y retoñar. Y lo que Dios estableció en la palabra era que el avanzar debía ser una consecuencia de crecer. El principio de Dios es crezcan, crezcan, y en consecuencia, a razón de que ustedes han crecido, viene un tiempo para avanzar. Viene un tiempo para avanzar. ¿Dónde está este principio? Este es un principio que es transversal. Cuando digo transversal, es que usted lo va a encontrar a lo largo de toda la Escritura, sin importar la época o el personaje o el contexto o la historia. Este principio de crecer y luego avanzar se repite una y otra vez. Pero la primera vez que se menciona este principio es en Génesis capítulo 1, versículo 26 al 28. Cuando Dios creó al hombre, Dios bendijo al hombre. Y esa bendición no era simplemente unos buenos deseos de parte de Dios para el hombre. Era como una programación, era una fórmula. Así como cuando usted programa una máquina, un aparato, y no es que el hombre sea una máquina, un aparato, pero espiritualmente venía con un diseño, con una fórmula de Dios. ¿Cómo el hombre debería vivir? Dice entonces la palabra en Génesis capítulo 26, 1:26, hagamos al ser humano a nuestra imagen y semejanza, dijo Dios. Que el hombre reflejara la imagen y semejanza de Dios, para que tenga dominio sobre los peces del mar, sobre las aves del cielo. Habla de dominio, de señorío, sobre los animales domésticos, sobre los animales salvajes y sobre todos los animales que se arrastran por el suelo. Versículo 27 dice la Biblia: entonces Dios creó al ser humano, a su imagen lo creó, a imagen de Dios, hombre y mujer los creó. Hombre y solo hombre y mujer los creó. Y los bendijo con estas palabras. Y aquí viene la fórmula, el diseño: sean fructíferos y multiplíquense. Llenen la tierra y sométanla. Dominen a los peces del mar, a las aves del cielo y a todos los animales que se arrastran por el suelo. Me quiero quedar con esas dos primeras afirmaciones. Sean fructíferos y luego multiplíquese. Esa palabra fructíferos es la palabra que hemos resumido en crecer. Crecer. Ser fructífero es crecer. En el original, en el hebreo, esa palabra es para, que significa proceso de crecimiento. Entonces, cuando Dios bendijo al hombre, dijo: crece y multiplícate. Ahora, lo curioso es que lo compara, o en el lenguaje que Dios da esta bendición o da esta fórmula, esta programación que me gusta llamar, Dios es como si le estuviera hablando a un hombre y compara al hombre con una planta, compara al hombre con una semilla. Y esta intención de Dios también es una intención continua a lo largo de la Escritura. Cuando Dios ve al hombre, generalmente lo compara con una planta, lo compara con un árbol, lo compara con una semilla. Por eso usted encuentra, por ejemplo, el Salmos capítulo 1, versículo 3. Será como árbol plantado, hablando de los hombres justos que temen a Dios. Dice: serán como árboles plantados junto a corrientes de aguas, que dan su fruto a su tiempo y su hoja no cae, y todo lo que hace prosperará. Está comparando al hombre con un árbol. Por ejemplo, Jeremías capítulo 17, versículo del 8 al 9. Si usted mira el texto, una vez más en la Escritura, hablando del hombre justo, el hombre que obedece a Dios, dice: porque será como árbol plantado junto a las aguas, que junto a la corriente echará sus raíces, y no verá cuando viene el calor, sino que su hoja estará verde, y en el año de sequía no se fatigará ni dejará de dar. Y ahí sigue el texto, hablando acerca del hombre, y lo compara como un árbol. Juan 15, Jesús hablando dijo: yo soy la vid verdadera, yo soy como un árbol de uva, y ustedes son los retoños, son las hojas que dan fruto. Allá en Apocalipsis también a Jesús se le compara como el árbol de la vida, y dice que da 12 frutos, y que el fruto, o cada uno de esos frutos, es para sanidad de las naciones. Allá en Gálatas 5:20, cuando se habla acerca del hombre y su carácter, se habla como el fruto del Espíritu, y el fruto lo compara como un árbol, como una semilla que da fruto. Así que una y otra vez a lo largo de la Escritura se hace un énfasis en comparar al hombre como si fuese un árbol, como si fuese una semilla. Así que cuando Dios le dijo: fructifique, crezca, está hablando de que ese hombre, de esa persona, usted y yo, el diseño como Dios nos programó es para que crezcamos en nuestro carácter. Crezcamos. Crezcamos en reflejar a Cristo. Alguien pregunta: ¿cuál es la dirección del crecimiento? ¿Hacia dónde nosotros debemos crecer? Y lo hemos dicho en estos días enseñándolo. Nosotros debemos crecer a la estatura de la medida de la plenitud de Cristo. Que cuando te vean a ti, vean el carácter de Cristo a través de ti. Ese es el modelo como Dios lo diseñó, que crezcas. Y aquí hago una claridad: no es crecer en buenas obras, es crecer en el carácter. Porque tú puedes hacer buenas obras con el carácter incorrecto. Le pongo un ejemplo. Yo conozco gente que es generosa y parece una buena obra. Uno dice: no, si es generoso, tiene un buen corazón. Y hay gente que es generosa por compasión, por misericordia. Pero hay otros que son generosos por conveniencia o por manipulación. Y usted está viendo la misma generosidad, un resultado de generosidad. Lo que pasa es que uno está dando sin esperar nada a cambio, y de verdad lo hace por ayudar, por bendecir, por amar. Pero hay otro que está dando para que lo vean y para obtener una recompensa. Entonces, cuando hablamos de crecer y madurar, son de esas motivaciones en lo profundo de nuestro corazón. Hay personas que levantan a un enfermo y le curan y lo acarician para mostrar la bondad de Dios. Hay otros que levantan y acarician, pero es para obtener una ganancia, un resultado. Así que cuando hablamos de crecer, hablamos de las motivaciones de nuestro corazón. Y aprendemos por la Escritura que Dios nos llamó que nuestras motivaciones reflejen a Cristo. Que lo que hagamos, lo hagamos para agradar a Cristo, para adorar a Cristo, para que a través de nuestras vidas la gente pueda ver el carácter de Cristo. Crecer es el principio, crecer para avanzar. Una vez más, crecer para avanzar. Y aquí hemos dicho, alguien puede preguntar: pastor, me queda claro el concepto de crecer, ya lo he escuchado y ahora que usted lo recuerda, entiendo acerca de crecer. Pero si usted está hablando de árboles, ¿cómo crece? Bueno, ya sé cómo crece un árbol. Se siembra la semilla y esa semilla muere, echa raíces y comienza poco a poco a crecer hasta que da fruto. Está bien, pero ¿cómo avanza un árbol? Alguien también puede preguntar, ¿cómo avanza un árbol? Hay una imagen que nos sirve para aclararlo. Usted ve un primer árbol, una primera semilla se sembró, esa semilla creció y creció, tuvo un proceso de continuo crecimiento hasta que dio fruto. Entonces usted ve un árbol con unas manzanas ahí. Y al lado, cada fruto de ese árbol en su interior contiene una semilla, o como hace unos minutos veíamos en la patilla, que la patilla puede contener hasta más de 1000 semillas. Así que cuando ese árbol crece y da fruto, esas semillas, cuando comienzan a sembrarse, una vez más, alrededor, ese árbol comienza a tener un movimiento hacia los lados, un movimiento, y comienza a extenderse. Y eso es lo que llamamos avanzar. El diseño que Dios nos propone para avanzar es crezca, y en consecuencia de crecer y de dar fruto, entonces usted va a avanzar. La foto, si hay una foto, como Dios nos ve, es como un bosque. Mire este bosque, dio fruto, pero cada fruto tiene una semilla que se vuelve a plantar y se vuelve a plantar y sigue dando semilla y sigue dando fruto y se vuelve a plantar, hasta el punto que crezca y su vida se vea como un bosque. Y eso es lo que Dios, cuando pensó en el hombre, cuando bendijo al hombre, cuando diseñó al hombre, lo pensó de esa manera. Y terminábamos la explicación diciendo: ¿es posible avanzar sin crecer? Y contestábamos a esta pregunta de manera afirmativa diciendo: sí, sí es posible que usted avance sin que crezca. Lo que pasa es que es muy riesgoso. Y le llamábamos el coco en el bonsai. Un coco en un bonsai personifica, ilustra a una persona que se dedicó a avanzar sin crecer. Tarde que temprano, ese coco que representa todas aquellas conquistas, todas aquellas cosas que has obtenido o poseído, todas aquellas cosas que has alcanzado, representan ese coco. Pero tarde que temprano, como no creciste, no tuviste altura, no llegaste a madurez, no te desarrollaste, te quedaste como un bonsai enano que se le cortan las raíces, tarde que temprano ese coco terminará por fracturar el bonsai. Ese coco terminará por destruir el propio árbol. Y ese es el riesgo cuando hay personas, hombres y mujeres, que se dedican en la vida a avanzar sin crecer. Creo que hay dos extremos: satanizar el avanzar. Está mal avanzar. Usted cambie su corazón y no se preocupe por avanzar, que eso está malo. No sea materialista. Deje de estar pensando en conveniencias. El evangelio es para pobres y nacimos pobres, y deje esa bobada. Hay un extremo que es riesgoso, pero hay otro extremo que solo promueve el avanzar y se olvida de crecer. Son los dos extremos. No hay que avanzar, que si avanzas está mal, o el extremo de solo avanzar. El diseño de Dios es crezcan, maduren y en consecuencia avance. Una persona que se dedica a avanzar posee muchas cosas, obtiene muchas otras, pero llegará un día en que, como nunca se dedicó a crecer, su carácter es déspota, orgulloso, orgullosa, altivo, arrogante, tacaño, miserable, infiel, borracho, andará solo, con vacíos. Sí, tiene muchas riquezas o tiene muchas posesiones, pero nadie confía en él. Los que lo buscan a él o a ella por interés. Nadie se acerca con una sana motivación, ni en su propia familia lo quieren, porque se dedicó a avanzar sin crecer. Son personas que, aunque aparentemente tienen mucho, por dentro hay un vacío. Son como pequeños bonsai, no controlan el estrés, no saben controlar sus emociones, sus pensamientos, sus sentimientos. Parecen más bien como animales guiados por impulsos, arrebatados, violentos, malacarosos. Un coco en un bonsai. Qué triste historia. Y bien, de esto hemos estado hablando los últimos fines de semana, de este principio acerca de crecer para avanzar. Es un principio hermoso, profundo. Y alguien pregunta: ¿y pastor, qué tiene que ver esto con las primicias? Muy bien. En el pueblo de Israel tenía 7 fiestas. Estas fiestas nacieron del corazón de Dios. Dios fue el que estableció estas 7 fiestas en la nación de Israel. Para que usted las pueda memorizar fácilmente, me gusta agruparlas en 3-1-3, bajo esta fórmula. Porque las primeras 3, cuando usted las estudia, se celebraban en la misma temporada, incluso en la misma semana. Era un día tras otro las 3 primeras fiestas. Sean conocidas como las fiestas de la primavera o las fiestas del inicio de la primavera. Después, a los 50 días de la primera fiesta, aparecía la fiesta número 4, que era a mitad o a finales de la primavera. Estaba ya solita. Y después venía la primavera, después venía la temporada de invierno, cuando terminaba el invierno y comenzaba el otoño. En el otoño aparecían las otras 3 fiestas, también agrupadas en las mismas semanas. Las 3 primeras fiestas era la fiesta de la Pascua, la fiesta de los panes sin levadura y también lo que conocemos como la fiesta de las primicias. Era el primer bloque de las 3 primeras fiestas. En la mitad estaba la fiesta que conocemos como la fiesta de las semanas o también como la fiesta del Pentecostés. Y al final, en el otoño, estaban el otro grupo de 3 fiestas. Comenzaban con la fiesta de las trompetas, seguía después con el día de la expiación y después, a los 5 días de la expiación, comenzaba la siguiente fiesta, que se llamaba la fiesta de los tabernáculos o también la conocemos como la fiesta de las enramadas. 3-1-3. Ahora, habían 3 momentos en el pueblo de Israel especiales que tenían que ver con momentos nacionales relacionados con la economía del pueblo. Y coincidían con 3 fiestas. Habían, de estas 7 fiestas que les estoy mencionando, 3 de ellas tenían una particularidad, y es que eran fiestas en torno a un evento de la agricultura, de la cosecha. Entonces, en la fiesta, en la primera tanda, lo que llamamos las fiestas de la primavera o el inicio de la primavera, se celebraba la fiesta de las primicias. Venía la Pascua, panes sin levadura, y llegábamos a la fiesta de las primicias. Esta fiesta de las primicias coincidía con las primeras cosechas del año del fruto de la tierra. Recuerde esto: antes de estas 3 temporadas, primavera, verano y otoño, venía el invierno. En el invierno era una época de lluvias, profundas lluvias. Usted va a encontrar en la escritura muchos ejemplos acerca de la lluvia temprana y la lluvia tardía. Esto hace mención a la época del invierno. Lluvias. Las lluvias era la época especial para sembrar la tierra. Era la época especial porque la lluvia ablandaba la tierra. Así que era fácil tomar semilla y sembrar semilla. Y después de que pasaba el invierno, la primera temporada, La temporada siguiente era la temporada de la primavera. Y ya en la primavera comenzaban a aparecer los primeros frutos, a germinar, a florecer. Y entonces se preparaba el pueblo para cosechar los primeros frutos. Y esa primera fiesta, la fiesta de las primicias, coincidía con los primeros frutos. Era muy conocido, por ejemplo, la cebada. Este era el fruto principal o que enmarcaba el comienzo de la fiesta de las primicias. La cebada era un alimento que se daba con mucha facilidad. No implicaba mucho esfuerzo sembrar la cebada. Ella podía comenzar a germinar 10 semanas después de haberse sembrado. Así que en el mismo invierno, cuando se sembraba, en la lluvia tardía, finalizando el invierno, ya ella comenzaba a germinar. Así que en los comienzos de la primavera, el pueblo se organizaba y cosechaban las primicias de la cebada, algunos alimentos más, verduras y plantas. Ahora, los mejores frutos se hacían esperar. Los mejores frutos no llegaban en la fecha de las primicias. Los mejores frutos se hacían esperar incluso a la siguiente fiesta, la fiesta de las semanas, o lo que conocemos como la fiesta del Pentecostés. Ahí venía el trigo y los mejores frutos, los mejores cereales se producían ahí. Pero aún en la fiesta del otoño, en los tabernáculos, también coincidía, con la cosecha de todos los frutos, árboles frutales. La uva, por ejemplo. La uva era un fruto muy deseado en el pueblo de Israel. Hoy incluso un buen vino es muy costoso, porque su maduración, el sembrarla, el que madure, el que se coseche, demanda un gran tiempo, un gran esfuerzo. Así que los mejores frutos generalmente coincidían con la fiesta de los tabernáculos en el otoño. Por ejemplo, el aceite de oliva también se daba ese fruto particular se daba en los tiempos del otoño. Las higueras se daban, los higos, todos aquellos frutos que se hacían esperar se daban en el otoño. Como habían tres momentos donde se cosechaban frutos y habían tres momentos que coincidían con fiestas del pueblo de Israel, las primicias en el pueblo de Israel no era simplemente un evento. Las primicias era un espíritu, era un principio, era una disposición del corazón. Mire, acompáñeme a Deuteronomio capítulo 16. Dios les había dado esta instrucción al pueblo. Hay tres fiestas anuales a las que no debe faltar ningún varón mayor de 12 años: la fiesta de la Pascua, el primer paquete; la fiesta de la cosecha o la fiesta de las semanas, el segundo paquete, la del Pentecostés; y la fiesta de las enramadas o la fiesta de los tabernáculos. Estas fiestas deberán festejarlas en el santuario. Y nadie deberá presentarse a la fiesta sin una ofrenda para Dios. En otra versión dice: y nadie deberá presentarse a estas fiestas sin sus primicias para Dios, según Dios los haya bendecido. Será la ofrenda que presente. Mire, las primicias tenían un símbolo, representaban una persona madura. Las primicias, literalmente, el que daba primicias era comparado como una persona madura en su carácter, aquello que hablamos de crecer. Las primicias no eran solamente un evento. Había una fiesta que era la primera, la de las primicias, porque comenzaba toda la temporada de cosecha de la primavera, del verano y del otoño. Así que había una fiesta especial para las primicias. Pero para el pueblo de Israel no era simplemente una celebración casual, era una actitud del corazón. ¿Por qué? Si había algo riesgoso en aquellos tiempos, eran las cosechas. El pueblo de Israel, su economía dependía de la tierra. Allá no habían bancos, no habían empresas, no habían inversiones, no había sistema financiero. Toda la economía del pueblo de Israel en aquellos tiempos dependía de la tierra. Y si había algo riesgoso en aquellos tiempos, era la siembra y la cosecha. Tú no sabías cómo podía terminar la temporada una vez que comenzaba. Tú no sabías si la temporada iba a ser buena o iba a ser mala. Si de pronto el sol iba a calentar más de lo normal y podía quemar las cosechas. O si mejor venía una helada o unas lluvias que podían arrasar con las cosechas. Tú no sabías si de pronto se podían levantar gusanos, pestes que pudiesen destruir las cosechas, o aún peor, enemigos, ladrones, bandas de atracadores, como lo registra el libro de Josué, de Jueces mejor. Dice que venían bandas y robaban en los tiempos de cosecha, robaban los frutos, robaban los granos. Así que la gente tenía que esconderse con lo que podían reunir para que no fueran asaltados. Había una incertidumbre general cuando comenzaba la temporada de las cosechas. Y Dios les había dicho: mire, yo quiero bendecirlos, pero recuerden que la clave para que usted avance, para que usted sea bendecido, es que usted crezca. Y necesito que usted crezca en su fe, necesito que usted crezca en su dependencia, necesito que usted crezca, que usted tenga una madurez en que usted deje de confiar en pronósticos y más bien usted comience a confiar en las promesas de Dios. Necesito que usted se deje El mensaje era: deje de estar, cuando comience una temporada, deje usted de estar pensando y calculando la inflación, los indicadores, los intereses, el IPC, la recesión. Deje de estar calculando todo eso y más bien tenga una dependencia y una profunda confianza en Dios. Cuando alguien daba primicias, no era un agüero. No era simplemente: yo llevo una primicia para que las cosas me salgan bien. Eso, yo llevo primicia y allá el sacerdote me hace un rezo, me hace un riego y eso me solucionó la temporada de cosechas. No. El primicias, el dar primicias, era una actitud continua de personas que en medio de la incertidumbre, en medio de los riesgos que podía representar el comienzo de una temporada de cosechas, decían: Señor, yo decido confiar en ti. Yo decido esperar en ti. Señor, pase lo que pase, mi confianza, mi seguridad, mi fe está depositada en ti. Así que para ellos la fiesta de las primicias era un día de profunda celebración y de adoración a Dios. Era un tiempo donde se reunían, se preparaban días anteriores. Y cuando llegaba el día de las primicias, tenían que viajar de diferentes lugares de la nación, y dice la escritura que tenían que concentrarse todos en aquel lugar donde estuviese el santuario, es decir, donde estuviese el tabernáculo, el altar, donde estuviese la presencia de Dios. Se reunían, viajaban, y cada uno llegaba con su primicia. Y su primicia era un acto de adoración, era un acto de rendición, era un acto de decirle: Señor, este año yo decido confiar en ti. Este año, pase lo que pase, mi esperanza y mi confianza están en ti. Alguien podía decirles: alguien podía decirles, pero mire, este año pinta como malo. Mire las cifras, mire las estadísticas, los indicadores macroeconómicos de la nación, mire el comportamiento de la bolsa, mire las políticas y los pronunciamientos del Banco de la República, mire las últimas noticias políticas, mire cómo se está comportando el Congreso, mire las marchas, mire las dificultades que están no solamente en Colombia, sino en las diferentes naciones. Pero esta persona, madura en su fe, decía una declaración y decía: mira, yo no confío en los pronósticos, mi confianza está en Dios. La primicia proclama que nuestra confianza no está en un cálculo, en un pronóstico, en una estadística, que nuestra confianza se ancla en una promesa dada por Dios. Eso significaba la primicia. Para dar primicias había que ser maduro. Para muchos les decía: usted está loco, ¿cómo le ocurre dar primicias? Más bien ahorre, guarde, y si le va bien, pues al final da una ofrenda. Usted queda bien, como que no quedó de tacaño. Pero bobito no sea, más bien comience, cuando comience ahorre, cuando comience guarde, cuando comience más bien sea avispado. Ese era el modelo. Pero Dios dijo: no, no, no, no, no. Yo quiero que ustedes crezcan.

nada, no se ponen a hacer cálculos, a retener, a guardar, a anticipar, a planear, a esconder para que les vaya mejor, sino que usted, cuando comience una temporada, cuando comience un año, cuando comience un ciclo, usted tiene un acto de primicia. Lo que usted me está demostrando es que usted confía en mí. Y entonces decía Dios: yo me voy a encargar de prosperarte, yo me voy a encargar de bendecirte. Como yo estoy viendo que tú has crecido en tu fe, yo voy a hacer que tu fe te sirva para avanzar, para conquistar, para extenderte, para poseer. Era un principio. Era un principio. Y usted lo va a encontrar en todas las facetas de la vida diaria del pueblo de Israel. Había una conquista, una batalla, y lo primero que hizo, por ejemplo, Dios, cuando el pueblo de Israel fue a entrar a Jericó, les dijo: mire, ustedes van a comenzar a conquistar esta tierra, pero el primer pueblo que conquisten, todo lo que encuentran en ese lugar, me lo van a entregar a mí. Usted lo encuentra eso en el libro de Josué, a partir del capítulo 5, 6 en adelante. Y el pueblo se levantó para ir a la guerra contra Jericó. Era un pueblo de campesinos, era un pueblo de emigrantes, era un pueblo que no tenía riqueza. Y cuando poseyeron la primera ciudad, dice que aquello se llenó: riquezas, animales, piedras preciosas, vestidos, una cantidad de cosas. Pero Dios les había dicho: no guarden nada de eso, todo entréguemelo. ¿Cómo? Primicia. Lo normal es que hubieran dicho: venga, guardémoslo. Es más, no sabemos, en esta ganamos, pero no sabemos si vamos a volver a ganar, y donde volvamos a perder, y donde después quedemos peor. Pero aquel pueblo que tenía que caminar en madurez, en crecimiento, entregó toda aquella riqueza de Jericó como una primicia a Dios. Y dice que en medio del pueblo hubo uno como Acán. Ese no creyó, ese dijo: no, yo bobito si no soy. Yo más bien guardo esto acá porque no sé cómo, qué me va a pasar. Dice la Biblia que aquel que en su corazón no descansó en Dios, no confió en Dios, pereció él y su familia, y todos fueron destruidos. La primicia era más que una fiesta, era un espíritu, era un entendimiento, era un reflejo de la madurez del pueblo. Ahora, hay otra verdad en torno a la primicia. Te estoy diciendo, el principio es crecer para avanzar. Una vez más, dígalo conmigo: crecer para avanzar. Una vez más, crecer para avanzar. Y cuando alguien da primicias, es una evidencia que está creciendo en su fe en Dios, en su confianza en Dios, está creciendo en su obediencia a Dios. Y como consecuencia de crecer, ¿qué tiene que pasar? Avanzar. Ahora, hay un riesgo muy profundo en avanzar. Y ese riesgo es que una vez tú avances, te apartes de Dios. En la Biblia, usted va a encontrar esta verdad: existe un riesgo al ser bendecido. Es olvidarse de Dios y ser destruido. Va a encontrar usted en la Escritura más ejemplos de personas que se apartaron de Dios, que se apartaron de Dios a causa de la bendición, que a causa de la aflicción. Te lo vuelvo a decir. Usted va a encontrar en la Biblia muchas historias de personas, de hombres, de mujeres, que a causa de ser bendecidos se apartaron de Dios, que personas o mujeres que se hayan apartado de Dios a causa de la aflicción. Generalmente usted y yo, nuestra naturaleza, cuando pasamos por momentos de aflicción, nos refugiamos en Dios. En nuestra naturaleza, cuando la pasamos mal, lo que hacemos es que corremos a los brazos de Dios. Cuando tenemos algún problema en nuestra familia, en nuestro hogar, en nuestra salud, con nuestros hijos, en nuestra economía, nosotros buscamos a Dios. Venimos a la iglesia, ayunamos, adoramos, danzamos, hacemos de todo. Yo hace unos años ya uno sabía aquí en la iglesia cuando alguien la estaba pasando mal, porque no perdía ningún culto. Yo recuerdo un hermano que cuando la estaba pasando mal, hasta el culto de damas venía él. Venía todo culto y uno decía: no, es que estoy pasando una crisis, tengo que buscar a Dios.

0: Había una celebración donde se reunían algunas niñas que danzaban. Ahí llegaba el hermano, un barrigón ahí como de 60 años. ¿Y por qué venía? Porque no se perdía nada. Porque cuando la estaba pasando mal, ¿qué hacía él? Buscaba a Dios. Y así es nuestra naturaleza. La mayoría de nosotros buscamos a Dios cuando la estamos pasando mal. Pero cuando la estamos pasando bien, cuando estamos siendo bendecidos, cuando Dios nos ha hecho avanzar, poseer, conquistar, alcanzar, obtener, existe un riesgo muy alto de olvidarnos de Dios. Dios se lo había dicho al pueblo en la escritura. Acompáñeme a Deuteronomio capítulo 8, versículo 6 en adelante. Dios se lo había dejado claro al pueblo. Les dijo: mira, por lo tanto, cuando ustedes obedezcan los mandatos del Señor tu Dios, andando en sus caminos y temiéndolo, el Señor tu Dios te llevará o te lleva a una buena tierra, una tierra con arroyos y lagunas, con fuentes de aguas y manantiales que brotan a chorros de los valles y las colinas. Esta es una tierra de trigo y de cebada, de vides, de higueras, de granadas, de aceite de oliva y de miel. Es una tierra donde abunda el alimento y no falta nada. Es una tierra donde el hierro es tan común como las piedras y donde el cobre abunda en las colinas. Se refería para construir murallas, habitaciones, castillos. Cuando hayan comido hasta quedar satisfechos, dijo Dios, asegúrate de alabar al Señor tu Dios por la buena tierra que Él te ha dado. Sin embargo, iglesia, ese es el momento cuando debes tener mucho cuidado. ¿Cuánto? Mucho cuidado. En tu abundancia, ten cuidado de no olvidar al Señor tu Dios al desobedecer los mandatos, las ordenanzas y los decretos que Él te ha entregado, que te entrega hoy. Pues cuando te sientas satisfecho y hayas prosperado y edificado casas y hermosos lugares donde vivir, cuando haya aumentado mucho el número de tus rebaños y tu ganado, y se haya multiplicado tu plata, el billete, tu oro, te ande embambado con cadenas y joyas, junto con todo lo demás, ten mucho cuidado. No te vuelvas orgulloso en esos días y entonces te olvides del Señor tu Dios, quien te rescató de la esclavitud en la tierra de Egipto. No olvides que Él te guió por el inmenso y terrible desierto. Recuerda que ese desierto estaba lleno de escorpiones y serpientes venenosas, y que era tan árido y caliente. Pero no te olvides que Él te dio agua de la roca. En el desierto te alimentó con maná, un alimento desconocido para tus antepasados. Lo hizo para humillarte y para ponerte a prueba por tu propio bien, es decir, para hacerte crecer. Todo esto lo hizo para que nunca se te ocurriera pensar: he conseguido toda esta riqueza con mis propias fuerzas y energías. Acuérdate del Señor tu Dios. Él es quien te da la fuerza para obtener riquezas, a fin de cumplir el pacto que le confirmó a tus antepasados mediante juramento. Pero una cosa te aseguro: si alguna vez te olvidas del Señor tu Dios y sigues a otros dioses y le rindes culto y te inclinas ante ellos, sin duda serás destruido. Finalmente, tal como el Señor destruyó a otras naciones en tu paso, así también tú serás destruido si te niegas a obedecer al Señor tu Dios. Dios dejó una advertencia y dijo: mire, no confíen en su propia opinión, no confíen en sus propias fuerzas, no confíen en su corazón. Si hay algo que algún día los puede hacer olvidar de Dios, es que ustedes avancen, avancen y avancen tanto que ustedes piensen que todo lo han logrado gracias a su fuerza o a su sabiduría. Y es muy claro este principio en la escritura. En Proverbios, el proverbista escribió, el Proverbios 4:23, que guarda tu corazón, Por sobre toda cosa guardada, guarda tu corazón, porque de él mana la vida. Guarda tu corazón. Y también lo dice Jeremías 17, capítulo 9. Mejor, capítulo 17, versículo 9. Dice: engañoso es el corazón, hay que guardarlo. ¿Por qué? Porque engañoso es el corazón del hombre más que todas las cosas, y perverso, ¿quién lo conocerá? Te estoy diciendo en esta mañana, no te confíes en tu propia prudencia. No te confíes que a ti no te va a pasar, que cuando Dios te bendiga este año, que cuando Dios te prospere, que cuando Dios te lleve a nuevos lugares, abra puertas, te promocione, cuando Dios te exalte entre los demás compañeros tuyos, guarda tu corazón, porque en ese momento hay un riesgo muy alto, y es olvidarte de Dios. Te lo digo con toda sinceridad. No pienses que tú lo puedes controlar. No pienses que tú lo puedes manejar, porque tú amas a Dios. Lo mismo dijo Salomón, amando a Dios con toda la sabiduría, y al final de sus días olvidó a Dios. Toda su riqueza lo distrajo y se olvidó de Dios. ¿O qué piensas de David, del rey David? ¿Por qué pecó él? Porque bajó los brazos cuando ya fue rey, cuando ya tuvo palacios, cuando ya gobernó, cuando ya disfrutó de lo que Dios le había prometido, se olvidó de Dios. Adulteró, mató, asesinó. No pienses que a ti no te pasará. Un hombre tan ungido como Sansón, desde niño, desde el vientre de su madre, era ungido por el Espíritu de Dios, pero un día en tanta grandeza se olvidó de Dios. Saúl, el primer rey de Israel, profetizó como nunca. Dice que su corazón fue mudado. En el primer libro de Samuel, capítulo 10, dice que cuando el Espíritu de Dios vino sobre Saúl, su corazón fue mudado en otro corazón, pero no guardó su corazón, y un día su corazón lo traicionó, lo engañó, y Saúl se convirtió en un detractor, en un enemigo, terminó endemoniado, perseguido, suicidado y trayendo ruina sobre su familia. Iglesia, de todo corazón, por la palabra te digo, Dios te va a prosperar, pero ten mucho cuidado que la prosperidad no te haga desenfocarte. No te olvides nunca de crecer. No te olvides nunca de a dónde Dios te sacó. No te olvides nunca de lo que eras y a dónde Dios te ha puesto. Y esto no es solamente con economía. Conozco hombres de Dios que Dios los llevó a lugares especiales, les dio una unción especial, los promovió con dones, con habilidades, y un día se olvidaron de Dios. Pecaron, fallaron, se relajaron y le dieron la espalda a Dios. Profesionales, ministerios, deportistas, empresarios, una y otra vez caen a causa de la bendición. Y pastor, ¿por qué nos está diciendo todo esto en el día de las primicias? Porque Dios tenía un problema. Dios quiere bendecirte, pero Él conoce lo engañoso que es nuestro corazón cuando recibimos la bendición. ¿Cómo hace Dios para bendecirte y para que la bendición no te haga daño? ¿Cómo hace Dios para resolver esa ecuación? Si te bendigo, tu corazón se vuelve perverso, pero yo quiero bendecirte porque no te quiero ver en crisis, en ruina, en pobreza, en miseria. Eso no viene del corazón de Dios. ¿Cómo Dios resolvió esta ecuación? Ah, muy sencillo. Estableció para el pueblo el espíritu de las primicias. ¿Qué era el espíritu de la primicia? Señor, cada vez que tú me das una conquista, yo voy a consagrar cada conquista delante de ti. Cada vez que tú me promociones, cada vez que tú me lleves a lugares nuevos, cada vez, Señor, que tú me abras puertas, cada vez que tú me bendigas, cada vez que venga un ascenso, lo primero que yo voy a hacer es buscarte a ti, rendir mi corazón y decirte: Señor, todo esto es gracias a ti. Por eso hoy traigo una primicia.
1: Volvió a reunir a todos los escogidos de Israel, 30,000. Y se levantó David y partió de Baala de Judá con todo el pueblo que tenía consigo, para hacer pasar de allí el arca de Dios. Di conmigo: el arca de Dios. sobre la cual es invocado el nombre de Jehová de los ejércitos, que mora entre los querubines. Pusieron el arca de Dios sobre un carro nuevo y lo llevaron de la casa de Abinadab, que estaba en el collado, y Uza y Ahío, hijos de Abinadab, guiaban el carro nuevo. Cuando lo llevaban de la casa de Abinadab, que está en el collado, con el arca de Dios, Ahío iba delante del arca, y David y toda la casa de Israel danzaban delante de Jehová con toda clase de instrumentos, de madera, de haya, con arpas, salterio, panderos, flautas y címbalos. Cuando llegaron a la era de Nacón, Uza extendió su mano al arca de Dios y la sostuvo, porque los bueyes tropezaban. Y el furor de Jehová se encendió contra Uza y lo hirió allí delante de aquella temeridad, por aquella temeridad, perdón, y cayó allí muerto junto al arca de Dios. Y se entristeció David por haber herido Jehová a Uza, y fue llamado aquel lugar Pérez Uza hasta hoy. Y temiendo David a Jehová aquel día, dijo: ¿cómo ha de venir a mí el arca de Jehová? De modo que David no quiso traer para sí el arca de Jehová a la ciudad de David. La hizo llevar David a la casa de Obed-edom geteo, y estuvo el arca de Jehová en casa de Obed-edom geteo 3 meses. Y bendijo Jehová a Obed-edom y a toda su casa. Fue dado aviso al rey diciendo: Jehová ha bendecido la casa de Obed-edom y todo lo que tiene, di conmigo, todo lo que tiene, a causa del arca de Dios. Amén y amén. Esa es la historia de dos posiciones diferentes, dos pensamientos diferentes. La casa, el arca de Dios había estado en casa de Abinadab desde el tiempo en que los filisteos la tuvieron y la regresaron. Por 20 años el pueblo estaba afligido detrás del arca. Pero quizá después, porque los tiempos no dan, dice 20 años el pueblo estaba afligido, pero luego parece que se conformaron porque pasó todo el reino de Saúl, el arca en esa casa. Y David sube al reino, y lo primero que quiere hacer es traer el arca de Dios, traerlo a su casa, a su ciudad, hacerle una tienda para que el pueblo adorara a Dios. Así que Uza y Ahío, el hijo, los hijos de Abinadab, la traen. La tuvieron por años y no sucedió nada. Tenían el arca de la gloria de Dios en su casa por años y no sucedió nada. Y cuando la traían en el camino, como tropezaban los bueyes, para Uza esa caja era solo un objeto religioso, un objeto sagrado para la nación, pero no lo que realmente representaba, lo que significaba, es el arca de Jehová. Así que es, para él era acomodar mejor la caja para que no se caiga del carro donde era llevado por los bueyes. E inmediatamente Dios lo hiere y muere. Y David tiene temor de llevarlo a su casa y lo lleva a la casa de Obed-edom. Pero se oye en 3 meses que estuvo en la casa de Obed-edom, que la casa de Obed-edom toda prosperó. Y cuando habla de prosperar es en todas las cosas, en las materiales, en las familiares y en las espirituales. Porque aún los hijos de Obed-edom, después de ese evento, se volvieron parte de los ujieres de la casa de Dios, se volvieron parte de los servidores en la casa donde estaba el arca. Fueron tan profundamente afectados con el arca que se volvieron servidores en la casa del Señor. Y la otra posición era la de David, alguien que deseaba la gloria de Dios. Abinadab y sus hijos, para ellos era un objeto más y no pasó nada. Para Obed-edom era la responsabilidad del arca de Dios y prosperó, lo que hizo que David la trajera a su casa y prosperara. Desde que David trajo el arca a la casa de Dios, las cosas comenzaron a cambiar. Lo primero que sucedió fue que Dios hizo un pacto con él, conocido como el pacto davídico, donde Dios le prometió que de la descendencia de David vendría el Cristo, la salvación para el mundo. Y no solo le hace ese poderoso pacto, que a veces es lo más grande, sino que le da victoria donde quiera que iba. Derrotó a los amonitas, moabitas, sirios, todos los de Soba, todos los filisteos, y puso guarnición en las tiendas, en las naciones vecinas. Eso se llama victoria total, victoria total. Aleluya. Lo que quiero decirles es el valor que tiene el arca, el valor que tiene la presencia de Dios. Es aquí donde yo veo el peligro de un movimiento del Espíritu en segundas y terceras generaciones. Cuando se convierte como un objeto sagrado y no hay una pasión por la presencia de Dios, por la presencia del Espíritu Santo. El arca es un símbolo de la presencia del Espíritu Santo en medio del pueblo. Y yo quiero mostrarles ese valor para que nunca, nunca te acostumbres a las cosas que Dios hace, sino que siempre vengas a su casa con pasión, con hambre y deseos de la gloria de Dios. A Moisés le dice: he aquí, yo vengo a ti en una nube espesa para que el pueblo oiga mientras yo hablo contigo, y también para que te crean para siempre. Mire lo que hace la presencia de Dios. Yo quiero que lo puedan entender. Este hombre llega con señales al pueblo de Israel. Este hombre está al frente, viendo cómo respaldaba la nación, viendo cómo Dios lo respaldaba con plagas. Y el era impresionante. Moisés decía que voy a orar y mañana no van a estar las ranas, y oraba y no estaban las ranas, no están las moscas. Lo que él decía se cumplía. Este hombre que se paró frente al mar rojo y extendió su vara y el mar se abrió. Pero Dios le dice: voy a descender en una nube y ahora sí te van a creer. Ese es el valor de la presencia de Dios. Es más grande que los milagros, es más grande que las señales. Lo más grande que tenemos es la presencia del Espíritu Santo. Eso hará que te crean. Si tienes esa presencia, van a creer en lo que Dios está contigo. Aleluya. Eliseo. Estaban los profetas y Eliseo estaba con Elías, y cuando desciende la unción que estaba sobre Elías, sobre Eliseo, dice la escritura que los profetas dijeron: el espíritu que estaba sobre Elías descendió sobre Eliseo, y vinieron y se postraron. ¿Qué es esto? Autoridad. La presencia de Dios nos da autoridad. No es como cualquier persona, no es como cualquier ministerio, cualquier congregación. Cuando la presencia de Dios está, eso es un poderoso avivamiento que nos da autoridad espiritual. Aleluya. A Josué, el pueblo le dijo: nosotros haremos, cuando Josué subió para reinar, para liderar el pueblo a la conquista, le dijeron ellos, el pueblo: nosotros haremos todas las cosas que tú nos mandes, e iremos a donde quiera que nos mandes. De la manera que obedecimos a Moisés en todas las cosas, así te obedeceremos a ti. Solamente que Jehová tu Dios esté contigo, como estuvo con Moisés. Si Él está contigo, si la presencia de Dios está contigo, nosotros te vamos a seguir. ¿Esto qué es? Liderazgo. La presencia de Dios te da autoridad. La presencia de Dios te da liderazgo. La presencia de Dios hace que te crean que Dios está contigo. Aleluya. Su presencia transforma. Nunca puede ser igual una persona, una familia o una congregación cuando la presencia de Dios entra. Cuando vino en el aposento alto el Espíritu Santo, nace la iglesia. Estos 120 estaban escondidos, llenos de miedo, orando, gozosos porque Jesús había resucitado, pero escondidos. Pero cuando vino la presencia de Dios, el Espíritu de Dios, ellos se pararon y hablaron con denuedo la palabra de Dios, y es el nacimiento de la iglesia del Señor. Aleluya. Cuando Pablo llegó a Éfeso, había un grupo de 12 discípulos que no conocían nada acerca del Espíritu Santo. Y cuando él puso las manos sobre ellos y el Espíritu de Dios vino sobre estos 12 y comenzaron a orar en lenguas y a profetizar, lo que sucedió fue un poderoso avivamiento en Éfeso y en toda Asia. En 2 años toda Asia escuchó el Evangelio de Jesucristo, y por mano del apóstol Pablo se hacían milagros extraordinarios. Yo no sé si sabías, pero Éfeso se volvió la capital del cristianismo, la capital del avivamiento. En Jerusalén fue un gran movimiento hasta el año 70, que fue destruida la ciudad, pero el avivamiento pasó a Éfeso. Eso es lo que hace la presencia de Dios. En esta casa éramos 70 en un salón tan grande por ahí como esta plataforma, pero la presencia de Dios hizo una transformación y nos dio un avivamiento. Aleluya. En la calle Azusa, en Gales, pues ese derramamiento del Espíritu, esa shequina del Señor, lo que hizo que naciera el movimiento pentecostal, que se convirtió en el más grande en el mundo entero. Su presencia hace que prosperes. Obededón tuvo el arca en su casa 3 meses, y en 3 meses todo prosperó. Cuando en diciembre del año 92 el Espíritu Santo me visitó a mí, y por 3 meses estaba yo sumergido en esa gloria, yo no sabía lo que iba a pasar, pero a los 3 meses fue cuando fue derramado el Espíritu en la congregación, y en días una iglesia a la que nosotros teníamos que pararnos en la puerta y mirar cuándo venían los hermanos, y no aparecía nadie. Nuestras reuniones eran miércoles y domingo. El miércoles en la noche, temblando del frío, como hoy tal vez estuvo Bogotá frío, y mirando por un lado y otro, y no venía nada. A las 7 de la noche, ¿qué hacemos? 7 y 5, 7 y 10. Al frente había una cafetería, íbamos a tomarnos un café, y de pronto aparecía un hermanito y el otro hermanito. Cuando completábamos unos 5 o 6, entonces nos metíamos al templo y comenzábamos la reunión. Pero después de ese día, nunca más volvió a pasar eso. Los lugares se llenaron. Tuvimos que cambiar 9 veces de lugar para llegar a este lugar. Siempre hay hambre. Hoy Bogotá está hecho un caos de invierno y de tráfico, pero aquí están los hijos de Dios. Eso es la presencia de Dios la que nos convoca. Aleluya. Dice: acontecerá en aquel tiempo que su carga será quitada de tu hombro y su yugo de tu cerviz, y el yugo se pudrirá a causa de la unción. Ese es el poder que tiene la presencia del Espíritu Santo, que es la unción, que el yugo se pudre. Cuando el Espíritu Santo vino sobre Gedeón, 7 años habían sido oprimidos por los madianitas, pero la unción quebrantó ese yugo. Cuando el Espíritu de Dios vino sobre Moisés, 430 años bajo la aflicción, pero ese yugo se pudrió. Cuando David subió al reino, el yugo de los filisteos se pudrió. Y si la unción viene a tu vida, el yugo que oprime tu casa se pudrirá. Aleluya. Y Dios te dará victoria donde quiera que vayas. Donde quiera que vayas. Para David enfrentó los amonitas, los moabitas, los filisteos, los sirios, los edomitas. Y dice la Biblia, y Dios le daba victoria donde quiera que iba, y los subyugaba, los hacía sus siervos y los hacía tributarios. Por eso es que cuando Moisés habla con el Señor, si tu presencia no va conmigo, no me saques de aquí. El Señor le dice, mi presencia irá contigo y te daré descanso. Y entonces él dijo, Señor, muéstrame tu gloria. Y el Señor dijo, te voy a mostrar mi gloria. Pero la palabra que usa es tú, que es mi bien. Dice, yo haré pasar todo mi bien delante de ti. Y proclamaré el nombre de Jehová delante de ti, tendré misericordia del que tendré misericordia. Ese bien, esa palabra tú ves, te voy a mostrar mi bondad, te voy a mostrar mi belleza, te voy a mostrar mi prosperidad, mi riqueza. Es lo que le está diciendo a Moisés y es lo que nos está diciendo a nosotros si tenemos su presencia. Desde que entró la gloria de Dios a este lugar, nos multiplicamos. Y Dios hizo que fuera un ministerio de impacto nacional y de impacto internacional. Dios permitió que vinieran miles, que tuviéramos eventos como Avivamiento al Parque, donde cientos de miles iban a esa reunión. O el Congreso Mundial de Pastores nos dio los medios de comunicación. Y la radio, la prensa, la radio, la televisión, las redes sociales. A este lugar han venido de CNN en inglés para entrevistarnos. Han venido de la BBC de Londres para entrevistarnos. Vienen de las naciones porque quieren saber qué es ese fenómeno espiritual que está pasando en esta nación. Hay un despertar en toda Colombia desde ese tiempo. Yo les digo, yo he visto crecer iglesias cuando antes, en lugares donde no había. Pregunten ustedes que viajan, queridos senadores, pregunten cuánto tiempo lleva la iglesia, las grandes, y notarán que son todas menos de 30 años. Entró la presencia de Dios a esta nación y Dios se va a tomar a Colombia para Jesucristo. Hace 30 años éramos el 0.1%. Hoy somos entre el 20 y el 25. Pero prepárense porque esto es solo el comienzo. Colombia será una nación cristiana. Aleluya. Y Dios le hizo un pacto, porque este hombre trajo la presencia de Dios. Le hizo un pacto a Moisés también. A Moisés, cuando el Señor le dijo, listo, mi presencia era contigo y te daré descanso. Y entonces le dijo, he aquí, yo hago pacto delante de todo tu pueblo. Haré maravillas que no han sido hechas en toda la tierra, ni en nación alguna. Dice, ni en nación alguna, y verá todo el pueblo en medio del cual estás tú, la obra de Jehová, porque será cosa tremenda la que yo haré contigo. Si tú preguntas cuál es la palabra que más se usa en avivamiento, tremendo, tremendo. Hizo Dios tremendos milagros, hizo tremendos servicios. Siempre estamos diciendo tremendo. Aleluya. Y aquí estamos frente a dos posiciones. Y escúchenme, porque esto es lo más importante de lo que he querido compartirles esta noche. Acostumbrarnos a su presencia como a un objeto sagrado, o menospreciar, trae muerte. Por eso Uza murió. Todo comienza a morir a nuestro alrededor, apagarse. Nos mantiene en un desierto. No prosperamos. ¿Cómo es que en 3 meses Obededón prospera de esa manera y en más de 20 años la casa de Abinadab no prospera? Te hace estéril. Eso es lo que le pasó a Mical. Cuando traían el arca y había un gozo que David danzaba y todos danzaban, que ella lo menospreció. Y entonces él dijo, bueno, ustedes conocen la historia y de pronto cantamos esa cuando David dice, me haré más vil. Pero Dios le secó la matriz y nunca tuvo hijos. El asunto no es ser estéril. El asunto es que el Hijo de Dios iba a venir sobre la descendencia de David y ella hubiera sido parte de la genealogía del Señor. Pero porque menospreció ese momento de gloria, porque lo menospreció, se secó su matriz y no fue parte de esa genealogía. Ministerios que han criticado los avivamientos, todo movimiento del Espíritu, se secan, se vuelven estériles. ¿Me están entendiendo? Entonces, ¿qué tenemos que hacer? Amar su presencia, buscar su presencia, desear su presencia. Que Él sea para nosotros lo más grande en estas reuniones. Si tú estás deseoso de Él, hambriento de Él, ponte de pie, levanta tus manos o ven al altar y dile: Señor, si tu presencia no va conmigo, no me saques de este lugar.

Quiero decirles que la incredulidad también lo aparta. Por eso a veces en los servicios de milagros, los que han estado todos los servicios, cuando hay una palabra de ciencia y la persona no sale, se baja la unción. Y luego viene aquí al final y dice: pastor, yo era eso, mira aquí los exámenes, el Señor me sanó. Digo: ya, tú le robaste la gloria a Dios. Si lo hubieras, si hubieras salido sabiendo lo que ya había sido sanada, la unción hubiera subido. Incredulidad mata la unción, nuestra fe sube la unción. Levanta tus manos y dile: Señor, llueve una vez más entre nosotros y quédate con nosotros, te lo pido en el nombre de Jesús. Haz llover otra vez.

Sabes, podrías pedirle perdón si tú no valoraste su presencia. Decirle, Señor, es lo más grande que tenemos. Que la gloria, que tú estés con nosotros. Que tú estés con nosotros es lo mejor que nos ha pasado.

Gracias, Señor. Perdónanos, Señor, si no cuidamos, por no cuidar tu presencia, por no valorarla.

todos, vamos a adorar. Llueve en mí.

que sea una oración unánime lo que vamos a decir ahora en este coro, unánime, de común acuerdo. Por eso quiero que empecemos pidiéndole perdón si no hemos valorado su presencia, si hemos contristado al Espíritu Santo. Perdónanos, Señor. Limpia nuestro pecado y no tengas en cuenta lo que hemos hecho, porque nos has regalado tu presencia a este ministerio de una manera maravillosa. Te rogamos que regreses, que te quedes entre nosotros. Te prometemos darte gloria, te prometemos darte alabanza. Si es así, levanta tus manos y juntos vamos a decir: llueve, Señor.

0: Haz llover otra vez.
1: Haz llover otra vez.
0: Danos un Pentecostés.
1: Haz llover.
0: Vamos a pedirlo todos, vamos a pedirlo todos.

puedan ustedes sintonizar esta serie titulada Las diferencias bíblicas entre el hombre y la mujer. Y hemos visto hasta este momento cosas bastante profundas acerca no solamente de la Biblia, sino la impresionante descripción espiritual de hace más de 4,000 años que Dios estableció, pudo volcar el Espíritu Santo en estas páginas impresionantemente criptadas, porque todo el lenguaje de la Biblia es criptado, es misterioso, son misterios que solamente pueden entender los que tienen al Espíritu Santo, y la Biblia cobra vida en el momento que nosotros recobramos el Espíritu al haber aceptado a Jesucristo como el Señor. En el capítulo 3 del Génesis encontramos nosotros esta entidad espiritual que se usó el nombre de Nahash en el hebreo y se tradujo serpiente, Nahash. Viene de una raíz Nahash que significa adivinación. Fíjense nada más cómo encontramos en el lenguaje hebreo tantas claves y tantos misterios, porque tanto el hebreo como el griego son los dos únicos lenguajes que las letras tienen un valor numérico. Así que cuando nosotros estamos hablando, ¿verdad?, de esta letra en el griego es el número 5, ¿verdad? La X, el número 10, 2X20, 3X30, la C, la L, etcétera, etcétera. Y en el hebreo, en las 22 letras del idioma hebreo, forman también un valor numérico, con la diferencia que en el hebreo, por eso Dios decidió transmitir a nosotros en dos lenguajes sus pensamientos, porque son los dos únicos lenguajes que no solamente tienen un valor numérico, sino que también cada letra en el hebreo tiene 5, 6 o 7 sinónimos. Por ejemplo, nosotros decimos, qué bonito día. Otros pueden decir, qué precioso día, qué maravilloso día. Podríamos estar describiendo con tres palabras el mismo día, ¿verdad? Y podríamos pararnos hasta ahí, ya no hay más de 4 o 5 sinónimos. Pero en el hebreo, por ejemplo, la palabra shalom. Shalom significa prosperidad, paz, gozo, seguridad, bienestar, futuro asegurado, tranquilidad, el alma tranquila, sin estar perturbada. Y por eso la palabra más rica, de ahí viene la palabra Yehu Shalom, Jerusalén, que significa la ciudad de la paz. Entonces, ya cuando comenzamos a profundizar en la Biblia, en las palabras, adquiere otra dimensión lo que Dios nos está explicando. Y eso, pues, todos amantes de las Escrituras, ustedes que son estudiosos y que no te conformas solamente con ir a la iglesia el domingo, sino que quieres conocer más profundamente, imaginemos, la mente de Dios, en una mente finita como la que tenemos y completamente limitada, necesitaríamos, ¿verdad?, abrir nuestro entendimiento, no a través de la investigación científica ni mis títulos profesionales, sino a través de la dirección del Espíritu de Dios. Porque es el Espíritu Santo el que nos guía para entender las cosas profundas de la mente de Dios. Entonces, cuando la Biblia dice en Génesis 3, pero la serpiente era astuta más que todos los animales del campo, vemos nosotros que no era tal serpiente, no se imaginen una víbora hablándole a Eva, sino que la palabra Nahash significa ser luminoso, si lo quieres apuntar en tu Biblia. O sea, esta era una entidad, algo que tenía vida, orgánico, ¿verdad? Y estamos hablando de un querubín, porque en la Biblia hay querubines, serafines y ángeles. Entonces, los querubines no son serafines, ni los serafines son ángeles. Los ángeles son el grado menor del ejército angelical que Dios tiene. La palabra malak, con M, con K al final, malak, es ángel, angelus en el griego, y significa simplemente mensajero. La palabra ángeles son mensajeros de Dios.
Cuando Dios ha mandado mensajes al mundo, manda ángeles, como Gabriel, que le anunció a María que iba a ser madre, como le anunció a Daniel toda la revelación del futuro de Israel, etcétera, etcétera. Pero los querubines es una entidad la más elevada, los más inteligentes, los más sabios, los más fuertes, que son los que cuidaban el templo de Dios en el cielo. Y cuando estamos hablando aquí de una serpiente, era un querubín. ¿Por qué? Porque Nahash, que simboliza a Lucifer, que significa el portador de la luz, Lucifer era un querubín, de acuerdo a Ezequiel capítulo 28. Todo el capítulo 28 de Ezequiel nos describe la caída de Lucifer, el ser más perfecto, más sabio. Después de Jesucristo no hay nadie en el universo más inteligente, más astuto. Imaginémonos que tienen miles de años los ángeles, los serafines y los querubines examinándonos, conociéndonos, y a uno solamente les ha dado permiso Dios de venir al mundo, que son los ángeles, y en este caso Satanás, porque él habitaba en el Edén antes que nosotros, de acuerdo a Ezequiel 28. Dice la Biblia que Satanás habitaba en el Edén, pero el Edén era diferente porque hubo un juicio en contra de él y todo fue cambiado. En el versículo 2 del Génesis, cuando Dios cubre la tierra con agua y se viene la oscuridad, y Dios tiene que recrear el mundo a partir del versículo 3 del Génesis, cuando dice: y Dios hizo la luz. Ahí otra vez volvió a la oscuridad la luz, porque no creó Dios originalmente en tinieblas el universo. Entonces, de alguna forma, tenemos nosotros el cielo atmosférico. Después del cielo atmosférico, el segundo cielo, que es el espacio sideral, o que está todo oscuro, y después del segundo cielo, el tercer cielo. Entonces, antes de la creación, nada más había un cielo. Cuando vino la caída, Dios formó los tres cielos. Y Dios decidió habitar en el tercer cielo, que son los cuarteles generales donde se encuentra Jesucristo, Dios, los ángeles, los querubines, los serafines, etcétera, etcétera. Y entre el tercer cielo y el primer cielo está el segundo cielo. Y qué interesante que todo el espacio es de color negro. Y qué interesante que la palabra que se usa para el espacio, por ejemplo en Isaías, se usa la palabra silicio. Y la palabra silicio es una capa que usaban de piel de un animal cuando querían arrepentirse y llorar y pedirle perdón a Dios. Y la misma palabra que se usa para espacio en la Biblia, vemos que es la palabra silicio, que está hablando, dice: los cielos son como silicio, dice Isaías. O sea, entre el tercer cielo y el primer cielo hay algo que nos impide del primer cielo pasar al tercer cielo. Es una capa de oscuridad, que es el pecado. Y para pasar del primer cielo al tercer cielo necesitamos morir, porque la carne y el cuerpo que tú tienes no pueden habitar ni atravesar el espacio controlado por los ángeles caídos, y no pueden más que los ángeles de Dios y nosotros resucitados atravesar el espacio, las fronteras de Satanás, el lugar donde Satanás actúa. Efesios 2, él es el príncipe de la potestad del aire. Y la palabra aire es la palabra atmósfera, aer en el griego. Entonces, cuando entramos a todo esto, vamos entendiendo una dimensión mucho más amplia que Dios nos quiere revelar. Veamos a continuación qué nos revela estos versículos. Nahash, la serpiente, era astuta, más que todos los animales del campo que Jehová había hecho. Vemos aquí que a Nahash se le pone aparte de toda la creación de Dios. Aquí hay una entidad en hebreo llamada Nahash, un ser resplandeciente, luminoso, diferente a todos los animales del campo, para que sepamos que no era una serpiente literal. Esto se llama una metáfora. Entonces, esta entidad espiritual le dice a la mujer, se acerca a la mujer, y vean la primera pregunta lanzada a la primer pareja humana: con que Dios les ha dicho, no comas de todo el fruto del huerto. El primer ataque a Satanás a tu vida
y a mi vida es hacernos dudar que Dios ha hablado. ¿De veras te dice Dios que no veas otras mujeres? ¿De veras te dice Dios que cuides tu sexo? ¿De veras te dice Dios que no robes? El que no tranza no avanza. ¿De veras te ha dicho Dios que tienes que ser una persona santa cuando hay tantas diversiones en el mundo? ¿De veras vas a creer que tienes que sujetarte a tu esposo? ¿Tú le crees eso a Dios? Esas dudas

que vamos a vivir creyendo lo que está escrito. Cuando comenzamos a tener dudas acerca de la palabra de Dios y nos alejamos porque no podemos entender cosas de la palabra de Dios, viene el enemigo con todo su ejército a poder atacar tu mente. La mente es el campo de batalla del universo. Aquí está el bien y el mal. Dentro de mi mente y tu mente hay una guerra entre dos poderes invisibles, entre el bien y entre el mal. Y en medio está nuestra voluntad y nuestra conciencia para que yo decida, ¿voy a seguir viendo a esa mujer? ¿Voy a seguir viendo esta revista? ¿Voy a seguir leyendo estas tonterías en este libro? ¿Voy a seguir viendo esta película? ¿Voy a seguir pensando en robar, en transar, en ver cómo puedo hacer más dinero? No me importa romper mis reglas de ética y de moral. Y yo tengo que decidir la responsabilidad moral que hablamos ayer para poder tomar una decisión. Así que tú y yo somos el resultado ¿de qué cosa? De nuestros pensamientos. Como es en su corazón, dice Salomón en Proverbios, así es él. Entonces somos el resultado, tú haces lo que tú haces porque estás obedeciendo tu forma de pensar. Si tú has adquirido la inmoralidad, es porque tú lo decidiste ¿en dónde? En tu mente. Y vas a manifestar la idea se forma una psicología, la psicología una filosofía, la filosofía tu conducta y tu conducta determina tu manera de actuar. Es un proceso inevitable, inexorable, en lo que determina lo que nosotros somos responsables delante de Dios. Con que Dios les ha dicho, no comas de todo árbol, Roberto. Y la mujer respondió a la serpiente. Del fruto de los árboles del huerto podemos comer, pero del fruto del árbol que está en medio del huerto, dijo Dios, no comerás de él ni le vas a tocar, para que no mueras. Entonces la serpiente dijo a la mujer, no morirá, sino que sabe Dios que el día que ustedes coman de él, serán abiertos vuestros ojos y serán como Dios, sabiendo el bien y el mal. Pongan atención, en la Biblia, en todo el Antiguo Testamento, la palabra Dios no siempre se refiere al Padre de nuestro Señor Jesucristo. Se les llama a muchos demonios dioses, a muchos ídolos dioses, los dioses paganos, el Dios de este siglo, dice Pablo en 2 Corintios capítulo 4. Entonces la palabra Dios no implica a Jehová. Entonces Jehová es el que reúne los atributos de la Todopoderoso, Omnisciente y aquel que todo lo puede. Esos son los atributos del único ser del universo que su nombre es Jehová, Yahweh. Así se reveló en Éxodo 2 a Moisés. Pero cuando vemos Dios, pues ¿a cuál Dios, verdad? Cuando una persona me dice, yo creo en Dios, siempre le pregunto, ¿en cuál? El diablo también cree en Dios. Entonces no basta decir creo en Dios, sino el Dios que se ha revelado y que es el Padre de Jesucristo, que lo envió a morir en una cruz. Entonces tenemos que saber cómo presentar el Evangelio y cómo hablarle a la gente. No solamente te hablo de Dios, ¿de cuál Dios me estás hablando? Los hindúes tienen 6 millones de dioses. 6 millones de dioses. La única religión que es atea es el budismo, ¿sabían? Y está clasificada dentro de las religiones, el budismo, y el budismo es ateo. Buda, el gordito cacao en McDonald's, él no creía en Dios. Era el príncipe Gautama Buda que vivía en un reino y que estaba desesperado por saber qué es el sufrimiento. Le dijo a su papá Gautama Buda, voy al mundo a buscar el origen del sufrimiento. Él fue a buscar algo que pudiera llenar su entendimiento por qué hay sufrimiento en el mundo. Pero los budistas no creen en Dios, ni tienen un Dios a quien adorar. Entonces, qué importante, el comunismo es una religión. Es que yo creí que una religión era solamente Dios, no, es que tenemos que entender qué significa la palabra religión. Re, volver, ligos, ligar. ¿Quién es una persona religiosa sin ser cristiana? Es una persona que está tratando de ligarse de alguna manera con el Creador a través de buenas obras, a través de sacrificios, a través de sangre, a través de esto, a través del otro, y está buscando la manera, porque tenemos la eternidad, de ligarnos y comunicarnos.

0: comunicarnos con el Creador, pero de la manera equivocada como lo hizo Caín desde el principio de la humanidad. Qué interesante que esta palabra que Satanás, el querubín, le dice a Eva: si ustedes desobedecen a Dios, van a ser dioses. Y esta mentira, desde hace tal vez 5.500 o 6.000 años hasta nuestros días, ha recorrido toda la historia de la humanidad y todos los seres humanos que llegan a sentarse en el trono. Llámense césares, zares, presidentes, conquistadores, Napoleón, Alejandro el Magno, Saddam Hussein, el que tú me menciones, cualquier persona que se sienta en el trono a gobernar, presidentes, gobernadores, dictadores, todos absolutamente tienden a enfermarse como dioses. Todos los césares romanos, que son los que han alcanzado el mayor grado de elevación, mandaron que los adoraran como dioses. Se creyeron dioses verdaderamente. Y qué increíble que en el siglo XXI, este Khrushchev, que fundó el Foro Económico Mundial, que está en Davos, que ya hablamos del primer día, Khrushchev dijo hace algunos meses que ellos están formando una raza para mejorarnos y ser dioses. En el siglo XXI. Otra vez, ¿de cuál fumaron? ¿Cómo es posible que puedan hablar así tan... O sea, rayan en la locura, en la psicopatía? Y Noah Harari, que es un judío, que es el asistente de Khrushchev, sacó un libro hablando precisamente de que ahora la genética y la cibernética y la inteligencia artificial, pues si somos y venimos del chango y somos el proceso de una evolución, tenemos los medios tecnológicos para poder mejorar la raza humana con la tecnología, la inteligencia artificial y ser dioses. Increíble. Y así termina la humanidad después de 6.000 años de historia, creyendo la mentira del huerto del Edén. Si tú no tienes a Cristo, tú te gobiernas a ti mismo porque te has hecho un Dios. Cuidado cuando nos hacemos dioses en nuestra casa. Cuando te crees Dios y tu esposa es una sirvienta, como ya hablamos. ¿Y cuántos hombres, cuántas mujeres, también pueden ser mujeres también, que se creen diosas? Y desprecias completamente todo lo que tienes a tu alrededor para dedicarte a vivir solamente en tus intereses. Serán como Dios, sabiendo el bien y el mal. Muy bien. Aquí tenemos a esta primer pareja y hay dos árboles en el huerto del Edén. El árbol de la vida y el árbol del conocimiento, pero observen, del bien y del mal. No solamente del bien, del mal, sino del bien y del mal. Dios le dice a Adán: Adán, no te acerques, no quiero que tú participes de ese fruto. Ya examinando la causa que Dios tenía para decirles: no coman ni participen de ese fruto. ¿Cuál era la causa? En otras palabras, no quiero, Adán, que toda la raza humana que viene después de ti decidan por ustedes mismos qué es bueno y qué es malo sin que yo lo tome en cuenta. Yo soy el legislador de la moral, Adán, y yo soy el único que puede, como Dios, saber qué es bueno y qué es malo para ustedes. Si ustedes me abandonan y ustedes comienzan a elegir y a decidir lo que es bueno y lo que es malo, se han convertido en dioses. Me han hecho un lado y al decidir qué es bueno y qué es malo, se convierten en dioses. ¿Qué es lo que pasó con la pandemia? ¿Qué es lo que ha pasado actualmente cuando se redefinió el matrimonio? Ahora pueden ser hombres con hombres, mujeres con mujeres, hacer operaciones quirúrgicas, cambiar las hormonas de las mujeres para que puedan tener, o hombres para que puedan tener bustos y ser como las mujeres. Comenzamos a decidir por nosotros sin tomar en cuenta a Dios, y el ser humano actualmente se cree dioses. ¿Y por qué estamos al borde de una tercera guerra mundial? Porque el ser humano creyó y sigue creyendo la mentira de la serpiente. ¿Cuánto sentido común tiene todo esto? Impresionante. Todo se dirige y tiene su origen en la palabra de Dios. Bueno, ellos participaron de esto y vemos las consecuencias que se han transmitido a través de todas las generaciones. Vemos entonces que es la mujer la que parte el fruto, versículo 6, vio la mujer que el árbol era bueno para comer. Vean ustedes los pasos, vio. Pues eso dice la Biblia en 1 Juan 2, todas las cosas del mundo, los deseos de la carne, los deseos de la vista, no provienen de Dios, sino del mundo. Entonces, a través de la vista, yo puedo ver cosas que Dios no quiere que yo vea. ¿Qué voy a hacer? Entrenar mis ojos. No me rehúso a ver esto. Yo me acuerdo cuando salió la pornografía en los 90s o finales de 80s, 90s, sacó unos puestos de periódicos, ya casi no hay puestos de periódicos. Comenzaron a sacar ya así descaradamente revistas de completamente indecentes. Y yo recuerdo que un misionero me decía: Armando, entrena tus ojos para que cuando tú pases por un puesto de revistas, no lo veo. Cuando tú vayas a la playa, no veo a esa mujer, no veo aquello. Y mientras más eduques tu manera de ver, algo está pasando en tu vida interior espiritual que comienza, sin que te des cuenta, a fortalecerte y a formar dentro de ti un carácter verdaderamente cristiano para enfrentar al mundo, porque si tú lo enfrentas en las fuerzas de tu carne, vas a caer. Necesitamos fortalecernos interiormente. Somos muy vulnerables los seres humanos. Es muy fácil ver y dejarte ver por la vista y ser engañado y caer en el pecado. Vio a la mujer que el árbol era bueno. Dos, que era agradable a los ojos. Tres, codiciable para alcanzar sabiduría. Y tomó, comió y dio. ¿Y Adán dónde estaba? ¿Trabajando? Ahí estaba junto con ella. El momento en que cayó, ahí estaba junto con ella. Ahora, ¿por qué tomó ella la iniciativa? Porque vemos claramente que Satanás, ¿a quién atacó? ¿Al hombre o a la mujer? ¿Qué? Vamos a profundizar en esto. ¿Por qué a Eva? ¿Por qué no atacó a Adán? ¿Porque la mujer es más bruta? Y el hombre más inteligente, como me he encontrado estudiantes de seminarios que me han contestado esta idiotez. Es que mi papá me dijo que las mujeres no eran como nosotros. Por eso son tan mensas como son. ¿Por qué Dios atacó? ¿Por qué permitió Dios que fuera atacada la mujer y no el hombre? ¿Acaso es porque la mujer es más susceptible de ser engañada que el hombre? Es más emocional, eso sí, es más aprensiva. Por eso atacó emocionalmente Satanás a la mujer, para que pudiera realmente tener una persona a la que pudiera lastimar y herir y transmitir esto a toda la humanidad de ninguna manera. La estrategia fue completamente lo contrario. Dios ataca a la mujer para atacar el liderazgo masculino. Quiso pervertir el diseño que ya vio Dios. Satanás, Adán, a él le revela, a él lo pone a trabajar, Adán le da los animales, Satanás, con la superinteligencia que tiene, ahora puedo percibir, deducir inmediatamente que el preferido para el que va a tomar la responsabilidad de la raza humana que va a crear Dios es el varón. Ataquemos aquello que se le dio como compañera. Y atacando a la mujer, no estaba atacando a la mujer, estaba atacando el liderazgo de nosotros. ¿Por qué? Porque la mujer acepta francamente, versículo 13, capítulo 3, dijo Jehová a la mujer: ¿qué has hecho? Y dice la mujer: la serpiente me engañó y comí. Y Jehová dijo a la serpiente: por cuanto hiciste esto, maldita serás, etcétera, etcétera. Versículo 15, que es de los más profundos de toda la Biblia. Génesis 3:15, y pondré enemistad. Esta palabra enemistad, Eva con B grande en el hebreo, significa habrá un continuo conflicto entre dos semillas, entre dos descendencias, entre dos linajes, entre la semilla de la mujer y la semilla de Satanás. Del linaje de la mujer vendrá el que herirá en la cabeza a Satanás, que es Jesucristo. Pero cuando hablamos nosotros del linaje, esta palabra que se usó, simiente, apúntalo, es importantísimo, en un papel o lo que sea. La palabra simiente es la palabra hebrea sera, con Z, y significa esperma. Se traduce semilla, esperma, simiente, linaje o descendencia, depende la traducción de la Biblia, pero son sinónimos de lo mismo. Es en el esperma de mi papá, cuando se unió con mi mamá, que se juntaron los 23 cromosomas de mi papá con los 23 cromosomas de mi mamá y se formó un cigote de 36 cromosomas. En un solo esperma iba yo, ibas tú. En esa cosa como viborita que va, entra y fertiliza el óvulo de la mujer, ahí va toda la información de mis tatarabuelos. Y del lado de mi mamá, toda la información de la descendencia de mi esposa. Entonces yo tengo dos influencias, toda la descendencia de mi papá y toda la descendencia de mi mamá, la ascendencia. Entonces somos el resultado genético de muchas cosas físicas, mentales y espirituales. Y así como hemos heredado, mira, tiene el lunar de la abuela y tiene las orejas de papalote del abuelo y tiene el carácter simpático de la mamá. Impresionante que heredemos cosas emocionales, físicas, pero la Biblia es el único libro que nos dice que también, si somos espíritu, alma y cuerpo, hemos heredado también herencias espirituales o maldiciones espirituales. Por ejemplo, si tu abuela fue bruja, un ejemplo, tu abuela fue bruja, o tu mamá fue bruja, o jugaba las cartas tarot, o hacía brujería, lo que tú quieras, o era chamán tu papá, tu abuelo, tu papá, etcétera, etcétera. Se muere tu abuela y el espíritu de brujería que sale de tu abuela busca el espíritu de brujería, alguien, algún descendiente de tu abuela, su hija o su hijo, alguna de las hermanas, que tenga la misma tendencia que la mamá que fue bruja. Y entonces, para perpetuar la brujería en esa familia, se mete a esa persona. Y cuando recibimos a Cristo, descubrimos muchos de nosotros sin saberlo. Por ejemplo, una vez me dijo una persona, Armando, es que yo tengo talentos de clarividencia, me dice, yo veo a las personas y puedo leer su mente y puedo prevenir cosas que van a suceder. ¿Será de Dios? Y le dije, híncate y dile a Dios. Cuando tienes estas supuestas facultades que nos hacen orgullecer y nos hacen creer que somos algo especial, dile, Señor, lo que yo estoy haciendo o lo que estoy percibiendo o estas facultades, si no son de ti, las cancelo bajo la sangre de Jesucristo. Y se cancela el espíritu de brujería de tu abuela que se metió en tu vida. ¿Por qué? Porque se perpetúan los espíritus, tanto los buenos como los malos. Y esto solamente la Biblia nos lo revela. Bueno, entonces dice el versículo 16, las consecuencias del juicio de Dios a la mujer y al hombre. Vamos a entrar ya en terrenos pantanosos, no se vayan a enojar las mujeres, no se vayan a enojar los hombres. Pero vamos a comprender por qué somos como somos y cómo tiene sentido común todo lo que la Biblia dice para poder determinar la razón y la causa de por qué actuamos como actuamos. Versículo 16. A la mujer le dijo Dios, multiplicaré en gran manera los dolores en tus preñeces. Con dolor, por primera vez aparece la palabra dolor. Con dolor darás a luz a los hijos y tu deseo, no se enojen, y tu deseo, vas a tener la tendencia, mujer que me escuchas, de querer gobernar a tu esposo. No hay una sola mujer que en su naturaleza, muchas no pueden, otras lo han logrado y el hogar se vuelve en un matriarcado. Y cuando llega un hogar o en un matrimonio a convertirse en matriarcado, donde es ella, donde los hijos crecen bajo las faldas de la mamá y no del papá. Dice el doctor James Dobson, que acaba de morir, el más grande psicólogo cristiano en California, James Dobson, dijo: el 65% de los homosexuales crecieron bajo las faldas y con la influencia de la mamá y no del papá. ¿Cuánta razón tiene todo esto? Entonces, cuando la mamá, el varón necesita la imagen y el modelo del papá, no de la mamá, de la mamá después. Pero necesitamos los hombres la imagen de un padre, las mujeres de una madre, y después la imagen de mi padre y de mi madre. Pero es muy importante para el varón identificarse con el papá y no con la mamá. Que el papá sea tu héroe, que tú seas su héroe, que él te admire, que sea mi mejor amigo. Y cuando nos hacemos amigos de nuestros hijos varones, ya estamos del otro lado, porque van a confiar en nosotros. Cuando tú te acercas con tu hijo y le dices: ábreme tu corazón, hijo, ¿qué te pasa? Y tu hijo te abre su corazón: papá, me siento así, así, allá. Es porque él ya te considera no tanto su padre, sino su amigo en quien confiar. Cuando nuestros hijos confían en nosotros, ya ganamos la batalla. Pero cuando nuestros hijos se esconden y no quieren platicar con nosotros porque tienen ciertos traumas, lo que puedas tú mencionar, y se alejan de nuestra vida, es porque esa confianza no ha sido construida. No hemos trabajado, no nos los hemos llevado con nosotros al fútbol, no nos han ido con nosotros al boliche cuando estaban creciendo, no estaba yo ocupado trabajando, ya que se vaya a la escuela, ya que su mamá se ocupe de ellos, y perdemos los padres, los varones, la responsabilidad que desde el principio Dios nos las dio a nosotros como los líderes de nuestra casa, morales, emocionales, físicos y espirituales, y económicos también. Nosotros somos los responsables delante de Dios. Entonces, en la mujer existe este deseo, una tendencia que viene genética desde hace 6,000 años de querer dominar al hombre. Ustedes nunca han oído de la liberación de los hombres, ¿verdad? Pero en los 70s vino la liberación de las mujeres. ¿Qué pasó en los 70s? Las mujeres estaban hartas de la opresión de los hombres, de que las tratan como sirvientas, como esclavas, y el hombre por acá y por allá, y nos tómala y déjala. Y las mujeres dicen: basta, nos levantamos, y agarraron las armas. Y todas las dirigentes del movimiento feminista del siglo XX, todas eran lesbianas. Y la mayor parte de ellas fueron violadas cuando eran muchachas, cuando eran jóvenes, se causó el sexo un trauma en sus vidas y odiaron a los hombres con odio jarocho. Como dicen en Veracruz, ¿verdad? Entonces, qué importante es cuando comenzamos a entender todo esto, que entonces la mujer que tiene esa tendencia, porque hay mujeres que se cansan con hombres débiles de carácter, etcétera, etcétera, las mujeres de Dios, las mujeres sabias, saben, van a ayudar a empujar a su esposo. No, tú tome liderazgo. Entonces, cuando el hijo viene con la mamá: oye, mamá, ¿me vas a ir al cine? Sí, mijito. No, pregúntale a tu papá. Que crezcan sabiendo que tienen que ir con el papá. Y luego tú puedes ir con tu esposo: oye, fíjate que yo considero que no debemos dejar a Pepito ir a esa fiesta por esto y por esto, por esto, vamos a ponernos de acuerdo. Pero cuando es la mamá la que toma las decisiones sin preguntarle al papá, y luego: oye, el papá, ¿y para qué le gaste permiso sin que me hayan preguntado a mí? Comienzas a debilitar la imagen de tu esposo en tus hijos. Y esto es un error gravísimo que una mujer puede tener. Y sin que te des cuenta, al ratito ya la mujer es con el chicote de shit, aquí se hace lo que yo digo. Hay un chiste de la luna de miel. Y se juntó Pancho, ¿verdad?, con otro amigo, dos compadres, y le dijo: oye, compadre, dame un consejo porque me voy a casar. Pero ¿cómo puedo yo hacerle ver a mi esposa que yo soy el que trueno los chicharrones? Y entonces le dijo Pancho: mira, compadre, cuando te vayas en tu luna de miel, cómprate un gallo. Y en la primera noche de tu luna de miel, cuando comienza a cantar, levántate y apriétale el pescuezo y di: aquí nomás canto yo. Regresaron de la luna de miel. regresaron de la luna de miel. ¿Cómo te fue, Pancho? Pues no me fue muy bien. ¿Por qué? Porque el primer día cuando comenzó a cantar algo, que se levanta primero ella. Y desde la luna de miel, esa es la moraleja, ya apunta quién va a ser el que va a tener los chicharrones. Desde la luna de miel, ahí se comienza a saber ya quién entrena los chicharrones. Entonces, esto es muy importante que sepamos para ayudar a las mujeres y para que los hombres tomemos la responsabilidad de ser nosotros los que demos la dirección a nuestra casa y a nuestros hijos principalmente. Ahora veamos a los hombres. Al hombre, versículo 17, le dijo Dios: por cuanto obedeciste la voz de tu mujer y comiste del árbol que te mandé diciendo, fíjate lo que dice, obedeciste la voz de tu mujer. En lugar de que tú te impusieras. Ahí vemos el ataque al liderazgo de Satanás. Satanás logró lo que él quería lograr. Te sometiste a tu mujer, obedeciste a tu mujer. En lugar de impedirla y ayudarla y ser una persona que tome las riendas desde el principio, te sometiste a ella y comenzaste a obedecer lo que ella te decía. Comiste del árbol que te mandé y diciendo, no comerás de él. Muy bien, ¿cuál es el juicio? De aquí en adelante, maldita será la tierra por tu causa. Con dolor comerás de ella todos los días de tu vida. Espinos y cardos te producirá y comerás plantas del campo. Con el sudor de tu rostro comerás el pan hasta que vuelvas a la tierra, porque de ella fuiste tomado. Polvo eres y al polvo volverás. Observen esto. Aquí está la creación perfecta. Las rosas no tienen espinas, los leones no muerden, los alacranes no pican, las serpientes no tienen veneno, no hay huracanes, no hay terremotos, no hay nada. Toda la creación, los tiburones en el mar no atacaban a nadie. No había la lucha por la sobrevivencia en el planeta Tierra. Síganme con mucho cuidado. Pero en el momento en el que el ser humano, que nos puso Dios sobre toda la creación, ¿se acuerdan? Génesis 1:26, les he dado toda la creación para que la gobiernen. Cuando cae el pecado y desobedecemos a Dios, la genética de todo el mundo cambia. Instantáneamente, en ese momento las rosas sacaron espinas, los animales se volvieron feroces, todo porque ellos estaban sujetos a nosotros. Y la creación responde conforme a nosotros nos portamos. Mientras más maldad, la tierra se vuelve más en contra de nosotros. Veamos este principio en Isaías 24 con más claridad. Isaías capítulo 24. Qué increíble la relación del medio ambiente y del famoso cambio climático que están ahorita los gobiernos usando como cortina de humo, que no existe, para poder justificar reducir la población. Génesis, Isaías 24, versículo 3. Esto fue escrito hace 2.700 años. Hace 2.700 años se predice, se profetiza cómo terminaría el mundo y las razones por las cuales nos encontramos ahorita en el momento crucial de casi una guerra mundial. Veamos con cuidado. Isaías 24, versículo 3 al 6. La tierra será completamente vaciada, completamente saqueada, porque Jehová ha pronunciado esta palabra. Se destruyó, cayó la tierra, enfermó, cayó el mundo, enfermaron los altos pueblos de la tierra. Versículo 5, y la tierra se contaminó por el smog. ¿Eso dice? Por los camiones. Por el petróleo derramado en el Atlántico y en el Pacífico. La tierra se contaminó bajo sus habitantes, bajo sus moradores. ¿Por qué? Tres cosas muestra Dios. Número uno, porque los seres humanos han traspasado mis leyes. Número dos, han falseado el derecho. Y número tres, han quebrantado el pacto sempiterno. Por esta causa, la maldición consumió la tierra y sus moradores fueron asolados. Cuando Dios crea el universo, le dice a Adán, tú no vas a decidir qué es bueno y qué es malo, y voy a pintar una línea, no eres Dios. Y te voy a poner reglas a Adán, que son los 10 mandamientos. No cruces esta línea porque estás pisando terrenos peligrosos. No te pases el alto, la luz roja, porque estás poniendo en peligro tu familia. ¿Ves la luz roja? Reduce tu velocidad. Las luces rojas son, si ves una mujer, no la desees, no te atrevas a cruzar y saltarte a tu esposa, irte con otra mujer, porque estás rebasando una línea. Estás cruzando algo prohibido, que son las leyes morales que van a mantener a la sociedad activa y para que pueda sobrevivir. Porque la familia es la base de una sociedad. Cuando no hay familia, el Salmo 11, versículo 3, si los fundamentos fueran derribados, ¿qué haría el justo? Como ahorita todo está siendo derribado a nuestro alrededor. Ya no hay leyes morales actualmente. Es un mundo completamente depravado y degradado. No le echemos la culpa a Dios de todo lo que está pasando en el mundo. Es el pecado humano asociado con la creación que Dios hizo, que es afectada por la maldad del ser humano. Mientras más maldad, peor el mundo se vuelve en contra de nosotros. El mundo se vuelve nuestro enemigo. La ecología, el medio natural, se vuelve contra nosotros por el pecado humano. Falsearon el derecho, ya no hay justicia en ningún lado. Jueces, senadores, presidentes, alcaldes, gobernantes, al que tú me quieras mencionar, no hay justicia en la mayor parte de la nación del mundo y han quebrantado el pacto sempiterno, que es el matrimonio. Aunque se han atrevido a redefinir, y los seres humanos, no, yo voy a decir cuál es la familia. Ya no va a ser hombre, mujer y niños, no, ahora va a ser hombre, los pueden tener, dos hombres y dos mujeres pueden hacer una familia. ¿Y qué es lo que pasa? La degradación humana. Sodoma y Gomorra. No entendemos que hemos traspasado las líneas de Dios y nos encontramos en un tiempo muy peligroso para que todos ustedes en estos seminarios comencemos a dar un testimonio de que nuestra familia se tiene que salvar. Porque yo y mi casa serviremos a Jehová. Ahora veamos. Tenemos que despertar. Tenemos que ver el sentido de urgencia que existe para despertar espiritualmente. No somos dioses. Tenemos que volvernos a Dios. Tenemos que obedecer sus mandamientos para que nos vaya bien a nosotros y a nuestra familia. Y si veamos que a pesar de que Dios le da el liderazgo a la mujer en la Biblia, hay muchas mujeres que tuvieron papeles ejemplares en la Biblia. Por ejemplo, Ana, una mujer ferviente de oración. Mujeres piadosas, sabias, de increíble fortaleza espiritual como Sara, Rebeca, Raquel, Lea, Débora, Abigail, Esther, Ruth. En el Nuevo Testamento, Febe y Priscila. Y en el Nuevo Testamento, la más grande mujer bienaventurada, la Virgen María, la madre del Hijo de Dios. Que cuando se le aparece el ángel y le dice, vas a ser mamá, pero ¿cómo? Si ni a Cancún nos hemos ido. Estamos comprometidos. O sea, no tenemos ninguna relación. María, no te asustes, le dice Gabriel, lo que está en tu vientre no va a ser el resultado del esperma Y de José. Porque si el esperma Y de José, María, y ustedes dos tienen relaciones como cualquier ser humano, entonces el Hijo de Dios que va a venir al mundo nacería en pecado. Y si nacería en pecado, no podía abrir los brazos en la cruz y perdonarnos, porque primero tendría que perdonarse a Él antes de perdonarnos a nosotros. El Mesías tenía que ser sin pecado. Y como se transmite a través de la sangre, el pecado tenía que ser un nacimiento virginal. Entonces Dios puso el cromosoma Y, en lugar de José, lo puso el Espíritu Santo. Y María trae al mundo a Jesucristo, el Hijo de Dios. Y cuando le hacen esa noticia, ¿qué hace María? Señor, pero si me ven con mi pancita y no estoy casada, en aquel tiempo me van a matar a pedradas. Voy a ser la vergüenza de Cancún. Voy a ser la vergüenza de mi tierra, de mis amigas, todo. ¿Qué voy a hacer? Es un precio grandísimo que pagar. Nada de eso pensó María, sino que cuando oyó eso, le dijo, ¿cómo va a ser esto? Le explica el ángel y María contesta, hágase conmigo según tu voluntad. Padre, mi esposo se quiere ir a Veracruz y ahí hay mucho mosco y yo estoy más contento en Toluca. ¡Shh! Cállese. Señor, si es tu voluntad, vamos allá. No se haga mi voluntad, sino voluntad. Porque tú le has dado liderazgo a mi esposo, lo voy a seguir. Si es a Ucrania, nos vamos a Ucrania a vivir. Ucrania. Si es a Gaza, me voy de misionero a Gaza. Cuando nos rendimos a la voluntad de Dios, tenemos paz. Yo conozco muchas parejas que me han dicho, Armando, ¿qué pasó con tu matrimonio? Mi esposa está en el psiquiátrico. ¿Por qué? Porque fíjate que hace 15, 20 años me dijo el Señor que nos fuéramos a Brasil de misioneros o a tal parte. Y ella, es que mi familia está en México y voy a sufrir y he pasado estas cosas. Y cuando nos fuimos, nunca pudo rendirse a la voluntad de Dios. Señor, pues si me quieres aquí, pues aquí muero. Sino que estuvo y dale, y duro, y duro, y duro, y me quiero ir con mi familia, y llegó a amargarse, comenzó a descomponer su crisis, vino una crisis psicológica en su vida, comenzó ya a no dormir, y todo porque estaba resistiendo la voluntad de Dios, hasta que comenzó con pastillas tranquilizantes y acabó en el psiquiátrico, por resistir la voluntad de Dios. ¿Qué tenemos que hacer, Padre? Aquí estoy. Por eso María fue llamada bienaventurada entre las mujeres. Así que hay ejemplos maravillosos en la Biblia de estas mujeres. Y vamos a terminar en la primera carta a Pedro. Vean toda la relación que todos los libros de la Biblia están interconectados. La Biblia fue escrita en un periodo de 1500 años por más de 40 autores. Unos pescadores, otros como Isaías trabajaba en un gobierno, otros eran ganaderos, otros agricultores, otros carpinteros. Pero estos 40 hombres que escribieron la Biblia, todos coinciden y convergen en el mismo pensamiento. Y el mismo pensamiento desde el Génesis hasta el Apocalipsis, en los 66 libros de la Biblia, encontramos un hilo rojo que corre por todos los libros, la muerte de Cristo y el Mesías viniendo a redimirnos de nuestro pecado. Es el mensaje central de la Biblia, el plan de redención de Dios. Y en esta primera carta de Pedro, Dios le da a Pedro este consejo para que él se los dé a las mujeres. Escuchen, mujeres. Asimismo, ustedes, mujeres, estén sujetas a vuestros maridos. Vean que dice sujetas, no con sujeta, que es una grande diferencia. Es una grande diferencia, ¿verdad? Vamos a reírnos un poco. Para que también, fíjense, estén ustedes sometidas a vuestros maridos y vamos a darnos cuenta que la palabra sujeto no significa que tu marido te pueda golpear y no defenderte. Que tu marido te obligue, pues vamos a hacer pornografía y que tú tengas que hacerlo. Que tu marido te obligue a hacer un negocio ilícito y que tú, eso no es sujeción. Porque cuando tu marido te obliga a hacer algo que viole una ley más alta que la ley de Dios, tú no tienes por qué obedecerlo. Es la única causa de la desobediencia de una mujer. Tu marido no te puede decir, te prohíbo que ya no leas la Biblia. Discúlpame, Panchito, pero te voy a decir una cosa. La voy a leer a escondidas, pero la voy a leer. No te puedo obedecer. Pues te voy a... Pégame y si quieres, mátame. Me voy como mártir más rápido y te dejo ahí con los niños. O llegan mujeres con el ojo moro el domingo. Oiga, ¿qué le pasó a Carmelita? A ver, quítese los lentes. Me dio un marido. Oye, uno de los pastores, Carmelita, pero ¿desde cuándo te pega tu marido? ¿Por qué no has hecho algo? Porque las hermanitas de la caridad de la iglesia me dijeron, te tienes que someter a tu marido. Ese no es someter a tu marido, no seas bruta. Eso no es someterse. Es que me dijeron que me tengo que hacer y dejar que me haga todo lo que él quiera. Eso no es sumisión. Vean cuánta ignorancia. ¿Qué hago? Pues vení con nosotros los pastores y vas a una iglesia y vamos a buscar a tu marido y vamos a buscar la forma en la que, si la amenaza es tan grande, decirle sin divorciarte, porque no es causa para divorciarte, pero separarte 3-4 meses, te buscamos que te vayas con una señora. Hay casas también, sobre todo en Estados Unidos y aquí en México, donde te pueden. Mi esposa tiene un ministerio que se llama Tamar, que es para protección de las mujeres abusadas por sus maridos. Y es un ministerio precioso el que tiene mi esposa. Y se dedican a eso, a buscar con los gobiernos lugares donde se pueda proteger a la esposa para que llegue el orangután en la noche. ¿Y dónde está mi esposa? ¿Y los niños? Pues no sé. ¿Y dónde está? ¿Y la policía? Díganme. Y eso va a hacer que ese hombre pueda darse cuenta el gran tesoro que perdió. Nadie sabe lo que tiene hasta que lo pierde. Pero tú no puedes permitir que tu marido te golpee. Vete con tu mamá, vete con tu cuñado, busca, dile a Dios, ¿qué hago, Señor? No permitas que te pongan una mano encima. Porque eso no es sujeción. Entonces, tenemos que entender qué es sujeción. Estén sujetas a sus maridos para que los que no creen a la palabra sean ganados sin palabra por la conducta de sus esposas. Aquí hay una contradicción. Oye, Dios, me estás diciendo que mi marido es incrédulo y que yo no le predique, sino que simplemente con mi conducta él se va a convertir. Cuando tú nos has mandado predicar el evangelio. Ah, Conchita, pero te estoy diciendo eso porque los maridos son muy orgullosos y si tú llegas con tu esposo y le pones en el espejo, como Sodoma ha sido. Y el pastor dijo, no eche la culpa a nosotros. El pastor me dijo que te vas a ir al infierno. Y mientras tú más agredes a tu marido y más te crees más santa por el orgullo del ser humano, del varón, te va a rechazar más rápido. Entonces, si tu marido no es cristiano, va a ser ganado simplemente porque va a tu casa y esta, ¿qué le pasó? Antes que vámonos a la fiesta y por aquí, por allá, y ahora nada más pura Biblia y Biblia y Biblia, y la veo hincada, me acerco al cuarto y ahí está hincada y la he visto con los ojos llorosos. Ahora me dicen en las noches, oye, Panchito, ¿podemos orar? Dame tu mano y vamos a orar. Yo le digo, quítame tu mano, que Dios ni que Dios. Y ella sigue orando. Y eso hace que nosotros cambiemos nuestra conducta. No hay cosa más impactante que ver un cambio real en la esposa, en los que no son cristianos. Considerando, versículo 2, tu conducta casta y respetuosa. Tu atavío, o sea, no te vistas como china poblana. No sea con peinados ostentosos, el peinado morado y amarillo, cadenas de oro colgando por todos lados, unos aretes colgando que parecen campanas de Navidad aquí en tus orejas. No trates de atraer a través de tu belleza, de la forma como te vistes, estás casada, la vista de otros hombres. Nunca te pares delante de un hombre, no te sientes junto con un hombre si tu marido no está en medio. Cuida la forma de que te vistes, no camines como licuadora en la calle. Pum, pum, pum, pum, pum. Ya me entendieron, ¿verdad? Sí, es que no me entendían. No te pongas escotes, no te pongas minifaldas, porque estás casada. Entonces, no trates por tu cuerpo, ya estás casada. Entonces, tu cuerpo es para tu esposo. 1 Corintios 7, lo vamos a ver mañana. Y él es el único que te puede ver realmente como Dios nos trajo al mundo, en la intimidad. Tu marido, nadie más que tu marido. Vístete como una mujer piadosa, como una mujer que ama y que tiene temor de Dios. Ya nunca vuelvas a tratar de traer la mirada de los hombres a través de cómo te vistes. Y ahora, como decíamos ayer, es increíble cómo se visten las mujeres modernas. Vístete con un aspecto interno, versículo 4, el del corazón, incorruptible, de un espíritu amable y apacible, que es de grande estima delante de Dios. O sea, no seas respondona. No trates de ponerte al brinco con tu esposo. ¿Y tú qué no te gustó? Si eres igual que tu mamá, ya lo fundiste a tu esposo. Y cuando, escuchen esto, y finalmente, cuando una mujer lastima sexualmente a su esposo y le dice, no sirves ni para la cama, le has dado un latigazo a tu esposo sin pegarle, que van a durar años él herido y traumado de lo que le acabas de decir. No hay cosa más horrible para un hombre que lastimar su virilidad. Ahí sí ya te pasaste de la raya. Ya cruzaste todo límite y has hecho un pecado muy grande que te vas a lamentar algún día. Que seas una mujer con un espíritu amable y apacible. Si no lo eres así, pídeselo a Dios. Respeta a tu marido. Respétalo. Ahora, dice el versículo 5, porque así se vestían en otro tiempo aquellas santas mujeres. Ahora, versículo 7, a los hombres. Abran ahora sí los oídos y aquí terminamos. Y ahora, mis chiquilines, ¿qué creían? Maridos igualmente, vivan con ellas sabiamente, dando honor a la mujer como a vaso más frágil. Cuídense y recuerden que ella es un vaso frágil, no es tan fuerte como tú, no te atrevas a ponerle una mano a una mujer. No te atrevas a ponerle una mano a una mujer. Y como coherederas de la gracia de Dios, para que tus oraciones no tengan estorbo. ¿Qué nos dice Dios a nosotros los hombres? Me lo pongo a mí, Armando. Si tú te atreves a poner una mano a tu esposa, no ores, ya no me pidas nada. Si tú tienes una relación equivocada con tu esposa y no le has pedido perdón y no la tratas con caballerosidad, con dignidad, cuando llega al restaurante no le quitas la silla para que se siente, cuando suena el carro no le abres la pulsera para que se sube, de vez en cuando no le das flores, tienes desde que se casaron que no le dices te amo, eres lo máximo, qué rico cocinas, eres mejor que el chef del Hotel Barceló. No te atrevas a orarme, no te voy a escuchar. Ve y pídele perdón a tu esposo, arregla tu asunto con tu esposa, porque una relación equivocada con ella, dice Dios, para mí, aunque seas predicador, el mejor, y hayas hecho un asilo para ancianos y un orfanatorio, y hayas dado tu dinero, no me digas todo lo que has hecho, comienza con tu compañera en tu casa. En el matrimonio es el gimnasio de Dios, donde Dios inicia sus bendiciones y donde Dios nos entrena para saber que realmente hemos creído en este libro. Te damos gracias, Padre, por tu palabra. Gracias, Señor, por iluminar nuestro entendimiento, engrandecer nuestro corazón en amor por la compañera, amante, esposa, la madre de nuestros hijos, que tú nos has dado. Te damos gracias por ellas. Gracias porque vivimos, porque todos venimos de una mujer. Las más grandes mujeres de la Biblia fueron ellas, las discípulas de Cristo, y fueron mujeres las que estuvieron al pie de la cruz cuando Él moría. Fueron mujeres a las primeras que tú te apareciste cuando resucitaste. Y fueron mujeres, Marta y María, las que sostuvieron económicamente tu ministerio. Gracias, Padre, por las mujeres, vasos frágiles, débiles, vulnerables, que tenemos que respetar, que tenemos que amar con todo el corazón, que tenemos que darles el ejemplo de que estamos sujetos a Dios, a ti, para que ellas vean en nosotros, se sientan seguras de que viven realmente con un varón que las ama, que las respeta y que no tiene por qué buscar otra cosa más que la felicidad dentro del matrimonio. Ejemplo a nuestros hijos y ejemplo a nuestros vecinos también. Te damos gracias por este seminario, Síguenos hablando, Señor, directamente al corazón. Muéstranos tu voluntad, porque la queremos hacer. Las cosas agradables que son delante de ti, y que tu temor esté en nuestro corazón día y noche, sabiendo que tú nos observas y que a cada quien le das conforme a sus hechos. En el nombre de Jesús. Amén.
1: Y vamos a leer juntos dos pasajes de la Biblia. El primero está en Lucas capítulo 3 y el segundo está en 1 Timoteo 1. Y vamos a leer, si quieres puedes seguirme con tu vista o con tu voz también. Dice: yo los bautizo a ustedes con agua, respondió Juan a todos, pero está por llegar uno más poderoso que yo, a quien ni siquiera merezco desatarle la correa de sus sandalias. Él los bautizará con el Espíritu Santo y fuego. 2 Timoteo 1:5. Me acuerdo de tu fe sincera, pues tú tienes la misma fe de la que primero estuvieron llenas tu abuela Loida y tu madre Eunice, y sé que esa fe sigue firme en ti. Por esta razón te recuerdo que avives el fuego del don de Dios espiritual que Dios te dio cuando te impuse mis manos. Pues Dios no nos ha dado un espíritu de temor y timidez, sino de poder, de amor y de autodisciplina. Esta es palabra del Señor. Amén. Señor, gracias por tu palabra. Que tu Espíritu Santo nos llene. Que tu fuego active, purifique, transforme cosas en nuestras vidas. Que esta enseñanza, que es general, la hagas personal, individual, a cada quien, en el nombre de Cristo Jesús. Amén. Puede sentarse. Amén. Pues hoy quiero hablarte de el fuego del servicio, o el fuego de servir. Quiero también, más adelante voy a hablar de las 5 excusas principales por las cuales a veces no activamos o usamos los dones espirituales que Dios nos dio. Ahora, hemos estado en esta serie Espíritu Santo y Fuego. Juan el Bautista dijo que Jesús nos bautizaría con Espíritu Santo y con fuego. Ahora, el Espíritu Santo trabaja en nosotros como un fuego. El fuego purifica, hemos visto eso. Y fuego también enciende, activa, mueve, moviliza el fuego de Dios. Y les hablé como que cuando llegué a Cristo, yo tenía 18 años cuando regresé a Cristo, yo estaba lejos de Dios, tenía varios años viviendo una vida doble. Una cosa era en casa, otra cosa era en la escuela. No quería nada que ver con Dios. Estaba esperando el momento en que se acabara la prepa para irme de casa a una universidad y jamás volver a pararme en la iglesia. Ese era yo. Y a los 18 años, el Espíritu Santo me visita en mi habitación. No lo busqué, no lo oré, no lo pedí. Era lo último que quería, de hecho. Y Él me visitó. Así que si tienes algún hijo, amigo, sobrino, compañero, papá, lo que sea, que dices, ese cuate está perdido, no busca a Dios, acuérdate de mí. A lo mejor Dios lo va a visitar de una manera sorprendente también. Y esa noche Dios transformó mi vida radicalmente. De hecho, un antes y después. Y hoy soy quien soy y hago lo que hago. Y comenzó con esa noche de encuentro con el Espíritu Santo. Te he comentado las últimas semanas que el fuego del Espíritu Santo trabajó en mí de varias maneras. Una fue con el amor de Dios. Sentí un amor por Dios, por mi familia, por la iglesia. Si el Espíritu Santo llena tu vida, seguramente va a estar trabajando el amor de Dios en tu vida. Es un fuego el amor de Dios. También te hablé de cómo el Espíritu Santo trabajó para cambiar mi lenguaje. Yo hablaba muy mal, tenía una muy mala narrativa en mis pensamientos. Y poco a poco Dios ha ido cambiando eso. Porque nuestras palabras afectan todo en nuestra vida. ¿Se acuerdan de eso? Nuestro cuerpo, nuestro futuro. Okay. Hoy quiero hablarte de que también el Espíritu Santo me activó para servir. Me activó para usar dones espirituales que Él me dio. Yo empezaba a servir en todas. Servía, aunque no tuviera ningún cargo o ningún lugar, yo ayudaba a limpiar, saludaba a los nuevos, oraba por alguien que veía que estaba necesitado, lo que fuera, yo quería servir. Luego me dijeron: oye, Andrés, como que tú podrías ser líder de un grupo pequeño. Dije: no, yo no puedo. No, sí, pues me animé también, abrí un grupo pequeño. Y a mi sorpresa, el grupo creció y creció y creció. Lo tuvimos que multiplicar porque ya no cabíamos. Y en fin, fui a viajes misioneros, fui a la sierra, en Nayarit, con los indígenas Cora, una brigada médica. Mi trabajo era echarle gasolina al transformador eléctrico, a la planta transformadora. Entonces yo tenía que jalar gasolina de un tambo y echárselo al transformador. Y una vez tragué tanta gasolina, estuve eructando gasolina todo el tiempo para prender la fogata. Me hice esto y ya prendí la fogata. Como los escupefuegos en el semáforo, más o menos. Pero yo quería servir. Y la verdad es que muchos de nosotros, todos nosotros, Dios quiere usarnos. Y cuando tú sirves, el fuego de Dios está avivándose en tu vida. Pero cuando no sirves, vas apagando ese fuego de Dios en tu vida. De hecho, el apóstol Pablo, lo leímos, le escribe a Timoteo, le dice: Timoteo, sé que tienes una fe firme. Lo aprendiste de tu abuela, de tu mamá, es una fe firme. Pero tienes que avivar el fuego del don de Dios. Dios te dio dones y no estás usándolos. No estás sirviendo con esos dones. Timoteo era maestro, era líder, era pastor, pero Timoteo no quería usar ese don. Te voy a decir por qué. Porque había persecución en esa época. Había mucho ataque y Timoteo tenía temor, tenía timidez. Y Pablo le dice: Timoteo, no tienes un espíritu de temor o timidez, sino de poder, de amor y de autodisciplina, dominio propio. Disciplínese, ama a la gente y con el poder de Dios sirve a Dios y sirve a las personas. Aviva el fuego del don de Dios que está en ti. Cuando tú, escucha bien, servir a Dios y a las personas, aviva el fuego del Espíritu Santo. Pero no usar nuestros dones nos apaga espiritualmente. Entonces, muchos de ustedes tienen una fe genuina, sincera, pero espiritualmente están un poco fríos porque no estás usando los dones que Dios te dio. Necesitas avivar el fuego de esos dones espirituales. Aunque no diga amén, hay que avivar ese fuego, ¿ok? Entonces, quiero hablarte de 5 excusas rápidamente de por qué muchos no usamos estos dones. Timoteo tenía sus excusas. Había persecución, peligro de cárcel, tenía temor, tenía timidez. Pero muchos tenemos excusas. Yo he escuchado estas 5 muy seguido, ¿ok? Primera excusa que he escuchado es esta. Es: yo no conozco los dones espirituales que tengo. No los conozco. Y como no los conozco, pues no. Hoy llegaste al domingo perfecto en Más Vida. Porque hoy voy a ayudarte a descubrir los dones espirituales que tienes. De hecho, me traje una lista. Aquí está mi lista, mira más. Aquí traemos un, ¿qué se llama? Pintarrón digital, no sé cómo, qué es esta onda. Hasta puedo escribir, mira esto. No, ya sé, no, y espérese. Podemos hasta cambiarle el color, o sea, es impresionante. No, hasta puedo borrar, así. Adiós. De nada. Entonces, aquí está una lista, según 1 Corintios 12, del 4 al 11, y Romanos 12, del 4 al 8. Si juntas las dos listas, esta es una lista de dones espirituales, ¿ok? Un don espiritual es diferente a una capacidad natural. Algunos de administración, por ejemplo, puede ser una capacidad natural, pero también es un don espiritual, como el de liderazgo, como el de animar, como el de generosidad, como enseñar. Entonces, tú naces con habilidades naturales. Tú naces con habilidades naturales. De hecho, algunos nacen con la habilidad, por ejemplo, coordinación de ojos y manos. Son buenos para manejar, buenos para algunas cosas. Otros no. Simplemente no es tu onda, ¿ok? Algunos nacen con la habilidad de relacionarse con otras personas, de poder interactuar socialmente. Otros no tienen esa habilidad, ¿ok? Son habilidades naturales. Ahora, todos podemos mejorar, por supuesto, pero hay unos que simplemente nacieron con ciertas habilidades, ¿ok? Ahora, tú puedes servir a Dios con esas habilidades naturales, con tu habilidad quizá en los negocios, en la cocina, en las amistades. Cada quien tiene habilidades. Puedes servir a Dios, por supuesto que puedes servir a Dios así. Pero también Dios te dio o te quiere dar dones espirituales. Esos dones espirituales son activados cuando eres lleno del Espíritu Santo. De hecho, Hoy te voy a ayudar a descubrir esos dones espirituales para que ya no tengas la excusa de decir, no conozco cuáles son míos, ¿ok? Saca tu teléfono. ¿Quieres ahorita sacar tu teléfono? Sí, saca tu teléfono. Y escanea este código QR. Ahí te puse un test de dones espirituales. O sea, tú vas a poder hacer un test de dones espirituales para ver cuál don podrías tener en tu vida, ¿ok? Así que escanea el QR, es un link que te lleva LinkedIn, dice Aviva.

dones. Tú puedes leer ese libro también y puedes descubrir tus dones espirituales. ¿Okay? El asunto es este. Es nuestra responsabilidad. Diga conmigo, es nuestra responsabilidad identificar nuestros dones. ¿De quién es responsabilidad? Mi responsabilidad es mía, sí. Yo no lo voy a hacer por ti. Tú tienes que identificarlos. Ahora, voy a explicarte cómo funciona esto un poquito. Okay. Todos nosotros podemos funcionar en algún momento o en toda nuestra vida en todos estos dones. Todos podemos. De hecho, el apóstol Pablo dice que todos podemos profetizar. Todos deberíamos de servir. Wayne Myers dice, el que no sirve, no sirve. Así de fácil, ¿verdad? Jesucristo dijo, el Hijo del Hombre vino para servir y no para ser servido. ¿Okay? Enseñar, todos podemos enseñar. Tenemos que enseñar a nuestros amigos, a nuestros hijos. Hay tanta, o sea, enseñamos, animamos, somos generosos. La Biblia nos enseña a todos a ser generosos, no a algunos. No es solo el que tiene el don de generosidad, pero todos podemos ser generosos. Todos podemos liderar. De hecho, si estás vivo, eres un líder. ¿Por qué? Tienes que liderar tu horario, tu salud, tu familia, tus finanzas. Tienes que ejercitar tu liderazgo. Todos tenemos liderazgo. Misericordia. Bienaventurados los misericordiosos, porque ellos recibirán misericordia. ¿Okay? Palabra de sabiduría. ¿Qué es esto? Que Dios te da sabiduría para dar un consejo sabio, para enseñar algo con claridad. Quizá no es tu don principal, pero Dios te puede usar en un consejo sabio en algún momento. Palabra de ciencia. Que Dios te revele algo que solo lo podías conocer porque Dios lo mostró. ¿Sí? De nuevo, quizá no es tu don, pero Dios lo puede usar en un momento para una situación en tu vida. Fe. Mi papá tiene el don de fe. Cuando yo estoy diciendo que no sé si la voy a hacer, le marco a mi papá, hablo con él unos minutos y salgo, sí puedo, en el nombre de Jesús, amén, sí se puede. Porque ese hombre tiene un mega don de fe. Pero todos debemos y podemos ejercitar la fe en nuestras vidas. Jesucristo dijo, si tienes fe como el que grano de mostaza, o sea, pequeñito, pero úsalo, usa la fe. La sanidad, algunos tienen el don de sanidad, pero todos debemos y podemos orar por los enfermos. ¿Por qué? Porque el Espíritu Santo puede sanar a través de todo creyente, aunque no tenga el don de sanidad. Milagros, también podemos orar y creer por milagros. Discernimiento de espíritus, ¿qué es esto? Es discernir si algo es de Dios o algo es de otro espíritu, de otra cosa. Hay gente que habla, uy, es que Dios y Dios, y dices, aunque dices Dios, siento que es otro espíritu el que está detrás de eso. Discernimiento de espíritus. ¿Sabes qué espíritu está detrás de tu suegra, por ejemplo? Es una... No. ¡No! Ok. Hablar en otras lenguas. Es la capacidad de orar en el espíritu. Y esto es también para toda la iglesia. No tienes que hacerlo, pero ayuda mucho. Y Dios puede dártelo si lo recibes como con fe, con un regalo. Pero los que tienen don de hablar en lenguas, Dios les da 2, 3, 4. Mi mamá tiene el don de lenguas. Y luego, por ejemplo, interpretar lenguas. Hay gente que en el espíritu puede interpretar lo que escuchó a otro orar en el espíritu. Y el don de administración. Mira, es un don. Pero todos debemos administrar. ¿A poco no? Administramos de nuevo tiempo, dinero, relaciones, administración. Pero hay gente que... Entonces, ¿qué significa? Todos, el 100% de las personas que tenemos el Espíritu Santo, todos podemos, tenemos una función, podemos funcionar en estos dones, todos nosotros, ¿sí? Y es bueno que te capacites para que los uses bien, pero tener un don, ¿okay? Los dones, significa que tienes una capacidad superior en 2 o 3 de estos dones. Pueden ser más, pero casi siempre Dios te da un don principal, un don secundario y a veces un don terciario, ¿sí? Y puede ser que al crecer, al madurar diferentes etapas en tu vida, se activen otros dones. Ha sido mi caso también, que en ciertas temporadas algunos dones funcionan más que otros, ¿ok? Entonces, ¿tiene sentido esto o no? ¿De quién es responsabilidad descubrirlos? Tu responsabilidad, ¿sí? Yo no lo voy a hacer por ti. Puede ser que alguien te ayude y te explique y todo, pero es tu responsabilidad. ¿Cómo lo vas a hacer? Okay, te voy a dar algunos tips. Okay. Ya te di el QR. Si no lo lograste bajar,
pídelo a alguien cerca de ti o a la salida, pero quiero animar.

0: invitarte de verdad a tomar un test de dones que está allí. Esto lo puse en el QR. ¿Por qué? Porque es muy sencillo y te puede orientar un poquito, ¿ok? Número dos, quiero animarte, ¿sí? A estudiar. Estudia un poco. Lee ese libro que te recomendé sobre los dones. Está allí. Lo tenemos en nórdico, lo puedes pedir en internet. Estudia un poquito acerca de los dones. Te puedo recomendar también preguntarle a personas, ¿sí? Por ejemplo, pregúntale al líder en tu grupo pequeño o a un amigo o gente que te conoce, que ama a Dios. Oye, como, ¿qué dones tú crees que yo tenga? Otra cosa que puedes hacer es puedes orar. Puedes preguntarle a Dios, ¿sí? Otra cosa que puedes hacer es puedes ver tus resultados o el fruto en tu vida, ¿ok? Por ejemplo, hablé con un servidor público hace unos días y me dijo, pues mi cargo es la función pública, pero a mí me encanta ayudar a la gente. De hecho, creo que tengo un don para ayudar a la gente. Me dice, lo que más me apasiona, todos mis días yo trato de tener un momento, un horario para solamente ayudar a las personas. Y cuando yo ayudo a la gente, yo me siento tan cerquita de Dios, me dijo. Me siento como que tan vivo, tan apasionado. ¿Por qué? Porque este hombre tiene un don de misericordia. Entonces tiene su función en el cargo público, pero tiene un don. ¿Por qué? Porque él está viendo los resultados en su vida. Le fluyen. ¿Tiene sentido esto o no? Hay gente que el liderazgo. Yo no sabía que tenía un don de liderazgo hasta que abrí mi grupo pequeño. Hay resultados, hay fruto ahí. Así que, ok, ¿están listos? Ok, segunda excusa que escucho muy seguido es, no sé cómo usar los dones que Dios me dio, no sé cómo hacerlo. Pues hoy te voy a dar una sub, en negro por favor equipo, gracias. No, no, no me siento de verdad tan agradecido con Dios. Te voy a dar una gran revelación de cómo. Descubrir, de cómo, perdón, cómo aprender a usar los dones que Dios te dio. ¿Están listos? Sí, ahí va. Usándolos, ¿ok? ¿Cómo aprendo a usar los dones, pastor? Usándolos, practicándolos. Ahora, es como un deporte. Por ejemplo, yo estoy aprendiendo un nuevo deporte que es bici de montaña. No sé si a alguien más le gusta ese deporte, pero me encanta, de verdad me encanta estar en la naturaleza, me encanta el factor riesgo. El miércoles subimos kilómetros en una montaña, 2.600 metros de altura, fue súper, o sea, súper extra, o sea, reto intenso. Y la bajada es impresionante, es una de las mejores bajadas que hay, de hecho, en todo México. Y quiero que vean lo que pasó. En este video usted puede ver que me caí. Bajé esa onda y la última rampa no vi yo que había un río allí. Dije, ah, está chiquita. Y me aventé. Y mire dónde caí. Mire, ahí están las costillas. Me di un golpe en las costillas. De hecho, ahorita traigo adolorido cuatro o cinco costillas. Eso que toses y te duele, así ando yo ahorita, ¿ok? Porque me caí, se me enterró el manubrio aquí. Y ya sé, ya sé. Ya sé. Llegué a la casa y Kelly me vio, me estaba cayendo. Traigo moreteado acá, moreteado aquí, traigo golpeado aquí, todas partes. Yo estoy feliz de la vida. ¿Por qué? Porque para aprender te tienes que caer. Y para aprender tienes que practicar. Y para aprender tienes que hacerlo. No se aprende más. ¿Cómo se aprende a andar en bici? Andando. ¿Cómo se aprende a liderar? Liderando. ¿Cómo se aprende a administrar? Administrando. ¿Quién te dio el manual de ser papá? Nadie, hasta que tuviste hijos. A golpes aprendiste a ser papá. O sea, es así, así es la onda. Y lo mismo es con los dones espirituales. Pero quiero animarte a aprender de la manera correcta. ¿Por qué? Porque muchos los usan de una manera tóxica. Los dones espirituales hoy en día, lamentablemente, se usan de una manera tóxica. De hecho, si tú lees Primera de Corintios, todo el capítulo 12, capítulo 13 y capítulo 14, está porque la iglesia estaba usando los dones de una manera tóxica. Pablo les dice, es mejor que tengan amor a que tengan dones espirituales, porque la están regando en la manera en que los usan. ¿Me está siguiendo alguien acá? Sí. Entonces, los dones espirituales hoy en día se usan para manipular a la gente. Te quiero una palabra de Dios. y manipulan a las personas, que con quién se va a casar, que qué deben hacer con su carrera, que cambiarse de casa, y como que la gente usa el don para tener autoridad sobre las personas, mal hecho, o para manipular a la gente, mal hecho, o simplemente lo hacen para exaltarse sobre alguien, mal hecho. Hay muchas cosas. Entonces, te voy a dar tres tips rápidos de cómo practicar tus dones de una manera que te ayude a hacerlo de manera sana. ¿Están listos? Sí, ok. Número uno, observando a otros. Busca modelos sanos que están usando los dones de manera correcta. Por ejemplo, te voy a poner esta foto de mis amigos que fuimos a rodar en bici hace unos días. A la derecha está Lalo, un amigo desde los 14 años de edad. Ray, uno de los líderes en la iglesia en Morelia. Huicho, también uno de los líderes de la iglesia. Y Fer, mi amigo Fer. Fer es experto piloto en lo que sea, en las motos, en la bici, en el carro. El tipo está loco, pero es un experto. Si el tipo nació, le falta un chip. El chip del temor, ese cuate no lo tiene. O sea, no existe para él, ¿okay? Entonces, pero tiene muy buena forma. Entonces, le digo, Fer, ¿cómo se baja? Porque yo a la bajada digo, no puedo bajar eso. Sí puedes. Le digo, no puedo, Fer. Me dice, sí puedes. Digo, ¿cómo? Me dice, mira, echas el cuerpo así y la forma. Y me enseñó. Le digo, a ver, yo te veo primero. Claro. Porque tengo que ver la forma. Tengo que ver. Si no observo y no veo la forma y la posición correcta del cuerpo, me puedo golpear. Me dice, primero pones el freno de atrás, 80%, el delantero solo 10, 20%. Me está enseñando, ¿por qué? Necesitas observar, ¿okay? Ahora, hay otros en la montaña que tienen muy mala forma y se dan o unos guamazos o son kamikazes o quién sabe qué. Si yo lo siguiera a ellos, no, pero tengo que observar los modelos correctos. ¿Me está siguiendo acá o no? Así que observa a gente que lo hace de manera sana. Observa a gente que de verdad tiene el Espíritu de Cristo, que lo hace con amor, lo hace con humildad, lo hace con sabiduría. Observa a la gente que lo hace bien. La segunda cosa que tienes que hacer es practicar. Practicar. Mójate los pies. ¿Okay? Por ejemplo, yo nunca había descubierto que tenía un don de liderazgo. Si no, me dicen, Andrés, creemos que puedes tener un grupo pequeño. Abre un grupo pequeño. No sé, quién sabe. Practícalo. ¿Qué es lo peor que puede pasar? Pues que no se te da. Practícalo. ¿Hay alguien enfermo? Ora por el enfermo. ¿Y si no se sana? Ese es rollo de Dios. No es tu rollo, pero practícalo. De hecho, deberías orar por los enfermos, aunque no tengas un don de sanidad. El mundo está esperando que la iglesia opere en el poder del Espíritu Santo. Hay que orar por los enfermos. Hay que hacerlo de una manera sana, pero hay que hacerlo. Y si no se sana, no le digas, no tuviste fe, eso es tóxico. Hazlo con amor, dile, Dios te ama y vamos a creer por tu sanidad y Dios está contigo en el proceso. Hazlo pero practícalo, ¿ok? Si Dios te da un sentir de animar a alguien, anímalo, envía ese mensaje de texto. No te puedo contar cuántas veces Dios me ha recordado a alguien en el corazón. Justo hoy en la mañana. Estuve pensando en alguien, pedí su teléfono, oye, y le escribí, oye, sentí escribirte, tararara. Constantemente lo hago. ¿Por qué? Porque es animar a las personas. Practícalo. ¿Tiene sentido esto o no? ¿Sí? Administración. Yo no sé si puedo administrar. Administra, o sea, haz un proceso. En fin, practícalo. Y número tres. ¿Les ayuda? ¿Está bien esto? ¿Sí? Ok. Hazlo con humildad. ¿Qué significa? Que no, nunca te sientas experto en eso. Jamás. ¿Por qué me caí? Porque no actué con humildad. Es la verdad. O sea, y dije, sí lo puedo brincar, yo puedo. Y me dio un guamazo. Impresionante. No actué con humildad. Entonces yo he aprendido que los dones los puedes ejercer sintiéndote orgulloso o usándolos con humildad para servir a alguien. Por ejemplo, uno de los dones que Dios me dio es el don profético. A mí no me gusta usar los títulos de profeta o cosas así. No creo que soy un profeta como tal, pero tengo un don profético. El título de profeta se usa mucho para abusar, honestamente. Y creo que ha hecho mucho daño a mucha gente. Que Cristo regresa en quién sabe qué tal año y que Dios me mostró esto. Es muy complicado eso. Yo prefiero decir, tengo un don profético y lo quiero usar con humildad. ¿Por qué? Porque mi pastor, a quien he observado, que tiene 90 años, mi pastor, aún de grande y que pudiera ser experto, él practica lo profético con humildad. Cuando él me da una palabra, me dice, Andrés, no sé si esto es Dios o yo, tú sabrás, tú interprétalo, pero estoy sintiendo esto. Ese es mi pastor. Entonces yo cuando hablo con alguien le digo lo mismo. Le digo, de hecho, lo hago aquí en la iglesia, siento que Dios te está diciendo esto. Puede ser, estoy percibiendo, estoy escuchando esta palabra, creo que Dios te dice. Entonces, ¿por qué? Lo quiero hacer con humildad. ¿Por qué? Porque puede ser que me esté equivocando. Y además, si lo hago con humildad, le doy permiso a la otra persona de decidir si viene o no viene de Dios. ¿Qué es lo que pasa? Que cuando no lo hacemos con humildad, estamos diciéndole a la otra persona, Dios a ti no te puede hablar, solo a mí. Pero cuando lo hago con humildad, ok, yo sé, es lo que yo sentí, pero a lo mejor Dios te muestra a ti la interpretación o es otra cosa, porque el Espíritu Santo nos puede hablar a todos y usa el cuerpo de Cristo para confirmar. Así que observa, practica y hazlo con humildad, ok. Excusa número 3. No siento que se valora lo que hago por otros. Nadie me da las gracias. Ahora, ¿cuántas mamás y papás se sienten a veces que no se valora lo que hacen? Por supuesto, no quieren levantar la mano, pero ahí, ya, yo sé. En el trabajo también nos pasa. O has hecho cosas por un amigo, un familiar, y en lugar de que te diera gracias el familiar, se queja de que no hiciste más por él, ¿no? ¿No ha pasado eso? Pasa constantemente, ¿sí? Pero tú y yo no hacemos las cosas para que alguien nos agradezca. Tú y yo no lo hacemos para... Ahora, ¿deberíamos todos de dar más gracias? Sí. ¿En la familia? Sí. ¿En el trabajo? Sí. ¿En la iglesia? Sí. Pero no lo hacemos para que nos den gracias. De hecho, cuando no nos dan gracias, es algo que Dios está usando para fortalecer nuestras motivaciones y nuestra fe. Es parte del trabajo del Espíritu Santo en el uso de los dones también. Mira lo que dice Proverbios, capítulo 18, verso 16. Dice, con regalos se abren todas las puertas y se llega a la presencia de gente importante. O sea, hay muchas veces que yo predico y nadie me dice, qué padre, o me gustó. Se siente feo, la verdad. Se siente feo a veces. Pero yo tengo que seguir dando mi don como un regalo. Y tarde o temprano ese regalo va a llegar a la persona que Dios quiere que llegue y va a abrir puertas que Dios me quiere abrir. Esa es la actitud con la que usamos los dones. También dice Hebreos 6, verso 10, pues Dios no es injusto y no olvidará con cuánto esfuerzo han trabajado para Él y cómo han demostrado su amor por Él, sirviendo a otros creyentes como todavía lo hacen. O sea que lo hacemos por amor a Él y trabajando para Él, y entonces Dios va a recompensarnos en su momento, aunque alguien más no nos dé las gracias. Cuarta excusa que escucho muy seguido es, no tengo un liderazgo en la iglesia. No he tenido la oportunidad oficial de servir en la iglesia. Entonces quiero rápidamente explicarles esto. Okay. Es una lista de oficios, por decirlo así. No sé si llamarle jerarquía, no, aunque sí hay jerarquía, pero llamémosle oficios. Lista de oficios en la iglesia. Efesios 4, 11 al 13, 1 Corintios 12, 28, 1 Timoteo 3, Hechos 6, 1 al 7, Hechos 14, hay más pasajes, pero aquí podemos ver una lista más o menos completa de lo que son oficios en la iglesia. ¿Qué significa? Una cosa es tener un don, otra cosa es tener un oficio. Ahora, ¿cuántos de ustedes tienen un martillo en su casa? ¿Clavos? ¿Cuántos son carpinteros? Así es la onda. Los dones es eso. Tengo un martillo y un clavo y puedo hacer algunas cosas, pero oficio es... que es mi oficio, a eso me dedico, a eso me llamó Dios. ¿Tiene sentido esto o no? O sea, ¿cuántos administran? Todos. ¿Quiénes son administradores? Muy pocos, es un oficio. Entonces, ahora lo mismo pasa en la iglesia, ¿okay? Esos son oficios. Dios levanta a hombres y mujeres con un cargo específico. Algunos pueden ser empleados de la iglesia, otros son voluntarios, son bivocales. Pero Dios levanta. Aquí diáconos, por ejemplo, son líderes. Ancianos son pastores, obispos son pastores de pastores, hay intercesores, hay ministerios de ayuda y de sanidad. Kids, por ejemplo, son ministerios de ayuda, son diáconos, entre algunos, hay maestros también en varias áreas, administradores, pastores, evangelistas, profetas, apóstoles. Hay un montón de oficios. No siempre se usan estos títulos. Diferentes iglesias cambian los títulos, pero bíblicamente estos son como los oficios. ¿Tiene sentido esto o no? Son los oficios. Déjame decirte algo muy claro el día de hoy, por favor. No todos somos llamados a tener un oficio o un liderazgo o posición en la iglesia, pero todos somos llamados a usar los dones espirituales para servir. ¿Tiene sentido esto? Todos podemos usar nuestros dones, aunque no todos tengamos un oficio en la iglesia. ¿Qué significa? Que si tú tienes un don profético, no, por favor, yo soy profeta. ¿Por qué? Porque profeticé hace 10 años. No, puedes funcionar en eso. O sea, tienes un don. Pero profeta, escucha, es un oficio. ¿Y cómo es que Dios levanta un oficio? Pues de varias maneras. Hay un llamado que es reconocido por la iglesia y su liderazgo. Tal dice, Dios me habló de que soy pastor. Eso, discúlpeme, así no funciona la Biblia. Ni Pablo el apóstol un día dijo, soy pastor. De hecho, 13 años estuvo en su tierra natal, de vuelta después de cristiano, hasta que Bernabé fue por él. Y Bernabé dijo, yo reconozco el llamado, vente a Antioquía a ayudarme. Y los maestros de ahí reconocieron a Saulo, que después fue Pablo, como un pastor. ¿Por qué? Porque en la iglesia no debe haber ningún autonombrado. Lo llama Dios y lo reconoce también la iglesia local. Y Dios levanta a gente. Sí, sí, sí. Creo que es motivo de aplauso, porque es de verdad es algo que necesitamos aprender. Sí. Hay muchos ahora en redes sociales, en YouTube, que se autonombran esto, se autonombran lo otro. Y ahora está bien popular autonombrarse el crítico. Dios me llamó a criticar a la iglesia. Haz de cuenta que su llamado es ese. Soy el crítico, mi oficio. Disculpa, no, ni está en la lista, pues, ¿verdad? Ok, entonces un llamado. Otra cosa para ese oficio es que se necesita preparación. Estudio, ¿sí? O sea, los discípulos vivieron, comieron, durmieron con Jesús 3 años. La iglesia primitiva estaba todos los días en las enseñanzas de los apóstoles. Saulo fue un hombre entrenado en el evangelio, en la doctrina, Bernabé también. Pero a veces no queremos la preparación. Solo sentimos que tenemos un don, tengo un oficio. No, Señor. Es un llamado, es una preparación. Y luego tiene que haber una afirmación o designación de ese oficio. Conmigo pasaron años. Y puede ser que empieces a servir de una forma y luego después de tiempo se te reconozca como un diácono o líder de un ministerio. A lo mejor no. Dios se encarga de quién pone en un oficio o no, pero tú puedes usar tu don profético para animar a un amigo, enviar un mensaje de texto a alguien, para interceder por alguien. Usa ese don en tu trabajo, en tu familia, en tu escuela. ¡Úsalo, por favor! Aquí en los lobbies, anima gente, usa ese don, sirve. Conocí a Abiam y Ketzia, que son emprendedores empresarios aquí en la Ciudad de México. Dios los ha levantado, prosperado, y me dijeron, pastor, la verdad es que no hemos tenido oportunidad de servir dentro de las cuatro paredes de la iglesia. Pero hemos aprendido de usted que Dios también puede usarnos en nuestra empresa y en nuestra casa. Así que estamos usando nuestros dones de liderazgo, de misericordia, de generosidad también en nuestra empresa y ayudando a nuestra iglesia también a prosperar. Eso significa que están descubriendo. Vamos, y va a aplaudir. Hágalo con ganas, iglesia. No todos tenemos un oficio, pero todos podemos usar nuestro. Voltea con alguien, toca el hombro de alguien, dile, usa esos dones, por favor, úsalos. No esperes un oficio, usa esos dones. Y termino con esto. ¿Les ayuda esto? ¿Está bien esto? ¿Sí? Termino con esto. Ya acabé. La última es, me van a criticar. Me van a criticar. Me van a criticar. Mateo 5:11 dice: bienaventurados serán ustedes cuando por mi causa los insulten y persigan y mientan y digan contra ustedes toda clase de mal. Gócense y alégrense, porque en los cielos ya tienen ustedes un gran galardón, pues así persiguieron a los profetas que vivieron antes que ustedes. Vamos a orar, ponte de pie si puedes. Pregunta buena onda y conteste honestamente. ¿A cuántos les gustan las críticas? Si pudieran, ¿a cuántos de ustedes les gustaría evitar todo tipo de críticas? ¿Quieren saber cómo lo evitas? ¿Les digo cómo? Hay una manera de hacerlo. No hagas nada. Nada. Porque el día que haces algo, vas a ser criticado. Te inventan cosas. Lo está haciendo por esto, por lo otro. Todo te inventan. El día que digas, voy a formar una buena familia, voy a emprender un negocio, voy a servir a Dios, empiezas a orar por alguien, empiezas a ser generoso, empiezas a servir en tu iglesia, alguien te va a criticar. Alguien te va a criticar. Pues tienes que ser más, estar más comprometido con el Dios que te llamó que con la opinión de la gente. Amén. Vamos a orar. Cierra tus ojos. Si quieres abrir tus manos al cielo un momento, Espíritu Santo, ven. Invita al Espíritu Santo. Vamos, hazlo con fe. Ven, Espíritu Santo. Yo oro por dos clases de personas el día de hoy. Primero, aquellos que aún no han descubierto sus dones. Si este eres tú, aún no los has descubierto. Ahí en tu lugar puedes levantar tu mano y decir: Andrés, yo no los he descubierto. En línea puedes escribirnos. Veo tus manos. Señor, pido por sabiduría ahorita para cada persona que está en proceso de descubrir sus dones. A veces es algo obvio, inmediato, a veces tarda unos meses o años de hecho en descubrir algunos dones. Pero te pido que nos llenes del Espíritu Santo y nos muestres cuáles son esos dones. Que los usemos para tu gloria. Ahora también quiero orar por aquellos que saben cuáles son, pero honestamente no los han estado usando. Algo te apagó. Una desilusión, un error, un mal ejemplo. Si este eres tú, puedes levantar tu mano también. Señor, tú ves cada mano levantada. Algunos hemos apagado esos dones. Y tu llamado para nosotros es el mismo de Timoteo: aviva el fuego del don de Dios que hay en ti. Espíritu Santo, te pido que tú restaures eso en nuestros corazones. En el nombre de Cristo Jesús. Amén. Si quieres poner tu mano sobre tu corazón, todos juntos digan conmigo: Señor Jesús, creo y confieso que eres el Hijo de Dios, el Salvador del mundo, que moriste en la cruz por mis pecados y resucitaste para darme salvación. Perdóname, lléname con tu Espíritu Santo. Desde hoy sé que soy un hijo de Dios, una hija de Dios. Soy amado, soy bendecido, soy perdonado y tengo vida eterna. Amén. Amén.
1: Y vamos a compartir la palabra de Dios. Yo quiero que este año me vaya bien. Usted también quiere que este año le vaya bien, para que te vaya bien. Hemos dicho algunas cosas y están en los mensajes que he predicado, están allí en las plataformas, en YouTube. Para que te vaya bien, he dicho, número uno, que debo aceptar los límites que yo tengo. Y he dicho que tengo cuatro límites, bueno, muchos, pero he dicho cuatro, es que nada voy a hacer sin Dios. Tengo ese límite. Ese es un límite. Nada puedo hacer sin Dios. Segundo, nada puedo hacer sin fe. No puedo hacer nada sin fe. Otro límite. Tercero, nada puedo hacer sin obediencia a la palabra de Dios. Y cuarto, nada puedo hacer sin oración. No puedo hacer nada. Ese es un límite. Pero yo lo vuelvo positivo. Con Dios puedo todo. Con fe puedo todo. Con obediencia puedo todo. Y con oración puedo todo. Acepto mis límites no para quedarme en no aceptarlos, sino para volverlos positivos. De eso hablé. Segundo, les hablé de hacer cambios en nuestra edad física, comer mejor, hacer deporte, tomar agua. Les hablé de todo eso. En mi edad biológica, el pecado hay que dejarlo. En mi edad mental, leer, abrir la mente para las cosas que Dios quiere que hagamos. Tercero, debo aprovechar el tiempo cronos y el tiempo kairos. Cuarto, debo recordar que solo tengo una vida y no tiene respuesta. Quinto, debo recordar que Dios nunca hará lo que yo tengo que hacer. Sexto, debo trabajar todos los días el proyecto de vida que Dios me ha entregado. Hasta ahí hemos llegado. Ahora vamos a continuar, porque hay victoria, hay victoria, hay victoria. Vamos a continuar hoy. Y les voy a hablar sobre el día perfecto. ¿El día qué? Perfecto. Diga, el día perfecto. Y el reto es que caminemos en el día perfecto. Mira, en Job capítulo 1, en la Reina Valera, versículo 13, dice: y un día aconteció que sus hijos e hijas comían y bebían en la casa del primogénito, y vino un mensajero a Job y le dijo: estaban arando los bueyes, las asnas paciendo cerca de ellos, y acometieron los sabeos y tomaron y mataron a los criados a filo de espada. Mire este día que tuvo Job. Le mataron los camellos, las ovejas, las asnas, los criados. Sus hijos murieron y apareció la sarna. Eso se llama un día de aflicción. El Salmo 20, en la Reina Valera, versículo 1. Jehová te oiga en el día de conflicto. Entonces, hay días de conflicto, donde como que las cosas se dañan en la casa. Todo se dañó, la estufa se dañó, la escoba se partió, el perro se enfermó, llegó visita que usted no esperaba y no tiene a dónde atenderla, el COVID apareció, días así. En Mateo 24, en la Reina Valera, versículo 17, dice: mas como en los días de Noé, así será la venida del Hijo del Hombre. Porque como en los días de Noé, antes del diluvio, comían, bebían, se casaban y nadie creía. Entonces vienen días donde la gente, su interés es lo material, nada más. Pero en Proverbios 4, Proverbios 4:19, está el día que viven los que no conocen a Dios. Dice: el camino de los impíos es como la oscuridad. No saben en qué tropiezan. Pero el versículo 18 habla del día perfecto. Y de eso quiero hablar. Mas la senda de los justos. ¿Cuántos son justos? El justo es aquel que tiene sus pecados perdonados. El justo es aquel que quiere agradar a Dios todos los días. ¿Cuántos quieren hacer eso? Dice: mas la senda de los justos es como la luz de la aurora, que va en aumento hasta que el día es, ¿qué? Perfecto. Entonces viene la pregunta: ¿qué es un día perfecto? Porque la Biblia dice que seamos perfectos. Dice que seamos perfectos la Biblia. Mira, Segunda de Timoteo 3, versículos 16 y 17, habla de ser perfecto. Mira cómo dice: toda la escritura es inspirada por Dios y útil para enseñar, para redarguir, para corregir y para instruir en justicia, a fin de que el hombre de Dios sea, ¿cómo? Perfecto. Que nosotros seamos perfectos. Y Jesús dijo en Mateo 5:48, cuando está terminando el discurso, dijo: sed pues vosotros perfectos. Entonces, necesito tener un día, ¿cómo? Perfecto. Perfecto no es, como la gente nos dice, perfecto es que camino con Dios, que vivo para Dios, que hoy seré mejor que ayer, que este año seré mejor que el año que terminó, que seré mejor papá, mejor mamá, mejor empleado, mejor esposo. Ese es el día perfecto. O sea, ese es el concepto de perfecto. No es que no falle, no es que no tenga errores. Es que si le pegaba a mi esposa todos los días, le pego una vez a la semana. Ella bajó. Si me ponía pero rabioso casi todos los días, me pongo por ahí dos veces al día. Va bajando, va bajando, va bajando. Hasta que ya no, ya usted ya se volvió ya tranquilo, tranquilo. Y ahí baja el estrés. Cuando uno tiene un día perfecto, uno reduce el estrés. Cuando tiene un día perfecto, uno vive un día sabiendo que Dios está con uno. Este año va a pasar así contigo, contigo, contigo, conmigo. Algunas cosas del día perfecto, anótelas. Cuando me acuesto, cuando termina el día, terminó el día, terminó todo el día, 6 de la tarde, 7 de la noche, 9 de la noche, cuando me acuesto con mi conciencia tranquila, quiere decir que tuve un día, ¿qué? Perfecto. Cuando me acuesto con mi conciencia tranquila, nada me acusa. Dice Proverbios, perdón, Salmo 4:8, dice allí la palabra de Dios: en paz me acostaré. Oiga, en paz, tranquilo, me acostaré, tranquilo. Y voy a dormir así, tranquilo, en paz. Porque solo tú, Jehová, me haces vivir confiado, tranquilo. Entonces, el día perfecto es cuando llega el momento de dormir y tu conciencia la tienes tranquila, tranquilo. Entonces duermes tranquilo. No tienes que despertarte pensando: me pasó aquello, me pasó aquello. Peleé con el señor Argemiro, perdí con la señora Catalina. Dios mío, ese no es un día perfecto. Mira el reto tan tremendo. Qué impresionante. No es fácil, pero es posible. Es posible. Número dos, el día perfecto es cuando yo amanezco con fe y camino el día con fe. Segunda de Corintios 5:7, en la nueva versión internacional, dice la palabra de Dios que vivimos por fe, no por vista. El día perfecto es cuando tú te levantas con fe y durante el día caminas con fe. Y si viene algo que no encaja, tú sigues creyendo que detrás de todo eso habrá una salida, una enseñanza, un propósito que en lugar de alejarme de Dios, me acercará más a Él? Mira, el tercer lugar, el día perfecto es cuando terminé el día y todo lo hice bien, lo hice con excelencia, todo lo hice con excelencia. Llegué temprano a la casa, llegué temprano a la iglesia, la cita, todo lo hice correcto. Tuve un día excelente, tuve un día perfecto. Número cuatro, el día en que todo lo hice para la gloria de Dios. Todo lo hice para la gloria de Dios. Número cinco, el día en que capto que todo lo que me pase, malo o bueno, me ayudará para bien. Dice Romanos 8:28, en la nueva versión internacional, lo siguiente: ahora bien, sabemos que Dios dispone todas las cosas para el bien de quienes lo aman, los que han sido llamados de acuerdo con su propósito. Cuando vienen esos días turbios, difíciles, nosotros debemos hacernos siete preguntas. ¿Qué es esto? ¿Qué? ¿Para qué? ¿Cómo? ¿Dónde? ¿Cuándo? ¿Por qué? Combinas las preguntas. No te quedes en por qué, por qué, por qué no. Haz la pregunta: ¿por qué? ¿Me falta más orar? ¿Me está pasando esto porque me descuidé? ¿Por qué? Entonces ahora vienen los cambios que uno hace. Entendiendo eso, número 6, el día perfecto es cuando yo ese día terminé una etapa que alegró mi corazón porque logré el objetivo. Cuando una persona se casa, ese día es perfecto porque se casa. Cuando se gradúa de bachiller, ese día es perfecto. Cuando se gradúa en la universidad, es perfecto. Cuando lo llaman para una beca, es perfecto. Cuando quería viajar a un país y viajó y llegó allá, ese día es perfecto porque logró. Cuando comienza el estudio, cuando comienza un negocio, se puede llamar un día perfecto porque estás logrando algo. Número 7. El día perfecto también cuando no le fallé a Dios. No le fallé a Dios. Y si llegué a fallarle, me arrepentí. Y cuando llegó la noche, se me fueron los pecados. Se fueron como las palomas que se van de los árboles, vuelan y se van. Tuve un día de errores, tuve un día de alguna mentira, se me atravesó un carro, me dio ira, dije groserías, pero reconocí que estuvo mal. Y entonces digo: Padre, perdóname, perdóname, Señor. Y arreglé. Cuando llega la noche, duermo tranquilo, porque las cosas se arreglaron todos los días. La persona que arregla los problemas todos los días tiene mejor salud física, biológica y mental, porque no lo acosa nada, no lo acosa. Ahora, si usted no puede arreglar los problemas todos los días, diga, me falta crecer más, me falta crecer más. Van a haber algunos problemas que, siendo realista, no se arreglan el mismo día. Sin embargo, aunque no lo arregles allá con la persona, en tu corazón lo arreglas con Dios. Y a los 2, 3, 5, 6, 7 días lo arreglas con el otro. Pero en tu corazón ya lo arreglaste. No tienes odio, no tienes rencor. Y si no pudo sacar eso, entonces dígale al Señor, mañana sacaré esto. De tal manera que si hay 7 días de la semana, lo ideal es que usted cada día lo viva perfecto. Pero si no pudo, así sean 3 días. O si ya, mejor dicho, ya usted 2 días. O de pronto dice, es que no puedo, un día. Si ya usted no puede ni un día, ya usted no tiene arreglo ya. Ya no lo cambia usted ni Dios. Sí. Comience con un día. Después, crea que al siguiente mes podrá 2 días. Al siguiente mes podrá 3 días. Al siguiente mes podrá 3 días. A los 6 meses podrá 4 días. A los 7 meses podrá los 5 días. Y si de pronto por allá volvió otra vez para atrás, vuelva a levantarse. Porque el reino de los cielos sufre violencia y los valientes lo arrebatan, dice la Biblia. Levántese a creer, porque la vida cristiana no es fácil. Es un continuo batallar. Número 8. El día perfecto será el día cuando tú mueras y que tengas la satisfacción que todo lo hiciste. Todo lo hiciste. Todo. Pablo está próximo a morir. Y él escribe a Timoteo y le dice a Timoteo, en segunda de Timoteo, vamos a mirar ese texto. Pablo dice a Timoteo desde la cárcel, capítulo 4, versículo 9. Pablo dice a Timoteo, haz todo lo posible por venir a verme cuanto antes. Él sabe que dentro de 5, 8, 10, 15 días lo van a matar. Y entonces tiene un amigo llamado Timoteo, que es como su sucesor, y le escribe desde la cárcel, Timoteo, haz todo lo posible para venir a verme cuanto antes. Y luego el versículo 21 del capítulo 4 le vuelve a decir, haz todo lo posible por venir antes del invierno. Ven pronto, te necesito. En el versículo 10 le dice a Timoteo, pues Demas, el hermano Demas, por amor a este mundo me ha abandonado, se ha descarriado y se ha ido a Tesalónica. Crescense, ese era el nombre de ese tiempo, se ha ido a Galacia, y Tito a Dalmacia. Y luego le dice en el siguiente versículo 11, le dice, solo Lucas está conmigo. solo. Recoge a Marcos y tráelo contigo porque me es de ayuda en el ministerio. Entonces, cuando tú lees eso, hay un hombre en crisis, ¿cierto? Hay un hombre en angustia. Hay un hombre, dice la Biblia, en el libro de Efesios 19, versículo 11 y 12, dice la Biblia que tenía una gloria, que la ropa de Pablo, la gente se sanaba. Dice, en Hechos 19, Hechos 19, versículo 11 y 12, la ropa de Pablo, dice, Dios hacía milagros extraordinarios por medio de Pablo, a tal grado que a los enfermos les llevaban pañuelos y delantales que habían tocado el cuerpo de Pablo y quedaban sanos de sus enfermedades, y los espíritus malignos salían de ellos. Pero ese hombre que tiene esa gloria ahora está abandonado en una cárcel. Sin embargo, escuche, Pablo dice, porque estoy enfatizando esto, el día perfecto es que cuando yo muera, no es cómo yo voy a morir, no. De cáncer, de un accidente, no es eso, no. Es el día en que yo muera, no importa cómo muera, sea el día en que todo lo que tenía que hacer, lo hice. Todo lo hice. Todo lo hice. Entonces Pablo dice en el capítulo 4, le dice, en el 6 y en versículos 6 y 7, póngale cuidado a esa cita. Pablo dice así: Segunda de Timoteo 4, 6 y 7. Dice así: yo por mi parte, hablándole a Timoteo, ya estoy a punto de ser ofrecido como un sacrificio. Ya estoy a punto. El tiempo de mi partida ha llegado. Puede ser hoy mismo, Timoteo. Puede ser mañana. Por eso quiero que vengas pronto. Quiero verte. Quiero fortalecerme con tu visita. Estoy a punto ya. Pero el siguiente versículo le da un cambio de fe, de grandeza. Y dice, Timoteo, he peleado la buena batalla, he terminado la carrera. O sea, lo que tenía que hacer, todo lo hice. Me he mantenido en la fe. Y el siguiente versículo dice, me está esperando la corona de justicia que el Señor, juez justo, me va a otorgar en aquel día. Estoy preparado. No importa que me corten la cabeza, no importa. Dice la tradición que Timoteo se fue, pero el invierno lo detuvo. Sin embargo, apenas el invierno terminó, se fue y llegó a la cárcel en Italia y preguntó: vengo a visitar al preso Pablo. Entonces el carcelero le dijo: Pablo, ¿y usted quién es? Yo soy Timoteo. Entonces dice la tradición que el carcelero le dijo, lo preguntó mucho, lo esperó. Ya se fue, dijo. Ya terminó su etapa. Y en medio del dolor de Timoteo, se acordó, he peleado, he acabado. Y dice esa tradición, Timoteo se arrodilló, levantó sus manos y dijo, Señor, ayúdame a mí también a cumplir todo lo que me has pedido. Todo. Ese es el día, también será perfecto. Sí. El día perfecto. Amén. Número 9. El día perfecto es aquel día cuando tú vas a resucitar, porque Cristo te resucitará de los muertos. Y número 10. El día perfecto es cuando miro para atrás y descubro que hoy soy mejor que ayer. Y por último, el día perfecto es cuando he podido perdonar lo imperdonable. Hay cosas que son fáciles de perdonar. Hay cosas que son fáciles, pero hay otras que son imperdonables. Y esas se demoran. Esas que son imperdonables se demoran hasta 5 años o hasta 2 para perdonar. La infidelidad conyugal es difícil perdonar. Cuando la esposa ha sido infiel, es difícil. Cuando el hombre ha sido infiel, es difícil. Cuando niega y niega y niega y niega, es muy difícil. Es difícil cuando un hijo mata a su mamá, como pasó en estos días. Es difícil que el otro hermano lo perdone. Pasa mucho tiempo. Es difícil. Es difícil cuando has visto a una persona matar a tu papá, a tu mamá, como pasó con los paramilitares y la FARC y el ELN y los grupos subversivos y delincuenciales organizados, y después te encuentras cara a cara. Es difícil perdonar lo imperdonable. Es difícil perdonar cuando te han violado y quedaste embarazada y tienes un hijo que nunca tendrá un papá porque fue una violación. Es difícil. Pero el día perfecto es cuando ese día arrancas del corazón el dolor, se lo entregas a Dios y dices: Señor, hoy decido perdonar, sana mi corazón. Una joven vino un día, hablaba con ella yo mucho, hablaba porque su mamá era muy fiel, y vino la joven y un día me dijo, llorando, me dijo: no sé, estoy confundida, salí del culto, era de noche y perdí el sentido. Y cuando desperté, como a las 9 de la noche, estaba en un potrero desnuda y violada. Después, al tiempo, me dijo: estoy embarazada. Después me dijo: lo voy a abortar. ¿Para qué tener un hijo en estas condiciones? Después me dijo: Dios sanó mi corazón y pienso que de este hijo saldrá un predicador de la palabra de Dios. Ese día fue el día para ella. ¿El día qué? Perfecto. Perfecto. Y lo tuvo. Y entonces me dijo: la gente me conoce que soy una joven consagrada a Dios, no tengo novio ni nada. Presénteme a la iglesia, porque si me ven con un hijo, el uno le comenta al otro y mire, pasó. Y ese día, cuando yo la presenté, para ella ese día fue el día ¿qué? Perfecto. Estaba yendo la vergüenza. Y luego se cerró todo el día. Cuando tomé ese bebé en mis brazos, lo levanté a Dios y lo presenté al Señor. Y le pedí a Dios que de ese hombre sacara 10 hombres que avergonzaran a Satanás. El día perfecto es posible vivirlo con Cristo, con su ayuda. No sé cómo está este día. No sé cómo has vivido este día. No sé cómo estuvo enero. No sé cómo estuvo en los primeros días. No sé cómo estás tú, tu estado de ánimo. Pero es posible con Cristo ser cada día mejor. Cada día mejor. cada día mejor, cada día mejor, de tal manera que vivamos el día, no el mañana, el día perfecto. Ese es el reto que Dios te lanza y me lanza. Amén. Cuando yo, en mi caso, cuando yo termino la semana, descubro que no todos los días, pero sí la mayoría, para mí son días perfectos. Y ese manto lo desato sobre usted.

Para que tengas un día perfecto, anota, número uno, enamórate de la palabra de Dios. Escríbelo. Enamórate de la palabra. De la palabra de Dios. Número dos, para que tengas un día perfecto, ora todos los días. Todos los días ora. Número tres, para que tengas un día perfecto, expresa amor todos los días. Amor. Número cuatro, para que tengas un día perfecto, sonríe todos los días. Número cinco, para que tengas un día perfecto, perdona todos los días. Número seis, para que tengas un día perfecto, dile a un niño o a un anciano algo que alegre su corazón. Y número siete, para que tengas un día perfecto, haz algo que bendiga a tu prójimo. Haz algo. Entonces te abrirás y los cielos vendrán sobre ti. Y lo que no has podido hacer, lo podrás y lo lograrás. Y la gente va a decir: ¿cuántos años tiene usted? Y usted dice: tengo 40. Ahora, si es señora, mira para todos los lados y que no la escuche nadie. Y le dice: póngale, póngale. Entonces, la persona dice: tienes por ahí 35. Usted va al oído y dice: me voy a quedar ahí en ese número, pero tengo 40. No le dé pena. Sí, le dicen que es más joven, no le dé pena decir la edad. ¿Qué significa? Que son más los días perfectos que has vivido, porque los días perfectos te rejuvenecen. Te rejuvenecen. Póngase de pie. Los días perfectos te rejuvenecen. Los días perfectos te hacen vivir mejor. Los días perfectos te dan ánimo, fuerzas. Los días perfectos te sientes firme, avanzas, seguridad. Los días perfectos te comes el mundo. Los días perfectos no tienen límites en tu mente, porque por encima de las nubes está el sol que brilla en tu corazón, que se llama Jesús. Los días perfectos te llevan a ti a creer en milagros. ¿Dónde están los que creen en milagros? Amén. Yo estaba preparando esta palabra y dije: Señor, que me pase algo, que me pase hoy algo, que yo se lo cuente a los hermanos. Y ayer fui a hacer un mercado pequeño. Y entonces fui con mi hija e hicimos el mercado. Ta, ta, ta, ta. Te vino el momento para pagar y una fila larga. Y entonces estoy con mi hija habiendo filas. Entonces yo le dije: vaya para allá y yo me quedo aquí a ver a quién llega primero. Y entonces: no, que sí, que no, que sí. Cuando de pronto en una de esas filas me llama una persona

0: Y entonces me dice, venga. Y entonces yo me quedo así sorprendido. Y entonces me dice, siga. Y entonces saqué pecho así, musculatura, todo. Entonces, y respiré y me puse a caminar elegante. Gracias. Entonces. Y luego la señorita, y la gente mirando, estaba allá atrás, se vino acá. Es que esta persona parece que me conoce, entonces me metió ahí como que fuera de la familia. Así que los demás quedaron tranquilos. Entonces ahora estoy pagando, así que la máquina, ¿no? Entonces yo le digo a la señorita, el valor total. Entonces dice, tanto. Entonces cuando de pronto me dice mi hija, papá, que allá el señor dice que le manda la plata para el mercado. Entonces yo, no, la plata para el mercado. Entonces pagamos el mercado. Entonces yo le dije, devuélvele porque me mandó mucha. Y ya no puedo regresarme a hacer más. Entonces dice, al rato dice, no, dice que no, que eso lo tome. Y al rato viene la señora y me abraza. Y me dice, usted me ha bendecido mucho. Eso es nada lo que estoy haciendo. Y ya, se fueron. Entonces entendí que Dios me dijo, el día perfecto es el día cuando yo hago milagros. Dile eso a mis hijos. Dile eso a mis hijos. Dios va a hacer milagros en esta semana. Dios va a hacer milagros en tu casa. Dios va a hacer milagros en tu negocio. Dios va a hacer milagros en tu empresa. Dios va a hacer milagros en tu economía. Dios va a hacer milagros en tu salud. El día perfecto es también cuando tú ves milagros. Levanta tus manos allá donde estás y dile, Señor, gracias. Tú eres el Dios que me has llamado. Hoy te pido que me ayudes a tener días perfectos, días donde yo vea tu gloria y yo pueda vivir para ti y amarte y servirte. Y a pesar de lo que me pase, después de terminar el día, yo pueda descansar en ti y pueda haber una salida, porque en ti no soy perdedor, en ti soy ganador. Amén.
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2: 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Hoy comenzamos una serie de enseñanza de 8 lecciones titulada Ángeles y Demonios. En esta serie, el Dr. Sproul analiza las Escrituras para ayudarnos a descubrir la verdad sobre los ángeles y los demonios, comprender sus funciones y características, e identificar su influencia en nuestras vidas. ¿Crees en los ángeles? ¿Crees que ellos ocupan espacio y tiempo? ¿Cuándo fue la última vez que cantaste y adoraste con los ángeles? 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
3: Hoy vamos a iniciar una nueva serie y estas clases estarán centradas en la naturaleza y función de los ángeles y demonios, tal como se nos instruye en las páginas de las Sagradas Escrituras. Recuerdo que cuando recién llegué a ser cristiano, era un estudiante universitario que estaba tomando una clase del Nuevo Testamento, y un día, a la mitad de la clase, levanté la mano y con cierta valentía le dije al profesor: ¿qué es todo eso de los ángeles que sigo leyendo en el Nuevo Testamento? Porque obviamente los ángeles no habían sido una parte integral de mi experiencia religiosa personal. Y el profesor esquivó un poco mi pregunta e hizo lo que los profesores suelen hacer con preguntas de este tipo. Me dijo: si te interesan tanto los ángeles, ¿por qué no escribes tu ensayo de este semestre sobre el tema? Así lo hice, y no hace falta decir que no fue precisamente una tesis doctoral. Al final del semestre no sabía mucho más sobre ángeles que cuando le hice la pregunta al profesor. Pero desde ese momento hasta ahora he sido muy consciente de la distancia entre la cosmovisión secular que tenemos en nuestra época y la cosmovisión que se nos presenta en la Biblia. Por supuesto, en la segunda mitad del siglo XX, uno de los principales estudiosos del Nuevo Testamento en el mundo, conocido por su análisis crítico de las Escrituras, fue Rudolf Bultmann. Y en el breve libro de Bultmann, Kerigmimito, instó a la Iglesia a practicar la desmitificación del contenido de las Sagradas Escrituras. Dijo: dado que lo que tenemos en la Biblia es una mezcla de lo que él llamó mitología e historia, es que hay un núcleo de verdad histórica que se encuentra en las páginas, por ejemplo, del Nuevo Testamento, pero en su mayoría está incrustado dentro de esta cáscara de mitología primitiva. Y así, si la humanidad moderna quiere extraer algo de valor de las páginas del Nuevo Testamento, hay que atravesar esa cáscara de la mitología y llegar al núcleo o al corazón de la verdad histórica que está allí. En ese libro en particular que mencioné, Bultmann hizo esta observación: nadie puede vivir en el siglo XX y beneficiarse de la ciencia moderna usando la electricidad, la energía atómica, los antibióticos modernos, ni puede escuchar la radio, ver televisión, encender las luces, y aún así pensar en un universo que está construido en 3 niveles: los cielos arriba, el infierno abajo, la tierra en el medio, y un mundo poblado por ángeles y demonios. Entonces, Bultmann, como dije, fue muy crítico con el contenido mitológico de la Biblia, y a lo que apeló para llegar a esa conclusión fue a las repetidas referencias que tenemos en la Biblia en cuanto a la aparición y actividad de seres angelicales. Hace poco, en el 2002, el pueblo estadounidense contuvo la respiración durante varios días con noticias sobre mineros atrapados bajo tierra tras un derrumbe cerca de Somerset, Pensilvania. y recordamos esas imágenes de la televisión cuando los mineros fueron finalmente rescatados y sacados a la superficie y hubo un suspiro colectivo de alivio por su redención. Cuando vi el desenlace de eso, me acordé de un episodio similar que tuvo lugar hace muchos, muchos años, no muy lejos de Somerset, en el distrito minero del oeste de Pensilvania, no muy lejos de donde crecí. De hecho, mi casa se construyó sobre una mina de carbón subterránea. Nuestra localidad se llamaba Pleasant Hills, pero antes de llamarse Pleasant Hills, simplemente era conocida como número 5, porque allí se realizaba la minería subterránea. Pero en todo caso, se trató de otro terrible derrumbe, un desastre minero en el oeste de Pensilvania. Eso fue hace más de 40 años, quizás unos 50 años, y los hombres estuvieron atrapados bajo tierra más tiempo que los del evento reciente. Estuvieron un par de semanas bajo tierra y se oían unos golpes muy débiles. Y de nuevo, la gente esperó días y días y días con la angustia en la garganta y una esperanza en declive de que alguien pudiera ser rescatado. Recuerdo el día del rescate de los dos hombres que habían estado atrapados bajo tierra durante tanto tiempo y estaban en excelente estado cuando los sacaron a la superficie. Y el periódico Pittsburgh Post-Gazette, el día de su rescate, tenía titulares llamativos y los titulares eran estos: mineros rescatados por un milagro. La prensa secular no dudó en calificar la supervivencia de estos hombres después de todo ese tiempo bajo tierra sin comida ni agua como un milagro. Y luego, mientras leía el artículo, había un subtítulo que decía: los mineros sufren alucinaciones. Estos dos hombres se llamaban Fallon y Throne. La única razón por la que recuerdo sus nombres es por el significado de las palabras en inglés: uno cayó y el otro fue arrojado. Pero estos dos tipos, cuando salieron a la superficie, fueron entrevistados por los medios y explicaron que la razón por la que pudieron sobrevivir bajo tierra todo este tiempo fue porque fueron atendidos por un ángel. Y ambos dieron fe de esa experiencia. Uno de esos hombres después llegó a ser un ministro y pasó el resto de su vida recorriendo Estados Unidos contando a la gente la historia de su rescate y que fueron ministrados por un ángel. Leí eso y pensé: no es extraña la dicotomía que vemos en el periódico. Por un lado, atribuyen su rescate a una intervención sobrenatural. Por otro lado, cuando esos hombres afirmaron que en realidad habían sido visitados por un ángel, se atribuyó a una alucinación. La razón para esto es que hoy en día, tal como Bultmann señaló debidamente, la existencia de los ángeles no forma parte de la cosmovisión moderna. No forman parte de una percepción secular de la realidad. Así que cuando llegamos al texto de las Escrituras que está lleno de lo sobrenatural e inundado de milagros especialmente concentrados durante el ministerio y la vida del propio Jesús, encontramos a estos ángeles. De nuevo, la mentalidad moderna es descartar la presencia de ángeles como meros elementos incidentales del testimonio bíblico. Y lo que realmente importa desde el testimonio bíblico es la enseñanza sobre el pecado y el amor a Dios. Bueno, una de las cosas que sí recuerdo de mi estudio simple sobre el tema de los ángeles cuando era estudiante universitario es que busqué las referencias a los ángeles en el Diccionario Teológico del Nuevo Testamento y descubrí la palabra ángelos, que es la palabra griega que traducimos en español como ángel, y me sorprendió descubrir que aparece más frecuentemente en el Nuevo Testamento que la palabra para pecado. La palabra ángelos aparece con más frecuencia en el Nuevo Testamento que la palabra ágape, que es la palabra principal y primordial para amor. Y yo dije: espera un momento, no puedo tratar este asunto como algo de poca importancia cuando hay tantas referencias en el Nuevo Testamento a estos seres que son descritos como ángeles. Forman parte integral del mensaje bíblico desde los primeros tiempos de la creación, desde el libro de Génesis hasta el libro de Apocalipsis. No se trata simplemente de una oleada de actividad angélica concentrada en las páginas del Nuevo Testamento durante la vida de Jesús, sino que los encontramos a lo largo de toda la historia de la redención. Ahora, la palabra ángelos, que ya he mencionado, en su definición más básica, significa simplemente mensajero. Y hay ocasiones en el griego en que la palabra ángelos se refiere a un mensajero humano. Cualquiera que traiga noticias puede ser llamado ángel. Así que debemos hacer algún tipo de distinción entre los seres celestiales que llamamos ángeles y las personas terrenales que simplemente se dedican a la actividad de transmitir mensajes. Pero de manera casi exclusiva, cuando las Escrituras usan el término ángelos, lo hacen en referencia a un ser sobrenatural o celestial y no simplemente a un mensajero terrenal. El latín distinguía entre el ángel y el nuntio o vocero, por así decirlo. Cuando examinamos el uso de este término, tanto en el Antiguo como en el Nuevo Testamento, podemos situar la actividad de los ángeles en dos lugares distintos. Ahora, hay diferentes funciones en ambos lugares que encontramos para los ángeles, pero primero vamos a hacer una distinción entre los lugares donde encontramos a los ángeles. Y la primera es la ubicación celestial de los ángeles. Gran parte de lo que la Biblia dice respecto a los ángeles no se refiere tanto a su actividad en la tierra como a su actividad en el cielo. Y me gustaría dedicar un tiempo a revisar algunos de estos textos que son famosos y bien conocidos por nosotros, donde se describe la misión celestial de los ángeles. Permítanme empezar primero con uno de mis textos favoritos que he mencionado en otras ocasiones para otros fines, y es el capítulo 6 del libro de Isaías, donde tenemos el registro de la visión de Isaías en el templo celestial, donde nos dice: en el año de la muerte del rey Usías, vi yo al Señor sentado sobre un trono alto y sublime, y la orla de su manto llenaba el templo. Ahora, después de dar una breve descripción de su visión del Señor alto en su esplendor de exaltación, continúa diciendo en el segundo versículo: por encima, es decir, sobre el trono, había serafines. Cada uno tenía seis alas, con dos cubrían sus rostros, con dos cubrían sus pies y con dos volaban. Y el uno al otro daba voces diciendo: santo, santo, santo es el Señor de los ejércitos, llena está toda la tierra de su gloria. Ahora, muchos de ustedes saben que he hecho una extensa serie sobre el tema de la santidad de Dios. Y aquí está uno de los textos más importantes que tenemos para eso, porque tenemos la primera aparición en las Escrituras del llamado trisagio, el tres veces santo, donde ese atributo de Dios se repite en respuesta antifonal en la presencia inmediata de Dios por seres angelicales. Lo que los ángeles hacen aquí es adorar a Dios. Son, por así decirlo, el coro celestial que celebra la majestuosidad trascendental del Creador cantando de su esplendor: santo, santo, santo. Y esa mención tres veces es uno de esos sucesos extremadamente inusuales en las Escrituras, cuando un atributo o cualquier cosa, un objeto, se repite tres veces, es decir, que se dice tres veces. Ese es un método hebreo muy importante para hacer énfasis. Recuerden cuando nuestro Señor enseñaba y quería decir algo importante, decía a sus discípulos: amén, amén. Les digo, en verdad, oh, de cierto les digo, ese acto de repetición era una dimensión de énfasis que los judíos usaban en ocasiones, pero solo en actividades inusuales, algo era elevado al grado superlativo y se mencionaba tres veces. Lo encuentras en el discurso de Jeremías en el templo cuando dijo que la hipocresía del pueblo había alcanzado niveles superlativos cuando vinieron diciendo, este es el templo del Señor, el templo del Señor, el templo del Señor. Lo encontrarás de modo negativo en el libro de Apocalipsis cuando se anuncia la copa de la ira de Dios y los ángeles vienen cantando ¡ay, ay, ay! Indicando el nivel más alto concebible o la peor de todas las manifestaciones posibles de miseria. Entonces aquí en Isaías 6 tienes la santidad de Dios exaltada al tercer grado y lo hacen los ángeles cuya función es ministrar en la presencia de Dios. Me interesa la forma en que los serafines se describen físicamente aquí, en Isaías. En esta descripción de los serafines se dice que tienen seis alas. Dos de las alas se usan para volar. Uno pensaría que las otras cuatro serían simplemente anexos inútiles, pero sabemos que cuando Dios crea a las criaturas que diseña, las hace adecuadas para su entorno. Cuando crea peces, les da branquias, escamas y aletas porque su entorno es el agua. Cuando crea las aves, les da estructuras esqueléticas ligeras, plumas y alas para que puedan volar con libertad y moverse por el aire sin impedimentos. Así que cuando Dios hace a los ángeles para esta ocasión, para su presencia inmediata, les da seis alas, dos para cubrir sus rostros. Y eso es importante, que incluso los ángeles, estas criaturas celestiales, cuando están en la presencia inmediata de la santidad trascendente de Dios, deben proteger los ojos de su gloria. Porque el resplandor de su gloria es tan deslumbrante, se nos dice en las Escrituras, que enceguece los ojos de las criaturas, así como Pablo fue cegado por la luz que vio en el camino a Damasco. Por eso los ángeles están equipados por Dios para proteger sus propios ojos de la visión celestial que disfrutan cada día. Leemos muchas veces en las Escrituras sobre el resplandor de la gloria de Dios, que incluso cuando llegamos a la conclusión del Nuevo Testamento con el anuncio del descenso de la Nueva Jerusalén que baja del cielo, se nos dice que en la ciudad santa, la ciudad celestial, no hay sol ni luna, y sin embargo no hay oscuridad allí. Porque la ciudad está iluminada por la gloria de Dios y del Cordero. Ese es el brillo inmediato e intenso de la gloria divina en el que los ángeles están llamados a ministrar con sus canciones de alabanza y adoración. El problema es que a veces pasamos por alto que el Nuevo Testamento nos enseña que la adoración de los santos en este mundo, en nuestras asambleas solemnes, implica una trascendencia mística. La comunión de los santos significa que ya no estamos separados de la presencia de Dios, como lo estuvo el pueblo de Israel cuando fueron llamados a acercarse al monte Sinaí, cuando Dios los visitó y dio su ley, y solo permitió que Moisés subiera inicialmente al monte, pero a todos los demás se les prohibió siquiera tocar la montaña, porque si lo hacían, serían ejecutados de inmediato. Pero el autor de Hebreos nos dice que ya no estamos en esa situación. No venimos ahora a un monte que no puede ser tocado con las manos. Ahora ascendemos al santuario celestial, a la Jerusalén celestial. De modo que cuando nos reunimos para adorar, místicamente participamos en la presencia inmediata de Dios, en la presencia de Cristo, con la Asamblea General de los Santos, de los Espíritus de los Justos hechos ya perfectos, ¿y de qué más? Y de los ángeles, para que seamos parte de este coro al reunirnos para la adoración del domingo en la mañana. Pero esta es la tarea que mantiene ocupados a los serafines día tras día tras día, la alabanza de Dios en su santuario. También vemos que, además de las dos alas que cubren su rostro, se nos dice que con dos alas cubren sus pies. Y eso no se explica de manera específica en el texto. Pero creo que podemos hacer inferencias legítimas del resto de las Escrituras sobre por qué Dios equipa a los serafines con un par especial de alas para cubrir sus pies. Recuerden el incidente en el que Moisés se acerca a la zarza ardiente en el desierto madianita y ve esta zarza que arde pero no se consume y se voltea para verla. Y una voz le habla desde la zarza diciendo: Moisés, Moisés, quítate las sandalias de los pies, porque el lugar donde estás parado es, ¿qué? Tierra santa. Ahora, ¿qué la hacía santa? No fue Moisés quien la hizo santa, sino que este pedazo de terreno fue el lugar al que Dios descendió para comunicarse en este evento especial con Moisés. Y fue la presencia de Dios la que santificó este lugar. Y entonces le dice a Moisés que se quite las sandalias. ¿Qué es eso de los pies? Bueno, si ven las Escrituras, se dice que somos polvo. Somos de la tierra, terrenales, y tenemos pies de barro. Y son nuestros pies los que nos unen, por así decirlo, a la creación, a la esfera en la que vivimos nuestros días, que es la de la tierra. Somos de la tierra, terrenales. Los ángeles están en el cielo. Sin embargo, siguen siendo criaturas. Y la marca de que son criaturas, igual que nuestra marca de que somos criaturas, son los pies. Así que cuando están en la presencia de Dios, aunque hayan sido creados especialmente para ese propósito, no solo cubren sus ojos de la gloria de Dios, sino que cubren lo que los marca como criaturas, de la vista divina, mientras vuelan sobre el trono, cantando constantemente: Santo, Santo, Santo es el Señor Dios de los ejércitos, llena está toda la tierra de su gloria. Bueno, esa es solo una referencia a la actividad celestial de los ángeles, y analizaremos más a fondo esa dimensión de su actividad en nuestra próxima sesión.
2: Efectivamente, Santo, Santo, Santo es el Señor Dios de los ejércitos, y llena está toda la tierra de su gloria. 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

En el programa anterior hablamos acerca del hogar. Hoy continuamos hablando del hogar. Esta estructura, ¿qué es? Pues de seres humanos. Pero los cristianos tenemos las reglas divinas. Seguimos hablando de reglas. Hoy hablaré de reglas que permiten una sabia estructura familiar. Como toda institución, el hogar necesita muchas reglas para tener una convivencia efectiva y saludable. Dios requiere que los padres ejerzan su autoridad, establezcan un sistema de reglas, las respeten y exijan su respeto. Las reglas familiares que son establecidas adecuadamente y que son justas y sabias permiten que todos los miembros de la familia sepan cuáles son sus obligaciones, lo que se espera de ellos y lo que deben permitir o rechazar. Es esencial que los padres tengan un buen equilibrio, que no se vayan a los extremos de establecer tantas reglas que los hijos se sientan abrumados y que ni siquiera ellos mismos pueden controlar, y que no permitan que cada uno elija sus propias reglas. Los hijos tienen diferente carácter y personalidades, y unos son más ordenados, tienden a seguir más las reglas, otros tienden a cuestionar mucho, algunos obedecen a regañadientes, pero cumplen sus obligaciones. Y otros aceptan las órdenes, hacen creer que las cumplirán, pero finalmente no las cumplen. Todo eso uno tiene que saber tratarlo, saber enfrentar a cada niño en su sistema. Los padres también pensamos, damos órdenes y respondemos de maneras variadas, igual que todos los seres humanos. Hay padres sabios que establecen reglas sabias, que las comunican con claridad, las respetan y las exigen con firmeza. Otros padres exigen demasiado, dan órdenes a cada momento, no son ordenados. Otros gritan, maltratan, viven alterados. Así como los hijos tienen distintas respuestas, también hay padres que provocan a ira a sus hijos por sus órdenes no bíblicas y su actitud errónea. Y hay hijos que provocan a ira a sus padres por su mala actitud y tendencia a la desobediencia. Todo esto tenemos que ordenarlo, ¿no es cierto? Quiero entregarle algunas sugerencias prácticas para desarrollar y establecer las reglas que permiten una estructura sabia de la vida familiar. Estas son algunas reglas. Establezca los valores cristianos. Fundamento de las reglas. Tiene que haber un fundamento para construir una estructura que traiga orden a la vida familiar. Y el fundamento deben ser los valores cristianos. Los padres tienen trasfondo diferente, fueron criados en hogares distintos, tienen ideas, pensamientos, personalidades diferentes. Las reglas no deben ser establecidas basadas en las ideas de ellos, sino encontrar el punto de acuerdo que deben tener todos los cristianos. Y este punto de acuerdo es cada principio bíblico que se desprende de la moral bíblica. El único fundamento firme, podemos comprobarlo, ¿cierto?, fuerte, que perdurará y servirá a los hijos toda la vida, es el cimiento establecido sobre la roca. Esto fue precisamente lo que Jesucristo enseñó. ¿Recuerda lo que dijo? Jesús dijo: todo el que me escucha, o todo el que escucha mi enseñanza y la sigue, es sabio. Como la persona que construye su casa sobre una roca sólida. Aunque llueva a cántaros y suban las aguas de la inundación y los vientos golpeen contra esa casa, no se vendrá abajo porque está construida sobre un lecho de roca. Sin embargo, el que oye mi enseñanza y no la obedece es un necio. Como la persona que construye su casa sobre la arena. Cuando vengan las lluvias y lleguen las inundaciones y los vientos golpeen contra esa casa, se derrumbará con un gran estruendo. Mateo capítulo 7. Cuando vamos a la playa con mis nietos, acostumbramos a construir algo con arena. Pero no dura mucho porque tan pronto es alcanzado lo que construimos por la primera ola, todo se destruye. Construir un castillo en arena es divertido, pero un movimiento falso, un poco de agua y todo se desmorona.
Construir la vida en las ideas de los padres o los sistemas de pensamientos de la sociedad anti-Dios es construir sobre un mal fundamento. Sin una base sólida sobre la que podemos sustentar las reglas que los padres debemos tener, deja la convivencia insegura y no permite la formación de los hijos, la formación sistemática, bíblica de los hijos, para que aprendan a construir sus vidas sobre los mismos valores que tuvieron, vivieron, establecieron, reforzaron y exigieron sus padres. Establecer reglas de convivencia familiar no es una opción. Los padres que amamos a Dios queremos obedecerle. Es un acto de obediencia que traerá buenas consecuencias, siempre. Sin reglas ni expectativas fijas, nuestros hijos no estarán preparados para la vida fuera de casa, porque se someten a ciertas ideas en la casa, pero fuera de la casa, cuando están solos, en la escuela, con sus amigos, cuando interactúan con ellos, y aun cuando llega el momento en que se marchan del hogar, no van a estar preparados. Todos necesitamos saber con claridad qué es lo apropiado y lo indebido en la convivencia de la familia, y los hijos deben saber y notar que las reglas establecidas no son un exabrupto, no es un desplante, no es una desfachatez de los padres, sino que los padres están sometiéndose a las órdenes bíblicas que les obliga a ellos como padres a actuar fundamentados en la moral bíblica y enseñarlo a sus hijos. Cuando obtenemos y aplicamos la sabiduría divina, podemos liderar bien, hacerlo con alegría, demostrar que las reglas y sus exigencias son el resultado de nuestro amor por Dios, por nosotros y por la familia. Al construir su propia vida y al construir la familia sobre los valores cristianos, creamos murallas de protección, establecemos una moral que permite tener relaciones sanas y respetables. Algunas reglas familiares serán constantes, nunca terminarán, como mostrar respeto mutuo o expresar con regularidad su amor o no mentir. Otras reglas familiares serán menos necesarias porque los hijos aprendieron a vivir con más madurez. Por ejemplo, la mayoría de los niños, estoy hablando de los niños en edad escolar, saben que han sido enseñados que no deben tirar basura al suelo. Y ya a esa edad deberían haber aprendido. Y no se está repitiendo a cada momento, oye, no tires eso, oye, levanta eso, oye, no ensucies acá. No lo estamos haciendo. A menos que usted lo haya malcriado. ¿Y por qué en la escuela mantiene todos sus libros ordenados y en la casa desordenado? Otras reglas serán cada vez más importantes a medida que los niños van creciendo y se conviertan en adolescentes. Debemos establecer las expectativas en torno al uso de dispositivos electrónicos, redes sociales, como hemos estudiado, el horario de llegada a casa, las tareas que deben cumplir como parte de su cooperación por ser miembros de la familia. Con los adolescentes se requiere más fortaleza, más firmeza, más control. Los hijos son perjudicados por las reglas o expectativas arbitrarias, por las reglas o expectativas dictatoriales e injustas. Pero aunque se molesten por las reglas justas y bíblicas, muy dentro de ellos saben que las necesitan y las apreciarán en el futuro. Otra importante determinación y práctica: establezca reglas sobre el uso de los bienes familiares. Todos los miembros de la familia disfrutan de los bienes que los padres han adquirido. Y todos deben ser responsables de su buena mantención y cuidado. Con los niños más pequeños deben existir reglas de seguridad física, pues a medida que sus bebés van avanzando y convirtiéndose en niños pequeños, tienen muchos deseos de investigar. Los niños quieren jugar, tocar, que las cosas brillantes les llaman la atención, quieren agarrar, cualquier cosa que esté a su alcance.
Nuestro deber es establecer reglas de seguridad. Lo podemos hacer desde chiquitos. Se deben establecer reglas sobre el uso apropiado de los muebles, para que todos colaboren con el cuidado, pues esto significa que las cosas durarán más, se mantendrán en mejor condición. La casa, los muebles se mantendrán limpios, no todo sucio. Una casa sucia por los niños es una casa sucia por los padres. Desde niño hay que enseñarle que los sillones ni la cama son para comer. Para eso existen las mesas. Que los controles de la televisión no son para jugar. No le entregue el control remoto a un niño. Se destruyen. Que las sillas son para sentarse, no para pararse. Los niños deben aprender esas reglas desde pequeños y aprenderán a ser ordenados y cuidadosos por la exigencia que han tenido sus padres, aunque no les guste. Algo más, establezca reglas sobre el trato mutuo. Desde pequeños debemos enseñarles a nuestros hijos a imitar el respeto que nosotros tenemos, si los tenemos. Apreciar el respeto mutuo. Que los sentimientos de cada miembro de la familia sean tomados como válidos, que son especiales, que deben ser respetados. Que no se permiten arranques de ira o de llanto, gritos, pero que son libres para expresar sus emociones calmadamente. Ninguna emoción o sentimiento es malo, pero es importante que aún los niños y también los padres aprendan a expresarlos con respeto por los demás. Mientras más grande es la familia, más trabajo tendrán los padres para mantener el orden, las buenas relaciones y el respeto mutuo. Pero si comienzan a modelar, enseñar y a exigir el respeto, todos lo aprenderán. Es natural enojarse, pero nunca y en ninguna circunstancia se debe permitir gritos, insultos, maltratos y lloros, groserías, empujones, golpes. Los miembros de la familia deben respetar la privacidad de los demás, no invadir sus propiedades y pedir permiso para usar algo que pertenece a otro miembro de la familia. En todas las conversaciones deben mantenerse el respeto y los padres no deben permitir burlas, desprecios, humillaciones, ofensas, nunca en ninguna conversación, en ninguna relación. Debemos prestar atención a los demás cuando nos hablan. Debemos aprender a no interrumpir, escuchar con la intención de comprender. Me encanta la palabra de Dios porque nos ayuda a entender todo esto. La orden divina para los miembros de la familia. Note qué sencilla es esta. Son estas órdenes. No finjan amar a los demás. Ámenlos de verdad. Aborrezcan lo malo. Aférrense a lo bueno. Ámense unos a otros con afecto genuino. Y deleítense al honrarse mutuamente. Romanos 12, 9 y 10. Esta orden debe ser cumplida por los padres. Y deben enseñarla y exigirla a todos los miembros de la familia. Una investigación muestra que existe una mayor posibilidad de sufrir depresión en la edad adulta si la relación con sus hermanos no es buena y se caracterizó por el irrespeto y el maltrato. Mire que tiene efectos a largo plazo. La discordia entre hermanos puede crear una mentalidad conflictiva que motiva estados depresivos. La discordia entre hermanos le lleva a aprender un sistema de animadversión que le lleva al matrimonio. Y luego, tristemente, tiene conflictos. Una buena relación con los hermanos también puede ayudar a no solo sentirse bien, no solo mantener el respeto, sino además aprender a construir una relación con otras personas. Las buenas relaciones contribuyen a la salud mental. Y cuando hemos aprendido buenas relaciones en nuestra familia, tenemos grande oportunidad de llevarla a nuestro matrimonio. Vivir en armonía con los hermanos es tan importante como amar a los padres. Si uno ama verdaderamente a sus padres, ¿cómo no amar al hijo que sus padres dieron a luz? La Biblia dice, si alguien dice, ama a Dios, pero odia a otro creyente, esa persona es mentirosa. Pues si no amamos
a quienes podemos ver. ¿Cómo vamos a amar a Dios, a quien no podemos ver? Y Él nos ha dado el siguiente mandato, dice. Los que aman a Dios deben amar también a sus hermanos creyentes. Primera de Juan 4, 20 y 21. Me encanta también lo que dice el salmista. Qué maravilloso y agradable es cuando los hermanos conviven en armonía. Y esto no es solo en la iglesia, es con la familia. Otro deber, establecer reglas sobre la honestidad. Todos los padres deben saber que es importante enseñar a los hijos a ser honestos, transparentes, odiar la mentira, amar la verdad. Uno de los aspectos más destructivos de las relaciones familiares es la mentira, que genera enojo, ira, desconfianza. Cuando se trata de tener una buena vida familiar, no se puede ni se debe subestimar la importancia de la honestidad. Especialmente a medida que sus hijos crecen, la honestidad se convierte en algo aún más importante. Mientras más honestos somos, mejores familias tenemos. Ya que sin honestidad, los hijos tendrán problemas para confiar en lo que dicen sus padres, los padres dificultades para confiar en sus hijos, los hermanos de los hermanos. Es un mundo de desconfianza. La honestidad debe ser una virtud exigida a todos los miembros de la familia. Los niños aprenden a ser veraces viendo el ejemplo de adultos que son más importantes en su vida, y cuando esto les enseñan regular y sistemáticamente estos conceptos. Nunca se debe permitir mentiras. Nunca. Peor aún, reírse. Hacer creer a los niños que fue divertido la mentira que dijo. Eso es terrible cuando veo a los padres. Mira, este chiquito ya vino a mentirme. No, mi amor, eso no se dice. Terrible. No haga eso. Toda mentira, por blanca que parezca, no debe ser permitida. No permita mentir a los más pequeñitos porque son pequeños. La verdad debe ser una virtud que todos deben desarrollar y se inicia lo antes posible. Algunos niños mienten por miedo a las consecuencias y sus padres se lo celebran. ¡Oh, qué inteligente el niño!, ¿no? Niños y adolescentes mienten para evitar castigos o consecuencias negativas y a veces porque no quieren decepcionar, no quieren decepcionar a sus padres, no quieren meterse en problemas. Si es que le dio atención a un niño cuando mintió y celebró como si fuera divertido, el niño se acostumbrará a hacerlo para llamar la atención o para ser más impresionante y simpático en su familia. Otros niños inventan historias para sentirse más incluidos o admirados. Y otros, especialmente los adolescentes, a veces quieren poner a prueba los límites y saber hasta dónde pueden llegar. Por eso, como padres, definan y mantengan principios claros para dejar claro que la honestidad es esencial en su familia y que mentir nunca es aceptable en ninguna circunstancia. Explique la importancia de la veracidad y cómo la deshonestidad puede dañar las relaciones y la confianza y cómo les traerá consecuencias y establezca duras consecuencias para los que han decidido mentir, para quienes han decidido apropiarse de la propiedad de otro miembro de la familia sin su permiso. Algo más. La palabra de Dios nos ordena lo que debemos hacer. Establezca reglas de orden, limpieza de la casa e higiene personal. A muchos niños no les gusta bañarse, ¿cierto? Tampoco cepillarse los dientes, cortarse las uñas. Muchos prefieren usar su ropa para limpiarse las manos en vez de las servilletas. Otros quieren comer con las manos, ignorar las cucharas, tenedores y cuchillos. Enseña a sus hijos buenas costumbres. Casi ningún niño acostumbra a guardar lo que utilizó, mucho menos a limpiar lo que ensució. Pero estos son hábitos que debe enseñar lo antes posible en la vida. Los niños deben aprender la responsabilidad de incorporar la higiene personal a sus rutinas diarias o semanales y nunca, querido padre, nunca
se canse de los constantes recordatorios y de las consecuencias por la desobediencia. Si su hijo tiene problemas porque no quiere bañarse, usted le va a decir, usted no tiene ningún privilegio mientras no se bañe. Lo hará una, dos, tres, cuatro veces y luego va a saber que tiene obligación de hacerlo. Debe tener la disciplina de cepillarse los dientes todas las mañanas, todas las noches, después de cada comida. Deben peinarse, bañarse regularmente. Y mientras más personas comparten una casa, más se ensucia, más cuesta limpiarla. Por lo tanto, todos deben aprender a cumplir con sus responsabilidades. Deben enseñar a todos que mantengan en mente una permanente sintonía con la limpieza y con el orden de la casa. Todos deben limpiar lo que han ensuciado, ordenar lo que han desordenado, dentro del tiempo que los padres han señalado, no cuando a ellos se les ocurra. No deje hacerlos cuando ellos quieran. Ya voy a limpiar, ya yo limpio más tarde. Deben mantener su ropa ordenada en el lugar que se les ha asignado. Ah, no, es que mi hijo no quiere aprender, no ordena su cuarto. Ah, bueno, tiene que tener consecuencias. Ordenar sus cuartos cada día, hacer su cama todas las mañanas antes del desayuno, no debe ser una opción. Pero si no tiene consecuencias y todos los días está peleando con lo mismo, nunca van a aprender. Qué difícil. Qué difíciles son las responsabilidades paternales y maternales. Por eso que hay que aprender a cumplirlas sabiamente. Mi conclusión es: respeta y exija el cumplimiento de todas las reglas. No evite consecuencias de la desobediencia. Los hijos deben aprender a distinguir entre un castigo y las consecuencias naturales por incumplir sus responsabilidades. Cada vez que le evita vivir las consecuencias, alimenta la desobediencia. Ellos deben aprender que no produce bien ni placer hacer mal y que siempre hay consecuencias en toda circunstancia, que siempre hay consecuencias cuando elegimos la rebelión y la desobediencia. Nuestro acostumbrado compromiso, ¿cuál debe ser, Señor? Me comprometo a establecer reglas que permitan una sabia estructura familiar, practicarlas, comunicarlas y exigirlas. Ese es un hogar cristiano saludable.

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2: Es para que cuando vengan esos...

que fue realmente cambiado y transformado por el poder de Dios, le escribe a la iglesia cristiana judía que estaba en Jerusalén y que por causa de su fe fueron expatriados, esparcidos y sacados a Asia Menor, lo que hoy es Turquía. Y ellos tuvieron que dejar todo, no por un sueño para vivir mejor, sino por Cristo, por su fe en el Señor. Y Pedro les escribe esta carta con un mensaje tan especial que yo quiero que tú lo leas conmigo, porque no es solo para ellos, también es para Lake Point Español, aquí los que estamos reunidos. Y los que están listos para escuchar esta palabra, démosle un aplauso al Señor y vamos a la palabra. Primera carta de Pedro, capítulo 1, versículo del 1 al 9. Vamos a leer 9 versículos. A lo mejor ninguno de ustedes ha leído 9 versículos en todo un año. You're welcome. Pedro, apóstol de Jesucristo, a los expatriados de la dispersión que están en Ponto, Galacia, Capadocia, Asia, Bitinia. Ojo con esta palabra, elegidos. Quiero que digas esa palabra. Muy bien. Según el previo conocimiento de Dios Padre por la obra santificadora del Espíritu para obedecer. ¿Para qué? A Jesucristo y ser rociados, limpiados con su sangre. Que la gracia y la paz les sean multiplicadas a ustedes. Bendito sea el Dios y Padre de nuestro Señor Jesucristo, quien según su gran misericordia nos ha hecho nacer de nuevo a una esperanza viva, mediante la resurrección de entre los muertos para obtener una herencia que es incorruptible, inmaculada y que no se marchitará y que está reservada en los cielos para Lake Point en español. Parece que ustedes no sé a qué iglesia van. Para Lake Point en español está reservada esta herencia. Alguien diga conmigo, tengo una herencia. Mediante la fe, ustedes son protegidos por el poder de Dios. Alguien crea esa palabra que este año serás protegido por el poder de Dios para salvación que está preparada para ser revelada en el último tiempo. Me encanta esto que sigue. En lo cual ustedes se enojan grandemente, se quejan y lloran y güey, y güey. Se alegran grandemente, porque nuestra alegría no viene del dinero de la cuenta del banco, nuestra alegría viene de las promesas que hay en Cristo Jesús para nosotros. Se alegran, mira lo que sigue, aunque ahora, por un poco de tiempo, si es necesario, sean. A ver, con el mismo gozo que estaba ahorita leyendo. Afligidos con diversas pruebas. Para que la prueba de la fe de ustedes, más preciosa que el oro que perece, aunque probado por fuego, sea hallada que resulte en alabanza, en gloria y honor en la revelación de Jesucristo, quien sin haber visto, ustedes lo aman. ¿Cuántos están viendo a Jesús ahora? No, no, usted no lo está viendo, pero lo amamos. No lo vemos físicamente, pero lo amamos. Qué hermoso. Y dice, y a quien ahora no ven, pero en él creen. ¿Cuántos creen en Jesús? Y no solamente eso, se regocijan grandemente con gozo inefable y lleno de gloria, obteniendo como el resultado de su fe la salvación de sus almas. Un aplauso al Señor por la palabra. Vamos, fuerte, fuerte. ¿Sabes? A mí me gusta leer la escritura, como dijo el salmista Luis Fonsi, despacito. Porque cuando la leo despacio, presto atención. Le pongo cuidado a cada palabra, a cada frase. Por eso se la he leído de esta manera. Y una de las cosas que quiero resaltar es que la intención del Espíritu Santo a través de Pedro es motivar a la iglesia en medio de sus pruebas y hacerles ver que las pruebas que han y que están viviendo no es por su desobediencia, sino porque han sido escogidos.
Y Pedro compara la prueba del

0: corazón y de la fe de nosotros con el oro. Y hay tres palabras que están en el proceso del oro que quiero mencionártelas. En primer lugar, el oro es extraído. Se extrae, alguien diga extraer. El oro está metido, escondido en rocas, ríos, minerales, hasta que se descubre. Miles de años enterrado y metido ahí, hasta que viene alguien o una compañía o alguien experto y toma meses o años para poder extraer. Se busca, se esfuerza, se invierte en recursos para sacar un pedacito de oro. ¿Cómo aplica eso en nuestras vidas? Que así como el oro es extraído y es elegido, nosotros hemos sido escogidos porque somos más preciosos que el oro. Y él lo dice en el versículo 1: yo, Pedro, apóstol de Jesucristo, escribo esta carta a ustedes, los elegidos por Dios. Diga conmigo: elegidos. Otra vez. Entonces yo creo que si alguien, algún cristiano de su época que estaba leyendo eso y lee la palabra elegidos y dice: pero esto no se parece a lo que estoy viviendo. Si yo fuera elegido, no estuviera viviendo lo que estoy viviendo. Porque a veces pensamos que Dios nos escoge solo para consentirnos, solo para que nos pasen cosas buenas. Pero se nos olvida que Dios azota a los que toma por hijos. Ay, no. Ay, no, Virgen Santísima, no. Escúchame. No quiere decir que Dios castiga a sus hijos. Dios forma a sus hijos. El castigo es para el necio. La formación son para los elegidos. Y así como el oro es elegido y extraído, nosotros también. La otra palabra es la, escucha esta, la otra palabra es la separación. El oro es separado, di conmigo, separado. Es decir, una vez extraído el oro, cuando se saca está mezclado con otros minerales, piedras, cuarzo, granitos, calcita, en ríos mezclados con lodo, arcilla, arena, grava, minerales, toda esa cantidad de metales. Y el oro tiene que ser, ahí lo están viendo en la foto, el oro tiene que ser separado. Diga conmigo, separado. Se usa un cianuro que es un químico fuertísimo el cianuro, que separa esos metales y esos elementos para dejar lo que es el oro y separar el oro. ¿Cómo aplica eso en nuestras vidas? Di conmigo: no solo he sido escogido, pero he sido separado por Dios. Di conmigo: separado. O sea, apartados. Versículo 2 dice que por la obra santificadora del Espíritu, para obedecer a Jesucristo, hemos sido separados. Colosenses 1:13 dice que nos sacó, nos trasladó, nos transfirió. Me encanta esto. Nos sacó del reino de las tinieblas y nos trasladó al reino de su amado Hijo. ¡Wow! Hemos sido trasladados. Uno de los textos que a mí me rompe la cabeza es en Éxodo, cuando dice que sacó al pueblo de Israel con brazo fuerte, lo sacó. Israel no estaba pidiendo salir de Egipto, fue Dios que quiso sacar a Israel de Egipto. Lo sacó con brazo fuerte, no fue la capacidad de ellos. Ellos no tenían cómo salir de Egipto. Fue el brazo poderoso de Dios el que los sacó de Egipto. Tú no me puedes negar que si has recibido a Cristo en tu corazón, hay cosas que antes tú hacías que en tus fuerzas no hubieras podido dejar de hacer. Algunos de ustedes, cada vez que veían una mujer, el pescuezo se les volteaba. Te reprendo, Satanás. Pero ahora tus ojos están puestos en Cristo. Antes la ira te controlaba y hasta te mirabas al espejo y peleabas contigo mismo. Hasta el perro te tenía miedo. Pero ahora el Señor te ha trasladado de la oscuridad. Y aunque no eres perfecto, hay una obra que Dios ha hecho en ti. En tus fuerzas no hubieras podido. Ha sido el Señor que te escogió y te separó y dijo: tú eres mío. Muchas personas piensan que la santidad es santurronería y cambian el domingo el tono de voz cuando llegan a la iglesia.
1: Dios te bendiga, hermano. Aleluya. Shalom.
0: ¿Y por qué hablas así? Porque soy santo. No, es santurronería. La santificación empieza cuando Dios dice: yo te separo para mí, y en respuesta a ese amor, tú te santificas cada día, no solo por mi espíritu, por mi palabra, por mi sangre, por mi nombre. Te he dado todo para que vivas en santificación constante, pero todo empieza cuando soy separado. Di conmigo: soy elegido, soy separado. Pero el corazón de este mensaje es este: el oro se refina, porque si no, no fuera oro. Ha sido extraído, ha sido separado. Ahora viene lo bueno. Haga así. Y mira que está a su lado y dígale: no se duerma, que lo que viene es candela, dijo Celia Cruz. Escucha. Refinación. Se pone a 1000 grados centígrados de temperatura. Empieza a ser probado ese oro una vez que ha sido extraído y separado. ¿Y qué tiene que ver eso con nosotros? Así como el oro se forja y se mete al fuego, la fe de cada uno de nosotros también es probada a fuego. Pero escucha, cuando entendemos que somos probados porque somos escogidos, todo cobra sentido. Te lo voy a repetir. Cuando entendemos que hemos sido escogidos, todo cobra sentido. Te lo voy a decir de esta manera: eres probado porque eres escogido. Parece que no están convencidos de lo que acabo de decir, por eso se lo voy a repetir. Eres probado porque has sido escogido. Ahora quiero que lo personalices, o sea, dilo a primera persona. Di conmigo: soy probado porque he sido escogido. Entonces, cuando digas:
1: ¿por qué a mí?
0: No sé que si te ha pasado que cuando dices: año 2026, voy a amar a Dios. ¿Cuántos se han propuesto amar a Dios? Levanta la mano que se ha propuesto amar a Dios más. Parece que los demás no. ¿Al diablo es que van a amar? ¿O quién van a amar a Dios? Pues mira, solo. ¿Cuántos se han propuesto a orar más este año? ¿Cuántos se han propuesto a estudiar más las escrituras? Ok, escucha. En el momento en que tú decides creer en Cristo y caminar en fe, dos cosas van a pasar. ¿Le digo o no le digo? El diablo se va a enojar.
2: Ay, no, al diablo no hay que enojarlo, porque ese es peligroso.
0: Déjelo tranquilo. No, se va a enojar, porque nuestra lucha no es contra personas, sino contra principados, potestades, gobernadores de las tinieblas, huestes que gobiernan en los lugares celestiales. Pero lo otro es lo que más cuidado tenemos que ponerle. Es que cuando ponemos un pie en crecimiento, el Señor nos dice: bienvenido. Este año voy a formar tu paciencia. Este año voy a formar tu mansedumbre. Hay un buffet. Y el Señor nos dice: escoja, mijo. No sé cuántos han orado: Señor, dame paciencia. Había una hermana que oraba y dice: Señor, dame paciencia, pero dámela ya. Y después de que pides por paciencia, vienen situaciones que van a probar tu paciencia. Señor, dame fuerza espiritual. Y vienen pruebas que van a fortalecer el músculo espiritual. Nosotros a veces no somos coherentes con lo que pedimos o queremos. Queremos victorias, pero no queremos guerra. Queremos crecimiento, pero no queremos alzar pesas espirituales. Queremos ser como Cristo, pero en automático, no en proceso. Y así como el oro es forjado, tu fe y la mía son forjadas. Versículos 6 y 7 dice: en lo cual ustedes se regocijan grandemente, aunque ahora, diga esa palabra, ahora. A ver, en portugués, agora. Uy, ya puedo llegar a la casa diciendo: ah, falo portugués, agora. Así como las mujeres, las mamás, las esposas. Ahora mismo. Como decía mi mamá, ahorita, ahorita.
2: Algunos están ahí, están en el hoy, en el ahora, y tu ahora no se parece a lo que tú quieres en el futuro. Tu ahora es el fuego, tu ahora es la prueba, tu ahora es la espera, tu ahora es una enfermedad, tu ahora es una necesidad, tu ahora es una crisis con el marido endemoniado que tienes. Tu ahora es una prueba en tu trabajo, tu ahora es un proceso que no ha terminado, tu ahora es una injusticia que estás viviendo. He venido desde el Houston a decirte: regocíjate grandemente, porque la hora que estás viviendo, aunque sea difícil, hace parte de tu elección. Eres elegido. Y recibe esta palabra, recibe esta palabra. Di conmigo: Dios no me guarda de las pruebas, pero sí me guarda de la muerte en las pruebas. Aunque ande en el valle de sombra de muerte, no temeré mal alguno, porque tú estarás conmigo. Yo prefiero un valle de sombra con Él que un palacio de riqueza sin Él. Tres palabras. Y quiero que levante su mano derecha, así como yo la tengo. Dedo pulgar. Di: propósito. Pero con vida, con... Métale el fuá. Uno, dos, tres. Proceso. Y provecho. Otra vez. One, two, three. Más fuerte. Tenemos que entender que la forja tiene esos tres componentes, y muchos de nosotros queremos obviar, evitar los procesos. Y escucha, muchas veces lo que queremos evitar es lo que Dios quiere usar. Aquella cosa que llevas años haciéndole el quite, no, eso no es el del diablo, el diablo. Dios dice: no, eso es lo que yo quiero usar para llevarte a otro nivel de fe. No huyas, cobarde. Eso no se lo dijo Dios, se lo dije yo. No huyas, dile al que está a tu lado: no le tengas miedo al fuego. No huyas. Diga conmigo: el propósito. ¿Cuál es el propósito de la forja? El propósito es este, mírame a los ojos: probar nuestra fe. Di conmigo: prueba de fe. Versículo 7: para que la prueba de la fe de ustedes sea más preciosa que el oro. La prueba es la palabra en griego, que es la palabra doquimión. No Pokémon, sino doquimión. No me confunda. Ay, Pokémon es bíblico. No, doquimión. ¿Qué significa? Esto me voló la cabeza, Paul. Doquimión, prueba, significa llegar a ser digno de confianza. Me cambió la perspectiva que tenía de las pruebas. Porque yo pensé que la prueba era: me está castigando. Y uno siempre, uno se da látigo. Uno no tiene que decir: por mi culpa, y darse con un palo. Pero en el corazón uno está haciéndolo. Porque hice. Y uno empieza a culparse o a culpar a los demás. Pero cuando leí este texto, mis ojos se abrieron y el Señor me habló y me dijo: David, cada vez que seas probado es una oportunidad para que seas hallado digno de confianza ante mí. Cuando el Señor de los talentos premia a los siervos fieles, no les dice: bien, buen siervo inteligente. Bien, buen siervo capaz. Bien, buen siervo carismático. Bien, buen siervo rico. Usted tiene plata. No, le dice: bien, buen siervo fiel. La virtud más grande que Dios puede hallar en nosotros es nuestra fidelidad. Y yo estoy parado frente a una iglesia fiel a Dios. Pero también, digan conmigo, prueba es llegar a ser digno de confianza. Pero es una prueba de fe. Es una prueba de fe. Es una prueba de fe.
0: Otra vez, es una prueba de fe. Escucha, esto es hermoso. Cuando tú dices, creo en ti, Señor, Dios dice, ok, vamos a poner en prueba esa declaración. Me río, Janeiro. Cada vez que tú dices, amén, lo reclamo, lo recibo, lo arrebato. Dios dice, muy bien, voy a poner en prueba, a prueba, ese amén. Te lo digo de esta manera, mira, muchas de las pruebas que has tenido es porque has creído. Uy, como que me tumbaron. Porque yo pensé que era otra cosa. Yo pensé que cuando decía amén algo, ya, se hacía. Por arte de magia, hecho está. Pero resulta que cuando tú dices amén a algo y lo abrazas por la fe, hay una prueba donde esa fe se tiene que fortalecer. Hello. ¿Sigo o paro? Los dormidos, digan amén. Padre, pruébales la fe, Señor. Ponga su mano así como yo la tengo. Así. Diga conmigo, la fe es una moneda. Uf, muy inteligentes ustedes. De dos caras. Cuando lees Hebreos capítulo 11, te das cuenta que los primeros versículos de ese capítulo habla de aquellos que por la fe lograron. Un lado de la fe, di conmigo esto, un lado de la fe es la fe que logra. Pero el otro lado de la fe es la fe que paga un precio. Cuando lees los últimos versículos de Hebreos capítulo 11, te das cuenta, ojo aquí, que por la misma fe que unos conquistaron reinos, otros fueron atravesados por espada. Por la misma fe que otros taparon boca de leones, estos andaron desnudos y el mundo no era digno de ellos. Entonces ahora vamos a hacer otro ejercicio. A mí me gusta usar las manos. Di conmigo, por la misma fe en Cristo, yo recibo. Y haga así como si estuviera recibiendo lo mejor de lo mejor, porque es una herencia incorruptible que está reservada para usted. Usted que está esperando que su bisabuelo le dé ese terreno allá a 50 metros en Potosí. Usted tiene una herencia en los cielos que no se corrompe, no está reservada para usted. Diga conmigo, por esa fe, yo recibo. Y haga así, recíbalo. Pero diga esto, por la misma fe, yo entrego. Abraham, te daré una nación que no la podrás contar como estrellas del cielo y como arena del mar, te la daré. Y Abraham creyó esa promesa y la recibió. Y después el Señor le dice, entrégame la promesa que te dije que te iba a dar. ¿Ah? ¿Qué? ¿Te acuerdas que te dije que te iba a dar Isaac? Sí, y gracias, ya me lo diste. Ahora quiero que me lo entregues. Ah, pero entonces, ¿quién lo entiende? Primero tengo que creer para recibir. Y ahora que recibo, tengo que creer para entregar. Sí, Abraham, porque necesitas más fe para entregar que para recibir. Vamos, si le vas a dar un aplauso a él, dáselo fuerte. Di conmigo, el propósito de la forja es probar mi fe. La segunda palabra, el proceso de la forja. Digo, amigo, propósito. A ver, todo la manito. La segunda, proceso. La palabra proceso, la verdad, a casi nadie nos gusta. Porque proceso, cuando se escucha proceso, ¿qué? Espera.
2: ¿Dónde está? En mi proceso.
0: No, no, yo tenía un tío que se llamaba proceso. No, de verdad. Era un familiar de mi mamá. Se casó con una esposa que se llamaba Teodosia. Yo no quisiera hacer ese matrimonio. Teodosia, aceptas a proceso como tu esposo. O sea, si yo tuviera un esposo que se llame proceso, yo me divorcio de proceso. O le cambio el nombre. Porque no nos gusta la palabra proceso. ¿Cuál es el proceso? ¿De qué se trata el proceso de nuestra fe? Escúchame. En formar nuestro carácter. Me encanta. Léelo. 1, 2, 3. Así como con ánimo, con fe. Uno, dos, tres. Versículo 6, en lo cual ustedes se regocijan, carácter, aunque ahora por un poco de tiempo, necesario, diga conmigo, necesario. Esa palabra necesario significa tres cosas: conveniente, obligatorio y preciso. Diga conmigo, obligatorio. En la escuela que yo les dije que hice primaria, como era una escuela de bajos recursos, todos los viernes llegaban a alimentar a los niños que no tenían recursos, incluyéndome a mí. Y llegaba el gobierno a traer una avena asquerosa, Bienestarina. ¿Cuántos son de mi generación que tomaron Bienestarina? Mire, nos alimentaron bien. No sirvió para nada esa Bienestarina. Y recuerdo que llegaban con una olla así y decía la maestra: día de Bienestarina. Yo, no, eso sabe muy feo, ni el diablo se toma eso. Y la maestra de ese tiempo, acuérdense las maestras de ese tiempo, ¿no? Con sus gafas, su collar aquí, sus faldas largas, no, no son como las maestras de ahora, que uno le da ganas de estudiar, ¿no? Las de eso, uno venía una señora de esas y uno dice, uy, no, qué aburrimiento, y con una regla. De malas, se toma la Bienestarina porque es necesario. Todos los viernes tomando Bienestarina. Y no podía evitar. Escúchame, iglesia. Hay procesos en la vida que aunque sean como Bienestarina, no los vas a poder evitar. Hay cosas que te van a pasar que tú no lo... Tú no estás diciendo, Padre, Señor, envíame pruebas. Te lo pido con todo mi corazón, envíame problemas. Señor, quiero graduarme de problemas. Entonces, si no lo pide, ¿por qué llegan? Diga conmigo, porque es necesario. Más fuerte. Es necesario para formar nuestro carácter. Entonces, escúchame. Lo que determina es la actitud. Salmo 56 dice: tú, oh Dios, nos has puesto a prueba y nos has purificado como la plata. Me encanta ese versículo. Nos has puesto a prueba, nos has purificado como la plata. Acá el diablo no es Dios muchas veces, la mayoría de veces es Dios. Mira la actitud en el proceso, es clave. Versículo 2 y versículo 5. Tengan por sumo gozo, hermanos míos, Santiago dice en el capítulo 1, cuando se hallen en diversas pruebas. Tengan gozo, diga conmigo, el gozo. Más fuerte, gozo. Porque tu gozo no viene de las pruebas, tu gozo viene del Señor que está contigo en medio de las pruebas. Como dijo Habacú, aunque la higuera no florezca ni en las vides haya fruto, con todo yo me alegraré en Jehová, el Dios de mis almas. Mira, mira acá, mira acá, mira acá. Cuando Él declara, Él ve que sus vacas están flacas, Él ve que sus cuentas de banco tienen COVID. Él dice, con todo esto, yo me alegraré en el Señor. Ahí inmediatamente el Señor le da fuerzas. Y luego dice, Él es el que hace mis pies como de siervas y en mis alturas me hace andar. ¿Sabes qué? A lo mejor no has salido de la prueba por tu actitud. Y tu actitud es lo que te tiene ahí. Pero una vez levantas tus manos en medio del fuego y el gozo del Señor es tu fortaleza, el Señor te dice, you got it. Eres promovido, eres fortalecido. He venido a darte esa palabra. Este año será un año de promoción para ti en el nombre de Jesús. Pero también, no solamente es eso, sino que Santiago dice, pídale sabiduría, o sea, pídale entendimiento a Dios. Entendimiento, diga esa palabra, entendimiento. O sea que la clave del proceso del oro es que yo pueda comprender espiritualmente lo que Dios quiere hacer en mi vida. La diferencia de un necio y un sabio es que los dos se equivocan, pero el necio no aprende. Pero el sabio comprende el porqué. Yo siempre le hago una pregunta al Señor cada vez que estoy en una situación así, como medio así. Señor, ¿qué me quieres enseñar? Haz esa pregunta al Señor. ¿Qué me quieres enseñar? Diga conmigo, mi actitud en el proceso. Pero termino con esto. El resultado, el provecho. Porque la La forja tiene un propósito, un proceso y un provecho. Quiere decir un resultado, da frutos. Y el versículo 7 dice, la prueba de fe de ustedes más preciosa que el oro, aunque probado por fuego, sea hallada y dé resultado en alabanza, gloria en la revelación de Jesucristo. Wow, hermoso. Nuestra fe tiene un valor incalculable ante los ojos de Dios. Y quiero que hagas esto conmigo. Pon tu mano aquí derecha, aquí conmigo. Y di conmigo, entre más probada. Sin miedo, sin miedo. Entre más valiosa, más probada. Y entre más probada. Aquí. Entre más valiosa. Y entre más valiosa, más probada. Y entre más probada, más valiosa. Lo que logra la forja, el proceso de la forma, es extraer la riqueza de nuestra fe. Así como ese oro es extraído en medio de los minerales de las rocas, así en medio de la prueba, el Señor extrae la fe y el Señor levanta nuestra fe y nos dice: bien, buen siervo fiel. Porque el logro de tu fe no es que todo esté bien y que todo sea tranquilo y de que no haya problemas. No, el logro de nuestra fe es que estemos fortalecidos en el Señor y que nuestra fe brille delante de sus ojos. Pero también es conocerlo a Él. Wow. Es conocerlo a Él. La riqueza de nuestra fe es que le conozcamos más a Jesucristo y que le demos alabanza, gloria y honor. Por eso Job dijo: hablaba lo que no entendía, de oídas te había oído. Mas ahora mis ojos te ven. No fue porque vino un gran predicador y le dijo: mira, conoce a Cristo, así es, así es, así es, así. No, él tenía que experimentarlo. Dios usa el fuego para que le conozcamos más a Él. Mírame. Lo más valioso de tu vida es que conozcas a Jesús. Y el fuego hace que conozcamos su amor, su fidelidad, su ternura, su protección. ¿O me vas a negar que hoy lo conoces más que ayer? Tú lo conoces más que ayer porque Dios ha usado procesos para acercarte a Él y decirte: conóceme, que no hay nadie tan bueno como yo. Y termino. Todos los predicadores dicen: con esto termino. Mínimo tres veces, pero ya con eso termino. El resultado también es nuestro carácter. Dice: sabiendo que la prueba de fe produce paciencia y la paciencia tenga su perfecto resultado para que sean perfectos, completos, sin que nada les falte. Paciencia, di conmigo paciencia. La palabra en griego es la palabra hupomoneo y la imagen de hupomoneo es un perro que muerde una presa y no la suelta. Ese perro rabioso que usted tiene en la casa, todo endemoniado. Y trate de quitarle ese hueso. Me quita la cabeza primero, pero el hueso no me lo quita. Si me quiere quitar hueso, tiene que decapitarme. Hupomoneo es la paciencia, que significa largura de espíritu y resistencia. Es aquel que muerde simbólicamente las promesas del Señor y la fe, y no hay prueba que lo quite de ahí, no hay fuego que le haga cambiar de idea, está aferrado como perro rabioso a la promesa de Dios. Y dice: soy fiel y seré fiel y le voy a creer a Dios. Esperanza contra... ¿Dónde está la gente? Ya iba a decir: ¿dónde están los perros? Pero no va a decir eso. ¿Dónde están los que están aferrados a Cristo y a sus promesas? Que me den un grito de júbilo. Y sabes.
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4: Hace un tiempo yo leí en las noticias, en los portales, que en Boston una joven entró acompañada por su novio al Hotel Hyatt para encargar su banquete de bodas. Los dos revisaron el menú, hicieron los arreglos florales, eligieron la vajilla, tenían gustos muy caros ambos, y la cuenta ascendió a unos $13,000. Después de dejar un cheque por la mitad como pago inicial, la pareja se fue a casa a elegir las tarjetas de invitación. El día que iban a enviar por correo las tarjetas, el novio se empezó a acobardar, como casi la mayoría de algunos novios que conozco. Dijo, no estoy seguro, es un compromiso muy grande, vamos a pensarlo un poco más, tal vez tenga que estar un poco más tiempo con mamá, porque apenas tengo 42 años. Cuando su enojada e iracunda prometida regresó al Hyatt para cancelar el banquete, la gerenta de fiestas le dijo, bueno, el contrato dice que hay solo dos posibilidades. Perder lo que ya pagó, o sea, la mitad que había puesto, o seguir adelante con los planes de la fiesta. Lo siento, es parte de la letra pequeña y así funciona. Parecía loco, pero mientras más la novia abandonada, como novia de rancho, como dice en México, más lo pensaba, más le agradaba la idea de seguir adelante con los planes de la fiesta, ¿no? Así que tuvo la loca idea de usar ese dinero que no podía recuperar para darle una fiesta a los parias de Boston, una noche en el centro, en el downtown de la ciudad. Y así fue como una noche de junio de 1990 se celebró en el Hotel Hyatt una fiesta como nunca se había visto antes. La anfitriona envió las invitaciones a las misiones de rescate, a los comedores comunitarios, a los refugios para la gente sin hogar, y aquella noche toda aquella gente acostumbrada a revolver la basura para comer cenó el menú más fino de la ciudad al que nunca habrían accedido de otro modo. Los camareros del Hyatt, vestidos con sus impecables uniformes, le sirvieron entremés a un grupo de ancianos apoyados en muletas, en andadores de aluminio. Las mujeres sin hogar, los vagabundos, los adictos, se tomaron una noche de descanso de la dura vida al aire libre bajo los puentes para beber champán, tomarse un Malbec argentino, porque si era de nivel había Malbec argentino. Lo que no había era pupusas, porque se aseguró la muchacha de que todo fuera muy delicado. Se comieron un pastel de chocolate, bailaron al ritmo de una gran orquesta hasta la madrugada. Fue la noticia esta de los 90, fue lo más parecido que vi a la parábola de Jesús y los escandalosos invitados al banquete. Pero lo que más me llamó la atención es que el periódico tituló a la mañana siguiente, en letras de molde gigantesca, anoche se celebró una elegante fiesta en el Hyatt con gente de clase B. Gente de clase B. Cuando yo leí el titular, a mí me llamó mucho la atención que todavía exista gente que pueda ser catalogada con una sola letra. Gente clase B, ¿no? No sabía ni siquiera que existía esa categoría. Por cierto, hay una vieja novela de 1850 titulada La letra escarlata, que en esta novela una mujer es considerada culpable y condenada a llevar una letra A escarlata sobre su vestido como símbolo de la vergüenza. Y la extraña sentencia la obliga a permanecer expuesta a la humillación pública, porque es la manera que tienen en ese pueblo, o que tenían, de castigar la promiscuidad. Entonces digo, a veces somos muy rápidos en poner etiquetas a la gente, según el error que haya cometido, según su pasado, según su identidad. Pero es igual de cierto, tanto en la iglesia como en la cultura, ¿no? Ya sea una A de adulterio, una D de divorcio, una G de gay, pero no es así como Dios nos ve o nos cataloga. Estoy completamente convencido que Dios nunca nos pondría un catálogo o bajo un catálogo de una letra. Él nos da, dice la palabra, un nombre nuevo, una nueva identidad y fundamentalmente un nuevo destino, ¿no? Entonces, Jesús nunca se identificaba con el pecado de la persona. Nunca veía a la persona y veía su pecado. No vamos a ver nunca que Jesús lo etiquetaba por lo que estaba haciendo, sino que él siempre tenía la particularidad de ver ese pecado ajeno a lo que en realidad era la persona, como que era algo que no le pertenecía, una carga que debía soltar. Pero a veces la noción que el amor de Dios llega a nosotros sin costo alguno por nuestra parte, sin condiciones, es como que parece que va contra todos nuestros instintos humanos. Decimos, no puede ser. Mi mamá solía decir, cuando la ofrenda es grande, hasta el santo desconfía, ¿no? Cuando le llevamos una ofrenda grande, el santo dice, ¿qué pasó, hermano, qué hicimos? ¿No? Porque uno dice, bueno, para todo hay un pago. ¿Cuál es la trampa? Nada es gratis. Alguien dijo alguna vez, si ves algo gratis en internet, algún producto gratis en internet, es porque tú eres el producto. Porque de alguna forma tu información ha sido vendida. Y cuando ingresas a un lugar gratis, están absorbiendo, en palabras más simples, chupando tu información. Entonces, nada es gratis, y lo sabemos, ni el agua es gratis. Pero uno dice, bueno, si nada es gratis, ¿por qué el Señor nos perdonaría gratis? ¿Por qué dejaría de ver nuestro pecado? Bueno, pregúntale a cualquier persona, random, así, aleatoriamente, ¿qué hay que hacer para llegar al cielo? De hecho, pregúntaselo a cualquier persona que asista a una iglesia, a una basílica, a una sinagoga, a una iglesia protestante, y la mayoría te va a contestar, y bueno, ¿cómo que qué hay que hacer? Hay que guardar la santidad, hay que ser santo. Ahora, los relatos de Jesús contradicen esta respuesta que a nosotros nos sale casi de manera orgánica o como un acto reflejo. Según Jesús, no estoy diciendo que no haya que guardar santidad, sino que lo que él dice es que todo lo que hay que hacer es gritar como los náufragos, auxilio, y Dios acepta todo aquel que se arrepienta y pida ayuda. No dice, aquel que esté primeramente limpio puede acercarse a mí. Él dice, el que pide ayuda, como cualquier náufrago que se está ahogando, como hizo el ladrón al lado de Jesús. Acuérdate de mí cuando vengas en tu reino. Fue todo lo que pidió, es un grito de ayuda. La ayuda de cualquier náufrago, de alguien que se está ahogando. Y esta, la de hoy, es la historia de una mujer que estuvo a punto de perder la vida, y también es la historia de un grupo de hombres que en algún momento, entre la cuna y la tumba, se olvidaron que se dedicaban a salvar vidas como la de esta mujer. Y también es la historia de alguien que se mantiene buscando los naufragios de la gente rota, que sabe cuál es su misión. Entonces leemos el relato, que lo podemos luego leer en casa con más detenimiento, el relato de esta mujer, de la historia, en el capítulo 8 de Juan. La mujer posiblemente se había casado joven, como tantas mujeres estaba enamorada del amor, enamorada del matrimonio ideal, enamorada de la foto, soñaba con tener un esposo que la amara, con crear una familia, y las cosas en algún momento, sin entrar en detalles porque la Biblia tampoco los da, no salieron como ella lo había planificado. Estaba desilusionada con su vida, desilusionada con su matrimonio. Quizá fuera culpa del desdén, de la desidia de su marido, o lo más probable, como suele ser en estos casos, que los dos tuvieran parte de la culpa. Cuando una pareja empieza a disociarse o a distanciarse, por lo general es 50-50, siempre es la mitad y la mitad. Y en algún momento de esta disociación, de esta distancia entre ambos, esa mujer conoció a otro hombre. Un hombre que logró verla, que notó que ella existía, que le prestó atención y que además daba la impresión de que quería escuchar lo que ella estaba hablando, cosa que a ella ya no le ocurría hace años con su esposo. Y esto es algo muy poderoso para un corazón que sufre. A veces un poco de atención suele ser una gota de agua en el desierto. Y al principio todo era muy inocente, desde luego, era un hombre que le prestaba atención, ni siquiera había una connotación erótica en la cuestión. Pero entonces llegó el día en que cruzaron cierta línea. Tal vez un contacto, un abrazo que duró un poco más del tiempo adecuado, o quizá una mirada mutua, sensual, que de alguna forma para los dos que eran adultos implicaba algo ilícito. Tal vez fuera el hecho de compartir ciertos secretos. Después siguió traspasando otros límites hasta que aquello se convirtió en un affair, en una aventura amorosa. Y mientras aquello fuera un secreto, ella era como que estaba llevando dos vidas paralelas, dos universos diferentes. Cuando ella estaba viviendo en uno de los universos, podía imaginarse que el otro universo no existía. No era maquiavélica, no era una mujer calculadora, fría, simplemente ella cambiaba el chip. Evitaba pensar en lo que esto podría ocasionarle a sus hijos. Tampoco quería pensar en el daño que le estaba haciendo a su alma, aunque sí lo estaba haciendo. Ella pensaba que cada encuentro con este caballero, de alguna forma, la elevaba a la cima del cielo sin saber que tocaba las puertas del infierno cada vez. Su alma se iba cincelando sin que se diera cuenta. Porque eso es lo que hace el pecado, que no se detiene, siempre lleva a otro peor. Ella solía ser una persona veraz, diáfana, transparente, no tenía nada que ocultar. La primera vez que le mintió a su esposo acerca de dónde iba para poder estar con aquel hombre, le latía con fuerza el corazón y se sonrojó. De hecho, estaba segura que su esposo podía sentir que ella no le estaba diciendo la verdad. Pero ahora se había vuelto tan experta en engañar a su esposo, en cambiar la agenda, en engañar a sus hijos, que podía mentir sin que se le notara. Ella misma ni siquiera lo notaba, mucho menos su esposo, que, para variar, vivía en su propia constelación estelar. Se había convertido ella, sin quererlo, en una timadora, en una estafadora profesional. La primera vez que fue a la sinagoga y oyó las escrituras, después de haber dormido con aquel otro hombre, estaba seguro que todo el mundo podía ver la culpa que se le notaba en la cara. Pensaba que en algún momento todos la iban a descubrir. Pensaba que Dios la iba a fulminar en un rayo o la iba a dejar muerta. Y entonces, esa primera vez, le prometió a Dios que nunca más volvería a ver a aquel hombre. Pero nadie la descubrió. Y tampoco hubo ningún rayo de parte de Dios. Entonces siguió yendo a la sinagoga sin pensar demasiado en la aventura amorosa y ahora sí disoció los dos universos. Tampoco pensaba demasiado acerca de Dios, para ser honesto. Trataba de pensar durante otras cosas, durante las oraciones. Se había vuelto, sin quererlo, en un hipócrita, justamente lo que ella tanto había criticado. Y mientras su secreto estuviera intacto, no iba a pensar en aquello. Muy de vez en cuando se despertaba en la mitad de la noche sudando frío, pero por lo general luego se olvidaba de haberse despertado a la madrugada. En realidad, no notaba lo que le estaba sucediendo por dentro. Y fue entonces que llegó a esa noche, la noche en que todo iba a cambiar y que su vida iba a cambiar tal como la había estructurado. Estaba con aquel hombre con el que había estado, quién sabe, muchas veces antes. Pero esta vez algo sucedió, se abrió la puerta de golpe, había hombres vigilando afuera, otros que habían entrado para llevársela. Ella gritó, lloró, suplicó que tuvieran compasión. Lo habría dado todo por volver donde estaba antes de cruzar el primer límite, pero ya no podía. Y aquella fantasía, aquella neblina irreal en la que había estado viviendo durante tanto tiempo había desaparecido así, ¡pac!, en un chasquido de dedos, en cuestión de minutos. Como había sucedido antes de la caída en el huerto, de pronto se le abrieron los ojos, de pronto todo tuvo sentido, un real sentido. Y se vio desnuda, se sintió avergonzada, quería esconderse, pero ni modo, ¿a dónde ir? Pero no la habían obligado a eso. Ella sabía que había escogido de alguna forma esa vida. Estaba herida, tenía necesidades que no fueran satisfechas, ella podría explicárselo tranquilamente a cualquier terapeuta. No era que tenía el afán de ser una promiscua, no era que era una adicta al sexo, solamente quería un poco de afecto. Pero tampoco era una simple víctima, porque ella había tomado 1000 decisiones que la habían llevado de manera inevitable, inexorable, a un momento como aquel. Claro que se suicidaría ahí mismo si ellos se lo permitían. Lo único que podía pensar en quitarse la vida. Pero obviamente no se lo permitieron. La envolvieron en sábanas, ni siquiera le dejaron poner su ropa interior, un tapado, la envolvieron en sábanas y se la llevaron. Como al paralítico que un grupo de hombres lo llevaron a Jesús. Solo que estos hombres que la llevaban a ella no eran amigos suyos como los del paralítico, eran enemigos. Y no la llevaban ante Jesús para que fuera sanada, sino para matarla, para liquidarla. Mientras tanto, Jesús se acababa de sentar para enseñarle a la multitud, y estos hombres estaban buscando una manera por lo cual pudieran acusar a Jesús. Así que la mujer acá viene a valer menos en la historia de lo que yo te estoy contando. La mujer solo es la carnada. Ellos iban por el pez gordo, por Jesús. La mujer solo es el pequeño gusano. La mujer es la carnada para atrapar a Jesús. Ella es simplemente el gusano. Entonces se acercan con la mujer envuelta en sábanas, con el cabello sudoroso, muerta de vergüenza porque está todo el barrio ahí. Posiblemente su marido escuche el alboroto y salga también, sus hijos. Los hombres le dicen, maestro. Le dicen maestro como si lo estuvieran honrando, ¿no? Esta mujer ha sido sorprendida en el acto mismo del adulterio. O sea, durante el acto sexual, durante el coito, ha sido sorprendida. La ley hebrea hablaba con toda claridad sobre lo que se exigía para alguien que fuera sorprendido o sorprendida en el acto mismo. Las evidencias circunstanciales no bastaban. Un solo testigo no bastará para condenar a un hombre acusado de cometer algún crimen o delito, había dicho Moisés. Por lo que todo asunto se resolverá mediante el testimonio de 2, 3 o más testigos. Y eso es lo que habían hecho. Eso significa que durante algún tiempo, 2 o más de aquellos hombres habían estado merodeando la casa de aquella mujer. Se mantenían vigilándola por las ventanas. No fue un acto furtivo que pasaron, vieron una ventana abierta y una pareja en condiciones íntimas. No, eso era un plan orquestado. No sabemos por cuánto tiempo la vigilaron ni cuánto dieron. Pero yo pienso que tanta premeditación y alevosía, sangre fría, nos habla del desprecio tan profundo, en primera instancia tan misógino que estos hombres tenían, tanto odio a la mujer y tanto desprecio por Jesús. Los expertos han señalado que el amante no estaba allí, a pesar de que la ley decía que a él también lo tenían que lapidar. El amante también tenía que ser apedreado. Sin embargo, no estaba ahí. Se llevaron solo a la mujer. Y entonces hay quienes especulan, y yo estoy con esa especulación, que los líderes religiosos podían haber estado en combinación con aquel hombre. Le habrían pagado para que enamorara a la mujer, para que la sedujera y, llegado el momento, ellos aparecerían para crear todo aquello de manera que después lo dejaran marchar. Como quiera que fuese, la llevaron ante Jesús. Le dijeron, la atrapamos en el mismo acto. Y la ley es clara a Jesús. Hay que apedrearla, ¿sí? ¿Qué dices tú? ¿Qué hacemos? ¿La apedreamos? Y pensaron, ahora sí. Ahora lo atrapamos. Porque si le tiene misericordia, lo acusamos de ser un pusilánime, un flojo, en el cumplimiento de la ley de Moisés, y va en contra de lo que la ley dice. Si dice, no, perdónenla, es que no tiene el carácter, no es líder, no es un rabino. Si dice, apedrénla, la multitud nunca se lo va a perdonar. Además de esto, las autoridades romanas les habían prohibido a los judíos que ejecutaran a nadie si no pasara primero por el procónsul. Por eso tuvieron que llevar a Jesús luego ante Pilato. Así que ellos no podían ejecutar por sí mismo a nadie. Así que si Jesús decía apedrénla, se iba a meter en problemas con el imperio, tendría problemas serios con el César. Ahí estaba la mujer, temblando de culpa, de temor, deseando morirse y creyendo que eso era lo que le iba a pasar. Pero sus acusadores no la ven, insisto, ella es el gusanito, es la lombriz, la carnada. Van a por él, van por Jesús. Y todo lo que ellos pueden pensar es, ahora sí lo tenemos atrapado, la mujer simplemente es desechable. Así que permanecieron de pie, todos con las manos llenas de piedras, esperando que les dieran la orden. Iba a ser un ajusticiamiento. Y Jesús iba a ser el testigo ocular y el autor intelectual de esa ejecución o de ese crimen. Ellos pertenecían a la peligrosa secta maquiavélica, diabólica y oscura del culto de los lapidarios. Ellos viven hasta hoy. Sobreviven en nuestras iglesias, están metidos entre el liderazgo. Pero antes de juzgarlos con rapidez, necesitamos hacer una descarnada pregunta introspectiva. ¿Cuántos de nosotros alguna vez tuvimos una piedra en la mano? Históricamente los cristianos hemos dividido, a través de los años, el pecado en dos categorías, pecados de la carne y pecados del espíritu. Los de la carne generalmente son apetitos descontrolados, lujuria, codicia, gula, borrachera, pereza, son más coloridos. Los de la segunda categoría, los pecados del espíritu, estos tienen que ver más con nuestra alma, más que con la parte biológica. Orgullo, arrogancia, celos, chisme, espíritu crítico. No tienen, insisto, tanto color como los pecados de la carne. De hecho, no provocan tanta murmuración, tal vez porque la murmuración misma es otro pecado del espíritu. Entonces es raro que una iglesia ejerza disciplina y se escandalice sobre pecados del espíritu. Muy raro. Si oímos que un líder, que un pastor se tiene que marchar de su liderazgo por razones morales, seguramente no es por orgullo. El tipo puede ser un petulante, un orgulloso, un enfermo de celos, hablar mal de todo el resto de los pastores, nunca lo quitarán por eso. En todo caso dirán, ¡wow! ¡Qué autoridad! Cuando dicen razones morales, es para lo que nosotros pensamos que son razones morales. Estuvo con alguien, se acostó con alguien más. No pensamos, y bueno, son celos. Bueno, se veía venir que el tipo es inseguro. Debe ser que murmura con su mujer en la casa. Debe ser que hace cosas locas como besar a la suegra o... no sé. Lo que digo es que las iglesias de nuestros tiempos no se suelen escandalizar por pecados como la arrogancia. De hecho, la arrogancia a veces suele verse como seguridad. ¡Wow! ¡Qué tipo seguro! ¿No? El odio. El odio se usa para campañas políticas. El odio se usa para convocar fieles. Si no los convoca el amor por Dios, los hará el odio por el diablo o el miedo por el infierno. La justicia propia. Esas cosas a nosotros no nos escandalizan, o las soslayamos, o decimos, bueno, es subyacente a lo natural del ser humano. Ahora, Jesús no lo veía así. Hay asombrosos relatos en el Nuevo Testamento de los que aparecen, en los que aparecen la tríada de el pecador de la carne, el pecador del espíritu y obviamente Jesús. Tenemos la historia del fariseo y la pecadora que ungió los pies de Jesús. De los fariseos, el fariseo y el recaudador de impuestos, la del hijo pródigo y su hermano mayor, y esta. La de los integrantes de la secta, de los lapidarios, los religiosos, contra la mujer atrapada en adulterio. Y en todos estos relatos, los culpables de los pecados de la carne sabían que estaban metidos en un gran lío. Esta mujer no dice, bueno, yo soy inocente, no sé cómo vine a parar aquí envuelta en sábana. Ella sabe que está metida en un lío, lo sabe. Por eso la vergüenza. Y ese tipo de gente siempre veían a Jesús como alguien en el cual podían refugiarse, sí. Y en estos mismos relatos, los culpables de los pecados del espíritu, del orgullo, de la arrogancia, de los dedos crispados señalando a otros, ellos pensaban, qué locura, que era posible amar a Dios y despreciar a la gente. que era posible amar a Dios y odiar a la gente que Él creó. Es una locura. Porque a mí nadie podría decirme que me ama a mí, pero odia a mis hijos. Y soy apenas un hombre, sujeto a un montón de, como dice la palabra, de pasiones, sujeto a la caída, a un montón de cosas como todo ser humano. Y si yo soy un hombre injusto y no tolero que alguien diga amarme, pero que odie a mis hijos, ¿cuánto Dios? ¿Cuánto más Dios? Pero como dijo alguien, creamos un Dios a nuestra propia imagen cuando creemos que Dios odia

tamaño bolsillo. Dios funciona si a la gente que me cae gorda a mí le cae gorda a Dios. Si la gente que yo no tolero tampoco, seguramente Dios la debe tolerar. Y esta gente se creían modelos de madurez espiritual. Porque desde luego creo que la mayoría evitaban los pecados de la carne. No tenían ni idea de que sus pecados del espíritu anulaban su capacidad para amar, lo cual hace de los pecados del espíritu los más peligrosos y destructores de todos. A nosotros, insisto, lo que más nos escandalizan son los pecados de la carne, con quién se acostó, cómo está su matrimonio y cuál es su orientación sexual y si cuánto vino tomó, eso a nosotros, y que ni te digo si lo engancharon fumando. A Jesús lo que más lo escandalizaba eran los pecados del espíritu. No estoy diciendo que los otros pecados no lo sean, digo, nunca lo vi enojado con un borracho. Nunca aparece enojado con una prostituta, ni siquiera con la mujer que 5 maridos había tenido y el que ahora tenía no era el marido, no le dijo, muchacha, lo tuyo ya es deporte. A ver si vamos bajando lo calenturiento. No le dijo eso. Le dijo, se nota que tiene sed. Se nota que tiene sed de afecto. Y te voy a dar de un agua de la cual no vas a tener más sed. No la condenó, no le dijo, arregla tu vida, a ver con cuáles de los 5 nos vamos quedando. ¡No! ¿Era un Jesús de mente amplia, liberal? ¡No! Él sabía que los pecados de la carne, quienes lo cometían, sabían que lo estaban cometiendo. Y eso los pone cerca del arrepentimiento. Pero el que comete pecado del espíritu y no los ve como pecados, están lejos del arrepentimiento. Como supo decir alguna vez Spurgeon, el príncipe de los predicadores, desde luego que los pecados de la carne son malos, ¿cómo no? Pero los peores placeres suelen ser puramente espirituales. El placer de hallar faltas en los demás. El placer del odio. El odio se ha institucionalizado en el mundo. Las campañas políticas se hacen a través del odio. Las iglesias predican filtrados a través del odio. Las redes funcionan a través del odio. Los artistas, los influencers saben que deben producir odio, ponerse en las antípodas del otro para generar esa capilaridad o para generar que la gente les ponga like o tener seguidores. El odio convoca. Yo estoy consciente que noticias siempre es el avión que cae y no los aviones que llegan. Pero eso no significa de que las malas noticias corran más fuerte solamente porque así funciona el medio, ¿no? No funciona así, simplemente que el odio se ha institucionalizado y nos hemos anestesiado a odiar. Ha pasado en el último mundial, y fuera de toda broma, sin tener ninguna camiseta puesta en esto, ha pasado en el mundial donde ya no era cada uno ir por su país, sino ir con odio en contra de otro país, sea cual sea. Y ese odio ha producido familias divididas, gente enojada, gente que se ha peleado, ¿de verdad? Por un equipo de fútbol. El placer de desear que el otro se pudra en el infierno es un placer que obviamente es un pecado. Y cuando juzgamos, dijo Spurgeon, estamos más cerca del infierno que la prostituta. Mucho más cerca. La prostituta no juzga. La prostituta está a un paso del arrepentimiento. La prostituta sabe que hace mal, convive con su soledad, con su vida hueca. No se autojustifica, no disimula, no le importa ser hipócrita. ¡Ey! Esto es lo que soy. Sin embargo, el que juzga no. Se siente superior a la prostituta y justamente eso lo hace inferior. Yo me pregunto, si cuando aquellos maestros de la ley comenzaron a ser maestros de la ley, a estudiar la Torá, lo que sería homónimamente la Biblia hoy en día para nosotros, me pregunto si comenzaron con un corazón correcto. Yo creo que sí. Yo les doy el beneficio de la duda. Yo creo que comenzaron amando a Dios en primera instancia y amando a la gente. Por eso se metieron en el negocio de ser maestros de la ley. Eran buena gente. Pero con el tiempo algo les pasó. Suele pasar. Todo lo que aprendieron

de las Escrituras los empezó a llenar de orgullo. Y ya no son aquellos agradecidos porque tienen la salvación. Ahora se paran en las puertas de la salvación para decidir quién entra y quién no. Y les parece que el club debe ser un poco más exclusivo de lo que es, y no cualquier chusma decir que es salvo. Entonces todos sus esfuerzos por obedecer y cumplir la ley los llenaron de desdén por los que eran menos consagrados que ellos. Todos sus dones los empezaron a llenar de odio hacia los más débiles. Toda su doctrina los empezó a llenar de menosprecio por los que no podían cumplir la doctrina. Y se volvieron de a poco siendo esclavos de un corazón insensible. Y lo insidioso de estos pecados del espíritu es que sus portadores son asintomáticos. Son como los muertos. Todo alrededor sufre menos él. Sí. Todos lloran alrededor, todos lo sufren, todos los padecen menos él. Él no se da cuenta que lo padece. Al menos con los pecados de la carne, insisto, quien los comete sabe que se metió en problemas, sabe. Pero el que comete pecados del espíritu a veces ni se entera que los está cometiendo. Y todo lo que hace es caminar con una piedra en la mano. Yo he vivido toda la vida en la iglesia, al menos desde los 7 años de edad, y Dios sabe que yo amo la iglesia. Dios sabe que sí. Por mucho que la gente diga, no ama la iglesia y siempre le está tirando contra la iglesia, yo amo la iglesia porque me crié y lo que me da autoridad para hablar de la iglesia, que soy parte de ella. Pero siempre me suelo preguntar, ¿por qué la iglesia producimos tantos apedreadores? ¿Por qué? Pienso en una iglesia en la que formé parte cuando era adolescente, no danzaban, no aplaudían, no se reían, todo era pecado, no te bendecían, porque eso era dar lisonja a la gente, tenían poca capacidad para el gozo, todo el mundo se desayunaba con limón por la mañana e iban a la congregación. Y la pose para cantar era, aleluya, era tolerando la hemorroides. Oh, no dije eso, perdón, sonó mejor en mi cabeza que cuando lo dije, perdón. Pero había una cosa que sí disfrutaban con hedonismo. Juzgar la inferioridad espiritual de los demás. Oh, eso era parte de la secta. Eso era parte del culto de los lapidarios. Los hijos de alguien hacían algo insensato, recogían una piedra. El matrimonio de alguien no funcionaba, otra piedra. El ministro de música escogía la canción equivocada o tocaba demasiado fuerte, más piedras. Alguien violaba un código o tenía un problema, se corría la voz y la gente recogía más piedras. Era un placer decir, lo descubrimos y lo quitamos de aquí. Ellos amaban recoger piedras. Era parte de ser evangélico. Eres evangélico, tienes una pandereta y una piedra. Era la manera en que te aceptaran en la secta. Te decían, ¿nunca tocaste la pandereta? No. Ah, no me digas que tampoco nunca le tiraste una piedra a alguien. No. Ah, no eres arrepentido entonces. ¿Cargas una piedra? Bienvenido al culto de los lapidarios. Era la iniciación. Era la manera de pertenecer al club y que te aceptaran. Tenías que juzgar a alguien. Claro que esto estaba implícito, no se hacía abiertamente, desde luego. Sucede más o menos así. Descubren a una mujer, primero con problemas en su matrimonio y luego quizá en adulterio, como el caso de la historia. Entonces otras mujeres de la iglesia hablan del tema de manera casual. Obviamente no la juzgan, obviamente no la quieren matar, pero empiezan un comentario tipo, qué vergüenza, ¿no? Pobres niños. Yo pienso en los hijos. ¿Cómo fue capaz? Yo pienso en los chicos. Otra sacude la cabeza, otra chasquea la lengua. Sí. Que acá no pasa, pasa en el otro servicio, pero en este no. Y fingen una pose de preocupada desilusión. Carga por esa familia. Pero si tuvieran carga no lo estarían hablando en una mesa de café. No lo estarían hablando en una esquina. Si tuvieran carga estarían orando. Estarían abrazando a la mujer.
o diciendo, mira, cada hogar es un mundo, cada matrimonio tiene sus códigos, imposible que yo pueda hablar desde afuera lo que sucede en una cama ajena, lo único que puedo hacer es llorar contigo. Abrazarte sin juzgarte, sin hacerte preguntas incómodas, no hacemos eso. Decimos, no, es que yo la verdad me dio carga y me preocupé, por eso lo comenté. Pero por dentro, en realidad, estamos pensando otras cosas. Decimos, esta mujer nunca me gustó, siempre lo sentí en mi corazón, muy Jezabel, muy Jezabel. Se notaba que estaba al acecho, era un gatito, siempre me pareció una buscona. Es que lo sentí en mi corazón, dice una chismosa la otra. Y a veces suele ser una manera semántica, religiosa, de prejuzgamiento. Son piedras más pulidas, desde luego, pero matan de igual manera. Matan el testimonio, matan la reputación, matan la vida pública de otro. Y Pablo es muy directo, el apóstol, con estos miembros del club de los lapidarios, del culto de los lapidarios. Aquellos que señalan a los demás con su dedo santo. Él dice, quienquiera que seas tú que juzgas a otros, te condenas a ti mismo porque tú que juzgas haces lo mismo, estás al mismo nivel de aquellos a los cuales condenas. Pablo es directo, pero no recordamos mucho ese versículo, no lo decimos, no nos empoderamos con eso, no hay pastores que nos hagan repetir eso y entonces lo olvidamos. Él dijo, tú estás al mismo nivel del que estás condenando. Pablo le está hablando a cualquiera que filtra la gracia de Dios por la red, por el tamiz de su propia opinión. Cualquiera que diluye con su prejuicio la misericordia de Dios. El hermano mayor del pródigo que no quiere asistir a la fiesta. El obrero que trabajó 10 horas, molesto porque el que trabajó 1 hora recibió la misma paga. Y uno cree que sabe cómo mide Dios. Uno cree que sabe cómo mide Dios. En Buenos Aires, hace muchos años, en los 80, había un pastor muy famoso, muy popular, y Dios lo usaba con muchísimas reuniones y con multitudes. Y un día nos enteramos de alguno que otro escándalo, de esos coloridos que a todos nos gustan y que llegan inmediatamente al programa de chismes. Entonces, los pastores de Buenos Aires se reunieron, me consta, y dijeron, tenemos que juntar firmas para echarlo de la iglesia, que no pertenezca al cuerpo de Cristo, despegarnos de él, que es algo que suelen hacer, o solemos hacer los evangélicos, rematar a nuestros heridos y decir, nunca tuvo él que ver con nosotros, nunca. Si tiene éxito, es nuestro, si es fracaso, es huérfano. Y entonces en esa reunión dijeron, juntemos firmas y presentemos esto ante la sociedad. Y había un querido pastor llamado Omar Cabrera que actualmente está en la presencia del Señor. Y él dijo, ok, yo no tengo problema de firmar. Pero quiero que me digan ustedes, pastores, ¿a qué hora tienen sus servicios y qué día? La mayoría dijo domingo, a la mañana, otro domingo a la tarde. Ok, porque resulta que este al que queremos echar tiene servicios todos los días. Y el taxista, y hasta tiene servicio, el taxista, el obrero va durante el día, a la tarde, a la mañana. Incluso la prostituta que trabaja a la noche me consta que va a sus servicios de madrugada, que también la tiene abierta la iglesia 24 horas. Si alguno de ustedes toma esta posta y abre la congregación durante 7 días, 24 horas al día, entonces, ok, vamos a deshacernos de este tipo. ¿Alguien más como él está en la radio toda la noche predicando? ¿Alguien más como él visita hospitales? ¿Alguien más ayuda a la gente? Porque eso es lo que tenemos que reemplazar antes de quitarnos de encima, como dicen ustedes, este parásito. Alguien de la mesa levantó la mano y dijo, ¡hey, Omar! No somos salvos por obras. Y Omar Cabrera le dice, ¿sabes qué, mi viejo? Yo dudo de eso, no sé cómo Dios mide. Yo no sé cómo Dios mide. Yo lo que sé es que Dios pone la cinta de medir en el corazón de la gente. Y me temo que cuando lleguemos al cielo, mucha gente que creemos que tiene el cielo comprado VIP no estará ahí. Y aquellos que imaginamos que nunca pasarían por la puerta van a estar allí. Me temo que Dios mide a la gente de manera diferente. Obviamente,
En aquella ocasión no firmaron porque nadie quería trabajar como lo hacía aquel pastor. Sé que alguno está pensando, pero entonces trabajar es todo. Lo sé, lo que digo es, su tema lo arreglará con Dios. ¿Será al infierno o al cielo? Dijo Pablo, no, somos jueces. No decidimos nosotros quién va al cielo, no somos los cónsul del infierno. No otorgamos visa para que se vayan abajo. No nos dedicamos a eso. No es nuestro trabajo. No es nuestra atribución repiquetear el martillo del juez. Ahora, una cosa es tener una convicción, desde luego que las tenemos. Y otra cosa es declarar culpable a la gente y desearle que se pudra en el infierno. Y Dios nos hace un llamado a aborrecer el mal, claro que sí, pero nunca, nunca, nunca nos ha llamado a despreciar o a condenar al malo. Pero convengamos que, claro, condenar es un placer morboso, ¿cómo que no? Es una droga, es un estimulante al ego. Halagar no nos llena, condenar, criticar. Hagan la prueba, llama a un amigo o a una amiga y dile, te quiero contar de lo bien que le va a fulanito. Y vas a ver cómo dice, ah, bueno, sí, estoy ocupada. Pero déjale un mensaje y dice, no sabes el chisme que te tengo. Y cuenta, 3, 2, 1 y te responde. Entonces, cada vez que nos enteramos que alguien cayó en algo escandaloso, sentimos que comparados con él no somos tan malos, no somos tan pecadores. Pero justamente repetiré lo que te dije hace unas semanas. Dios nunca nos compara con alguien peor que nosotros. No funciona así. Ojalá Dios nos comparara con Pablo Escobar, con Hitler, con Maduro, Al Capone, Osama Bin Laden, Lamine Yamal. Ojalá. No. Dios nos compara con Él mismo. Pablo argumenta en Romanos 3:12, comparados con él, no hay quien haga lo bueno, no hay. Ni el papa, ni el pastor, ni el rabino, no hay quien haga lo bueno comparado con él, porque él es el parangón, él es el parangón. ¿Sí? Por eso insisto, cuando algún ateo te digo, y si Dios existe, ¿por qué le pasan cosas malas a la gente buena? Dile, porque no hay gente buena. Ergo, nadie merece ponerse la toga y subir al estrado, nadie. Ahora, sabiendo esto, ¿por qué algunos nos ponemos en el papel de jueces? ¿Por qué? ¿Por qué creemos que tenemos ese derecho? Pablo ofrece una luz al respecto y en Romanos 2:17 dice, he aquí, tú tienes el sobrenombre de judío y te apoyas en la ley, ¿correcto? Te glorías en Dios porque tienes la ley, la Torá. ¿Tú pues que enseñas a otro? ¿Nunca probaste de enseñarte a ti mismo? No, Pablo era muy irónico, por cierto, muy mordaz. Y ustedes dicen, ¿qué quiso decir? Tú que eres judío, que tienes la ley, ¿qué quiso decir? Bueno, vamos a suponer, alguna vez di este ejemplo, vamos a suponer que te invito a dar un paseo en un avión pequeño, un avión privado, y yo digo que voy a pilotear la nave, ¿sí? Tú me dices, epa, no sabía que eras piloto de aviones. ¿Y cuándo hiciste el curso de aviación? Yo no te respondo, pero saco una foto color sepia de mi bolsillo y te digo, este era mi abuelo. Piloteaba aviones en la guerra. Yo llevo la aviación en las venas. Como eres respetuoso, me dice, bueno, entonces tu abuelo te enseñó a volar. No, mi abuelo murió antes que yo naciera. Entonces, ¿quién te enseñó a volar? Ahí mismo saco un libro de aviación y te digo, me leí todo el libro, me sé toda la fraseología aeronáutica, pregúntame. Si hay una emergencia, hay que decir, mayday, mayday. Aprendí a hacer cross-check, decir cross-check. Sé que A es Alfa, B es Bravo y C es Charlie. En esa instancia me dice, bueno, está bien. ¿Pero volaste alguna vez? ¿Volar a lo que se dice volar? No volé. Pero me compré el uniforme de piloto. Así que tengo el abolengo de mi abuelo, o sea, la ascendencia de mi abuelo. Tengo el libro y tengo el uniforme.
vamos a despegar. Por más que diga que me ama, no vas a moverte de tierra, no vas a despegar. Porque cualquier persona que tiene uso de razón sabe que se necesita más que un árbol genealógico, un libro o un uniforme para pilotear un avión, ¿sí? El apóstol habla específicamente de eso. Los fariseos no alegaban ser pilotos, pero alegaban ser religiosos. Sus antepasados no fueron compañeros de tripulación aéreos, pero fueron compañeros del banco de una sinagoga, de una iglesia. No tenían un libro sobre aviones, pero tenían la Torá, se la sabían de memoria, a quién condenar y a quién no. Y sobre todo tenían el uniforme. Los habían circuncidado, eran judíos. Y se sentían orgullosos. ¿Orgullosos de qué? De su abolengo, de su ley y de su iniciación. Ahora, ¿los símbolos son importantes? Sí, pero no imparten salvación. Confiar en un símbolo es como afirmar que ser piloto es porque tengo un uniforme. Y como digo siempre, nacer en un garage no nos hace un auto. ¿Qué clase de Dios miraría a un hipócrita religioso y le diría: nunca me has amado, nunca me has obedecido, pero debido a que tu nombre consta en el registro de las Asambleas de Dios, que es una organización con muy buena doctrina, adentro? Por otro lado, ¿qué clase de Dios miraría al buscador sincero y diría: mira, dedicaste tu vida a amarme, a amar a mis hijos, me entregaste el corazón, confesaste los pecados, pero no te puedo salvar, hermano? Tu iglesia no celebró la cena del Señor una vez al mes. Y por ese tecnicismo, ¿podés creer que te voy a dejar afuera? O sea, desde la perspectiva de Dios, no hay ninguna diferencia entre el impío parrandero, el impío acostumbrado a señalar con el dedo, y el impío que calienta el banco de una iglesia. La pandilla destartalada, el clan del tribunal y el coro de la iglesia necesitan el mismo mensaje: sin Dios estamos todos perdidos. Todos, ¿sí? Y después resume Pablo y dice: che, ¿somos los judíos mejores que los demás? No. Yo le he demostrado que todos los hombres somos pecadores, ya sean judíos o gentiles, españoles o argentinos, mexicanos o ecuatorianos o ingleses. Como dicen las Escrituras, nadie es bueno, nadie en absoluto. Pero mientras que nuestros ojos estén puestos en lograr la blancura personal, nunca vamos a experimentar la gracia, el perdón de Dios. En todo caso, nos volvemos ególatras, enfermizos. A aquello que alguna vez nos sentimos jueces, Jesús nos llamó en Mateo 23, 27, frase que quisiera que siempre recuerdes, porque así te llama el Señor, así como te dice: princesa, te amo, príncipe amado. Cuando uno juzga, nos llama sepulcro blanqueado. Las tumbas eran blanqueadas, eran muy comunes en los días de Jesús. Las tumbas eran pintadas con un blanco intenso para que nadie las tocara accidentalmente durante la noche y evitara volverse ceremonialmente impuro, no aptos para el culto. Y esas tumbas parecían hermosas por fuera, pero su interior estaban llenas de cosas pútridas, cadavéricas. Y Jesús nos alertó, acerca de los exhibidores de la santidad. Él dijo: por muy blancos y brillantes que parezcan por fuera, lo que realmente importa es lo que hay en el interior. Y esa peligrosa creencia de que podemos hacernos aceptables ante Dios mediante nuestro propio esfuerzo humano es blanquear una tumba. La doctrina, la ley, cumple el propósito de revelar el pecado. Sí, sí. Pero es todo lo que la doctrina va a hacer. Puede mostrarnos lo que está mal en nosotros, pero es incapaz de redimirnos. El legalismo hace eso. Eres un pecador y te lleva la culpa, ¿ok? Eso eres. No te cambia. Es un doctor que te dice: ok, tiene cáncer. ¿Y qué vamos a hacer? Lo siento, pero agradezca que le digo que tiene cáncer. O sea, es alguien que te muestra la patología, el legalismo muestra la patología y nunca te da la terapia. Entonces, no importa qué tan estrictos seamos, la ley nunca nos hará santos.
La sana doctrina no nos puede hacer semejantes a Cristo. He escuchado a tanto decir, yo soy santo porque tengo la sana doctrina por Dios. Entonces no debió haber muerto Cristo en la cruz. Debió haber dado una serie de instrucciones, un manual de estilo como hace McDonald's si quiere ser parte de la franquicia. Yo hace poco leía que si vas a una tienda de pinturas, hay 548 tonos de color blanco para elegir. ¡548! Podríamos pasar toda una vida intentando conseguir el blanco adecuado. Y algunos de nosotros no hacemos eso. Algunos se creen blanco y yo los veo amarillos. Color ratón. ¿Quién puede ofrecernos blancura total? Nuestro Señor. Y Dios no permite, no quiere, no tolera que blanqueemos nuestras tumbas todos los días. Él quiere resucitarnos de la tumba, sacarnos de lo pútrido, sacarnos de ahí, gente. ¿Sí? Bueno, volvamos a nuestra historia. Volvamos a la historia. Ahí estaban la mujer esperando la muerte, jueces con piedras en las manos y aquel hombre llamado Jesús. Los apedreadores le preguntan, ¿qué dices? ¿La apedreamos? Jesús, recuerdan, está sentado, ¿sí? O de cuclillas a esta altura. Y entonces hace algo curioso. Empieza a escribir en la arena. La única vez, el único registro de que Jesús haya escrito algo alguna vez. Y el acto de escribir molestó a los apedreadores, porque es como cuando estás hablando algo importante con alguien y él está garabateando en un papel. Es una conducta extraña de parte de Jesús. Así que los maestros de la ley siguieron presionándolo. Tú eres el rabí. ¿Qué tienes que hacer? ¿Qué hacemos? ¿La matamos? Jesús habló y dijo, ok, apedréenla. Pero esto es lo que dice la ley, ¿verdad? Apedréenla. Solo una condición. Que tire la primera piedra el hombre que no tiene pecado. Que empiece el más puro. Y vuelve a escribir en el suelo. Yo sé que están pensando, ¿y por qué no hubo un hipócrita que dijo, ok, yo soy puro? ¡Pac! Quizás por lo que estaba escribiendo. Lamentablemente, Juan no dice que escribió. Pero eso no ha impedido que los eruditos traten de adivinarlo. En las leyes romanas se acostumbraba que el juez escribiera primero la sentencia y después la leyera, así que algunos piensan que eso era lo que estaba haciendo Jesús. Pero hay una fascinante idea, y esta es la que más me gusta. Es que Jesús estaba escribiendo los nombres de los pecados cometidos por aquel grupo. Juan y Roberto se quedaron mirando por la ventana mientras se producía el adulterio con mucho morbo y voyerismo del más necesario que tenían que reunir para reunir evidencia. O sea, simplemente tenían que haber entrado y sorprender a la mujer, pero se quedaron unos 20 minutitos mirando de afuera. Aquí mismo está Daniel, guardador de la sana doctrina, con la piedra en la mano, pero vive bajando la mirada de cuanto trasero se le cruza. También acá está Mario, otro defensor de la senda antigua. A él, a diferencia del otro, no se le escapan los senos. Y si la esposa lograra descifrar la contraseña de su celular, ¡guau! Tendría un problema. Y ni hablar de esa hermana que está aquí, con la mantilla en la cabeza, la pandereta en la mano y una piedra en la otra. Y cuando tiene sexo obligado con su esposo, en realidad imagina que lo hace con ese muchacho que tanto la trae en secreto. Luego tenemos aquí al levita adorador, ¡wow!, con una piedrota en la mano. Pero cuando se encierra en la habitación pasa horas enteras
mirando porno. ¿Y qué decir de ese predicador que habla del arrepentimiento, que dice que extraña los mensajes de Gigi Ávila, que ese sí era un predicador, pero maltrata en secreto a su esposa y la denigra psicológicamente como mujer? ¿Y quieren que hablemos de ese creyente que carga una piedra pero miente en su declaración impuesto para pagar menos? Tal vez eso es lo que él escribía. Y alguien hizo...

0: Algo como, ¿quieren que empiece a poner más detalles y ponga apellidos? ¿Quieren que empiece a escribir más nombres? ¿Mm? Tal vez hubiera nombrado uno a uno los pecados de los miembros del club de lapidarios, ese círculo de justicia propia. Pero lo que sí estoy seguro que estaba enfrentando a aquellos hombres a una decisión. Adelante, tira tu piedra, júzgala, condénala. Desde luego que tú no eres una prostituta, condénala. Solo asegúrate de que tú no tienes ningún pecado. ¿Ok? Que te presentarás ante el tribunal de mi padre y dirás, yo condené, yo apedré, porque hasta donde la mente me daba, mi moral lo respaldaba. ¿Cierto? No hay celo, no hay envidia, no hay murmuración, no hay orgullo. Supongo que tienes la altura moral para cargar y lanzar una piedra. Pero algo sucedió, algo asombroso. Alguien soltó su piedra y la dejó caer en la tierra. Después un segundo y un tercero, y empezando por los más ancianos según la costumbre judía. Ninguna de las piedras llegó a ser lanzada aquella tarde, ninguna. Porque en la comunidad de Jesús no hay lugar para tirar piedras. Nadie puede. Todos estamos demasiado quebrantados. Los miembros del culto de los lapidarios siempre quieren dividir a los seres humanos en dos categorías: pecadores, como esta mujer, y justos, como ellos. Jesús lo reemplaza, reemplaza esas dos categorías con un solo golpe brillante por otras dos categorías: pecadores que admiten ser pecadores y pecadores que niegan ser pecadores. Porque a veces pensamos que luego de convertirnos al Evangelio, nuestra principal tarea ministerial es decirle a la gente que no nos agrada lo mucho que no nos agrada y lo mucho que la rechazamos y la segregamos. Porque eso nos genera cierta sensación de superioridad. Por eso amerita la pregunta, ¿tenemos piedras que soltar? Yo sí. Quizás llevamos tanto tiempo cargando esa piedra que ya no somos capaces de recordar la vida sin ella. Simplemente es un acto reflejo, nos lavamos los dientes, nos vestimos, la cartera, la llave del auto, la piedra. Y vamos en el auto hablando de quien sea. Nuestros hijos saben que somos arrojadores de piedras. Claro, nunca decimos lo mataremos, simplemente decimos, wow, no puede ser. Ay, me duele, ay, lo tengo que contar porque si no lo digo, la cosa es que tiramos piedras. Solemos pensar que amar a una persona es lo mismo que aprobar su conducta. Y entonces decimos, no, es que no apruebo la conducta. Jesús no aprobaba el pecado de esa mujer. Pero nunca la discriminó como una persona de clase B. Nunca le puso una letra A escarlata en su vestido. Pero a nosotros nos fascina etiquetar a la gente. Por ejemplo, vuelas en primera clase, en cualquier línea comercial. Un tripulante te va a traer una toallita húmeda para refrescar tus manos y tu cara sin que se lo pidas. Vuelas en clase turista, tu sudor es tu problema. Pásate la lengua. Estás en primera clase, te traen nueces calientes, una copa de vino, quizá pantufla, almohadas, auriculares y una manta antes de despegar. Vas en clase turista, es posible que alguien pase y diga, maníes, maníes. Y los que puedes agarrar. Pero hay algo que nunca vi. Nunca he visto a alguien de primera clase ponerse de pie, romper la cortina, mirar a clase turista y decir, estoy derribando el muro divisorio de la hostilidad. De ahora en adelante comeremos la misma comida, beberemos del mismo vaso y todos comeremos las mismas nueces calientes porque somos uno. Nunca. Porque en el fondo nos encanta la división de categorías. Cuando me toca ir atrás, miro a los de adelante y digo, Señor, ¿por qué? No entiendo tanta injusticia. Te he servido toda mi vida con piedad. ¿Por qué? Pero cuando me toca ir adelante, veo con placer. Yo estoy en el asiento 2A y veo con el placer con el que busca el 127H. Y se detiene. No, aquí no es. Continúa tu viaje, chico. Aquí tenemos un baño para 6. Allá hay un baño para 300. Sí. Al final de la historia solo quedaron allí Jesús, la mujer y un montón de piedras abandonadas. Jesús se habría podido convertir en un apedreador. Él tenía derecho, él sí tenía derecho. Pero en lugar de eso hizo algo maravilloso. Le pregunta a la mujer, ¿dónde están todos los apedreadores? ¿Ninguno te condenó? ¿Ninguno de ellos? Era una pregunta retórica. Lo que está diciendo ellos son como tú. No te sientas inferior, a pesar de esa falsa superioridad espiritual. Están a bordo de tu mismo barco, créeme. ¿No queda ni un solo apedreador, muchacha? Ninguno, señor. Ninguno. Muy bien. Yo tampoco te condeno. Ahí se acaba la novela. Pero Jesús le dice algo más. Le dice algo que le llega al corazón y la devuelven a la vida. La llenan de esperanza porque hay alguien que cree en ella. Y estas últimas palabras quedarán en su corazón hasta que sea anciana, arrugada y canosa y esté con un esposo e hijos y nietos que la aman. Jesús le dice, ¡hey! Vete y no vuelvas a pecar. La aceptación de Jesús es gratuita, es inmerecida, no hizo mérito ella, pero es exigente. La misma gracia que la libera de los pecados del pasado la estaba llamando a caminar libre de los pecados del futuro. Ya no peques más. Le está diciendo, tú puedes. Lo lograrás. Cada vez que recuerdes este incidente, sabrás que naciste otra vez. No cruces la línea otra vez. No cometas el mismo error. No lo vale. Hace tiempo yo leí el fragmento de una novela que describe un episodio en los cielos tal como se lo imagina el autor. Su licencia es así. Dice, resulta que los justos llegan a la puerta de los cielos dispuestos a ingresar, seguros de encontrar sus asientos reservados. De repente se empieza a colar chusma. Gente que no parecía ni santa ni justa mientras estaban en la tierra. Ellos lo conocen. Y llegan judíos ortodoxos con sus trajes y se meten en la fila para entrar al cielo. Muchos católicos con sus virgencitas y sus cruces. Algunos ateos conocidos y se meten en la fila. ¡Felices! Los justos empiezan a mirar unos a otros y dicen, ¡Nah! Esto es un chiste. ¿Cómo Dios perdonó a esta gente? Entonces acá dejan entrar a cualquiera. Esto se está llenando de gentuza. Después de toda la doctrina que guardé, caramba. Pero no puedo creerlo. ¿Para qué cuernos guardé mi santidad? Y con una furia que va en aumento, comienzan a blasfemar contra Dios. Y en ese preciso momento quedan condenados. Resultó que aquel era el juicio final. Y ellos mismos se autojuzgan y excomulgan. El amor estaba ahí y ellos se negaron a reconocerlo. Pero ellos dicen, no queremos un cielo abierto para todos. En todo caso, despreciamos a este Dios que permite la entrada al cielo a un ladrón que lo único que hizo el condenado es reconocer a Jesús en el minuto final de su vida, cuando yo hice todo para merecerlo. No podemos amar a un Dios que ama tan escandalosamente. Y prefieren irse al infierno con un diablo que es más predecible. El amar a una persona hace que lo que el culto de los lapidarios jamás podrán hacer, transformar una vida. Imagínate lo que podría suceder en el mundo si adoptáramos el estilo de Jesús. Si dejáramos de menospreciar a las demás personas, que diríamos por lo menos, ¿quién soy yo para juzgar? ¿Qué sé yo la vida de cada quien? Yo lo puedo juzgar por lo que hace y veo hoy, pero no conozco los pasos del ayer, ni lo que sufrió, ni por lo que está pasando. No sé sus traumas, yo qué sé. A ver si lo juzgo y después no entro al cielo yo por juzgar y él se va porque pide perdón. Imagínate que nos lleguen a conocer como aquellos que nunca recogemos una piedra, como que jamás juzgamos a nadie. Así yo conocí a Juan Carlos Ortiz. No sé sus defectos. Supongo que su familia los conocerá, tal vez. La parte que más me afectó de él, el fundador de esta iglesia, era: mi hijo, nunca hablemos de alguien que no está presente para defenderse. Sí, sí, pero viste lo que hizo y qué sé yo. Yo no estuve ahí, querido. Yo no soy quien para juzgar. Nunca, nunca te permití hablar de nadie. Jamás. Ni aun los que lo habían lastimado a él. Decía, bueno, pobrecito, hay que amarlo porque pobre, ni el diablo debe querer. Entonces uno lo tiene que amar. No te confundas. No todo es lo que parece. Todos somos santos. Y todos, a todos nos gusta arrojar piedras. Hasta que un buen día, una mañana, viene el Señor y escribe todos nuestros pecados ocultos y secretos en la playa pública. Y es justamente cuando ahí dejamos de ser santos. Pero en realidad nunca lo fuimos, solamente ahora nos conocen. Así que lo mejor que hoy podemos hacer esta mañana, tarde o noche en casa, es abandonar urgente, correr por nuestra vida y abandonar la secta de los lapidarios y luego, en el camino, o ahora mismo, dejar caer la piedra.
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0: muchas gracias. La palabra se titula La multitud es materialista. Abra su corazón para que reciba esta palabra y la viva. Y también quiero que recuerde a alguien, un amigo, un conocido, y lo llame y lo invite y lo oriente a escuchar este devocional. Quiero saludar a todas las personas de la tercera edad que aman a Dios, personas que algunos están cansados de la vida, otros sus hijos ya se casaron y usted vive con uno de ellos, otros ya son personas de 90 años, han vivido una larga vida, pero quiero de manera especial saludarle y declarar que usted va a vivir estos días que todavía tiene por delante, estos años, los va a vivir en paz, cerca de los suyos, y los va a vivir con el Señor Jesús en su corazón. Y ahora, de la agrupación Ofrenda Celestial, Soy Vencedor.
1: Señor, gracias por esta nueva oportunidad de alabarte y glorificar tu nombre.

0: En el Señor Jesús somos más que vencedores.
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0: Y el pensamiento sabio dice así: Dios nos da las nueces cerradas. Nos corresponde a nosotros abrirlas. Le repito el pensamiento sabio. Dios nos da las nueces cerradas, pero a mí me corresponde abrirla para poderla disfrutar.
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0: Y ahora vamos a nuestro escenario de gloria, a ese culto, a ese momento de ministración donde el poder de Dios descendió y el Señor sanó a los enfermos.
2: ¿Qué tenías en la vista?
3: Sufría mucho para coser, porque yo trabajo en confección y yo no podía trabajar. Veía con dificultad para enhebrar la máquina. Pero ayer, cuando regresé a trabajar,

0: pastor, el 19 de diciembre hizo un año, me operaron de la vista y cataratas. Entonces me quedó un pedazo de cuero y me molestaba. Ayer, pastor, yo tomé la palabra para mí y ya no tengo el cuero.
1: Quedó completamente sana.
0: Yo no
1: sana.
0: Tengo el cuero, pastor.
1: Se aclaró totalmente
0: sí,
1: la vista.
0: Sí, pastor.
1: Le damos un aplauso al Señor. Te bendigo, hermana. Disfruta de la sanidad y cuídala. Amén. Muy bien.
2: Yo fui liberada doblemente de ataduras y enfermedad. Yo estaba programada para una cirugía. Yo vine aquí en septiembre. El pastor oró por una persona que le estaba creciendo una pierna y Dios empezó a orar. Y desde ese momento yo dije, tengo que ir a la iglesia. Empezó el discipulado. Y ahora desde que lo escucho a usted, pastor, en la emisora, desde que voy a la iglesia, siempre pasa algo en mi pierna y recibí los resultados de los exámenes. Tengo mis rodillas completas, totalmente sanas, mis piernas iguales de largas.
1: Es tremendo. Sanada de su pierna y hoy liberada. Dale un aplauso al Rey.
2: Además, pastor,
1: te bendigo.
3: Usted también debe anhelar otro milagro, porque Dios es inagotable en hacer milagros.
4: En el devocional, una palabra al corazón. Oh, cuánto amo yo tu ley. Todo el día es ella mi meditación.
3: Y la palabra, como lo dije, se titula La multitud es materialista. Y leemos en Juan capítulo 6, versículos 24 en adelante.

Cuando vio pues la gente, o sea la multitud, que Jesús no estaba allí, ni sus discípulos, entraron en las barcas y fueron a Capernaum buscando a Jesús. Y hallándole al otro lado del mar, le dijeron: Rabí, ¿cuándo llegaste acá? Respondió Jesús y les dijo: de cierto os digo que me buscáis, no porque habéis visto las señales, sino porque comisteis el pan y os saciasteis.

Siempre que Jesús habló a la multitud, había una diferencia de comportamiento entre ella y los discípulos. Siempre había una diferencia. Aquí encontramos otra vez la multitud. Dice la palabra que Jesús alimentó una multitud. Habla de unos 5,000 que fueron alimentados. Y terminó ese milagro. Y el Señor se fue. Ellos preguntaron, ¿a dónde está Jesús? Y la gente averiguó y supieron y se fueron a donde estaba Jesús. Llegaron allá. Cuando Él los vio, se entristeció en gran manera. Y es lo que leímos. El Señor dijo, ustedes me buscan, no porque me aman. Ustedes me buscan, no porque me quieren agradar. Ustedes me buscan, no porque quieren vivir las palabras que yo les he dado. Ustedes me buscan, no porque quieran poner en práctica los mandamientos que les he enseñado. Ustedes solamente me buscan porque les he dado de comer, porque multipliqué los panes y los peces. Por eso me buscan, porque ustedes solo son materialistas. Hermano y amigo, el que vive en la multitud tiene esta característica: solo busca al Señor para que le dé. Solo busca al Señor para que lo bendiga. Solo busca al Señor porque necesita trabajo. Entonces lo busca. Solo busca al Señor para que lo sane, porque está enfermo. Solo busca al Señor Jesús para que le arregle el problema familiar, porque tiene un problema grave. El de la multitud solo busca los beneficios. El de la multitud solo busca lo material. El de la multitud es una persona que siempre está buscando al Señor por las cosas que necesita. Y el Señor se entristece. Pero qué bueno es saber que hay otros que no le buscan solamente por eso. Hay otros que le buscan porque le aman. Hay otros que le buscan porque viven para Él. Hay otros que le buscan porque han aprendido a caminar con Él. Entonces la palabra, haciendo un resumen de esta serie de la multitud no tiene compromiso con Dios. Número 2, no entiende los misterios del reino de los cielos. Número 3, lo poco que tiene lo pierde. Número 4, no vive lo sobrenatural de Dios. Número 5, es materialista. Por lo tanto, no sea de la multitud, sea discípulo. El discípulo tiene compromiso. El discípulo entiende. El discípulo no pierde. El discípulo ve lo sobrenatural. Y el discípulo sigue a Dios, no por las cosas materiales, sino porque quiere agradarlo con todo el corazón. Salga de la multitud y vuélvase un verdadero y genuino discípulo de nuestro Señor Jesucristo.

Te amo, Padre, te adoro, te bendigo, te glorifico. Gracias, papá. Oh, siento en mi corazón, siento tristeza porque sé que Él que me está escuchando, Él es de la multitud. Y siento tristeza porque Él no quiere cambiar. Él dice que te ama, pero no quiere cambiar. Señor, yo te pido que te reveles, que te manifiestes. Yo te pido que Él pueda entender lo tuyo. Oh, Papá Celestial, levanta vidas como Pablo, que dieron la vida por ti. Levanta vidas como Pedro, que dio la vida por ti. Levanta vidas como Ruth la Moabita, que dejó su paganismo por entrar al pueblo de Israel. Levanta personas como Caleb, que a los 85 años, él reclamó las bendiciones que Moisés le había prometido. Aléjanos de los Judas, aléjanos de los Caínes, aléjanos de los Sansones, aléjanos de aquellos que solo te buscan por interés. Diga, Padre, perdóname, levántame, hazme libre, quiero amarte y lléname de tu presencia, Señor Jesús.

A ti la gloria, a ti la adoración, a ti la alabanza, a ti que eres Rey, Alfa y Omega, el primero y el último, principio y fin, el Verbo hecho carne. Admirable, consejero, Dios fuerte, Padre eterno, Príncipe de paz, Rey de reyes, Señor de señores.

Entra a ese hogar, entra a esa sala, entra a ese comedor, mira ese hogar dividido, mira ese hogar en conflicto, mira ese hogar donde no hay paz, ese hogar donde no hay respeto, ese hogar donde no hay compromiso contigo, ese hogar donde hay dolor, fracaso, enfermedad, pobreza. Revélate y libera ese hogar, que venga un nuevo tiempo para ellos. Te lo pido, Señor.

Y ahora, Padre, me sumerjo en tu gloria, me sumerjo en tu presencia con temor y temblor. He orado, tú me llamaste. Yo no hago los milagros, eres tú el que los haces. Solo soy un instrumento en tus manos que decidí creer y caminar hacia lo tuyo y apoyarme en ti, porque eres mi fortaleza. Creo que ahora enfermos son sanados. Hay una gloria ahora fluyendo. Usted se puede arrodillar si le es posible, en el nombre de Jesús. Ahora la gloria viene sobre personas que necesitan un trasplante de algo de su cuerpo. Y hasta que no te hagan ese trasplante, no vas a quedar bien. Pero la gloria viene ahora. Viene la gloria. Y Dios va a obrar y te va a sanar. Y ahora hay un fuego cayendo sobre ti. Hay un fuego. El Señor va a poner ese órgano que no tienes. El Señor va a quitar ese órgano enfermo y poner uno nuevo. Créelo. Ahora. El Señor va a hacer ese milagro. Créelo ahora. Créelo. Ahora. Uno, dos y tres. Todo órgano que falta en ese cuerpo, todo órgano enfermo, todo órgano que está con un tumor, todo órgano que tiene una enfermedad incurable, tú vienes ahora, Padre, y tú lo tocas. Ahí está el Señor. Recibe sanidad. Recibe sanidad. En el nombre de Jesús, Espíritu de Dios. Ahí está el poder. Y ese niño que el médico ha dicho que tiene que ponerle un aparato ortopédico, porque nació con un problema, porque tiene una situación en la cadera, porque la piernita está más corta que la otra. El poder de Dios ahora toca a ese niño. Uno, dos y tres. Oh, mi alma te alaba. Y se va de ti el desespero. Se va de ti el insomnio. Se va de ti la queja. Se va de ti el miedo. Se va de ti la cobardía. Se va de ti el desespero. Se va de ti la ruina. Se va de ti la pobreza. Se va de ti la escasez. Se va de ti la muerte, recibe la vida de nuestro Dios.

escucha, unos me escuchan en Portugal, otros me escuchan en España, otros me escuchan en Francia, otros me escuchan en Italia, otros me escuchan en Inglaterra, en Alemania, otros, Señor, me escuchan en Holanda, otros me escuchan en Polonia, otros me escuchan en República Checa, otros me oyen en Brasil, otro me escucha en Venezuela, otro me escucha en Panamá, otro me escucha en Canadá, otro me escucha en Estados Unidos, otro me escucha en Uruguay, otro en Paraguay, otro en Bolivia, otro en Chile, otro en Perú, otro en mi país. Te pido por ese oyente que te ama, bendigo su vida, bendigo su matrimonio, bendigo su trabajo, bendigo su empresa, Señor, declaro que prospera, declaro que es fiel, declaro que tiene salud, declaro que se enamora más de ti, declaro que te sirve. Derrama tu gloria, Señor, sobre esas vidas, en el nombre de Cristo Jesús.

Ahora que usted recibió esta serie, deje de ser multitud y vuélvase discípulo, para que luego se vuelva de los íntimos del Señor Jesús. Estoy orando por usted y gracias por sembrar en este ministerio la semilla económica que usted hace. Dios le dé el doble de lo que usted le da a él. Si tiene un testimonio, puede llamar y compartirlo, y cuando usted lo haga, usted estará preparándose para otro nuevo milagro. Camine en victoria, abra su corazón, enamórese de Dios y viva con él hasta el final de sus días.

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1: Pregunta: ¿qué tanto estás apasionado por Dios? No es una pregunta más, no es una pregunta simplemente casual que se nos ocurrió hacer. ¿Sabe? La pasión por Dios es la diferencia entre un cristianismo que se disfruta y uno que es una carga, es un peso. Yo veo con tristeza a muchos cristianos que no disfrutan ser cristianos. Cristianos que les cuesta ser cristianos, cristianos que no se deleitan en Dios. Son cristianos porque creen en Dios, son cristianos porque tienen necesidades, entonces buscan a Dios. Son cristianos porque saben que si se alejan de Dios les va peor o les va mal. Pero la verdad es que no se deleitan, no disfrutan, no se gozan. Es como una persona que tiene que ir a un gimnasio y hacer ejercicio porque sabe que el ejercicio le ayuda, le recupera su estado de salud, le ayuda a adelgazar, pero no disfruta ir a un gimnasio. Le toca. Está recetado y pues sabe que por su bien lo necesita, pero no es que esté emocionado, no es que lo disfrute. Esa persona que usted la ve con esa carga llega con pereza o con aburrimiento. Hace lo que le toca. Ojalá el día amanezca oscuro y ya esté lloviendo, o que llegue y que el gimnasio lo cerraron y ese día descansa. No lo disfruta. Y así hay mucho cristiano, no disfruta su relación con Dios. No lo disfruta. Y la diferencia entre disfrutarlo y no disfrutarlo es la pasión. Por eso la pregunta: ¿cómo está su pasión con Dios? Mire, cuando usted tiene una pasión, le pongo algunos ejemplos. Una persona apasionada por cualquier cosa, a mí se me hace como un fanático. Una persona apasionada, ahorita que estamos hablando de fútbol, por ejemplo, que viene la temporada del mundial, usted va a ver mucha gente apasionada por el fútbol, por sus equipos, incluso por jugadores específicos. Y el apasionado, si puede, ve la mayor cantidad de partidos que quiera ver y que le gusten ver y que pueda ver. En la mañana, incluso si hay un reportaje acerca del partido del jugador, lo mira. Y en la tarde vuelve a chequear algo y lo vuelve a mirar. Y después ve el partido, y el partido se termina y le gusta ver los comentarios después del partido. ¿Por qué? Porque lo disfruta. Una persona que es apasionada por Dios, por ejemplo, le gusta orar. El que no es apasionado tiene un horario en la mañana y está mirando el reloj para que pase rápido. Y si el que oró en la mañana, uno en la tarde le dice: venga, vamos a orar, él va a contestar, ella va a contestar: no, pero yo ya oré hoy. Yo esta mañana yo ya oré. ¿Otra vez? Porque es una carga. Pero el que está apasionado no tiene problema en la mañana, en la tarde, en la noche. Vamos a leer la Biblia. El apasionado puede leerla en la mañana, en la tarde, en la noche, la medita de día y de noche, como dice la palabra. Pero para el que no es una pasión, dice: no, pero yo ya leí los versículos del día. ¿Otra vez me toca? Por ejemplo, una diferencia, otra comparación. El que es apasionado, en el caso del fútbol, a su equipo le va mal, muy mal. Lo eliminan de todo. Una ranga de equipo, diría uno. El que es apasionado, el que es hincha por ese equipo, ¿abandona el equipo? Ahí sigue. Es una locura, ¿no? Es como medio masoquista, porque sufre con el equipo, pero lo sigue siguiendo. El que no está apasionado con Dios, cuando las cosas con Dios no le salen como él espera, abandona a Dios. Las cosas no salieron, Dios no hizo lo que me prometió. Esta no era mi expectativa, esto no está saliendo como yo pensaba. Por lo tanto, me es fácil abandonar a Dios. Pero cuando Dios es una pasión, a ti no te importa si las cosas te salen bien o no te salen bien. Tu pasión no está marcada por las bendiciones, tu pasión está marcada por la persona de Dios, por el disfrute, el deleite en Dios. Otra comparación adicional. Un apasionado, en lo que tiene que ver, por ejemplo, con un equipo, es hincha en la casa, no le da pena ponerse su camiseta del equipo de fútbol, de jugador, así se va a trabajar, incluso así se va, si está en la universidad, si tiene un evento, él va con su ropa. Yo he visto gente que se va de viaje, por ejemplo, gente que va a Europa, se toma una foto en la Torre Eiffel allá en París con la camiseta del Deportivo Tolima. Uno dice, esa foto no cuadra, eso no encaja, eso se ve feo. Más de un tolimense aplaudió y dijo, eso es mi equipo. Sí, ustedes, cada cual tiene derecho a tener sus locas pasiones, ¿no? Y esa foto se ve horrible. Pero usted, ¿cómo le convence a él que se ve horrible o a ella? Está feliz, o sea, eso él lo pega y lo pone porque él disfruta y está apasionado por su equipo y no le da pena. Y lo saca, no importa, no hay lugar donde no exponga su pasión. El que es apasionado por Dios no tiene pena, no tiene vergüenza de exponer a su Dios en donde quiera que él va. Pero el que no es apasionado, el que no es apasionado lo esconde. Vamos el domingo a jugar, a hacer, no, es que estoy ocupado en las mañanas, no. Le da pena decir que va a la iglesia. Esconde la Biblia y entre más pequeña la Biblia mejor. O en el celular y no dice mayor cosa. Los amigos están tomando y como no saben, él es como un agente secreto cristiano, pues él se hace loco y dice no. Eso es un sinónimo que no estás apasionado por Dios. Una última comparación. El furibundo hincha apasionado por su equipo hace renuncias con facilidad. Y hay gente, el apasionado, el que es furibundo, el que está como loco, no tiene problema. Tiene que pedir crédito, tiene que sacar la cesantía, tiene que vender un riñón, no tiene problema. El hombre está empeliculado porque esa es su pasión. Entonces, cualquier renuncia que tenga que hacer, cualquier sacrificio que tenga que hacer, vale la pena. Ah, pero el que no está apasionado por Dios, cualquier sacrificio que toque hacer es una queja. Y no hablo solamente de ofrendar o de dar para Dios, hablo de cualquier cosa que implique un sacrificio, es un dolor de cabeza. Cualquier cosa que a mí me toque dejar, que a mí me toque que renunciar, incluso hablando de pecado, prácticas, yo quisiera ver esta serie, pero, o yo quisiera escuchar esta canción, o quisiera ir a este concierto, quisiera ir a este lugar, sé que está mal, pero el que no está apasionado le cuesta, o sea, es un martirio. Pero el que está apasionado hace renuncias con facilidad. No le cuesta, renuncias por amor, por la pasión que él tiene. Entonces le vuelvo a preguntar, ¿qué tan apasionado tú estás con Dios? Examínate. Y la respuesta a esta pregunta marcará la diferencia entre si tú disfrutas tu relación con Dios o si es una carga, si es una religión, si es un poco de leyes y de pesos que tienes que cargar. Yo le confieso, hace muchos años atrás Dios me hizo esta pregunta. Me dijo, David, ¿tú estás apasionado? Y tristemente tuve que confesarle al Señor que no tenía pasión por Dios. Creía en Dios, necesitaba de Dios, era consciente de mi necesidad, de mi dependencia de Dios. No quería estar lejos de Dios, no quería volver a ser lo que un día fui. Pero apasionado, lo que se dice apasionado, que yo disfrutara del evangelio, que yo disfrutara al ser cristiano, que yo me gozara, debo confesarle que no. Y viene la pregunta, ¿cómo puedo yo apasionarme por Dios? ¿Cómo? Leyendo la escritura encuentro que incluso es el primer mandamiento. Jesús lo dijo. O sea, esto no es opcional. Esto no es tanto a ver qué nos parece. Jesús dijo a sus discípulos, Mateo 23:37, amarás al Señor tu Dios con todo tu corazón y con toda tu alma y con toda tu mente. Este es el primer y más grande mandamiento: amar a Dios con todo lo que soy. Jesús estaba hablando de lo que dice Deuteronomio 6:5. Amarás a Jehová tu Dios de todo tu corazón y de toda tu alma y con todas tus fuerzas, de manera apasionada. Esto no es opcional. Así fue diseñado el caminar con Dios: una pasión, un deleite. Cuando algo te apasiona, tú algo lo disfrutas. Cuando hablamos de pasión, es porque hay un deleite, hay un disfrute, hay un gozo, hay un placer. A eso se refiere pasión. ¿Cómo entonces podemos apasionarnos por Dios? Y cuando vas a leer la palabra, te enfrentas con una realidad: tú, por tus propios medios, no puedes apasionarte por Dios. Yo lo digo de esta manera: tú no eliges una pasión, la pasión te elige a ti. No sé si me estoy haciendo entender. Pero tú no eliges una pasión. O sea, tú no es que un día dices: a partir de mañana, hoy es 17 de mayo, a partir de mañana, 18 de mayo, me voy a hacer apasionado por el Deportes Tolima. A partir de mañana, toda mi casa la pinto de vino tinto. Y todos los días voy a comer lechona y tamal. Y voy a aprenderme cuáles son los jugadores del Tolima y quién es el técnico y el estadio y mucho, y el himno, y mañana me visto porque me voy a volver un apasionado. No, tú no escoges una pasión. La pasión te escoge a ti. La pasión te escoge a ti, buenas y malas, para bien o para mal. Yo recuerdo que cuando yo me aparté del Señor, yo caminaba sin Dios. En fiestas, en lugares, me invitaban licor, compraba licor. ¿Sabe? Yo nunca luché con el licor. Esa no fue una debilidad para mí. Eso para mí, el licor nunca fue una pasión. A mí el licor no me producía placer, me producía era sueño. Algo en mí, en mi genética, yo tomaba y me daba era sueño. Cualquier tipo de licor me daba era ganas de dormir. Me daba mareo. Me daba mucho sueño, mucho cansancio, mucha pereza. Entonces, para mí eso no fue un deleite, eso a mí no me producía placer. Y tenía otros amigos que eso era la locura. Por ejemplo, a mí me gustaban las drogas. A mí eso sí me producía placer, a mí eso sí me producía deleite. Un deleite que me mataba, pero me producía placer. Y con mis amigos que les gustaba el alcohol, les compartía y a ellos les producía sueño, les producía náuseas, les producía vómito. Entonces, cada uno con su pecado, cada uno con su loquera, ¿no? Y desde muy pequeño aprendí que tú no escoges una pasión, la pasión te escoge a ti. Ahora, yo quiero ahora apasionarme con Dios. ¿Cómo hago entonces? Y bien es cierto que tú no puedes escoger una pasión, pero tú sí puedes exponerte. ¿Cómo surgen nuestras pasiones en la vida? Aquí hay gente que es apasionada, no sé, a la música clásica, gente que es apasionada a la pintura, gente que es apasionada a las artes, gente que es apasionada a la comida, gente que es apasionada al dinero, gente que es apasionada al canto, a un instrumento, a un equipo, gente que es apasionada a una play, a unos juegos por internet, a series. Por ejemplo, a mí me apasionan mucho todo lo que tiene que ver con la Edad Media, la Edad de Castillos, los caballeros, las cruzadas. A mí todo eso me apasiona. Yo por eso estudié historia y de pequeño me gustaba mucho la historia y estudié y me fui por esa línea porque yo disfruto leer de historia. Hay gente que dice, pero ¿historia? Como aburrido, ¿no? A mí eso me gusta. Yo encuentro deleite en conocer historias y castillos y palacios y conquistas y batallas. Esas películas me fascinan: Maximus, Meridian, Príncipe Rey, Caballero, da Normando. Eso yo me las sé y me las repito, y eso yo las veo porque me gustan. A usted le gusta por ahí puras series coreanas, pero a mí me gustan esas series, eso de batalla, eso es lo mío. Que 300, que Alejandro Magno, que yo soy empeliculado, mi esposa sabe. Tengo muñequitos de eso, invierto en eso. A veces me regalan espadas y regalo y caballeros y con sus armaduras y cositas. Las tengo por ahí en mi oficina, en diferentes lugares. Disfruto de eso. Ahora, yo no escogí esa pasión. Pero ¿cómo me llegó esa pasión o cómo descubrí que tenía esa pasión? Cuando me expuse a eso. Tú no puedes escoger una pasión, pero sí puedes exponerte y disponerte. Son dos palabras: exponerte y disponerte. Tú te expones y te dispones. Ahora, si estamos hablando de apasionarnos por Dios, la respuesta, el camino de la escritura es: exponte a Dios y disponte para Dios. Y es más, la Biblia va a ser mucho más puntual y te va a decir: exponte a la persona de Cristo. Cristo es el centro, Cristo es el fundamento, Cristo es la roca. Exponte a Cristo y dispón tu corazón para conocer de Cristo. Y casi como que la propuesta es: deja que Cristo haga la obra. Tu tarea es exponerte. Si Cristo es lo que dice ser, si la persona de Cristo es lo que la Biblia dice que Él es: amoroso, poderoso, humilde, manso, santo, puro, justo. Va a pasar lo que le pasó al profeta cuando dijo: Señor, me seduciste y me dejé seducir. No pude resistirte. Te conocí y solamente el hecho de experimentarte, de exponerme a ti, me atrajo a ti. Y esa es la propuesta. El evangelio no tiene que ser una carga, no tiene que ser un aburrimiento, no tiene que ser un peso, no tiene que ser una religión, no. Pero sí la invitación es: exponte a la persona de Jesús. Permítete conocer a Jesús por la palabra. Permítete exponerte al evangelio, al Cristo crucificado, como decía Pablo: me expuse al Cristo crucificado y la vida de Pablo cambió. Un antes y un después. Exponte a Jesús. Y deja que si Él es lo que dice la Biblia que es, te va a atraer, te va a rendir, te va a convencer, te va a provocar seguirlo, amarlo, adorarlo, disfrutarlo. No vas a encontrar, después de disfrutar de Cristo, difícilmente te vas a apartar de Él. No vas a encontrar nada ni nadie que te atraiga más que Cristo. No vas a encontrar nada ni nadie que te llene más que Cristo, que te satisfaga más que Cristo, que te complete más que Cristo. Se convertirá en una pasión. No te dará pena hablar de Él, no te dará pena lo que otros digan, porque tú estás apasionado por Él. En la mañana, en la tarde, en la noche lo buscarás. Se convertirá en una obsesión estar con Él, escuchar de Él, leer de Él, hablar con Él, adorarlo a Él, servirlo a Él. Se convertirá en una pasión en tu vida. De eso se trata el evangelio. La propuesta es que te expongas a Jesús. Pastor, ¿y cómo lo hago? Solo hay una manera. La Biblia lo dice: exponte al evangelio de Cristo. Esto no es místico, esto no es sensorial, esto no es una energía que viene y te toca, esto no es una emoción, va mucho más allá. Exponte al evangelio, a la profundidad de la obra de Cristo en la cruz. Exponte a la profundidad, al corazón del evangelio, a lo que Cristo hizo por ti y por mí en aquella cruz, lo que significa, lo que trasciende, la profundidad, lo que pagó, la trascendencia de su obra. Permítete exponerte al evangelio y deja que, si el evangelio es lo que dice que es, te va a traer, te va a rendir, te va a cambiar, te va a transformar. Romanos capítulo 3, vamos a leer. Este texto que vamos a leer, por muchos teólogos, es considerado el centro de todo el evangelio. La razón, el resumen. Incluso Martín Lutero decía: este es el corazón del evangelio. Es más, si usted le quita estos 5 versículos a la Biblia, pierde todo su sentido, pierde toda la razón. Para muchos teólogos y eruditos, esta es la parte principal, esta es la estructura de toda la escritura, lo que vamos a leer a continuación. Pero expóngase. Yo lo máximo que puedo hacer es intentar transmitirle esta verdad. Y claro, mi limitación es evidente, pero sí le pido al Espíritu Santo que obre, que edifique, que confronte, que revele. Y quiero que leamos la escritura, Romanos 3, verso 22 al 25. Y la vamos a leer en varias versiones. Recuerde que la propuesta es exponernos al Evangelio, disponer nuestra mente y nuestro corazón. Y le voy a pedir un segundo favor: lea la palabra en voz alta. Léasela, escúchese usted leyendo la palabra. No me escuche a mí leerla, léala. Dice la escritura: la justicia de Dios por medio de la fe en Jesucristo, para todos los que creen en Él, porque no hay diferencia. Por cuanto todos pecaron y están destituidos de la gloria de Dios, siendo justificados gratuitamente por su gracia, mediante la redención que es en Cristo Jesús, a quien Dios puso como propiciación por medio de la fe en su sangre, para manifestar su justicia a causa de haber pasado por alto en su paciencia los pecados pasados. Así de pie, la nueva traducción viviente. Dice el mismo texto, leámoslo en voz alta, la voz de tres, uno, dos y tres. Dios nos hace justos a sus ojos cuando ponemos nuestra fe en Jesucristo. Y eso es verdad para todo el que cree, sea quien fuere. Pues todos hemos pecado. Nadie puede alcanzar la meta gloriosa establecida por Dios. Sin embargo, en su gracia, Dios gratuitamente nos hace justos a sus ojos por medio de Cristo Jesús, quien nos liberó del castigo de nuestros pecados. Pues Dios ofreció a Jesús como el sacrificio por el pecado. Las personas son declaradas justas a los ojos de Dios cuando creen que Jesús sacrificó su vida al derramar su sangre. Ese sacrificio muestra que Dios actuó con justicia cuando se contuvo y no castigó a los pecadores, a los que pecaron en el pasado. Y finalmente, otra versión, la versión Dios habla hoy, verso 22, 1, 2 y 3. Por medio de la fe en Jesucristo, Dios hace justos a todos los que creen. Pues no hay diferencia. Todos han pecado y están lejos de la presencia gloriosa de Dios. Pero Dios, en su bondad y gratuitamente, los hace justos mediante la liberación que realizó con Cristo Jesús. Dios hizo que Cristo, al derramar su sangre, fuera el instrumento del perdón. Este perdón se alcanza por la fe. Así quería Dios mostrar cómo nos hace justos, perdonando los pecados que habíamos cometido. Padre, abre nuestro entendimiento a la persona de Cristo, a la obra de Cristo. Espíritu Santo de Dios, te pedimos con humildad, revélanos a Cristo. Permite que esto no sea simplemente información. Llévalo a lo profundo de nuestro corazón. Te lo pido en esta hora. Toda oposición que se levante al conocimiento de Cristo sea derribada en esta hora. Espíritu de Dios, toda oposición que se levante a la verdad de Cristo sea confrontada y destruida en esta hora. Toda brujería, toda hechicería, toda mentira de Satanás, toda distracción, sea removida de la mente y el corazón de tus hijos. Te lo pido, Papá Celestial, en el poderoso nombre de Cristo Jesús. Edifícanos como iglesia en la verdad de Cristo. Apasiónanos en la verdad de Cristo, en el nombre de Jesús. Tres palabras. Tres palabras rápidamente que vamos a ver hoy. Lo leímos en la Reina Valera, en las demás lo dice de otra manera, pero son tres conceptos que usted tiene que tener claro de lo que es el Evangelio. La obra del Cristo crucificado, que habla Pablo. La locura del Evangelio, que también habla él. Tres palabras. Están en la Reina Valera: justificación, redención y propiciación. Dígalas conmigo: justificación, redención, propiciación. Dígale al que está a su lado: justificación, redención, propiciación. Ahora el que está al otro lado, dale: justificación, redención y propiciación. Lo primero que debo decirle es que estas palabras tienen un contexto legal, jurídico. La obra de Cristo tiene que usted entenderla desde una óptica legal. Esto no es una fábula, esto no es un cuento de Winnie Pooh. Tiene un contexto, una base legal, la obra de Cristo. Cuando Dios creó al hombre, Génesis capítulo 1 y capítulo 2, dice que plantó un huerto y puso allí al hombre. Al hombre que era imagen y semejanza de Dios, allí lo plantó. Le entregó todo ese huerto para que lo señoreara y gobernara sobre él. Le entregó la provisión, le entregó protección. Todo lo hizo Dios perfecto. Génesis 1 y 2 nos revela a Dios como un padre, progenitor, proveedor, protector. Y hay un texto, capítulo 2, versos 16 y 17, y es que Dios le dice al hombre: de todo lo que hay en esta creación tú puedes comer, de todo lo que hay en este huerto puedes alimentarte, menos del árbol de la ciencia del bien y del mal. De ese árbol no comerás, porque el día que de él comieres, ciertamente muerte vendrá a tu vida. Esas palabras no eran solamente una advertencia. Esas palabras también estaban revelando a Dios no solamente como un padre, progenitor, protector, proveedor, sino que estaban revelando a Dios como juez. Porque estaba diciendo: si fallas, si no obedeces, si erras en el blanco, hay una sentencia, y es una sentencia de muerte. Dios se revela desde el principio no solamente como un papá bueno, no como un proveedor solamente, no como uno que nos protege, no, también se revela, según en la escritura, como un juez. Quiero que lo tenga claro: juez. Ahora, Dios hizo al hombre con la función del deleite. Quiero que también eso lo tenga claro. Es una doble vía. Dios se deleitó al crear en el hombre. Dios encuentra deleite en el hombre. ¿De verdad, pastor? Sí. Por una sencilla razón, y no es por el hombre. ¿Qué es lo que más le produce deleite a Dios? ¿Qué cree usted que es lo que más le produce deleite a Dios? La Biblia dice: Cristo. Cristo es ese hijo amado, Mateo 3:17, en que Dios tiene complacencia, tiene deleite. Ahora, ¿qué papá no se va a deleitar en un hijo como Jesús? Si es que es perfecto, obedece en todo, es santo, es recto, es humilde, es sujeto, es sabio, es bello, es puro, es santo. Cualquiera teniendo un hijo así se deleita en ese hijo. Lo que Dios más ama es su hijo. Y Dios, dice la escritura, que cuando creó al hombre a imagen y semejanza de Dios. Pero Dios es espíritu. Así, pero la Biblia dice que Cristo es la imagen visible del Dios invisible. En Cristo, Jesús dijo: el que me ha visto a mí ha visto al Padre. Hebreos 1:3 dice que Cristo es la esencia, en Cristo está toda la sustancia del Padre. Colosenses 2:9 dice que a Dios le plació habitar corporalmente, toda su plenitud, toda su deidad la habitó en Cristo. Así que cuando la Biblia dice que nos creó a nosotros a imagen y semejanza de Dios, una noticia, no sé si usted lo sabía, pero usted fue creado a la imagen y semejanza de Cristo. Cristo es la imagen viva de Dios. Ahora, ¿qué era eso que nos hacía a nosotros ser imagen y semejanza de Dios? El Espíritu de Cristo que habitaba en nosotros. Por eso el plan siempre fue el mismo. Dios quiso tener una familia que se pareciera a Cristo, que reflejara a Cristo, que fuese como Cristo. De ahí que cuando Cristo vino, dijo: vayan y hagan discípulos, vayan y hagan gente que se parezca a mí. Efesios 5:1 lo dice el apóstol Pablo: imiten a Dios como hijos amados. ¿Cuál es el hijo amado de Dios? Cristo. Y si nos está diciendo que imitemos a Dios como hijos amados, ¿a quién tenemos que imitar? A Cristo. Esto no es una locura. Nosotros fuimos diseñados para vivir y ser como Cristo, aunque no somos Cristo. Y por eso aparece ese texto que dice: de todo árbol pueden comer menos de ese árbol. Le está poniendo límites al hombre. El juez le pone límites. Tienes la imagen, tienes la semejanza de Dios, tienes el Espíritu de Dios, pero no eres Dios. Y para que lo recuerdes y no se te olvide que no eres Dios, está ese árbol que no puedes comer. Ese árbol será un límite en tu vida. Ese árbol te transmitirá y te recordará tu posición. El hombre entonces fue creado para el deleite, para el placer. No sé si usted lo ha notado, pero todo su cuerpo, todos sus sentidos, toda su estructura está diseñada para sentir placer, para sentir disfrute, para sentir gozo. Y Dios lo creó así, Dios nos creó así. Ahora, bíblicamente, el origen de nuestro placer no era un alimento, no era una relación, no era algo. El origen, la fuente de nuestro placer y de nuestro deleite se llama Cristo. Así fuimos diseñados, para que en Dios encontráramos todo nuestro placer y todo nuestro deleite. ¿Qué es el pecado? ¿Qué es la rebeldía? Querer buscar placer y deleite fuera de Dios es imposible. Usted y yo lo hemos intentado. Y ese tipo de placer y deleite fuera de Dios tiene la característica que, aunque nos puede brindar un placer momentáneo, no es un placer que permanezca. Y número dos, no es un placer que nos ayude, es un placer que nos destruye. Gente que encuentra placer fumando, se está matando. Gente que encuentra placer en las drogas, se están matando. Gente que encuentra placer en el juego, se están matando. Gente que encuentra placer en el alcohol, en la perversidad, se están matando. Porque nada, el hombre no fue diseñado para buscar placer en esas cosas. Lo único que nos llena de placer y no nos mata, al contrario, nos da vida, es la presencia, es la persona de Cristo, de Dios en nosotros. Ahora, el hombre pecó. Génesis capítulo 3, el hombre pecó. Se apartó, cambió, se rebeló. Y usted va a encontrar en Génesis 3:16, es fácil aprenderse ese texto, Génesis 3:16, porque en Juan 3:16 está la promesa, pero en Génesis 3:16 está la maldición. En Génesis 3:16, a partir de ahí viene la condena por nuestro pecado. Dios, como juez, trae y dice a la mujer: pecaste, esta es tu condena. Le dice al hombre: pecaste, esta también es tu condena. Y ahora la tierra tendrá maldición, esta es tu condena. Ahora, lo hermoso de Génesis 3:16 es que no solamente incluye una sentencia de muerte, una condena, sino que también incluye una promesa de restauración. Y a partir de Génesis 3 en adelante se activa el plan de salvación, para que usted y yo podamos volver a reconciliarnos con Dios, a nuestra fuente de deleite, a nuestra fuente de placer, y vivir a la imagen y semejanza como fuimos creados de Cristo. Pero hay un problema legal. Hay un problema legal. Y es que hemos pecado. Y el pecado tiene una consecuencia de muerte. Dicho esto, le aclaro también lo siguiente: el pecado en la Biblia no es tanto un estado, un evento, corrijo. El pecado en la Biblia es un estado, es un proceso. Algunos piensan que la muerte espiritual se imagina como que ¡pum!, un tiro a nuestro espíritu y quedó ahí. No. Cuando usted lee la escritura en el hebreo, la muerte espiritual no es un evento, se murió. No, es un estado. Incluso es un proceso, es un estado donde usted se va cada vez más descomponiendo, corrompiendo. Es un estado de sufrimiento permanente. Es un estado de abandono continuo. Es un estado de soledad. Es un estado de vergüenza. Es un estado de esclavitud. Así describe la Biblia. Esa es la muerte espiritual, esa es la condena que todos tenemos por nuestros pecados. Y es lo que está diciendo Pablo en Romanos 3:23. Todos pecaron, no hay uno solo. Todos han pecado y por ende todos están destituidos de la gloria de Dios. ¿Y cuál es ese plan de salvación que ha hecho Cristo? Y vienen estas tres palabras. Tuve que explicarle esto para que entendiera el concepto legal de estas tres palabras. Vuélvalas a decir conmigo: justificación, redención, propiciación. Este es el corazón del evangelio, si se quiere. Una vez más: justificación, redención y propiciación. Le voy a dar un poquito de orden. ¿Sabe? La Biblia no me lo habla en un orden para que usted sea ¿cuál es primera? La segunda es consecuencia. Porque uno, por lo menos por mi forma de pensar, soy muy de estructuras. Pero uno de los desafíos al entender el plan de salvación es que no es como una estructura, no es como el paso 1, el paso 2, el paso 3. Hay que comprender la obra completa. Y la manera que se lo quiero enseñar: número 1, redención. Quiero hablar de la palabra redención. ¿Qué es redimir? ¿Qué es redención? Es pagar un rescate por algo o alguien que me pertenece. Cuando la gente va a la casa de empeño y compra algo que dejó, o recompra algo, retoma algo, eso se llama redimir. Sinónimos de la palabra redención: rescatar. Otro sinónimo: restaurar. Es un concepto legal. Se usaba en el mercado de esclavos. Había esclavos y alguien llegaba y compraba a ese esclavo. Tenía que pagar un dinero para que le soltara las cadenas a ese esclavo. Cuando la Biblia dice que Cristo nos redimió, tú y yo hoy tenemos redención a través de la sangre de Cristo. Cristo pagó. Nuestros delitos acarreaban muerte. Nuestros delitos, la consecuencia de nuestros delitos es la muerte espiritual. ¿Cómo puedo yo volver a la vida espiritual? Alguien tiene que pagar, alguien me tiene que liberar de mi estado de esclavitud, de muerte, de mi condena. Alguien tiene que pagar ese precio. No hay obra, no hay nada que tú y yo podamos hacer para pagar nuestro rescate, porque no se puede pagar con dinero. Entonces lo que dice la Biblia es que Cristo, cuando muere en una cruz, Él toma nuestro lugar de condenación. Él paga por nuestros delitos. Él se pone en nuestro lugar y nos redime. Un ejemplo de lo que es redención bíblico, usted lo va a encontrar cuando el pueblo de Israel está esclavo en Egipto. Estaban esclavos. Y si usted estudia la historia de Israel, no era que fuera un muy buen pueblo, un pueblo ejemplar, un pueblo excelente. Así que ellos estaban condenados a la esclavitud. Y Dios dijo: voy a traer juicio sobre aquella tierra. Pero aquellos que tomen un cordero lo sacrifiquen y pongan la sangre de ese cordero sobre los dinteles de las puertas. Cuando entre la muerte, cuando entre el juicio, entenderá que en esa casa ya alguien pagó. Y yo no entraré a ese lugar para hacer juicio. Al día siguiente, en el pueblo había mucho lamento, mucho luto. Y en la casa de los que habían puesto sangre del cordero en los dinteles, había vida. Y preguntaran simplemente: venga, ¿y a usted no le tocó la muerte? ¿A usted no le tocó el juicio? ¿No le tocó la condenación? Y yo decía: no, pero es que yo sé que usted no es mejor que yo. Yo a usted lo he visto chismosear, yo a usted lo he visto echar mentiras, yo a usted lo he visto hacer cosas malas, yo a usted lo he visto adulterar, lo he visto fornicar. ¿Por qué en su casa no entró el juicio y en el mío sí? Ellos solamente atinaban a decir: lo que pasa es que Dios dijo que el que pusiese sangre en los dinteles de un cordero, ese cordero tomaría mi lugar. Y a causa de esa sangre yo sería rescatado, yo sería restaurado, yo sería redimido. Eso significa redimir, rescatar. Eso fue lo que Cristo hizo en la cruz, nos rescató, nos redimió. Segunda palabra, redención. Segunda palabra, propiciación. Gente que la escucha dice: ¿qué es eso de propiciación? No sé qué es eso de propiciación. Complicada. La palabra literalmente significa cubrir, satisfacer, apaciguar, aplacar, expiar. Es la misma palabra, expiación, propiciación. Son similares, solo que la una se usa en hebreo, la otra se usa en griego. Aplacar, o mejor, la una se usa más veces, expiar, en el hebreo, aunque también se dice en griego. Significa volver favorable a alguien ante otra persona a nivel legal. Está un juez y mira a alguien culpable y dice: uy, es que usted es mucho bandido, usted dice que es malo, y tengo es ira contra usted, me das piedra todo lo que usted hizo. Uno ve las noticias y uno ve esas cosas locas que pasan y a uno se le despierta indignación, ¿no? Estos días estamos con la señora que se hizo una cirugía en un centro de esos medio fraudulentos y no aparece, y uno dice: oiga, pero es que esta gente le da uno coraje, muchos bandidos, ¿no? Y cuando uno ve esos videos cómo la sacan a la pobre cargada, que no se puede ni mover, uno dice: no, esta gente es mala. A uno se le llena de ira. Propiciar es que alguien viniese y me dijera: no, mire, y comenzara a hablarme bien de esas personas que hicieron eso, y comenzara a cubrir sus faltas y a cubrir sus fallas, al punto que cuando yo ya comienzo a mirarlos después de un tiempo, me caen bien. Al punto que después yo comienzo a defenderlos, al punto de que ya son mis amigos, ya son de mi familia, porque ellos fueron propiciados, ellos fueron cubiertos, y aquello que un día fue como una vergüenza, un dolor, una rabia, una ira, ahora me producen es placer, me producen es gratitud, me produce es amor, porque ellos están cubiertos. Eso es lo que se llama propiciar, propiciación. Se lo quiero explicar también con un ejemplo bíblico. Hay tres grandes eventos de vergüenza del pueblo de Israel como nación. Esto lo va a leer en la Biblia. El primero de ellos, el pueblo se rebeló en el desierto contra Dios. Se rebelaron mal, armaron sindicato, protesta, casi le echan piedra a Dios. De hecho, la primera línea les quedó pequeña. Se rebelaron porque no tenían comida y le dijeron: Dios, danos de comer, nos sacaste de este desierto para morir. Y hubo una rebeldía fuerte. Dios en su misericordia envió maná. Pero el maná no solamente era una evidencia del amor de Dios, también era una evidencia de la dureza del corazón del pueblo. El maná recordaba ese pueblo desagradecido. Tiempo después Dios les envía la ley, y el pueblo le pagó a Dios haciendo un becerro de oro. Cada vez que ellos veían las tablas de la ley que Dios le entregó a Moisés en el monte, recordaban el evento, la vergüenza, cuando todo el pueblo, incluyendo los sacerdotes, Aarón y todos los demás, se desviaron y hicieron un becerro para celebrar fiesta a Jehová. Hicieron fue un acto pagano lleno de idolatría. Esas tablas le recordaban ese día de vergüenza nacional. Y había otro evento. Un día todos se rebelaron contra Moisés y Aarón en el desierto y dijeron: pero ¿por qué ustedes nos tienen que gobernar? Cualquiera de nosotros podemos también oír la voz de Dios. Y se levantó un hombre llamado Coré y lideró una rebelión contra Moisés y contra Aarón. Dios le dijo a Moisés: pon a los líderes de todas las tribus y a cada uno dales una vara. Dejan la vara en el tabernáculo y al día siguiente miren las varas, y la vara que reverdecerá, esa es la vara de la persona que yo he aprobado, y se conoce como la vara de Aarón, porque al día siguiente, a la mañana siguiente, la vara estaba llena de almendras, había reverdecido. La vara de Aarón era un recordatorio de la rebelión del pueblo. Coré y todos los demás murieron. Dice que la tierra se los tragó. Qué fuerte. Esos tres eventos, el maná, la ley y la vara de Aarón, recordaban una vergüenza, cómo el pueblo se había rebelado contra Dios. Ahora Dios dijo: tomen esos tres elementos y pónganlos en el arca del pacto, en el lugar santísimo. Allí pusieron, cuando se ilustra, estaban las tablas de la ley, estaba la vara de Aarón que reverdeció y estaba el maná. Y dijo el Señor: a esa arca pónganle una tapa por encima, cúbranlo. Y literalmente el nombre de la tapa de ese cajón se llamaba propiciación o propiciatorio. Digo, pónganle esa tapa y sobre esa tapa derramen sangre. El sacerdote una vez al año entraba y derramaba sangre sobre la tapa, sobre el propiciatorio. Y Dios, ¿cuál era el mensaje? Que eso que un día había sido una vergüenza, Dios lo había cubierto, propiciar, lo había cubierto. Ya eso no era una vergüenza. No era que Dios borrara la historia, era que Dios la transformaba. Quitaba toda vergüenza, quitaba todo dolor, quitaba toda miedo, temor que eso producía, porque ahora estaba propiciado, ahora estaba cubierto, ahora estaba satisfecha la justicia de Dios. Eso se llama en la Biblia propiciación, y eso fue lo que hizo Cristo Jesús cuando derramó su sangre sobre nosotros. Nos cubrió con su sangre, nos propició, tapó nuestras vergüenzas. No es que simplemente ya no están, la historia no es que simplemente se olvidó, es que la transformó, la cubrió con su sangre. Te dije, número uno, redención; número dos, propiciación; número tres, justificación. ¿Qué es eso de justificación? La palabra justificar es declarar a alguien justo, santo, limpio, perfecto. Mire, está el esclavo. Entonces, lo primero que hace Dios es que lo redime, paga su deuda y lo libera. Número dos, podemos decir que lo propicia, lo cubre de su sangre, de su gracia, y ahora es aceptado. Pero ahora, número tres, eso que lo justifica es que lo corona, lo declara justo. ¿Qué es eso de que lo declara justo? Es que dice: ahora yo voy a poner sobre ti toda la justicia, todas las buenas obras que hizo Jesús, todas las buenas, la perfección, la santidad, la justicia de Jesús. Ahora yo te la voy a poner a tu cuenta a favor. Ahora yo la voy a poner sobre ti. Ahora cuando Dios te mira a ti, te va a ver no como el que pecaste, no como el que fallaste, porque ya estás propiciado, ya estás redimido, y además de eso estás justificado. Ahora sobre ti se va a poner en tu cuenta, a favor tuyo, todas las buenas obras que hizo Jesús. Eso es hermoso.
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2: Para eso me quise situar en Primera de Timoteo, la carta que el apóstol escribe a Timoteo, capítulo 3, verso 2. Capítulo 3, verso 2 de Primera de Timoteo, en la Nueva Traducción Viviente, dice así: por esta razón, un líder de la iglesia debe ser. No dice podría ser. ¿Cómo dijo el texto? Debe ser un hombre que lleva una vida, ¿lo está leyendo conmigo? ¿Una vida qué? Intachable. Además dice, debe serle fiel a su esposa. Luego dice, debe tener control propio. Además de eso, debe vivir y finalmente tener una buena. El verso sigue diciendo que sea hospedador, que sepa enseñar. Pero quiero centrarme en esto y quise titular el mensaje de esta noche: ¿cómo arreglar el desorden de la vida? Repítalo conmigo, por favor, la voz de tres. 1, 2, 3. A ver, ¿y qué tal si lo hacemos más personal y decimos el desorden de eso? ¿Cómo es el tema esta noche? ¿Cómo arreglar? En algún momento o nosotros desordenamos la vida u otro nos desordena la vida. ¿Cuántos noviazgos te desordenaron la vida? ¿Cuántas promesas desordenaron el proyecto que estabas llevando? ¿Cuántas personas aparecieron en la vida y en lugar de causar una bendición causaron un desorden? ¿Cuántos amigos en la adolescencia nos llevaron por un desorden de vida o amigos, etcétera, etcétera? El apóstol Pablo dice: mire, ahora que ustedes están en la iglesia, ahora que ustedes están en Cristo, le dice a Timoteo, el apóstol Pablo le dice: mire, hay una serie de tareas que les va a ayudar a tener una vida real de liderazgo, es decir, le ayudará a tener una vida ordenada. Y si usted lee cómo empieza el apóstol Pablo,

El apóstol Pablo allí no está hablando de talentos. El apóstol Pablo no está hablando de capacidades. El apóstol Pablo me está hablando allí de carácter. Está hablando de dominio propio. Está hablando de una vida con una sola esposa. Es decir, una vida ordenada. Yo le pregunto, ¿qué tan ordenada está su vida hoy? ¿Qué tan ordenada está nuestra vida hoy? Nuestro matrimonio, nuestras finanzas. ¿Lleva usted una vida ordenada?

Si usted es de los que se basa en el talento, es que yo sé cómo hacerlo, es que yo sé qué hacer, es que yo algún día, si sigues viviendo en el desorden que vives, el talento no te va a alcanzar ni te va a sacar de los líos en que te estás metiendo. Yo hoy le digo a la iglesia, ha decidido caminar con Jesús. El apóstol Pablo lo está diciendo. Si usted quiere ser un líder dentro de la iglesia, es decir, quiero ser un líder, y no solamente en la iglesia, en mi casa, pero hoy le estoy hablando liderando su propia vida. Pensemos por un momento, si yo quiero ser un verdadero líder, el apóstol Pablo me está diciendo, pues entonces haga las cosas correctas. Yo lo traduzco así: póngase serio y viva con Jesús realmente como el Señor ha dicho que debemos vivir. No sé qué es eso, ¿para qué están colocando eso? Dios los bendiga, los amo. ¿Cómo? Amo a multimedia, sáquenlo. Entonces, cuando uno está enrutado completamente en caminar con Jesús, vivir con Jesús, pues entonces yo voy a escuchar lo que Jesús ha dicho, voy a hacer lo que Jesús ha dicho, voy a actuar como Jesús quiere que yo pueda actuar. Mira, iglesia, cuando una persona se pregunta, bueno, ¿qué es ser líder? ¿Cómo puedo ser un verdadero líder dentro de la iglesia? ¿Cómo puedo ser un verdadero líder no de la iglesia, sino dentro de la iglesia? Es decir, aunque usted no esté liderando en una de las áreas aquí, ¿cómo puedo ser una persona digna de un crecimiento y un liderazgo real? ¿Qué significa ser líder de la iglesia? Ahora sí, el líder de la iglesia traduce persona que vela por otros. Y todos aquí quizás, algunos velan por sus padres, otros velan por sus hijos, otros velan por ellos mismos, otros velan por una comunidad, otros velan por una empresa, otros velan por unos empleados. Si usted está en esta ruta donde usted está velando por alguien, significa que usted está desarrollando una labor de liderazgo. Y no sería bueno que nosotros, en lugar de cumplir el estándar que la palabra nos está trazando, pues desentonemos, porque yo veo que la Biblia no dice sería bueno que usted sea, no, la Biblia fue imperativa y dijo es un mandato, porque empezó el verso diciendo debe ser, y ahí viene todo el listado de cómo debemos ser. Lo lindo es que lo que el Señor trazó no tiene un precio económico. Es decir, el Señor no colocó una exclusión para el que pudiese entonces prepararse. No diciendo que no debemos hacerlo, pero yo quiero que hoy pensemos, ¿cómo está mi carácter? ¿Cómo está funcionando mi vida, mi familia, mi entorno, mis hijos? ¿Cómo está funcionando lo que Dios ha trazado para mí? Y entonces, entendiendo eso, uno dice, Señor, si en mi vida hay desorden, pues entonces yo no puedo llevar un buen liderazgo, ni de mi vida, ni de otros. Pastor, pero yo tengo talento, yo toco bien la guitarra, el bajo, el piano, yo toco bien la batería, yo predico bien, yo hablo bien. En los grupos de crecimiento, vean, mejor dicho, la gente hasta me aplaude y me dicen que qué bien lo hago. El talento es hermoso, pero hoy yo quiero explicarle algo. Cuando su vida espiritual comienza, o mejor, la vida espiritual, más bien, no comienza con el talento. La vida espiritual comienza es con dominio personal, con ese dominio de mis emociones, con ese dominio de mis actuaciones, con mis pensamientos. Algunos creen que la vida espiritual se basa en el talento, lo bien que lo hago, lo bien que lo muestro. Y por eso hay tantos lugares donde la gente trata de tener una exposición simplemente porque eso le da validación. No, usted no puede estar buscando pantalla. Usted lo que debe buscar es crecer en Cristo, crecer en la fe, crecer en el carácter. Tanto que crecemos en el talento, tanto que crecemos en el conocimiento, tanto que crecemos en la academia. Y hoy la Biblia dice, te invito a que crezcas en el carácter. Cuando usted crece en el carácter, todo lo demás va a crecer. Su hogar va a crecer, sus relaciones va a crecer, su vida con Dios va a crecer. Alguien aquí quiere crecer en su vida espiritual y dice, Señor, llegó la hora de dejar tanta niñería y empezar a crecer. Dijo la Biblia que ya no somos niños espirituales. Ahora, cuando veo que una persona quiere ser líder de otros, quiere gobernar a otros, yo digo, ¿será que esta persona que quiere gobernar a otros logra gobernarse a sí mismo? ¿Logra controlarse a sí mismo? ¿Logra tener la contención que necesita para verdaderamente desarrollar un liderazgo correcto? Pastor, pero entonces, ¿cómo se arregla la vida si eso no aplica para mí? No es el mejor liderazgo personal. A veces golpeo a mis hijos en un momento de rabia, lanzo unos insultos a mi hija que la he marcado de por vida con las palabras que le he dicho, podrían decir otros. Me he ido
de frente a mi esposa casi a golpear.

0: golpearla. Son historias que no contamos a nadie. Son historias que no traemos delante de alguien, pero nos muestra las serias grietas y las rupturas que la vida tiene. ¿Qué hacer entonces con una vida tan desordenada, aunque parezca ordenada? Lo primero, y lo veo en la palabra, número uno, la Biblia me está invitando a llevar una vida ¿qué? Otra vez, una vida intachable. Lleve una vida intachable. Uno podría pensar que la Biblia allí está hablando de perfección. Ya le voy a explicar que no. El verso dijo: por esta razón, un líder de la iglesia debe ser un hombre que lleve una vida intachable. Yo empecé a estudiar un poco y decía, pero ¿cómo que una vida intachable? ¿Será que la Biblia nos está pidiendo ahí una máxima santidad? ¿Nos pide una máxima casi rayando en la perfección? Y me encontré que no. Lo que el apóstol está diciendo es que nadie que te acuse tenga evidentemente cómo probar esa acusación. Sí, habrá gente que habla mal de usted, habrá gente que va a vituperar, habrá gente que no lo va a querer, pero que no tenga nada que decir contra usted. Empecé a estudiar un poquito aquella palabra, es una palabra griega que ni la sé pronunciar, pero cuando la encontré, yo tengo un diccionario griego muy lindo, y esa palabra griega significa lo siguiente: intachable, escuche bien, que no puede ser agarrado ni capturado. Yo decía, ¿cómo así? O sea que el apóstol Pablo está diciendo, un buen líder es aquel que no puede ser agarrado ni capturado. Está hablando de una moral intachable. Está hablando de que a usted y a mí, aunque está tratando el enemigo de cazarnos, no pueden atraparnos, no pueden tomarnos. Así nos ofrezcan dinero, así aparezca una mujer muy hermosa, así aparezca un hombre maravilloso. Alguien diga amén. Ah, ok. Aunque tal vez se vea muy atractivo lo que me están ofreciendo, aunque me están diciendo que con esta trampa me voy a ganar esta plata, esas cosas, el apóstol dice que no lo atrapen con eso, que no lo casen con eso, que no sea eso lo que moviliza su vida y su alma para irse tras eso. Y yo le digo a la iglesia, ¿será que hoy, si usted hace la evaluación, tiene un matrimonio intachable, una esposa intachable, unos hijos intachables, una vida intachable? ¿O lastimosamente estaremos viviendo en una doble moralidad? Pastor, pero es que uno tiene sus debilidades, sí. Una cosa es yo tener debilidades, pero otra cosa muy distinta es vivir capturado por esas debilidades. Hay una gran diferencia. Una gran diferencia en que haya algo en lo que yo soy débil y otra cosa es que esa debilidad a mí me gobierne. ¿Cuántos aquí tienen debilidades? Se ven las manos que suben y bajan. Todos aquí estamos en áreas débiles. La gran diferencia está en que yo controle a través de la sangre de Cristo y la permanente búsqueda del Señor, controle esas debilidades. Pero cuando yo no tengo control de esas debilidades, sino que permanentemente soy atrapado y soy agarrado por esas debilidades, significa que yo no soy intachable. Si algo necesita esta tierra es iglesias intachables, hombres intachables, mujeres intachables, hijos intachables. Pastor, otra vez, ¿qué es intachable? Que no lo cazan y que no lo agarran. No estoy hablando de esconderse para que no lo pesquen en lo que está haciendo. Estoy hablando que sin importar lo que el diablo te ofrece, tú siempre dices, no, muchas gracias, yo sé para dónde voy en Cristo y camino con Dios hasta el final de mi vida. Esa es una persona intachable. ¿Qué tan intachables somos? Pensemos si hay esa línea de ser intachable en nosotros. Ahora, ¿cómo puedo diferenciar una debilidad de algo que me está aprisionando? Una gran diferencia entre debilidad y esclavitud es quién tiene el control. Si esa debilidad tiene control, yo estoy esclavizado. Si yo tengo el control, es una lucha que estoy teniendo. ¿Cuántos aquí luchan con el sexo? Bendito Dios, todos somos gente muy pura, muy santa, muy bella. ¿Cuántos aquí luchan con la pornografía? Ninguno. Bendito sea Cristo, que el Señor ha limpiado nuestros ojos con colirio. ¿Cuántos dicen amén? Si limpió los ojos con colirio era porque estaban sucios. Ok. Esas luchas que son hasta vergonzosas, si las mencionamos y si empezamos a meternos en esas minucias, la mentira, el chisme, el dinero ilegal, esas cosas que uno a veces las va normalizando. Pensemos hoy, ¿qué me falta para ser intachable? Satanás ya sabe la trampa que pone para casarme. ¿Por qué no salir de este culto hoy? ¿Por qué no empezar junio diciendo: Satanás, no me vas a atrapar más? Dígame algo, dígame algo, dígame algo. Satanás sabe que si te pone una mujer, te enloqueces. No puedes ver una escoba, no puedes ver un árbol medio disfrazado, porque empiezas a mirar con las gafas, ¿qué es eso? Las señoras, tranquilícense. Dígame amén, las señoras. Tranquilícese. Sea intachable. Levante la mano las solteras que están acá en la iglesia hoy. Las solteras, las bendigo. Solteras, hermana, colabore, levántela, bájela. Los solteros, los hombres solteros, los varones solteros. Okay. ¿Será que cuando yo pido de acuerdo a lo que quiero, le pregunto, si usted es intachable en eso, aplica para que pida eso? Se lo explico así. Está la señora orando, la muchacha orando: Señor, yo quiero un esposo que sea bien santo. La pregunta: ¿lee usted la Biblia? ¿Está usted en santidad? ¿Hace ayuno? Bendito el Señor. Una, dijo la Biblia. Si tan solo encontrásemos una, aquí está esa una. Entonces, si usted vive en esa línea de intachable, aplica. Luego dice: Señor, quiero que ese hombre sea rico. Bueno, no, se escuchó feo eso. Que ese hombre sea millonario. Mejor, esa palabra mejor. ¿Cuántas quieren un hombre millonario? La pregunta es: ¿es usted generosa? ¿Le da a la mamá, le da al papá, le da a los hermanitos? ¿O es de los que esconde un postre detrás del cilantro? No le da pena. Y pidiendo un hombre millonario. ¿Quién no ha hecho eso alguna vez en su vida, verdad? Debe de esconder esa mandarina entre las podridas y la esconde por allá. Sea amplia. Luego dice: Señor, quiero un hombre que sea bello. Pero así hermoso, nórdico, Dios mío. Y resulta que la señora ni se baña. Usted aplica para un mueco. Porque la Biblia muestra que el Señor modifica nuestras oraciones. El Señor dice: ¿está pidiendo qué? Dice: pues lleva una vida medio desordenada. Está pidiendo un tipo muy espiritual. Pide que sea millonario. Y pide que sea hermoso. ¿Cómo está de intachable? Dice: no lee la palabra, no hace el devocional, esta caña, no se arregla, no habla bien, mal geniada, brava y no sabe cocinar. Dice el Espíritu Santo: bueno, que se case, sí, vamos a darle a alguien que se case, pero le alcanza, según lo intachable, le alcanza para uno pobre, haragán y mueco. Hasta ahí. Ahora vamos con el muchacho. Padre, yo quiero una sierva tuya. Todos los solterones empiezan a gritar amén, ya los escuchó. Quiero una sierva tuya. Ok. ¿Quieres una sierva del Señor? ¿Eres tú un siervo? ¿O quieres una sierva para que ella esté orando por ti mientras tú vagamundeas? Cierren las puertas que se van a salir de los solterones, ya van para afuera. Señor, yo quiero una esposa de su casa. Pregunto, ¿quieres una esposa de tu casa cuando no puedes un viernes estar en tu casa tranquilo? Y no eres intachable, ¿cómo te va a dar Dios una intachable? Señor, quiero que sea una mujer hermosa, despampanante y bella. Amigo, usted con esa pecueca, ¿cómo una mujer bella se le va a aguantar eso a usted? Ni se lava los pies, no se arregla las uñas. Es un tipo descuidado, con mal aliento. Que esa boca apetece regalarle un fabuloso, un cloros, para que usted se tome eso. Qué vergüenza sería que alguien le diga a uno: ¿qué quieres tomar? Tengo pato tanque, cloros. Ay, hombre, sigamos predicando mejor. Me dijeron que no diga las marcas. Ok. Líquido para trapear, para cocinar. Piense por un momento si lo que yo estoy pidiendo está en línea con mi línea de intachable. Cuando usted es intachable, el cielo sonríe con usted. Cuando usted mantiene esa línea de intachable, es decir, no me casan, no me agarran, no me sobornan, no me convencen, usted verá el cielo abierto para su vida, para su casa y para su familia. Pero vamos a lo segundo, sigamos avanzando por los minutos que me quedan. Número dos, el verso dice que sea fiel a su esposa. Yo lo quise generalizar, dígalo conmigo. Si quiere ordenar su vida, ¿qué debe hacer? Sea fiel a su cónyuge. El verso lo dijo, de forma resumida lo coloco, debe ser fiel a su esposa. Lógicamente lo estamos haciendo de manera plural, general. Sea fiel a su esposo, sea fiel a su esposa. ¿Qué estoy hablando acá? Fidelidad exclusiva. Estamos en un mundo hipersexualizado, donde todo mundo cree tener derecho a soltarse unas cuantas canas al aire, y eso en realidad va a traer daño. Porque una persona que no es fiel en su matrimonio y que tiene una promiscuidad y vive en una sexualidad desordenada, lastimosamente va a sufrir. Porque si algo he visto yo en los caminos del Señor, escúcheme bien, es que una sexualidad desordenada destruye la credibilidad de quien sea. No importa lo bien que predique, lo bien que gerencie, lo bien que habla, ese que es promiscuo, ese que es perverso, ese que es coqueto, ese que engatusa o esa que engatusa, o ese que se mete y ese que hoy tiene una, mañana tiene otra y dice que parece un picaflor. Usted es un gallinazo, ningún picaflor. El picaflor es hermoso, el picaflor es lindo. Es ese gallinazo que anda buscando comida y mortecina y tanta cosa. Yo le digo hoy en el nombre de Jesús, usted que se va a casar para ser marido de una sola mujer. Señora, usted que se va a casar, escúcheme bien, el enemigo eleva la apuesta y usted se casa hoy y usted se había guardado y de repente lleva un año de casada, 2 años de casada y se le aparece el hombre Marlboro en una vigilia. Busque en internet, hombre Marlboro, señor, este es el que quiero. Tipo que sale con un sombrero, unas... Bueno, puedo mostrarles porque lo avergonzaría yo a él, pero tiene aquí unas cosas. Satanás subirá la apuesta. Si usted no se casa con su mente en la fidelidad, voy a tener solo mi esposa, la dama, voy a tener solo mi esposo, usted empezará a tener una vida doble. Y no hay nada más triste que una doble moralidad. Porque la doble moralidad me convierte a mí en una persona que puedo tener una apariencia en la tierra, pero no me quieren ver en el cielo. Qué triste cuando eso pasa, cuando salen los rumores, los cuentos, lo que la gente dice. Pastor, ¿pero cómo logra uno eso? Bueno, yo creería que lo tercero nos deja verlo muy detalladamente, porque dijo el apóstol, tengan control propio, o sea, tenga autocontrol. El verso lo dice así, debe tener. Vuelve a ser imperativo, debe tener. No dijo podría tener, debe desarrollar, debe luchar. No. Creo que esto es algo con lo que luchamos muchos de los que estamos acá. El control propio no es solamente contenerme al reaccionar en una rabia, no. ¿Sabe qué es el control propio? Chismosos, no contar el chisme que tiene en la boca. Hay gente que sabe un chisme y si no pueden hablarlo, con las manos lo hablan. ¿Me están entendiendo o no me están entendiendo? ¿Qué le estoy diciendo? Y entonces el otro dice, ¿pero qué? ¿Aquí en la iglesia? ¿Aquí? ¿Pero qué? ¿Cayó? Ay, ¿usted se imagina uno con alguien así? No tiene qué control propio. ¿Usted se imagina una persona sin control propio sabiendo su vida? No hay control para no hablar lo que no se debe hablar. ¿Usted no ha visto gente sin control ahorita en la política? ¿No los ha visto? Ahorita que estamos en tema electoral, donde todos debemos respetar lo que cada uno piensa. Yo respeto lo que cada persona piensa y cada persona tiene que respetar lo que yo piense. Pero eso no indica que yo pueda insultar a una persona. Si yo soy hijo de Dios, yo no puedo ir a insultarte, a dañarte. Yo quisiera, mire, si en mis manos estuviera hoy y el Señor me dijera, lo que usted diga va a pasar. Mira, yo me armaría una mesa larga y cogería a todos esos candidatos, los abrazaría a todos. Los abrazo. Unos con más ganas que a otros, pero los abrazo. Y decirles: mire, muchachos, la Biblia dice que una casa dividida no prospera. Hagamos que Colombia prospere. Usted con esto, y usted con esto, y usted hace esto, y usted hace. Y vamos a abrazarnos. Usted se imagina Petro cargando a Uribe. ¿Cómo sería de hermoso eso acá? Porque Uribe está más cucho, entonces que lo carga. Usted se imagina Cepeda a caballito de Abelardo en el Tigre. Eso sería hermoso. Mira, aquí hay de uno y otro, y se ríen todos. Y dicen: hasta chel. Eso es lo que el Señor nos mandó a hacer. Tenga control propio. Pero algunos acá: yo soy un tigre. El otro: mira, ni soy tigre ni soy paloma. Usted es un ser humano. Deja la cosa. Pero es que no hay control. ¿Por qué tirar piedra? Contrólate. Yo estos días hablé con alguien y le dije: mira, te veo muy eufórico con lo que estás diciendo. No, que sí, callado, vamos. Le dije: solo una pregunta. ¿Tú leíste el plan de gobierno de ellos? Porque yo me lo leí. 2 horas me tomó. ¿El qué? Dios te guarde. No me interesa. No me interesa debatir con alguien que no tiene argumentos sino pasiones, porque ellos no tienen control propio. Esa gente es de los que te insulta, de los que no hay. No, la Biblia nos llamó que si uno quiere liderar bien, debe tener autocontrol. Pastor, es que yo soy un berreno. Eso no se dice en internet. Yo soy un tipo muy eufórico. La Biblia está diciendo: controle los impulsos. Cuando no aprendemos a controlar los impulsos, nos volvemos esclavos de ellos. No hay autocontrol. Dejo que eso me gobierne. Y cuidado, iglesia, lo que te está gobernando hoy tal vez te va a traer muchos problemas mañana. Si no lo gobiernas hoy, si no tomas tú el control, eso te gobernará, y tu mañana tal vez no será lo mejor. Pero déjeme ir cerrando el mensaje. El apóstol Pablo dijo: viva con sabiduría. ¿Viva qué? Sabiamente. El verso lo dice. Quiere liderar bien, debe vivir sabiamente. Así lo dice el verso, textualmente: vivir sabiamente. ¿Qué es la sabiduría? Mirar qué puede pasar con lo que yo diga o haga hoy. Es decir, adelantarme a lo que va a pasar. La Biblia dijo que el principio de la sabiduría es el temor al Señor. Ahí comienza todo. Caminando con Dios, amando a Dios, deleitándome en Dios. Una casa sabia, una familia sabia, una familia que camina en sabiduría, es una familia que elimina el desorden desde lo sabio. El desorden moral, el desorden en los hijos, el desorden entre los esposos, el desorden financiero, el desorden laboral. ¿Qué desorden hay en mi vida que está necesitando urgente que yo aprenda a vivir sabiamente? Pero déjeme conectar lo último, y es: cuide su reputación. A mí no me importa lo que piense. Ay, amigos, si al propio Jesús le importaba. Jesús preguntaba: ¿qué dice la gente de mí? ¿Qué están comentando por ahí? ¿Cómo no me va a importar lo que digan? ¿Quiere organizar el desorden de su vida? Construya una buena reputación. El verso lo dijo. El verso dijo: y tener una buena reputación. Hay mucha gente que se confía del talento. El talento te puede dar plataforma. El talento te hace subir. Pero solo el carácter te ayuda a mantenerte donde subiste. Yo he visto mucha gente que en talento ha ascendido, ha crecido, ha llegado, pero te contrataron por el talento y te despidieron por el carácter. Hay gente tan buena en su talento, pero tan mala para tratar a los demás, tan mala para hablarle a otro. Hay gente tan buena para darle cosas a los hijos, pero tan mala para darle amor a los hijos. Cuando yo preparaba esta palabra, yo decía: Señor, ¿será que a veces nos preocupamos más por el talento que por el carácter? Y eso va desordenando la vida, va desordenando el ministerio, va desordenando el buen orden que hoy tenemos. Hay gente que su reputación no es buena. Tenga cuidado cuando el testimonio no es bueno. Tenga cuidado cuando no hablan bien de esa persona. Está bien que le levantaron un chisme, una calumnia, eso se maneja. Pero cuando todo el mundo habla igual, uno, dos, tres, cuatro personas diciendo lo mismo. Hay que tener alerta de eso. Porque escúcheme, iglesia, una persona talentosa pero de mal testimonio es una persona peligrosa, porque sabe inmiscuirse, sabe entrar, sabe hablar, sabe conquistar. Póngale atención al testimonio. Póngale atención qué dice la gente de esa persona. Una persona que es brillante en lo que hace, pero que vive mal, es una persona que trae un alto peligro a la vida. Revísale un poquito el testimonio. Revísale un poquito qué opina la gente. Pregúntale a la mamá qué opina de ese muchacho, al papá. Pregúntale si esa muchacha atiende la cama, al menos. ¿Qué mejor testimonio que el de la casa? Pregúntale si se ha leído un libro en su vida. Pregunta. Esas cosas hay que preguntarlas antes de casarse. Esas cosas hay que preguntarlas antes de tener una amistad, para no dañar la reputación. Iglesia, cuando la reputación se daña, el talento jamás la recuperará. Yo conozco gente que me dicen: él es el mejor en sonido, pero es un mentiroso. Mire, él es el mejor peluquero, pero eso es a ver si está o no está. Él le dice que sí, uno llega y no está. Falta carácter, aunque tiene lindo talento. Yo he conocido gente con un talento que podrían ser millonarios. Hace un tiempo vi a alguien con un talento, mire, usted no se imagina. Es de las personas más talentosas en mi historia reciente que yo he visto. Qué facilidad, qué agilidad. Yo decía: wow. Yo pensaba, esta persona, lastimosamente, cuando no cuidas tu carácter, decir siempre la verdad, cumplir con lo que haces, ser serio en lo que digo. El talento, dijo John Maxwell, no es suficiente. Y yo quiero terminar esta noche haciéndole un llamado a la iglesia linda que viene, se congrega, se desplaza desde sus casas, sus trabajos, para decirle: ¿hay algo desordenado en su vida? Aquí le doy a través de la palabra los pasos para organizar la vida. Sea intachable, viva sabiamente. Por favor, sea esposo de una sola mujer, es decir, viva en la moralidad correcta. Viva sabiamente, pero también cuide qué reputación está construyendo. Hay gente que construyó una reputación de grosero y eso no se lo quita a nadie. Solamente el Espíritu Santo puede venir a poner otra cosa. O se va para otro país hasta que se vuelva grosero allá, a ver si de pronto allá no lo... Pero la reputación pesa mucho. Terminemos esta noche concluyendo así: el desorden puede destruir lo que el talento le tardó años construir. Pastor, ¿por qué pasa eso? Porque si algo que yo he entendido en mi vida es que cuando alguien no tiene ese autogobierno, por eso le anoté, que Cristo da, el autogobierno que Cristo produce, el autogobierno que el Señor desarrolla, una persona puede ser muy talentosa, pero al final, sin Cristo y sin carácter, solo será un talentoso desordenado. Y le quiero decir, el talentoso sube, pero solo el orden lo mantiene. Y esta noche, en el nombre de Jesús, yo quiero decirte: sea en lo que sea que tu vida está desordenada, alístate, porque este mes Dios ha traído una palabra para ti, para decirte: o se ordena o se ordena la vida. ¿Por qué? Porque el plan que Dios tiene con usted se va a cumplir en el nombre de Jesús.
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2: recuerdo que cuando mi papá predicaba, para que nosotros pudiésemos recordar sus mensajes, siempre resaltaba tres o cuatro puntos. Por ejemplo, si iba a predicar acerca del Salmo 118, versículo 17, que dice: no moriré, sino que viviré para contar lo que hizo el Señor. En primer lugar, hablaba acerca de no morir. Y a los que estábamos ahí decía: si estás pensando en la muerte, o si te han diagnosticado una enfermedad de muerte, hoy vas a declarar: no moriré. Porque Jesús dijo en Juan 11:25: el que cree en mí, aunque esté muerto, vivirá. Y luego decía, el salmista proclamó esto en medio de las garras de la muerte. Y aún en medio de esa aflicción que estaba viviendo, confesó vida. Ahí mismo en el Salmo 118, versículo 10, el salmista dice: todas las naciones me rodearon, pero en el nombre del Señor las aniquilé. En el versículo 13 dice: me empujaron con violencia, pero el Señor me ayudó. Y el versículo 14 proclamó: el Señor es mi fuerza y mi canción. Por eso, no sigas hablando de muerte. No moriré. Y en segundo lugar, sino que viviré. Ya deja de hablar de tu enfermedad. Ya deja de hablar acerca de tus temores. Y hoy mismo cantábamos: no le temo a morir, elijo vivir, elige la vida. Finalizaba su mensaje diciendo el propósito de por qué no moriré, sino que viviré para contar lo que hizo Dios. Dios no te va a dejar morir para que tú puedas testificar acerca de su poder sanador, para que tu vida tenga sentido, para que tengas una vida con propósito. Y así, con su forma de predicar, nos dejaba tres frases inolvidables. Pero yo veo lo mismo en las instrucciones que Dios le da a Josué. Ahí encontramos cuatro palabras. Josué capítulo 1, versículo 8: nunca se apartará de tu boca este libro de la ley. La palabra es esta: confesar. Y lo siguiente: sino que de día y de noche meditarás en él. Segunda palabra: meditar. Y luego dice: para que guardes y hagas conforme a todo lo que en él, en este libro, está escrito. Es decir, o la palabra es hacer. Porque entonces harás prosperar tu camino y todo te saldrá bien. Cuatro palabras: confesar, meditar, hacer y prosperar. Pues para los que conocen la misión de nuestra iglesia, también lo tenemos en cinco palabras. Número uno, atraer. La siguiente, plantar. La tercera, formar, es decir, hacer discípulos. La siguiente, servir. Y la última, adorar. Y para que lo podamos memorizar, lo hemos puesto dentro de un enunciado: atraer a las personas a Cristo, plantarlas o conectarlas a la iglesia, formar en ellas el carácter de Jesús, equiparlas para servir y vivir para adorar. Enunciados así nos ayudan a recordar las palabras significativas o palabras que necesitamos en nuestra vida. Y si a eso le añadimos música, mejor todavía. Y ese era en el pasado el propósito de los himnos, pero también sigue siendo hoy el propósito de nuestras canciones. Proclamamos las grandes verdades de la fe, como lo hicimos hoy con el estilo reggaetón. ¿Sí se dieron cuenta? No, ¿qué reggaetón? Era reggae, sí. Se me metió un demonio, perdónenme. Reggae. Proclamamos que las grandes verdades de la fe para que las recordemos. Canciones como Tu fidelidad, oh Dios eterno. Y luego, tú, oh tu fidelidad, oh tu fidelidad. Fue así como yo aprendí las grandes verdades de la fe. Yo recuerdo que cuando era niño, entre los 7 y 11 años, todos los sábados me quedaba en la cama, sentado en la cama con el himnario y cantaba todos los himnos. Comenzaba con el número 1: Te lo amo, oh Dios, con unánime voz. Me saltaba el 2 porque no me gustaba. El 3 era: Señor mi Dios, al contemplar los cielos. Luego el 4 era mi favorito: Oh Dios eterno, tu misericordia. Que precisamente, si no tienen el CD de los himnos, ahí me dejaron a mí cantarlo porque era mi favorito. Luego me iba al número 5, que decía, espero recordarlo: Ah, santo, santo, grande, eterno Dios, con alegría hoy te alabamos. Luego cantaba el siguiente, no recuerdo exactamente, pero me llegaba al 15, que me gustaba, que era: tesoro incomparable. Y luego el 19, que era el favorito de mi abuelita: dada al Padre toda gloria. Me gustaba porque de repente pasaba de proclamar, a hacer una declaración, a decir: yo te adoro, yo te adoro, buen Señor. Luego me iba al 23, que era: es el Dios de los ejércitos en quien yo confiaré. Y me saltaba las canciones de Navidad y cantaba: Cristo es la peña de Oreb que está brotando. Luego las canciones acerca de la cruz: oh, la sangre de Cristo en la cruz, en la cruz. Me cantaba casi 300 himnos. Y gracias a eso yo me sé las grandes verdades de nuestra fe. Cuando ya vinimos a vivir a Bogotá, los que vivíamos al sur, porque la iglesia quedaba al norte, nos veníamos en 2 jeeps. Ahí metíamos 12 personas. Y a mí me tocaba con un misionero. Y en mi carro, en el jeep en donde yo iba, cantábamos los himnos. 1 hora de venida y 1 hora de regreso, cantando las grandes verdades de la fe. El lema de Berea, me lo sé con esta memoria tan mala que tengo. Me la sé, ¿por qué? Porque la pusieron en versión musical. Según de Timoteo 2:15, procura con diligencia. Yo sé que son himnos viejos como de marcha. Procura con diligencia presentarte ante Dios. La primera palabra aquí es aprobado. Es decir, que tengas la aprobación de Dios, que tu vida complazca a Dios. Aprobado como obrero que no tiene de qué avergonzarse. La segunda verdad aquí es que viva una vida ejemplar. Y luego termina diciendo que usa bien la Biblia, la palabra de Dios. Pues otro enunciado muy conocido es la oración de serenidad, que ha sido de gran ayuda para aquellos que han tenido que entrar a rehabilitación de las drogas, del alcohol o de cualquier otra adicción, ludopatía o algo así. Y dice lo siguiente: Señor, concédeme la serenidad para aceptar lo que no puedo cambiar. Hay cosas que llevaron a esa persona a las drogas o al alcohol que no puede cambiar. Por eso en su oración dice: dame la serenidad para aceptar esas cosas que no puedo cambiar, pero también el valor para cambiar lo que sí puedo cambiar. Dame el valor para dejar de tomar, para dejar el alcohol. Y por eso hoy oímos testimonios de personas que eran alcohólicas, pero llevan más de 30 años libres del alcohol. ¿Por qué? Porque Dios les dio el valor para cambiar lo que sí podían cambiar. Y esta oración finaliza diciendo: y la sabiduría para reconocer la diferencia entre lo que puedo cambiar y no, y lo que no puedo cambiar? Pues en mi mensaje de hoy quiero que veamos cinco palabras importantes en nuestra vida. Número uno, decidir. Número dos, creer. Número tres, hacer. Número cuatro, renunciar. Y número cinco, recibir. Y para que quede en nuestra mente, lo voy a poner dentro de un enunciado, y es el siguiente: decido creer en Dios y decido hacer su voluntad. Por eso renuncio a los demonios que van a impedir que yo lo haga y recibo la guía del Espíritu Santo. Así que escriban ahí en primer lugar: decisiones. Porque las decisiones que tomamos cada día determinan si nos va a ir bien en la vida o si nos va a ir mal. Por eso Josué le dijo a la nación de Israel que eligieran a cuál Dios iban ellos a servir o adorar: a los dioses falsos de las otras naciones o al único Dios verdadero. Su nombre es Yahweh, Jehová, el gran yo soy. Y Josué finaliza diciendo, capítulo 24, versículo 15: por mi parte, mi familia y yo serviremos al Señor. En la canción Yo elijo a Dios, Tales dice: día a día el pecado viene y vienen tentaciones, mas yo elijo a Dios. Y sigue diciendo: yo elijo ser amigo de Dios. Yo elijo a Cristo día tras día. Pregunto hoy: ¿a quién vas a elegir? ¿A los dioses paganos, que no son realmente dioses, son inventos de los seres humanos, o al único Dios? Pues yo y mi casa elegimos a Dios. Yo elijo a Dios. Ahí va otra canción. Rubén Blades, ¿saben quién es? En su canción Decisiones, cada día alguien pierde, alguien gana. Y allí él habla de tres consecuencias por tomar malas decisiones. La primera, dejar a la novia embarazada. La segunda, que el marido de aquella mujer con la cual ando me mate. Y la tercera, manejar borracho. Decisiones: ¿lo hago o no lo hago? Pues en Deuteronomio 30, 19 dice: hoy te he dado a elegir entre la vida y la muerte, entre bendiciones y maldiciones. Y Dios dice: ay, si eligieras la vida para que tú y tus descendientes, tus hijos y tus nietos y las generaciones siguientes puedan vivir. Y finaliza diciendo: puedes elegir esa opción, la opción de la vida y la bendición, al amar, obedecer y comprometerte firmemente con el Señor tu Dios. Y esta es mi oración de todos los días, por mí, por mi esposa, por mis hijos y ahora mi futuro nieto o nieta, que elija la vida. Ahora, Dios pudo diseñarnos a nosotros como robots programados para amarlo, para obedecerlo, pero Él se arriesgó, porque fue un riesgo que Dios tomó. Se arriesgó al hacernos de tal forma que tenemos libre albedrío, que significa la libertad para decidir. Y esto es algo que tenemos que usar todos los días. Pues en mi caso, en mi libertad, En primer lugar, yo decidí creer en Dios. Decidí creer que Dios existe. Y dentro de esa decisión, elegí creer que la Biblia es la palabra de Dios. En segundo lugar, un día decidí entregarle mi vida a Jesús. Y cuando hice esa oración, elegí la vida eterna, no la muerte, el infierno, elegí la vida. También un día decidí hacer la voluntad de Dios. Y cuando decidí hacer la voluntad de Dios, yo elegí la bendición. Pero un día tuve que tomar otra decisión importante. Y era ser un cristiano mundano o ser un cristiano santo. Yo elegí ser un cristiano santo. ¿Y eso qué implicaba? Que iba a llegar virgen al matrimonio, y lo hice. Que me iba a casar con la perfecta voluntad de Dios. Y eso fue lo que me pasó. Él está feliz, está recién ennoviado. Pero también decidí serle fiel a mi esposa toda la vida. Decidí no tomar ni un trago, ni siquiera olerlo. Pero también decidí no tener ningún tipo de adicciones. Decisiones cada día. Yo elegí a Dios. Pregunto, ¿qué vas a elegir tú? Porque por una decisión muy pequeña, muchos se han alejado totalmente de Dios. Todos los días yo tengo que elegir entre levantarme temprano a orar o quedarme en la cama, que es más fácil. Todos los días yo batallo con lo mismo. Pero también tengo que decidir entre comer comida chatarra o comida saludable. Tengo que elegir entre quejarme o darle gracias a Dios. Tengo que elegir entre enojarme o perdonar, entre juzgar o tener misericordia, estresarme o confiar en Dios, trabajar o perder el tiempo. Decisiones. Pues un día tomé la decisión de orar todos los días, hace casi 40 años. Y aunque algunos días he fallado, por esa decisión que tomé, hoy soy lo que soy. Y por eso escribí ese libro. El secreto de mi éxito no soy yo, es mi vida de oración. Un día también tomé la decisión de predicar solo lo que Dios dice en su palabra. Porque yo podría ser un motivador. Y algunos predican, motivan en sus predicaciones. Pero yo elegí predicar solo lo que dice la Biblia. La psicología es una gran bendición, pero hay cosas en la psicología que contradicen lo que la Biblia dice, y algunos lo hacen. No es que me dijeron que tenía que formar a mi hijo así, pero no, la Biblia no dice eso. Ah, no, pero es que yo prefiero la psicología. No, yo elijo a Dios. La fisiología nos aporta cosas muy buenas para la vida, para nuestra salud, pero ignora el pecado, ignora los demonios y las causas espirituales detrás de las enfermedades. Por eso yo elijo lo que la Biblia dice. Podemos también aprender mucho de los gurús de las finanzas. Hay cosas que aportan a nuestra vida. Sin embargo, la mayoría ignora lo que Dios dice con respecto al dinero. Cosas como que todo le pertenece a Dios. Eso es importantísimo. Y eso es lo que yo predico. Y quizás por eso mi enseñanza acerca de las finanzas no es tan popular, pero yo elijo a Dios. Y si Dios es el dueño de todo, eso significa que yo soy simplemente un mayordomo o un administrador de lo que le pertenece a Dios. Dios también quiere que con respecto a las finanzas aprendamos contentamiento. Es decir, estar contentos con lo que tenemos. Si es mucho, estamos contentos. Si es poco, también estamos contentos. No queremos más y más y más, ¿no? Contentamiento. Y lo otro que ellos no enseñan es el principio de la libertad. Una vida sin deudas. Yo elijo a Dios. Número dos, creer en Dios. Lo que nosotros creemos es tan importante que por eso, en el inicio del cristianismo, cuando no existía todavía el Nuevo Testamento, no estaba canonizado, para que los nuevos cristianos conocieran los principios o las creencias básicas del cristianismo, recitaban todos los días el credo de los apóstoles, algo que los apóstoles habían escrito para que la gente lo proclamara. Y dice lo siguiente: creo en Dios Padre Todopoderoso, Creador del cielo y de la tierra. Creo en Jesucristo, su único Hijo, nuestro Señor, que fue concebido por el Espíritu Santo y nació de la Virgen María, padeció bajo el poder de Poncio Pilato, fue crucificado, muerto y sepultado. Al tercer día resucitó de entre los muertos, subió a los cielos y está sentado a la derecha de Dios Padre Todopoderoso, desde donde vendrá a juzgar a vivos y a muertos. Creo en el Espíritu Santo y en la Santa Iglesia Universal y la comunión de los santos. Creo en el perdón de los pecados y en la resurrección del cuerpo y la vida eterna. Amén. Y a este credo yo le añadiría lo siguiente: creo que la Biblia es la palabra de Dios y que Dios no cambia, Él es inmutable. En Mateo 24:35 Jesús dijo que el cielo y la tierra pasarán, pero su palabra, lo que está escrito aquí en la Biblia, jamás pasará. Por eso, y esto es importante, porque hoy muchos están diciendo los tiempos han cambiado, hay que cambiar. No, Señor. Porque Dios es inmutable y su palabra es inmutable, es infalible. Por eso no aceptamos la teología woke o progresista que dice que hay que adaptar la Biblia a los tiempos que estamos viviendo. No, Dios es el mismo ayer, hoy y por los siglos. Pues los himnos declaran estas grandes verdades de la fe y las cantamos los primeros 20, 30 minutos en todas las iglesias. Se cantan canciones o himnos para que la gente confiese lo que cree. Por ejemplo, la canción Cornerstone de Hillsong es simplemente una adaptación de un himno escrito en 1837 por Edward Mote. La canción tenía como título La Roca Sólida y dice: On Christ the solid rock I stand. Y así cantamos en español: Mi esperanza firme está en Cristo, mi justicia y paz. Entonces, los de Hillsong, ¿qué hicieron? Lo volvieron contemporáneo. Y por eso suena hoy. Espero que no me salga el tiempo. Muy bien. Mi esperanza está en Jesús, en su justicia. No, se me metió el tiempo, pasó, no importa. En su justicia y en la cruz, de nada más dependeré, solo en su nombre confiaré. Y luego decimos, en

caes sobre la tempestad, Él es que rey. Y luego decimos, cuando no puedo ver su faz, sé que su gracia es siempre igual. A la tormenta venceré, mi ancla firme está en Él. Y finaliza con esta estrofa, un día Él regresará y en su presencia voy a estar. Sin mancha ante Él vendré. Y esta es la gran frase de toda la canción. Justificado por la fe. Son las grandes verdades de nuestra fe. Y es que lo que tú confiesas, lo que tú cantas, se convierte en lo que tú crees. Por eso pregunto, ¿qué estás hablando? ¿Qué estás confesando? ¿Qué estás cantando? Dice Romanos 10:10, porque con el corazón se cree para ser justificado, para ser declarado justo, pero con la boca se confiesa para ser salvo. Mi boca y mi corazón están conectados. Y todo lo que tú confiesas, poco a poco, se va convirtiendo en una creencia. Por eso quiero que comparemos una de las canciones de la iglesia, Llegaste a mí, con algunas frases. Busqué las más populares de la música reggaetón y créanme, busqué las más sanas. O sea, después de leer esas letras tuve que echar fuera demonios, orar en lenguas, ayunar, fue terrible. Entonces la canción Llegaste a mí dice, ¿cómo olvidar el día en que llegaste a mí? Tu gran amor conocí. No miraste mis errores, viste mucho más. Por primera vez libre me sentí. ¡Qué bendición esas palabras! Pero las canciones que muchos cantan, las de reggaetón, dicen, a ella le gusta la gasolina, a ella. Oh, Titi me preguntó si tengo muchas novias, Criti, ¿qué le importa? Pregunto, ¿qué está generando eso en ti? Oh, se me para el corazón solo por mirarte. Ahora, como nunca las oigo, no sé ni cómo es. O lo siento, pero me voy. O esta, vamos a perrear. ¿Qué porquería es esa? Pero eso es lo que tus hijos están cantando. Y eso es lo que están creyendo. Porque si lo que oyes y lo que sale de tu boca se convierte en lo que crees, pregunto, ¿qué es lo que más conviene? ¿Oír canciones de reggaetón o alabanza y adoración? Pues esta es parte de las decisiones que tenemos que tomar todos los días. Agua o gaseosa, morcilla o ensalada, canciones que edifican o canciones que destruyen. Y termina diciendo nuestra canción, a tu lado pude encontrar verdadera felicidad, tú lograste mi libertad. Mi pasado quedó atrás. En la cruz tu gracia me encontró. El amor del cielo sobre mí se derramó. Por tu sacrificio vivo estoy. Todo lo haces nuevo, poderoso Salvador. Sin embargo, esta canción la busqué en Spotify. Casi no la oyen. Por ahí 300,000 veces nomás. Si me pongo a mirar las de reggaetón, millones y millones y millones. Con razón, la gente se está suicidando. Con razón la gente no tiene esperanza. ¿Por qué? Porque todo eso es lo que están
creyendo. Yo recuerdo que cuando yo era niño, nos acostábamos y nos despertábamos.

podría cantar todas las canciones. Podría repetirles, la Biblia dice, un momento de reflexión en la vida diaria, escúchalo en la voz del hermano Pablo. Y arrancaba el hermano Pablo. Todo el tiempo oía eso. Pero eso fue una bendición. Eso me formó en la palabra. Me mantuvo en el camino de Dios. Ya cuando llegué a la adolescencia, busqué en Onda Corta una emisora en inglés con música cristiana más contemporánea. Y en mi casa todo el tiempo había alabanza y adoración. En mi casa también. En la cocina todo el tiempo suena. Ahí de aquel que me lo apague. Porque a veces, ay, ay, bagre, ningún le bajo. Ve, hablas en tu celular en otro lado. En mi baño todo el tiempo alabanza y adoración. En mi oficina todo el tiempo alabanza y adoración. ¿Por qué? Porque eso forma nuestras creencias. Y por eso, a pesar de tener esta memoria tan mala, que no memorizo ningún nombre, no memorizo nada, los versículos de la Biblia que me sé, todo tienen que ver con las canciones que cantaba. Y lo raro es que muchas canciones eran en inglés viejo. There is no condemnation. No hay ninguna condenación hay para los que están en Cristo Jesús, los que no andan conforme a la carne, sino conforme al Espíritu. Los traduzco. Therefore the redeemed of the Lord shall return. Volverán los redimidos del Señor. Nada. Si pues habéis resucitado con Cristo, buscad las cosas de arriba. ¿Dónde está Cristo sentado a la derecha de Dios? Estoy convencido de que nada podrá separarme del divino amor de Dios, que en la versión moderna se llama NMS, que nada me separará del amor de Dios. Pues una de las razones por las cuales venimos a la oración martes y jueves a las 6 de la mañana es para que todos juntos declaremos las grandes verdades de la fe. Eso es lo que estamos haciendo. Y también es uno de los propósitos por los cuales hoy cantamos. En esas canciones las declaramos y nos unimos con los que están a nuestro lado para que haya más fe. Pero en la oración también declaramos nuestra posición en Cristo. Proclamamos la voluntad de Dios para nuestras vidas, lo que la Biblia dice. Hacemos guerra espiritual, reprendemos demonios, recibimos el bautismo en el Espíritu Santo. Por eso, si no puedes venir a la oración, prende la emisora. De hecho, cuando compramos la emisora, el propósito principal era para que los que no tenían internet pudieran conectarse a la oración de 6 a 7. Oh, conéctate a YouTube y súbale el volumen para que toda la familia lo oiga, así como mi mamá me hizo. Yo sé que te van a pelear, pero si tú eres el sacerdote, tú dices, yo y mi casa serviremos al Señor. ¿Quieres que te pague la universidad? Porque tus hijos están oyendo reggaetón y otra más. Y eso es lo que están creyendo. Ahora, si no te dejan en tu casa, conéctate con tus audífonos y sal a caminar y a proclamar la oración. Y puedes hasta venir camino a la iglesia, aunque pases un minuto, cinco minutos y te regresas. Pero lo que estás haciendo es formando creencias que se van a mantener durante toda tu vida. Número tres, hacer la voluntad de Dios. Esto tiene que ver con lo que se va a convertir en nuestro estilo de vida. En mi caso, voy a leer la Biblia todos los días. Número dos, voy a orar todos los días, como hizo Jesús. Marcos 1:35 dice que muy de madrugada tienes que establecer una hora. Cuando todavía estaba oscuro, Jesús se levantó. Yo creo que él tuvo las mismas luchas que yo tuve, pero él se levantó, se fue

0: o salió de su casa y se fue a un lugar solitario. Tienes que encontrar cuál es tu lugar de oración. El mío es en mi bicicleta. Si ven a un loco orando, cantando por allá, soy yo. Pero es mi tiempo de oración. Pero lo otro que decidí hacer todos los días es dar gracias a Dios por todo. Y también me obligo a oír alabanza y oración todo el tiempo. Voy a vivir guiado por el Espíritu Santo. Voy a perdonar todos los días. En primer lugar, a la gente que yo amo. Es decir, a mi esposa, a mis hijos, a mis amigos y a la gente de la iglesia. Porque si no los perdono, lo que no he perdonado se va a convertir en un resentimiento. Pero también voy a perdonar a los que me cuesta perdonar. Antes de salir de mi casa todos los días, tengo que tomar la decisión de no enojarme, ¿saben con quién? Con las motos. Todos los días. Pero también con los que no dan la vía, con los que no usan las direccionales. ¿Cómo voy a saber para dónde vas? Con los que pitan, yo no sé para qué pitan. Si lo asustan a uno y uno se pone bravo, pues yo tengo que perdonarlos. Y con los que pasan el semáforo en rojo. ¿Por qué tengo que tomar esta decisión? Porque ya no hay nada que hacer. Esta es nuestra idiosincrasia. Así somos. Entonces más bien me uní al mismo grupo. No se crean. Ahora, en mi caso personal, a mí me sirve pensar que los de Rappi, que son los que violan todas las normas, le están llevando el domicilio a mis hijos. Y ellos quieren que les llegue rápido. Entonces eso me ayuda como a tenerles más misericordia. Saludos a mi hija. Los de Rappi llegaron para quedarse. No hay nada que hacer. Por eso que nos toca perdonarlos por anticipado y decir no me voy a enojar. Pero número cuatro, renunciar. ¿Renunciar a qué? A los demonios. Y esto lo incluí en mi mensaje porque nos dimos cuenta que muchos en sus procesos de formación no le echaron fuera los demonios a sus discípulos. Y esto es gravísimo. ¿Por qué? Porque esto tiene consecuencias para el futuro. Si tú no los echas fuera, esos demonios se van a ocultar. Se van a vestir como demonios buenos, ángeles de luz. Y van a esperar el momento preciso, cuando algo pase, para volver a ese cristiano, un cristiano mundano, o luego llevarlo a que se rebele contra Dios, contra la iglesia, contra los papás, y finalmente se aleje de Dios. Mire lo que dice Romanos 1:21. A pesar de haber conocido a Dios, aquí habla de cristianos que conocían a Dios, pero no lo glorificaron como Dios ni le dieron gracias, sino que se extraviaron en sus inútiles razonamientos. Muchos de nuestros razonamientos son demonios que lograron poner fortalezas mentales. Y dice: y se les oscureció el insensato corazón. Por eso cambiaron la gloria del Dios inmortal por las imágenes de TikTok y de Instagram. ¿Sabían que eso está en la Biblia? Ahí habla de esas imágenes. Y por eso Dios los entregó a los malos deseos de sus corazones, que conducen a la impureza, a la inmoralidad sexual. Cambiaron la Biblia, la verdad de Dios, por la mentira, adorando y sirviendo a los seres creados antes de adorar al Creador. Es que tu mente es el campo de batalla de Satanás. Y poco a poco el enemigo, de manera muy sutil, ha estado poniendo pensamientos o mentiras. Y esto sucede mientras ves películas, mientras ves series, mientras oyes canciones, mientras conversas con tus amigos. Y por eso, y aquí voy a mencionar los síntomas de una persona que está siendo oprimida por demonios. Estás aburrido, estás desanimado, desilusionado, frustrado, estresado, cansado todo el tiempo, enfermo, con una baja autoestima, enojado, triste, con ganas de salir corriendo. Todo esto son síntomas de que hay actividad demoníaca en tu vida. Por esa razón, como nos diría Clarita, ejerce tu voluntad. O como vi por ahí una película, put yourself together. Bah, bah, bah. Y esto fue una palabra que Dios le dio a mi nuerita esta semana. Put yourself together, ya. Toma control de tus emociones y haz lo que hizo Jesús. Al diablo le dijo, escrito está. A Pedro le dijo, cuando él le sugirió que no fuera a la cruz, aléjate de mí, Satanás. ¿Qué te ha dicho a ti, Satanás? Que no vuelvas a la iglesia, que no sigas orando, que no seas tan santo, tan legalista, tan radical. Dile, aléjate de mí, Satanás. Jesús dijo, en mi nombre echarán fuera demonios. Y en Santiago 4:7 dice, resistan al diablo. Por eso, siempre que ministres a una oveja, llévalo a renovar su mente y a renunciar a los demonios. Y tan pronto esa persona hace eso, vas a echar fuera esos demonios, vas a hacer guerra espiritual, resistiendo a Satanás, al anticristo, a Jezabel, al espíritu woke, a la mundanalidad. Pero haz lo mismo con tu vida después de ver películas y series. O sea, cuando yo me levanto, estoy todo aturdido. Y ya me di cuenta, oh, por ahí Satanás o los demonios comenzaron a echar su babasa sobre mi vida. En el nombre de Jesús, renuncio a esto. Pero también en tus mañanas de oración, haz un poco de guerra espiritual. Eso quiere decir que cuando estás orando, Señor, venga tu reino a mi vida, vas a atar a Jezabel y a los demonios de rebeldía. Cuando ores que Dios te dé su provisión, vas a atar a Faraón. Cuando confieses tus pecados, vas a renunciar a toda culpabilidad que el diablo va a poner en ti. Cuando perdones, vas a renunciar a los demonios de venganza. Cuando le pidas a Dios que no te deje caer en tentación y te libre del mal, vas a renunciar a los demonios de lujuria, de infidelidad sexual, de alcoholismo, deseos de poder, afán por las riquezas. Y finalmente vas a recibir la guía del Espíritu Santo. Jesús dijo, Juan 16:13, el Espíritu Santo los guiará a toda la verdad. Y en Gálatas 5:16 dice, vivan en el Espíritu y no seguirán los deseos de su carne. Por eso, dentro de tu tiempo de oración, cada mañana vas a tomar unos minutos para dejar que el Espíritu Santo te guíe. Cuando le pides a Dios que se haga tu voluntad, pídele al Espíritu Santo que te dé sueños y visiones, que te guíe. Si no tienes la paz de Dios, tienes que volver al punto en que esa paz se fue. ¿Cuándo se fue la paz? Y vas a pedir perdón por esa decisión equivocada, porque en Colosenses 3:15 dice que gobierne en sus corazones la paz de Cristo. Cuando clamas, estás pidiendo que Dios te dé el pan nuestro de cada día, le vas a pedir al Espíritu Santo que te dé unción para hacer riquezas. Cuando confieses tus pecados, le vas a pedir al Espíritu Santo convicción. Y cuando perdones, le vas a pedir al Espíritu Santo que te dé gracia para perdonar. Y cuando le pidas a Dios que no te deje caer en tentación, que te libre del mal, le vas a pedir al Espíritu Santo discernimiento y revelación. Quiero que nos pongamos en pie. Y Señor, hoy te damos gracias por las verdades de tu palabra. Y hoy tomo la decisión y quiero que declares cuál es tu decisión. Yo elijo a Dios. Yo elijo ser discípulo tuyo. Yo elijo apartarme del mal. Yo elijo hacer tu voluntad todos los días de mi vida. Y si vas a elegir hoy leer la Biblia, decláralo. No importa que falles, es una decisión que poco a poco vas a ir renovando. Pero también hoy elijo creer en Dios. Yo creo que tú eres el único Dios y quiero oírlos orando. Creo que Jesús es mi Señor y mi Salvador.
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3: Y vamos ahora a San Mateo, el Evangelio de San Mateo, capítulo 21. Vamos a leer cuatro versículos, del versículo 18 al versículo 22. Y dice así: por la mañana, volviendo a la ciudad, tuvo hambre, diga esas dos palabras fuerte, tuvo hambre. Y viendo una higuera cerca del camino, vino a ella, levanta la otra mano izquierda y di, y no halló nada. Tuvo hambre, y no a qué, no halló nada, sino hojas solamente. Y le dijo, nunca jamás nazca de ti fruto. Y luego la higuera se, haga así, se secó. ¿La higuera qué? Se secó. Viendo esto, los discípulos decían maravillados, ¿cómo es que se secó enseguida la higuera? Respondiendo Jesús les dijo, de cierto os digo que si tuvieres fe y no dudares, no solo haréis que esta higuera se seque, sino que también le diréis a esta montaña, quítate y échate al mar, y será hecho. Y todo lo que pidieres en oración creyendo, lo recibiréis. Pueden decir amén, dar un aplauso a la palabra del Señor. Amén. Muy bien. Bueno, sé que esto no es una higuera, pero vamos a representar una higuera. Pero la higuera es un árbol muy, muy conocido en la cultura judía. Es un árbol que se conoce como Ficus carica. Ese nombre está bonito como para tener un hijo y ponerle Ficus carica, ¿no? Tiene nombre de deportista. Y es una planta, es un árbol que es muy común. Es como para decir nosotros el árbol de mango. ¿Cuánto le gusta el mango? Si usted no le gusta el mango, usted necesita liberación. Mango es lo más rico que hay, sobre todo cuando, si el mango está bueno, va a escurrir por acá. Si no, no está bueno. Entonces, para lo que nosotros es un árbol de mango, para el pueblo judío es una higuera. Es un tamaño, es un árbol de tamaño más o menos entre 3 y 10 metros de altura. Tiene hojas grandes que proporcionan una excelente sombra. De hecho, Adán y Eva, cuando pecaron y se dieron cuenta que estaban desnudos, se cubrieron con hojas de higuera. Pero también es el fruto de la higuera, que son los higos, diga higos. No hijos con J, sino higos con G, higos. Los higos es un fruto muy nutritivo, rico en fibra, en minerales. Y este árbol de higuera puede demorar hasta décadas si se cuida muy bien. Esto en lo espiritual tiene una connotación muy poderosa, porque la higuera no solo representa un fruto rico para comer, pero en lo espiritual representa provisión, prosperidad, bendición de Dios en todas las áreas. Ahora, hablando acerca del contexto de la historia que acabamos de leer, que cuando Jesús se acerca a una higuera para comer de ella, Jesucristo viene de la entrada triunfal a Jerusalén. Alguien diga la entrada triunfal. Y el día anterior, Jesucristo, como fue profetizado por el profeta, entró en un pollino que nadie había montado. No sé si recuerdan esa escena. ¿Cuántos recuerdan esa escena hermosa en las Escrituras? Que dice que la gente tendía sus palmas en el piso y todos gritaban y cantaban: Hosanna, Hosanna, bendito aquel que viene en el nombre del Señor. Y después de semejante espectacular bienvenida a Cristo, la gente misma de Jerusalén, la ciudad, se conmovió y dijo: ¿pero qué es esto? ¿Por qué está pasando tanto? Era porque la palabra del profeta tenía que ser cumplida. Pero como Jesucristo no es un Dios superficial, Él entra a Jerusalén al otro día y pasan cosas importantes. No solo lo de la higuera, sino que Él entra y limpia el templo. Y algo importante que tenemos que entender con la higuera, de por qué está tan relacionada con Jerusalén y tan relacionada con todo este contexto espiritual, quiero que entendamos esto. La higuera es una representación de Israel en las Escrituras. La higuera es esa Israel de la cual el Señor esperaba fruto. Por ejemplo, en Joel 1:6-7, hablando acerca de Israel, dice: ha asolado mi vid y ha destrozado mi higuera. Jesucristo, hablando acerca de Israel como higuera, en Mateo 24:32, dice: de la higuera aprendan la parábola. Cuando su rama ya se ha puesto tierna y echa las hojas, saben que el verano está cerca. Así también ustedes, cuando vean todas estas cosas, sepan que Él está cerca a las puertas. En otras palabras, Israel es el reloj profético. Es esa higuera profética que nos muestra las señales del regreso de nuestro Mesías, Señor Jesucristo, a quien esperamos con todo el corazón para verlo cara a cara, en físicamente estableciendo su reino aquí en la tierra. Yo no sé si usted se emociona por eso, pero a mí es lo que me emociona más que un mundial. Vamos, dale un aplauso al Señor por eso. Y yo quiero que aprendamos algunas lecciones de ese pasaje que acabamos de leer. Para los que quieren escribir, les gusta escribir, y los que no, la prédica está en el app que tenemos. Primero, Dios espera fruto. Di conmigo eso: Dios espera fruto. A ver otra vez, 1, 2, 3. Dios espera fruto. Versículo 18 del capítulo 21 de Mateo dice que por la mañana Él se acercó a la ciudad y tuvo hambre. Yo no sé quién de ustedes ha llegado un momento a la casa en la noche con hambre. O sea, como una, que hasta usted se puede comer una mano recién operada. Y usted llega a la cocina y abre el refri. Cuando abre el refri, lo primero que encuentra es un tomate todo arrugado, haciéndole mala cara, y una cebolla que ya hasta mutó. Y usted mira a ver qué hace, y lo único que tiene que hacer es tomarse un galón con leche o un galón con agua y que le sepa a una baleada hondureña. Cuando llegué a Honduras, me dijeron: pastor, vamos a darle una baleada. No, mijo, yo vengo de Colombia, qué baleada ni qué nada. Ay, Dios mío, mis hermanos de Honduras. Jesucristo, cuando se acerca a la higuera, yo me imagino la reacción. Los chicos discípulos venían con Él y la vio de lejos. Alguien diga: la vio de lejos. Y la vio con hojas y la vio guau. Wow, y Jesucristo dijo: uy, tengo hambre. Tengo, en Colombia decimos filo. Tengo un filo. Yo no sé cómo dicen en México cuando es un hambre que ya no aguanta. ¿Filo también? ¡Filo! ¡Tengo un filo! ¡Tengo un hambre! Y se acerca a Jesús y empieza. ¿Qué? ¡No pellizé! Mira esto. Jesús conocía los pensamientos de la gente. La gente miraba a Jesús y le decía: oh, cuánta cosa. Pero Él conocía el corazón de ellos. Pero una higuera lo engañó. Él esperaba que la higuera tuviera frutos, pero no encontró fruto en la higuera. ¿Y cómo esto aplica en lo espiritual a Israel? Jesucristo vino a lo suyo, esperando que los suyos se arrepintieran y lo recibieran. Él esperaba un fruto de la higuera llamada Israel, pero no encontró. Llegó al templo, esperaba adoración, esperaba oración, y lo que encontró fue pura corrupción y puro negocio, como hoy en día también está pasando. Y yo sé que el mismo Jesucristo que volcó las mesas en el templo de Jerusalén está volcando muchas mesas dentro de la iglesia para limpiar su casa. Y Jesucristo estaba esperando ese fruto de la higuera llamada Israel, pero no encontró. Él tenía hambre, pero no solo hambre de higos. Él tenía hambre de ver a una Israel arrepentida que producía frutos. Mas a todos los que le recibieron y los que creyeron en él, les dio potestad de ser hechos hijos de. El fruto que no encontró en Israel, lo encontró en la iglesia que está hoy. ¿Dónde está la iglesia? ¿Dónde está la iglesia? ¿Dónde está la iglesia? Así que la higuera no es simplemente una planta y un árbol. Ahora, esto me lleva al segundo punto. Y pongo una mano en el pecho así, diga: la higuera soy yo. Primero, Dios espera fruto, pero en segundo lugar, la higuera soy yo. Otra vez, ¿la higuera qué? La higuera soy yo. En otra parábola, Lucas capítulo 13, versículos 6 a 9, hablando acerca de la higuera, dice la palabra que Jesús les dijo: un hombre tenía una higuera plantada en su viña. Nota esto. Fue a buscar fruto en ella. Las mismas palabras. Tuvo hambre, no halló nada. Aquí fue a buscar fruto. Dí conmigo: fue a buscar fruto, no halló nada. A diferencia de Jesucristo, que maldijo la higuera y se secó, este dueño de la viña le dijo al viñador: mira, ya vengo por 3 años queriendo encontrar fruto de esta higuera, pero no la encuentro. El que tenga oídos para oír, que oiga. ¿Cuánto tiempo llevas tú congregándote, sentándote en una silla, diciendo que conoces al Señor, y el Señor está esperando fruto de ti y nada que ve fruto de ti? Llevo 3 años viniendo. Tú piensas que tú vienes a la iglesia y no te das cuenta que el Señor viene a ti. No me han entendido. Oh, yo voy a buscar a Dios. Y sí, venimos a buscar a Dios, pero Él es el que está mirando en nosotros si somos personas que estamos dando fruto. Y como no encontró, llamó al viñador y le dijo: mira, hace 3 años que vengo y nanáis, nanáis. Y mira la pregunta: ¿por qué ha de inutilizar la tierra también? Porque hay gente que no está dando fruto y está desperdiciando todas las bendiciones que Dios les da. Entonces, por favor, córtala. Diga así: córtala. Bueno, en idioma latino, móchala. Si fuera la New Version, New Mexican Version, móchala. No, esa sería como la Tex-Mex Version. Móchala. Pero mira lo que le dice el viñador. Ojo: Señor, déjala todavía este año. Alguien diga: gracia. Otra vez. Más fuerte. No escucho. Mira lo que hace la gracia. Esta no ha dado fruto, pero yo voy a cavar alrededor de ella y la voy a abonar. Eso es lo que hace la gracia. Cuando lees el texto, te darás cuenta que Jesucristo está hablando del arrepentimiento y le está dando una ventana a ellos de gracia para que se arrepientan. Igual nosotros. Usted que viene a la iglesia, nadie lo obliga, nadie le dice nada. Usted dice: ay, no se me da la gana. Y no se le dio la gana. ¿Y qué? Y nadie le dice nada. Llega a la casa, hace lo que quiere, fuma un cigarrillo, se emborracha, va y mira pornografía, va y coquetea con otra, mira otra. ¿Quién sabe qué? Usted hace lo que se le da la gana y nadie le dice nada. Y la gracia de Dios sigue siendo abundante sobre su vida. Pero llega un punto donde el ciclo de la gracia se cerrará, la trompeta se escuchará, los muertos en Cristo resucitarán primero. Los que creyeron en Cristo, no en sus obras, sino por la gracia de Dios, pero creyeron en Él, le verán cara a cara y estaremos con Él por siempre. Y los que no, gloria a Dios, yo me voy en el primer vuelo con toda la iglesia, Padre, en el nombre de Jesús. Diga conmigo: yo soy la higuera. Más fuerte dilo: yo soy la higuera. Qué hermosa es la gracia de Dios. Wow. Si yo fuera Jesús, ya todos estuviéramos cortados y yo también. Pero el Señor dice: a ver, ¿cuántos años llevas congregándote en Grace?
4: 10.
3: ¿Y qué fruto me has dado? Déjame ver. Yo saqué un máster en chisme. También tengo ese fruto que se llama criticar todo.
4: ¡Sí!
3: Ese llevo 10 años y todavía lo sigo dando. Y el Señor viene y te dice, pero déjame, te ayudo. Voy a abonar. Te he dado mi espíritu. Te he dado mi palabra. Te he dado mi presencia para que puedas dar fruto. Alguien diga, yo soy la higuera. Vamos, dilo fuerte, yo soy la higuera. Porque la gracia no elimina mi responsabilidad. Y ahorita vamos a hablar de nuestra responsabilidad. Pero quiero decirte algo. Hay una promesa para los que sí están dando fruto. Y ahorita vamos a ver qué tipo de fruto, David, porque no entiendo qué, papaya, melón, manzana, peras, ¿qué es fruto? Ya va para allá, espérese tantico. Pero hay una promesa para los que dan fruto, porque el que no da fruto será, pero el que da fruto según Juan 15 será. Todo el mundo haga así, así, pero métale estilo, métale ruido, así como, como los peluqueros. ¿Dónde están los peluqueros aquí? A ver, ¿usted prefiere ser? Digan amén. Algunos sí. ¿O prefiere ser? Ahora, esta pregunta está muy buena. ¿Cuántos de ustedes están siendo? Porque ¿cómo se poda? Empieza a cortarle un pedazo acá. ¡Ah! ¡Me duele! Te corté una amistad. Me echaron del trabajo. Pero he sido todo responsable. Yo no soy como ese flojo que dice ser cristiano. Yo sí soy verdadero. Igual te echaron. De repente ibas por ahí y la esposa se le chifleteó. Se le metió el chamuco. Y esa mujer tan dulce y tan tierna de repente está en una crisis emocional, espiritual. No, ustedes no, esas hermanas, ellas no vinieron, ustedes también. Pero tú dices, Señor, ¿qué le pasó a mi esposa? No sé cómo domar. ¿Me entiende? ¡Ah! De repente tú llegas a la iglesia con una expectativa de adorar a Dios y vienes a saludar a alguien y la otra persona por alguna razón ni te saluda. Y te dice, ¡ah! Se supone que no viene a adorar a Dios. El Señor te está. Llega un punto, yo no sé quién le ha pasado, que llega un punto en tu vida donde das fruto y te estancas. Y lo que viene es una prueba. Tú sigues leyendo la palabra, tú sigues orando, sigues sirviendo. Yo no sé cuántos se identifican con esto. Y tú dices, pero Señor, pero que estoy. Y uno lo empieza a calcular, 2 + 2 = 4. Pero se le olvida el texto que Jesucristo dijo: te estoy podando para que puedas dar más fruto. Te tengo una buena noticia. ¿Te duele? Gloria a Dios. Vas a dar más fruto. Diga conmigo, yo soy la higuera. Ahora, ¿qué tipo de frutos, David? Bueno, yo puedo determinarlo en dos frutos importantes. Primero, el fruto del Espíritu. Pon una mano en tu corazón, di conmigo, el fruto del Espíritu. Yo antes era de los que creía que cuando alguien hablaba en lenguas, eso ya estaba, mejor dicho, ya. Y yo recuerdo que yo creo en las lenguas, ¿eh? El apóstol Pablo dice que el que ora en lenguas a sí mismo se edifica. Nosotros somos una iglesia que creemos en el orar en lenguas, pero no idolatramos las lenguas. Y recuerdo que en un retiro hace muchos años allá en Colombia, había una hermana que le ministraba lenguas a la gente. Le decía, abre la boca. Y usábamos el texto fuera de contexto. Abre tu boca que yo la llenaré. Ese versículo muchos lo usan para ministrar las lenguas. Entonces el hermano era así. Empezó, hablen lengua. No le fluía. ¿Y qué le va a decir? Repita, Bucaramanga, una ciudad de Colombia. No. Perdón lo de Bucaramanga. Dice, hablen lengua. La. No, así no, hablen lenguas. Y de repente el hermano, ra, ra, ra, pero él empezó a hablar, era para agradar a la hermana, para que no le lo tenía ya con los cachetes inflados. Ya parecía Kiko el hermano. Y recuerdo que esa hermana decía, es que si no habla en lengua no está lleno del Espíritu Santo. Pero yo conozco gente que habla en lengua en la iglesia y allá afuera chismorretea y tiene una lengua así de larga. Mujeres que hablan en lengua no se someten al marido. Hombres que hablan en lengua son airados, llenos de ira, llenos de amargura. Yo creo que la llenura del Espíritu Santo no se mide por un don de lenguas, perdón. Se mide primeramente por el fruto del Espíritu Santo dentro de la persona que está formando el carácter de Cristo en ella. ¿Ve la diferencia? Esa no está en la Biblia. Lea 1 Corintios 12 y 1 Corintios 13. 1 Corintios 12, todos los dones, inclusive las lenguas. 1 Corintios 13, el fruto del Espíritu. De nada me sirve y nada soy si no tengo el fruto del Espíritu. Gálatas 5, 22. Amor, gozo, paz, paciencia, benignidad, fe, bondad, mansedumbre, templanza. Diga conmigo, fruto. Entonces yo te hago esta pregunta. Vamos a un termómetro, un frutimómetro. ¿Cómo estás del fruto del Espíritu?
4: Amén, aleluya, gloria.
3: No. Déjale aleluya para después. ¿Cómo estás comportando? ¿Cómo estás? Ay, Dios mío, ayúdame. ¿Cómo estás tratando a tu esposa? ¿Cómo estás tratando a tus hijos? ¿Qué testimonio estás dando en tu... ¡Ese es el fruto del Espíritu! ¿Cómo reaccionas cuando viene la tentación? Cuando viene esa escoba con falda. Y tú, te reprendo, mamacita. Ahí está el fruto del Espíritu llamado templanza. ¿Cuál es tu reacción cuando alguien te propone un negocio chueco, torcido? Ahí es donde el fruto de la templanza se manifiesta. ¿Cómo te comportas cuando alguien que te ofendió viene a pedirte perdón? Ahí es donde el fruto de la mansedumbre se manifiesta. El fruto del Espíritu tan necesario. Somos una higuera que cuando Cristo venga y quiera comer del fruto de nosotros, podamos decirle, aquí está la higuera, come del fruto que yo tengo y para ti te lo entrego, Señor. Fruto. Diga, fruto. Más fuerte. Ay, tan bonito que predicas, hermano. Esos son solo hojas. Ay, tan bonito que canta el hermano. Cuando yo digo algo, usted diga, solo hojas. Bueno, póngalo más poético, tan solo hojas. Ay, mire este hermano cómo da plata para la iglesia. Ay, mire este otro, cómo se paran las puertas y le sonríe a la gente. Mire este otro que tiene un Tesla 2028 allá afuera blindado. Mire este otro que anda vestido de Gucci, de Prada y de Fuchi. A Cristo no lo vamos a impresionar con grandes predicaciones, grandes amenes. No lo podemos impresionar con grandes dones porque Él fue el que nos lo dio. A Él lo vamos a deleitar con un fruto apacible del Espíritu en nosotros, con Cristo metido en nosotros. Ese es el fruto que Él espera. Vamos, dale un aplauso fuerte. Aquí todos somos hojas. Dios te bendizca, hermano. Bendiciones, hermana. Pero cuando estás en la presión de algo que no te gusta, que te incomoda, que te... Y tu lengua está que arde así, esa lengua está que ya no le aguanta. Y usted... Ahí es donde las hojas se queman. Y lo que salta es el fruto del Espíritu. Yo profetizo sobre ti que en lo que queda de este año, agosto, septiembre, octubre, noviembre y diciembre, vamos a crecer en el fruto del Espíritu Santo. ¿Pueden decir amén a eso? Muy bien. Si puede venir el chico del piano. Pero hay otro fruto lindo que el Señor espera de nosotros y es el fruto de la obra de Dios. Es ese fruto de las vidas que nosotros compartimos la palabra con ellos. ¿Qué te vas a llevar al cielo? Cuando venga el rato, Señor, espérame que dejo una troca ya que no la ha pagado. No, lo contrario, muchos están tan endeudados que quiere que el rato venga ya. El Espíritu y la iglesia dicen: ven, Señor Jesús, que pague el anticristo todas esas deudas. Ven, Señor, por mí. ¿Qué es lo que yo me llevo a la eternidad? La gente a la cual yo le compartí, y ellos también son fruto para Cristo. Pablo le habla a una de sus iglesias en ese lenguaje: ustedes son la evidencia. Qué hermoso. Ustedes son el sello, el fruto de mi ministerio. Algunos de nosotros se nos olvidó que fuimos el fruto de alguien más, pero nosotros hemos dejado de dar fruto con otros. ¿Te acuerdas esa persona que te atrajo a Cristo? ¿Te acuerdas? ¿Cuántos de ustedes fue alguien el que los guió hacia el Evangelio? Levántame la mano. Los demás, ¿quién los guió, hermano? ¿La patasola o qué? Dudo que un ángel haya venido en persona y te hubiera dicho: ven, te llevo a Grace. ¿Cuántos de ustedes, alguien le compartió de Cristo? Levante la mano, que alguien le compartió. Tenga la mano levantada, téngala levantada, no me la baje. No me eche eso durante, no importa, la deja arriba. Téngala arriba. ¿Y cuántos de ustedes han multiplicado ese fruto compartiéndole el Evangelio a otras personas? Téngala arriba. Muy bien, Señor, tómales una foto con flash. Diga conmigo: los frutos del ministerio. Es que yo no soy pastor. Tú no tienes que ser pastor para tener discípulos. Tú no tienes que tener un micrófono para tener discípulos. La gran comisión de la iglesia es hacer discípulos, y los discípulos son el fruto que nos llevaremos para la eternidad. Los discípulos. Diga conmigo: fruto del Espíritu, frutos ministeriales. Y termino con esto. ¿Me dan 2 minutos? ¿O ya? Córtelo, pastor. La hermana dice que no, pastor, siga. Si ve esta noche que su esposa está haciendo así, es porque le está dando un mensaje subliminal, hermano. Diga conmigo: Dios espera fruto. Segundo, no escucho. 3, esta es la clave: el fruto viene por permanecer. Juan 15:4 dice: permanezcan en mí y yo en ustedes, como el pámpano no puede llevar. Alguien diga: llevar. Otra vez: llevar. Llevar fruto por sí mismo. En otras palabras, el pámpano no produce el fruto, hermanos. David, no te entiendo. Aquí va. Yo tengo que ser bueno. Yo tengo que dejar de mentir. Fuera mentira, fuera mentira, fuera. Fuera esa grosería, esa boca salada. Me voy a echarme jabón y ya, y se va. Hay gente que viene aquí: pastor, écheme, póngame la mano para que yo cambie. Como si nosotros fuéramos los que cambiáramos por la poderosa voluntad humana. Nada que ver. Lo que Cristo nos dijo es: péguense a la vid y solo lleven el fruto, porque yo soy el que produzco el fruto dentro de ustedes. Es por eso que muchos, que aunque se llaman evangélicos, salva 4, mata 5, todavía siguen con mentalidad de ley, poniendo reglas y esforzándose para agradar a Dios, cuando no han entendido que es la gracia de Dios y el Espíritu en nosotros el que produce un cambio, para que entonces hagamos buenas obras, no para que Él nos acepte, sino porque hemos sido aceptados y amados por Él. Entonces, mi predicación concluye en esto. Mi sencilla palabra para ustedes es esto: Iglesia Grace Español, Iglesia Online, tú no eres quien produce, tú eres quien carga el fruto del que está dentro de ti. ¿Y cómo yo sé eso, hermano? No sé a cuánto les ha pasado que antes las cosas del mundo te atrapaban. Tú eras así. Y ahora que estás enamorado de Cristo, que tienes al Espíritu Santo, que lees la palabra, que tienes una comunión con Él, ya esas cosas que antes te atrapaban ya, aunque te puedan tentar, pero ya no te van a destruir. Eso no es obra tuya, papá. Esa es la obra del Espíritu Santo dentro de ti. Ese es el fruto que está sucediendo por permanecer. Diga conmigo, mi parte es permanecer. La parte del Espíritu Santo es producir. Qué hermoso es que, Dios mío, ayúdanos a entender esto. Porque ningún árbol puede producir por sí mismo fruto. El árbol de mango está conectado a la tierra. Salmo 1:3 dice: y será como árbol plantado. Por más frondoso que seas árbol, si te desarraigo al lado de las aguas, no vas a dar fruto. Pero si estás plantado, permaneciendo al lado de las aguas, será, dice la palabra, como árbol plantado junto a corrientes de agua, que da su fruto a su tiempo, su hoja no cae, y todo lo que hace prosperará. ¿Dónde están las higueras fructíferas? Vamos, si tú eres una higuera fructífera, dale un aplauso fuerte, fuerte sobre tu cabeza. Quiero que te pongas de pie, vamos, dale un aplauso al Señor. Si alguien dice: pastor, yo quiero ser una higuera que dé fruto. Y quiero exhortarte en esto, iglesia. Dios me dio esta palabra para animarte para Seed Revival. Porque City Revival son dos noches donde nos fuerza a buscar a Dios de verdad, para que Él nos pode, para que Él quite de nosotros tanta cosa, para exponernos a la presencia de Dios. Pero yo quiero preguntar, ¿cuántos de ustedes dicen: pastor David, yo reconozco dos cosas? Primero, o que no he dado fruto. O segundo, he dado fruto, pero quiero dar más fruto. Levante la mano el que dice. Le digo algo, aquí hay solo dos grupos. Usted está en uno o en el otro. Si no está ni en uno ni en el otro, su destino es todo menos el cielo. Pero ¿cuántos dicen: David, yo quiero dar más fruto? Levante la mano. Y ¿cuántos dicen: David, reconozco que no he dado fruto? También, esta palabra es para ti. Pero quiero hoy, antes de orar por la iglesia, me gustaría invitar a aquellas personas que hoy vienen por primera vez, por segunda, tercera vez, y que dicen: pastor David, yo me siento vacío por dentro. Yo sé que no tengo a Cristo porque no, el Espíritu de Dios no está en mí. No he nacido de nuevo, pero hoy quiero rendirme a Jesús. Él no es una religión, Él es una persona. Y yo quiero hacerte una invitación muy linda y muy especial, la más importante que alguien te puede hacer en tu vida. Y es que te rindas a Cristo en esta tarde. Si alguien quiere que yo ore por esa persona y dice: David, ora por mí. No me quiero ir de aquí sin antes confesar con mis labios que Jesús es mi Señor y entregarle mi vida a Jesús. Me gustaría que levantaras tu mano. No me importa si es uno, ya, con eso basta. Que tú digas: yo le entrego mi vida a Cristo. 1, 2, 3. Levanta tu mano derecha para yo saber que eres tú. Donde quiera que estés, ¿dónde están esas personas? Gracias, gracias, gracias, gracias, gracias, gracias, gracias, gracias, gracias, gracias, gracias, gracias, gracias, gracias.
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5: Cosas que pertenecen a la salvación. ¿Qué es lo que pertenece a la salvación? Y cuando uno lee esta escritura, a entender la mente del apóstol que la puso allí, Hebreos 6, del versículo 9 al 12. Pero en cuanto a vosotros, oh amados. Estamos persuadidos de cosas mejores y que pertenecen a la salvación, aunque hablamos así. Porque Dios no es injusto para olvidar vuestra obra y el trabajo de amor que habéis mostrado hacia su nombre, habiendo servido a los santos y sirviendo aún. Pero deseamos que cada uno de vosotros muestre la misma solicitud hasta el fin, para plena certeza de la esperanza. El versículo 12, a fin de que no os hagáis perezosos, sino imitadores de aquellos que por la fe y la paciencia heredan las promesas. El texto obliga a hacer una pausa y obliga a que se preste atención en las frases que están allí. Pienso que todo estudiante de la palabra de Dios y toda persona lector de la palabra de Dios, cuando encuentra textos como esto, siente que está leyendo algo exquisito, algo que tiene un sentido que va más allá de, y es la palabra inspirada. Y en esta escritura que acabamos de leer, el apóstol Pablo da las bases en tres aspectos. Quisiera ir más, pero el tiempo no nos permite tanto. Pero permítame trabajar en las tres, en los tres aspectos que él está, a mi manera de ver, presentando. Primero, dice él a la iglesia: vuestras obras. ¿Qué es lo que acompaña la salvación? Acompaña vuestras obras. Ahora, cuando decir que las obras acompañan la salvación, naturalmente sentimos que hay algo que choca, porque por tradición nos enseñaron que las obras salva, y la Biblia no da ese sentido en ningún texto, pero sí da el sentido que por ser salvo se hace, se obra, y ellas acompañan a la salvación. Entonces, vuestras obras, ¿de qué está hablando? La obra no es para salvación. Diga conmigo: la obra no es para salvación. La obra acompaña la salvación. En Efesios 2, versículos 8 y 9, el apóstol Pablo da una expresión, un énfasis a ello, porque por gracia sois salvos, por medio de la fe, y esto no de vosotros, pues es don de Dios. No por obras, ¿me puede ayudar, por favor? Diga: no por obras, para que nadie se gloríe. Pero mire, el versículo completa diciendo: fuimos creados en Cristo para buenas obras, las cuales fueron preparadas para que andemos en ellas. Así que la expresión aquí, obra, es parte de la vida del creyente, del que está salvo, del que conoce al Señor. La fe del creyente va acompañada con las obras, o con las obras, porque la fe, cuando actúa, obra. Santiago llamó la atención y dijo: así también la fe, si no tiene obras, es muerta en sí mismo. Pero alguno dirá: tú tienes fe y yo tengo obras, muéstrame tu fe sin tus obras, y yo te mostraré mi fe por mis obras. Y luego hace una pregunta: ¿tú crees que Dios es uno? Bien haces. También los demonios creen y tiembla. ¿Mas quieres saber, hombre vano, que la fe sin obra es muerta? Y ahí explica: ¿no fue justificado por las obras Abraham, nuestro padre, cuando ofreció a su hijo Isaac sobre el altar? Una pregunta. Y sigue: ¿no veis que la fe actuó juntamente con sus obras, y que la fe se perfeccionó por las obras? Y se cumplió la escritura que dice: Abraham creyó a Dios y le fue contado por justicia, y fue llamado amigo de Dios. ¿Fue llamado qué? Amigo de Dios. Entonces, ¿qué tipo de obras son estas que acompañan la salvación? La obra en la cual la persona primero entiende que ha venido al mundo con un propósito. Dije, con un propósito. Déjeme decir de nuevo: con un propósito. Y es importante que la persona conozca que el Dios que lo creó, el Dios que lo hizo nacer, el Dios que lo sustenta, tiene definido un diseño. Y en este diseño hay un propósito, donde cada persona debe interesarse por él, debe cumplírselo. Es un error desviarse del propósito. Es sabiduría, es acertar cuando se entiende el propósito y lo acepta, y a partir de ahí comienza a vivirlo. Y a vivirlo como la palabra requiere, necesita una expresión de fe. ¿Necesita qué? Una expresión de fe. Y esta expresión de fe se va a dar con la obediencia. La obediencia, ella entra como una expresión de fe. Obedezco porque creo. Diga: obedezco porque creo. Entonces, a obrar creyendo, eso se le cuenta con justicia. En el caso que explica la carta sobre Abraham, Abraham fue probado, y Dios lo lleva hasta los límites cuando pide a Isaac. Y la obra de Abraham fue llevar a Isaac, su hijo, a lo que Dios pidió y a lo que Dios mandó que hiciera. Y estando en el último momento para cumplir, el mismo Señor fue el que dijo: no lo haga ahora, porque sé que temes a Dios. Pero Abraham, a hacerlo, obró en fe. Y el texto llega a explicar que lo hizo porque creía que la promesa que le fue dada no sería anulada. Y por lo tanto, si el Dios que dio el hijo lo pide, y el hijo es una promesa, de la ceniza volverá a sacarlo. Wow. Esta es la expresión de fe de Abraham. ¿Cuántos pueden dar gloria a Dios por eso? Usted tiene la misma oportunidad en el transcurso de la vida. Permitir que las obras que acompañan la salvación se multipliquen. Actúe en los momentos más crucial, más demandante, en aquellos a donde parece que es imposible. Ahí es donde usted dice: yo creo. Y es más, cuando los demás miran para usted y ve que usted está frente a condiciones que posiblemente no va a poder pasarla, pero usted dice: pasaré, porque yo creo primero que con Dios nunca se pierde, con Dios siempre se gana. Oh, aleluya. Las obras que acompañan la salvación son respuesta de nuestra fe en Dios. Pongamos de menos a más. Cuando usted abre sus manos para dar ofrenda y diezmo, y usted lo hace creyendo que Dios recibe su ofrenda, usted está haciendo una obra que acompaña la salvación. Cuando usted dice, acepto, renuncio a todo para servir al Señor, y lo hago por fe, usted está diciendo, estoy cumpliendo lo que la palabra de Dios me enseña, obrando en fe, al servicio del evangelio, del ministerio. Y una y otra vez usted y yo vamos a tener la oportunidad de permitir que estas obras aparezcan. Lo segundo es,

nombre. Ver a Jesús, la grandeza de su ejecución, porque Dios origina el plan de salvación. Jesús lo ejecuta y el Espíritu Santo lo administra. El Señor entonces, en obediencia máxima, se humilla hasta lo sumo, se humilla hasta lo más bajo, más bien. Y por haberse humillado hasta la muerte y muerte de cruz, el Padre entonces lo premia, lo levanta desde las tumbas y lo hace subir a las alturas y lo sienta a la diestra y le da un nombre. Y en este nombre se dobla toda rodilla, los que están en el cielo, los que están en la tierra y los que están debajo de la tierra. Y confiesa, ¿qué es lo que confiesa? Que Jesucristo es el Señor. ¿Aló? ¿Quién es el Señor? Jesucristo. Entonces, yo creo en Jesucristo. A ver, alguien puede decir conmigo, diga, yo creo en Jesucristo. Yo creo en su nombre. Y cuando usted cree en su nombre, usted trabaja con amor. ¿Trabaja qué? Con amor. Mirando su nombre. Mirando su nombre. Y aquí vamos a dar el ejemplo de trabajo. Año 74. El Señor me da la visión para que en Colombia se hiciera el trabajo que Él quería que hiciera. Entonces, Nair y yo renunciamos todo y dijimos, por tu nombre, Señor. Por tu nombre renunciamos lo que tenemos. Por tu nombre renunciamos las facilidades, la honra que hemos recibido aquí, el confort que hemos recibido aquí, los aplausos que nos dan aquí, la atención, el cuidado que nos dan aquí. Y en tu nombre, Señor, nos vamos. Y es en tu nombre, Señor, cuando no hay un transporte que me permitiera venir con la familia en un avión, sino tener que cruzar la selva. En vez de caer en el vacío de la murmuración, de la especulación, ¿por qué así? ¿Dónde están los que me dicen que ama las misiones? ¿Dónde está la iglesia? En vez de entrar en este camino, entré por el camino que dice el apóstol: en tu nombre, Señor, cruzaré la selva. En tu nombre, pegado a su nombre, Señor, voy a cumplir la tarea. No fui mirando la institución llamada Asamblea de Dios. No salí mirando lo que podía hacer o no hacer los ministerios. Salí mirando que en el nombre de Jesús yo puedo cruzar la selva, los ríos, y yo puedo llegar al destino. Aleluya. ¿Hay alguien aquí que puede entender esta palabra? Escúcheme, si usted tiene de Dios una tarea, no lo haga en nombre del centro cristiano primero, hágalo en el nombre de Jesús. Si usted sale a evangelizar, hágalo en el nombre de Jesús. Si usted sale a fundar iglesia, hágalo en el nombre de Jesús. Y todo lo que usted proponga hacer como trabajo, hágalo a su nombre. Y cuando usted hace a su nombre, usted neutraliza la vanidad, usted cuartea el orgullo, usted rompe la estructura del ego y usted acomoda su cuerpo, su carne a la naturaleza divina. Yo dije a la naturaleza divina. Oh, bendito sea su nombre. Tengo ganas de predicar. Hebreos 6:10. Porque Dios no es, ahora mire bien lo que va a venir aquí. Si trabajas.

0: a su nombre. Dios no es injusto para olvidar vuestra obra. Ay, ay, ay. No olvidar vuestro trabajo de amor que habéis mostrado hacia su nombre, habiendo servido ¿a quién? A los santos y sirviéndolo aún. Esta expresión, Dios no es injusto, hay que incorporarla. Yo dije que hay que incorporarla. Dije que hay que incorporarla. De pronto usted va a ver injusticia en nosotros, los hombres que administramos cualquier área de la que nos fue encomendada en la obra. Y podemos fallar por errores, por bajeza nuestra. Pero el que te llamó no falla. El que te llamó no falla, no falla, no falla. Sí, no falla. Por lo tanto, déjame decirle que a veces lo que parece ser una falla humana y organizacional, más bien fue algo que Dios provocó para desarmarnos y a entender que no es dependiendo de las estructuras terrenales la que vamos a triunfar, sino ver cómo dependiendo de Dios, la mano extendida de Dios viene para hacer lo imposible posible. Dije, para hacer lo imposible posible. Otra vez, hacer lo imposible posible. Sí, créelo. Créelo. Mi alma alaba al Señor, mi alma alaba al Señor. Yo dije, mi alma alaba al Señor. ¡Aleluya! Ya les conté, pero déjenme ir en este campo de el Señor no es injusto. Estábamos aquí en plena tarea de construcción, con un esfuerzo, con todo lo que tiene. Y yo había dado todo ya, todo. Mis zapatos estaban rotos, mi camisa estaba rota. Hermana Naí, ella cambiaba al lado de los cuellos de la camisa para rendir un poquito más. Y en estas condiciones, uno, todo lo que ve va para la obra porque así lo necesitaba. De repente, diga conmigo, de repente. No los escucho, diga de repente. Un amigo que no era tan conocido, llamado David Spence, misionero americano en Panamá, me llama y me dice: Pastor Satirio, la Universidad Teológica en Oxahatchee, Texas, tiene una graduación de teólogos y los alumnos han sabido de ti, de la obra misionera que estás haciendo en esta localidad de frontera con Venezuela, Cúcuta. Y ellos quieren que sea usted el que venga en la graduación y cuente sus experiencias, que hable de lo que es esta experiencia misionera. Te damos todo lo que necesita, su transporte para llegar aquí y su regreso a casa, dependiendo los tiempos que usted quiera tomar. En ese entonces mi agenda estaba tan llena. ¿Llena de qué, pastor? ¿Llena de qué? Llena de espacio vacío. Y el pastor estaba con el overol en la construcción. Por ahí hay una foto que de vez en cuando aparece, fue cuando sucedió eso. Y yo estaba en ese tiempo arriba de los mezanines del templo menor, construyendo, poniendo ladrillo, batiendo mezcla, y haciendo lo que era la tarea del constructor, del pastor constructor. Claro, dije que sí, qué honor tan grande. La sorpresa es que cuando llega la hora, el día de viajar, y yo voy y entro en el avión, procuré tener un zapato mejor para poder viajar, una camisa mejor. Mira, está mostrando las fotos ya. Una camisa mejor para viajar. Voy para una universidad y yo dije a David, yo no sé predicar a teólogos. Yo predico en la calle. Yo lo que sé hablar a la gente que está de mi pueblo, de mis barrios. Él dijo, es lo que ellos quieren, oír un predicador así. Ah, bueno, entonces yo voy. Pero cuando llego en el aeropuerto, yo no sabía mucho de temas de pasajes y de estatus, pero cuando yo entro, me dan la clase ejecutiva. Entonces yo viajo hasta el lugar a Dallas en una clase ejecutiva, rodeado de gente importante. Yo me sentí importante también. ¿Bien? El misionero con zapato roto ayer, con camisa, con cuello, sentado en la clase ejecutiva. Llego allá, me reciben, me ponen en un hotel que yo no sabía ni cómo caminar. Alfombra, de esas alfombras gruesas, de las, un cuarto de lujo. Y David me dice, mañana temprano vamos a estar con ellos y va a ser la actividad y usted tenga libertad. Cuando llegue la hora de predicar, tenga libertad. Sí, señor. Pero ¿qué va a predicar un teólogo? Y cuando llega la hora, yo veo que entra gente, gente, gente, gente, más de 1,000 personas en este tremendo templo. Y doctores, doctores, doctores, por un lado, doctor para otro. Señor, ¿y yo qué soy? Miren qué belleza. Ahí está David Spence y su esposa. Hoy ya descansa con el Señor. Un amigo. Entonces, y yo estoy sentadito ahí mirando todos los protocolos y cuando me llaman, yo digo, Señor, en tus brazos. Y sí, conté mi experiencia, el llamado, y fui mostrando cómo se responde a Dios en el nombre de Jesús. Cómo se cruza la selva en el nombre de Jesús. Cómo se bebe agua desconocida, contaminada, aún con cólera, en el nombre de Jesús. Cómo se expone a que los mosquitos le piquen en el nombre de Jesús. Cómo se atraviesa ríos en barquillas o en balsa. En fin, ¿cómo? Y fui contando las experiencias. Y de repente, diga conmigo, de repente, hubo un estruendo, como si fuera un relámpago que cayó. Y la gloria del Señor llenó aquella casa. Hubo llanto. ¡Oh! Hubo entrega. Gente que comenzaron a arrodillarse, a poner la cara en alfombra, a estirarse. Y fue una cosa tan extraordinaria que pasó. Cuando todo eso termina, que era inusual, vuelve el protocolo. Y cuando ya está graduado los alumnos, entonces me llaman. Y me dice, el grupo de graduando quiere hacer una entrega de una ofrenda para usted, pastor. Ahora queremos aclarar que la ofrenda es para usted, es para su esposa, es para sus hijos. No es para ladrillo, no es para hierro, no es para cemento. Es para usted, es para su familia. Y yo no fui allí para que me paguen, yo no fui allí para que me den. Yo fui en el nombre del Señor. Yo fui a contar las maravillas de la vida con Él. Y me entrega un sobre muy lleno, fuerte. Y me dice a mi oído, la ofrenda es de $10,000. Mis ojos quedaron verdes así. $10,000, ¿cómo suena de bonito eso? Y yo lo miro y le digo, ¿por qué tanto? Entonces él toma el micrófono y dice a todos, el pastor está preguntando por qué es tanta ofrenda. Y todos gritaron, porque la selva paga bien. ¡Aleluya! Hay cosas que tú haces en el nombre del Señor que parece que no va a tener trascendencia. Pero ¿cómo es que Dios quiere enseñarme a mí, ayudarme a entender que aquello que viví en la selva con la esposa y con los hijos no quedó en el olvido? A ver, lean conmigo el texto otra vez. Yo sé que estoy hablando a alguien. Yo sé que estoy hablando a alguien, a alguien, a alguien. Y si pueden, lea todos conmigo Hebreos 6:10. Porque Dios no es injusto para olvidar vuestra obra y el trabajo de amor que habéis mostrado hacia su nombre, habiendo servido a los santos y sirviéndoles aún. Sí. Puede ser que en tu crono se demore lo que esperas. Y para algunos lo que esperaba, porque algunos dicen ya no va a haber nada. Escúcheme, la palabra dice que Él no olvidó. Él no olvidó. Él no olvidará. Entonces, permítame decir con este peso que trae la palabra profética y apostólica en esta hora, antes que termine el año 21, Dios podrá sorprenderte. Dije que Dios podrá sorprenderte. Aquellos $10,000 vino a permitir que se renovara todo lo que nos había gastado en la misma causa del Señor. Siento el peso de algunos aquí, las lágrimas de otros, familias, mujeres, esposas, madres, diciendo qué duro es el ministerio. Es verdad, pero qué gratificante es los premios que Dios trae. Sí. Dios tiene premio para ti. Yo dije que Dios tiene premio para ti. En 1 Juan 4:17, en esto se ha perfeccionado el amor en nosotros, para que tengamos confianza en el día de juicio, pues como Él es, así somos nosotros. ¿A dónde? en este mundo. El amor a su nombre nos lleva a ese nivel. Entonces permítame a decirte a ti que la causa, el amor es la causa que nos lleva al ministerio. Diga conmigo, el amor es la causa que me lleva al ministerio. Y dejar de amar es lo que nos saca del ministerio. Usted no está en el ministerio por otra razón, es por amor. Dije que es por amor. Así que cuando gente quiera dar excusa que salí porque me hicieron, me dejaron de hacer, porque me hablaron, mentira. La razón por la cual saliste o te sales es porque dejaste de amar su nombre. No hay otro motivo. Termino entonces con el tercer aspecto: servicio a los santos. ¿Servicio a quién? A los santos. Hacer con solicitud hasta el fin, para plena certeza de la esperanza. Así que lo que disponemos a servir a nuestros hermanos, debemos hacerlo con solicitud hasta el fin, para plena certeza de la esperanza. El versículo 11: pero deseamos que cada uno de vosotros muestre la misma solicitud hasta el fin, para plena certeza de la esperanza. La expresión que fue dicha antes, no perezoso, no ser perezoso, hacerlo deprisa. ¿Hacerlo qué? Deprisa. ¿Hay algo que hacer por mi prójimo? ¿Hay algo que hacer por mi hermano? Hágalo deprisa y no permita que la pereza termine atrasando o impidiendo que lo hagas. Conclusión: ¿cuál es su ritmo? Si usted no está dominado por la pereza, entonces, ¿cuál es su ritmo? ¿Cuál es su velocidad en la tarea, en el trabajo, en el amor y en el servicio?
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2: Permítame empezar esa charla hablando de una autocrítica, desde la sinceridad misma. Yo soy cristiano evangélico desde el 31 de julio de 1964, cuando nací. Toda la vida he sido cristiano. Y crecí en un entorno de una iglesia cristiana tradicional muy hermosa, a la que le debo mucho de mi formación o mi deformación, pero se la debo de todas maneras, y estoy inmensamente agradecido. Y en la iglesia en que crecimos, el rico de la iglesia era porque tenía una camioneta o una tienda grande o alguna cosita así intermedia, eso era el rico de la iglesia, ¿cierto? Y tengo que hacer una autocrítica, tengo que decir que a veces la forma en que nosotros asimilamos la bendición es inmadura, es falta de sabiduría, de verdad. Yo conozco, y Plenitud me ha permitido, esta bendición de Dios que se llama Plenitud, me ha permitido conocer personas que no vinieron de abajo y empezaron a ser bendecidos en la iglesia, sino que vinieron ya siendo gente muy poderosa en lo financiero. Y les voy a contar algo que hasta me ofende. Tienen una mejor madurez y claridad financiera ellos que los que hemos surgido aquí en la iglesia del Señor. En serio. He visto aquí en nuestra organización personas poderosas financieramente que llegan a Cristo en su corazón y la tienen clara, pero clarita. ¿Eso es de Dios? Yo le dije, pero usted lo hizo antes de conocer. No, pero eso es de Dios. Dios es el que puso eso y acomodó. Él verá qué hace. Eso es de él, él verá qué hace. Y desprendidos y relajados y tranquilos con eso. Y yo digo, wow, ¿esto dónde aprendieron eso? Voy a decirles, del mundo viene. Sorpresa, los sabios no somos nosotros. Y nosotros pegados a la oración de Agur, Proverbios 30. La oración de Agur dice: Señor, no me dejes pasar mucha necesidad porque pronto voy y robo a alguien. Oye, hermano Agur, cámbienme de puesto. A ver. Y luego dice: tampoco me dé mucho, porque el que me da mucho me olvida usted. Yo no vuelvo a pasar por la iglesia. Donde usted me dé mucho, pues, para el carnal de Barranquilla, aquí para la iglesia, no, el quien lo vive es quien lo goza. Yo puedo el culto, ¿para qué? Manténgame cortico, dice Agur. Dios, si usted me quiere, manténme del pan necesario. O sea, téngame cortico, porque donde si me falta robo y si me sobra, me olvido usted. Y mucha gente tiene ese pensamiento cristiano. Muchos. Así lo reconozcamos o no, y se le olvida leer las primeras palabras de Agur, que Agur, antes de decir cómo piensa él, dice: les aclaro una cosa antes de que lean lo que les voy a decir. Dice: yo soy un bruto. Yo soy un animalito, una bestia. Yo esto no sé nada, voy a ponerme a hablar de lo que no sé. Y habiendo hecho la advertencia de la que nos va a decir es una estupidez, después nos dice la estupidez y la hemos vuelto una consigna. A veces, para tristeza mía, veo cuando Dios nos ha tomado ya y primero conocimos a Cristo, primero nos enriquecimos espiritualmente y luego Dios nos empieza a prosperar, ¿cómo a Dios le toca parar la bendición? Porque soy testigo desde mi infancia, recuerdo, soy casi traumado por una familia que Dios empezó a prosperar en un negocio con un tema de camiones o algo así, y yo era muy orgulloso de verlo porque habían conmigo, yo era la escuela dominical, su hijo y todo, y ver que cuando estuvieron en la opulencia, chao la iglesia, nunca más volvieron los caídos de Dios. Agur, agur. A la vez que veo otros que han venido, como te digo, poderosamente, con una claridad. A mí me reta. A mí es como una cachetada. Pero alguien, y uy, eso. No, no es del Señor. Y el hermanito, manito, por ahí cualquier cosita que tiene. No, Dios mío, que ahorita me lo quitan. Y no sé, Dios mío. Qué curioso, ¿no deberíamos ser los sabios nosotros? ¿No deberíamos más bien, en lugar de oración de Agur, la de Jabes, extiende mi territorio, bendígame y que el mal nunca me toque, Señor? Más bien, o sea, nos cuestionamos un poquito, déjeme explicarle. Aprenda esto, Dios no echa bendiciones en saco roto. A ver, déjeme explicárselo un poquitico. Mateo 25:15 dice que el Señor en la parábola de los talentos, mire, dice: a uno dio 5 talentos, a otro 2 y a otro 1. A cada uno conforme a su capacidad. Escuche, y luego mantuvo distancia en lo que hiciera. Tremendo esto, o sea, Dios da y luego nos da un espacio. No va a estar ahí diciendo, bueno, ahora invierte en esto y haga. No, te bendice y da distancia. Agur o Jabes, no sé. A la distancia y conforme a la capacidad. A ver, Dios quiere dar, es que le fascina dar. Voy a decir algo, Señor, no lo tomes como irrespeto, pero es para que se entienda. Yo creo que Dios a veces se aburre cargado de regalos, cargado de bendición y no encontrará a quién darle. Y encuentra a quién bendecir y le empieza a dar bendición y le empieza a dar bendición hasta que se da cuenta que ¿qué pasa? Se empezó a rajar la bolsita. Y si usted ve que la bolsa se está rompiendo, ¿usted le echa más? ¿Por qué no le echa más? Porque va a haber doble pérdida. Va a perder lo que le echa y va a perder la bolsa. ¿O no? Y eso que antes, y si es algo blando, por ahí huevo, ¿no? Entonces, no solamente va a perder la bolsa, va a perder lo que echa, sino que eso va a ser ahora una mugre en el piso, una gran mancha. Hay vidas a las que Dios bendijo y se rasgó la bolsa, se perdió lo que se dio y quedó en la historia de la iglesia cristiana en esa ciudad una gran mancha de aquel que Dios bendijo y se desparramó por ahí. Entonces, yo les invito a analizar esto. Si usted está echando en una bolsa y oye el canasto, usted está haciendo un canasto y echa cosas ahí, usted tiene más para echar y oye que el canasto empezó a sonar y a crujir, ¿usted qué dice? Pare, que se va a romper el canasto. Pare, no eche más. Y si ve que sigue sonando, ¿qué hace? Uy, vea, no, usted está dando la sentencia. Sáquele unas poquitas más bien para que no se rompa. Y saca. Y muchas veces la gente pregunta, ¿por qué Dios esa variación? Impresionante. Hagamos este análisis y hagámoslo juntos, perdón. Si el tema es de capacidad, yo le pregunto, ¿el enemigo puede tocar la capacidad de dar que Dios tiene? Ah, bueno. ¿La intención de dar que Dios tiene, el enemigo la puede tocar? No se le ocurre. Dios no da porque le falta, porque se queda. No, yo es que me quedé estos días, no puedo dar. Como los papás le decían a uno, la frase de mi padre, que yo ya, no ha podido sacarme la terapia todavía, pero la tengo ahí tatuada en el cerebro, es: mi hijo, por plata no se preocupe, que no hay. ¿Qué hace uno? ¿Qué hace uno preocupándose por lo que no hay? Uy, qué trauma tan. Y lo peor no es lo que me lo dijera, lo peor es que era verdad. Y ya me ha costado trabajo entender un Dios que es infinito, que es ilimitado, que es generoso, que el problema no es Él. Yo le pregunto, ¿será que el enemigo ha minado la capacidad de Dios para dar o su voluntad para dar? Entonces, ¿dónde puede estar la falla? ¿En la capacidad de quién? De nosotros de recibir. Quiero denunciar algo y quiero que le quede grabado. La bendición de Dios no está limitada por las capacidades de Dios. Está limitada por nuestra capacidad de recibir. Empezamos a rajarnos. Empieza a hacernos mal. ¿Y Dios nos va a dar algo que nos está haciendo mal? Usted como papá. Si vosotros siendo malos, ¿sabéis dar qué? Ah, buenas dádivas a vuestros hijos. Nunca le da algo malo. Buenas dádivas a nuestros hijos. Nunca. Si siendo nosotros malos. Es más, el hijo dice, ay, yo quiero un huevo de los que hay en esa canasta, y en la canasta lo que hay es escorpiones. El papá no le dice, sí, meta la mano sin mirar, meta la mano ahí. Es una chanza para el hijo. Cuando lo pica, ¿a quién le toca llevarlo al médico y pagarle el tratamiento? Ah. Y si vio una piedra que parecía que era un pan, dice la Biblia, si tu hijo te pide un pan, le darás una piedra. Se refiere a que vio una piedra y quiere un pan. Ay, yo quiero pan. Y el papá la coge. Venga, la cojo. A ver, muerda, muerda duro. Coja impulso y muerda el pan. ¿Qué paga la ortodoncia y la diseño sonrisa después? El mismo papá. Entonces, cuando dice el papá algo que nos haga daño, nos va a dar Dios. Usted conoce a Dios, hasta donde lo conoce. ¿Va a darle algo que le haga daño? ¿Incluso algo bueno que le haga daño? Tampoco. Porque es nuestro Padre. La limitación no está en Dios, en la capacidad y la intención de dar. Está en nuestra capacidad de recibir y procesar para bien lo que recibimos. Ese es todo el problema. Dios no es el problema. Efesios capítulo 3, versículo 20, dice, y aquel, hablando de Dios, que es poderoso para hacer todas las cosas mucho más abundantemente de lo que pedimos o entendemos, según el poder que actúa en nosotros. ¿Sabes cómo dice TLA? TLA dice una frase ahí que me fascinó. Dice, ustedes no son capaces ni de imaginarse todo lo que Dios les quiere dar. Dios es generoso. Pregunto, a ver, si tiene un papá y está generoso, cuando tiene un papá que es generoso y superpoderoso y mega ultramillonario, a uno se le tiene que notar, ¿o no? ¿Por qué no? ¿Por qué no me lo nota? Entonces el problema no es él. El problema es, tiene que haber un problema, tiene que haberlo, ¿sí o no? Los que están aquí sobrados, tranquilos, esta explicación no es para ustedes. Pero los demás, tiene que, algo no está en orden. Porque un Dios hiper mega generoso, desesperado, perdón que use la palabra, antojado, deseoso de dar, los ojos de Dios contemplan toda la tierra para mostrar su poder en favor de aquellos que tienen corazón perfecto para con él. Él está ya deseoso de dar y no encuentra a quién. Y uno dice, Señor, mire para estos laditos también. O sea, aquí hay un candidato. Sí, hay un candidato. ¿Seríamos capaces de esa bondad tan grande del Señor? Porque quiero contarle algo. El Señor tiene muchísimo para dar y quiere darnos bendiciones. Pero tenemos un adversario. Tenemos un adversario que quiere dañar esas bendiciones. Escúcheme, Romanos 8:28. Porque todas las cosas obran para bien a los que aman al Señor. Todas las cosas obran para bien. Eso hace Dios, que todas las cosas, aun cuando nos pasan cosas difíciles y duras, y tenemos diciendo, fue lo mejor que me ha pasado. Me convenía, porque mi Padre sabe qué necesito. Todo lo que ocurre lo uso, lo termina obrando para bien. ¿Cuál es ese versículo en la Biblia del diablo? Porque todo lo que Dios lee va a terminar usándolo para mal. ¿Sí? ¿No es el versículo de él? Sería lógico, ¿cierto? El contrario de él. Todo lo que Dios nos dé, así sean cosas buenas, el enemigo va a buscar la manera de usarlo para mal. Y voy a denunciar rápidamente tres formas en que el enemigo lo usa para mal. Hace que eso bueno que Dios nos da termine atentando contra nuestra tranquilidad. Termine afectando nuestras prioridades o termina afectando nuestra integridad. Estoy diciendo esas cosas, denunciándolas, porque aspiro que seamos personas capaces de soportar más bendición. Nosotros sorprendemos a la gente que en medio de la prueba permanece fiel. Tremendo, ¿no? Todas las dificultades que pasó y permaneció fiel. Y yo digo, muchas veces en medio de la prueba uno es fiel porque no tiene más opción. Cuando estuve predicando algún tiempo, como 2 años que estuve yendo a las cárceles a predicar, yo iba allá a hacer la reunión los sábados y predicar. Todos estaban ahí, todos iban juiciosos. Nadie se iba para la calle. Nadie se salía antes de tiempo. Si alguno faltó, es que se murió. O que ya le dieron la boleta de libertad. Esperen que salgan para que vean cuán juiciosos van a ser en asistir a los cultos y todo eso. Muchas veces, dice Yamil Jiménez Tabash, que me fascina su franqueza, dice, la hermanita Pacha no se iba de rumba, no se iba para los carnavales, no se iba al desorden, no porque fuera santa, es que no tenía con qué. Él dice, el dinero y el poder no daña a la gente. No, el dinero y el poder muestra realmente cómo era la gente. No es que fuera santa, es que no tenía con qué gastarse la sinvergüenzura. ¿Cómo ahora usted viera? Tenía la recona de hermanita Pancha. ¿Qué pasó? Se puso. Está nadando entre silicona y colágeno. Y el que entendió, entendió. ¿Qué pasó? Ahora, atención a esos tres elementos. Vale que lo vamos a revisar. El ataque del enemigo. ¿Por qué? Porque hay una prioridad hermosa en Dios, es la tranquilidad, la paz. Puse tranquilidad porque es que paz, perdónenme, nos dañaron la palabrita, ¿cierto? ¿No? ¿Nos la manosearon? ¿O les suena lo mismo y yo digo tranquilidad total o le digo la paz total? ¿Les suena igual? No, ya como que le da escalofrío a uno más bien, ¿cierto? Como que todo le da a uno paz total menos la paz total, ¿sí? Entonces digámosle tranquilidad total. Mire lo que dice Isaías 26:3. El Señor dijo, tú guardarás, aprendas ese versículo, de verdad. Es un regalazo del Señor. Tú guardarás en completa paz a aquel cuyo pensamiento en ti persevera, porque en ti ha confiado. Si confía en Dios, su pensamiento está puesto en el Señor. Dígame si no ocurre a veces en una bendición que nos cuesta trabajo hasta orar. Porque viene a nuestra mente la preocupación. Usted nunca me va a ver a mí preocupado. Te lo garantizo. Yo me preocupo fácil por muchas cosas. Desafortunadamente soy muy carnal y me preocupo fácil. Pero nunca me va a haber preocupado por mi finca. Nunca. Por una sencilla razón. Porque soy muy maduro. Y me viene como con lástima, bueno. No. Que no tengo finca para preocuparme. Cada cosa que uno tiene es una preocupación, ¿o no? ¿Usted cree que el que tiene tremenda empresa va a orar y está haciendo cuentas? Empieza, Padre Santo, 2x1, 2x2, 4x3. No sabe ni a qué horas. ¿No le ha pasado a alguien? Se pierde la paz porque, ¿qué se nos escapa? Dejó de haber paz porque el pensamiento se nos está volando hacia las cosas que nos preocupan y empieza a desaparecer la paz que Dios cuida, que Dios quiere darnos. Es más, cuando algo viene de Dios, escuche esto, así sea algo malo, así sea hasta una enfermedad, un accidente, un canazo, cuando viene de Dios, canta uno el himno a la medianoche. ¿O no? ¿Cómo se llama eso? Paz, porque sé que esto viene de Dios y Dios me está dando lo que me hace para bien. Estos días alguien me reventó la cabeza cuando me dijo, no es el diablo, no tiene permiso de tocarnos. Es mi padre. Y yo, uy, Señor. No, mire, cómo me pongo. Es impresionante, es claro. Él sabe lo que necesitamos. Y nos tiene en paz en medio de una situación que nadie se explica, es súper angustiado y el otro tranquilo. No, está bien, está bien. Está bien. El Señor sabe, el Señor está a cargo. ¿Por qué? Porque mi pensamiento está puesto en Dios. A veces nuestro pensamiento se nos va hacia la bendición. Y estoy pensando en la bendición. El que quería, estaba solo y quería que Dios le diera compañía, Señor, dame un esposo, una esposa, ¿cierto? Esa persona le cuesta trabajo a ese horario y no pone a pensar. Y se le fue la cabeza para allá. Esto. Ay, perdón, Señor, usted se puede en Cancún y yo no me daba ni cuenta. Cualquier cosa, se lo digo honestamente, cuesta trabajo, cuesta trabajo. Yo les pedí permiso para tener una conversación más íntima y personal, ¿cierto? Yo lucho con eso para aprender a no dejarme llevar la cabeza. Cuando he anhelado mucho, por ejemplo, un auto o una moto, y estoy en el proceso de adquirirla o comprarla, o ya la tengo, y como que estoy orando y como que al ratito como que... ¡Ay! Perdón, Señor. Toca hacer que el pensamiento no se vaya. Porque si el pensamiento se va, empiezo a tener intranquilidad. Y si Dios ve que lo que me está dando me está quitando la paz, me está volviendo una persona intranquila, me está amargando la vida. Si Dios ve que lo que me está dando, yo le pregunto, si Dios ve que lo que me está dando me está amargando la vida, pregunto, ¿qué va a hacer Dios si es bueno? Dígame usted a mí. Número uno, va a parar. Porque es responsable, porque es bueno, para. Y si ve que aún sigo distraído, ¿qué pasa? Empieza a quitar. ¿Y es culpa de quién? Ah, bueno, no es de Dios. Es culpa de uno. Si uno empieza a dejar que el pensamiento se le vaya y se vaya la tranquilidad. Escúchame, si la bendición que Dios te está dando, acuérdate que con Dios funciona todo escaladamente, en economía de escala. Dios te prueba con poco para ponerte sobre mucho. No olvides eso nunca. Nosotros tenemos que ser fiel y el Señor nos pone sobre mucho. Sobre poco has sido fiel. ¿Quién? Yo. Sobre mucho te pondré. ¿Quién? Dios. Mi trabajo es ser fiel. El de ponerme en más es trabajo de Él. ¡Qué bueno! Nosotros no somos fieles en lo que tenemos por estar tratando de ponernos en más. No he tratado con responsabilidad el carrito que tengo porque me la paso soñando en el que voy a tener. No trabajo con gratitud y honro a Dios con la casita donde estoy porque estoy soñando en la que voy a tener. O sea, estoy dejando de ser fiel, que es mi trabajo, para buscar ponerme más, que es el trabajo de Él. Si yo me dedico a ser fiel, Él me pone sobre más. Es economía de escala. Con la bendición que tengas, no sé cuál sea, porque yo sé que hay diferentes. Aquí le hablo de bendición a alguno y puede estar hablando, uy, sí, qué bueno, qué lindo, porque estoy aquí, ya di la inicial de una isla que estoy... ¿Eh? Y el otro está diciendo, uy, ya voy a abonar a la tienda. Allá a un Ramón, allá al cuaderno ese. Pero es bendición. ¿Cuál es la solución? Dios no mira cuánto dio el de 5 talentos, cuánto dio el de 2. Porque dieron distinto. Pero Dios mira la fidelidad. Por eso le dijo, sobre poco has sido fiel, sobre mucho te pondré. Ese que ahorita tiene para abonar en la tienda, sea fiel, Dios le va a bendecir más y más y no sabe a usted a dónde va a llegar, porque eso es ni siquiera es una proyección aritmética, sino geométrica. Dios trae una bendición inmensa sobre todo nosotros. El problema, como no es Él, Él está midiendo nuestra capacidad de resistir bendición. Aguantó esta, échele más. Aguantó, échele más. Échele, le dice el Señor al ángel. Al ángel que da la bendición, échele. Si me da el éxito, le eche. No tiene miedo, Él no tiene temor. ¿Hasta cuándo? Hasta que se empezó a rasgar. ¡Sáquele, sáquele, sáquele! La tranquilidad es un indicador. Es un indicador. Y generalmente voy a decirle por qué uno pierde la tranquilidad. Uno pierde la tranquilidad porque se carga demasiado, porque generalmente ha cometido un desajuste en las prioridades. De verdad. Ese es el problema. Ahora, ¿cuánta gente? ¿Te imaginas en el tiempo que llevo servir al Señor? Demasiado tiempo. A veces yo digo, una vida, he vivido como muchísimo ya. Y yo digo, he visto cuántas personas orando y clamando a Dios, vienen hasta los ayunos, vienen hasta las reuniones de damas, de niños, de lo que sea. Lo que sea, a ver, iglesia. Para eso hoy no hay culto, no, va a ir una señora a limpiar. ¿Puedo ir también? Pues vaya. Van a ir los del gas a revisar. Voy a ir con los del gas. Vaya con los del gas. Señor, que le dé un empleo. ¿Y le da el empleo? Hermano, no le he vuelto. Hermanito, en fin, no le he vuelto. No, es que ahora, hermano, usted llena todo el trabajo que tengo, toda la ocupación que tengo, toda la... ¿Qué pasó? Se desbarajustó su agenda, pero se desbarajusta por las prioridades. Mire lo que dice la Escritura en Deuteronomio 6, 10 al 12, y se lo dijo Dios a su pueblo Israel. Cuando Jehová te haya introducido a la tierra que juró a tus padres, Abraham, Isaac y Jacob, que te daría. O sea, has estado orando tanto tiempo para que Dios te dé una bendición. Cuando te responda Dios la petición, tal vez usted no está pidiendo ciudades, tal vez está pidiendo solo un empleo, una visa, un negocio, un emprendimiento, una compañía, no sé qué estará pidiendo, salud, no sé qué estará pidiendo. Cuando el Señor le ha respondido, en ciudades grandes y buenas que tú no edificaste, y casas llenas de todo bien que tú no llenaste, y cisternas cavadas que tú no cavaste. Así es más bueno, hermano. Viñas y olivares. ¡Uy! Y luego que comas y te sacies. Cuídate de no olvidarte de Jehová que te sacó de la tierra de Egipto de casa de servidumbre. No se le olvide quién le respondió esa bendición. Y el problema es que a veces la bendición o nos roba la tranquilidad o nos roba la tranquilidad porque hemos alterado las prioridades. ¿Ya? Ahora, el trabajo, no hay tiempo para la familia. ¿Y cuántos hogares se han destruido por prosperidad? Perdóname. Hay muchos hogares que se han destruido por crisis financieras. Pero también conozco muchos que se han destruido por prosperidad financiera. Porque ¿sabes por qué el tipo ese tenía una sola esposa? Usted es un terrible chismoso, man. Porque ella lo mantenía él. Alguien dijo, porque tiene una sola capacidad de mantener una sola. No, porque esa lo mantenía él. El que entendió, entendió. Y descuida en el hogar. Y antes iba a los partidos de los hijos y daba tiempo y lo llevaba a las reuniones y pendiente. Ahora mismo no se puede. Usted sabe que... Y la familia. Y la salud a veces, en ocasiones, la propia salud física, emocional o espiritual de la persona. ¿Cuántas personas ustedes no ven? Tanto señoras, pero veo mucho en los señores que nosotros... Mire, uno solamente va al médico a llevar a la esposa. De resto uno procura no ir, ¿cierto? Más fácil va uno al veterinario a llevar a la mascota. Uno no le gusta ir al médico. Uno va al médico. Y cuando se da cuenta es que caen ahí como moscas, colapsó. Y cuando lo revisan, no, tenía dañado todo ese man. Tenía todo el compendio de medicina, todas las enfermedades que hay, las tenía. Tenía Parkinson, tenía Alzheimer, tenía toda la selección de Alemania encima también. Pero nunca se hizo revisar, colapsó. ¿Por qué? ¿Por qué? Es que no había tiempo. Porque es que ha crecido el negocio. Es que ahora tenemos más cosas que tener, tengo más empleados, tengo más cosas, tengo más cosas que cuidar. Y olvidó las prioridades. Y gasta toda la vida y gasta toda la salud en lograr dinero y ahora con ningún dinero compra salud. Gastó toda la vida en tener para disfrutar y ahora sí, a disfrutar, vieja. Ahora, alístese, mijita, que esto se puso bueno. Ahora sí, aquí para adelante, a disfrutar. ¿Súmese cómo es que se llama? Eso es confesión dinámica, lo que está pasando aquí. No hubo tiempo para eso. Y entonces si Dios ve que te está enfermando la bendición, Dios, Padre bueno y responsable, ¿qué hace? Para la bendición. Y si sigue enfermo, ¿qué hace? ¡Quítale! ¡Sáquele de ahí! Gracias, comadre. Y ahora, su tiempo con Dios. ¿Cómo voy a hacer devocional y orar? Si es que tengo que irme rápido para la empresa y que hubo, y me levanto el tiempo y me acuesto tarde y trabajo y no sé qué. Y no, y para ser mi propio jefe me metí a ser trader y estoy haciendo trading en bolsa. Y toca levantar. No son solo 20 minutos. 20 minutos a las 2 de la mañana para coincidir con la bolsa en Londres o en Nueva York. Los que están en eso saben cómo es ese trote y todo el tiempo asustado y todo, y mirando y están hablando y en la predicación y están contentos y tristes, a veces se alegra y uno les ve la cara y no están mirando los resultados en bolsa. No, tiempo para Dios no hay. Para ir a la iglesia, ¿cómo? ¿Cuántas personas usted conoce que hoy no están con nosotros? Y tristemente fue después de una bendición. Fue después del ascenso, del empleo, del emprendimiento que funcionó, de la relación que pareja, de algo que ocurrió, de la sanidad. Y algunos como Agur, al Señor le toca tener los corticos de él. ¡Ay, yo llevo 30 años orando por una enfermedad, Señor, no me sana! Y donde lo sane, lo pierde. Le toca al Señor tener la cabulla cortica, porque tenemos malas prioridades. Mire, en Lucas 14, 16, el Señor Jesucristo dijo, si alguno viene a mí y no aborrece a su padre, oiga esto, algunos contentos con este versículo, ese es el que yo quería, y madre, y mujer, amén, pues, aborrecer a la mujer, aborrecer a los hijos y hermanos y hermanas, y aún también su propia vida, no puede ser mi discípulo. Quiero aclararle que en el idioma hebreo, el término que se traduce como aborrecer tiene dos acepciones. Lo que pasa es que nuestro idioma tiene uno solo. Para uno aborrecer, ¿qué es? Odiar, tener rabia, algo de rechazo supremo hacia algo. Es que, uy, no, yo lo aborrezco. No voy a servir hígado porque lo aborrezco. Aborrezco. Eso es un rechazo supremo. En hebreo hay dos implicaciones por lo menos. Y la más usada de la escritura tiene que ver es con la posición. Aborrecer significa posponer o poner más atrás. Aborrecer significa poner más atrás. ¿Y entonces usted cómo sabe si está hablando de odiar o de posponer? No, es fácil, usted se va a dar cuenta. Aquí, por ejemplo, está hablando de aborrecer y dice que el que no aborrezca a todos esos no puede ser discípulo. ¿Qué significa la palabra discípulo? Literalmente, discípulo. Uno que camina detrás de otro. Si está hablando de uno caminar detrás de otro, ¿el aborrecer en ese versículo significa sentimientos? ¿Qué significa? Posición. No es que está hablando uno detrás de otro, no está hablando de sentimientos, está hablando de posición. El que no pone después de Cristo a su papá, el que no pone después de Cristo a su mamá, a sus hermanos, a sus hijos, el que no pone después de Cristo, no está caminando en la fila, en el orden correcto. Porque para seguir a Cristo toca caminar en fila. ¿Por qué toca caminar en fila? Porque angosta es la puerta y estrecho es el camino. No cabemos de a dos, nos toca de a uno. Entonces el camino al reino de los cielos es en fila y entonces toca decidir quién va adelante y quién va atrás. Y adelante solamente va quién. Por eso el decálogo dice, no tendrás dioses ajenos. No dice sobre mí, sino delante. ¿Quién es el primero? Dios. Después, mi hogar, mi familia, yo, la iglesia, mi trabajo, mi estudio. Hay un orden. Cuando aborrecer se refiere a sentimientos, la Biblia nos deja saber, en 1 Juan 4:20 dice, si alguno dice yo amo a Dios, ¿de qué está hablando? ¿De posición? Dígame, ¿está hablando de posición o de sentimientos? Si alguno dice yo amo a Dios y aborrece a su hermano es mentiroso, pues el que no ama a su hermano a quien ha visto, ¿cómo puede amar a Dios a quien no ha visto? Dice, mire, Juan contradiciendo a Cristo, Cristo dijo que toca aborrecer al hermano, y aquí dice que el que aborrece a su hermano es un mentiroso. Se está contradiciendo Juan a Cristo. Perdón, Cristo está hablando de posición. Juan, ¿de qué está hablando? De sentimiento. Que si usted rechaza y odia a su hermano, es un mentiroso si dice que es cristiano. Lo que Cristo está hablando es de posición. Mire este caso muy conocido. En Romanos 9:13, que está haciendo alusión al Antiguo Testamento, dice, como está escrito, lo dijo Malaquías, a Jacob amé, mas a Esaú aborrecí. Cualquiera diría, no, pero ahí está hablando de sentimientos. No, porque está hablando de dos hermanos. Y uno de ellos, ¿qué era? Primogénito. Y el primogénito era Esaú. Y Dios está diciendo, y yo elegí a Jacob, a Jacob y a Esaú lo aborrecí. O sea, siendo el primero, lo aborrecí. ¿Qué significa eso que lo aborrecí? ¡Lo pospuse! Lo pospuse, lo eché para atrás, puse primero a Jacob. Entonces el término aborrecer, para que nos quede muy claro, tiene que ver con las prioridades. si la bendición de Dios empieza a afectar tus prioridades? Y Dios es un padre responsable, te va a quitar. Como castigo, Dios lo castigó. No, Dios no tiene resentido de nadie. Ya no le hace falta lo que invirtió en usted, así lo haya perdido. ¿Cuánto le cobró el papá al hijo pródigo cuando volvió? Usted me va a pagar eso a cuotas, ¿no? El anillito, yo le paso alguna tarjeta verde y paso todas las semanas a pedirle el abono. No, no. Él no le interesó lo que había perdido, gastado. Eso no es lo que al Señor le preocupa. Pero si te está haciendo daño en cuanto a prioridades, tu alma está en peligro. Porque el que pone cosas delante de Dios no puede ser discípulo de Jesús. No puede caminar la puerta estrecha, el camino angosto. Entonces, ¿qué hace Dios en su inmenso amor? Si no, ¿y sabes por qué es tan peligroso equivocarse en las prioridades? Porque tarde o temprano afectará tu integridad. Porque si Dios ya no es el primero en tu vida, empiezas a tolerar cosas que antes no tolerabas. Y el enemigo, con su maldad, empieza a contaminarte poco a poco sin que te des cuenta. Y ahora en tu bendición y en lo que Dios te ha dado, antes como no tenías empleo y te la pasabas metido en la iglesia todo el tiempo, entonces todo era salmos e himnos, manito, manito, Dios le bendiga. Hablabas versículos. Ya hablaba inclusive en Reina Valera y todo. Ahora, como no viene, las prioridades cambiaron. Y lo primero es caerle bien al jefe, al presidente de la compañía, al cliente, al que vino. Toca caerle, toca reírme del chistecito de doble sentido que echó. Me toca coquetearle ahí a la secretaria que me pasa primero la factura mía. Y empieza uno, a tolerar cosas. Y la integridad empieza a verse en peligro. Yo les pedí permiso para tener una charla sincera. Y cuando yo pienso en mi infancia, mis padres nos dieron lo que pudieron y más de lo que pudieron, aunque fue lo necesario, lo básico. En la adolescencia tratábamos de estudiar y a la vez trabajar. No fue fácil estudiar y trabajar. En la universidad, los primeros años, trabajando y estudiando, no era nada fácil uno tratar de estudiar y trabajar y pagarse su estudio. Fue algo, y a la vez también desarrollar un ministerio. No fue nada fácil, créeme que fue difícil. Y hoy yo me pongo a pensar que muchas veces la economía corta, como Agur, a mí me guardó de muchas cosas, malas y buenas. Hubo propuestas de ir a algunos ministerios internacionales que yo no tuve los recursos para ir. Y después veo a los que fueron y me vi, gracias a Dios que no fui. Sí. No era lo que Dios tenía para uno. No era el plan de Dios. Y uno, si usted deja, ahora, antes no tenía y ahora tiene para irse para los carnavales. Y antes, ¿por qué no iba a los carnavales? Porque no tenía, pero en su corazón estaba el deseo. Y Dios le dio el carrito. Y entonces ya se ofrece llevar a la compañera de trabajo y a la amiga y la recoge y tal, y en el carrito. Y el carrito que la bendición nos hicieron hasta orar por él, poner el arbolito y todo. ¿Ah? ¿Y ahora para qué lo está usando? Para algo negativo. Ay, pastor, ore la motico. No se pone casco, se pasa los semáforos, anda en contravía. Uy, qué vergüenza, nos hace quedar mal a los motociclistas de verdad. Toda parranda de gamines que no saben ni siquiera cómo ejerce la ley. No me ponen ni chaleco reflectivo en la noche. Ahora la haría, voy a ver quién. ¿Cuánto gamina hay? Entonces empezamos a tolerar cosas. Ahora con la bendición de Dios y la finquita. Ay, muy lindo. Pastor, para hacer. Estoy viendo una finquita para hacer unos retiros. Y después sí, retiros espirituales. Retiran el espíritu. Y dejan nomás la carne. Y si Dios lo ama y es bueno, ¿qué tiene que hacer? Dígamelo. Si Dios dijera, ay, mijo, aconséjeme, ¿qué hago? ¿Usted qué le diría? Primero, pare la bendición. Y segundo, quítele. Porque su integridad ha cambiado. Porque ahora tengo recursos. Ahora tengo un buen computador. ¿Qué veo en el computador? Ahora tengo un buen celular. ¿Qué veo en el celular? Ahora tengo otro núcleo social. ¿Para hacer qué? ¿Para vivir cómo? Y entonces Dios es el que tiene que detener eso. Voy a leer unas porciones de la Escritura y el Espíritu va a hacer lo que hace con su palabra. Dios enalteció a David, lo sacó de detrás de las ovejas, del nivel más bajo social que había, y lo puso en lo más alto. ¿Y qué pasó? Escúcheme, le hizo daño esa subida, le dio soroche. ¿Sabe qué sabe? Ah, bueno, le dio soroche. La altura le hizo daño. En 2 Samuel 12, después de que pecó con Betsabé, versículo 7, entonces dijo Natán a David: tú eres aquel hombre, porque dijo uno que se robó una

Y entonces Adán le dijo, pues es su merced. Digo, por eso digo que no lo maten. Démosle otra oportunidad, más bien. Tú eres aquel hombre. Así ha dicho Jehová Dios de Israel. Escuche, yo te ungí por rey sobre Israel y te libré de la mano de Saúl. Escuche, y te di la casa de tu señor, las mujeres de tu señor en tu seno. Además te di la casa de Israel y la de Judá. Escuche, y si esto fuera poco, te habría añadido mucho más. Yo estaba preparado para darle más, pero me tocó parar porque se rasgó el canasto, mijo. Le dio Soroche porque la bendición, el poder de decidir qué hace la gente, lo usó para mal. Me tocó detener. Yo quería darle más, pero me tocó detener. Por eso, deje que el Espíritu hable a su corazón. Lucas 12, 42 y 46. Y dijo el Señor: ¿quién es el mayordomo fiel y prudente al cual su Señor pondrá? O sea, ¿qué pasó? Lo bendijo, lo enalteció, lo prosperó, para que a su tiempo les dé su ración. Bienaventurado aquel siervo al cual cuando su Señor venga le haya haciendo así. En verdad os digo que le pondrá sobre todos sus bienes. O sea, hay más para donde el Señor ascendernos, hay más para bendecirnos. Mas si aquel siervo dijera en su corazón: mi Señor tarde en venir, o sea, deja de sentirse observado y controlado, y comenzare a golpear a los criados, empieza a tratar mal a la gente por la posición que tiene, y a las criadas, y a comer y a beber y a embriagarse, la integridad de él empezó a cambiar. Vendrá el Señor de aquel siervo el día que éste no espera, y a la hora que no sabe, y le castigará duramente y le pondrá con los infieles. ¿Le hizo daño qué? La bendición. Le hizo daño, y Dios en Deuteronomio 8 le dice a su pueblo: porque Jehová tu Dios te introduce, mira esta promesa, reciba la iglesia en la buena tierra, tierra de arroyos, de aguas, de fuentes y de manantiales que brotan en vegas y montes, tierra de trigo y cebada, de vides, higueras y granados, tierra de olivos, de aceite y de miel, tierra en la cual no comerás el pan con escasez ni te faltará nada en ella, tierra cuyas piedras son hierro y de cuyos montes sacarás cobre, y comerás y te saciarás y bendecirás a Jehová tu Dios por la buena tierra que te ha dado. Aleluya. Cuídate de no olvidarte de Jehová tu Dios para cumplir sus mandamientos, sus decretos y sus estatutos que yo te ordeno hoy. No suceda que comas y te sacies y edifiques buenas casas en que habites, y tus vacas y tus ovejas se aumenten, y la plata y el oro se te multiplique, y todo lo que tuvieres se aumente, y se enorgullezca tu corazón y te olvides de Jehová tu Dios, que te sacó de la tierra de Egipto, de casa de servidumbre, que te hizo caminar por un desierto grande y espantoso, lleno de serpientes ardientes y escorpiones y de sed, donde no había agua, y él te sacó agua de la roca de Pedernal, que te sustentó con maná en el desierto, comida que tus padres no habían conocido, afligiéndote y probándote para a la postre hacerte bien, capacitándote para recibir más bendición. El canasto coge y le mete una hebra más fuerte de nylon y el canasto le duele. ¡Uy, me están así! No, lo está haciendo más fuerte. El acero lo ponen al calor y luego en frío para templarlo. Es el trato de Dios aumentando la capacidad para poder bendecir más. Y digas en tu corazón: mi poder y la fuerza de mi mano me han traído esta riqueza. Sino acuérdate de Jehová tu Dios, porque Él te da el poder para hacer las riquezas, a fin de confirmar su pacto que juró a tus padres, como en este día. Mas si llegares a olvidarte de Jehová tu Dios y anduvieres en pos de dioses ajenos, prioridades, y le sirvieres a ellos y a ellos te inclinares, yo lo afirmo hoy contra vosotros que de cierto pereceréis, como las naciones que Jehová destruirá delante de vosotros, así pereceréis por cuanto no habréis atendido a la voz de Jehová vuestro Dios. Integridad. El problema no es la capacidad de dar de Dios, el problema es la capacidad de nosotros mantener la integridad, la tranquilidad, las prioridades correctas y la integridad. Hoy es bueno que entendamos que el Señor no echa bendiciones en saco roto. Cierra tus ojos un momento, por favor, y ven delante del Señor. Yo quiero que te lleves, si no toda la explicación, por lo menos esta inquietud. Si no estamos siendo inmensamente bendecidos, créeme que el problema no es Dios.

0: Puedes estar pasando por un momento de prueba, sin haber hecho tú lo malo y no estás siendo reprendido por Dios, sino está Dios pasándote para bendecirte a la postre, está fortaleciéndote para más bendición. Está quitándote algo que tiene bendición. Para Acán fue una pérdida que le quitaron el manto babilónico, las piezas de plata y el lingote de oro. ¿Qué pérdida? No. Necesitaba quitar eso porque eso era anatema. Y pueden haber en nuestra vida cosas, amistades, relaciones y triunfos que son anatema. Y el Señor los tiene que quitar. Para podernos bendecir sin que perdamos la tranquilidad, sin que alteremos las prioridades y sin que sacrifiquemos nuestra integridad. Cuando eras un joven sin recursos en la iglesia, tu anhelo era tener para el transporte, para la ofrenda y si acaso para una hamburguesita. Ahora tienes un buen empleo y tienes recursos. ¿Y en qué lo estás gastando? Ese Dios que es responsable va a parar el chorro y va a dejar de bendecirte. No como castigo, como protección. Incluso va a quitarte. ¿Por qué? Para que vuelvas a ser como eras antes de fiel cuando no tenías ni un peso. Porque Él interesa tu alma. Él te va a tener en la eternidad y te va a sobrar. Vas a caminar. El oro por el cual te mata allá con eso pavimentan las calles. Se lo advierto, en serio. Con eso pavimentan las calles. Hay un hueco ahí enfrente de su casa y traen una ollada de oro, la derrite y repavimentan la calle con oro. Entonces a Dios no le preocupa esa parte material aquí. Eres tú quien le está diciendo a Dios como Agur. Acórteme la pita, Dios. Porque ahora que tengo recursos, lo he usado en cosas que te ofenden. Y acabo de reconocer mi corazón, que antes no lo hacía, era porque no tenía con qué. Y al descubrir mi corazón perverso, vengo a pedirte perdón y a decirte, Señor, soy yo el culpable, no eres tú, Señor. Y si la gente me ve a mí en situación difícil y dicen, ay, pero Dios, mire cómo lo tiene, está más próspero aquello que sigue otro Dios y todo. Estoy haciéndote quedar mal a ti, Señor. Y yo hoy, por lo menos delante de tuyo, quiero reconocer que no eres tú quien ha fallado, soy yo. Yo quiero proclamar tu bondad y pedir que me ayudes a aumentar mi capacidad de ser bendecido sin perder la tranquilidad, las prioridades ni la integridad, Señor. Ayúdame a ser bendecido, porque tú eres bueno. Ponte de pie un momento. Cerremos este tiempo declarando lo único que es verdadero. Lo único que es verdadero es la bondad de nuestro Dios. Escúchame. Y con eso nos alcanza y nos sobra. Él tiene grandes cosas para ti. No te las va a dar. ¿Y por qué si soy un niño de 7 años, mi papá, si tiene el dinero, por qué no me ha dado ese Ferrari? Porque te ama. Porque te ama. Ayúdame a madurar y a crecer, Señor. Ayúdame a moverme en tu bondad. Ayúdame a ser sabio administrador de tu bendición sin perder, repito, la tranquilidad, ni las prioridades, ni la integridad. El problema no eres tú, el problema ha sido yo porque tú solo sabes ser bueno. Y Señor, ahora quiero decirte lo contrario de Agur. Señor, bendíceme más para servirte más. Dile así. Dile por fe, Señor. Y si quieres, yo sé que tu espíritu está en mí y esta palabra me reta y te digo, bendíceme más y te voy a hacer, Señor, yo sé que tú sabes probarme y me vas a dar dosificadamente a ver con esta bendición cómo se ha portado, con esto que le di cómo se ha portado y en esa medida permíteme ser fiel para disfrutar de tu bondad porque lo único cierto que tengo en este mundo es que tú eres bueno, Señor, tú eres bueno.
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2: Quiero hoy analizar, tú sabes que yo vivo pendientes de historias, de cosas, y hay unas historias o hay días donde yo descubro tesoritos por allí, y estaba analizando una historia para este mensaje que me llevó a traerlo hoy en esta transmisión, y lo que me doy cuenta es que no siempre uno recibe según lo que necesita o según lo que uno quiere y espera. Y Dios me ha venido tratando sobre ese tema del no de Dios, de eso que a lo mejor yo siempre estoy esperando algo y recibo otra cosa. Y hoy Dios quiere hablarte a ti y a mí, porque muchas veces recibimos según lo que estuvo dispuesto a preparar, lo que usted preparó, y eso cambia todo. Porque hemos sido como enseñados a pedir, a clamar, a esperar, pero pocas veces se nos ha enseñado a prepararnos de verdad para eso que estamos pidiendo. Muchos oran por lluvia y no alistan ni el paraguas. Y yo por ahí una vez hice una historia en una dosis sobre un pueblo que había mucha necesidad de lluvia porque había una sequía terrible, y convocaron a los de ese pueblo a salir a orar a la plaza pública, y todos llegaron a orar, y el único que llegó con paraguas fue un niño, el resto no. Y eso nos pasa. Muchos oramos por la bendición, muchos oramos por esa lluvia, pero no traemos en qué ese recipiente donde caiga la lluvia. Muchos pedimos abundancia, pero vivimos con una mentalidad de escasez. Muchos dicen creer en que Dios es grande, pero seguimos llevando con nosotros esos recipientes pequeños. Y por eso quiero contar una historia que no es una simple historia. Yo creo que es un espejo que nos coloca en un lugar. Cuentan que en un país lejano gobernaba un rey joven, sabio y extremadamente generoso. Este rey era muy generoso. No era un rey distante con su pueblo, no. Era un rey que no se encerraba en su lujo mientras su pueblo moría de hambre, no. Cada día abría las puertas de su palacio para alimentar a los pobres, a los mendigos, a los viajeros, a las viudas, a los huérfanos, a cualquiera que tuviera necesidad. Nadie se iba sin comer. Imaginémonos esa escena. Definitivamente es un cuento, dirá la gente, porque eso en la realidad es muy difícil. Pero sigamos fantaseando en esta historia. Las puertas abiertas de este lugar, mesas servidas, el aroma de ese pan recién hecho, qué delicia. Los cansados encontraban descanso en ese lugar. Los olvidados estaban siendo recibidos en ese lugar también. Porque cuando un rey es bueno, hasta los pobres conocen su nombre. Y aquel rey era amado. Pero un día, después del banquete, llegó un anuncio inesperado. Mañana será el cumpleaños de su majestad y el rey comerá con ustedes, dijo la persona encargada. Y al final de esa comida, cada uno va a recibir un regalo. En vez de usted traerle un regalo, usted va a recibir un regalo. Es lo que dijo el que estaba anunciando. Pero solo hay una condición, y es que cada persona deberá traer una vasija llena de agua para vaciarla en el estanque del palacio. Nada complicado, ¿verdad? Sencillo. No era nada imposible. Era solo traer agua. Parecía tan sencillo que algunos lo tomaron con honra y otros con ligereza. ¿Por qué lo digo? Porque siempre que Dios pide algo sencillo, muestra que hay en nuestro corazón. Al día siguiente comenzó la fila. Y aquí está lo impresionante de esta historia. Todos iban al mismo palacio, pero no todos llevaban la misma expectativa. Algunos cargaban enormes cubos o baldes con agua, pesados, incómodos, pero iban con ellos porque pensaron: si el rey pidió agua, llevaré todo lo que pueda. Otros llevaron recipientes pequeños porque querían cumplir, pero sin mucho esfuerzo. Y otros no llevaron absolutamente nada. Vamos a comer. El rey nos invitó, el rey es bueno. Algo nos dará de todas maneras, porque ese rey era bueno. Y esa mentalidad es peligrosa. La de querer recompensa sin ser responsables en algo. La de querer cosecha sin sembrar. La de querer promesa sin obediencia. La gente entraba, vaciaba el agua, se sentaban, comían, celebraban. Y de pronto termina el banquete y simplemente el rey se despide, se levanta y se va. Nada de regalos, nada de ceremonia. Y todos sabían que cuando el rey se iba, todo se acababa. Así que dijeron: ¡oh! Fue mentira. Empezaron esos pensamientos. Ah, se le olvidó. No era verdad. Ah, yo sabía. Menos mal no me esforcé tanto, dijo alguno. No, no pasaba nada. Pero al salir había una respuesta. Cuando empezó a salir la gente, cada vasija estaba llena de monedas de oro. No agua convertida, no, no migajas, no sobras, no, oro. Y entonces entendieron: el regalo siempre estuvo preparado, pero cada uno determinó cuánto iba a recibir por lo que decidió llevar. Esos cubos grandes, esos baldes grandes, rebosaron de riqueza. Los recipientes pequeños, pues tenían menos. Y los de manos vacías, no tenían absolutamente nada. Escúchame esto. El problema nunca fue la generosidad del rey. No. Ese no fue el problema. El problema fue lo que había en el corazón de cada uno de ellos, del que llegó, tal vez pensando: ah, el rey algo nos dará. El conformarnos. El problema fue esa visión de quienes llegaron a ese lugar delante de ese rey. Y hoy Dios me permite pararme en este lugar para recordarnos algo a ti, a mí y a todos los que estamos acá. No siempre estás viviendo el límite de lo que Dios puede hacer, porque muchas veces estamos viviendo el límite de lo que has estado dispuesto a creer, a obedecer, a preparar. ¿Sabes qué aprendí con esto? Con esta historia, porque ese rey es nuestro Padre eterno, tipifica eso. Dios sigue llenando vasijas, pero muchos han dejado de traer esas vasijas. Y por eso este mensaje se llama el tamaño de tu vasija. Dios sigue llenando vasijas, pero hay personas que antes creían, antes soñaban, antes oraban con pasión, antes servían con entrega, pero la vida, los golpes, las traiciones, los fracasos les fueron reduciendo su vasija. Y donde antes había un gran balde, una gran cubeta, una gran caneca, ahora apenas hay una tacita. Porque llegaron heridas y dejaron de creer en grande. Llegó tal vez una decepción y decidieron no volver a esperar demasiado para no sufrir. Porque el dolor puede achicar la expectativa que tengas, pero tu dolor no cambia el poder que tiene el Rey. En estos días me enteré con unas personas que me encontré. Oye, ¿qué es la vida de tal persona? Pregunté. ¿Sigue allá firme donde tú estás asistiendo? No. No, tuvo una situación difícil. La mamá murió y peleó con Dios. Y era una persona que servía, que estaba metida. Pero me pareció extraño porque yo conocí y vi el compromiso que tenía esa persona en ese lugar, junto con su esposa. No, ahora su esposa va, pero como a medias, porque él se molesta si ella va, porque él peleó con Dios, porque tuvo esa decepción, tuvo ese problema. Y aquí hay personas que han tenido una decepción, han tenido una situación económica, ha pasado algo en su vida y están peleando con Dios. Y yo fui uno de los que peleé con Dios porque yo creí que todo tenía que ser perfecto, pero entendí que yo no debo seguir a Dios por un milagro, sino por quien es Dios en mi vida. Y cuando yo no estoy parado en la roca, entonces es ese ejemplo que tipifica a Jesús. ¿En dónde está hecha tu casa? ¿En dónde estás parado tú? ¿Sobre la arena o sobre la roca? Cuando llegan las adversidades, cuando llegan las pruebas, cuando llegan las decepciones, cuando llegan los fracasos, cuando llegan los momentos difíciles, es donde sabemos en quién está cimentada nuestra fe y en quién creemos. Porque a veces nos descrestamos con el lugar físico, con la música, con ciertas cosas, pero no entramos en una relación profunda con Dios. Y no importa donde estemos, y no es el lugar, ¿sabes? Porque la pandemia mostró que no es un lugar, sino es mi relación directa con Dios la que hace. Y repito, el dolor puede achicar tu expectativa, pero no ha cambiado el poder que tiene Dios. Efesios 3:20 dice: y ahora que toda la gloria sea para Dios, quien puede lograr mucho más de lo que pudiéramos pedir o incluso imaginar. Es decir, mucho más. No poco más, no, mucho más. El problema, ¿sabes cuál es? Que dejaste de imaginar, dejaste de esperar, se dejó de cargar. Y he aprendido que el tamaño de mi fe afecta el tamaño de lo que yo preparo. Y esa gente que fue invitada por el Rey, unos fueron con grandes baldes, canecas, incómodas, difíciles, pero quisieron dar lo mejor. La fe no solo se dice, la fe se demuestra. Ah, yo creo, hay que demostrarlo. A pesar de, hay que demostrarlo. Y yo miro en la Biblia, en la palabra, Noé construyendo antes de que lloviera, antes de que hubiera visto una inundación, una lluvia como esa que llegó. José administró antes del hambre. David llevó piedras antes de ver al gigante que tenía que enfrentar. Se preparó. La viuda reunió vasijas antes de ver el aceite. Y la preparación revela la fe. Y es harto ponerme como ejemplo, pero tengo que hacerlo. Acabamos de cumplir 18 años en Roca Estéreo. Y sabes una cosa, yo recuerdo cuando compré esos micrófonos de a peso, pero yo creía que íbamos a llegar a muchos. Yo soñaba con esto. Yo creí la promesa e impregné a otros de esa promesa. Más que yo, Dios les tocó su corazón y creyeron. Muchos ya no están y solamente pido a Dios los bendiga. Físicamente, algunos están, otros ya han partido a la presencia del Señor. pero hicieron parte de todo esto. No fue solo William, pero hubo esa fe. No me creo que sea yo un José, un Noé, un David. Solo soy William, una persona que le creyó a Dios. Y lo he dicho muchas veces, ahora que fue la Feria del Libro, que hubo tantas entrevistas, dentro de esas preguntas, y tal vez alguna vez ya lo he dicho acá, ¿qué te gustaría que dijera en tu lápida? Lo he dicho, muchachos. No William Arana, la voz de las dosis diarias, no. Yo quisiera, si Dios me llama primero, que diga William Arana, un hombre que le creyó a Dios. Y yo le creo a Dios. La fe se demuestra cuando nos preparamos, revelamos en quién creemos. Prepárate para lo que Dios tiene para ti. Sueña en grande, no dejes en papel escrito. Acciona lo que Dios pone en tu corazón. Porque cualquiera dice, Dios proveerá. Pero no todos suben a la montaña con leña como lo hizo en ese momento Abraham con su hijo Isaac. Hay una diferencia entre creer emocionalmente y creer bíblicamente, parados en la palabra, porque la fe bíblica se mueve, las promesas de Dios impregnadas en el manual se mueven. Dice Santiago 2:17, la fe por sí sola no es suficiente, a menos que produzca buenas acciones, o si no estaría muerta. Así que hoy te pregunto, ¿qué tamaño tiene tu preparación? Tu vida está reflejando que esperas algo grande. Tu oración refleja que esperas algo grande. Lo que estás decidiendo hoy está reflejando que estás esperando algo grande. Es devolver mi película a 18 años, martillando, serruchando, pegando cosas. Estás loco, me decían. Se enloqueció. Y no este muchacho, ya este hombre, ya era grandecito. Pero había ese sueño, que hacía rato el Señor me lo había dicho, pero le puse patitas. No sé hace cuánto Dios te dijo algo, es hora de accionar eso. Porque no puedes pedir océanos viviendo con esa mentalidad de gotero. No, no, no puedes pedir eso. Muchos quieren que Dios llene lo que nunca le han entregado. Y aquí hay una verdad muy fuerte. El rey llenó lo que le presentaron. Llenó de monedas de oro lo que le trajeron. Eso hizo el rey. No llenó lo que se quedó en casa. No llenó lo que nunca subió. No llenó manos vacías por indiferencia. Y hay áreas, escúchame bien, donde Dios quiere bendecirte, pero primero quiere que tú le entregues eso. Sí, tu matrimonio, tus hijos, tus finanzas, tus heridas, tus sueños. Hay gente diciendo, Señor, sana mi casa, pero nunca llevan su orgullo al altar. Señor, restaura mi familia, pero sigue el rencor ahí. Señor, úsame, pero no hay una entrega total. No la hay. Y yo he aprendido que Dios llena lo que le rendimos y le presentamos a Él. Busca Segunda de Reyes, no en este momento, apúntalo y léelo, porque a lo mejor se te ha olvidado o no conoces la historia. Ahí está la historia de la viuda en Segunda de Reyes. Estaba quebrada, vacía, amenazada, y el profeta que le dijo, no pidas pocas, no pidas pocas, ¿qué? Vasijas. Eso me estremece. Porque Dios pudo multiplicar directamente en el momento lo que había, pero decidió usar la capacidad que ella estuvo dispuesta a reunir. El aceite se detuvo, según lo que dice en Segunda de Reyes, no cuando se cansó, sino cuando ya no habían más vasijas. Ahí se detuvo. ¿Qué se ha detenido en tu vida? No porque Dios no pueda, no, sino porque dejaste de preparar el espacio. Lo que Dios tiene. Hoy vine a hablarte con la autoridad que Dios me da para pararme aquí y decirte: sí, a ti que sientes que tu historia quedó pequeña, Dios te dice, ensánchate. Ensánchate otra vez. Vuelve a creer por tus hijos. Vuelve a creer por ese llamado que Dios te hizo un día. Vuelve a creer por tu matrimonio. Vuelve a creer por tu sanidad completa y total. No, no porque todo sea fácil, no, sino porque tu rey sigue siendo fiel. Y el Señor te dice hoy: ensancha el lugar de tu tienda, extiende las cortinas, no te detengas. Yo recuerdo cuando recibí esa promesa. ¿Sabes qué hice? En el lugar donde estábamos, donde nació Roca, calle 53, avenida Boyacá, Normandía. Cada vez que paso por ahí, me quebranto. El Señor me dijo: ensancha el lugar de tu tienda, extiende las cortinas. Y yo tenía la emisora en el apartamento. Incomodé a mi esposa muchísimo por ese sueño. Pero el Señor me dijo: ensancha. Y entonces me fui, busqué una oficina, me pidieron fiadores, se duplicaba todo porque antes tenía el apartamento, vivienda y la emisora. Pero decidí creer. Y fui y dije: Señor, si esto es tuyo, tú vas a abrir la puerta, yo no tengo ni fiadores. Y se logró, me entregaron esa oficina en Chapinero. Y llegamos a tener tres oficinas ahí adentro. Y ahí empezó todo, porque le creí a Dios. Ensancha el lugar de tu tienda, extiende las cortinas, no te detengas. No te detengas, te está diciendo el Señor hoy. Yo no sé si tu vasija está rota, pero escúchame bien. Escúchame esto que tengo que decirte. Porque tal vez tu vasija está rota por el duelo, está rota por el divorcio, está rota por el abandono, está rota por la traición, está rota por errores. Pero yo conozco quién es el alfarero y quién restaura vasijas rotas. Dios también restaura vasijas. Jeremías vio al alfarero rehacer el barro dañado. ¿Qué significa esto? Que aunque llegues quebrado, quebrada, no estás descartado ni descartada. Dios todavía puede rehacerte, sí. Y después de que te rehaga, te llenará. Te va a llenar. Hoy no se trata solo de pedir. Hoy se trata de que te preguntes: ¿qué estoy trayendo delante del Rey? ¿Qué estás trayendo delante de nuestro Padre Eterno? ¿Una fe cansada? ¿Una fe rota? ¿Que ya no tiene opciones ni esperanza? ¿Tal vez obedeciendo hoy sí, mañana no, a medias? ¿Una entrega parcial o una entrega de esa vasija grande? Porque el cielo, mi Padre Eterno, sigue buscando personas que entiendan esto. La recompensa de Dios muchas veces llega del tamaño de la preparación que tuvimos para recibirla. Yo no tenía dinero para comprar emisoras, pero cuando vi la oportunidad de una emisora en internet, pues dije: vamos a llegar a muchos países. Y prendíamos todos los días, nadie nos escuchaba. Hoy hay estudios confirmados que llega a más de 56 países. Ensancha el sitio de tu tienda, porque la recompensa de Dios llega del tamaño de la preparación que tengas para recibirla. ¿En dónde estás esperando? ¿Cómo está ese sueño? ¿Cómo está eso que quieres? Gracias, Señor. Lo vamos a hacer en el nombre de Jesús. ¿Qué le estás presentando a Dios? ¿Cuál es tu ofrenda? ¿Cuál es tu siembra para recibir la cosecha? ¿Qué es lo que estás dejando que Dios mueva en tu vida? Dile: Padre, hoy vengo delante de ti. Dile, reconociendo que hasta este momento he pensado en pequeño. Perdóname por traer recipientes limitados, cuando tú has sido un Dios ilimitado. perdóname por dejar que el miedo haya reducido mi expectativa. Dile, perdóname porque he venido delante de ti con dudas en cambio de fe. Hoy ensancho mi vida, dile. Hoy ensancho mi vida. Hoy ensancho mi visión. Hoy ensancho mi oración delante de ti, Señor. Restaura, Señor, en el nombre de Jesús, vasijas rotas. Sana, sana corazones heridos, Padre. Hoy en el nombre de Jesús levantas al cansado, despiertas aquel que ha dejado de creer en el nombre de Jesús. Y no vamos a llegar más delante de ti con manos vacías. No más vamos a llegar con manos vacías delante de ti en el nombre de Jesús. Lo creemos en el nombre de Jesús. Oh Espíritu Santo, levanta al que está caído. Levanta al que está enfermo. Levanta al que dejó de creer. Oh Padre, el Señor te dice: pruébame en esto y voy a abrir las bendiciones, las ventanas, la lluvia tardía, la provisión, en el nombre de Jesús. Gracias Espíritu Santo. Gracias Señor. Gracias porque te obedecemos en el nombre de Jesús. Te obedecemos Espíritu Santo. Y aquí está mi vasija, dile. Aquí está mi vasija delante de ti, Señor. Oh Espíritu de Dios, bendice. Bendice a cada vida que está conectada hoy aquí, Señor. En el nombre de Jesús.
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4: Definir una profesión no es una tarea fácil. Y cuando usted elige una profesión y se ha equivocado, darle vuelta a la vida no es una tarea fácil. Uno de los elementos más importantes de la vida es encontrar propósito en lo que hago. ¿A qué Dios me llamó? ¿Cuál es el propósito para mi vida? ¿Cómo ligo cada una de estas áreas? Para hablar del tema, hemos invitado a un gran amigo de Enfoque a la Familia, el pastor Pedro Villegas. Él y su esposa Ana son pastores de la iglesia Fun Life en el sur de la Florida, una de las iglesias de más alto crecimiento en Estados Unidos. Y doy gracias a Dios por sus vidas, no solamente por lo que son, por lo que hacen, sino también por el corazón generoso de compartir con nosotros siempre acá en Enfoque a la Familia los temas que Dios ha puesto en él. Ha escrito un libro fantástico que se llama Una vida profesional al máximo. Y en este libro nos enseña sobre cómo ejercer los dones, las habilidades, la profesión, cómo encontrar propósito, cómo administrar saludablemente nuestra vida. Pedro, bienvenido a Enfoque a la Familia.
5: Muchísimas gracias, Pastor Sixto. Es un honor estar acá compartiendo con la familia de Enfoque a la Familia. Y bueno, y contigo que te amo tanto.
4: Igualmente, Pedro. Te amo, te admiro, te respeto. Doy gracias a Dios por tu vida. Uno de los elementos que uno se pregunta, ¿cómo ligo profesión? ¿Es mi profesión mi llamado? ¿Cómo ligo el llamado con mi ejercicio profesional o empresarial?
5: Bueno, creo que uno de los errores que cometen muchísimo las personas es creer que van a encontrar su propósito de vida en su trabajo. Y por eso hay muchas personas que andan desanimadas, que andan bastante aburridas, que me dicen a mí, no, es que no logro cómo voy a disfrutar, no hay una realización. Tu trabajo simplemente es poner en uso tus habilidades, tus dones para producir dinero, para simplemente prestar algún tipo de servicio a la sociedad en la cual nosotros vivimos para que haya una remuneración económica. Pero no necesariamente es donde tú vas a encontrar tu propósito. Mi papá decía que el trabajo es tan aburrido que a uno le pagan por hacerlo. Y es lo que muchas personas tienen que entender. Tú simplemente vas y trabajas para obtener dinero. Papá decía, más bien trabaje fuerte para de esa manera sí poder hacer lo que le gusta hacer. Entonces no confundamos profesión con vocación, con aquello que nosotros disfrutamos hacer. No necesariamente tu vocación va a producirte dinero, pero en tu profesión tú puedes obtener un buen dinero que bien administrado te puede llevar a vivir todo de una manera más libre, con una mayor libertad.
4: ¿Qué quisiste decir con vivir una vida profesional al máximo?
5: Bueno, vivir una vida profesional al máximo viene porque nuestra vida, la vida de cada una de las personas, se divide en 5 partes. Uh-huh. Cuando Jesús nos habla, nos dice que Él vino a darnos una vida y una vida en abundancia. Eso quiere decir que todas las áreas de nuestra vida deben estar de una manera abundante. Y esas áreas son nuestra área espiritual, que es nuestra relación con Dios, nuestra área relacional, que es nuestra relación con el prójimo, todo tipo de relaciones, nuestra área física, que es el cuidado de nuestro cuerpo, nuestra área profesional, que es simplemente producir dinero y administrarlo, y nuestra área ministerial, que ya tiene que ver justamente con nuestro propósito de vida, uh-huh, que es servir a los creyentes y alcanzar a más creyentes. Entonces, cuando estamos hablando del área profesional, es cómo poner en orden tu área profesional para que de esa manera tú puedas vivir todo el potencial que Dios quiere para tu vida.
4: Wow. El trabajo desde una óptica cristiana puede tener 3 áreas fundamentales, tiene 3 propósitos. 1, es realizarte como persona, porque el trabajo tiene que ser la expresión de los dones naturales que Dios te dio. Eso es importante. Si usted está en el lugar equivocado, usted está sintiendo que el zapato le chima. Bueno, tiene que seguir encontrándose, y para eso hay que hacer el viaje al corazón. Eso es vivir la vida profesional al máximo. 2, como le enseñó el papá de Pedro, el trabajo trae sustento digno a la casa. Te ayuda a traer prosperidad, a administrar los recursos. Y 3, es nuestro aporte voluntario a la comunidad, porque cuando usted y yo hacemos un buen trabajo, si hoy somos 5, mañana seremos 100. Y nuestro trabajo es nuestro aporte voluntario porque trae desarrollo social. La pregunta que surge, Pedro, en la dinámica de tu libro es: ¿cómo logro vivir al máximo mi trabajo si me aburre, si siento que no es mi lugar correcto, o si siento que es la profesión que estudié y tengo que hacerla por obligación para traer dinero? ¿Qué cambios debo de hacer para encontrar esta realización profesional al máximo?
5: Bueno, ahí creo que tenemos que estar separando los propósitos que se están alcanzando justamente con la profesión. Uh-huh. El Señor nos dice en la Biblia que nosotros no lo escogimos a Él, sino que Él nos escogió a nosotros.
4: Wow.
5: Y nos comisionó para dar un fruto, pero uh-huh, no cualquier fruto. Dijo: un fruto que perdure. Eso quiere decir que en aquello que nosotros vamos a encontrar realización es en el fruto que perdura, no en el perecedero. Todo lo que nosotros podamos hacer acá en la tierra que es perecedero es algo que no nos va a producir una realización verdadera, porque tú y yo fuimos planeados para algo eterno. Uh-huh. Así que, ¿qué es ese fruto que perdura? Tiene que ver con las almas, tiene que ver con las personas alcanzadas, tiene que ver con el avance del reino, uh-huh, de los cielos acá en la tierra. Y sí, tu trabajo, en cierta manera, puede contribuir a esto, y es ahí donde nosotros tenemos que buscar esa realización. Pero sobre todo, donde más la vamos a encontrar es justamente cuando nosotros nos conectamos con la iglesia y estamos ayudando a que la iglesia se expanda. Mira, veo personas que de pronto no encuentran la realización en su trabajo, pero cuando están en la iglesia sirviendo en un ministerio, ya sea de enseñanza, ya sea de cuidado, ahí sí se sienten que están viviendo aquello para lo que fueron creados. ¿Por qué? Porque están dando o están produciendo un fruto que perdura, que es aquello para lo cual nosotros fuimos comisionados. Entonces tenemos que entender esa parte en cuanto al trabajo. Todo trabajo tiene una parte que no vamos a disfrutar, uh-huh, pero tenemos que ver el propósito, que es esa realización donde sí vamos a poder ser nosotros felices. Pero también tenemos que entender que el trabajo muchas veces va a ser una manera como Dios a nosotros nos desarrolla el carácter. El trabajo de tus sueños lo vas a alcanzar siendo fiel con el trabajo de tu pesadilla. Cuando no, wow, hay fidelidad, nosotros no podemos esperar que Dios a nosotros nos premie o nos recompense con más, porque siempre la recompensa viene como resultado de una fidelidad. Entonces, cuando yo miro a una persona que está viviendo un trabajo que no disfruta, yo le digo que es tu oportunidad de mostrarle a Dios que tú eres una persona fiel, para que de esa manera sí te pueda entregar el trabajo de tus sueños.
4: ¡Wow! Definitivamente, yo quiero animarle a que usted pueda leerse este libro, Una Vida Profesional al Máximo. Disfrute la lectura de este libro, porque va a poder encontrar una reflexión profunda para encontrarse a usted mismo. Pedro, no es fácil entender que encontré mi propósito en la vida y encontré realización en lo que hago. ¿Cómo sé que estoy caminando en la dirección correcta? Te lo ilustro. Todos quisimos ser cantantes hasta que el profesor dijo: mejor busque otra cosa. Usted no está aquí. Los hombres muchas veces todos quieren ser Messi, todos quieren ser jugadores de fútbol. No sé si son los niños o si son los padres por el contrato que van a firmar. No sé cuál es la motivación correcta de que por qué todos los niños quieren ser jugadores de fútbol, pero no todos tienen el biotipo, no todos tienen la habilidad, pero tienen como un anhelo social que nos arrastra. O quiero ser abogado porque mi papá fue abogado, quiero ser doctor porque mi papá fue doctor y me parece una bonita profesión. Pero ¿cómo encuentro mi propósito en la vida? ¿Cómo sé que estoy caminando en la dirección correcta? ¿Y cómo dar el giro si debo darlo?
5: Bueno, ahí nuevamente, o pongamos un ejemplo bíblico al respecto. Sería Pedro, ¿no? Pedro estaba pescando y había tratado de pescar absolutamente toda la noche, no había podido sacar absolutamente nada. Cuando miramos que una persona se encargaba o estaba a cargo de una profesión, normalmente era porque había sido heredada de su padre. O sea, cuando una persona entraba o cuando un judío nacía, a él se le metían todo lo que era la enseñanza de la Torá y toda la parte espiritual. Pero solamente los que mostraban un don extraordinario seguían ese camino. Los que no, lo que iban a hacer era a heredar la función de sus padres, la posición de sus padres, el trabajo de sus padres. Así que lo que Pedro en ese momento estaba haciendo era repitiendo la profesión de su padre. Y nos estamos dando cuenta que esta noche nos está evidenciando que no había mucho éxito, que había bastante frustración. Sin embargo, cuando él está ahí, el Señor llega y le dice, vuélvelo a hacer una vez más. En otras palabras, tiene que haber una perseverancia, una persistencia en aquello que no estás disfrutando y que tampoco está dando el fruto que tú esperarías. Pero cuando él obedece y él persevera, algo que no era común en Pedro, porque previo a que Pedro estuviera con Jesús, se conocía como una persona que no terminaba lo que arrancaba, una persona de doble ánimo. Así que el Señor estaba haciendo uso de este trabajo para desarrollar en él algo que Pedro necesitaría, ser Pedro, ser como una piedra, ser alguien que cuando se enfocaba en algo lo iba a terminar, pasara lo que pasara, ser una persona que no permitaba que las circunstancias le determinaran para dónde iba, sino más bien el llamado de Dios. Y entonces él persevera guiado por Dios. En medio de su trabajo, él deja que Jesús lo guíe. Obtiene una gran pesca, finalmente encuentra un éxito. Y cualquier persona podría decir, ya se realizó como pescador. Pero en ese momento Dios lo llama y dice, ahora sí llegó el tiempo de seguirme. Pero mira lo que el Señor le dice. Le dice, ven, sígueme y te haré pescador de hombres. Esto es algo que mucha gente no entiende. Mucha gente cuando oye esto de Jesús, el ven, sígueme y te haré pescador de hombres, sale a buscar hacerse pescador de hombres. Pero es algo que nosotros no podemos hacer de nosotros. La parte de Pedro era simplemente ir y seguir a Jesús. El resultado era que Jesús, a causa de esto, lo iba a convertir en un pescador de hombres. Algo que vemos más adelante en Hechos de los Apóstoles, cuando Pedro a través de una predicación obtiene una pesca milagrosa, ya no de pescados, sino de hombres, que se convierte en 3,000 o 5,000 personas ante una sola predicación. Pero todo viene como resultado de seguir a Jesús en medio de la situación en la cual él se encontraba, tanto dentro de su trabajo como una vez que había dejado su trabajo. Entonces, lo que yo le diría a toda persona, aprende a seguir la voz de Dios en el lugar donde tú te encuentras, porque Dios no va a desaprovechar absolutamente nada. Pero él es, siguiendo a Jesús, tú vas a encontrar esa realización de aquello para lo cual tú fuiste creado. Tú fuiste creado a propósito, por propósito y para un propósito, pero aquello lo vas a encontrar solamente en Dios. Puede ser que tus papás no te hayan planeado, pero tú fuiste planeado desde la eternidad por Dios y hay un propósito para tu vida. Y ese propósito se encuentra cuando nosotros decidimos seguir cada día de nuestras vidas a Jesús. Quiero contarte un ejemplo personal. Vengo de una familia donde mi papá, empresario de una compañía bastante exitosa, y empecé yo ahí a trabajar. Era algo que yo no disfrutaba. Yo sentía el llamado de ser pastor, pero estaba ahí en la empresa. Y me pusieron a cargo de una línea donde me tocaba vender un producto que cuando yo lo promocionaba, todo el mundo quedaba fascinado, pero nadie lo compraba. O sea, era algo que a todo el mundo le encantaba, pero que nadie invertía su dinero en ello. Y pasaron los meses. Estuve ahí 3 años en dicho lugar, vendiendo, buscando vender, sin lograr realmente vender. Y un día me llama mi jefe directo a su oficina y me dice, mira, me toca hacer una evaluación tuya de desempeño y quiero hacerlo junto contigo. Entonces te voy a decir el área que voy a evaluar y tú me vas a decir de 1 a 10 la evaluación que tú te das. Yo te voy a decir la que yo te doy y lo vamos a discutir. Entonces empezó con el primero, bueno, trabajo en equipo. Entonces yo, no, 7. Él, sí, yo te di un 7 por esta razón. Y empezamos a discutirlo. Y empezamos a pasar por con las áreas cuando de pronto llega y me dice, perseverancia. Cuando a mí me habló de perseverancia, yo pensé años atrás y me di cuenta que yo a lo largo de mi vida nunca había sido una persona perseverante. Wow. Pero había notado que en los últimos meses me había convertido en una persona supremamente perseverante, que no abandonaba absolutamente nada. Así que le dije a él, mira, yo no solía ser perseverante, pero yo creo que yo soy perseverante. Y mi jefe me dijo, mire, yo le doy una calificación de 10 sobre 10. Usted es la persona más perseverante que yo he conocido en mi vida. Y en ese instante entendí la razón por la cual Dios me tuvo 3 años trabajando en algo que no iba a dar fruto. Dios quería que yo desarrollara la perseverancia. Lo que yo obtenía a lo largo de esos 3 años no era un tema de financiero, no era una realización profesional, era un entrenamiento para aquello a lo que Dios me estaba llamando. ¿Por qué? Porque ahora que soy pastor, he comprendido que cuando Dios pone tantas personas para que yo las lidere, un componente que es indispensable en mi vida es la perseverancia. Porque ¿qué pasaría si un día el pastor se levanta aburrido y dice, hoy no voy a la iglesia porque estoy aburrido, hoy no voy a orar porque estoy aburrido? No importa cómo uno se sienta, si la cabeza pierde la cabeza, el cuerpo colapsa. Así que siempre nos toca mantenernos a los líderes, nos toca mantenernos perseverando cuando el resto se está rindiendo. Ahí comprendí que todo en la vida es un entrenamiento y que el propósito no es algo que vamos a alcanzar, es algo que desde que nosotros estamos con Jesús ya estamos viviendo, pero también estamos desarrollando. No creas que tu propósito es algo que tú vas a vivir a futuro. Tu propósito, si tú estás siguiendo a Jesús, es algo que tú estás viviendo en el presente, que muchas veces ni comprendes, pero que si tú eres fiel en permanecer, cada día va a ir dando más y más fruto.
4: ¡Wow! Y es importante entenderlo. Por ejemplo, David, cuando era un jovencito, cuidaba ovejas y se hizo experto en la onda. Me imagino que mil veces se preguntó, ¿por qué me gusta tanto la onda? Pero la puntería que tenía, mataba a osos, mataba a leones y clamaba a Dios para ver la gloria de Dios. Cuando llegó a la batalla con Goliat, estaba entrenado. No sabía usar ni la espada, ni el escudo, ni el casco, y le trataron de poner una armadura que no le correspondía y dijo, no, es que yo soy cuidador de ovejas. Deme lo que yo sé, 5 piedras, mi onda y mi fe, porque yo he visto a Dios. Todo trabajo nos va puliendo para lo que viene y, como ha dicho Pedro, forma el carácter que necesitamos para poder enfrentar los retos de la vida. Uno de los grandes riesgos que vivimos, Pedro, es convertir el trabajo en un ídolo. ¿Cómo yo sé que mi trabajo es mi ídolo?
5: Bueno, cuando tú no tienes un trabajo, sino el trabajo te tiene a ti. Cuando el trabajo empieza a ser el dueño de tu agenda, empieza a definir tus prioridades, empieza a definir tu moral, ¿no?
4: Wow.
5: Empieza a comprar tu integridad, pues en ese caso ya en lugar de tú tener un trabajo, lo que el trabajo te tiene a ti. Siempre tenemos que entender que nosotros trabajamos y el trabajo se convierte en una herramienta para nosotros adorar a Dios, como una herramienta para nosotros mostrar nuestra fidelidad a Dios, para mostrar que somos confiables. Si nosotros lo vimos de esa manera, pues el trabajo está en su lugar correcto, pero siempre tiene que estar dentro de los límites, entendiendo que primero está Dios. Después está nuestra familia, después está el trabajo y sí, después está el ministerio, pero que todos deben estar dentro de nuestra vida de una manera correcta, ¿no? Nosotros tenemos que tener un tiempo saludable con Dios porque nosotros no somos hacedores humanos, no somos seres humanos y nuestra identidad se encuentra en Dios. Entonces siempre lo más importante va a estar en nuestra intimidad con Dios, que es lo que a nosotros nos permite ser, porque somos hijos de Dios. Pero después esa fidelidad con nuestra familia, porque Dios a nosotros nos la confió, nuestros hijos son confiados. Con nuestra esposa somos uno solo, no somos dos, somos uno solo, ¿sí? Y el trabajo viene a ser un área de responsabilidad donde Dios quiere que yo a través de mi trabajo muestre cómo yo soy confiable para que Él a nosotros nos pueda estar entregando más y más.
4: Wow.
5: Me encanta ahorita el ejemplo que tú dabas con respecto a lo de a David, ¿no? A mí me apasiona David. Pero nos damos cuenta que David, cuando cuidaba las ovejas, ese era el trabajo de sus pesadillas. Porque él cuidaba ovejas no porque su papá dijo, te quiero confiar mis ovejas. No, de hecho, su papá nunca creyó en él. Creyó en sus hermanos. A sus hermanos los mandó al ejército. En las personas de orgullo. David simplemente las ovejas fue el lugar donde lo ocupó, al punto que cuando vino el profeta Samuel a ungir a uno de los hijos de Isaí, a David ni siquiera se le llamó, se le mandó a las ovejas, que era el lugar donde lo tenían ahí como aislado. Pero en aquello que de pronto él no, él se sentía menospreciado. Ese trabajo lo hacía sentir menospreciado a él. Él estaba cuidando las ovejas de su papá, ni siquiera eran propias. Esas ovejas o ese cuidado justamente le estaba evitando ir a cumplir lo que él quería, ese deseo de sobresalir como un guerrero, como algo por el estilo. Pero a través de esto, Dios le estaba enseñando tantas cosas, porque más adelante a David se le conocería como el rey pastor. Eso quiere decir que la forma en que él lideró al pueblo de Israel tuvo mucho que ver con aquello que él aprendió pastoreando y cuidando de las ovejas. Wow. Pero no solo eso, cuando nosotros miramos el Salmo 23, que es David hablando o usando un símil de una oveja, refiriéndose a su pastor, él está hablando del tipo de relación que Dios quiere tener con nosotros y que nosotros debemos tener con Dios. Así que aquel trabajo, que fue el trabajo de sus pesadillas, fue lo que a él lo entrenó para más adelante poder vivir el trabajo de sus sueños o el propósito que Dios tenía para sus vidas.
4: Es extraordinario porque a veces uno se queja, uno dice, ya no está mi corazón acá, pero hay que continuar, hay que perseverar. Yo me imagino a Moisés 40 años cuidando las ovejas del suegro. Me imagino mil preguntas. ¿Qué hago aquí si yo era príncipe? ¿Qué hago aquí si yo tenía personas a mi cargo? Ahora lo que tengo son ovejas. Y Dios estaba puliendo su carácter, su forma y entrenándolo porque mañana conduciría ovejas, personas, por el desierto. Lo mismo. Nunca menosprecie los momentos de Dios, las etapas, las temporadas de Dios. Hay una experiencia en la cual nos parecemos. Tú estudiaste algo que no ejerces. Tú hiciste algo que no ejerces. Yo estudié leyes. Primero iba a estudiar ingeniería porque mi mejor amigo iba a estudiar ingeniería hasta que me di cuenta que la matemática no era lo mío. Pero ese encontrarse con uno mismo no es fácil. Darle vuelta a la vida no es fácil. ¿Cómo lograste darle vuelta a la vida? ¿Cómo lograste distinguir que no era en la empresa de tu papá, si todo parecía natural y fácil, porque era el río natural, pero de repente tu corazón nadaba en otra dirección? ¿Cómo darse cuenta de esto? ¿Cómo lo logro?
5: Bueno, tú estás contando un poquito mi final, porque la verdad es que fue muchísimo más largo todo lo que fue mi desarrollo universitario. Yo arranqué como en ingeniería civil, después ingeniería ambiental. Wow. De ahí pasé a administración de empresas y de ahí terminé siendo diseñador multimedia. Y sí parece como que fue un buen recorrido. Tú me dices, pero ¿por qué tanta confusión? Es lo que comúnmente viven los jóvenes cuando salen de la universidad. Y creo que la razón número uno es porque el mundo a nosotros nos dice que nuestra identidad se va a encontrar en nuestra profesión. Así que cuando tú vas a entrar a la universidad, estás pensando en lo que tú vas a hacer en la vida. No lo que tú vas a hacer, sino lo que tú vas a hacer. Vas a ser un doctor, vas a ser un abogado. Y muchas veces la profesión, sobre todo cuando pensamos en países latinoamericanos, la profesión se convierte como en la identidad, la fortaleza, la carta de presentación de una persona. ¿Qué es lo que usted hace? Los papás presentan con orgullo, aún las abuelitas. No, mi hijo es abogado, es médico, es administrador. Así que creo que se le está dando un sobrevalor a una profesión. Por lo tanto, no se hace, se está entrando como una especie como idolatría. Se le está dando mayor importancia a la que se debe de hacer. La gente cree que es ahí donde va a encontrar toda la riqueza de su vida, su realización, su identidad y todo. Cuando eso realmente lo vamos a encontrar es en Dios. Nuestro trabajo es algo que nosotros hacemos y que nos hace a nosotros. Jesús mismo era carpintero, pero ser carpintero no era algo que lo definía él, no, simplemente era algo que Jesús hacía y que sí, mientras que lo hacía, eso lo estaba desarrollando a él como persona. Si nosotros tenemos ese concepto claro, creo que vamos a escuchar más fácil la voz de Dios para saber dónde nosotros debemos caminar. Pero cuando nosotros estamos sobrevolando algo, no vamos a encontrar la voz de Dios en medio de eso. Creo que en todo mi recorrido, de todo lo que yo estuve haciendo, fue pasar de creer que mi profesión o mi estudio universitario me hacía a entender que era simplemente algo que yo iba a hacer. Cuando yo fui comprendiendo eso, fui escuchando más la voz de Dios y me dejé usar. Actualmente soy pastor. Sin embargo, todo lo que yo aprendí a lo largo de este camino todavía me equipa. Yo claro. aprendí muchísimo acerca de manejo de imagen, todo lo que es el branding de las compañías, y creo que nuestra iglesia Full Life siempre ha sido bastante fuerte uh-huh. en ese área. Así que yo sigo haciendo uso de lo aprendido, pero no definiéndome a mí, sino como una herramienta. El trabajo simplemente termina siendo una herramienta, no aquello donde tú encuentras identidad, sino una herramienta que te va a servir y que lógicamente va a ser usada para tú servir a otros. Uh-huh.
4: Ahora te voy a cambiar la escena. Eres papá de ese chico, Pedro, que está cambiando de carrera constantemente y se está encontrando. ¿Cómo lo hago bien para acompañar a ese Pedro que sigue encontrando su propósito en la vida y su camino?
5: Bueno, la respuesta te la puedo dar con respecto a mis hijos. Yo desde ya les hablo a mis hijos aquello que ellos van a estudiar. Y lo que ellos yo les dejo más claro es que lo más importante y lo que va a definir sus vidas, la clave de todo es Dios, es su relación con Dios. El trabajo o el estudio es algo simplemente que ellos van a hacer. Personalmente le he quitado mucha importancia porque creo que está sobrevalorado por el mundo. El mundo nos hace creer que ahí encontramos la identidad. Entonces, lo que le enseño a mis hijos es que es algo que ellos van a hacer, pero algo que sí no puede estar o no se puede cuestionar en sus vidas.

0: Preguntamos a un grupo de 100 personas, ¿cuántos de ellos ejercen la profesión que estudiaron? El 90% nos van a decir que no la están ejerciendo. Entonces creo que eso a nosotros nos define, nos debería estar diciendo muchísimo y preparando muchísimo para nuestros hijos. No, yo no quiero que mis hijos sean, salgan de la mejor universidad, que salgan de Harvard, pero que no conozcan a Dios. No. Para mí lo más importante es que ellos sirvan y teman a Dios. Y por lo tanto me tengo que asegurar que su estudio universitario jamás compita con eso. Que sea algo que ellos hacen, pero no algo que los esté definiendo a ellos.
1: Pero veo que mi hijo está cambiando de carrera. No termina una carrera. ¿Cómo lo animo a seguir? ¿Cómo le ayudo a formar su carácter?
0: Yo sí creo que ahí lo que yo le enseñaría a él es acerca de una perseverancia. Porque sí creo que si no hay una perseverancia en la vida, nunca vas a poder ser exitoso. Entonces, más que explicarle a él esto es lo que a ti te va a definir, sí le enseñaría a él lo que nosotros arrancamos, nosotros lo terminamos y tú tienes que aprender a ser fiel en la vida. Creo que el mayor equipamiento que a ti te puede traer un estudio universitario, un trabajo, justamente puede ser el aprender a perseverar, el no dejar las cosas botadas, el no necesitar de diferentes incentivos para poder terminar aquello que te fue confiado. Porque muchas veces lo que la gente está haciendo es que simplemente es fiel con aquello que está viendo un resultado, un incentivo bastante especial. Pero eso no es fidelidad. Sí. Entonces, más adelante, cuando pasan momentos en el matrimonio de dificultad, momentos en los que no hay mucha cosecha, en lugar de ellos ponerse a sembrar para que haya una cosecha futura, lo que hacen es abandonar su matrimonio e ir a buscar otro desde ceros. Cuando tú no aprendes a perseverar en medio de los momentos de sequía o de dificultad, tú eres una persona que nunca vas a llevar a feliz término aquello que Dios te ha confiado. Entonces, a mis hijos, en lugar de estarles hablando de la importancia de la profesión, yo les estaría hablando de la importancia de el carácter, de aprender a terminar las cosas.
1: Muchas personas viven la vida en función de la presión de los padres, de la presión social. Ahora sigue esto, tienes que hacer esto, tienes que estar en la empresa de tu papá se ha sacrificado demasiado. Tú lo viviste. ¿Cómo tu papá te apoyó para dejarte ir y que seas pastor?
0: Bueno, mi papá, de hecho, tuvo una posición contraria. Él nunca quiso presionar el que nosotros tomáramos la empresa. Siempre lo dejó como algo abierto si nosotros queríamos estar o no queríamos estar. Por lo tanto, ninguno, ni mis hermanos ni yo, terminamos en la empresa. Mi papá terminó entregándole esa empresa a los empleados después de mucho tiempo. Ahora, aprendiendo, creo que mi papá fue un excelente papá, pero aprendiendo de todo lo vivido, sí creo que lo más correcto, creo que la empresa familiar sí era una responsabilidad que nosotros debimos haber asumido y haber continuado, porque es acerca de fidelidad. Es acerca de que, lógicamente, los que estábamos en una mayor capacidad de ser discipulados por él para aprender lo que él sabía y poder llevar esa empresa a un nuevo nivel, éramos nosotros, sus hijos. Pero que muchas veces por no querer a nosotros presionarnos un poco para exponernos a aquello, pues lógicamente no lo terminamos desarrollando. Entonces sí creo que nosotros como padres, al principio, con nuestros hijos sobre todo, no tienen la capacidad de elegir bien o no bien, sí debe haber un poquito de presión de exponerlos a aquellos que va a ser una responsabilidad. Lo pienso actualmente con la iglesia. Yo a mis hijos los expongo a la iglesia y les hablo muchísimo de cómo a ellos no les va a tocar continuar con la iglesia, pero sí les digo, yo creo que ustedes deberían ser los que deberían hacerlo porque tienen la capacidad, la posición para ser nuestros mejores discípulos. Por lo tanto, los que podrían llevarla a un nuevo nivel si ustedes son fieles. Pero sí tiene que haber un sentido de responsabilidad, porque muchas veces cuando hablamos nosotros de estudio o de trabajo, no estamos pensando en responsabilidad, sino estamos pensando es en deseo, en gusto. Y también por eso vemos tantos jóvenes que se meten en carreras que más adelante les van a tener una gran deuda de lo que les costó estudiar, pero que no les va a producir ningún tipo de dinero. Entonces están eligiendo las carreras es por capricho, aquello que a mí me gusta, sin estar pensando en que debe ser una inversión. Si tú inviertes en algo es porque te va a producir una mayor ganancia o es una mala inversión. Y muchos están haciendo malas inversiones porque están creyendo que su universidad debe ser algo en lo que ellos están pensando con el corazón, en lugar de ellos meterle también mente, a entender que tu trabajo es algo que tú vas a hacer para producir dinero, no algo donde tú vas a encontrar tu identidad.
1: ¡Wow! Esto la verdad es revolucionario. La verdad es la primera vez que lo planteamos tan claramente y es importante que usted lo dialogue con su familia. Hubo un hombre muy rico, vivía en palacios y un día Dios lo llamó. Se llama Abraham. le prometió lo que él mismo miraba imposible.

0: hijos. Su esposa era estéril y ellos ya estaban entrados en años. Él tenía 75 años. Creamos un curso sobre este tema para ayudarle a usted a encontrar su propósito o guiar a sus hijos. Estamos dejando el link al pie de este video. Pedro, ¿qué ocurre si no encuentro conexión? He dedicado mi vida al trabajo, pero no encuentro conexión con mi propósito. No lo descubro. ¿Qué debo de hacer?
1: Bueno, creo que mucho tiene que ver acerca de las prioridades, del lugar que ocupa el trabajo en tu vida. El propósito no lo vas a encontrar en nadie diferente a Dios.
0: Wow.
1: Y creo que muchos están buscando, han hecho de su trabajo su Dios, en aquello en lo que ellos van a encontrar su propósito. Y la verdad es que tu trabajo es muy mal Dios. Así que no es ahí donde tú deberías estar buscando, sino más bien en Dios. Y poner más bien tu trabajo, tus funciones al servicio de Dios. Ahí vas a encontrarte que muchas de las cosas que tú no valoras o que no te gustan hacer están produciendo un montón de otras cosas que sí son necesarias para que tú puedas vivir esa realización en los planes que Dios tiene para tu vida.
0: Tú y yo venimos de una generación de gente que trabajó duro, que tuvo que trabajar, que tuvo que esforzarse, luchar. Hoy vivimos en una generación, la generación Z, esta generación aspira a ser influencers de un momento a otro, que el video pegue y ya ganen millones de dinero con el más bajo esfuerzo. Otros esperan un golpe de suerte a través de este avance tecnológico. ¿Cómo riñe esto con lo que se requiere para tener éxito en la vida y alcanzar el cumplimiento de tu propósito?
1: Bueno, la palabra éxito, si nosotros miramos su definición, es alcanzar una meta que nosotros nos hemos propuesto.
0: Ajá.
1: Entonces, lo que es éxito para ti no necesariamente tiene que ser éxito para mí, porque nuestras metas pueden ser diferentes. ¿Ok? Si mi meta es bajar de peso, pero al mismo tiempo yo me gané un premio al que se comió más hot dogs, ¿no? Aunque pareciera que fui exitoso por el premio, lo que hice fue fracasar porque la verdadera meta era bajar de peso. Entonces ahí nosotros tenemos mucho que ver cuáles son tus metas que tú estás buscando alcanzar. Y mucho de lo que el mundo nos muestra, el diablo lo está usando para mentirnos. La gente cree que hay una realización en la fama, la gente cree que hay una realización en el dinero, la gente cree que hay una realización cuando nosotros vivimos todas esas cosas, pero nada de eso va a llenar un corazón. Muchas de esas cosas son mentirosas. Y nos damos cuenta que el índice de suicidio es bastante alto en las clases altas. Eso quiere decir que aquellos que tienen lo que muchos creen que si tuvieran serían felices, están suicidándose porque ya no tienen esperanza. ¿Y cómo la van a tener si ya tienen aquello que todo el mundo está buscando, que supuestamente les va a traer la felicidad y no la pudieron alcanzar ahí? Pero también por otro lado, la gente cuando ve a otros que han sido exitosos, creen que han llegado al éxito sin ningún tipo de esfuerzo, sin ningún tipo de trabajo. Pero muchos de esos influencers que tienen muchos seguidores y todo eso, detrás de eso hay muchísimo trabajo y esfuerzo que aquellos que están soñando no están dispuestos a llevar a cabo. Jamás vas a ser exitoso en aquello que tú no estás trabajando fuerte para alcanzar. Y sí, lo que también quiero decir es que muchas de aquellas recompensas que promete la fama o el dinero y todo eso, pues no van a llenar tu vida. Entonces sí creo que deberías buscar algo más significativo, pero sobre todo algo que Dios tiene para ti. No estés obteniendo lo que el mundo te está ofreciendo, obtén lo que Dios tiene para tu vida. Y por ese tipo de tentación pasó Jesús. Porque a Jesús le fue ofrecido también todo el reino, todos los reinos, toda la fama, todo el dinero. Y el diablo le dijo, simplemente tienes que adorarme. Pero mira la respuesta de Jesús. Jesús le dice, escrito está, adora y sirve solamente al Señor tu Dios. Pero el diablo nunca le había dicho, sírveme. El diablo le había dicho, adórame. Pero Jesús en ese momento supo, y a través de lo que estaba diciendo, está diciendo, tú estás buscando que yo te sirva, que yo sirva al mundo. Y a cambio de ese servicio, tú me estás ofreciendo riqueza y fama. Pero yo sé que ahí no encuentro la salida. La salida está, o lo que yo estoy buscando está, es en servir y adorar al Señor, mi Dios.
0: Amén. Encontrarnos es un proceso. Yo soy de una familia de escasos recursos, pero nunca fuimos pobres, porque nunca nos dijeron que éramos pobres, vivíamos felices. La verdad es que éramos la más, familia más felices del mundo, porque nuestros padres nos enseñaron a disfrutar la vida, a trabajar y amar a Dios. Y eso nos dio plenitud. Pero comenzar a crecer encontrarse a uno mismo. ¿Quién soy? ¿Qué debo estudiar? ¿Cuál es mi propósito? No es fácil. ¿Cómo lo encontraste tú? ¿Cómo llegaste a alcanzar el cumplimiento del propósito de Dios en tu vida?
1: Bueno, yo crecí en una familia bastante pudiente. Crecí como un joven que tenía acceso a los mejores colegios, a las mejores universidades, a tener el mejor carro, a tener la novia bonita, a tener muchas cosas. De hecho, mi vida era la vida que muchos jóvenes decían, si yo tuviera todo lo de él, sería feliz, pero yo era infeliz. Entonces, de pronto, al haber vivido todo aquello que toda la gente cree que al tenerlo serían felices, yo sabía que estaba vacío. Entonces, de pronto, arranqué con una carrera creyendo que ahí lo encontraría. Y no, entonces busqué en otro lado, y no, entonces busqué en otro lado, no. Entonces dije, bueno, entonces me voy a poner a trabajar fuertemente. No, tampoco. Y viví muchísima insatisfacción, muchísimo vacío. De pronto me siento identificado con la mujer samaritana que había intentado llenar todos los vacíos de su vida de diferentes maneras. De pronto con el pecado. Y cuando se encontró con Jesús, él le dijo, mira, ese agua, una vez que tú bebas, vas a seguir teniendo sed. Pero si tú bebes de mí, no. Porque de ti brotarán ríos de agua viva. Fue cuando me encontré con Jesús que entendí que en Él tengo mi plenitud, en Él tengo mi llenura. Yo no trabajo para ser feliz, yo ya soy feliz. Yo no tengo cosas para ser feliz, yo ya soy feliz. Todo lo demás simplemente se convierte en una añadidura en mi vida. De hecho, yo no me casé para ser feliz, yo me casé siendo feliz y ahora con mi esposa, pues simplemente tenemos una añadidura que estamos juntos. Yo no tuve hijos para ser feliz, yo ya era feliz. Mis hijos simplemente vinieron a añadir alegrías a mi vida. Y todo lo demás, el trabajo y todo lo demás viene a añadir. Entonces creo que una persona que está buscando llenar los vacíos de su vida a través de su trabajo, a través de su estudio, a través del dinero, a través de su profesión, se va a encontrar al final con que va a estar bastante vacío. Porque lo único que va a llenar tu vida es Jesucristo. Todo lo demás simplemente se convierte en cosas que hacemos y que debemos hacerlas con fidelidad. Yo quiero que quede acá muy claro que yo soy pro estudiar con fidelidad, que yo soy pro trabajar con fidelidad, que yo soy en pro con todo eso con fidelidad, pero nunca para llenar tu corazón, no, simplemente porque ya tienes un corazón lleno de Jesús y se convierten en cosas que hacemos y que las debemos hacer bien, porque todo lo que hacemos debe gritar que a Dios adoramos.
0: ¡Wow! Nuestra realización, nuestra plenitud está en Jesús. Yo puedo decir, así es. Todos los complejos, todas las luchas siguen estando dentro de nosotros, pero el agua que Él nos ha dado lo llena todo, absolutamente todo. Y lo has dicho muy bien, no es una esposa, no son hijos, no es un trabajo, es Él y en esta plenitud tenemos que encontrarnos. Quiero expresarte mi admiración por una de las cosas que he visto en ustedes como familia y tú como líder de la casa. Ustedes tienen un don de disfrutar la vida bien desarrollado. Te gusta venir a Colorado Springs a esquiar, viven en la Florida, pero les encanta a tus hijos esquiar, disfrutan la vida. Ahora están acá de aniversario, están disfrutando un tiempo especial y quiero darte las gracias porque estando de aniversario vinieron acá con nosotros unas horas. Eso habla del nivel de amistad. Hay personas que tienen dinero, pero no tienen la capacidad de disfrutar la vida. Son esclavos del trabajo. Es más, no saben. Lo toman como pérdida de tiempo, lo toman casi como, ven como el trabajo como un castigo y ellos tienen que pagar algo, pero no saben disfrutar. ¿Qué le dirías a ellos? ¿Cómo ustedes han logrado desarrollar ese don de disfrutar la vida, como lo hacen?
1: Bueno, el disfrutar o la forma en la que tú estás definiendo que nosotros vivimos para mí es libertad, que fue lo que justamente Jesús vino a darnos a nosotros, vino a sacarnos de una esclavitud. Si nosotros recordamos lo que fue el inicio de la creación, se vivía en libertad, donde todo lo creado servía al hombre. El hombre no tenía que estar sirviéndolo, pero después de que hay la caída, ya hay un cambio, porque dice ahora, te ganarás el pan con el sudor de tu frente. En otras palabras, ya el dinero no será tu esclavo, sino ahora tú serás un esclavo del dinero.
0: Wow.
1: El dinero será tu dueño. Y eso es lo que vemos a lo largo de todo lo que es el desarrollo de la Biblia, hasta que Jesús a nosotros llega y nos dice, ya no más. ustedes no tienen que servir más el dinero, ahora me deben servir a mí, y no, porque no nos pueden servir a ambos. Uh-huh. O sirven el dinero o me sirven a mí. Y después llega y nos dice, busquen primeramente el reino de Dios y su justicia, y todo lo demás, el dinero les será añadido. Son añadiduras. Eso quiere decir que en Jesús nosotros podemos volver a obtener esa posición en la cual nosotros no somos esclavos del dinero, sino el dinero se convierte en nuestro esclavo. Y si el dinero es nuestro esclavo, el dinero a nosotros no nos dice qué hacer. Nosotros le decimos al dinero qué hacer. Y si nosotros somos los que estamos a cargo, quiere decir que nosotros vamos a disfrutar del jardín. Hay muchos que todavía siguen es ganándose el pan, independiente si es mucho o poco, uh-huh, con el sudor de su frente. Es para lo único que están viviendo. En otras palabras, todavía viven bajo la maldición o bajo la esclavitud del dinero. En lugar de ser amos del dinero, el dinero se convirtió en sus amos. Es el dueño de su tiempo, es el dueño de sus prioridades, es el dueño de su familia, es el dueño de su corazón, es el dueño de absolutamente todo. Entonces simplemente yo le diría a alguien que está haciendo eso que ponga el dinero en el lugar correcto, que le dé el primer lugar a Dios y que después ponga el dinero como un esclavo, porque el dinero es muy malo como amo, pero es muy bueno como esclavo, yendo a donde nosotros le estamos diciendo. Así que parte de lo que es mi vivir esa libertad es disfrutar de mis cosechas. Cada vez que nosotros administramos nuestro dinero y somos muy buenos administradores, nosotros no solamente nos encargamos de pagar lo que son nuestras responsabilidades, también nosotros estamos invirtiendo en nuestros sueños, en nuestros diletes, en pasar tiempo como familia, en alcanzar nuevas cosas que jamás hemos vivido, en poder disfrutar de un tiempo juntos. Ahorita nosotros disfrutamos muchísimo el esquí, además que es algo que podemos disfrutar con nuestros hijos, que estamos todos haciendo una actividad a lo largo de las vacaciones compartiendo. Bueno, pues invertimos en eso dinero, porque las cosechas sí, toca administrarlas bien, pero también toca disfrutarlas, o si no, ¿para qué estamos trabajando?
0: Exacto. Hay gente que dice, yo quiero hacerlo, no sé, no lo vi a mi papá hacer. En casa sabíamos trabajar, pero no sabíamos disfrutar. ¿Por dónde comienzo?
1: Es orden, es simplemente darle un orden. A nosotros el Señor nos da órdenes porque cuando las obedecemos, eso produce un orden en nuestra vida. Y en eso consiste la Biblia. La Biblia, nosotros, Dios nos da mandamiento, nos da instrucciones de lo que nosotros tenemos que hacer para poner todo lo demás en orden. Y creo que mucha gente no tiene un orden, por ejemplo, en su agenda. Uh-huh. Veo gente que si, nunca tiene un segundo, ¿no? Porque no, es que tengo mucho trabajo. Mira, si tú no le das un orden a tu agenda, siempre va a ser el trabajo el que le termina dando el orden a tu vida. Y el trabajo no va a ser generoso. El trabajo no te va a dar tiempo para tu familia, no te va a dar tiempo para vacaciones ni para todo lo demás. Entonces creo que son personas que tienen que aprender a manejar una agenda. Yo comprendí algo cuando yo leo en todo lo que es la creación, que el Señor se tomó 6 días en crear. Pero estamos hablando del Dios Todopoderoso. ¿Cuánto tiempo necesitaba Dios para crear todo lo creado? Wow. Él hubiera podido hacer una hora o no.
0: Claro.
1: Hubiera podido hacer un minuto. Uh-huh. Pero se tomó 6 días. ¿Y por qué si Dios se tomó 6 días, nosotros pretendemos hacer todo en un solo día? Y ahí es donde nosotros estamos fallando, que nosotros sobretareamos nuestro día y por lo tanto le estamos quitando importancia o le estamos quitando tiempo a lo que debería ser más importante para nosotros. Es simplemente una mala administración de tu tiempo.
0: ¡Wow! Dios nos ayude a tener esta vida de equilibrio. Trabajó 6 días y uno descansó. El día del Señor descansó. Él es nuestro día de reposo, nuestro descanso. Pídale a Dios el don de disfrutar la vida. Haga que el dinero, como ha dicho Pedro, nos sirva a nosotros como un instrumento, como un esclavo, para cumplir el propósito de sembrar esperanza, vida y plenitud en nuestra familia. Haga que sus hijos disfruten vivir con usted. Y para que usted lo logre, usted tiene que ser la samaritana que llega al pozo y toma del agua viva que es en Cristo Jesús, de Él. No lo olvide, la plenitud no la da el trabajo, es un instrumento para formar carácter. No la da el dinero, no la da la fama, no lo da la belleza. La plenitud lo da Cristo. Mil gracias, amigo, por estar con nosotros.
1: Muchísimas gracias a ti también por invitarme acá. Y bueno, espero que esto sea de mucha bendición para muchas personas.
0: Seguro que lo es. Yo hoy digo, ¿por qué no me lo contaste a los 17 años? Lea el libro que Pedro ha escrito y dialóguenlo como familia y desen la oportunidad de establecer un nuevo fundamento que impacte generaciones. Gracias por haber estado con nosotros acá en Enfoque a la Familia.
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3: Quiero hablar sobre los 7 demonios y los 4 peores. En la Biblia se mencionan varios espíritus demoníacos que hacen daño, que nos obstaculizan, y necesitamos estudiar a nuestro enemigo, detener o tratar. Ahora, la Biblia afirma claramente la existencia de un mundo espiritual invisible. Aquí usted no puede ver ángeles, como tampoco puede ver demonios, a menos que Dios les abra los ojos. Pero es absolutamente real el mundo espiritual. Además de los ángeles fieles que sirven a Dios, existen, lo que ya les dije, demonios o espíritus malignos que se oponen, como ya debe usted saber, a la voluntad de Dios y que buscan dañar la humanidad. Ahora, estos seres espirituales que vamos a estudiar en detalle, y va a tener todo un estudio de angelología y demonología, no son simples fuerzas impersonales, ni mitos, ni fantasías, son entes personales, inteligentes, y todos están organizados bajo el liderazgo de Satanás. Sin embargo, la Escritura nos ofrece una lista más o menos exhaustiva de los nombres de estos demonios que usted va a identificar, y le voy a explicar por qué hay que identificarlos. Ahora, la mayoría de los demonios, anoten esto, operan bajo anonimato. Operan bajo anonimato, es algo que tiene que entender. Cuando la Biblia menciona nombres específicos, es porque los hace con un propósito muy claro. ¿A qué me refiero? Cuando la Biblia menciona los nombres, no es para que mencionemos el nombre y lo reprendamos, sino los nombres reflejan el carácter, la naturaleza del ente con el que estamos tratando, su función y su estrategia. ¿Me entienden? Cuando la Biblia menciona uno de estos 9 nombres de demonios, está hablando de su carácter, su estrategia, su función, ¿verdad?, su propósito. Y sobre todo, nos va a enseñar la Biblia a demostrar que tenemos autoridad superior sobre todo demonio. En el cielo, en la tierra, en el infierno, la tenemos autoridad en el nombre de Jesús. Alguien dígame amén. Ahora, conocer estos nombres bíblicos, no quiero generar temor ni miedo. Tampoco quiero generar curiosidad morbosa, ni para practicar rituales de identificación de demonios. ¿Qué demonios tendrá esta averigüe? Pues no es para eso. Es únicamente para discernir espiritualmente, para entender las tácticas del enemigo. ¿Qué dice, por favor, 2 Corintios 2:11? 2 Corintios 2:11, pero dice así, gracias. Para que Satanás no gane ventaja alguna sobre vosotros, pues no ignoramos sus maquinaciones. Entonces, principalmente, yo quiero afirmar con confianza la victoria que tenemos en Cristo Jesús. Y te regalo, para que no te asustes, Lucas 10:19. Dice así: he aquí, os doy potestad de hollar serpientes, hollar es pisar haciendo hueco, sobre serpientes y escorpiones, demonios y espíritus, todos los que sea, y sobre alguna fuerza del enemigo. ¿Están leyendo o están distraídos? Ah, cuidado, el diablo los va a dormir hoy. ¿Sobre qué? Toda fuerza del enemigo, nada nos dañará. Sigue, nada os. Les digo conmigo, Dios me ha dado potestad. Más fuerte, Dios me ha dado potestad de hollar serpientes y escorpiones, diablos y espíritus, y sobre toda fuerza del enemigo, y nada va a dañar mi familia, mi iglesia, mi casa, mis hijos, mis nietos, mi iglesia, mi liderazgo, ni mis pastores, en el nombre de Jesús. Amén. Ahora, Satanás le reconoce, no están las notas ya, las notas se van a desarrollar. Satanás se reconoce como el adversario y el acusador principal. Anote lo que no están las notas. Satanás, número uno, es el adversario y el acusador principal. Es el nombre más mencionado en la Biblia. El líder de la rebelión, Satanás, proviene del hebreo Satán, que significa adversario o acusador. Y el diablo o Satanás tiene varios títulos adicionales. Número uno, diablo, que es diabolos en griego. Y diabolos en griego, si lo quieres saber, significa calumniador y difamador. Cada vez que hay un chismoso, está operando bajo el espíritu de diabolos, de Satanás. Si a usted le gusta hablar mal de todo el mundo, lo más seguro es que usted sea primo hermano de Satanás. Hay gente que calumnia, que difama, toda esa gente que nos habla mal de la internet, inclusive cristianos, que hablan mal de otros cristianos, difamándolos, calumniándolos. Esa gente están operando voz a Satanás. Esos no son cristianos. La segunda, no se me pare, ponga en pie, escúcheme por favor, es dragón o serpiente antigua. Dragón o serpiente antigua y acusador de los hermanos como Apocalipsis, Apocalipsis 2, 12 del 9 al 10. Dragón o serpiente antigua. También la Biblia se menciona el príncipe de este mundo, como habla en Efesios. También se habla del Dios de este siglo, Dios con D pequeña, en 2 Corintios 4:4, y el que engaña al mundo entero. Entonces, vamos principalmente a estudiarlos hoy aquí, para que todos nosotros podamos entender de qué se trata todo esto. Bien. Voy a presentarles en la Biblia, especialmente en la Reina Valera, algunos de estos espíritus que la Biblia habla y que tenemos como que estudiar juntos. La Biblia también se refiere a espíritus malignos en Mateo 12, 45, espíritus inmundos en Marcos 1, 23, espíritus familiares, espíritus mentirosos o ángeles de Satanás, como dice Corintios 12. ¿Cuál es el objetivo de estos espíritus que ahora vamos a mencionar uno por uno? Primero, tentarte, acosarte, atormentarte, por supuesto, esclavizarte, causar adicciones. Y una muy común es contaminar. Y, por supuesto, engañar y hasta atacar el cuerpo físico. Esa es una de las, digamos, 9 o 7 manifestaciones u objetivos que tiene Satanás. Estudiamos los 7 principales. El primero, y yo quiero que cuando los mencione y los describa, ore el Espíritu Santo para ver si eso se atañe a usted o tiene que ver con usted. El primero lo vemos es el espíritu de temor. El espíritu de temor lo vemos en 2 de Timoteo 1:7. Dios no nos ha dado un espíritu de cobardía, el original dice temor, sino de poder, de amor y de dominio propio. Entonces, hay un temor saludable que habla Proverbios 9:10, que es el temor a Jehová. Pero hay un espíritu de temor que es demoníaco. A eso estamos hablando. Por ejemplo, cuando usted tiene un miedo crónico, le teme a todo. Yo sé que muchos tienen fobias a cucarachas, de serpientes, de escorpiones, pero hay gente que le tiene miedo hasta cruzar la calle, hasta salir, tiene miedo de manejar porque se va a estrellar, tiene miedo de hacer cosas que son comunes y que tienen miedo hasta de dormirse o levantarse. También es lo que se llama la paranoia. Si usted es paranoico, vive todo el día con paranoia, está afectando su psiquis, Eso es un espíritu de temor que vamos a echar fuera de su vida. O la timidez. Si usted es muy tímido, introvertido, conozco varias personas así muy tímidas, introvertidas, por trauma, por qué pasó en el pasado, saber que por hogares disfuncionales, lo más seguro es que se te apoderó un espíritu de temor, que te tiene así. La gente que se come las uñas, eso es un espíritu. La gente que tiene un miedo persistente o miedo a la muerte, miedo a manejar un carro, miedo a nadar, miedo. Hay gente que le tiene miedo a las personas, ¿cierto? Hay miedo que le tiene miedo a quedarse loco, a la locura. Hay un miedo que le tiene la gente al fracaso, que no emprende nada porque va a fracasar o piensa que va a fracasar. Quiéralo o no, y por eso empecé con esto, esto es un espíritu de miedo, de temor. ¿Cuántos están sintiendo honestamente identificados para saber si estoy hablando bien? ¿Cuántos se sienten, por lo menos, ese espíritu a mí a veces me ataca? Otro es miedo a perder el trabajo, un miedo excesivo de perder el trabajo y hacen cosas absurdas. Otros tienen un miedo a casarse y no se casan. Eso es un espíritu de temor, a que no se casan. O miedo a enfermarse y se terminan enfermando, pero que tienen un miedo a enfermarse. Otros sufren de muchas pesadillas o de miedo a la oscuridad terriblemente o a la paranoia. Es algo que Dios te quiere librar. Ahora, no estoy hablando de un temor natural, sino de un temor que te paraliza la fe. Como dice Timoteo, te paraliza. Y muchas veces detrás de ese miedo que tienes hay un demonio. Y cuando la persona es liberada, experimenta liberación de ese temor y la persona puede avanzar en la vida e ir a lugares donde nunca había podido ir. Entonces ese temor, ¿qué impide? Que avances, que progreses. Ese espíritu de temor lo que quiere es que te estanques. No te deja tener amistades sanas, no te deja relacionarte con la gente, estás escondido, hay que liberarte. Y ese temor muchos les impiden venir a unas casas de vida. Vienes al culto, pero no conoces a nadie. Sales y no conoces a nadie. No tienes unas relaciones sanas con nadie. No te interaccionas con nadie. Entonces las personas cuando son libradas avanzan, vencen obstáculos, tienen amigos, se vuelven amigueros. El temor es el espíritu que hace que las personas no avancen ni conquisten en la vida. En 1 de Juan 4:18, mira lo que dice. Primera de Juan 4:18, mira lo que dice. En el amor no hay temor. Entonces una persona que está bajo temor es una persona que no está arraigada en el amor de Dios. Porque no es la fe la que echa el temor, es el amor. Dice, sino que el perfecto amor echa fuera, ¿qué? El temor. Entonces no es la fe. Yo tenía una clase que se llama Fe contra Temor. Deberían decir amor contra temor, porque es el amor. Porque el temor lleva así que castigo. Entonces lo que usted teme, le viene. Entonces si usted está seguro que usted teme de algo, le va a venir, usted se queda mejor quieta, no hace nada. De donde el que teme no ha sido perfeccionado en el amor. Una persona temerosa es una persona que no sabe lo que es el amor del Padre, el amor de Dios, el amor que Dios tiene, y está completamente acorralada, enclaustrada, esclavizada, aprisionada. Dígame amén. Segundo espíritu, espíritu de muerte. Espíritu de muerte. Este espíritu de muerte se menciona en la Biblia en Juan 10:10. El ladrón no viene sino para matar, hurtar y destruir. Entonces el diablo, si no mata, destruye, termina robando, pero una de las tres hace. Y siempre hace estrago en tu vida de una u otra manera. El diablo, los demonios se dedican a matarte, a destruirte y a robarte. ¿Y el espíritu de muerte de qué está detrás? De pensamientos, por ejemplo, constantes de suicidio. Creo que va a estar en pantalla. Si estoy una persona con pensamientos de que me quiero morir, lo más seguro es que tengo un espíritu de muerte o de asesinato. Por ejemplo, yo he comprobado que las mujeres que abortaron o los padres que abortaron le es más fácil matar a alguien en pensamiento. Tienen esa inclinación porque si mataron un bebé, rompieron la barrera de la conciencia y pueden matar a cualquiera. Entonces, ojo con esos imaginaciones o pensamientos de matarlo a alguien, no de una manera sutil o liviana, sino que realmente ya es constante. También se manifiestan los problemas mentales o psiquiátricos como la epilepsia, ¿verdad? Esos son espíritus de muerte. O de automutilación, los suicidios que se cortan las venas, se hacen daño a sí mismos, se muerden. Vemos una manifestación del espíritu de muerte en cuando se le dice a la mujer ese espíritu de muerte que aborte el bebé. Ahí viene un espíritu de muerte. O cuando hay un duelo anormal, la gente no pasa un duelo de alguien que se le murió a un ser querido y pasan ese duelo normal. Otra cosa son las convulsiones, generalmente que dan a manifestarse el espíritu de muerte. Y muchas veces, créalo o no, el espíritu de asesinato, por eso el aborto es despreciable porque hace que sea común la muerte. Cuando tú contemplas cómo vas a matar a alguien, es un espíritu de muerte que comienza a plagiar la vida de esa persona. Entonces, yo quiero que con esta enseñanza aproveches, hagas un inventario en tu vida y mires si estás teniendo esto. En Apocalipsis 12:11, te digo para que veas cómo lo vences, por la sangre del Cordero y la palabra del testimonio. Amén. Hebreos 2 del 14 al 15, mira lo que dice. Que Jesús destruyó por medio de la muerte al que tenía el imperio de la muerte. Esto es al diablo. Y si usted tiene la vida en Cristo Jesús, usted puede reprender ese espíritu de muerte. Porque eso fue lo que Cristo hizo en la cruz. ¿Alguien me sigue o no me sigue? Está el espíritu ahora de fornicación o de lujuria. Lo vemos en Oseas 5:4. Un espíritu que está plagando la iglesia, está plagando el mundo entero. Y dice que porque espíritu de fornicación está en medio de ellos y no conocen a Jehová. Ese es un espíritu que se manifiesta en la pornografía, en el adulterio, en la fornicación, en la prostitución, en la homosexualidad, en el lesbianismo. Y muchas veces este espíritu trae sueños sexuales, aparece, tienes un novio sexual en tus sueños, o un esposo sexual en tus sueños, o una esposa espiritual en tus sueños. Eso sucede, es un espíritu de fornicación. Y detrás de la pornografía hay demonios, porque muchas personas en la industria pornográfica se drogan. Y la droga es farmaquea. La droga le abre el espíritu a los demonios. Porque no es normal lo que hacen esas películas si no están endemoniados o si no están drogados. Muchas de las prostitutas esas que se hacen ese tipo de películas están drogadas, le abren las puertas a espíritus demoníacos. Cuando usted ve eso, lo he soñado muchas veces, ese espíritu sale de su televisor, de su computador y afecta la relación marital entre su esposa, ya no es suficiente, y afecta a sus hijos, a sus hijas. Yo he visto niños que tienen prácticas masturbatorias a los 3 años, eso es anormal. Niños que están obsesionados con la masturbación desde la masturbación de los 9 años, esa puerta la abrieron los papás. Eso no tiene de otra. Por eso les he dicho a ustedes que no besen a sus hijos en la boca, ni les toquen las nalgas o les besen las nalgas, eso no, a los niñitos, a los bebés, ni mucho menos los órganos sexuales, ni hablar. Eso es abuso sexual. Y eso abre puertas a cantidad de cosas, una influencia de demonios, de lujuria, de fornicación. El espíritu de fornicación se usa por el profeta Oseas, usa el matrimonio como un símbolo de pacto. Israel se apacta a Dios, Israel es infiel a Dios y se compara con la fornicación espiritual. Este espíritu genera hoy en adicción, en compulsión sexual, distorsiona la sexualidad, la masturbación compulsiva, las relaciones desordenadas, todas esas cosas abren puertas a este espíritu, ¿verdad? Es uno de los espíritus horribles que hay en la Biblia. Entonces, 1 Corintios 6:18, ¿qué dice? ¡Huid de la fornicación! Si la secre quiere hablar con usted en privado, la Biblia dice huid. Si la novia o el novio quiere hablarte contigo en el carro, o en el sofá donde no hay papás, huye. El único pecado que no se enfrenta, sino que se huye, es la fornicación. Cualquier otro pecado que cometa está fuera del cuerpo, más el que fornica contra su cuerpo, propio cuerpo, peca. Más adelante, el apóstol Pablo va a decir que aquel que se acuesta con una prostituta, con una ramera, con otra persona, un solo cuerpo es con ella. Eso se llama proscollado. Es decir, todo lo que tú es y lo que ella es, se mezcla en una amalgama como si tú mezclaras leche con chocolate. ¿Y cómo separas eso? Nadie. Solo Dios es un encuentro. Es por eso que el empresario se va a Bogotá, hace negocio, se acuesta con la prostituta, con saber qué hay allá, con la prepago, viene feliz a casa porque cerró el negocio y se acostó con la prostituta y ya se siente realizado. ¿Y qué pasa? Comienza a sentir depresión, ruina, no le salen las cosas, comienza a sentirse enfermo. En fin, es que el problema es de que cuando tú te acuestas con una prostituta o una prepago, saber con quién, tú no te estás acostando con ella, te estás acostando con todos los hombres con que ella se ha acostado y con los espíritus que esos hombres trajeron. Gálatas 5:19, mira lo que dice, Gálatas 5:19. Las obras de la carne, mira por dónde empieza. ¿Cuál es la primera? Todas son sexuales, las primeras cuatro. Adulterio, sexual. Fornicación, masturbación y pornografía. Y sexo con la novia o antes del matrimonio. Inmundicia, lascivia. Mire por dónde comienza la obra de la carne. Las cuatro peores, las primas hermanas, todas son sexuales. Entonces es una obra de la carne, pero que le abre las puertas a los demonios. Espíritu de fornicación. Cuarto, voy rápido, espíritu de esclavitud o de adicción. Vamos a Romanos capítulo 8, verso 15, y dice, porque no hemos recibido espíritu de esclavitud para estar otra vez en temor, sino que habéis recibido el espíritu de adopción, por el cual clamamos Abba Padre. Entonces hay un espíritu de esclavitud y hay un espíritu de adopción que nosotros tenemos en Cristo Jesús. El espíritu de esclavitud se manifiesta en el alcohol. El cristiano que se vuela y se pierde la iglesia para tomarse un cigarrillito, una cervecita, un traguito, todo eso es espíritu de adicción o de esclavitud. Pero hay también otras manifestaciones que son los juegos, los videojuegos, el billar, las cartas, el exceso de cartas, de dominó. Vayan a los barrios pobres para que vean qué es lo que hay, puro dominó. Viejos alcoholizados, drogas, ¿qué es lo que se ve? Pernicia, no prosperan. Videojuegos, juegos. También adicciones a ligeras como la comida. Hay gente que acabó de comer y terminó de comer a las 9 de la noche. ¿Qué haces abriendo la nevera a las 11, a las 12, a buscar qué? Si ese boca chico ya huele feo. Hay gente que tiene un apego a la comida. En esta iglesia es obligatorio, obligatorio que todos los líderes ayunen una vez a la semana, el día que más puedan, 12 horas de que se levanten hasta las 6, sin comer nada ni tomar nada. ¿Cuánto le están haciendo? ¿Ves? Que de pronto es porque no prosperas. Yo puedo orar aquí todo lo que tú quieras, pero si tú no haces tu parte, yo no puedo ayunar por ti. Yo ayuno por mí. ¿Me explico? Entonces, tienes que seguir los ayunos congregacionales, pero también sigue los ayunos personales. La televisión, gente que vive pegada al televisor, al computador, al celular, es una adicción comprobada. Los niños están apegados a los aparaticos esos. Muchos de ustedes no tienen vida en pareja, viven hablando y peleando con ese celular, ya no se hablan, se hablan mensajes de textos. Eso es horrible, este aparatico está dañando la vida. Otros tienen una adicción al dinero, al trabajo, son workaholic también. O tienen un sueño, viven con un sueño, durmiendo. Y cuando estoy tocando este tema, estoy viendo que algunos están bostezando. Ese espíritu inmundo va a salir de tu vida. Estoy hablando de un tema. ¿Cuántos de ustedes sienten ganas de bostezar? Eso es un espíritu que te está acosando. Otros llegan tarde, la impuntualidad constante. Es un demonio que te da sueño. Es un espíritu de letargo. Tienes que vencerlo. métete en un ayuno y rómpelo. Rómpelo, haz ejercicios, toma vitamina. Cuando una persona tiene adicción, a pesar de intentarlo, sigue cayendo y cayendo y cayendo. Porque detrás de esas caídas es un demonio que hace que la persona caiga una y otra vez. Mira lo que dice Romanos 6, 16. A quien os sometéis para obedecerles, soy esclavo de aquel a quien obedecéis. Entonces, si usted obedece la comida, no puede aguantar un ayuno, está adicto. Usted no puede dejar de... A ver, deje de ver celular por 20 días. Deja de ver celular por una semana. Déjalo ver. Es más, deja el celular en mi casa 7 días. A ver si al día siguiente lo necesito por un favor especial, es que se me olvidó poner una cosita aquí que llamó una amiga. No puedes. ¿Sí vieron que están atados? Trate de vivir como vivía la vida antes del celular. Mire, yo voy a proponer que mis líderes no vean celular por un mes. Pierdo la iglesia, se me van. Desgraciadamente, pastor es controlador. No, te está controlando ese aparato, te estoy quitando lo que te controla. ¿Cuánto creen que estamos por un ayuno celular? Ese espíritu te tiene atado, aunque no lo creas. Como están agresivos ustedes hoy, vamos al siguiente. Espíritu de enfermedad. El espíritu de enfermedad lo vemos en la Biblia y está detrás de todas las alergias, las diabetes, cosas persistentes, diabetes, enfermedades crónicas, artritis, cáncer, debilidades constantes, trastornos mentales, jorobas, ¿verdad? Como el caso de la Biblia, fallo de órganos renales, espíritu de enfermedad, trastornos nerviosos, espíritu de enfermedad, erupciones o crónicas en la piel, infecciones u hongos, son espíritu de enfermedad, enfermedades crónicas. Si usted tiene alguna de estas, levante la mano y vamos a liberarlo. En la Biblia también se manifiesta como espíritu mudo o sordo o con fiebre. La Biblia dice que Jesús oró por una niña con fiebre y la fiebre le dejó. Las fiebres supuestamente bajan, no dejan a las personas. Entonces la Biblia nos dice que la fiebre es un espíritu. Lo mismo que el espíritu mudo y sordo que impide hablar. Cuando se echa afuera, la gente comienza a hablar. También están los espíritus de infertilidad que impiden que la mujer queden embarazadas. En ocasiones la mayoría es espiritual, es un espíritu detrás de eso. Cáncer en la sangre y algunos tipos de cáncer más son espíritus de enfermedad y de muerte. Muchas de las enfermedades se van después que las personas son libres. Así que ustedes no necesitan muchas veces que se ore por sanidad, sino que necesitan liberación. La liberación hace que la enfermedad se va. Amén. Mira lo que dice Lucas 13:11. Había allí una mujer que desde hacía 18 años enfermedad crónica. Generalmente cuando tienes algo crónico que no has vencido, azúcar, hipertensión, lleva 7, 5, 4, 3 años con la misma cosa, es un espíritu de enfermedad. Y hoy te vamos a librar. Mujer que tenía un espíritu de, dice, desde hacía 18 años, espíritu de enfermedad y andaba encorvada. Y no se enderezaba. Si tú estás en tratamiento, te hace, pastor, yo tengo un tratamiento hace 15 años, hace 10 años, hace 8 años, cualquiera sea ese tratamiento, usted tiene un espíritu de enfermedad. ¿Quiere ser libre? ¿O no quiere? ¿No los oí? ¿Quiere ser libre? Entonces, toda cosa crónica que tenga, tiroides, corazón, presión alta, que es crónico, que ya lleva varios años, es un espíritu de enfermedad. Sexto, el espíritu de orgullo. El orgullo no es una emoción ni un sentimiento, es un espíritu. ¿Y cómo se manifiesta? Arrogancia, venganza, rebelión, egoísmo, codicia del poder, crítica, ¿Usted les hace criticar? Rebelión. División. ¿Te le gusta dividir? Orgullo. ¿Cuánto le gusta pelear y argumentar? Orgullo. ¿Cuántas mujeres le gusta pelear con el marido? Orgullo. Rebelión. ¿Cuánto le gusta gritar y quejarse de todo? Orgullo. Rebelión. Es cuando una persona no solo es que orgullosa, sino que parece. Hay personas que no es que sean orgullosas, sino que el orgullo las posee a ellas. La gente así. Y yo los puedo identificar, los que tienen las manos cruzadas así, sueños frungidos, un espíritu de orgullo, las acaba de soltar. Yo los conozco. No son humildes, son así altivos, levantan la cara. En el lenguaje corporal se ve claramente el orgullo, la vanagloria. Son crueles, tienen celos. Ahorita hablamos del espíritu de celos. Es uno de los pecados desafortunadamente más admirados hoy y más celebrados. Al orgulloso ahora se le llama seguro. Es que ese man es un duro. Ese man tiene plata, tronco, traqueto. Orgulloso. Es muy glamoroso el orgullo. Se premian en los Grammys, las celebridades deportivas, las celebridades de actores, las celebridades de cantantes. Son idolatrados por todo el mundo, sí. Les gusta ser admirado. Les gusta ser el centro de atención. Les gusta tener la última palabra. Les gusta que le hagan caso. Y si no le paran bolas, se ponen mal. Quieren ser los primeros. Quieren ser vistos. Quieren ser reconocidos. Quieren que el mundo se le... que todo el mundo gira en torno de ellas. Mire, mire, hermano, Satanás no cayó por robar, ni ver pornografía, ni mentir, ni nada. Cayó por orgullo. Y el problema es que el orgullo es como el mal aliento. Todo el mundo sabe quién lo tiene, menos quién lo tiene. Es uno de los demonios favoritos del diablo hoy. Y trae ruina. Proverbios 16, 18, mira lo que dice. Proverbios 16, 18, mira lo que dice. Antes el quebrantamiento es la soberbia. ¿Quiere algo, alguien soberbio? Le viene quebrantamiento. Y antes de la caída, la altivez del espíritu. Muéstrame un altivo del espíritu. Va a caer. De que cae, cae, también caerás. Entonces, ojo con el orgullo. El ceño fruncido. Los ojos blanqueados cuando... la boca trompuda. Pastores orgullosos del púlpito, lo hay. Hay una epidemia en los pastores orgullosos, horrible. Que confunden el orgullo con denuedo. Que confunden la unción con groserías o con antipatía. El símbolo de la unción no es una pantera, un tigre, un león, es una paloma. La paloma es la cosa más tierna. O sea, entre más un pastor se parezca a una paloma, ¿verdad? Tigres, Abelardo, los pastores no. Ni leones, ni panteras, ¿verdad? Una paloma representa simplemente representa ternura. ¿Me explico? Pero algunos son agresivos. Y no, son un ungido de Jehová. Son un guerrero. Profetas falsas también. Que se creen profetisas. ¿Verdad? Gritonas, manipuladoras. Pues son jezabélicas. Controladoras. Orgullosas. El séptimo espíritu es espíritu de Pitón. O de adivinación. Y ese espíritu es engañar. Lo vemos en Hechos 16, 16. Aconteció que mientras iban a la oración, nos salió al encuentro una muchacha que tenía espíritu de adivinación, la cual daba gran ganancia a sus amos adivinando. Y así adivinando significa pitón o adivinación. Opera a través del ocultismo, la masonería, el mormonismo, la cienciología, todas estas sociedades secretas, la nueva era, los testigos de Jehová, todas las religiones orientales, adivinación, carta, magia negra y blanca, toda la invocación satánica, la numerología, el satanismo, la brujería, la levitación, los amuletos, la ouija, las maldiciones, los horóscopos, el zodíaco, la acupuntura, todas estas cosas están asfixiando a la gente con pura brujería. La brujería es la religión de la humanidad hoy, es la religión de este mundo. Todo en esta vida es brujería. Todo lo que no viene de fe, no proviene de la palabra, ni proviene del Espíritu de Dios, sino controlador, manipulativo, seductor o seducido o sugestivo es pura brujería y hechicería. Que te están manipulando. Ya hablé la vez pasada de eso, amén. Y a veces sientes, por ejemplo, hay veces que, ¿cuántos de ustedes han sentido que lo persiguen a ustedes? O sienten en sus cuartos que hay algo feo, que van pasando por una puerta y sienten algo feo, o que los persiguen. Es un espíritu de adivinación. Generalmente algunos de ustedes salieron de religiones falsas como mormones, como testigos de Jehová, o sectas satánicas, saber yo que yo, sufren de estas tendencias. Y como el problema de esto es que como no salen las cosas bien, como no te salen las cosas bien, culpamos al diablo. Te voy a decir una cosa, cristianos, armados, hermanos, iglesia. Con culpar al diablo no solucionas nada. Dios no nos dijo culpen al diablo. Dios dijo échenlo. Repréndanlo. ¿Alguien me sigue o no me sigue? Amén. Eso es lo que vamos a hacer en el nombre de Jesús. Mira lo que dice el versículo 17 y 18. Y si la alabanza viene, por favor, ahorita mismo. Dice el 17. Y el día siguiente, siguiendo a Pablo y a nosotros, daba voces. La niña gritaba. Todo lo que proviene de gritos es demoníacos, diciendo: estos hombres son siervos del Dios Altísimo, a quienes os anuncian el camino de la salvación. Ella está diciendo lo correcto. Y esto lo hacía por muchos días, mas desagradando a Pablo, este se volvió y dijo: el Espíritu, te mando en el nombre de Jesucristo que salga de ella. Y salió en aquella misma hora. Amén. Yo quiero que se ponga en pie. Se ponga la mano en la boca, al estómago. Si siente náuseas, ganas de bostezar tremenda, como que tienes el bostezo aquí, necesitas sacar ese demonio hoy, te lo digo. Si tienes sueños, otros, si en este momento sienten una rabia contra mí, necesitas ser libre, créemelo. Te lo estoy diciendo con todo el corazón. Si tienes ganas de matar a alguien, necesitas ser libre en el nombre de Jesús. Póngate tu mano en la boca, al estómago. Si tienes ganas de vomitar, o de toser, o de bostezar, sé libre en nombre de Jesús. Sé libre en el nombre de Jesús. Yo siento aquí muchas ataduras. Vamos a orar. Ponte la mano en la boca, al estómago, y la otra levántala al cielo y cierra los ojos. No mires a nadie ahora. Y venimos en contra de todo espíritu de temor, de muerte, de lujuria, de fornicación, de adicción, de enfermedad, de orgullo, de pitón o de adivinación que ahoga. Padre, ahora, en el nombre poderoso de Jesús, ato todo espíritu mencionado en tu palabra, en el nombre de Jesús. Di conmigo: Padre, duro, Padre, en el nombre de Jesús, ato todo espíritu mencionado en tu palabra. Renuncio, vamos, renuncio a todo pacto, maldición, puerta abierta, espíritu temor, sal, ahora, en el nombre de Jesús. Espíritu de muerte, sal, ahora, fuera, no vuelvas, deja mi cuerpo en paz, fuera. Tosa, se va fuera. Espíritu de muerte, de enfermedades crónicas, de estar tomando pastillas por años, se va fuera. Espíritu de muerte, fuera, no regresas. Espíritu de lujuria, de fornicación, sal, fuera, en el nombre de Jesús. Te va fuera de vida, de mi matrimonio, de mis hijos, de mi descendencia, de mi lecho marital. Te vas fuera de mis ojos, de mi mente, de mi registro cerebral. Te vas fuera. Espíritu lujuria, fuera. Tosa, cupa, vomite, todo lo que sea, hágalo. Pide ayuda si no puede más. Espíritu de adicción, te va fuera ahora, al celular, a la televisión, a las drogas, al alcohol, a la cerveza, al cigarrillo, te va fuera. Todo lo que te ata, todo lo que te seduce, todo lo que te conquista, todo lo que te esclaviza, será fuera. Espíritu de esclavitud, fuera. Fuera de mi vida. Que te ata al sueño, a la cama, a no cumplir horario, a no levantarte, a la pereza, a la desidia. ¡Fuera! Estoy harto de ti. ¡Fuera! Y que vengan las fuerzas sobre tu vida ahora. Espíritu de enfermedad. Espíritu de enfermedad. Espíritu de enfermedad. Te va fuera ahora. Y no regreses. Y no regreses. Espíritu de orgullo. Espíritu de Satán.

0: las críticas, de tener siempre la razón, de ser el último en opinar, de dividir, de criticar, te vas fuera. Jesús resiste a los soberbios y da gracia a los humildes. Dame gracia y humildad, Señor, en el nombre de Jesús. Saco el orgullo de mi corazón, la crítica, la división, la deshonra, la calumnia, la difamación, en el nombre de Jesús. En el nombre de Jesús. Espíritu de pitón y de adivinación, te ordeno en el nombre de Jesús que te largues de mi vida. Que te largues. Todo espíritu de generación de ocultista, de masón, de mormonismo, de nueva era, de testigos de Jehová, de adivinación, de cartas, de lecturas de cartas, lecturas del tabaco, de la mano, en el nombre poderoso de Jesús, de amuletos, de maldiciones, de leer el horóscopo, de signo de zodíaco, esa acupuntura que me hicieron, se va fuera ese espíritu que entró ahí. ¡Se va fuera! ¡Fuera, fuera, fuera! En el nombre de Jesús. En el nombre de Jesús. En el nombre de Jesús. En el nombre de Jesús. Dije en el nombre de Jesús. En el nombre de Jesús. En el nombre de Jesús. En el nombre de Jesús. Todo espíritu de pesadez, de depresión, de tristeza profunda, se va. Se va, se va, se va fuera. Fuera, fuera, fuera, fuera, fuera, fuera, fuera, fuera. Fuera, fuera, fuera, fuera, fuera, fuera, fuera, fuera, fuera, fuera. Diga conmigo: Padre Celestial, en el nombre de Jesús, me presento ahora delante de tu trono. Te adoro, Jesús, como el Dios Altísimo, Creador del cielo y la tierra, Señor de los ejércitos, Rey de reyes. Gracias porque en la cruz, Jesús, despojaste a los principados y a las potestades, triunfando sobre ellos públicamente. Póngase la mano en la cabeza. Póngase las manos en la cabeza. Me cubro con la sangre preciosa de Jesús. Me visto con la armadura de Dios, el cinturón de la verdad, la coraza de justicia, el calzado del evangelio, el escudo de la fe, el casco de la salvación y la espada del espíritu. Y declaro que mi lucha no es contra sangre y carne, sino contra principados. Y en el nombre de Jesús renuncio, rompo todo pacto, toda atadura, toda maldición, toda brujería, toda idolatría, toda legalidad que le haya dado acceso a espíritus que entren a mi familia, a mi vida, en el nombre de Jesús. Y entiendo que Jesús me dio toda autoridad, toda potestad de hollar serpientes y escorpiones y sobre toda fuerza del enemigo, y nada me hará daño, en el nombre de Jesús. Digo, en el nombre de Jesús.
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2: Vamos a leer la palabra de Dios. El primer versículo es Job 8:7 en la Reina Valera. Job 8:7. Ese es el primer versículo. Job 8:7. La palabra dice allí: y aunque tu principio haya sido pequeño, tu posteridad vuestro estado será muy grande.

0: Alguien debe tomar esa palabra para su vida. Y aunque tu principio haya sido pequeño, tu postrer estado será muy grande. En español diríamos, y aunque tus inicios hayan sido pequeños, los tiempos finales de tu existencia serán muy grandes. Eso en un lenguaje más contemporáneo. Está hablando de Job. Y ahora pasamos a Job capítulo 42, versículo 5 en adelante. Hasta, y aquí va con la Nueva Traducción Viviente, hasta ahora solo había oído de ti, pero ahora te he visto con mis propios ojos. En el principio solo había oído, pero ahora al final lo ha visto. 6. Me retracto de todo lo que dije. Algo hizo que no estuvo bien. Y me siento en polvo y ceniza en señal de arrepentimiento. Complicó algo, güey. Y sigue el texto bíblico. Versículo 10. Cuando Job oró por sus amigos, el Señor le restauró su bienestar. Versículo 11. Entonces todos sus hermanos, hermanas y anteriores amigos vinieron y festejaron con él en su casa. Lo consolaron y lo alentaron por todas las pruebas que el Señor había enviado en su contra. Y cada uno de ellos le regaló dinero y un anillo de oro. Así que el Señor bendijo a Job en la segunda mitad de su vida, aún más que al principio. Pues ahora tenía 14,000 ovejas, 7,000 camellos, 1,000 yuntas de bueyes y 1,000 burras. Además dio a Job otros 7 hijos y 3 hijas. Llamó a su primera hija Jemima. A la segunda llamó Cesia. A la tercera llamó Keren Japut. En toda la tierra no había mujeres tan bellas como las hijas de Job. Y su padre les dio una herencia en su testamento como junto con sus hermanos. Después de esto, Job vivió 140 años. Y pudo ver a 4 generaciones de sus hijos y nietos. Luego murió, siendo muy anciano, después de vivir una vida larga y plena. Diga: Señor, háblame conforme a tu palabra y a mi necesidad. Amén. Pueden sentarse. Amén. El libro de Job se considera que es un libro escrito en la época de Abraham. En aquella época la gente duraba muchos años. En aquella época las riquezas se concentraban en grandes cantidades de tierra. Se concentraban en ovejas, en camellos, en bueyes, en asnas. En esa época no habían profetas. En esa época solo esporádicamente surgía alguien que ofrecía sacrificios a Dios. Una época escasa. Se calcula que estamos hablando de unos 1500 años antes de Cristo. Los estudiosos no se ponen de acuerdo quién es el autor del libro de Job. La inclinación es que pudo haber sido Moisés o un contemporáneo de Abraham. Sin embargo, pues está aquí en la Biblia. Ahora, el libro de Job, en mi concepto, está escrito por tres razones. Por tres razones. Los que toman nota, la palabra se llama "Todo cambió para Job". Y yo te digo que todo cambiará también para ti. Todo cambiará para ti. El libro de Job está escrito, yo considero tres razones. Primero, para mostrarnos que hay dos reinos de confrontación en el mundo. Está el reino de las tinieblas y está el reino de la luz. Hay dos reinos. En el de las tinieblas se le llama Satanás, Lucifer, el diablo, la serpiente antigua. Principados, potestades, gobernadores de las tinieblas de este siglo, huestes espirituales de maldad en las regiones celestes. En el de las tinieblas está brujería, espiritismo, hechicería, satanismo, santería, pactos con las tinieblas. En el de la luz está el Padre, está el Hijo, está el Espíritu Santo, están los ángeles, están los arcángeles, están los serafines, están los querubines. En el Salmo 68, en la Reina Valera, versículo 17, dice: los carros de Dios se cuentan. Ahí debe aparecer. Los carros de Dios se cuentan por veintenas de millares de millares. Se cuentan carros de Dios. Cuando Elías subió al cielo, Eliseo se quedó mirando y dijo: carro de Israel y su gente de a caballo. Estaba mirando los carros de Dios y los jinetes, que eran ángeles. Llegó un ejército gigantesco para trasladar a Elías de la tierra al cielo. Algo así como que Jezabel lo quería matar, pero Dios se dio el lujo de humillar el mundo de las tinieblas. Como Dios, si tú lo crees, humillará el mundo de las tinieblas que quieren destruirte. Entonces, aquí hay una razón que yo encuentro. Para este libro fue escrito para mostrarnos que hay dos reinos en confrontación. Hay dos reinos. Tú tienes que ser consciente que hay dos reinos. No puedes perder el objetivo. No puedes desviarte. Tienes que ser consciente. Dice la palabra que nuestra lucha no es contra carne y sangre. No, dice también: las armas de nuestra milicia no son carnales, sino poderosas en Dios para la destrucción de fortalezas, derribando argumentos y toda altivez que se levanta contra el conocimiento de Dios, y llevando cautivo todo pensamiento a la obediencia a Cristo. Eso es importante. Ahora, no es para que te asustes, es para que cada día te enamores más de Jesús. Porque la Biblia dice que en Cristo somos más que vencedores. Y yo me siento así. Amén. El segundo, la segunda razón que yo pienso por la que se escribe este libro es para mostrar nuestra fragilidad frente a la vida, pues somos vasos de barro. Nosotros prosperamos, perdemos, ganamos, nos enfermamos, los amigos nos abandonan, así le pasó a Job. Los que más queremos nos pagan mal, así le pasó a Job. Su esposa lo rechazó. Sus tres amigos, fue complicado la actitud que ellos tuvieron. Entonces yo pienso que este libro fue escrito para que nos, para mostrar nuestra fragilidad. La fragilidad. No es el dinero, no son los títulos, no es la grandeza del hombre, no es el título universitario, ni los diplomas que tiene, ni el recorrido intelectual que ha tenido. Somos del mismo material, somos de barro y todos regresamos al polvo. El tercer motivo que yo pienso es: Dios nos quiso mostrar su soberanía y su providencia. Son dos palabras teológicas. La soberanía es que Dios toma decisiones sin consultar con nadie. Mira, en la Nueva Traducción Viviente, Job 9, versículo 10 al 12, mira cómo dice la palabra de Dios en esa versión. Dice Job 9, versículo 10 al 12: Él hace grandezas demasiado maravillosas para comprenderlas, y realiza milagros incontables. Sin embargo, cuando Él se acerca, no puedo verlo. Cuando se mueve, no lo veo pasar. Si arrebata la vida de alguien, ¿quién podrá detenerlo? ¿Quién se atreve a preguntarle: ¿usted qué hace aquí, Dios? ¿Por qué se me metió acá? No, esa es soberanía. Dios toma las decisiones que Él considera sin consultar con el humano. Pero como Él es verdadero y como Él no miente, y Él es la fuente de todo lo bueno, yo puedo confiar en Él. Y tú puedes confiar en Él también. Podemos confiar en Él. La otra palabra es providencia. Providencia es muy lindo ese concepto. Providencia es el cuidado y la guía amorosa con la que Dios gobierna el universo y dirige todas las cosas hacia su propósito. Providencia es que Él escoge a quien quiere. Providencia es que irrumpe en el tiempo y en la vida de alguien para que sus planes se cumplan y se hagan realidad. En Isaías 46, en la Nueva Traducción Viviente, versículo 10 Aquí es providencia. Mira, dice, mira cómo dice: solo yo puedo predecir el futuro. No brujos, ni hechiceros, ni espiritistas, ni astrólogos, no. Solo yo puedo predecir el futuro. Antes que suceda, todos mis planes se cumplirán, porque yo hago todo lo que deseo. Entonces, conclusión: soberanía no consulta con nadie. Él es soberano. Providencia es que sus planes, Él mantiene la llave final. Un día se acercó a un pueblo llamado Morales, donde yo nací, y yo trabajaba allá con mi papá ayudándole en la finca, y me dijo: usted no va a estar ahí, usted va a ser un predicador de la palabra de Dios. Eso es providencia. Me escogió. Escogió a Denis, escogió a Camilo, escogió a Dianita, escogió a Febe. Febe se quedó soltera, pero Dios la escogió, así que ganó. Isabel, Dios te escogió. Entonces, doctor Andrés, Dios te escogió. Dani te escogió a ti. A ti, Ana Gabriela te escogió a ti. A Luisa, a ti, Juli te escogió. Andrés, Él no escoge a los mejores, escoge a los dispuestos. A los dispuestos. Sí, Él escoge. Y allá en Mateo capítulo 10, versículo 35 en adelante, dice: recorría Jesús todas las ciudades y aldeas, enseñando en la sinagoga de ellos y predicando el evangelio del reino y sanando toda enfermedad y toda dolencia en el pueblo. Y al verla, estaban desamparadas, pongan la cita, hijo, y dispersas como ovejas que no tienen pastor. Entonces dijo a sus discípulos: a la verdad la mies es mucha, más no, hijo, estoy hablando Mateo, la mies es mucha y los obreros poco. Rogad pues al Señor de la mies, vea, que envíe obreros a su mies. Te quiere decir que Él sigue buscando, y en este día te está buscando a ti. Te está buscando a ti, te está buscando a ti. Y de ese hijo que hoy es un bebé, Dios posiblemente sacará un vaso útil, poderoso para su honra y para su gloria. Jod vive una tragedia. Jod vivió una tragedia. Capítulo 1 y capítulo 2 del libro de Jod está la tragedia. Dice la Biblia que era un hombre perfecto. Mira las cualidades de Job: perfecto, recto, temeroso de Dios y apartado del mal. Y Satanás le dijo a Dios: este hombre es perfecto, recto, temeroso, apartado del mal, y tú lo has bendecido como nunca, pero déjame que yo le quite las cosas y verá que blasfema. Y Dios en su soberanía dijo: bueno, le doy permiso, porque Satanás no puede hacer nada sin el permiso de Dios. Y entonces comenzó a quitarle lo de menor valor. Le quitó, dice que estaban los bueyes trabajando la tierra, y las asnas estaban descansando, y dice que llegaron los sabeos y mataron a todos los que trabajaban, y se llevaron los bueyes y se llevaron las asnas. Y uno llegó y donde Job dijo: Job, Solo escapé yo para traerte la noticia. Y llegó otro y ahora le tiró lo más grande. Dijo: yo estaba apacentando las 7000 ovejas y vino un fuego loco, un fuego raro, y las calcinó a todas. Y también calcinó a todos los que varones, y solamente escapé yo para darte la noticia. Y salió ese y llegó otro y dijo: Job, yo estaba con los camellos y llegaron ahí unas personas y mataron a todos y se llevaron los camellos y solamente escapé yo para darte la noticia. Van cuatro noticias malas. Y luego llegó otro más cansado que los otros, y ese pienso yo que respiró con profundidad, dijo: Job, Job, venía, Job, Job, tus hijos, tus 10 hijos estaban en la casa del primogénito, se metió un viento, golpeó los extremos de la casa, se cayó sobre ellos y murieron todos y solamente escapé yo. Y dice la Biblia que cuando Job vio eso, porque el diablo había dicho: quítale todo y verá que blasfema. Y en ese momento me imagino que el diablo estaba diciendo: va a blasfemar, va a blasfemar, va a blasfemar, va a hablar. Y me imagino que los demonios: va a blasfemar, va a blasfemar, va a blasfemar. Y Job se tiró al piso, se echó ceniza, señal de dolor, rasgó su ropa y adoró. Y adoró. Y dijo una frase: desnudo salí del vientre de mi madre y desnudo volveré allá a la tierra. No el vientre, no, allá. Y agregó esta otra frase: Dios me dio y Dios me quitó. Entendemos que no hay palabra, que no hay profeta. Él tenía ese concepto. No, Satanás va perdiendo 1-0. 1-0. Y ahora Satanás dice: bueno, déjame y toco su cuerpo y verá que blasfema. Porque el diablo se queda preocupado. Dice: no, perdimos 1-0. Perdimos el mundial 1-0. 1-0. Y el Señor dijo: bueno, listo, trato hecho. Y dice que aparece una dice que una sarna maligna. En otra versión dice una enfermedad maligna, desde la cabeza hasta la punta de los pies. Y se va llenando Job de aquella enfermedad, porque Satanás vino para enfermar a la gente. Por eso él vino para atacarme a mí. Y claro, yo me descuidé. Y entonces ya le pedí perdón a Dios. Mañana tengo cita para un chequeo. No tengo ningún dolor, no tengo ningún síntoma. Dios da permiso, Dios da permisos, pero Él no pierde el control. Alguien que lo reciba, alguien que lo crea, Él no pierde el control. Sí, y da para enseñar lecciones. Entonces, se regó la noticia por todo el país: el hombre más rico, el hombre más. Perdió las 7000 ovejas, perdió los 3000 camellos, perdió las 500 yuntas de bueyes, perdió los 500 asnas, perdió toros empleados, sus hijos se murieron todos en un mismo día. Y parece que la esposa le va a pedir el divorcio, parece. Salió ese comentario. Salió por el WhatsApp de aquella época. Parece que le va a pedir el divorcio. Porque por ahí se escucha por la noticia que le dijo que tenía que maldecir a Dios, y, o que si no se muriera, o si no que lo iba a dejar. Y porque así andan las noticias, caminan, porque la gente siempre ha sido chismosa desde siempre. Así andan. Entonces llegó la noticia a los tres amigos. En aquella época primaban mucho amistades sinceras, genuinas. Y Job tenía tres amigos. Uno se llamaba Elifaz. Elifaz era un amigo de altura, era un hombre de una alta posición. A Job, este amigo, cuando lo vio, llegaron tres amigos 7 días. Al verlo así, no le podían hablar. Pero cuando hablaron, este que era el principal lo acusó que lo que le estaba pasando era porque había pecado. Pero también lo acusó y dijo: a usted le está pasando eso es porque usted oprime al pobre y a las viudas. Y también dijo: y es que usted está siendo disciplinado porque usted es un pecador de los peores. Este amigo, esos amigos no los queremos. Levante la mano derecha, diga: no los quiero. Diga: no los quiero en el nombre de Jesús. Viene el segundo amigo, a ver qué pasó con el segundo amigo. Este se llama Bildad. Bildad es el segundo amigo. Este lo acusó de que había sido el culpable de la muerte de sus 10 hijos. Este dijo: es que la casa no la hizo bien. Es que él anda muy ocupado en los negocios y descuidó a sus hijos. Son voces del enemigo. Cuando viene alguna cosa negativa, el enemigo se levanta para acusar y traer culpabilidad. Pero el Señor lo reprenda en el nombre de Jesús. Viene el tercer amigo, se llama Sofar. El tercer amigo fue el más severo. Qué tremendo. El más severo de los tres, este. Entonces este dijo: no, lo que mis amigos le han dicho, no solamente eso es cierto, es que él es el peor de los peores. Y salió con esto: es un necio, es un hipócrita. ¿Qué cosa con esos amigos? Diga fuerte: se van de mi vida. Póngase de pie y levante las manos con enojo santo. Diga: se van de mi vida ataduras, fracasos, miedos, temores, aquellos que me juzgan. Fuera, fuera, fuera de mi vida, de mi hogar, de mi familia. Dios me levantará en victoria. Un aplauso a Él. Dios me levantará en victoria. Amén. ¿Cuándo cambió todo para Job? Dígale eso al que tiene a su lado. ¿Cuándo cambió todo para Job? ¿Cuándo cambió todo? Mira, cuando tuvo un encuentro real con Dios, porque lo conocía solo de oídas. Mira, ustedes, esto lo ilustro. Estos son los audífonos que yo me pongo cuando hago el devocional. Y mucha gente cuando me conoce dice: ah, yo lo conocí a usted por la radio, pero así no lo había visto. Y yo me gusta molestar, digo, y me ve como hombre o como mujer. Y claro, la gente dice: no, como hombre. Yo dije: ah, bueno, bien, vamos bien. Entonces, muchos Me han conocido porque me oyen. Pero otros como ustedes me oyen y me ven. ¿Qué es mejor, oír nada más o además de eso ver? Ver. Y Job dice: de oídas te había oído, pero ahora mis ojos te ven. Ahí comenzó el milagro. Ahí va a comenzar el milagro para alguien también. Tienes que pasar de oídas para ver. Oídas habla de algo mecánico, de algo rutinario, pero cuando ves, las cosas cambian. Pablo había oído, pero un día oyó una voz y le dijo: yo soy Jesús a quien tú persigues. Y ahí cambió. Pedro había oído de Jesús, pero cuando le dijo: tira la red a la mano de, al mar, a la mano derecha, y no la podía sacar por los peces, ahí ya no lo oyó solamente, sino que lo vio. Así le pasó a Job. Sí, cuando tuvo un encuentro con Dios, porque lo conocía de oídas nada más. Pero en segundo lugar, cuando se arrepintió de corazón de todo lo que había dicho producto de su dolor. El versículo 6 de Job 42 lo dice: me retracto de todo lo que dije y me siento en polvo y ceniza en señal de arrepentimiento. Y mira, lo sabemos, pero lo voy a decir. Hay unos resultados muy impresionantes. Cuando él pasó de oír a ver, y cuando él se arrepintió, cuando hizo estas dos cosas, miren lo que, el resultado que hubo. Dios sanó su corazón con sus tres amigos y oró por ellos y los perdonó. Alguien que se alabe al Señor. Amén. Además, hubo. Job sanó su relación con su esposa. Sanó su relación con sus hermanos. Sanó su relación con sus hermanas. Sanó su relación con sus amigos. Míreme, primero comenzó con Dios, después con su esposa, después con esos tres amigos, después con sus hermanos, tenía familia grande, después con sus hermanas y después con los amigos en general. Y dice la Biblia acá en 42, versículo 11: entonces todos sus hermanos, hermanas y anteriores amigos vinieron y festejaron con él en su casa. Lo consolaron y lo alentaron por todas las pruebas que el Señor había enviado en su contra. Y cada uno de ellos le regaló dinero y un anillo de oro. La gente que te ha juzgado te terminará bendiciéndote. Recíbelo en el nombre de Jesús. Sí, sí. Te quiero dejar este pensamiento. Anótalo. Un corazón lleno de resentimiento jamás puede disfrutar de lo pleno de Dios. Yo digo esto, ¿no? Como Job estaba lleno de resentimiento, eso impedía la sanidad. Por eso este pensamiento te lo dejo. Un corazón lleno de resentimiento jamás puede disfrutar de lo pleno de Dios. Cuando él logró sanar su corazón, su cuerpo fue sanado. Dios te va a sanar a ti cuando sanes tu corazón. Su cuerpo fue sanado y él recibió sanidad física y emocional. Su familia fue restaurada porque volvió a engendrar 10 hijos. Ahora tiene 20, solo que 10 están arriba en el cielo. Entonces todo se multiplicó, solo que 10 ya se habían ido con Dios. Recobró el doble de todos los bienes materiales que había perdido. Dice el versículo 12: así que el Señor bendijo a Job en la segunda mitad de su vida, aún más que el principio. Ahora tenía 14,000 ovejas, 6,000 camellos, 1,000 yuntas de bueyes y 1,000 burras. Y ahora tiene a las tres hijas que son hermosas. Una se llama Jemima, que significa paloma. La otra se llama Cecia, significa color canela. La otra se llama Kerenjaput, significa linda. Y le dio herencia. Y dice el versículo 16: después de esto, Jod vivió 140 años. El diablo quedó avergonzado. ...3-0 quedó el partido. Primera vez, dijo, y te va a maldecir, y no. 1-0 ganando Dios. Cuando lo enfermó del cuerpo, dijo, y te va a maldecir, y no lo maldijo. 2-0 va ganando Dios. Y ahora ya estaba listo para que muriera, le quitó todo, y ahora Dios le devuelve el doble. 3-0 quedó el partido. ¿Dónde están los que van a ganar? Alguien que se alegre por eso. Póngase de pie, póngase de pie. Esto que le voy a decir, ahí termino. Dios no quiere restaurar solo lo que tú has perdido. Dios no quiere restaurar solo lo que tú has perdido. El trabajo, la familia, Dios quiere restaurarte a ti. A ti te quiere restaurar. A ti. Y te voy a dar este otro pensamiento. El sufrimiento. Anote este pensamiento que es poderoso. El sufrimiento será un capítulo nada más, no toda la historia de tu vida. Inclusive si mueres enfermo o con mucho dolor, tu sufrimiento tiene fecha de vencimiento. Enfoque la cámara. No me enfoque a mí, enfoque la cámara. A mí la gente me ve mucho, pero eso ahí. Tu sufrimiento tiene fecha de vencimiento. Pastor, pero se murió por el cáncer. Ah, pero ahora el sufrimiento ya no está. Pastor, pero está enterrado. No, ahí está el cuerpo. Él está en la presencia de Dios. Sí. Alguien que se alegre, alguien que se alegre por eso. Un grito de victoria al Señor. Jod conoció hasta su cuarta generación. El enemigo quiso opacar su vida. Y tú vas a ver una generación que amará al Señor Jesús. Las victorias finales, prepárate para que recibas esto, serán más grandes que todas las victorias que hayas tenido en tu vida. Alguien que lo reciba. Y esto otro que te quiero decir, Dios no solo restauró los bienes de Job, no solo hizo eso, restauró su visión, restauró su carácter, restauró sus relaciones, restauró su familia, restauró su forma de ver a Dios y restauró sus prioridades. Y para que no caigas en señalamientos, entiende esto: no todo sufrimiento es consecuencia de un pecado personal escondido. Anótalo. Así que no te levantes como esos tres amigos. El pastor le está pasando eso, es porque... Y el otro que le gusta el chisme dice, sí, sí, yo también pensaba lo mismo. Sí. Y otro dice, mande ese, comuníquenle allá también al otro para... Satanás está bajo la planta de nuestros pies. Amén. Amén. Quiero que le digas al Señor: Padre, me has hablado y hoy decido seguir amándote y seguir creyendo en ti, buscando tu rostro, haciendo tu voluntad. Me voy a levantar de toda tragedia y de toda crisis. El Dios de la Biblia es mi Dios y no quedaré en vergüenza. Pues si muero, muero para Él. Y si vivo, vivo para Él. Gracias, papá. Amén y amén.
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2: 13:20. El que anda con sabio, mas el que se junta con necio, di conmigo, el que se junta con necio, el que anda con sabio, el que se junta con necio, mira a alguien y dile: con quien te junta determinará cómo la gente te evalúa. Dile a alguien: la gente te ve de acuerdo con quién estás andando. Con quien te junta determina cómo la gente te puede ver. Tu entorno determinará cómo la gente te evalúa. Si tú andas con un loco, la gente va a pensar que tú también eres un loco. Ahora, hay algo importante. Jesús se veía con borrachos, con prostitutas que se le acercaban. Pero ellos se acercaban a él para ser transformado por él. Dios le dijo a Jeremías: no te conviertas a ellos, que ellos se conviertan a ti. Mira a alguien y dile: con quien te junta, con quien te junta, determinará cómo la gente te evalúa. El entorno en el que te mueve importa, porque tu entorno y tu atmósfera van a forjar tu tipo de pensamiento. ¿Alguien dice aleluya? Otro capítulo que quiero leer, otro verso, Proverbio 27, versículo 17. Quiero que lo lean todos allá conmigo. Proverbio 17, 17. Léalo con fuerza cuando cuente tres. Una, dos y tres. Otra vez. Hierro con hierro se aguza. Así el hombre aguza el rostro de su amigo. Quiero hablarle sobre la importancia de las relaciones correctas. ¿Qué sucede cuando tu relación no es correcta? Cuando te junta con personas que no añaden nada a tu vida. Hay relaciones y hay amistades que si no las cambia a partir de hoy, te van a llevar a la miseria que ellos están. Y te van a llevar al pensamiento en el que ellos se mueven. Por lo tanto, es importante que preste atención a lo que quiero compartir. Hierro con hierro se aguza. Di conmigo, eso significa que si me junto con sabios, seré sabio. Pero si me junto con necios, seré quebrantado. Es decir, el proverbista o el Espíritu Santo a través de proverbio nos muestra la importancia de relacionarse con personas correctas. Si te relacionas con personas incorrectas, te van a llevar al punto donde ellos están. Así que si quieres tener una vida de éxito, tienes que juntarte después de Dios con personas que promuevan el éxito para ellos y para ti. Si te juntas con sabio, serás sabio. Si te juntas con necio, será quebrantado. ¿Cuántos dicen aleluya? Esa es la ley de la asociación, la ley de la relación correcta. Tú no puedes relacionarte con personas que toda la vida están perdiendo, que toda la vida viven en frustración y que toda la vida viven quejándose. Tienes que aprender a cambiar gente, a cambiar relaciones. Hay personas que se les da la oportunidad de prosperar, pero han determinado no hacerlo. Y cuando tú tienes una persona así cerca de ti, sácala. Porque la Biblia dice que el perezoso, aunque tenga lo que tenga, dice que tiene deseo, pero no alcanza nada. El perezoso dice: el león está en la plaza, no saldré. La persona perezosa jamás alcanzará nada en la vida. Si te junta con un perezoso mental o emocional, o eso perezoso de mano de obra que no quieren levantar ni una hoja, tú serás el próximo perezoso y tu próxima generación será una generación miserable, pobre, que nunca va a sobreponerse ni a prosperar ni a salir de camino. Ve, no todo lo hace Dios. Por eso Dios te dio un cerebro y te dio pensamiento para que tú y te dio el poder del discernimiento para que tú evalúes y disiernas si con la persona que te junta te conviene o no te conviene. No tienes que preguntarle a Dios: Señor, ¿me conviene estar con él? Sus frutos te dicen que no te conviene estar con él. Así que no podemos ser tan tontos para que Dios tenga que decir no, no nos conviene. Porque nosotros tenemos el poder para evaluar. Por eso tenemos razonamiento, porque podemos evaluar lo bueno y lo malo. El Señor nos dio esa capacidad. Dile a alguien: el que anda con sabio será sabio. El que anda con necio será necio. Te junta con un chismoso y termina chismeando. Te junta con un criticón y tú terminas criticando. Tú te vas a parecer a las 5 personas con las que más pasa tiempo. Tu entorno te define. Tu entorno te forma. Las conversaciones con la gente incorrecta te dará pensamiento incorrecto. Y los pensamientos incorrectos te darán palabras incorrectas. Y las palabras incorrectas te darán la atmósfera, el clima y la vida incorrecta. Porque tus palabras forman tu ambiente y crean tu atmósfera. ¿Sigo paro? Tu atmósfera es creada por tus palabras. Todo lo que Dios quiso que existiera no lo pensó solamente, lo tuvo que hablar. Dios crea todo hablando y te dio la capacidad a ti también. Por eso dice que el poder de la vida y la muerte reside en tu lengua, sea chiquito o grande, en la lengua. Por lo tanto, tiene que saber que no le puede pedir a Dios una buena vida teniendo una mala boca. Y debe de tener hoy una evaluación profunda de ti mismo. ¿Sabe? Dios pagó el precio para que tú vivieras prosperado. Así que la miseria en la que muchos cristianos viven no viene de Dios. Es posible que vienen de consecuencia o de no tener el carácter para manejar su vida alineada a la palabra de Dios. Hierro con hierro se agudiza. Hierro con hierro, dice la traducción, se afila. ¿Qué sucede en el campo cuando tú querías afilar un machete? Había dos formas: o lo hace con una piedra en el río, o lo hace con otro hierro. Jamás vas a afilar un hierro con una almohada. Necesita algo duro que te corrompa, algo duro que te rompa, algo duro que crea fricción para que puedas sacar el filo que todavía no tiene. ¿Qué dice la Biblia? Que por más que le dé un árbol, si está boto el hacha, no va a tener efectividad. Tiene que afilarla. Hay personas que su problema es que tienen una vida, ¿saben lo que voto, verdad? Que no tiene filo, no están afilados. Por eso no tienen resultados como Dios quiere. Gracias por su entusiasmo. Un hierro no puede afilarse a sí mismo. Por más deseo que tenga, un hierro necesita otro hierro. Se llama el poder de la relación. Tiene que tener dos relaciones clave en tu vida: tu relación con Dios y tu relación con personas adecuadas. Dos relaciones, con Dios y con personas adecuadas. Dile a alguien: dos relaciones. Porque un hierro con hierro no se puede afilar a sí mismo. Así necesitamos hierro. De la misma manera, nadie alcanza su máximo potencial aislado de Dios y de personas que Dios ha puesto en su camino. Dios va a usar personas para corregirte, para fortalecerte, para inspirarte y para llevarte más lejos de lo que has llegado. Dile a alguien: la calidad de tus relaciones determina la calidad de vida que vas a tener. Si te liga con borrachones, vas a gastar el sueldo que te ganaste. Pero si te liga con inversionista, algún por ciento a ti te va a caer tarde o temprano. Con quien te relaciona determina en quién te conviertes. Por eso es que tú tienes que ser sabio. Con quien te relaciona determina en quién te convierte. Moisés pasó 40 días con Dios y terminó brillando como brillaba Dios. Así que tus relaciones determinan la calidad de vida. Si tus relaciones es con personas vagas, medrioque, quejones, chismoso, esa será la calidad de tu vida, una calidad de vida pérrima. Pero si tus relaciones es con gente de fe, con gente de trabajo, con gente de visión, con gente que invierte, con gente que triunfa, tú serás el próximo en tener ese estilo de vida. Di conmigo: hierro con hierro se afilan. La persona correcta en tu vida revela lo mejor que habita dentro de ti. Por eso es importante escoger personas correctas, porque ellos ven lo que hay en ti. Son personas de visión. Son personas que perciben el potencial que tú tienes y te ayudan a verlo a ti y a desarrollarlo. El hierro, sigo o paro, ¿están ustedes aquí?

Es posible que han estado adormecida. Hay gente que cuando se junta con otro tipo de persona correcta, se le despierta algo. Ven algo en ello que no habían visto. Porque esa relación hace que su potencial que está dormido despierte. Sigo paro. Escucha un ejemplo que te traigo. David tenía potencial para ser el rey. Había sido ungido por Samuel para ser el rey. Pero ¿a quién utiliza Dios para fortalecer la mano de David en Dios? A Jonatán. Jonatán creció como príncipe, David no. Jonatán conocía reglas de príncipe, David no. Así que Dios usó a Jonatán para afilar a David, para preparar a David para que pueda sentarse en el trono. Mira que dice Primera de Samuel 23:16. Mira lo que dice Primera de Samuel 23:16. Léelo con tu propio labio. 23:16. Entonces se levantó ¿quién? ¿Hijo de quién? ¿Y vino a quién? A Orés. ¿Y fortaleció qué? ¿Qué fortaleció Jonatán? La mano de Dios en David. ¿Qué fortaleció? Fortaleció su mano en Dios. ¿Ve? Jonatán tenía la unción para fortalecer la visión en David. Hay personas que tienen la unción para fortalecerte el carácter, para fortalecer tu finanza, para fortalecer tu vida espiritual, para fortalecer tu propósito. Alguien diga aleluya. Así que la relación de Jonatán y David era una relación correcta. ¿Por qué? Porque fortalecía a David para ser posicionado como rey. Jonatán llegaba a firmar el propósito en la vida de David. Pero hay relaciones que son lo contrario. No te fortalecen, te debilitan. Te debilitan. Tú no puedes permanecer en relación con alguien porque te halague. Si estando con ese tipo de persona tu fe se ha debilitado, es tiempo de que corte esa relación. Jonatán vio en David cosa que David todavía no había visto en él completamente. Jonatán vio que era el rey. Hay personas en la vida nuestra que si no nos cuidamos nos van a drenar, nos van a hacer menguar, nos van a hacer desviar del propósito y a tener pérdida. Pero hay personas en nuestras vidas que nos ayudan a desarrollar lo que Dios ha puesto en nuestro corazón. Hay personas escogidas por Dios que están allí para fortalecerte. Pero hay otras escogidas por el diablo para debilitarte. Dalila fue escogida por el diablo para debilitar a Sansón. Sigo paro. Coré fue escogido por el diablo para debilitar a los príncipes, a los poderosos de Israel. Aquellos 10 espías fueron usados por el enemigo para debilitar la fe de Israel. Y un pueblo frente a promesas concretas terminó dudando de Dios y muriendo en el desierto. Porque se detuvieron a relacionarse y a huir a esos 10 espías llenos de duda y de incredulidad. Hay muchos de ustedes reprendiendo al diablo y a que tienen que reprender al amigo que tienen. Pero a veces queremos tener una relación de amistad con personas porque nos halagan. Hay personas que son instrumento de las tinieblas para debilitar tu fe y tu relación con Dios. Tienes que ser sabio, porque el sabio ve el mar y se esconde, mas el necio recibe el daño. Sigo paro. David en esta ocasión estaba atravesando uno de los momentos más difíciles de su vida. Era perseguido, rechazado injustamente por el rey David, atacado. Sin embargo, en medio de aquella crisis, Dios levanta a Jonatán. Sigo paro. Y lo interesante.

fortalecer su mano en Dios. Hay personas que cuando vienen a tu vida, lo que hacen es que fortalecen tu queja, fortalecen tu duda, fortalecen el divorcio que tú quieres hacer. Pero hay Jonathan que cuando vienen, fortalece la mano de Dios sobre tu vida. Alguien diga aleluya. Por eso tiene que cuidar con quién te va a juntar. Las personas correctas no solo animan tu área emocional, sino que fortalecen tu área espiritual. Son personas que te recuerdan la promesa de Dios en medio de tu crisis. Son personas que te animan a creer a Dios aunque todo a tu alrededor esté hecho pedazo. Son personas que te dicen: recuérdate lo que el profeta Samuel dijo acerca de ti. Y aunque hoy esté viviendo un momento difícil, recuerda que tú tienes la unción del Espíritu Santo, que tú tienes al Espíritu de Dios. Un verdadero amigo, hierro con hierro, no alimenta tu miedo, no alimenta tu duda, alimenta tu fe en el propósito de Dios. Una relación correcta fortalece tu fe, fortalece tu propósito. La Biblia dice: vete delante del necio, aléjate. El apóstol Pablo dice: aléjate de lo contencioso. La escritura dice: no vaya a ser que aprenda su costumbre. ¿Por qué Dios le prohíbe a los hijos de Israel no se mezclen? Porque la mezcla incorrecta corrompe la mejor fe. Todo el problema de Israel comenzó cuando cruzaron Canaán, cuando comenzaron a mezclarse. Dios le dijo: no se mezclen con las naciones. Y comenzaron a corromperse, a aprender su costumbre, a adorar dioses paganos, porque se dejaron influenciar. El problema de muchos de los que no llegaron hoy es que están ayunando y reprendiendo al diablo, pero se están mezclando con gente que le pertenece. El Espíritu Santo no te trajo aquí a un culto más. Te trajo a darte una advertencia, a darte una salida y a darte una dirección para que tu vida cambie a partir de este mismo momento. Hay personas que cuando llegan a tu vida potencializan tu visión en el problema. Ellos hacen que tú veas el problema más problema. Pero hay otra persona que te hace mirar la promesa y mirar al Dios vivo. Jonathan, aleluya, pertenece a ese equipo de personas que fortalecen tu mano en Dios, que te llevan a la presencia de Dios y te hacen recordar que para Dios todo es posible. Hay personas que cuando está caído aumentan tu debilidad, pero hay personas que cuando estás caído comienzan a construir tu fe y a decirte: aunque estés en el piso, este no es tu final. Aunque lo haya perdido todo, este no es tu final. Nuestro Dios crea de la nada y del polvo hace lo que Él quiere. Alguien diga amén. Las personas con las que me estoy mezclando, ¿me debilitan o me fortalecen? ¿Fortalecen mi fe o la debilitan? Rodéate de personas llenas de fe, que te acerquen a Dios, que te recuerden las promesas del cielo, que hablen de la fe y que te digan: levántate aunque estés desanimado. Que corrijan tu expectativa equivocada y creen en ti una expectativa correcta. Alguien grito, diga algo, o quédese mudo, pero haga algo. Hoy Dios quiere sacarte de toda confusión, de todo atraso, de toda mortandad, y llevar tu vida a un crecimiento sostenible. Sigo paro. Sigo paro. La mezcla importa. Lo que consume en las redes importa. No es inofensivo consumir
gente incorrecta con idea incorrecta, tú vas a sufrir la consecuencia. Dios quiere que sepas que tú tienes el control y que tú decides. Aleluya. La mayor bendición que te puede dar Dios no es abrirte una puerta, no es solo darte dinero. La mayor bendición es que Dios te envíe personas que fortalezcan tu mano en Dios. Que cuando te sientes agotado, ellos lleguen con recarga espiritual. Usted tiene que saber que la vida tiene consecuencias buenas y malas, y estas son controladas por las decisiones que usted hace cada momento y cada día. No puedes manejar con los ojos cerrados y decir por fe voy a manejar. Vas a chocar. ¿Sigo o paro? ¿Qué están fortaleciendo tu, qué está fortaleciendo tu fe? ¿O qué la está debilitando? Dime con quién anda. Evangelio según República Dominicana. No, y según Honduras, ya también dicen eso en Guatemala, en todos los lados. ¿Sigo o paro? Las relaciones correctas, las relaciones correctas no alimentan tu ego, no alimentan tu carne, ni te acomodan. Ellas alimentan tu propósito, tu destino. ¿Sigo paro? Busca personas que te desafíen a orar más, a buscar más, a creer más, a tener más fe, a levantarte más temprano, a esforzarte más. Sigo paro. Con quien te mezcla importa. Sigo paro. El aguzamiento o el afilar en el principio a veces produce fricción, aflicción, incomodidad, proceso. No quiere que te corrijan, pero esa incomodidad produce un filo, produce tener una vida certera, una vida con resultado, una vida que realmente avance. Hay cristianos que tienen 40, 30 años sin avanzar. Dan vergüenza. No representan bien a Dios. Porque Dios es un Dios que tiene efectividad en todo. Dios nos llamó a ser efectivo. ¿Sigo paro? ¿Qué sucede cuando dos piezas de hierro se juntan? Sacan chipa. Es una aflicción. Comienza, pero ese choque está afilando el hierro. Porque hierro con hierro, ¿qué pasa? Hierro con hierro, ¿qué pasa? Muchas veces queremos relaciones que solamente nos celebren. Pero Dios también pone personas que nos confronten, que nos corrijan. La corrección en la Biblia no es símbolo de rechazo, es símbolo de amor. Cuando Dios comienza a corregirte a través de hombres y mujeres de Dios, no lo vea como gente malo, solo dime, están sacando filo. Me van a hacer efectivo en mi propósito, en mi llamado, en aquello que Dios puso en mi corazón. Alguien diga aleluya. ¿Qué dice Proverbio 27:5? Léanlo allí para que la gente vea esto. ¿Qué dice? Mejor es reprensión manifiesta que amor oculto. Alguien diga aleluya. Pedro fue confrontado por Jesús. David fue confrontado por Natán. ¿Sigo paro? Y Pablo fue confrontado por Ananías. Hay gente que para sacarte filo tienen que confrontar tu flojeza. Tienen que confrontar tu loquera. ¿Cómo lo llamamos? Que vive cambiando todo el tiempo de opinión. Hay que corregirte eso. Las personas que más han impactado nuestras vidas muchas veces fueron las que tuvieron el valor de decirnos la verdad.
Mi pastora, que Dios la tenga en gloria, me dijo la verdad 70 veces. Me sentó 1000 veces. Me corrigió 100 veces. Yo fui el miembro al que más duro mi pastora golpeó. Al que más golpeó. Pero fue el que más filo saqué. Fue el que más corregía. Y cuando me corregía, yo miraba injusticia en ella. Yo decía, lo hace de maldad. Esta viejita no me quiere. Todo el mundo hace de todo y no le dice nada. Yo solamente hago algo y ahí está sobre mí, golpeándome, golpeándome, golpeándome, golpeándome. Pero yo nunca me imaginé que cada golpe era un filo, era un filo, era un filo. Y yo me transformé en Dios, en el orgullo de ella. Tú no podías hablarle mal a mi pastora de mí. No podía. La única que podía reprenderme era ella, más nadie. Ella no permitía que nadie me reprendiera. Ella era la única. Me afiló, me golpeó. En mi infancia sentí que me maltrató. Pero me afiló. El amigo verdadero no solamente te anima cuando estás bien, también te corrige cuando estás equivocado. Una de las señales de ser maduro no es cuando te aplauden solamente, no. Es cuando también recibe corrección y la acepta. Madurez no es solo recibir aplauso. Madurez también es recibir corrección. Hay personas que pueden recibir posición, regalo, honra, dinero, halago, pero no pueden ni quieren recibir corrección. Cuando el filo y el filo crean aflicción. Hay personas que son muy contentas mientras tú lo posicionas, mientras tú lo halagas, mientras tú lo aplaudes. Pero cuando tú le corriges las cosas, son como la araña, se ponen como el gato hacia arriba. No aceptan corrección. Por eso viven en mediocridad espiritual, financiera, emocional y familiar. Porque tú no lo puedes corregir. Porque mire, hay personas que a veces mejor no corregirlo porque se convierten en tu enemigo. Eso es una falta de inmadurez. Eso es falta de madurez. Eso es falta de ser una mujer de Dios, un hombre de Dios. Porque dichoso eres tú. Diga que dichoso eres tú, que tú encuentras a alguien que se preocupa tanto, que te señala lo que hay que cambiar. Y en este país hay un problema. Hay tanta libertad con la señora de la libertad de Nueva York, que la gente cree que puede tornar, verar y hacer lo que le da la gana y no tener consecuencia. Pero si usted ama su salvación, su propósito, el avance a su familia, está en la iglesia correcta. Déjame sacarte filo. Dile a alguien, deja que el pastor te saque filo. Dile, va a chipearte, va a enojarte, va a sentir mal. Pero de qué filo, filo vas a tener. Y cuando tienes filo, comienza a ser efectivo. Todo lo que hace prosperará. Porque eres una persona certera, sometida al proceso de Dios. Toda persona que de alguna forma logra subir una plataforma sin ser procesado para ella, lo que está es cavando su propia tumba. Hay personas que yo lo oigo orándole a Dios que le dé cosas, que yo digo, ja, gracias que Dios lo conoce. Porque no están listos. No saben manejar. No te desesperes por tener lo que tú no puedes controlar. Dile a alguien, no te desesperes por tener lo que tú no puedes controlar. Dios usa la fricción para quitar aspereza, orgullo, inmadurez, áreas ocultas en nuestro carácter. ¿Qué es aflicción? Es esa incomodidad. Cuando Natán dice, tú David, lo incomodó. Pero David se lo agradeció. Porque lo que David va a perder a la presencia de Dios. Sin aflicción no hay crecimiento.
Un cuchillo no se afila sobre una almohada, se afila sobre una piedra, sobre un metal. Tintán, un tablazo. Tintán, otro tablazo. Tintán, pero cada tintán está creando el carácter que necesita para manejar la prosperidad y la bendición que Dios te va a dar. Alguien diga aleluya. ¿Cuánto bendicen a Dios? Así que es importante eso. Cuando tú has visto un cuchillo afilarse con una almohada, es ridículo. Encontrar tú has visto, ha ido a los mercados de tu país cuando van a matar el puerco, el cerdo, la vaca. ¿Qué hacen? Shisham, shisham. Tú lo has visto con un trapo. Si lo hace la gente, es un loco. Entonces la gente quiere afilarse, prosperar, pero que lo acomoden a ellos. Sí, sí, pastor, tú posicióname en Dios, pero no me corrija nada. La fricción ocurre cuando alguien nos corrige, cuando nos confronta con la verdad, cuando señala el error, nos desafía a salir de nuestra zona de confort. Aleluya. Tenemos diferencia de opinión, pero nos corrige.

0: El amor no es justificar tu pecado. El amor es corregirlo, sanarlo y levantarte. Hay gente que te consuelan, pero hay hombres como yo que te transforman con la palabra por medio del Espíritu Santo de Dios. Hay tantos profetas consolando. No transforman, consuelan. La que te transforma casi siempre produce cierta fricción, incomodidad, porque el crecimiento rara vez ocurre en una área de confort o de comodidad. ¿Sigo o paro? Mira, cuando el profeta Natán confrontó a David por su pecado, esa conversación produjo aflicción, incomodidad. No fue cómoda, pero llevó a David al arrepentimiento y a la restauración. Donde no hay corrección, no hay afilamiento. Donde no hay afilamiento, no hay crecimiento. Donde no hay corrección, no se afila el hierro. Y donde no hay una vida afilada, no hay crecimiento. Sigo paro. No huya de las personas que te corrigen, porque ellos te ayudan a crecer. Hay conversaciones que te van a incomodar, porque son conversaciones que te corrigen. Yo me voy de esa iglesia porque el pastor no tiene amor. No es amor, no. Es que tú quieres que Dios te dé lo que tú quieras, viviendo como tú quieres. No te sientas mal conmigo, yo solo soy un instrumento. Habla con él. Tú no puedes querer lo que tú quieras, viviendo como tú quieras. Eso no existe. Hay muchachos aquí que a mí me gustaría, no vinieron hoy, me gustaría meterlo en el ejército para que se le quite la ñoñería que la mamá le tiene. 4 de la mañana hay un tipo mirándote que te quiere dar golpe. ¡Que te levante! Yo he visto algunos que se fueron gorditos y llegaron así. Alguien lo apuró, alguien lo transformó, alguien le dio aflicción, alguien lo golpeó, alguien lo afinó. Gracias por su entusiasmo. Yo vi un muchacho que mandamos para allá, y después que regresó dije: oh, ¿y qué pasó? ¿Te transformaron? Te transformaron. Aquí te quiere levantar a las 9:30, allá a las 4:30. ¡Pum, pum, pum! Tengo sueño, no me importa. Estoy cansado, no me importa. Tengo gripe, tampoco me importa. Ve, tú lo metes en el ejército, se transforman. Yo conozco uno que la mamá, ojalá que no me esté mirando. Qué tremendo era ese muchacho, inquieto, inquieto, inquieto, inquieto. No oía a nadie. Se fue para el ejército. Vino una vez aquí, lo presenté aquí, yo no lo podía creer. Yo tenía la boca que se me caía la quijada. Derechito, transformado, paciente, dominio propio. Y ahora Dios lo está bendiciendo en el ejército americano. Transformado. Yo dije: ay, padre. Esos coroneles y esos generales americanos no juegan contigo. Tú vomitas haciendo ejercicio, y ahí es que tú vas a hacer más ejercicio. Entonces hay gente que quieren una vida buena, pero viviendo como quieran, sin corrección. No huya de las relaciones que te ayudan a crecer. Hay conversaciones que vamos a tener contigo que te incomodan, pero te transforman. Imagínate, Natán entra, David esperando palabra de Dios, pero una palabra buena. Rey, ¿qué? Llegó el profeta. Natán, ay, Jehová me va a hablar. ¿De qué victoria me va a hablar Dios ahora? Cuando Natán llegó con una conversación y una parábola. Cuando le dio de allá para acá, David se inclinó y dijo: contra ti he pecado. Esa conversación de Natán con David lo ayudó a no perder la presencia de Dios. Y fue tan contundente que David nunca más volvió a caer en ese pecado. Lea la historia. Jamás. De los jamás. Fue tan transformadora esa conversación y ese hierro Natán, sacándole filo al hierro David. Que en sus últimos días lo abrazaba una doncella, la más hermosa de Jerusalén. Y David, que había tenido una debilidad con una mujer, a esa no la tocó. Así de transformado quedó. Necesitamos, Jonatán, que se acerquen para fortalecer la mano de Dios en nosotros. Que nos hagan revivir el fuego. Que nos hagan entender que Dios tiene planes y que la circunstancia que hoy estamos experimentando no es el final. Es una escala, es un proceso, es un aprendizaje, es una escuela para que cuando estemos donde Dios quiere, le digamos a otro cómo caminar el camino. Tiene que aprender a juntarse. Quien camina contigo determina en quién te conviertes. Quien camina contigo determina en quién te conviertes. Eliseo caminó ¿con quién? Con Elías. ¿Qué hizo Elías? Abrió el Jordán. ¿Qué hizo Eliseo? Abrió el Jordán. ¿Qué hizo Elías? Levantó un muerto. ¿Qué hizo Eliseo? Levantó dos muertos. ¿Ve? Con quien te junta determina en quién te transforma. Si te junta con un perezoso, yo no le doy mi dinero a un tipo que se levanta a las 11 de la mañana a fumar juque y me diga: pastor, deme una bendición, vete para la zona. O ese pastor sea duro. ¿Cómo no va a ser duro? Yo le voy a dar mi dinero, desperdiciarlo con alguien. Miren, cuando mi familia me pide dame algo, yo le doy algo. Yo, claro, uno tiene que ser dadivoso, pero a mí me gusta dar con propósito. A mí me gusta dar con propósito. Lo que pasa es que le daba mucha gente con propósito. Al final se perdió el negocio y nunca me reportaron nada. ¿Cómo yo voy a tener una persona en mi casa manteniéndola sin hacer nada? Yo soy un apoyador de los más. Es más, Dios se va de esa casa. Porque Jesucristo, que bajó del cielo, y el Padre que está en el trono, Cristo dijo: mi Padre y yo hasta ahora trabajamos. Y usted no quiere. Oye, usted más Dios que Dios. Oye, Dios que tiene el poder de sentarse 1000 años sin hacer nada, trabaja. Y usted que no tiene el poder de vivir 100 años. Mira, muchacha, escúchame bien. Si tu novio quiere la vida fácil, bótalo. Bótalo. Porque no hay excusa. Está vendiendo flores, tiene que sobrevivir. Pastor, no lo va a votar porque me gusta. Pues allá tú entonces, coge tu golpe tú. Claro, porque la gente hay que hablarle con realidad. No es que es el que me gusta porque se ve bien, pastor, porque me habla bonito, tiene un tigueraje, tiene un tumbao, y yo me siento como tan bien, yo me siento en la nube cuando él me habla. No te preocupes, cuando tú tengas 3 muchachos mocosos que tú no sepas cómo mantenerlos, y él te enamorando a otra igual como te enamoro a ti, coge tu candela, mija. En mi país dice que el que no coge consejo. Ah, pero en tu país también lo dice. Con quien camina determina en quien te transforma. El hierro adopta la forma del proceso del afilamiento. Las personas con las que pasas tiempo moldean tu manera de pensar, de hablar y de vivir. Sigo, paro. Mira, los discípulos caminaron tanto tiempo con Jesús que la gente reconocía que habían estado con él. Eso está en Hechos 4:13. Voy a terminar. La influencia es inevitable. Si tú vas a la cocina donde están friendo pescado, esos pescados de mi playa que son buenos, ¿qué pasa cuando fríen ese pescado bueno? Estoy hablando, no estoy hablando de tilapia criada en una cosa, de un asunto con agua. Yo no como ese pescado, a mí no me gusta eso. Sabe a tierra. A mí me gusta el pescado del Caribe, que cuando tú lo tienes en la boca tú dices: Dios mío. Sigo, paro. Pero tú te viste bien, te duchaste, te pusiste un traje, te perfumaste, pero de pronto pasa por donde están friendo pescado. Aunque tú no quieras, la influencia, la atmósfera, el humo se te va a pegar. Y aunque tú digas: no, no, como quiera, porque la influencia importa. La influencia es inevitable. A la influencia que tú te expones, a esa te transforma. Aunque tú saliste de la habitación oliendo a perfume y pasaste por la cocina, cuando entra el carro ya tú no hueles a perfume, hueles a pescado. a pescado frito. Y cuando tú saludas, le dices, ay Dios mío, pero oh, qué olor a pescado tiene. Ah, ¿por qué? Porque la influencia es inevitable. Si te pone a ver gente en las redes, te van a influenciar incorrectamente si no son correctos. Si te junta con hermanitos quejones, la influencia tuya va a ser quejarte por todas las cosas. Yo entiendo que alguien aquí no es loco y me está entendiendo el mensaje. Alguien aquí hace rato que está identificando el amigo y la amiga que le está dando mala influencia para, mire, una tijera grande, cortarlo. Júntate con sabio y serás sabio. Júntate con necio y serás quebrantado. Si camina con sabio, serás sabio. Si camina con gente de fe, crecerá tu fe. Si camina con personas llenas del Espíritu Santo, aumentará tu hambre por Dios. El que anda con sabio, las personas que te rodean, te están acercando a Dios o te están alejando de Dios. Tus relaciones tienen que ser proféticas. ¿Qué haces tú todo el tiempo oyendo a tu mamá que critica a la iglesia? ¿Cómo tú estás bajo la influencia de tu mamá, aunque sea tu mamá? ¿Estás criticando a los hombres de Dios? Está creando una atmósfera estéril para ti. Aunque te dio la vida, te está quitando lo espiritual. Así que dile, mami, mira, cuando tú vengas aquí, háblame de Dios, que yo tengo demasiados problemas para yo escucharte a ti hablando de otro. Ella se ve enojada, se va a durar 2 meses sin venir a tu casa, pero la conciencia le va a decir, es verdad, tú estás mal. Oh, pero Dios mío, alguien diga aleluya, se está aquí. Dile a alguien, prepárate. Así que evalúa el círculo que te rodea. Evalúa las personas con las que te estás relacionando. Evalúa tu círculo. Evalúalo. Rodéate de personas que traigan reflejo del carácter del Cristo, justicia, honestidad, sinceros. Porque ellos te ayudarán a llegar a tu destino. Sigo paro. ¿Qué dice Proverbio 27? 17, lo que acabamos de leer. El que se, cuando un hierro y otro hierro se juntan. Así que un amigo sabe sacarle filo al rostro de otro amigo. No es solamente para que Dios te bendiga. Es que Dios quiere transformarte. No ores solo para que Dios te prospere, te bendiga y te abra puertas. Ora para que Dios te conteste trayéndote personas correctas. Porque muchas veces la respuesta a tu próxima temporada no viene en forma de una puerta, un milagro, una oportunidad. Viene en forma de una relación correcta. Y concluyo, cuando Dios conecta hierro con hierro, el resultado es una vida más afilada, más fuerte, más preparada para cumplir el propósito de Dios en la tierra. Entonces hoy el Espíritu Santo te ha traído una palabra certera, porque quiere que tu vida esté afilada, que tenga resultado, que tenga relaciones estratégicas. ¿Alguien puede alabar a Dios? Tú tienes que tener relaciones estratégicas. Tienes que conocer un abogado en tu país. Tienes que tener relaciones estratégicas. Porque hay relaciones que en un momento dado te sacan de apuro. Y hay relaciones que valen más que todo el dinero del mundo. Hay cosas que yo puedo conseguir con relaciones de amistades que con dinero no lo consigo. Que tú vas con dinero y no estás en caso. Yo voy y me atienden. Porque la relación y la amistad te conecta al potencial del otro. Y tú te beneficias del potencial de los demás. Porque tú tienes una buena relación con esa persona. ¿Qué hubiese pasado? Y aquí concluyo, si David no hubiese tenido una amistad con Jonathan. ¿Quién iba a fortalecer su mano en Dios? Nadie. Pero Jonathan, que fue formado como príncipe, educado. ¿Qué hizo Dios? Para, mira, antes de Dios decirle a Moisés, escribe la ley, lo metió 40 años en Egipto a aprender a leer y a escribir. Mientras más sabes, más oportunidad tienes. Somos evangélicos, pero no tenemos que ser brutos. Somos cristianos, pero no tenemos que ser brutos. Aprende, aprende, aprende, aprende, aprende, aprende, aprende. ¿Por qué? Termino aquí, ¿por qué? Porque si tú y otra persona se presentan delante de un grande, el que más sabe tiene más oportunidad. El que más estudió, el que más se preparó, tiene más oportunidad que el que no se preparó. Usted está aquí hoy, tiene más oportunidad. Así que el hecho, no, pastores, que ya Cristo viene. Sí, mientras Él viene, aprende. Porque qué daño te hace aprender. Ten tu mente en el cielo, pero ten tu pie en la tierra. Aprende, aprende, aprende, aprende. Aprende. Dile a alguien que aprenda. Tú no oyes, que aprenda. Aprende. Júntate con gente sabia. ¿Qué dice el proverbio? Júntate. Y oye, ¿quién lo está hablando? El más sabio. Salomón era tan sabio que dice, que dijo: júntate con sabio y aumentará tu saber. Júntate con necio y serás quebrantado. ¿Alguien puede alabar a Dios? Hay personas clave que Dios ya la preparó para potencializar tu propósito y tu llamado. Pero hay otra que ya te la preparó el diablo para desgastarte, para cansarte, para frustrarte y para que te mueras sin ver lo que Dios quiere que tú tuvieras. Entonces, a veces es la mala influencia lo que está creando una mentalidad incorrecta. Júntate con sabio. Hay personas que el diablo preparó para corromperte. Así como Dios preparó personas para construirte, fortalecer la mano de Dios en ti, así Satanás preparó personas para destruirte, para corromperte. Tú tienes la decisión. Amén. Mira a alguien y dile: wow, siento que ya algo está cambiando. Díselo otra vez: wow, siento que algo está cambiando, porque mis decisiones están cambiando ahora. ¿Qué hubiese pasado, mis hermanos, si Jonatán no fortalece la mano de David? ¿Qué hubiese pasado si Jonatán no va con un espíritu? Y mira la hermosura del espíritu de Jonatán. A él le tocaba ser el rey como heredero, pero él reconocía que Dios había escogido a David. Qué bueno cuando no somos egoístas, cuando entendemos a quién Dios posicionó. David dijo, Jonatán dijo: yo no puedo ser el rey, pero puedo ayudar a que él sea el rey. Oh, por eso David lloraba, porque Jonatán realmente amaba a David. Y David amaba a Jonatán porque era su amigo. Cuando tú encuentras una persona que tiene gozo al verte cumplir a ti tu sueño, no lo pierdas. Súbele el sueldo si tienes que hacerlo. Manténlo cerca de ti. No pierdas amistades clave que te corrigen, que te dicen sí, pero te lo dicen por un bien. Por un bien. Yo prefiero que me digan la verdad y me corrigan a que todo el tiempo me diga: pastor, wow, qué unción, wow, pastor, wow, tú un santo. ¿Sabe, pastor? Yo vi que ya tenía dos alas. Todo el que tiene esposa sabe que la mujer le pone los pies a uno en la tierra. Que a veces yo digo: mujer, yo soy el hombre de Dios, ¿qué pasa? Me digo: no, no, usted es mi esposo aquí. Mujer, soy el ungido. No, no, no, tú eres Juan Carlos. Sin dejar de reconocer que sigue siendo el ungido. ¿Alguien puede alabar a Dios? El que no escucha a su esposa sabia estará en problema toda su vida. No hay algo más certero que una mujer sabia. Una mujer espiritual es más profeta que los profetas que tuve por redes. Porque la mujer te dice: no sé, se ve bien, pero en él hay algo. Pero mujer, es un hombre de Dios. No sé, algo hay. Yo siento una espinita. Es el espíritu de revelación. Dile a tu hermana y a tu hermano: Dios te juntó con gente sabia. corre con los sabios y será sabio como ellos.
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3: La oración sencilla que mueve al cielo. Oraciones sencillas, incluso oraciones pequeñas, también puede ser, que mueven al cielo. ¿Y por qué menciono esto de oraciones sencillas o pequeñas? Hay un llamado como cristianos, como discípulos de Jesús. No puede existir, así como no hay, pienso yo, un futbolista que no tenga unos guayos y le pegue una pelota. Así como no hay un ciclista que no tenga una cicla y monte cicla. Así como no hay un cocinero que no cocine, no puede haber un cristiano que no ore. Eso no tiene sentido. Yo soy cristiano, pero ora no, yo no oro. Es raro. Eso no encaja. Pero la verdad es que a la gran mayoría de cristianos les cuesta orar. Nos cuesta orar. Y claro, nuestra carne no le gusta orar. Nosotros no nacimos, nuestra naturaleza pecaminosa no le gusta orar. Y nuestra naturaleza no solamente no le gusta, sino que no sabe orar. No sabe orar y no le gusta orar. Y pienso yo que una de las razones por las cuales no nos gusta orar y no sabemos orar es porque cuando oramos no sentimos que nuestras oraciones sean efectivas. No sé cuántos se identifican con esto, pero usted ora y usted siente que no pasa nada. Usted como que pide y no encuentra una respuesta. Como que usted ora y no suceden las cosas. Así que por esa falta de efectividad, muchos dejan de orar. Y lo entiendo, lo puedo llegar a comprender. Hay personas que se inscriben a un curso de inglés y quieren que en la primera clase de 45 minutos usted salga hablando 3 idiomas. Y usted va y toma la clase de inglés y cuando salió y no entendió nada, usted se frustra y dice: esto no sirve para nada. Mira, pero es que lleva hasta ahora una clase. Sí, pero usted ya arrancó desanimado porque no ve la efectividad. Usted le recomiendan una dieta, quizás una pasta, una medicina, un líquido, unos polvos, una dieta, y usted se la hace y a los 15 minutos se está pesando. Y como ve que no baja de peso y en la noche se quiere poner el vestido de la primera comunión. Usted dice: ¿usted cree que adelgazó? Y no adelgazó. Entonces usted dice: esto no sirve para nada. Y muchos hacemos lo mismo con la oración. Nos animan a orar, nos levantan a orar, nos inspiran a orar. Y usted llega en la semana y ora, y como pareciera que no suceden cosas, usted se frustra y deja de orar. Y como le dije al principio, no existe un cristiano que no ore. No existe. Es como no existe un cristiano que no lea la palabra. Yo soy cristiano, pero lee Biblia, no, y ora menos. Eso no encaja. Así que como iglesia, como pastores, hay una exhortación, hay un impulso, hay una palabra para animarlo a usted a orar. Seguramente no será el último mensaje que usted escucha acerca de la oración desde este lugar. Seguramente no será el último mensaje que usted escucha acerca de leer la palabra desde este púlpito. Una y otra vez le vamos a estar animando, y todos los unos a los otros necesitamos animarnos acerca de la importancia de la oración, de practicar la oración. Y algo que le quiero compartir dentro de ese universo de que lo que es la oración es lo que sucede cuando usted ora. Quiero a la luz de la palabra mostrarle una historia de qué sucede cuando alguien ora. ¿Ya encontró entonces Hechos capítulo 9? Dice la escritura en los primeros versículos. Nos van a hablar de un hombre. Mientras tanto, Saulo, respirando aún amenazas de muerte contra los discípulos del Señor, se presentó al sumo sacerdote, a la autoridad en Jerusalén de la época, y le pidió cartas de extradición para ir a las sinagogas en Damasco o de Damasco, con la intención de encontrar y llevarse presos a Jerusalén a todos los que pertenecieran al camino, es decir, a todos los seguidores de Jesús, fueran hombres o mujeres. Hay un hombre despiadado. Este es un hombre implacable. Las diferentes traducciones presentan a Saulo como un hombre profundamente determinado en capturar, encarcelar y aún matar a los seguidores de Cristo Jesús. Esto sucede en lo que conocemos como la iglesia primitiva. Es bueno que usted sepa que cuando el mensaje de Jesucristo comenzó a ser predicado y las multitudes comenzaron a seguir a Jesús, también se levantó una profunda oposición por los seguidores de Jesús para silenciar el mensaje. El mensaje de salvación, el mensaje de vida, siempre ha sido atacado, ridiculizado, perseguido, y aún hasta el día de hoy en diferentes lugares del mundo, personas que creen en Cristo son asesinadas. Y es lo que nos está narrando aquí la historia. Este hombre entonces, Saulo, sabemos por el capítulo anterior, el capítulo 8, había consentido, había participado, había aprobado la muerte de uno de los discípulos de Jesús, que murió apedreado, llamado Esteban. Y se desató una gran persecución y muchos de los discípulos se fueron de Jerusalén. Así que Saulo pide a las autoridades religiosas de la época que le den cartas para irse a un lugar llamado Damasco y preguntar allí en Damasco quiénes eran los cristianos, y si era necesario tomar hombres y mujeres, apresarlos y llevarlos cautivos hasta Jerusalén para matarlos. Dice que en medio de esa situación, versículo 3, este hombre sale por el camino. Y sucedió que al acercarse a Damasco, una luz del cielo relampagueó de repente a su alrededor. Saulo cayó al suelo y oyó una voz que le decía: Saulo, Saulo, ¿por qué me persigues? Una pregunta. Y él también contesta con otra pregunta: ¿quién eres, Señor? Preguntó. Y esa voz le dice: yo soy Jesús, a quien tú persigues. Versículo 6: levántate y entra en la ciudad, que allí se te dirá lo que tienes que hacer. Los hombres que viajaban con Saulo se detuvieron atónitos, porque oían la voz, pero no veían a nadie. Saulo se levantó del suelo, pero cuando abrió los ojos no podía ver. Así que le tomaron de la mano y lo llevaron a Damasco. Y estuvo ciego 3 días sin comer ni beber nada. Ahí en Damasco, ciego el tipo, esperando la instrucción de Dios. Y ahora cambia el enfoque, o el foco mejor, del escritor, y nos va a hablar de un discípulo llamado Ananías. Versículo 10. Había en Damasco un discípulo llamado Ananías, a quien el Señor llamó en una visión: Ananías, aquí estoy, Señor. Anda, le dijo el Señor, ve a la casa de Judas en la calle llamada Derecha y pregunta por un tal Saulo de Tarso. Él está orando. Versículo 12. Y ha visto en una visión a un hombre llamado Ananías que entra y pone las manos sobre él para que recobre la vista. Entonces Ananías respondió: Señor, he oído hablar mucho de ese hombre y de todo mal que ha causado a los que creen en ti en Jerusalén. Y ahora lo tenemos aquí autorizado por los jefes de los sacerdotes para llevarse presos a todos los que invocan tu nombre. Cuando Dios le dice, cuando Jesús le dice a Ananías que vaya y visite a Saulo, él le contesta y le dice: Señor, yo ya sé quién es Saulo. Note que en la respuesta de Ananías, él ya conoce a Saulo. Él ya conoce que Saulo ha sido enviado a Damasco. Él sabe que la misión de Saulo es capturar a los seguidores de Jesús, apresarlos, hombres y mujeres, y llevarlos presos para Jerusalén. Así que le contesta a Jesús y le dice: ¿cómo me pides que yo vaya donde ese hombre cuando tú sabes que él tiene esa misión? Versículo 15. Ve, insistió el Señor. Ese insistir es porque Ananías se resistió. Ve, insistió el Señor, porque ese hombre es mi instrumento escogido para dar a conocer mi nombre tanto a las naciones y a sus reyes como al pueblo de Israel. Y finalmente le dice: yo le mostraré a Saulo cuánto tendrá que padecer por mi nombre. Entonces mire, esta es la escena. Hay un hombre malo, Saulo, con la intención de ir a Damasco para capturar cristianos. Ananías es uno de sus discípulos conocidos, y él va por él para capturarlo y llevarlo preso. Allá en Damasco, Ananías conoce esta situación, está informado. Y mientras que Ananías, el viaje, para que usted tenga esta perspectiva, el viaje de Jerusalén a Damasco es un viaje de 6 días, aproximadamente 220 a 240 kilómetros de distancia. Así que durante el recorrido de los 6 días, ¿qué cree usted que estaba haciendo Ananías que sabía que Saulo venía por él? ¿Qué cree usted que estaba haciendo Ananías? ¿Se fue de paseo? ¿Se fue a jugar? Ananías estaba orando. Alguno me dirá: pero pastor, literalmente el texto no dice que Ananías estaba orando. Pues bien, Ananías es un discípulo que no tenemos mucha información acerca de él. Pero mismo Pablo, en Hechos capítulo 22, versículo 12, vuelve a contar el día de su conversión y relata los mismos hechos, ahora desde su boca. Y cuando menciona a Ananías, lo llama como un hombre piadoso, un hombre conocido por su piedad. Esa palabra piedad, mire, entonces uno llamado Ananías, varón piadoso según la ley, que tenía buen testimonio de todos los judíos que allí moraban. Y sigue Saulo contando el testimonio y menciona a Ananías. Pero ¿por qué le menciono este texto? Porque la Biblia menciona a Ananías como un hombre piadoso. ¿Qué es un hombre piadoso? Según la traducción en griego, piadoso es un hombre espiritual. Nosotros le llamaríamos un hombre temeroso de Dios. Un hombre que procura, la traducción diría, un hombre espiritual que continuamente lee y obedece la Biblia y continuamente ora y busca a Dios. Eso es un hombre piadoso. Es un hombre que continuamente es cercano a Dios, está buscando de Dios. Entonces, por esa definición de piadoso, sabemos que Ananías, cuando se enteró de lo que Saulo venía a hacer, Ananías oró a Dios. Ahora, hay otra evidencia, y es que en el libro de los Hechos, esta no es la primera persecución. El libro relata varias persecuciones. Recuerde, por ejemplo, que Pedro, uno de los discípulos de Jesús, estuvo 3 veces encarcelado. La Biblia relata cómo mataron a Esteban. La Biblia relata cómo mataron a Jacobo, uno de los 3 apóstoles más cercanos de Jesús. Cómo en alguna ocasión no solamente amenazan, sino que golpean a Pedro y a Juan. Y en todos esos relatos acerca de la persecución, todos los relatos, dice que la iglesia primitiva, la iglesia de aquella época, respondió con oración. Ante las amenazas, oración. Ante los encarcelamientos, oración. Ante los golpes y los maltratos, oración. Ante incluso la muerte de apóstoles, oración. Así que nos permite a nosotros concluir que este episodio no puede estar ausente de oración. Quizás no se relata un gran movimiento de oración, porque Damasco no es una ciudad importante como iglesia. Es más, es la única vez que se menciona a Damasco y al pueblo de Damasco y a los discípulos en Damasco en la escritura. Usted no va a encontrar una referencia adicional a que Damasco existía una gran iglesia o que habían grandes apóstoles, no. Y como le mencioné de Ananías, solo se menciona en esta oportunidad. Quizás por eso Lucas no relató un gran movimiento de oración, pero sabemos por un hombre piadoso y sabemos por el contexto de la persecución que Ananías, cuando se enteró que Saulo iba para Damasco y que él era un objetivo para Saulo, Saulo oró. Diga conmigo, Ananías oró, corrijo. Más fuerte, diga, Ananías oró. Ahora, Ananías no sabe todo lo que está sucediendo. Ananías hace una sencilla oración. Pero usted ya conoce el relato, que mientras Ananías hacía una sencilla oración, Señor, guárdame. Señor, escóndeme quizás. O Señor, estorba a Saulo. Hasta de pronto, Señor, mata a Saulo. Que en el camino se caiga, se resbale, se pegue con una piedra, se ahogue con algo, le dé un soponcio, alguna cosa. Pero ayúdame, Señor. Algo estaba orando Ananías. Pero mire que mientras que Ananías oraba, el cielo se movió a favor y la oración de Ananías conmovió, agitó el mundo espiritual y provocó que Cristo mismo se interpusiera en el camino de Saulo. Mire lo poderoso cuando usted y yo oramos. Quizás usted esté orando en una cocina mientras prepara los alimentos. Alguien esté manejando un vehículo de trabajo porque se está transportando de un lugar a otro, si está orando. Alguien va en un servicio público, se pone sus audífonos y ahí comienza a orar. Quizás alguien en la oficina. Y pienses que esa oración sencilla o pequeña no puede trascender. Pero hoy por la palabra, así como Ananías hizo una pequeña oración, y cuando Dios le dijo a Ananías, ve donde Saulo, Ananías se sorprendió. Señor, ¿acaso tú no sabes quién es Saulo? Le dijo, sí, pero es que hay un propósito, hay un plan, te estabas orando, ve donde él. Y así como Ananías quizás subestimó su pequeña oración, yo te animo para que tú no subestimes esos pequeños tiempos de oración o sencillas oraciones que pueden provocar y movilizar el cielo. Mira, el Dios que conoce el corazón, que conoce tu corazón y mi corazón, jamás más pequeña oración. Es una verdad que tú tienes que tener guardada en tu corazón. Una oración sencilla quizás nazca pequeña en la tierra, pero se vuelve grande en el trono cuando brota de un corazón piadoso o temeroso de Dios. Salmos 34:6, hablando acerca de esas oraciones que hacen personas sencillas. Ananías no era el gran apóstol, el gran hombre de Dios, pero dice la palabra: este pobre clamó y le oyó Jehová y lo libró de todas sus angustias. Yo creo que alguien en esta mañana pueda recibir esta palabra, que tu oración es escuchada, que tu oración tiene el poder de mover el cielo. A mí me parece

Dios no permitió que el animal en el que se transportaba Saulo le hablara y lo confrontara. Podía haberlo hecho. Dios no le vio ni siquiera un profeta, que en el camino se le atravesó un profeta y le dio una palabra. Pudiera haber, contesta: ¿quién eres tú, Señor? Estoy persiguiendo a un Pedro, pero yo no te estoy persiguiendo a ti. Y Jesús contestándole y diciéndole: Saulo, lo que pasa es que el que se mete con uno de mis discípulos, el que se mete con uno de mis hijos, el que se mete con uno de mis pequeños, aunque quizás no sea muy conocido o muy famoso, pero si es uno de mis hijos, es como si se metieran conmigo. Es la popular frase que uno dice: el que se mete con usted. Jesús mismo se interviene, mueve el cielo, desciende, se encuentra con Saulo y lo confronta. Dios, el cielo moviéndose ante la sencilla oración de un discípulo llamado Ananías. Ahora, es bueno que usted tenga esto claro. Sí, Ananías es un hombre sencillo. Sí, no es un gran apóstol. No tenemos referencias de que fuera un gran hombre de Dios, dedicación. Era un hombre piadoso, un discípulo de Jesús. La Biblia literalmente dice que era un discípulo. Dios se mueve entonces a favor de sus discípulos. Dígaselo al que está a su lado. Pregúntele: ¿usted es un discípulo? Y usted disimule, conteste, diga que sí por fe, ¿no? Yo espero que sí, diga que sí por fe. Mire, un discípulo no es lo mismo que ser un creyente. Tenga esa claridad. Un discípulo, le aclaro, le enfatizo, no es lo mismo que un creyente. Son casi todos nuestros países latinoamericanos, casi todos creen en Dios a su manera, pero creen en Dios. Pero un discípulo no es solamente uno que cree en Dios, que cree en Jesús. Es uno que quiere imitar a Jesús. Es uno que quiere obedecerlo a Él, complacerlo a Él. Es uno que vive lo que dice Efesios 5:1: sean pues imitadores de Dios como hijos amados. Sean imitadores, búsquenlo a Él, sean como Él, caminen como Él, piensen como Él, perdonen como Él, actúen como Él, hablen como Él. Un discípulo no es solo un creyente. Un discípulo es uno íntimo, es uno cercano al corazón de Dios. Así que esta palabra, hago una advertencia, es para discípulos. Cuando un discípulo ora, el cielo, el mundo espiritual, se mueve a su favor. Quiero que entienda esa verdad. Mire, es como esto. Creo que todas las personas que estamos en este lugar, si se nos acerca un niño a pedirnos algo, usted lo ve, quizás sea un indigente, un habitante de calle, una persona desplazada, es un niño y se nos acerca, creo que la mayoría de nosotros le atenderíamos, le daríamos lo que llamamos en nuestros países una limosna. No creo que ninguno aquí saque un millón de pesos y se lo dé. Pero usted si saca, si tiene una comida, una manzana, le da para un almuerzo, entra a una panadería, le compra un roscón con Coca-Cola, alguna cosa así, ¿cierto? Es lo normal que haríamos cualquiera de nosotros. Pero usted llega a su casa y se encuentra a un niño, pero ese no tiene cara indigente, ese está más bien panchonchito, de estar comiendo como loco, y le pide algo, y estoy seguro que usted le da mucho más de lo que le dio al otro niño. ¿Sabe por qué? Porque ese es su hijo. Y lo que le estoy intentando afirmar por la palabra con este ejemplo es igual. Un creyente es como ese desconocido que se acerca a Dios y quizás pide algo de Dios, pero nunca ese niño indigente, habitante de calle, será como un hijo. Cuando es un hijo, usted se desborda.

orden, atención, en cuidado, en darle a ese hijo, porque es su hijo. Lo mismo pasa cuando se acerca un discípulo. Los que solamente creen, no puedo decir por la palabra, no lo puedo decir, que no reciban nada. En la Biblia hay muchos ejemplos e historias donde personas simplemente creyentes se acercaron a Jesús y Dios les contestó. Ah, pero cuando se acercaba un discípulo, cuando se acercaba uno cercano, un íntimo, uno que reconocía como íntimo, como discípulo de Jesús, a ese no solamente recibía algo, recibía todo de parte de Dios. Y es lo que yo quiero animarte a ti, que entiendas que el cielo se mueve al favor de los hijos de Dios cuando un hijo, cuando un discípulo le pide a Dios. Porque esa intervención tan sobrenatural, Cristo mismo apareciéndose, revelándose, manifestándose en el camino a Saulo. Ah, porque el que estaba orando no era simplemente un hombre desesperado con una angustia. El que estaba clamando no era simplemente alguien que la estaba pasando en un instante mal. No, no, el que estaba orando era un discípulo de Jesús, uno cercano, uno amigo, uno que era reconocido como hijo de Dios. Y lo mismo pasa contigo. Un discípulo provoca que el corazón del Padre se mueva al favor. Mira, el cielo oye todas las súplicas, pero se inclina con ternura cuando claman sus hijos. Cada oración toca el cielo, pero solo las de los hijos encienden el corazón del Padre. Jesús mismo dijo, Juan 15, 16, hablándole a sus discípulos: discípulos, ustedes no me eligieron a mí, yo os elegí a vosotros y os he puesto para que vayáis y llevéis fruto y vuestro fruto permanezca. Lea conmigo lo que sigue: para que algunas cosas que ustedes pidan al Padre en mi nombre, Él os lo dé. ¿Cuántos dicen amén? No, no dice eso. Léalo bien. Para que de vez en cuando lo que pidan al Padre en mi nombre, Él os lo dé. ¿Dice eso? ¿Qué dice? Para que todo lo que pidieres al Padre en mi nombre, Él os lo dé. Ahora, le repito, esta es una promesa para discípulos. Esta no es una promesa para creyentes. Por eso mucho creyente llega y hace cualquier oración y no le contesta. Cuestiónese si usted es un discípulo o un creyente. Mire, le voy a dar una característica de la oración de un discípulo. Un discípulo conoce el carácter de su papá. Un discípulo conoce el carácter de su Dios y pide conforme al corazón de su Dios. Mi mamá, mi abuelita lo decía una y otra vez y mi mamá lo practicó una y otra vez. Mi abuelita no podía ver a alguien, ella ya falleció, pero mi abuelita no podía ver a alguien con hambre. Ella sabía amasar arepas y hacía aguapanela. Así no tuviesen muchos recursos, pero alguien llegaba a la casa de mi abuelita y siempre había un aguapanela y una arepa de maíz. No había excusa para no alimentar a alguien, así estuvieran pasándola con estrechez. Y mi mamá creció así. Y cuando yo nací y vi que mi mamá era tan generosa con la comida, me descontrolaba y aprovechaba el descontrol. Sabía que mi mamá nunca me iba a negar un plato de comida, entonces le pedía a mi mamá. Y cuanto antojo a mí me daba, yo le decía. Y la gente a veces me decía: venga, pero sus papás no tienen. Pero yo era un niño y mi mamá me decía: no, pero si es para comida, algo se hace. Y yo conocía el carácter de mi mamá, que mi mamá era muy generosa y no le gustaba ver a alguien con hambre. Y yo me hacía el hambriento, yo hoy estoy tan, tengo un hambre, mamá. Y pedía pizzas, pedía cosas ricas, pedía cosas. Y yo pedía porque conocía el carácter de mi mamá. Ahora, también sabía que esa generosidad no la podía confundir con yo llegarle a las 7 de la mañana a decirle a mi mamá que me quería comer un litro de helado. Porque el carácter de mi mamá me iba a decir no.
Por más generosa que ella fuera, a la hora de darme comida y de consentirme, ella no me iba a dar comida chatarra, comida que me hiciera daño, y menos a las 6, 7 de la mañana. Entonces yo no puedo confundir llegar a donde mi mamá a las 7 de la mañana y decirle: mamá, ¿me das un litro de helado? Mi mamá me diga: ¿pero cómo se le ocurre? Y yo pensar: ah, si ves que mi mamá nunca me oye. No, es que mi mamá no escucha mis peticiones. No, un hijo sabe y conoce el carácter de su papá. Conoce y sabe el carácter de su mamá. Conoce y sabe el carácter de Dios. Así que un hijo sabe y pide conforme al corazón de Dios. Yo ya sé lo que a Dios le agrada y sé lo que Dios tiene para mí. Y también sé lo que a Dios no le agrada y lo que Dios no tiene para mí. Es lo que nos explica el apóstol Juan en 1 de Juan capítulo 5 versículo 14. Esta es la confianza que tenemos: que si pedimos alguna cosa, la nueva versión internacional dice que si pedimos cualquier cosa conforme a su voluntad, Él nos oye. Mire, vuélvala a leer. Esta es la confianza de un hijo, de un discípulo, que tenemos al acercarnos a Dios, que si pedimos conforme a su voluntad, Él nos oye. Un discípulo sabe pedir conforme al corazón de Dios. Imagínense uno pidiendo: Señor, ayúdame a hacerle infiel a mi esposa. Hazme invisible, que no me vea. Eso no es una oración de un discípulo. Conoce el carácter de su padre, que es verdadero. Un discípulo no es de los que oran en el pico y placa: Señor, hazme invisible ante los agentes, que no aparezca ningún agente de aquí en el camino, que no me vean, que no me vean. Escóndeme, escóndele, hazlo que se confunda el número, que se confunda la placa. No, porque el papá, nuestro padre, es un paz justo. Señor, ayúdame, quiero ser millonario. Necesito llegar y mandar un cargamento de cocaína. Ayúdame a traquetear. Bendíceme, Señor. No, esa no es la oración de un discípulo. Entonces, un discípulo conoce el corazón del Padre y sabe lo que pide y sabe lo que Dios le agrada. Dios me llamó, por ejemplo, en esta temporada tengo una asignación para predicar su palabra, liderar dentro de la iglesia Manantial. Yo no le puedo estar diciéndole: Señor, ayúdame para irme a otro país, ábreme una puerta en otro lugar, otro ministerio, Señor, yo quiero ser qué sé yo. Dios no me va a contestar esa oración. Pero como conozco el corazón del Padre, conozco el carácter de Dios, estoy convencido que todo lo que yo le pida referente a la iglesia Manantial, a lo que Él me ha puesto a hacer, a la asignación que Él me ha puesto a hacer, Él lo hará. Cualquier cosa que yo pida conforme a su voluntad, estoy convencido que Él lo hará. Así que yo puedo entender por lo que pido y por lo que oro si soy un discípulo o no. Piensa en eso. Pastor, yo no sé si soy un discípulo o no. Mire cómo ora. Mire por lo que pide. Mire por quien pide usted. Y encontrará en las motivaciones de su corazón si se alinean al corazón de Dios. Ahora, otro detalle. Volvamos al versículo 3. Dice que Saulo, yendo por el camino, aconteció que una luz del cielo relampagueó, diga conmigo, de repente. Una vez más, de repente. Un de repente de Dios significa en un instante. Va camino y una luz viene y un de repente viene sobre él. Ahora acompáñeme al versículo 9. Dice que después de ese de repente, la voz de Dios mandó a Saulo a estar 3 días en Damasco. Allí se le diría qué tenía que hacer. Y entonces dice que estuvo ciego 3 días Saulo, sin comer ni beber nada. Le pregunto: ¿Dios transformó a Saulo en Pablo a través de un de repente o a través de un proceso? Porque el versículo 3 dice que Dios vino y en un de repente Dios le habló, Jesús le habló, vio una luz, lo derribó.
Pero también dice el texto en el versículo 9 que Dios lo mandó a un proceso de 3 días sin ver, esperando la dirección de Dios. ¿Qué transformó a Saulo? ¿Un de repente o una temporada, un proceso? Pues si usted va a la escritura, la respuesta es los dos. Tanto el de repente como las temporadas, es decir, tanto los sucesos como los procesos, Dios los usa para contestar tus oraciones. Dios contesta tus oraciones con de repentes y temporadas, con sucesos y procesos. Hay oraciones que Dios contestará por un de repente, pero también hay oraciones que Dios contestará por un proceso. ¿Y por qué te digo esto? Porque mientras tú estás orando una oración sencilla, como lo estamos hablando en esta mañana, muchos, a nosotros nos fascina, nos encantaría que todas nuestras oraciones fueran contestadas por un de repente de Dios. Pero en ocasiones, en la sabiduría de Dios, Dios necesita procesar, hacer un proceso de repentes y procesos. Pero el proceso, si usted mira en el texto, el proceso no significa que Dios no estaba interviniendo. El proceso no es para que usted diga, bueno, como fue un proceso, significa que Dios no pudo, o Dios no está interviniendo, o Dios está ausente, lejano, distante. Todo lo contrario, el proceso dice que Dios está trabajando. Así que no subestimes, no pienses que esa sencilla o esa pequeña oración no ha sido escuchada de parte de Dios. Dios está atendiéndola, Dios está escuchándola. Te quiero contar una historia. Con el interés de que usted animarlo, quitar un velo en su mente y en su corazón, de que una pequeña, una sencilla oración de un discípulo, de un hijo de Dios, no pasa nada, que es lo que a veces nuestra carne nos dice. Yo lo experimenté. Yo estaba en mi época de desorden, porque yo digo, vivía una vida loca, ¿no? Aunque no era una loca, pero vivía una vida loca. Y toca aclararlo. Yo me fui del país a estudiar a otro país. Y estando en ese país, llevaba ya más de un año, sí, casi un año. Una mañana me levanto con un profundo deseo de querer casarme. Pero así, loco, desesperado. Pasé una novela mexicana yo. Me levanté así, ay, me quiero casar. De verdad. Y yo mismo me extrañaba. Yo decía, oiga, ¿por qué tengo este deseo de que me quiero casar? Si yo he dicho que nunca me voy a casar. Me gusta la vida de desorden, la vida que llevo, la vida loca. ¿Por qué me quiero casar? Eso se me va a pasar. Pasó una semana y yo estaba ya mirando trajes de novio. Yo miraba revistas de matrimonio, anillos. Yo nunca por mi mente se me pasó casarme. Y sobre todo porque había un detalle: no tenía con quién casarme. A lo peor, no tenía con quién casarme. Esto le estoy contando, es verdad. Pero yo estaba desesperado y le consulté a un amigo que vivía allá conmigo en ese lugar. Le dije al Pocalucha, que mi compañero, le dije, oiga, tengo unas ganas de casarme, no sé qué pasa. Y este me dice, pero si usted no tiene ni novia, ¿con qué se va a casar? Le dije, por eso, pero es que ya llevo así semanas con un deseo profundo de casarme, no sé qué me pasa. Me dijo, no, eso se le va a pasar. Al mes, y yo seguía, ya había bajado canciones de novia en saxofón, la marcha nupcial en violín, me las había en balada, me las había en reggaetón. Yo ya estaba, el rintón era estaba desesperado. Entonces yo dije, venga, de pronto voy a avanzar en esto. Ahí me pone la marcha nupcial. Yo estaba así, esa era mi música favorita, yo la escuchaba todo el día. ¿Y sabe qué hice yo?
agarré una hoja, un Excel, y puse unos criterios. Dije, bueno, mi esposa, y evalué, hice como una matriz y comencé a poner valores. Y dije, bueno, voy a poner nombres en esta matriz y voy a comenzar a calificar, y la que me salga con mayor puntaje, a esa le pido matrimonio. De verdad, estoy dándole la verdad. Y así lo hice. Le metí puntaje aquí, le metí un puntaje aquí, le metí un puntaje acá. Adivine quién salió de primeras. La que hoy es mi esposa, la pastora Laura, salió de primeras. Pero le cuento. Entonces dije, bueno, esta es la que salió. Yo con ella tenía una amistad, no tan cercana, pero teníamos una amistad. Cuando yo la conocí, ella era muy cristiana y yo era muy impío. Entonces a mí no me gustaba salir porque ella era muy aburrida para mi pensamiento. Y ella era muy juiciosa, oración. Y yo no quería salir con cristianas, y menos terminar yo en una iglesia cristiana. Entonces dije, no. Pero me gustaba a la distancia. Entonces no éramos tan cercanos. Dije, ¿cómo le digo a ella que me quiero casar con ella? Me recordé que yo viajaba a Colombia el 31 de diciembre, esa fecha es importante. Dije, bueno, el 31 de diciembre yo llego, estamos hablando como en octubre, noviembre, diciembre, todo esto que le estoy contando. Dije, 31 de diciembre, porque por teléfono llamarla después de tanto tiempo, hola, ¿cómo estás? No, pues aquí saludándote porque me quiero casar contigo. No, eso queda mal. Dije, no se ve mal. Entonces voy y la llamo y la invito por lo menos a salir, y ahí le digo que me quiero casar con ella. El 31 de diciembre yo llego al país, y me acuerdo tanto que llegué como a las 11 de la mañana y comencé a pensar. Yo venía 2-3 meses desquiciado que me quería casar, y pensando cómo le decía, cómo armaba la cosa y haciendo conjeturas y demás. De hecho es que llego y me acuerdo que la llamé a las 2 de la tarde. La saludé y le dije que cómo estaba, y le iba a lanzar así de una, pero no fui capaz. Entonces le dije que nos viéramos al otro día, primero de enero está todo cerrado, pero me di las mañas y me encontré con ella. Ella sí me preguntó, ven, hice esta llamada tan rara, y qué es de tu vida y cómo estás. Y yo no sabía cómo decirle. Pues en un momento así cogí aliento y dije, no, una noticia. Y me lancé. Y mira, ¿sabes qué? Lo que pasa es que he estado pensando y me quiero casar contigo. Ella quedó así. Como vi que ella no reaccionó positivamente, entonces yo le dije, no, pero tranquila, tómese un tiempo para pensarlo. Y me dijo así, le dije, sí, pero que no sea mucho. Yo le dije, de verdad. Le dije, hagamos esto, le doy 24 horas. Yo mañana yo la llamo, y por teléfono, ya no nos tenemos que ver, por teléfono. Le dije, de pronto me va a decir que no, y pues para no hacer el oso, le dije, yo mañana la llamo y usted me dice. Yo la vi que ella quedó como un poquito desconcertada. Ahí no hablamos más, nos despedimos, no hablamos más. Al día siguiente yo la llamo. Aló. Y para no darle largas le dije, ¿sí o no? Ella me dijo que sí. Y al año estábamos casados ella y yo. Pero escuche, no, espere. Espere que no termine y voy con la mitad. ¿A usted le gusta el chisme? Usted está entretenido, mire, escuche. Sí, a usted le gusta. Mire esto. Yo ya estando casado con ella, tenía que contarle algún día acerca de la hoja del Excel, que yo había puesto las valoraciones, que había hecho una calificación. Yo no podía guardar eso en silencio. Imagínese que se estuviera enterando hoy. Llega esta tarde en la casa y me regaña. Entonces yo un día me siento con ella, ya han pasado de eso 18, 19 años. Ella dice que ella encontró la hoja del Excel. A mi defensa yo digo que no, que yo la busqué y se la quise mostrar. Hay dos versiones, pero todavía no hemos llegado a un acuerdo. El tema es que tenemos la conversación de la hoja de Excel, y yo estaba muy achantado. Yo dije, esta mujer se va a poner bravísima cuando se entere, pues, de todo lo que yo le acabo de contar. Ella va a decir, ah, bueno, en fin, usted hizo fue un examen, usted hizo fue una evaluación, un pinochazo, mire usted, alguna cosa estaba yo pensando.
Y cuando tengo esta conversación y yo le cuento todos los detalles, que un día me levanté con unas ganas de casarme que no entendía por qué, y que yo pensé que se me iban a ir, pero que se me aumentó, y pasaban las semanas y comencé a comprar revistas de novia y a revistas de novio y a hacer pruebas de pastel y a escuchar la marcha nupcial en reggaetón, en flamenco, en todo. Y cuando le cuento yo así esperando el regaño, ella se ríe. Entonces yo digo, esta mujer está loca. Quedé asustado, dije, ¿aquí qué hago? Huyo, me hago el muerto. Aquí viene algo grave. Y ella me saca una hoja, esta mañana me lo recordó. Ella me saca una hoja y me dice, lea esta hoja. Ella me pasa una hoja y era un proyecto de vida que hacíamos en la iglesia. Sus peticiones para el siguiente año. Ella me dice, mire, yo, ¿sabe por qué usted y yo nos casamos? Yo hice una oración. Ella tenía 20 años, 18, 19, 20 años creo que tenía. Y me dice, un día estaba conversando con mi hermano y después de hablar con él, fui a mi cuarto sencillo en oración, sentada en la cama, le dije, Dios. Ella, ahí está antecedente, casi me lo salto. Dios le había dicho a ella, un día que nos habíamos visto en la iglesia, que yo iba a ser su esposo. Dios le había hablado a ella primero. Le dijo, mira, ese muchacho simpaticón, elegante que tú ves, ese va a ser tu esposo. Pero yo estaba perdido, desenfocado, yo no aparecía. Entonces ella un día en su habitación, ella hace esta oración y dice, Dios, tú me hablaste que David iba a ser mi esposo. Y la verdad es que yo me quiero casar joven. Pues desde los 10 años mi mamá no está, mi papá no está. Con mi hermano nos hemos levantado y yo quiero estar casada pero joven. Así que como tú me dijiste que David era mi esposo, yo te pido que muevas el corazón de David o hagas algo en David, pero que David me pida matrimonio este año. Antes del 31 de diciembre, yo te pido que David me pida matrimonio. Ella ahora sí. Entonces cuando ella me muestra, me dije, es más, fue mi oración tan clara que mis peticiones de oración yo las escribí mucho antes y aquí está la fecha. Y yo le pregunté, ¿cuándo tú hiciste esa oración? Y la fecha que ella hizo esa oración coincide con la mañana que yo me levanté con un deseo loco, desesperado, y no entendía por qué me quería casar. Así que yo me hice el digno. O sea, yo le dije, ah, o sea que fuiste tú la que me atrapaste. Ay, tocaba hacer show, ahora me tocaba a mí hacer el show. Yo pensaba que era yo el que había movido todo y el que había convencido para que ella se casara conmigo. Y no, fue ella la que hizo una oración. Y algo movió en el cielo, una sencilla oración de una mujer consagrada a Dios, de una discípula que conocía el carácter de Dios, que estaba pidiendo como Dios le había prometido y Dios le había hablado. Y yo estando al kilómetros de distancia, con un corazón duro, allá una mañana yo me levanto y no lo puedo explicar por qué, hoy ya entiendo por qué, pero me levanto con un deseo loco de querer casarme. Mire lo que hace el poder de la oración. Cuando yo he entendido esta verdad, cada vez que yo entro a mi habitación, cada vez que yo me levanto en las mañanas, en las tardes o en las noches y oro, tengo este entendimiento, mi oración quizás sea sencilla para el que la esté escuchando, mi oración quizás sea pequeña ante los ojos del hombre, pero sé que cuando oro con el corazón de hijo ante mi Padre, el mundo espiritual comienza a moverse. En el mundo espiritual algo comienza a desatarse. En el mundo espiritual no hay imposibles, no hay distancias, no hay gigantes, no hay enemigo que pueda detener la oración de un hijo ante el corazón de un padre. Y tengo ese entendimiento. Por eso no subestimo la oración y le doy gracias a Dios y le pido a Dios en esta mañana que a usted le dé ese entendimiento. Cuando tú estás orando por un hijo, quizás tú pienses que la cosa se empeore. Yo me imagino a Ananías orando para que fuera detenido Saulo. Y antes le están contando, ya está más cerca, ya está 5 días, ya está 4 días, ya está 3 días. Y Saulo, Señor, pero tú no me oyes, ya está 2 días. No, Dios tenía un plan.
Quizás tú como mamá, como papá, como esposo, como hijo estás orando y piensas que el enemigo se ha levantado con más fuerza. Es que Dios no me oye. No, Dios sí te oye. El cielo se está moviendo a tu favor. El cielo está trabajando. Algo se está triturando. Algo se está rompiendo. Dios tiene un plan. Dios tiene un plan. El cielo está trabajando para dar una respuesta a tu favor.

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1: Quiero que me acompañe por un momento al último capítulo, o mejor, al último libro del Antiguo Testamento. En el último capítulo del último libro del Antiguo Testamento y en los últimos dos versículos, de nuevo, del último libro, del último capítulo del Antiguo Testamento. ¿Por qué estoy haciendo énfasis en esto? Porque en esencia quiero tratar de que recordemos que después de estas palabras hay un silencio de aproximadamente 400 años. No encontramos presencia de ningún hombre de Dios. Es como si hubiese existido un silencio del cielo. Y quiero que tratemos de establecer estos versos como una advertencia, como una promesa, y quizás para muchos en una mañana como esta nos podrá dar el entendimiento de lo que estamos viviendo. Así que Malaquías capítulo 4, versos 5 y 6, dice la palabra de Dios: yo les envío al profeta Elías antes que venga el día del Señor, día grande y terrible. Nos está hablando de los últimos tiempos, nos está hablando del regreso de nuestro Señor y de nuestro Salvador Jesucristo, el cual deberíamos estar esperando todos con emoción, ¿verdad? Deberíamos tener esa expectativa de su regreso. Y es interesante porque acá hay dos adjetivos. Para algunas personas será un día grande. ¿Para quién va a ser un día grande? ¿Verdad? Pero para otros va a ser un día terrible. Todo depende de la decisión que usted haya tomado y de quién es Jesús para usted. Entonces, el profeta nos está diciendo, antes del regreso de Jesús, hay algo que va a enviar Dios, y él lo llama acá el profeta Elías. Yo considero que es un espíritu, es el espíritu de paternidad, y ya le voy a decir por qué razón. Mire lo que dice el verso 6. Dice, hablando del profeta Elías, dice: él hará volver el corazón de los padres hacia los hijos y el corazón de los hijos hacia los padres. Esta es una hermosa promesa, pero termina este versículo con una advertencia que es extremadamente importante, y usted va a entender en unos minutos por qué razón les estoy hablando de esto. Entonces nos dice la palabra de Dios: si no se genera reconciliación entre los padres y los hijos, y los hijos y los padres, mire lo que dice Dios, que ocurrirá. Él hará volver el corazón de los padres hacia los hijos y el corazón de los hijos hacia los padres, no sea que yo venga y hiera la tierra con maldición. Estamos de nuevo en el cierre de esta serie sobre los enemigos de la familia. Y quisiera plantearte, iglesia, que de nuevo, después de estar estudiando, después de ver lo que está sucediendo, quiero decirte que el enemigo, si lo pudiéramos hablar aquí en la tierra, el enemigo más grande que tiene la familia es la ausencia paterna. Voy a volver a repetir eso: la ausencia paterna. Alguien pudiera preguntar, ¿por qué razón dices eso? Quiero hablarte de algunas cosas rápidamente. Hoy día, en los Estados Unidos, están creciendo 19.7 millones de niños sin un papá en casa. Al estar en México, traté de evaluar los números, las estadísticas. Me encontré con 13.3 millones de niños creciendo sin papá en casa. Llego a Colombia y trato de empezar a investigar, a ver qué estudios encuentro. Y me encontré con algo que es de lo más triste, evidentemente, que he encontrado. Y es que Colombia es el líder mundial en abandono paterno. 80% de los niños en Colombia están creciendo sin un papá en casa. Sí, me escuchó bien. 80% de los niños. Y posiblemente para usted, porque para mí lo es, no son estadísticas, son niños que conocemos. O posiblemente estoy hablando de tu historia. Y quiero hablarte qué genera esto. Un informe de Heritage Foundation nos dice que los niños que crecen con un solo progenitor tienen el doble de probabilidades de cometer delitos que terminen en arresto en comparación con quienes crecen con ambos padres biológicos. Esto te estoy hablando de cifras mundiales. Y por favor, si podemos empezar a enlazar la cita que les acabo de leer con estas estadísticas, podemos entender que la tierra está bajo maldición, porque el corazón de los padres y los hijos está totalmente lejos y el corazón de los hijos y los padres no se ha reconciliado. Por eso es que necesitamos proclamar y dar a conocer que hay un Padre Celestial que adopta, que nos recibe, que no nos abandona, que no maltrata y en Él podemos estar totalmente sanos. Alguien debería contestar algo allí. Entiéndame algo. Le hablo a la mamá soltera esta mañana. No estoy maldiciendo a tu hijo, no estoy diciendo que tu hijo va a estar en delincuencia. Lo que te estoy diciendo es que necesitas despertar a la realidad de lo que está sucediendo y pedirle al Espíritu Santo que te dé herramientas sobre todas las cosas, hacer lo que sea necesario para que tu hijito, para que tu hijita tenga la revelación de la paternidad de Dios. Y le hablo en este día de manera particular a los hombres de Presencia Viva. Necesito por el Espíritu Santo pedirles que se despierten a la realidad, que hay niños que no tienen una figura paterna, que hay niños que van a la escuela y desde la elemental hasta high school solo encuentran maestras. Vienen a PB Kids y encuentran en su gran mayoría maestras. Hoy celebro los hombres que sirven en PB Kids. Los crían sus abuelas, los crían sus tías, los crían sus mamás. Lo que te estoy diciendo es que los niños promedios no van a encontrar una figura varonil saludable en muchos años de su vida y en algunos casos nunca. Y esta es la maldición de la que estamos hablando. La ausencia de una figura paterna suele estar asociada con mayores niveles de ansiedad, depresión, sentimientos de abandono, afectando profundamente la identidad, autoestima y salud mental. ¿Tú quieres entender por qué la ideología de género ha venido creciendo? Esta es la raíz número uno. La herida paterna, 85% de los trastornos graves de conducta provienen de hogares donde el padre está ausente. La falta de una figura paterna dificulta la aceptación de la autoridad y el manejo de la frustración. Estas son conclusiones científicas. No te estoy diciendo que son simplemente cosas que se me ocurrieron escribir. La ausencia de un modelo paterno saludable puede generar gran confusión en la identidad y en los roles durante la adolescencia. Les he hablado anteriormente de los números. 63% de las adolescentes embarazadas provienen de un hogar sin padre. 85% de los jóvenes que están en prisión en los Estados Unidos vienen de un hogar sin padre. Todos en este día, todos y cada uno de nosotros en este lugar, tiene una huella paterna. Para algunos puede ser un camino seguro, en tanto que para otros es un camino donde hay minas antipersonales. Decirte a ti papá puede significar una herida, decirte a ti papá puede significar una ofensa, para algunos un fantasma, para otros simplemente alguien del cual no quieren saber absolutamente nada. Para algunos de nosotros será un recuerdo hermoso, un recuerdo donde sí existieron cosas difíciles, pero lo único que quiero enfatizar una y otra vez durante este día es que aun si tú piensas que tuviste el mejor padre de la tierra, él no se compara con el Padre perfecto que es el Padre de los cielos. ¿Y por qué es importante que entendamos esto? Porque nuestra visión de Dios está nublada por los fallos de nuestros padres terrenales. Una y otra vez les he predicado, y si usted no me ha escuchado, por favor vaya, busque los videos en YouTube. Mire, o si no, piense simplemente cómo usted se relaciona con el Padre. He estado en muchas iglesias en los últimos días, en conferencias, con personas grandes, pequeñas. Estando en Bogotá hace poco en Televisión Nacional, los tres entrevistadores, cuando empiezo a hablar, empiezan a llorar y se quedó el programa en silencio. Las entrevistas en la radio, exactamente lo mismo, no paraban de llorar. ¿Por qué razón? Porque la herida paterna es muy fuerte. Por favor, entiende, si el 80% de los niños en Colombia está creciendo sin papá, dime cuál será el futuro de esta nación. Hace poco le hablaba a las personas en la nueva presidencia al respecto. Les decía, por favor, yo sé que el gobierno no es el padre, pero ustedes necesitan crear, generar algún tipo de awareness, de concientización de lo que significa que el hombre tome su verdadera función. En este día, con mucho respeto a las mujeres, les digo, no les estoy diciendo que ustedes tengan un punto inferior, que sean menos, simplemente tenemos funciones total y absolutamente diferentes. Me genera tanta admiración las mujeres que levantan uno, dos, tres niños solitas. Ustedes son dignas de admiración. Amor, otra vez te agradezco porque tú siempre has tenido la iniciativa de cuidar a las madres solteras de esta casa. Gracias por eso. Quizás tú no lo sabes, pero por tu generosidad hay mamás que todos los meses reciben ofrendas. Gracias por eso. Gracias por eso. Algún día recuerdo, Pastor Fer, Pastora Maigualida, les agradezco. Uno de los momentos más bellos que yo he vivido acá fue un día que todo el salón de PB Kids, el templo de PB Kids, se llenó de carteras, de perfumes, de zapatos, de ropa. Todo nuevo, todo espectacular, lleno. Vinieron las mamás solteras y se les entregaron bolsos y se les dijeron, vayan y compren sin dinero. Ellas entraban a coger todo lo que querían. Eso mueve el corazón de Dios. ¿Y por qué hablo de este tipo de cosas? Porque quiero que sepas lo que causa cuando tú te despiertas a la realidad. Una de ellas me decía, tú no sabes de cuántos años yo no puedo comprar un pantalón porque primero están las necesidades de mis hijos. Esa es la realidad que mucha gente vive. Y por eso necesitamos tener conciencia, iglesia. La realidad entonces es que la relación que tuvimos con nuestro Padre terrenal determinará en gran manera si tú no sanas como tú ves a tu Padre celestial. Tu papá terrenal te prometió cosas y no cumplió. Tú vienes y lees la Biblia y hay, yo no sé cuántas, 4.000, 5.000, 8.000 promesas y tú dices, eso no es para mí. Hace poco yo entendía por qué razón en mi vida creyente, en mi vida como cristiano, me fue tan difícil tener momentos de intimidad con el Padre Celestial. Y llegaba, por fin, llegaba a la conclusión, nunca tuve una conversación profunda con mi papá. Nunca pude sentarme a hablar, hey, de la vida, de mi futuro, de cosas que fueran importantes. Y de nuevo, amo, amé a mi padre. Fue un buen hombre, levantó hombres de Dios. Algo tuvieron que hacer bien, que cinco hombres levantaron a cuatro pastores que están sirviendo en el reino. Pero lo que te quiero decir es que ni aun él, tratando de hacerlo mejor, pudo llenar el vacío que había en mi corazón, que solo pudo llenar mi Padre Celestial. Al empezar la crianza de mi hija, yo me encontraba luchando tantas veces porque entendiendo lo que significa la imagen de un hombre, yo decía, Dios mío, no estoy cumpliendo correctamente, aquí me equivoqué, faltó esto, esto hace falta. Y el Padre Celestial fue tan hermoso que me dijo, mira, relájate. Trata de hacer lo mejor que tú puedas, trata de ser un padre saludable y entiende que aún después de eso, ella tendrá un vacío que solo yo lo voy a llenar, me dijo el Padre Celestial. Y alguien necesita entender en este día que a eso vino Jesús, por eso él dijo, yo soy el camino, la verdad y la vida, nadie va al Padre si no es a través de mí. El destino que tú y yo tenemos es el Padre Celestial, el corazón del Padre y allí es donde tenemos que estar. Quiero decirte que posiblemente estás en este día, en este lugar, escuchando esta enseñanza y tú dices, pero yo sé que soy hijo del Padre. Quizás tú sabes que eres hijo del Padre. La realidad o la pregunta que te haría en este día es si te comportas como hijo y si te sientes hijo. Son dos cosas totalmente diferentes. Absolutamente diferentes. Nací en un hogar cristiano, crecí en la iglesia y me tomó 27 años llegar a entender la revelación de la paternidad de Dios, porque es eso, una revelación. Y hay alguien que en este día necesita entender que desesperadamente Hay un vacío que solo llena tu Padre Celestial. Ese vacío, cuando tú te sientes rechazado, cuando tú te sientes que no alcanzas a cumplir con las expectativas, cuando tú te sientes que hay algo que no cuadra, cuando tú te sientes que a las otras personas sí, pero a mí no, quiero decirte, hay una herida paterna. Y solo el Padre Celestial podrá llenar esos vacíos. Hoy quiero anunciarte una vez más lo que Romanos 8, 15 y 16 nos dice. Ustedes no han recibido un espíritu que los esclavice al miedo. En cambio, recibieron el Espíritu de Dios cuando Él los adoptó como sus propios hijos. Ahora lo llamamos Abba, Padre, Papito, pues su Espíritu se une a nuestro espíritu para confirmar que somos hijos de Dios. Diga alguien conmigo, por favor. Yo soy adoptado por el Padre Celestial. Yo no sé, pero la tradición nos ha dejado saber como que los adoptados son de segunda categoría. Pues yo no soy de segunda categoría. El Padre me amó de tal manera que envió a su Hijo Jesús, de tal forma que me dio la fe para creer en Él, me dio la convicción por el Espíritu Santo para recibirlo como mi Señor y mi Salvador. Y el día que hice eso, en el cielo se generó un decreto que dijo: a partir de hoy eres mi Hijo amado. Hoy quiero hablarte, voy a tratar de llegar hasta el final. Hoy quiero hablarte de hombres de la Biblia que posiblemente tú y yo admiramos, que posiblemente los vemos tantas cosas hermosas, tantos modelos hermosos, bellos, posiblemente sus palabras te han levantado en algún instante. Pero hoy quiero darte una perspectiva quizás bastante diferente que posiblemente no has visto. ¿Por qué razón? Porque quiero decirte que tu papá estuvo allá en la Biblia. Quiero decirte que mi papá estuvo allá en la Biblia. Quiero decirte que tú estuviste allá en la Biblia de alguna manera. Y quiero hablarte de cómo los padres de la fe también fueron padres que fallaron. ¿Y cuál es el propósito en este día? Mostrarte que quizás alguno, que quizás Moisés fue como tu papá, pero dejarte saber que el Padre no fue como tu papá ni como Moisés. Hoy le pido al Padre Celestial que el espíritu de adopción invada este lugar, que puedas salir enamorado del Padre con ansias de conocerle mucho más. ¿Me acompañan en este recorrido? Número uno, aquellas personas que fueron abandonadas. Quiero hablarte de Moisés por un momento. Moisés fue el gran libertador, el gran conquistador, aquel que sacó, el libertador sobre todas las cosas, que sacó al pueblo de una esclavitud de más de 400 años. Pero quiero decirte que en tanto Moisés se encargó de liberar al pueblo, abandonó a sus hijos. Éxodo 18, 2 y 4 dice: cuando Moisés despidió a Séfora, su esposa, Jetro la recibió a ella y a sus dos hijos. Uno de ellos se llamaba Gersón porque Moisés dijo: soy un extranjero en tierra extraña. Y el otro se llamaba Eliezer porque dijo: Dios, mi padre, me ayudó y me salvó de la espada. Moisés, y hoy posiblemente vas a ser ministrado por Dios a través de todo este proceso. Moisés fue un padre que priorizó el hacer sobre el estar. Muchos crecieron con padres que estaban salvando al mundo o trabajando sin descanso, pero no estuvieron en casa. Hay muchos niños que perdieron a sus padres porque sus padres estaban estableciendo el reino, el ministerio. Hay muchos padres, de manera particular, hay muchos hijos de pastores que una herida bastante grande que tienen es que piensan que su padre fue robado por la iglesia. Yo quiero hablarte, ese no es el plan de Dios. El plan de Dios es que tus hijos, tus padres estén contigo. Estaba hablando con una persona en México y fue una de las cosas más dolorosas que escuché. Esta mujer me decía: quiero pedirle si hay niños que puedan llevarlos por un momento a la parte de atrás, ahí hay personas que le pueden acompañar, o en PB Kids, por favor. Voy a regresar de nuevo, perdón que me desvié. Estaba en México. Y esta muchacha me dice, llorando, me dice: uno de los momentos de mayor dolor que yo tengo en mi vida fue el instante en el que ordenaron a mi papá como pastor. Y ese día me dijo al frente de mis hermanos: a partir de hoy no me vuelven a decir papá, me tienen que llamar pastor. Es inaudito. No es algo saludable. Es algo que es incorrecto, porque yo quiero decirte algo. Te pueden nombrar pastor, te pueden nombrar presidente, te pueden nombrar lo que quieras, pero eso lo pierdes en un mes, en dos meses o en cualquier instante. Pero padre debe ser para toda la vida. Encuentras más adelante en Éxodo 18 que viene a visitarlo el suegro y ves esa ausencia tan grande de Moisés. No estuvo con sus hijos no lo vieron, no vieron las conquistas ni siquiera. Es más, para ser claros, ¿quién es el sucesor de Moisés? No es ninguno de sus hijos. No sé si alguien me sigue. Este fue un gran hombre que abandonó a sus hijos. Y si acaso tú tuviste una situación como esa, yo quiero decirte que Deuteronomio 31:8 dice: no temas ni te desalientes, porque el propio Señor irá delante de ti. Él estará contigo. No te fallará ni te abandonará. No lo hará. Tu padre no te abandonará. Tu padre no te fallará. Su presencia, escúchame por favor, la presencia de Dios no es un premio por tu buen comportamiento, es una promesa de su naturaleza. Él es un padre que no abandona. Él es un Dios que no está simplemente enfocado en tareas. Él es un Dios relacional. Si alguien quiere leer un poquitito más en Jueces capítulo 18, no voy a entrar porque no tengo tiempo, encontré algo que me impactó. Llega un instante en el que un hombre llamado Micaías quiere contratar a un sacerdote levita para que entonces sea su sacerdote privado y levante oraciones a sus dioses paganos, a ídolos, hiciera brujería. Y entonces se encuentra con un levita y lo contrata. Los levitas estaban separados para servir a Dios. Y este es un muchacho que viene y le dice: está bien, yo acepto el trabajo, yo soy un sacerdote por la tribu a la que pertenezco. Y le dice: bueno, sí, pero es para levantar ofrendas, sacrificios a dioses paganos. Y dice: no importa, yo soy sacerdote. ¿Tú sabes quién era ese muchacho? El nieto de Moisés. Y lo encontré allí. Si usted quiere ver Jueces 18, el verso 24, 27, 30 y 31. Dime si el hombre de Dios estuvo tan ausente que no estuvo en la vida de sus hijos, y evidentemente sus hijos ya dejaron que sus propios hijos se desviaran totalmente a tal punto que se convirtieron en sacerdotes paganos. Punto número dos, posiblemente tú sufriste del favoritismo en tu casa. Posiblemente tienes esos recuerdos de ¿por qué no puede ser como su hermano? No ve cómo es fulano. ¿Es que acaso usted no puede ser así? Isaac dejó una huella de favoritismo en sus hijos también. Génesis 25:28 dice: Isaac quería más a Esaú porque le gustaba comer de lo que él cazaba, pero Rebeca quería más a Jacob. Una familia dividida por el favoritismo. En tanto el uno era el niño de mamá, el otro era el niño de papá. Isaac amó a Esaú por su destreza, y yo quisiera plantearle que eso creó una herida de insuficiencia en Jacob. ¿Alguien me sigue? El favoritismo humano nos enseña que debemos ganarnos el afecto siendo mejores o más fuertes o los más productivos. Pero Dios nos dice algo totalmente diferente. Dios no tiene hijos trofeos. Su amor no es una competencia. En su mesa hay lugar para todos y cada uno de sus hijos. Romanos 2:11 dice: pues Dios no es Dios que muestra favoritismo. Tú hoy día no tienes que hacer nada para que Él te ame. Dios te ama porque eres hijo tuyo, hijo suyo. Yo quiero que sepas, evidentemente tendrás beneficios cuando tú te comportas correctamente y tendrás consecuencias cuando te comportas de manera incorrecta. La palabra de Dios lo dice. Sí, Dios es tu padre, pero a la vez es justo. Sí, Dios es tu padre, pero a la vez es santo. Sí, Dios es tu padre, pero a la vez Él no comulga con el pecado. Esa es la realidad. Si acaso en algún instante tú sufriste rechazo de parte de tu padre, ¿sabes algo? Abraham, el padre de la fe, también dejó una herida de rechazo en uno de sus hijos. Abraham echó a Ismael al desierto con un poco de pan y un odre, dejándolo a merced de lo que podría suceder. Génesis 21:14 dice, al día siguiente Abraham se levantó de madrugada, tomó un pan, un recipiente de cuero para agua, se lo dio a Agar poniéndolo sobre su hombro. Luego entregó al muchacho y la despidió. Agar partió y anduvo errante por el desierto de Berseba. Yo no sé si alguien ha visto este tipo de heridas en la Biblia. Pero lo que te quiero decir es que el Padre que tenemos, el Padre que nos adoptó, es un Padre perfecto. Eso es lo que quiero enfatizar en este día. ¿Sabe? El rechazo paterno nos hace sentir que somos un error, que somos una carga, que no merecemos absolutamente nada. Y posiblemente algunos hasta el día de hoy continúan con esa marca. El día que Dios eligió para sanarte es este día. ¿Alguien necesita entender eso en este día? Dios desea sanar esas heridas que tú cargas. Alguien en algún momento tiene que parar y decir, hasta aquí, esto no va a ser perpetuado en mis hijos. Porque son cadenas y cadenas y cadenas que continúan a través de los años. Cuando yo quiero decirte algo, cuando el hombre te despide con poco, Dios te recibe con todo. Cuando Ismael se quedó sin agua, Dios abrió un pozo. ¿Usted puede comprender eso? Dios es el Padre que redime lo que el hombre rechazó. Dios no te ve como un error de cálculo. Dios no te ve como una noche de placer de tu papá. Dios no te ve como una violación. Dios no te ve como una noche de adulterio. Fuiste pensado por Dios siempre. Dios no estaba mirando para otro lado el día que tu mamá te concibió. Y esto tiene que traer sanidad al corazón de alguien en este día. Aunque no hayas conocido a tu papá terrenal, el día de hoy estoy tratando de presentarte a tu Padre Celestial que te amó con amor eterno y por eso extendió su misericordia sobre ti. Por eso Jeremías 31:3 dice, desde hace mucho tiempo se me apareció el Señor y me dijo, con amor eterno te he amado, por eso te he prolongado mi fidelidad. Abrace a alguien esa palabra de Dios en este día. Sabes, algunas veces no fue el abandono, algunas veces no fue el rechazo, pero posiblemente creciste bajo el liderazgo de un padre pasivo. Un padre complaciente, en algunos casos, permítame decirlo de esta manera, mudo, que nunca escuchaste palabras de parte de él. ¿Sabes? El sacerdote Elí fue un hombre negligente, que no puso límites ni corrigió a sus hijos. Fue un hombre débil, que no disciplinó. Primera de Samuel 3:13 dice, Dios hablando dice, ya le dije que por la maldad de sus hijos he condenado a su familia para siempre. Él sabía que estaban blasfemando contra Dios y sin embargo no lo refrenó. Este hombre escuchaba y escuchaba y escuchaba todo lo que sus hijos sacerdotes hacían. Se robaban las ofrendas, se prostituían allí en el tabernáculo de Dios. Una fiesta completa. Y vienen y le hablan a Elí, y Elí va y les dice, hijitos míos, no está bien lo que están haciendo. No es correcto. Estamos viviendo en algo que es muy, diga conmigo, muy peligroso. Y es que a muchos de ustedes los están entrenando las redes sociales para criar a sus hijos y no la palabra de Dios. Entonces escuchas a la psicóloga, a el psicólogo que te dice, por favor no cohibas al niño, nunca le digas que no, nunca le pongas límites, sino póngalo a que respire, a que respire. A que respire entre una varita y la otra como la Biblia dice. ¡Ay, qué violento! Instruye al niño. Dice, ¿cómo dice la Biblia que se sale la rebeldía? Si usted ha sido bendecido en algo con mi vida, yo quiero decirle que acá este par de elementos de mi anatomía recibieron varita. Ah, mire, es que usted tiene que entender que Dios tiene planes perfectos para usted y que el enemigo va sospechando lo que va a pasar. Y el enemigo sabía que Dios iba a levantar a este servidor para educar a la iglesia en el ámbito financiero. Para

Y al ser el cajero, entonces devolvía una monedita por allá y otra monedita para acá. ¿Para qué? Para comprar las monitas de Panini. No sé cómo se llaman ahora los stickers. Para aquellos viejos, naranjito, era el del Mundial del 82. Y entonces mi mamá descubre lo abultado que está mi bolsillo. Y me toma tal cual Dios me trajo al mundo porque estaba saliendo del baño. Y para los colombianos, ella en ese momento utilizó una chancleta que se llamaba caucho sol, que dejaba como una herradura en la nalga. Y me dice, algún día me va a agradecer. ¡Pácate! Porque ustedes saben que las mamás usaban el como punto no de referencia, sino de redacción, ¿verdad? Me va a agradecer. ¡Pá! Tampoco fue así, pero lo que te quiero decir es que mamá me dijo, algún día usted me va a agradecer que yo le esté disciplinando. Usted no sabe cómo empezaron los hombres que están en la cárcel ahora robándose moneditas. ¿Sabe cuándo volví a robar? Nunca. Sé y te, mira, así desde lo más profundo de mi corazón, me importa un pepino si no estás de acuerdo conmigo. Pero es lo que la Biblia dice. Y te puedes ofender aún mucho más porque te dije que no me importa un pepino. Yo no te estoy diciendo que seas violento, que maltrates y que dañes. ¿Sabes qué pasaba? Cada vez que ellos me corregían, yo salía corriendo y les daba gracias. Estos tipos no tuvieron un papá que les dijeran, ¡Ey! No, están deshonrando a Dios. Y ustedes pueden ser muy hijos míos, pero si siguen así, los despido. Hay algunos de ustedes que no han despedido a sus hijos de ciertas cosas que están haciendo sus organizaciones y debieron haberlo hecho. Se necesita un padre. Mira, yo quiero decirte cómo es Dios. La falta de disciplina, ¿qué causó? Que causó que los hijos de Eli ofendieran a Dios, deshonraran al templo y vivieran en pecado. Un padre blando causa heridas y levanta hijos que pecan y no temen con Dios. ¿Tú qué prefieres? ¿Darle una nalgada o que se pierda en el mundo? Deuteronomio 8:5, reconoce en tu corazón que así como un padre disciplina a un hijo, también Dios te disciplina a ti. Hebreos 12:5, y ya han olvidado por completo las palabras de aliento que como a hijos se les dirige, hijo mío, no tomes a la ligera la disciplina del Señor ni te desanimes cuando te reprenda. Sí, yo hablo del Padre Celestial, hablo de un Padre amoroso, pero Dios, mi papá, no es un blandengue. Dios, mi papá, no hace. Tú piensas entonces que, ay, papi me adoptó. Y entonces tú sigues allá fornicando, emborrachándote, robando. ¿Y todo está bien? Olvídate. Olvídate. En su naturaleza. Él es padre, pero nuevamente te digo, es santo. Es padre, pero es justo. Es padre, pero él mismo dice, de mí nadie se burla. Todo lo que el hombre siembra, eso va. ¿Alguien me está entendiendo en este día? Posiblemente algunos de ustedes crecieron bajo el liderazgo, la influencia de un padre iracundo. ¿Sabe? Saúl atacó a su hijo Jonatán con violencia y con insultos por ira. Posiblemente muchos crecieron con ese abuso emocional. Un padre que no guiaba, sino que literalmente amenazaba. Mira, por si acaso tú piensas que fue difícil lo que tú viviste, quiero que te compares con un hombre como Jonatán. Primera de Samuel 20:30 dice, entonces Saúl se puso muy furioso con Jonatán, su hijo, y mire las palabras de afirmación, estoy siendo sarcástico, que le da, tú estúpido hijo de prostituta, el rey Saúl, a su hijo. Y acá obviamente ustedes comprenderán que la traducción es noble. Lo maldijo. ¿Acaso piensas que no sé que tú quieres que él sea rey en lugar de ti? Para vergüenza tuya y de tu madre. Primera de Samuel 20:33. Entonces Saúl arrojó su lanza a Jonatán con intención de matarlo. Esto es lo que encontramos en la Biblia. Por fin Jonatán se dio cuenta de que su padre realmente

0: te había decidido matar a David. Yo creo que ahí sí, uy, como que si me va a matar a mí, como que por fin le llegó la revelación. Dios no es un padre débil que ignora tu dolor, ni un tirano que busca herirte. Su disciplina es el equilibrio perfecto. Nos corrige porque nos ama y desea nuestro crecimiento. Su voz no es un grito para humillarte como la de Saúl, sino un susurro para guiarte. Recuerda lo que el Padre Celestial le dijo a su Hijo. El Espíritu Santo bajó en forma de paloma, Lucas 3, 22. Entonces se oyó la voz que desde el cielo le decía, tú eres mi Hijo amado, estoy muy complacido contigo. Posiblemente tuviste un padre que fue emocionalmente ausente o quizás nunca te reconoció, quizás nunca te dio ni siquiera su apellido. Isaí, el padre de David, fue ese hombre. Al llegar Samuel a ungir al siguiente rey en Israel, Isaí, el profeta Samuel dice, tráeme a todos tus hijos y trae a todos menos a David. ¿Usted se imagina cómo quedó ese muchacho? Por esa razón, el mismo salmista dice, en pecado fui concebido. Seguramente David era el producto de una sucursal. Al llegar Samuel a ungir al siguiente rey de Israel, Isaí llama a todos sus hijos, excepto a David. La escritura nos muestra a David declarando, Salmo 51:5, he aquí en maldad he sido formado y en pecado me concibió mi madre. Salmo 27:10, hoy quiero dejarte saber lo que el mismo David llegó a comprender, aunque mi padre y mi madre me abandonen, el Señor me mantendrá cerca. Cerrando esta mañana, te digo, la paternidad humana nunca podrá acercarse al perfecto rol de nuestro Padre Celestial. Nunca. Hoy quiero que algunos padres puedan descansar como yo descansé. Simplemente trata de hacerlo mejor. Trata de ser saludable. Esfuérzate por tu vida. Trabaja por tu vida. Haz procesos de sanidad si lo tienes que hacer. Ten las conversaciones que tengas que tener. Cierra ciclos. Cierra maldiciones. Levántate como un hombre de Dios. Ora más que nunca. Ayuna más que nunca. Pide consejo más que nunca. Muchos hombres tienen una raíz de independencia y de no rendir cuentas porque no tuvieron un papá. Y yo quiero decirte que no hay nada más peligroso que un hombre andando allí por la calle sin autoridad. Siempre le digo a los hombres y de manera particular a los pastores, ¿quién es esa persona que te puede decir no en tu vida aparte de tu esposa? A alguno le llegó la revelación. O pudiera cambiarlo. Cuando te descocotas, cuando estás terco, cuando estás medio loco, ¿a quién puede llamar tu esposa para decirle, ¿sabes qué? Llama cuentas a fulano. Mucho silencio. Hay un principio que es claro, si tú no estás bajo autoridad, no vas a poder ejercer autoridad. Así que si te identificas en este día con ese hijo enviado lejos, como el hijo no preferido, con el hijo rechazado, con el hijo agredido o el no reconocido, hoy es el día de entender, una vez más, que fuiste criado por un hombre que fue una víctima. Me llenó de tanta compasión el día que me senté a hablar con mi papá para preguntarle cómo había sido su relación con su papá. Y la amargura se convirtió en compasión. La rabia se convirtió en misericordia. Porque entonces llegué a comprender que había sido Dios el único que había permitido que a pesar de todas las carencias que él había tenido, me hubiera podido dar lo que me dio. El hombre lamentablemente nos da de lo que tiene, de sus miedos, de sus carencias. Pero Dios te da de lo que Él tiene. Y Él es amor, Él es justicia, Él es provisión, Él es perdón, Él es misericordia, Él es compasión, Él es adopción. Hoy alguien necesita saber que tú no eres el error de tu Padre terrenal, eres el diseño de amor de tu Padre celestial. Él es el Padre que redime, Él es el Padre que sana. David Llegó a entender que su vida nunca estuvo fuera del control del Padre Celestial. Él estuvo en todo momento de su existencia y celebra que es una hermosa creación de Dios. Entienda, estoy hablando de aquel que cuando llamaron a todos los hermanos no estaba incluido. Estoy hablando de aquel que sus hermanos le decían: usted es un chismoso, usted lo que quiere venir acá es enterarse qué está pasando. Estoy hablando de aquel que su propia esposa lo humilló diciendo: mira, esto está como un loco ahí danzando delante de Dios. Estoy hablando de aquel que su suegro lo quiso matar. Estoy hablando de aquel que tuvo que huir y hacerse el loco. Dice la Biblia que en sus barbas se llenaba de saliva porque pasaba como un loco para que no lo mataran. Estoy hablando de aquel que la primera iglesia que fundó estaba lleno, como dice la Biblia, la cueva de Adulán, de todos los que estaban deprimidos, endeudados, decepcionados. Tremenda iglesia. Estoy hablando de ese hombre que en uno de los momentos de sanidad más grandes que yo he tenido en mi vida, leyendo la Biblia, llegué al Salmo 139:13. Tú creaste las delicadas partes internas de mi cuerpo y me entretejiste en el vientre de mi madre. Gracias por hacerme tan maravillosamente complejo. Tu fino trabajo es maravilloso, lo sé muy bien. Tú me observabas mientras iba cobrando forma en secreto, mientras se entretejían mis partes en la oscuridad de mi matriz. Me viste antes de que naciera. Cada día de mi vida estaba registrado en tu libro. Cada momento fue diseñado antes de que un solo día pasara. Qué preciosos son tus pensamientos acerca de mí. ¿Pudieras cerrar tus ojitos por un momento y repetir eso? Qué preciosos son tus pensamientos acerca de mí. Oh, le pido al Padre Celestial que te abrace en este mismo instante, que el espíritu de adopción te permita clamar: Abba, Padre. Qué preciosos son tus pensamientos acerca de mí, oh Dios. No se pueden enumerar, ni siquiera puedo contarlos. Suman más que los granos de la arena, y cuando despierto todavía estás conmigo.
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2: Hay un aguijón que a veces duele, que nos rasga, pero extrae de nosotros una debilidad que atrae la fortaleza divina. El poder de Dios se perfecciona en lo que para este mundo es la debilidad humana. Y no estoy hablando de debilidad como pecados consentidos, eso no es debilidad. La debilidad es dependencia absoluta y ausencia de autosuficiencia. Es una pérdida de todo ego en nosotros, todo orgullo, toda soberbia, para admitir que necesitamos a Dios. Y creo que es ahí donde el Espíritu nos está llevando. Y me gustaría que me acompañases al Evangelio de Juan, capítulo 15, versículos 1 al 8. Yo soy la vid verdadera y mi Padre es el labrador. Todo pámpano que en mí no lleva fruto lo quitará, y todo aquel que lleva fruto lo limpiará. Otra versión dice: lo podará. Di conmigo: lo podará, para que lleve más fruto. Ya vosotros estáis limpios por la palabra que os he hablado. Permaneced en mí y yo en vosotros. Como el pámpano no puede llevar fruto por sí mismo si no permanece en la vid, así tampoco vosotros si no permanecéis en mí. Yo soy la vid, vosotros los pámpanos. El que permanece en mí y yo en él, este lleva mucho fruto, porque separados de mí nada podéis hacer. El que en mí no permanece será echado fuera como pámpano y se secará, y lo recogen y los echan en el fuego y arden. Pero si permanecéis en mí y mis palabras permanecen en vosotros, pedid todo lo que queréis y os será hecho. En esto es glorificado mi Padre, en que llevéis mucho fruto. ¿Cuánto fruto? Mucho fruto. Y seáis así mis discípulos. Por favor, préstame toda la atención que te sea posible en los próximos minutos. Esta es una parábola difícil de entender para los millennials, para todos aquellos que hemos crecido en una generación donde hemos creído que la fruta crece en los cajones de los supermercados. Pero tengo una noticia para vosotros, millennials en la sala: la fruta crece en los árboles. Y estar en contacto con el campo nos puede ayudar a entender muchos de los sermones de Jesús, muchas de sus parábolas que esconden secretos hermosos. Y quiero ayudarte a comprender el secreto hermoso que hay detrás de esta parábola. En esta parábola hay tres símbolos. El primero es la vid. Jesús dice que Él es la vid, es decir, Él es el tronco central a través de la cual, el cual fluye la vida, fluyen los nutrientes que alimentan a los pámpanos. Jesús dice que Él es la vid y que tú y yo, sus discípulos, somos los pámpanos, que son estas ramitas que están conectadas al tronco central, a la vid, y que tienen la función de producir fruto. Es decir, Jesús es la vid, el tronco central a través del cual fluye la vida, y tú y yo, sus discípulos, somos los pámpanos que tenemos la responsabilidad de producir fruto según la esencia de la vid. Ahora, Jesús introduce un tercer símbolo. Dice que el labrador es el Padre. Y parece que este labrador tiene una santa obsesión, tiene una obsesión porque los pámpanos produzcan todo el fruto que pueden producir. Este labrador está tan obsesionado con esto que parece que es su enfoque principal: extraer todo el fruto que el pámpano pueda producir. Ahora, Jesús remarca esto de una manera más contundente cuando dice: en esto se prueba que somos discípulos de Jesús, en que llevamos mucho fruto. Por lo tanto, la primera conclusión lógica es que el fruto no es opcional. El fruto es lo que determina si realmente somos lo que decimos que somos. El fruto no es algo que podemos decidir tener o no tener. El fruto es algo que determina si realmente somos lo que decimos que somos. Entonces la pregunta esta noche es: ¿y qué es el fruto? Y mucho se ha hablado acerca del fruto, muchos predicadores han dado su opinión acerca de lo que es el fruto. Y tristemente a veces parece que cuando se habla de fruto se habla de algo que hacemos. Pero esta noche me gustaría demostrarte que fruto no es tanto algo que hacemos como es algo que somos. ¿Qué es el fruto de la vid? El fruto de la vid es la vida de la vid siendo manifestada a través de los pámpanos. Lo voy a volver a decir. ¿Qué es el fruto de la vid? Es la vida de la vid siendo manifestada a través de los pámpanos. En otras palabras, el fruto es la manifestación de la esencia de la vid. El fruto porta la semilla, la genética del árbol. Por eso se dice que todo árbol se conoce por su porque el fruto lleva la genética del árbol, lleva la semilla. De una sola semilla pueden brotar miles y miles y miles de árboles en su misma esencia. Por lo tanto, si la vid es Jesús y nosotros somos los pámpanos, el fruto es la manifestación de la vida de Jesús en nosotros y a través de nosotros. En otras palabras, el fruto es la genética de Cristo en nosotros, es la esencia de Jesús en nosotros. Fruto son las virtudes del carácter de Cristo manifestado en nosotros. No tiene tanto que ver con algo que hacemos como tiene que ver con algo que somos. Por eso cuando Pablo habla del fruto del Espíritu, dice que es amor, gozo, paz, paciencia, amabilidad, bondad, fidelidad, humildad, dominio propio. Todas estas son virtudes de Cristo, son las virtudes de su corazón, y el fruto de un cristiano es manifestar esas virtudes de Cristo en él y a través de él. En otras palabras, ¿qué es fruto? Fruto es Cristo en ti. Fruto es Cristo en ti para el mundo. ¿Por qué está tan obsesionado el labrador con que los pámpanos produzcan fruto? ¿Por qué esa obsesión del labrador divino? Porque tú y yo manifestemos a Cristo. Porque el labrador divino sabe que hay allá afuera un mundo hambriento, pero no hambriento de religión, no hambriento de filosofías, no hambriento de buena música o predicadores carismáticos, no hambriento de programas y shows. Está hambriento de lo único que realmente puede quitar el hambre más profunda del alma. Está hambriento de Cristo. Y por eso el labrador divino quiere que tú produzcas a Cristo. A veces la iglesia evangélica produce religión, pero religión no es Cristo. Religión son hojas, no fruto. Por esa razón hay un momento en el evangelio, en Mateo capítulo 21, donde Jesús hace algo extraño. Es un texto que los predicadores evitamos, porque ningún predicador quiere hablar de eso. Nos gusta hablar del Cristo que bendice, que libera, que sana. Pero hubo una ocasión en la que Jesús maldijo una higuera, y lo hizo de manera metafórica para que tú y yo entendiésemos algo. Quizá en Guatemala, donde vivís en la eterna primavera, qué suerte tenéis, sinvergüenzas, no comprendéis mucho eso de las temporadas y los cambios de estación. Pero en el Mediterráneo vivimos en el contexto geográfico donde creció Jesús. Y en el Mediterráneo un árbol muy común es la higuera. Yo tengo una higuera en mi jardín. Y todos los que tenemos higueras sabemos que cuando llega la primavera y salen las hojas, esas hojas están anunciando que hay fruto. Y dice el evangelio que un día Jesús, caminando por el Mediterráneo, allí por Jerusalén, vio una higuera que tenía hojas. Y Jesús dijo: quiero higos. Y se acerca, empieza a mirar entre las hojas y se da cuenta de que esa higuera era pura hoja, pero no tenía fruto. Y cuando Jesús, hambriento, se siente engañado por una higuera que tenía hojas, pero que no tenía fruto la maldice. Y horas después, cuando pasan por allí, los discípulos comprueban que la higuera había quedado seca desde la raíz. ¿Qué acontecimiento tan extraño? ¿Qué es lo que nos estaba intentando decir Jesús? Yo creo que Jesús nos estaba intentando decir que hay algo que a Él le molesta. O peor aún, hay algo que Él maldice. Y es cristianos que tienen apariencia, pero no tienen esencia. Tienen hojas, pero no tienen fruto. Parecen ser, pero no son. Y cuidado, es que eso enoja a Jesús. El único momento en el que Él maldijo fue ante la hipocresía de un árbol que aparentaba tener fruto que no tenía. Hay algo que Jesús no soporta, y es que tú y yo aparentemos ser cristianos, que vistamos como cristianos, que llevemos la Biblia Reina Valera debajo del sobaquillo como los cristianos, que hablemos el lenguaje de los cristianos usando las nomenclaturas cristianas, que vayamos los domingos donde van los cristianos, que estemos llenos de apariencia religiosa, pero que no haya virtud de Cristo en nosotros, que no haya perdón, gracia, mansedumbre, bondad, dominio propio. Todo lo contrario, hay una amargura, el rencor, envidia, contienda, lujuria. Hay algo en eso que el Señor no puede soportar, y no tiene que ver con perfección, tiene que ver con coherencia. Coherencia. Y en esta parábola que hemos leído, Jesús matiza esto con mucha fuerza y dice lo siguiente. Ponme otra vez la imagen de la vid. Dice que si el pámpano es infructuoso, es decir, si esta ramita está ocupando espacio en la vid, pero no fluye la vida de la vid a través de ella, es decir, si aparenta ser lo que no es, si tiene hojas pero no produce fruto, Jesús dice que el labrador divino le mete la tijera, lo arranca y lo echa al fuego. Y este es un terrible mensaje para un predicador. Porque si yo fuese un predicador motivacional, yo no diría lo que voy a decir ahora, pero me veo obligado por el Espíritu de Cristo a predicar el consejo completo de la verdad. Y el consejo completo de la verdad, nos guste o no nos guste, es que Jesús dice que si tú y yo estamos ocupando un lugar aquí y aparentamos ser, pero no somos, y estamos jugando a la careta, a la hipocresía, a la apariencia, si estamos jugando a la doble vida, el labrador divino nos va a meter la tijera, nos va a arrancar y nos va a echar al fuego. Y el fuego en la Biblia siempre representa la perdición eterna. Y hasta aquí yo podría soportar esta parábola, me parece que tiene coherencia, pero la segunda parte ha sido una controversia para mí durante años. Porque en la segunda parte Jesús dice que si el pámpano es fructífero, es decir, si el pámpano no solo está ocupando un lugar, sino que además fluye la vida de la vid a través de él y da fruto, es decir, si el pámpano es lo que realmente dice que es, el labrador divino le mete la tijera y lo poda para que dé más fruto. ¿Qué aplaudes, insensato? No aplaudas. Porque yo podría entender que el labrador divino le meta la tijera al pámpano que aparenta ser, pero no es, pero al pámpano que realmente es, déjalo tranquilo. No le metas la tijera. Y es fuerte porque parece ser que la misma tijera, no una tijera diferente, la misma tijera que el labrador divino usa para cortar y desechar, es la misma tijera que el labrador divino usa para podar y extraer el fruto retenido. Es la misma tijera, la misma, pero el resultado es diferente. En el primer caso termina seco en el fuego, en el segundo caso es promocionado a un siguiente nivel de fructificación. ¡Ay, cómo aplaudes! ¿Aplaudes porque no estás entendiendo? Porque si entendieses, entenderías que lo que estoy intentando decir, que el asesino y el cirujano, los dos tienen una cuchilla en la mano. Solo que el asesino la usa para matarte y el cirujano la usa para extraer de ti lo que te está matando. Pero seamos claros, los dos tienen que abrirte las tripas. Los dos tienen que abrirte las tripas. En un caso para matarte, en otro caso para extraer de ti lo que te está matando. Pero sangras. Y esto ha sido una controversia para mí, porque crecí con la idea de que si era fructífero no habría procesos difíciles en mi vida. Pero ahora que he crecido un poquito, me he dado cuenta de que cuanto más fructífero soy, más presión tengo que soportar para dar más fruto. Y esto lo entendí gracias a mi suegro, que es un hombre de campo. Mi suegro vive en el norte de España, pero él creció en la España rural y tiene un chalet, no sé si aquí se entiende chalet, una casa en una urbanización, y donde todos los vecinos en el jardín tienen piscinas, pérgolas para comer, zonas de juego. ¿Sabes lo que tiene mi suegro? Un huerto. Y en el huerto tiene árboles frutales. Y hay un árbol frutal en el huerto de mi suegro que es la estrella del huerto. Es el limonero. Yo no sé si alguna vez tú has tomado limonada fresquita en verano. Los limones de mi suegro. ¿Qué limones del limonero? Mira, jugosos, aciditos y dulcecitos. En la medida exacta, se me está haciendo la boca agua. En verano, cuando hace calor, con hielo triturado y un poquito de endulzante. ¡Ay, madre mía, qué rico! Todos amamos ese limonero, porque es el limonero estrella en el huerto de mi suegro. Pero un invierno, yo llegué a casa de mi suegro y le dije: suegrita, Dios la bendiga, ¿dónde está mi suegro? Y mi suegra me dice: está ahí, en el huerto, haciendo esas cosas que hace él. Y entro al huerto y de repente veo a mi suegro como si estuviese loco, atentando en contra del limonero. Estaba así cortando hojas, cortando ramas, cortando hojas, cortando ramas, como si estuviese loco. Yo veía el caer ramas enormes, no pequeñas, ramas enormes del limonero cayendo al suelo como si lo estuviese matando. Y le dije: ¡suegro! ¡Detente! ¡Es nuestro limonero! Y él, como si no me escuchase, seguía cortando hojas, cortando ramas. Yo las veía caer, pero grandes, al suelo, como si estuviese contemplando un asesinato. Ramas esparcidas por todos lados. Y él cortaba y yo le decía: ¡suegro, por favor! ¡Detente! ¡Vas a matar al limonero! Y de repente él me dice: cállate, ignorante millennial. No entiendes lo que estoy haciendo. Este es mi árbol favorito del jardín. este es el árbol que más amo. Este es el árbol que tiene potencial para dar más y mejor fruto. Y yo le dije, pues si es tu árbol favorito en el jardín, si es el árbol que más amas, si es el árbol que tiene potencial para darte mejor fruto, déjalo tranquilo. Y él me dijo, no lo entiendes ahora porque eres un tontaina, pero lo entenderás después. Ahora parece que está muriéndose, pero cuando llegue la primavera y los pájaros empiecen a anunciar el cambio de temporada, este limonero, mi limonero, el árbol que amo, mi árbol favorito, va a darnos muchos mejores limones. Y mi suegro me enseñó algo que como millennial de la ciudad no entendía. Y es que la poda es el mecanismo a través del cual el labrador convierte un árbol salvaje en un árbol fructífero. Los árboles salvajes son los que crecen en el campo y no tienen labrador. Es decir, no pertenecen a ningún jardín. ¿Y cuál es la tendencia? Es muy interesante esto. ¿Cuál es la tendencia de un árbol cuando no tiene dueño? Es a tener muchas ramas y muchas hojas. Y eso hace que la esencia, los nutrientes, se desperdicien en tantas ramas, tantas hojas, que los frutos son pequeñitos y amargos. Y me sorprendió cuando mi suegro me dijo que para extraer el mejor fruto de un árbol, el árbol debe ser tratado a través del proceso de la poda. Por eso todo árbol necesita un jardinero, necesita un labrador, necesita un dueño que aparentemente lo maltrate, pero lo está llevando al siguiente nivel en fructificación. Mi suegro me enseñó que las temporadas en la vida de un árbol son importantes. Que aunque todos disfrutamos las primaveras y los veranos, porque es cuando hay fruto, tan importante como es la primavera y el verano, es el otoño y el invierno. Son temporadas donde el árbol parece que está en vulnerabilidad, donde ha perdido su belleza, y es justo el momento donde el labrador lo poda. En el momento de vulnerabilidad, en el invierno, es donde lo poda para que el árbol pueda concentrarse no en mantener ramas, sino a profundizar raíces. Mi suegro me enseñó que en la poda el labrador debe cortar ramas sobrantes, ramas que aparentan belleza, follaje, cierta pomposidad en el árbol, pero son ramas que esparcen, de alguna manera desperdician los nutrientes esenciales. Y cuando cortas esas ramas, lo que hace el labrador es redirigir los nutrientes a las ramas principales para que el fruto sea más grande, más jugoso y más abundante. Y sí, parece que el labrador está matando al árbol, pero no lo está matando. Está extrayendo de él todo el potencial que está retenido para dar fruto. Parece que el labrador lo está desechando, pero no lo está desechando, lo está promocionando a un siguiente nivel de calidad de fruto. Pero seamos claros, mi suegro me enseñó que un árbol podado se ve horrible. No hay cosa más fea que un árbol después de que le metan la tijera. Cosa fea, Alfonso, una cosa fea, fea. Parece que estás celebrando un funeral. Pero querido, querida, cuando el invierno pasa, empiezan a cantar los pájaros que anuncian el cambio de estación, ese árbol que ya no ha mantenido ramas, sino que ha profundizado en sus raíces a los estratos más profundos de la tierra, a los torrentes

tener una explosión de fruto, mucho fruto y de gran calidad para la gloria, escucha eso, para la gloria del labrador, que cuando empiece a compartir ese fruto o a venderlo en el mercado, la gente dirá: ¡wow! ¡Qué fruto! Y la gloria será del labrador, no del árbol, del labrador. Y yo sé que algunos aquí que ya están llorando, es que lo han entendido. Algunos están conmovidos porque no necesitan muchas explicaciones para entender. Pero los que son más despistados, déjame que te lo diga claramente. Tú eres el árbol favorito en el jardín de Dios. Tú eres el árbol que Él más ama. Tú eres el árbol que Él considera que tiene potencial para dar más y mejor fruto. Y por eso te va a meter la tijera. ¿Cuántos quieren ser podados por el labrador divino? Levanta tu mano. ¿Estás loco? ¿Se te ha ido la cabeza? ¿No sabes lo que pides? ¿No sabes lo que pides? Porque eso implica que Dios va a permitirte pasar por un invierno. Ah, a todos nos gustan las primaveras y veranos, donde sentimos la presencia del Señor y lloramos sintiendo esa vibración, ese calorcito. Oramos y Dios nos responde. Emprendemos un proyecto y prospera. Cantamos y sentimos la presencia del Señor. Pero tan importante como son las primaveras y veranos, son los otoños e inviernos en nuestra vida. Los necesitamos para dar el fruto de calidad que Dios quiere. Tenemos que tener temporadas frías, temporadas donde parece que Dios no está cerca, aunque lo está, pero no lo sentimos. Oramos y parece que hay silencio. Emprendemos un proyecto y fracasa. No sentimos esa vibración. Son inviernos donde uno tiene que decidir en esa vulnerabilidad si se rinde o si profundiza. No en lo que siento. Una fe superficial del sentimiento. No, no. Raíces de fe. No lo entiendo. No te siento. Pero creo que tú eres bueno y que estás en este invierno. Vas profundo en tu fe, te enraizas más fuerte. Cuando los vientos están soplando en invierno, tú, en vez de rendirte, vas más profundo en tu conocimiento de Dios, en tu conocimiento de la verdad. Vas a esos estratos profundos en la Escritura. Ya no solo lees el versículo del día, ahora indagas en la profundidad de la verdad. Estás buscando como un desesperado, porque es que ahora la Biblia es lo único que te mantiene en

No sientes nada, pero estás. Y sí, el labrador divino te va a meter la tijera y va a cortar esas ramas, que son esas cosas que amas, que forman parte de ti, que durante años incluso has considerado que te representan, que es como parte de tu identidad, que te hacen sentir muy sofisticado, muy poderoso, pero que Dios sabe que es desperdicio de energía, solo temporal, pero no produce nada eterno. Tú dices, es muy importante, pero crees que es muy importante porque no lo ves a la luz de la eternidad. A la luz de la eternidad no vale nada. Y Dios, el labrador divino, sabe que esas ramas te están robando el potencial para dar fruto que tendrá recompensa eterna. Y te corta, y te corta, y te corta. Y tú dices, ¿por qué me lo quitas? ¡Es mío! No entendemos por qué el Señor hace lo que hace y nos resistimos. No, por favor, no me quites este trabajo, no me quites esta relación, no me quites este proyecto, no me quites este sueño, no me lo quites, no me lo quites. Pero es un momento en el que el Señor parece que no escucha tu oración, porque tu oración es ilegal. Tu oración, si fuese respondida, abortaría la recompensa eterna. Y por eso Él corta. Y vives una controversia porque no entiendes por qué te lo quitó. Y sí, parece que te está matando, pero no te está matando. Está liberando en ti todo el potencial que está retenido. No te está desechando, promocionando a un siguiente nivel de fructificación. Pero seamos claros, te ves horrible. No hay cosa más fea. Qué feo estás. Porque un árbol recientemente podado está ojeroso, no duerme por las noches, está en angustia, está ansioso, está triste. Son sentimientos que no nos gustan, pero son estos, son reflejos de eso que parece una especie de muerte. Pero para tener una resurrección hay que morir primero. Y en esa muerte aparente, donde el ministerio se hace más pequeño, la influencia más pequeña, tu cartera más pequeña, tu salud incluso más pequeña, tu círculo de amigos más pequeño, parece que todo está menguando, todo está menguando, todo está menguando. Te estás precipitando a la mayor explosión de fruto en tu vida. Porque quiero decirte algo. Escuchar a los pájaros que anuncian un cambio de estación en tu vida, esos pájaros que están cantando. Y ahora que tienes raíces fuertes, de esas raíces en tu fe llevarán los nutrientes divinos

0: obrador. La gente dirá, aún sabe a Cristo, qué rico sabe este podado. Cuando yo conocí a Alfonso, no le conocí antes, le conocí después de una poda. Aquí, aquí, un dolor. Y la primera vez que le vi, yo creo que se lo dije, pero igual no se lo dije, sentí que el Espíritu Santo me dijo: ahí está el árbol que yo amo, mi árbol favorito, y le he metido la tijera porque va a dar más y mejor fruto para mi gloria. Y estoy seguro que del dolor han brotado sermones profundos. Ese libro que ha escrito nació en una aparente época de muerte. Porque cuando uno parece que está menguando, se precipita hacia una grandeza eterna. 2 minutos me queda. No le voy a robar ni un segundo al profeta. Porque podría decir muchas cosas, pero ¿para qué decir más si los que tienen oído oyen y los que han de entender ya entienden? Solo diré que el mandamiento no es dar fruto. En Juan capítulo 15 no se nos ordena dar fruto, porque Dios no puede darnos un mandamiento que nosotros no podemos obedecer. Tú no puedes dar fruto diciendo: sea fructífero, sea fructífero, sea fructífero. ¿Has intentado obligarte a ser como Cristo? Sé perdonador, sé paciente, sé generoso, sé sacrificado. Cuanto más intentas obligarte, peor te sale. Porque en Juan 15 el mandamiento no es dar fruto. El mandamiento se repite 11 veces, y es un verbo: permanece. Permanece. Ese es el mandamiento. Porque el fruto es consecuencia de la permanencia en la vid. El fruto no es algo que tú produces, es la consecuencia de estar unido a Cristo. Cuando las tijeras del podador divino, del labrador divino, vienen a cortar, tú quieres huir. Y somos la generación que huye de los procesos difíciles. Ay, es que en la iglesia, a mí el pastor, doy muchas ofrendas, ofrendas grandes, pero no me deja predicar, y me voy a otra iglesia donde me hagan caso. Ay, es que en el matrimonio he tenido unas cuantas discusiones, y es que la secretaria me guiña el ojo y me hace así. Es que en el trabajo el jefe es muy exigente conmigo. Mejor me voy a cobrar la ayuda social. No sé si hay en Guatemala, en España tenemos un montón de vagos haciendo eso. Huimos de los ambientes que nos presionan. Si en la iglesia hay presión, huyo. Si en el matrimonio hay presión, huyo. Si en el trabajo hay presión, huyo. Y el mandamiento es: permanece. No huyas, quédate. Porque de eso que estás huyendo, quizás son las tijeras del labrador divino que te van a promocionar al siguiente nivel. Tienes que permanecer en ambientes difíciles, en ambientes de presión, para que Cristo sea revelado en ti. Lo más bello de Cristo no se revela cuando somos muy abundantes, todo nos va bien, estamos en un romance. No, no, todas las virtudes de Cristo, las mejores, el perdón, la paciencia, el sacrificio, la bondad, se revelan plenamente en nosotros en los momentos difíciles. Salen hacia afuera en la poda. No huyas de las tijeras, que son la inversión personal del labrador divino en ti. El labrador divino ha visto algo en ti que tú todavía no has visto. Él te ha visto y ha dicho: yo sé lo jugoso que puede ser tu fruto. El labrador divino, permitidme esta pequeña herejía, es una pequeñita herejía nada más. El labrador divino tiene fe en ti. Él te ve y dice: se ve horrible ahora, pero yo veo lo que él todavía no ve. Yo veo fruto abundante y estoy haciendo una inversión personal en este árbol, que es mi árbol favorito del jardín. Ponte de pie y dile, vamos, ponte de pie, dile: Dios, aquí está tu árbol favorito. Levanta tus manos y di: labrador divino. Juntos: labrador divino, aquí estoy. Permanezco. No huyo del quebranto, no huyo de las tijeras, porque estoy aquí confiando que el labrador divino no es solo un empresario, es papá. El padre es mi labrador, mi papá es mi labrador, y puedo confiar en mi papá. Y puedo confiar en mi papá. Mi papá me mete la tijera, pero sabe lo que hace. Di: mi papá sabe lo que hace. No lo entiendo, pero sé que mi papá es bueno. Y aunque no lo entienda, puedo confiar en la bondad de mi papá, porque mi papá no está desligado emocionalmente de mí. Él me ama, ama este árbol. Soy el árbol de su jardín y tiene un plan conmigo. Puedo confiar en papá. Cierra tus ojos.
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2: Si quieres poner un título a este mensaje, me encantaría que le pongas 1000 generaciones. Todos conmigo, fuerte, claro y alto. 1000 generaciones. ¿Cuántas generaciones? ¿Cuántas generaciones? 1000 generaciones. Deuteronomio capítulo 7, versículo 9. Deuteronomio capítulo 7, versículo 9. Dice así: reconoce, por lo tanto, que el Señor tu Dios verdaderamente es Dios. Él es Dios fiel. ¿No escucharon? Voy a volver a decirlo. Él es Dios fiel. ¿Cuántos saben que nuestro Dios es un Dios fiel? Amén. Quien cumple su pacto, ¿por cuántas generaciones? 10 generaciones. 100 generaciones. No, ¿por cuántas? 1000 generaciones. Y derrama su amor inagotable sobre quienes lo aman y obedecen sus mandatos. La palabra de Dios repetidamente nos enseña que el deseo de Dios, la voluntad de Dios, no solo es bendecir individuos, no solo es bendecir personas. Dios también quiere bendecir familias. Y no solo quiere bendecir familias, sino que, como leímos en este texto, el deseo de Dios, la voluntad de Dios, es bendecir generaciones. Es bendecir personas, es bendecir familias, pero finalmente Dios quiere llegar a bendecir generaciones. Amén. Ahora, es interesante porque la Biblia nos enseña que la maldición puede llegar hasta 4 generaciones. ¿Cuántas generaciones? La maldición, cuando una persona se aleja de Dios, le da la espalda a Dios, desobedece a Dios, las consecuencias conocidas como maldiciones llegan hasta la 4ª generación. Sin embargo, acabamos de leer que la bendición de Dios alcanza 1000 generaciones. Creo que Dios nos quería dejar algo muy, pero muy en claro. Dios nos está dando un mensaje potente, y es que la bendición es más poderosa que la maldición. ¿No me escucharon? La bendición es mucho más poderosa que la maldición. La bendición de Dios es tan poderosa que puede anular cualquier maldición. La bendición de Dios es tan poderosa que puede cancelar cualquier maldición. La bendición de Dios es tan poderosa que aunque la maldición alcanza 4 generaciones, la bendición de Dios va a alcanzar 1000 generaciones en el nombre de Jesús. Una vez más, todos fuertes, digan 1000 generaciones. Parece que les faltó café y tamales hoy día. Todos digan una vez más fuerte, 1000 generaciones. La bendición de Dios puede alcanzar hasta 1000 generaciones. Eso quiere decir que no tienes que repetir los pecados, los fracasos, ni los errores de tus padres. No tienes que repetir, no tienes que continuar los ciclos viciosos de generaciones pasadas. No tienes que vivir bajo la sombra de la maldición de tus antepasados. No tienes que transmitir a tus hijos las heridas que recibiste. Tu historia, tu vida, pero no solamente tu vida, tu familia puede ser.

Amen. En otras palabras, gracias a Jesús, gracias a la cruz, gracias al poder de su sangre, no solo tu vida puede ser cambiada, la historia de tu familia puede ser cambiada para siempre. Amén. No sé de cuántas generaciones de dolor, de tristeza, de pobreza vienes. Yo quiero empezar declarando este domingo que a partir de ti empieza una nueva historia familiar. Tus hijos y los hijos de tus hijos, tus nietos y tus bisnietos serán bendecidos en esta tierra. Alguien, por favor, dígame. Vamos, si tú lo crees.

Todos digan fuerte: yo y mi casa serviremos al Señor. Amén. Mil generaciones. Permíteme compartir algunas verdades importantes acerca de la bendición multigeneracional. Y me gustaría empezar diciendo lo siguiente: Dios es un Dios de generaciones. Dios es un Dios de generaciones. Mira lo que dice Génesis 17:7. Como muchos de ustedes saben, Génesis es el primer libro de la Biblia. Y no solamente es el primer libro de la Biblia, sino es el libro de los comienzos. Es el libro de los principios. Es el libro donde encontramos el modelo original de Dios. Es el libro donde nosotros podemos entender cuál fue el plan original de Dios. Cuál fue la voluntad de Dios cuando creó el mundo y nos creó a nosotros. Y en ese libro, Génesis, en el capítulo 17, verso 7, Dios dice lo siguiente: yo confirmaré mi pacto contigo y con tus descendientes después de ti, de generación en generación. Este es el pacto eterno. Yo siempre seré tu Dios y el Dios de todos tus descendientes. Mira qué potente, mira qué poderoso, mira qué relevante las palabras de Génesis 17:7. Dios le está hablando a Abraham y Dios le está prometiendo a Abraham: Abraham, lo que yo empecé contigo no va a terminar contigo. Las promesas que te he dado no son solo para ti, sino para tus descendientes. Las promesas que te he dado no son solo para ti, van a continuar con Isaac, van a continuar con Jacob, van a continuar de generación en generación. Dios es un Dios de generaciones. Y desde el libro de Génesis, Él se presenta como el Dios de Abraham, de Isaac y de Jacob. Lo que yo empiezo con una generación, lo voy a continuar con la siguiente generación. Y lo voy a multiplicar con la siguiente generación. No me estás entendiendo. Lo que Dios empezó contigo no va a terminar contigo. Lo que Dios empezó contigo va a continuar con tus hijos. Y Dios lo va a multiplicar con tus nietos. Y va a continuar de generación en generación hasta que Cristo venga por segunda vez. Vamos, si tú lo crees, dale bien fuerte ese aplauso a Jesús. Dios es un Dios de generaciones. Cuando Dios te salvó, cuando Dios te llamó, cuando Dios te escogió, cuando Dios te bendijo, no solo estaba pensando en ti.

Cuando Dios te salvó, Él ya estaba pensando en tus hijos. Cuando Dios te llamó, Él ya estaba pensando en tus nietos. Cuando Dios te bendijo, Él ya estaba pensando en futuras generaciones. Dios es un Dios multigeneracional. Es decir, el pensamiento de Dios, la visión de Dios, nunca son individuos, ni siquiera son familias, son generaciones. Por eso le dijo a Abraham: lo que yo he hecho contigo, el pacto que tengo contigo, no solo es contigo, Abraham. Quiero que entiendas que ese pacto va a perdurar de generación en generación. Y yo seré tu Dios y el Dios de todas tus generaciones. Es emocionante saber que lo que Dios ha empezado con nosotros no va a terminar con nosotros. Yo le digo a todos los pastores, líderes, servidores y voluntarios de la iglesia: el ministerio que Dios empezó contigo no va a terminar contigo. Lo van a continuar tus hijos, tus nietos y tus generaciones. Va a ir de menos a más, va a ir de gloria en gloria y de victoria en victoria. Nosotros vamos a ser, escúchame, nosotros vamos a ser la plataforma de nuestros hijos. Donde nosotros terminamos, ellos van a empezar. Van a llegar más alto y van a llegar más lejos que tú, en el nombre de Jesús. Ah, si tú lo crees, dale tu mejor aplauso. El ministerio no termina contigo, la bendición no termina contigo, el favor de Dios no termina contigo, la gracia de Dios no termina contigo. Lo que Dios empezó contigo lo va a incrementar y lo va a multiplicar con la siguiente generación. Y esto claramente uno lo ve con Abraham. Lo que Dios le dio a Abraham se fue incrementando. Él y Sara tuvieron solamente un hijo de la promesa, Isaac. Ese hijo tuvo dos hijos. Y ese hijo, Jacob, tuvo 12 hijos. Vemos cómo la bendición se fue incrementando hasta convertirse en una gran nación. Yo quiero declarar sobre tu vida que la bendición de Dios irá de menos a más. Va a ir de incremento en incremento, de favor en favor y de fortaleza en fortaleza, en el nombre de Jesús. Amén. Ahora miren qué poderoso. Esto lo vemos en el Antiguo Testamento y lo vemos claramente en la vida y en la familia de Abraham. Pero la Biblia también nos reafirma, nos confirma este principio espiritual en el Nuevo Testamento. Y me gustaría que me acompañen a leer 2 de Timoteo, capítulo 1, versículo 5. 2 de Timoteo, capítulo 1, versículo 5, dice: me acuerdo de tu fe sincera, pues tú tienes la misma fe de la que primero estuvieron llenas tu abuela Loida y tu madre Eunice, y sé que esa fe sigue firme en ti. Miren qué poderoso. Estas son palabras del apóstol Pablo cuando le escribe a su joven discípulo Timoteo. Y cuando le habla a Timoteo, le dice: Timoteo, la fe que yo vi en tu abuela, la fe que yo vi en tu madre, ahora la veo en ti. Ellas han heredado esa fe de generación en generación. Una fe genuina, una fe real, una fe valiente. Esa misma fe
que tuvieron tus antepasados, esa misma fe que tuvo tu abuela, esa misma fe que tuvo tu madre, ahora la veo en ti y la veo firme. Qué increíble, amigos, que la fe que nosotros tenemos la podamos heredar, la podamos transferir a las siguientes generaciones. Y que a tus nietos le puedan decir: la fe que veo en, que vi en tu abuelo, es la misma fe que vi en tus padres y es la misma fe que veo firme en cada uno de ustedes. Sabes, quiero tomar un momento para honrar a una persona que está en medio de nosotros, y es el abuelo de mi esposa Carla, que está acá al frente. Si Rick, te puedes parar un momento. Si vamos al génesis de Agua Viva, si vamos a los inicios de Agua Viva, si vamos a los comienzos de esta iglesia, aún antes de ser fundada, Agua Viva cumplió el año pasado 40 años, este año estamos cumpliendo 41 años. Pero es interesante porque antes de que la iglesia sea siquiera fundada, mis padres tuvieron unos maestros en la palabra, y sus primeros maestros en la palabra fueron los abuelos de mi esposa, Rick y Betty Strombeck. Sí. La familia de Carla y mi familia han sido amigas por ya muchos años, y a mí me conmueve, me emociona ver que la fe de Rick pasó a su hijo, pasó a su nieta Carla, y ahora esa misma fe la puedo ver en mis 4 hijos. Porque la fe puede pasar de generación en generación. Y yo oro en esta tarde de que tu fe no muera contigo, de que tus valores no mueran contigo, de que tus principios no mueran contigo, que la bendición, el favor de Dios no muera contigo, sino que tú lo puedas pasar de generación en generación. Y Rick, el abuelo Rick, viene a su vez de muchas generaciones de gente que le sirvió a Dios. De hecho, mi esposa Carla escribió un libro acerca de la bendición multigeneracional, porque ellos vienen de un linaje de 15 generaciones de hombres y mujeres que han sido pastores, ministros, evangelistas, profetas, y la bendición se ha ido acumulando de generación en generación. De hecho, el abuelo Rick nos contaba que uno de sus ancestros, una de sus ancestras, de hecho, ahí en los años 1800, en el lejano oeste, ¿cuántos han visto alguna película del lejano oeste? Bueno, transpórtense a esa época, en el tiempo de las diligencias, los indios, los vaqueros, la familia Ingalls, ahí está. Exacto. Bueno, había un pueblo donde vivía una de los familiares de ellos, donde no había médico ni doctor, porque esta mujer era una mujer que se movía en los milagros y en las sanidades. Y cada vez que había una persona enferma en el pueblo, no llamaban al doctor ni al médico, llamaban a que esta mujer venga, imponga manos, y cada vez que ella imponía manos, los enfermos sanaban en el nombre de Jesús. Así que yo puedo ver, como se dice,
como sentado en primera fila, cómo la bendición es una realidad, cómo la bendición va de generación en generación y va siempre en incremento, siempre va aumentando. Amén. Segundo, quiero que tomes nota, la obediencia trae una bendición generacional a tu familia. La obediencia trae una bendición generacional a tu familia. Mira lo que dice nuevamente el libro de Éxodo, capítulo 20, versículo 6. Éxodo, capítulo 20, versículo 6 dice: pero derramo amor inagotable por mil generaciones. ¿Por cuántas generaciones? ¿Por cuántas? Derramo amor inagotable, gracia inagotable, misericordia inagotable por mil generaciones sobre los que me aman y obedecen mis mandatos. Miren qué poderoso. Dios derrama bendición, gracia, misericordia y amor inagotable. ¿Por cuántas generaciones? Mil. Y la buena noticia es que esto está disponible para todos nosotros. Sin embargo, acá se pone interesante. Está disponible para todos nosotros, pero no es para todos nosotros. Uy, los perdí. Una vez más. Está disponible para todos nosotros, pero no es para todos nosotros. ¿Cómo así, pastor? Es que la Biblia claramente dice que Él va a derramar bendición, gracia, amor inagotable por mil generaciones sobre las personas que lo amen y lo obedezcan. Con ese aplauso no estoy seguro si lo amas realmente de verdad.

estarías haciendo un poco de ruido. Mira qué poderoso. Tu amor por Dios y tu obediencia a Dios tiene consecuencias que van más allá de tu vida. Tu amor por Dios y tu obediencia a Dios tienen consecuencias que van más allá de tu presente. La Biblia dice que Dios va a derramar bendición, gracia, amor inagotable sobre mil generaciones, sobre aquellos que lo aman y lo obedecen. Así que quizás tú estás dando pasos de amor y de obediencia a Dios hoy, y Dios está pensando bendecir tus hijos, tus nietos, tus bisnietos, hasta mil. Hay gente dentro de 300 o 400 años en tu linaje familiar que van a ser bendecidos por las semillas que tú plantaste hoy.

tu amor, tus actos de amor, tu caminar en amor afecta tu descendencia, afecta tus generaciones. Dios derrama gracia, misericordia sobre las generaciones de aquellos que lo aman. Tu obediencia afecta tu descendencia. Quiero que notes lo que te estoy diciendo. Quiero que escuches lo que te estoy diciendo. Tu obediencia afecta tu descendencia. Dios derrama bendiciones sobre la descendencia de aquellos hombres y mujeres que lo obedecen. Este tema obviamente nos apasiona como familia porque lo hemos visto como una realidad. Tus decisiones de hoy son la herencia que dejas mañana. Miren, el abuelo Rick empezó a servir en un ministerio muy, muy pequeño. Ahí empezó a sembrar amor y obediencia. Él no tenía ni idea. El abuelo ya cumplió más de 70 años en el ministerio. No 70 años de edad, 70 años en el ministerio. Tiene 92 años y más de 70 años sirviéndole a Dios. Pero él no tenía ni idea, escúchame, él no tenía ni idea de que 70 años después iba a poder ver a sus hijos predicar, iba a poder ver a sus nietos predicar. El día de ayer mi hijo predicó y él pudo ver a sus bisnietos predicar y servir al Rey de Reyes y Señor de Señores. Para mí ya es una satisfacción, una alegría enorme poder ver a mis hijos predicar. No puedo ni siquiera imaginar el sentido de trascendencia, el sentido de legado que debe sentir una persona que no solamente ve a sus hijos, no solamente ves a tus nietos, sino que ves a tus bisnietos servir al Rey de Reyes y Señor de Señores. Iglesia, yo quiero que creamos juntos de que no solo nuestros hijos, no solamente nuestra casa, como lo dijo Josué, sino yo y mis generaciones serviremos al Señor. Lo que una generación tolera, la siguiente generación lo normaliza. Si nosotros toleramos los vicios, para nuestros hijos va a ser normal consumir vicios. Si nosotros toleramos la pornografía, para nuestros hijos va a ser normal ver pornografía. Si nosotros toleramos la corrupción, para ellos va a ser normal vivir en corrupción. Si nosotros toleramos la inmoralidad, para ellos va a ser normal vivir en mi inmoralidad. Vivamos de tal manera que seamos una inspiración para la siguiente generación. Vivamos de tal manera que nuestros hijos y los hijos de nuestros hijos no solamente crean, sino sigan al Señor Jesucristo.

Tercero, la bendición generacional se transmite mediante la enseñanza. Quiero que leamos juntos este pasaje porque es demasiado poderoso. Deuteronomio 6, versos 6 y 7. Va a aparecer en pantallas y a la cuenta de tres lo leemos juntos. 1, 2 y 3. Debes comprometerte con todo tu ser, con todo tu corazón, a cumplir con cada uno de estos mandatos. Verso 7. Repíteselos a tus hijos una y otra vez. Habla de ellos en tus conversaciones, cuando estés en tu casa y cuando vayas por el camino, cuando te acuestes y cuando te levantes. Creo que prestes atención, porque muchas personas se quedan en el verso 7, donde dice que debemos enseñarle a nuestros hijos, debemos compartir con nuestros hijos, debemos instruir a nuestros hijos en la palabra de Dios, en los principios de Dios, y lo debemos hacer constantemente, cuando vayamos a dormir y cuando nos levantemos, cuando estemos en la casa y cuando estemos de camino. En otras palabras, en todo tiempo. Sin embargo, quiero que prestes atención, porque antes del verso 7 está el verso 6. Antes del verso 7 está el verso 6. Y el verso 6 dice lo siguiente: comprométete a obedecer estos mandatos. Guárdalos en tu corazón. Y luego enséñaselo a tus hijos. En otras palabras, no les enseñes algo que tú primero no vives. Antes de enseñarles la palabra, vive la palabra. Porque ellos no van a seguir tus palabras, ellos van a seguir tus pisadas. Ellos no van a seguir lo que tú digas, ellos van a seguir lo que tú hagas. Tú enseñas lo que sabes, pero formas lo que eres. Así que la palabra nos enseña claramente: primero tú obedécelo, primero tú cúmplelo, primero tú vívelo. Y una vez que lo vives, ahora sí, de mañana y de noche, en la casa y en el camino, instruye a tus hijos, enséñale a tus hijos a obedecer la palabra de Dios. Noto qué poderoso. Claramente la Biblia nos enseña que no son los sacerdotes en aquella época, sino los padres los que tenían que instruir a sus hijos en la palabra. No dice en el templo, dice en las casas. Es tu responsabilidad como padre instruir a tus hijos en el buen camino. Y aunque se hagan viejos, no se apartarán de él. No te engañes, porfa. No te engañes. Una generación se está perdiendo porque los padres están pensando que con media hora los domingos de escuchar la palabra es suficiente. Ellos necesitan escuchar la palabra en la iglesia, pero también necesitan ser instruidos en la casa. Ellos necesitan aprender la palabra en la iglesia de parte del pastor, pero sobre todo necesitan escuchar la palabra de parte de sus padres. Y el mejor sermón que le puedes dar a tus hijos es tu ejemplo.

Si tú con tu ejemplo le estás diciendo los domingos no es el día del Señor, es el día del partido, es el día de la televisión, es el día del cine, es el día del paseo. Si para ti la iglesia es opcional, para ellos va a ser irrelevante. Pero si con tu ejemplo ellos ven que tú amas a Dios, amas su palabra, amas su presencia y amas su iglesia, no vas a tener que arrastrarlos a la iglesia. Ellos van a querer venir contigo a adorar, a servir y alabar al Rey de Reyes y Señor de Señores. Ah, yo creo que le podemos dar un mejor aplauso a Dios. Quiero que notes cómo claramente la Biblia nos enseña que la bendición multigeneracional, la bendición que pasa de padres a hijos, la bendición que alcanza mil generaciones. ¿Cuántos quieren esa clase de bendición? Bueno, te quiero decir, eso nunca se da por suerte.